0: ayuda, asegurará que tú vives con paz y felicidad en medio de la creciente maldad. Reflexiona en estos versículos. Mas todas las cosas tienen que acontecer en su hora. Por tanto, no os canséis de hacer lo bueno, porque estáis poniendo los cimientos de una gran obra. Y de las cosas pequeñas proceden las grandes. He aquí, el Señor requiere el corazón y una mente bien dispuesta. Y los de buena voluntad y los obedientes comerán de la abundancia de la tierra de Sion en estos postreros días. Esa es una promesa invalorable. Mientras Él sea el centro de tu mente y de tu corazón, Él te ayudará a tener una vida rica y plena, sin importar lo que sucede en el mundo que te rodea. Pablo sabiamente enseñó, no seas vencido de lo malo, sino vence con el bien el mal. Debemos emular a Josué. Escogeos hoy a quien sirváis, pero yo y mi casa serviremos a Jehová. Jesús enseñó, sé paciente en las aflicciones, porque tendrás muchas, pero soportalas, pues he aquí estoy contigo hasta el fin de tus días. Sé que el plan de felicidad enaltece y bendice a quienes lo viven, sea donde sea. Una noche buena, hace 37 años, bajo la luz de una luna llena, subí una pequeña colina de la apartada aldea de Quiriza, Bolivia. Cuatro elders jóvenes y yo pasamos el día atravesando un paso de montaña por un peligroso camino. Después subimos penosamente por el lecho de un río para ver si las enseñanzas del Salvador ayudarían a esa gente indigente. Lo que vimos durante el día fue desalentador. Niños desnutridos, adultos apenas subsistiendo, algunos de ellos con los ojos turbios por causa del alcohol y las drogas. Miré hacia la pequeña y desolada aldea, un conjunto de casas de adobe con techo de paja. Ahí no había electricidad, ni teléfono, ni agua corriente, ni camino, ni sanitario apropiado, ni médico. Sin embargo, una oración solemne confirmó que debíamos estar ahí. Encontramos una gente humilde que aceptó el Evangelio restaurado con la determinación de vivirlo. Lo hicieron bajo condiciones difíciles, con gran abundancia de extrema pobreza, alcohol, drogas, brujería y inmoralidad. Bajo la guía de misioneros excepcionales, la gente aprendió a trabajar fuerte para cultivar los campos. Ellos cosecharon verduras nutritivas y criaron conejos para obtener una proteína mejor. Pero las lecciones mejores fueron de los amorosos misioneros que les enseñaron de un Dios que los amaba. Esposas y maridos aprendieron a vivir en armonía, a enseñar la verdad a sus hijos, a orar y a sentir la guía del Espíritu. Vi a un pequeño de 6 años que había observado con atención nuestro primer bautismo, representar con su pequeña hermana lo que había visto. Con sumo cuidado, le acomodó las manos. Levantó su bracito en escuadra. Murmuró algunas palabras y con gran cuidado la inclinó hacia una depresión que había en la tierra. Luego la llevó hasta una piedra, donde la confirmó y finalmente le dio la mano. La juventud aprendió con más rapidez. fueron obedientes ante la luz de la verdad que les enseñaron los misioneros y con el tiempo sus propios padres. He visto cómo mediante la fe y la obediencia, una generación de jóvenes que se bautizaron en esa aldea superaron un futuro que parecía sin esperanzas. Algunos fueron misioneros, se graduaron de universidades y se sellaron en el templo. A pesar de un ambiente que había sido físicamente duro y lleno de maldad. Si se pudo hacer en Quirisa, Bolivia, se puede hacer en cualquier lado. ¿Te has dado cuenta cómo actúa Satanás para capturar la mente y las emociones con imágenes destellantes, música estridente y la estimulación de todos los sentidos físicos al extremo? Como resultado, no hay oportunidad de percibir la suave inspiración del Espíritu. Con diligencia, Él se esfuerza por llenar la vida con acción, diversiones, estímulos para que la persona no se detenga a pensar en las consecuencias de sus tentadoras invitaciones. Piénsalo. Algunos se sienten tentados a violar los mandamientos porque en la obra seductiva de los medios se representa como aceptable la violación de los mandamientos más básicos de Dios. Pero debes tener en cuenta que estas actuaciones están controladas por libretos y actores y que las consecuencias de las decisiones que se hacen son a la vez manipuladas para quien sea lo que el productor quiere que sean. La vida no es así. Sí, el albedrío moral permite que se hagan elecciones de todas las opciones disponibles para el hombre. Tú puedes elegir lo que desees, pero no puedes controlar las consecuencias de tus elecciones. La obediencia proporcionará la felicidad, mientras que la violación de sus mandamientos no lo hará. Reflexione en la vida de las personas que crean lo que para algunos son imágenes cautivantes de la vida. Podrían ser ricos, pero son míseros y sin conciencia. En verdad, la declaración, podrán ser ricos, pero son míseros y sin conciencia. En verdad, la declaración de alma, un profeta inspirado y un padre compasivo, se ve confirmada en sus vidas. La maldad nunca fue felicidad. Si alguna vez te sientes tentado de experimentar con los ofrecimientos seductores de Lucifer, primero analice con calma las consecuencias inevitables de esas elecciones, y tu vida no será destruida. Nunca nadie probaría un veneno para ver qué gusto tiene. El resultado sería desastroso. De igual forma, tú no puedes probar estas cosas que Dios ha prohibido como destructivas de la felicidad y corrosivas de la guía espiritual, sin sufrir trágicos resultados. Si tú estás involucrado en el error debido a las malas elecciones, por favor, decide volver ahora. Tú sabes cómo comenzar. Hazlo ahora. Nosotros te amamos. Te necesitamos. Dios te ayudará. Joven o jovencita, a pesar de que la vida parezca difícil ahora, mantente asido en la barra de hierro de la verdad. Tú haces progresos mejores de lo que piensas, y tu esfuerzo define tu carácter, tu disciplina y la confianza en las promesas de tu Padre Celestial y el Salvador, al obedecer de manera constante sus mandamientos. Tú eres tan importante. Se te necesita tanto. Son pocos los que están dispuestos a hacer el sacrificio que tú haces para vivir rectamente. Se te necesita para que fortalezcas el reino creciente del Señor y para que seas un modelo de conducta para muchos que no posean la luz de la verdad que tú tienes. Evita la iniquidad del mundo. Debes saber que Dios tiene el control y un plan específico para tu vida. Su Hijo te ha hecho libre, no de las consecuencias de tus actos, pero libre de hacer elecciones. El propósito eterno de tu Padre es que tengas éxito en esta vida mortal, y a pesar de lo inicuo que se vuelva la gente del mundo, tú puedes obtener esa bendición. Busca y presta atención a la guía que se te brinde por medio del Espíritu Santo y sigue viviendo digno de recibirla. Tu seguridad está en Dios, nuestro Padre, y en su amado Hijo, Jesucristo. Testifico solemnemente que sé que el Salvador vive. Él es un personaje resucitado, glorificado y de amor perfecto. Él es tu esperanza, tu mediador, tu redentor. Por medio de la obediencia, permite que Él te guíe a la paz y a la felicidad en un medio de maldad creciente en el mundo. En el nombre de Jesucristo. Amén.
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3: My brother and sisters,
4: mis hermanos y hermanas, el domingo pasado, mientras me encontraba en mi estudio pensando en lo que podría decir en esta ocasión, recibí una llamada telefónica en la que se me dijo que el sargento James W. Coley, de los marines estadounidenses, había resultado muerto en Irak. Tenía 41 años, era casado y padre de dos niños pequeños. Hace 20 años, el Elder Coley fue misionero de la iglesia en Japón. Al igual que muchos, se crió en la iglesia, asistió a la escuela, de diácono repartió la Santa Cena y se le halló digno de cumplir una misión para enseñar el Evangelio de paz a la gente de Japón. Regresó a casa, se alistó en los marines, contrajo matrimonio, se hizo policía y entonces fue llamado de nuevo al servicio militar activo, a lo que respondió sin vacilar. Su vida, su misión, su servicio militar y su muerte representan las contradicciones que hay entre la paz del Evangelio y la violencia de la guerra. Por tanto, he resuelto hablar acerca de la guerra y del Evangelio que enseñamos. Hablé algo de esto en nuestra conferencia de octubre de 2001. Cuando llegué a este púlpito en esa fecha, la guerra contra el terrorismo acababa de empezar. La guerra de ahora es en realidad una consecuencia y una continuación de ese conflicto. Espero que ahora llegue a su fin. Al hablar de este asunto, busco la orientación del Espíritu Santo. He orado y meditado mucho con respecto a esto. Soy consciente de que es un tema muy delicado para tratar ante una congregación internacional, incluidos los que no son de nuestra fe. Las naciones de la Tierra han tenido opiniones diferentes sobre la situación actual. Los sentimientos han sido muy intensos. Ha habido demostraciones en pro y en contra. Ahora somos una iglesia mundial y tenemos miembros en la mayoría de las naciones que han discutido sobre este asunto. Los de nuestro pueblo han tenido opiniones y preocupaciones. La guerra, desde luego, no es nueva. Las armas cambian, los medios para matar y destruir se refinan de modo continuo, pero ha habido conflictos a lo largo de la historia, esencialmente por los mismos asuntos. El libro del Apocalipsis habla en forma breve de lo que debe de haber sido un conflicto espantoso para la mente y la lealtad de los hijos de Dios. Vale la pena repetir el relato. Después hubo una gran batalla en el cielo. Miguel y sus ángeles luchaban contra el dragón, y luchaban el dragón y sus ángeles, pero no prevalecieron, ni se halló ya lugar para ellos en el cielo. Y fue lanzado afuera el gran dragón, la serpiente antigua, que se llama Diablo y Satanás, el cual engaña al mundo entero, fue arrojado a la tierra, y sus ángeles fueron arrojados con él. Isaías habla aún más con respecto a ese gran conflicto. La revelación moderna da luz adicional al respecto, lo mismo que el libro de Moisés, que nos habla del plan de Satanás para destruir el albedrío del hombre. A veces tendemos a glorificar los grandes imperios del pasado, por ejemplo, el Imperio Otomano, los imperios romano y bizantino, y en tiempos más recientes, el vasto Imperio Británico. Pero hay un aspecto sombrío en cada uno de ellos. Hay un revestimiento funesto y trágico de conquista brutal, de subyugación, de represión, y un precio astronómico que se ha pagado en vidas humanas y en dinero. El gran escritor inglés, Thomas Carlyle, hizo una vez el irónico comentario: Dios debe estar riendo francamente de lo que el hombre ha creado, está haciendo aquí en la tierra. Yo creo que nuestro Padre debe haber llorado al contemplar a sus hijos que aquí en la tierra, a través de los siglos, han desperdiciado sus divinos derechos de nacimiento, destruyéndose despiadadamente unos a otros. A lo largo de la historia, han surgido tiranos de vez en cuando que han oprimido a su propia gente y amenazado al mundo. Eso es lo que se considera que ocurre en la actualidad, y por consiguiente, grandes y aterradoras fuerzas, con complejos y temibles armamentos, han entablado combate. Muchos miembros de nuestra propia iglesia se encuentran implicados en este conflicto. Hemos visto en la televisión y en la prensa a niños que, llorando, se aferran a sus padres, quienes vestidos con el uniforme militar van al frente de batalla. En una conmovedora carta que he recibido esta semana, una madre de familia me contaba de su hijo Marín, que sirve por segunda vez en una guerra del Oriente Medio. Me decía que la primera vez que fue a combate, él vino a casa con licencia y me pidió que saliéramos a caminar. Me rodeó con un brazo y me habló acerca de ir a la guerra. Me dijo: mamá, tengo que ir para que tú y la familia sean libres, libres de adorar como les parezca. Y si eso me cuesta la vida, entonces el haber dado mi vida habrá valido la pena. Ahora se encuentra de nuevo allá. Y hace poco ha escrito a la familia diciendo: me siento orgulloso de estar aquí sirviendo a mi nación y nuestro modo de vida. Me siento mucho más seguro sabiendo que nuestro Padre Celestial está conmigo. Hay otras madres, civiles inocentes, que abrazan a sus hijos con temor y miran al cielo, con desesperadas súplicas, mientras la tierra que pisan se estremece con las bombas mortíferas que rugen a través del cielo nocturno. Ha habido desgracias personales en este terrible conflicto y probablemente habrá más. Las protestas públicas probablemente continuarán. Líderes de otras naciones han condenado manifiestamente la estrategia de la coalición. Surge la pregunta, ¿qué postura tiene la Iglesia con relación a este asunto? Primero, debe comprenderse que no tenemos queja contra la gente musulmana ni contra la de ninguna otra fe. Reconocemos y enseñamos que todas las personas de la tierra son de la familia de Dios. Y puesto que Él es nuestro Padre, somos hermanos y hermanas que tenemos obligaciones familiares, los unos para con los otros. Pero como ciudadanos, todos estamos bajo la dirección de nuestros respectivos líderes nacionales. Ellos tienen acceso a mayor información política y militar que el público general. Los militares están bajo obligación a sus respectivos gobiernos de cumplir con los mandatos de su soberano. Cuando las personas se alistaron en el servicio militar, hicieron un contrato mediante el cual están al presente comprometidos y el que deben cumplir como es debido. Uno de nuestros artículos de fe, que representan una expresión de nuestra doctrina, dice: creemos en estar sujetos a los reyes, presidentes, gobernantes y magistrados, en obedecer, honrar y sostener la ley. Pero la revelación moderna nos indica que hemos de renunciar a la guerra y proclamar la paz. En una democracia podemos renunciar a la guerra y proclamar la paz. Hay oportunidad de expresar desacuerdo. Muchas personas han expresado su opinión y muy enfáticamente. Ese es su privilegio. Ese es su derecho siempre que lo hagan conforme a la ley. No obstante, todos también debemos tener presente otra responsabilidad fundamental, la cual, quisiera agregar, rige mis sentimientos personales y prescribe mi lealtad en la situación actual. Cuando la guerra era encarnizada entre los nefitas y los lamanitas, el registro dice que inspiraba a los nefitas una causa mejor, pues no estaban luchando por poder, sino que luchaban por sus hogares y sus libertades, sus esposas y sus hijos, y todo cuanto poseían, sí, por sus ritos de adoración y su iglesia. Y estaban haciendo lo que sentían que era su deber para con su Dios. El Señor aconsejó: defenderéis a vuestras familias aún hasta la efusión de sangre. Y Moroni rasgó su túnica y tomó un trozo y escribió en él: en memoria de nuestro Dios, nuestra religión y libertad, y nuestra paz, nuestras esposas y nuestros hijos. Y lo colocó en el extremo de un asta. Y se ajustó su casco y su peto y sus escudos, y se ciñó los lomos con su armadura, y tomó el asta en cuyo extremo se hallaba su túnica rasgada, y la llamó el estandarte de la libertad, y se inclinó hasta el suelo y rogó fervorosamente a su Dios que las bendiciones de libertad descansaran sobre sus hermanos. Está claro, tanto en esos como en otros escritos, que hay ocasiones y circunstancias en las que las naciones tienen motivos justificados. En realidad, tienen la obligación de luchar por la familia, por la libertad y contra la tiranía, las amenazas y la opresión. Al fin de cuentas, nosotros, los de esta iglesia, somos gente de paz. Somos seguidores de nuestro Redentor, el Señor Jesucristo, que fue el príncipe de paz. Pero aún Él dijo: no penséis que he venido para traer paz a la tierra, no he venido para traer paz, sino espada. Esto nos sitúa en la posición de los que anhelan la paz, de los que enseñan la paz, de los que trabajan por la paz, pero que también son ciudadanos de naciones, por lo que estamos sujetos a las leyes de nuestros gobiernos. Además, somos amantes de la libertad y estamos obligados a defenderla cuando corremos o cuando corramos peligro de perderla. Creo que Dios no hará responsables a los hombres ni a las mujeres militares que como agentes de su gobierno llevan a cabo lo que legalmente están obligados a hacer. Podrá ser aún que Él nos haga responsables a nosotros si intentamos impedir u obstruir el camino de los que están participando en la lucha contra fuerzas del mal y de represión. Ahora bien, hay mucho que podemos y que debemos hacer en estos tiempos peligrosos. Podemos dar nuestra opinión sobre los diversos aspectos de la situación, pero nunca digamos nada indebido ni participemos en actividades ilícitas con respecto a nuestros hermanos y a nuestras hermanas de las diversas naciones de un lado o del otro. Las diferencias políticas nunca justifican el odio ni la mala voluntad. Espero que los del pueblo del Señor estén en paz los unos con los otros durante los tiempos difíciles, sean cuales sean los casos de lealtades que tengan a los diversos gobiernos o partidos. Oremos por los que han sido llamados a portar armas para la lucha por sus respectivos gobiernos y supliquemos la protección del cielo sobre ellos para que regresen junto a sus seres queridos, sanos y salvos. A nuestros hermanos y a nuestras hermanas que han puesto sus vidas en peligro, decimos que oramos por ustedes. Rogamos al Señor que vele por ustedes y que los proteja de todo daño, para que regresen a casa y vuelvan a reanudar su vida. Sabemos que no están en esa tierra desértica, cálida y de fuertes vientos, porque disfrutan de la guerra. La fortaleza de su dedicación se mide con su buena disposición de dar sus propias vidas por aquello en lo que creen. Sabemos que algunos han muerto y que aún otros podrían morir en esta candente y mortífera batalla. Podemos hacer todo lo que está a nuestro alcance por consolar y bendecir a los que pierdan a sus seres queridos. Rogamos que los que lloran la muerte de alguien sean consolados con el consuelo que viene solo de Cristo, el Redentor. Él fue quien dijo a sus amados discípulos: no se turbe vuestro corazón. ¿Creéis en Dios? Creed también en mí. En la casa de mi Padre muchas moradas hay. Si así no fuera, yo os lo hubiera dicho. Voy, pues, a preparar lugar para vosotros, para que donde yo esté, vosotros también estéis. La paz os dejo, mi paz os doy. Yo no os la doy como el mundo la da. No se turbe vuestro corazón, ni tenga miedo. Suplicamos al Señor, cuya potestad es extraordinaria y cuyos poderes son infinitos, que haga llegar el fin del conflicto, un fin que resulte en una vida mejor para todos los interesados. El Señor ha dicho: porque yo, el Señor, reino en los cielos y entre las huestes de la tierra. Podemos rogar que llegue y esperar ese maravilloso día que predijo el profeta Isaías, en que los hombres volverán sus espadas en rejas de arado y sus lanzas en hoces. No alzará espada nación contra nación, ni se adiestrarán más para la guerra. Aunque vivimos en un mundo malvado, podemos vivir de modo que seamos dignos de merecer el solícito amparo de nuestro Padre Celestial. Podemos ser como los justos que vivían entre las maldades de Sodoma y Gomorra. Abraham suplicó que esas ciudades fuesen perdonadas por amor a los justos. Y sobre todo, Podemos cultivar dentro de nosotros el entendimiento y el deseo de proclamar al mundo la salvación del Señor Jesucristo. Mediante su sacrificio expiatorio, tenemos la certeza de que la vida continúa más allá del velo de la muerte. Podemos enseñar el Evangelio que llevará a la exaltación a los obedientes. Aun cuando se pelea una ruidosa guerra de muerte y las tinieblas y el odio reinan en el corazón de algunas personas, existe la inamovible, tranquilizadora, consoladora de un amor de alcance infinito, la serena figura del Hijo de Dios, el Redentor del mundo. Podemos proclamar con Pablo, por lo cual estoy seguro de que ni la muerte ni la vida, ni ángeles ni principados, ni potestades, ni lo presente, ni lo porvenir, ni lo alto ni lo profundo, ni ninguna otra cosa creada nos podrá separar del amor de Dios, que es en Cristo Jesús, Señor nuestro. Esta vida no es más que un capítulo del plan eterno de nuestro Padre. Está llena de conflictos y de contradicciones. Algunas personas mueren jóvenes y otras viven hasta una edad avanzada. No podemos explicarlo, pero lo aceptamos con el conocimiento seguro de que por medio del sacrificio expiatorio de nuestro Señor continuaremos existiendo, y lo hacemos con la consoladora seguridad de su amor inconmensurable. Él ha dicho: aprende de mí y escucha mis palabras, camina en la mansedumbre de mi espíritu y en mí tendrás paz. Y en esas palabras, mis hermanos y hermanas, debemos depositar nuestra fe. Sean cuales sean las circunstancias, tenemos el consuelo y la paz de Cristo nuestro Salvador, nuestro Redentor, el Hijo viviente del Dios viviente. De ello testifico en su santo nombre, sí, el nombre de Jesucristo. Amén.
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5: Recuperarse de las adicciones es posible por medio de Cristo. El programa para recuperarse de las adicciones de la Iglesia consiste en que las personas se relacionen y se apoyen mutuamente para superar las adicciones. Pero lo que es más importante, consiste en relacionarse con el Salvador. Por Ben Erwin, administrador del programa para recuperarse de las adicciones, y Denia Palmer, de Servicios de Bienestar y Autosuficiencia. Cada uno de nosotros lucha contra sus propios desafíos personales. Para muchas personas, las conductas adictivas o compulsivas pueden ser una de esas pruebas. No siempre hablamos abiertamente sobre las adicciones o las conductas compulsivas en la sociedad y, en especial, en la Iglesia. Si usted o un ser querido está luchando con una adicción, tal vez sienta culpa o vergüenza, o se preocupe porque otras personas lo juzguen. Si está luchando con una adicción, podría sentir que está destrozado o que es una mala persona. Ese desafío puede parecer abrumador, vergonzoso o insuperable. Sin embargo, ninguna de nuestras acciones puede cambiar nuestro valor a los ojos de Dios. Todos tenemos un valor infinito y no estamos solos en nuestras pruebas. Todas las cosas, incluso la recuperación de una adicción, son posibles por medio de Cristo. Eso también es así para aquellos que puedan tener dificultades con el dolor o las consecuencias de las acciones de otra persona. El presidente M. Russell Ballard ha enseñado: y para todos los que sean víctimas de cualquier tipo de adicción, hay esperanza, porque Dios ama a todos sus hijos y porque la expiación y el amor del Señor Jesucristo hacen que todo sea posible. He visto la maravillosa bendición de la rehabilitación que puede librarnos de las cadenas de la adicción. El Señor es nuestro pastor, y nada nos faltará al confiar en el poder de la expiación. Sé que el Señor puede librar a los adictos del cautiverio, y lo hará, porque como proclamó el apóstol Pablo, todo lo puedo en Cristo que me fortalece. Relacionarse con Jesucristo y con los demás. Existe una variedad de tratamientos para las conductas adictivas. El Programa para Recuperarse de las Adicciones, PRA, de la Iglesia de Jesucristo de los Santos de los Últimos Días, es un camino hacia la sanación que proporciona un lugar seguro y de apoyo para cualquier persona que se esfuerce por superar conductas adictivas o compulsivas. El programa consta de grupos de apoyo en persona o en línea que siguen una metodología de 12 pasos dentro del contexto del Evangelio. Cada grupo está formado por participantes que se esfuerzan por recuperarse, misioneros de servicio del PRA y facilitadores que han logrado recuperarse y sanar gracias al programa para recuperarse de las adicciones. Hay dos tipos de reuniones para recuperarse de las adicciones. 1. Reuniones centradas en adicciones generales y 2. Reuniones centradas en vencer el consumo de pornografía. También hay grupos de apoyo para cónyuges y familiares. El programa para recuperarse de las adicciones de la Iglesia consiste en que las personas se relacionen y se apoyen mutuamente para superar las adicciones, pero, lo que es más importante, consiste en relacionarse con el Salvador Jesucristo. Él desea ayudarnos en nuestras pruebas y es la fuente de sanación. ¿Cómo hallar una reunión? Cada semana se llevan a cabo aproximadamente 2.800 reuniones del PRA en 30 países y en 17 idiomas distintos. Si desea buscar una reunión, visite addictionrecovery.churchofjesuschrist.org. Esas reuniones se llevan a cabo en persona y en línea. Si no hay reuniones en la zona en la que vive, o si se siente más cómodo al asistir de forma virtual, puede participar en una reunión en línea o por teléfono. También puede preguntar a sus líderes de la iglesia si se puede organizar una reunión en persona en su región. En los grupos del PRA, no hay presión para participar más de lo que le gustaría. Para empezar, puede asistir a una reunión y simplemente observar, escuchar a los demás y sentir el espíritu. Las siguientes son tres experiencias de personas que han asistido al programa para recuperarse de las adicciones. Una persona ahora es facilitadora y otra persona que asistió para apoyar a un amigo. Este último relato está disponible en la versión digital de este artículo. La experiencia de cómo Dorinda superó el alcoholismo.
6: Se ha cambiado el nombre. Comencé a beber a temprana edad. En el país donde vivía, eso era socialmente aceptado, y me sentía presionada a beber para que me aceptaran. Después de casarme, mi esposo y yo nos sumergimos en el alcoholismo, lo cual realmente preocupaba a mis padres. Incluso, después de que mi esposo y yo tuvimos a nuestro primer hijo, nuestra adicción al alcohol no se detuvo. Poco después del nacimiento de nuestro hijo, me convertí en miembro de la Iglesia de Jesucristo de los Santos de los Últimos Días. Dejé de beber y comencé a progresar para superar mi adicción. Esos cambios irritaron a mi esposo, quien estaba molesto porque yo no bebía ni andaba de fiesta con él. Después de mucha oración y ayuno para tratar de determinar la voluntad del Señor, dejé a mi esposo y me mudé a los Estados Unidos. Al esforzarme por vivir el Evangelio de Jesucristo, pude superar mi alcoholismo, pero todavía me costaba controlar mi ansiedad y los sentimientos de desesperación. Con el tiempo, me volví a casar con un miembro de la iglesia, pero seguía luchando. Una hermana de la iglesia me invitó a un grupo del programa para recuperarse de las adicciones. No tengo ninguna duda de que el Padre Celestial está al tanto de mí, porque lo que aprendí allí fue específicamente para mí. Hablamos de cómo el sentimiento de aislamiento es un elemento común para aquellos que han experimentado una adicción. Ese aislamiento era algo que me había impuesto a mí misma y con lo que luchaba. Por medio del programa para la recuperación de adicciones, me di cuenta de que no tengo que vivir aislada de Dios y de otras personas. Tengo la fortaleza y la fe para afrontar los desafíos y superarlos. Ahora sé que no estoy sola. Todavía asisto a las reuniones de grupo y a veces mi esposo asiste a las reuniones de grupo conmigo. Hay personas de todas partes en las reuniones en línea y aprendemos de las experiencias de los demás y nos ofrecemos apoyo el uno al otro. Mi obispo, mi esposo y mis hijos también saben que necesito su apoyo. Sobre todo, sé que es por medio de la expiación de Cristo que puedo superar mi adicción. La experiencia de cómo Ashley superó la adicción a las drogas.
5: La experiencia de cómo Ashley superó la adicción a las drogas.
7: No me di cuenta de la seguridad que el Evangelio de Jesucristo me proporcionaba hasta que dejé que la adicción se apoderara de mi albedrío. Comencé a beber y a fumar marihuana a los 14 años. Cuando tenía 16 años, pasé 15 meses en un centro de rehabilitación para adolescentes. Cuando me fui, tuve una recaída. Robaba para conseguir dinero a fin de comprar drogas y tenía poco contacto con mi familia. En un momento dado, viví con una familia que traficaba y consumía drogas. Mi situación era oscura y aterradora. Había tocado fondo. Para cuando cumplí 19 años, era adicta a la heroína. Durante mucho tiempo, pensé que no tenía la capacidad de lograr la sobriedad a largo plazo, ni llevar una vida de paz o plenitud. No obstante, veía la mano de Dios en mi vida en pequeños milagros, como encontrar un marcalibro del Libro de Mormón en una antigua Biblia, o tener el amor y el apoyo inagotables de mi papá. Por medio de esos pequeños mensajes, escuché la voz del Señor. Logré dejar la heroína y decidí experimentar y ver lo que sucedería si hacía todo lo que Dios me pedía que hiciera. Decidí que si guardar los mandamientos me hacía feliz, me mantendría sobria. Dejar los cigarrillos y el café y pasar por el proceso del arrepentimiento fue difícil, pero después de hacerlo, me sentía diferente. Empecé a sentirme a salvo. A lo largo de mis años de adicción, asistí a las reuniones del programa para recuperarse de las adicciones de la iglesia. Incluso conocí a mi futuro esposo en una de las reuniones. Cada vez que asistía, me recibían con los brazos abiertos. Era un lugar seguro para mí. Durante una reunión, un hombre se ofreció a hacer una oración especial por mí. Esa noche, sentí el amor del Padre Celestial por mí. Me sentía digna de ser limpia. Logré estar sobria un mes después. Desde hace ya casi 5 años, he sido facilitadora del programa para recuperarse de las adicciones. Mi parte favorita de las reuniones es que se puede ver y experimentar el Evangelio de Jesucristo en acción. No existe el sentimiento de compararse con otras personas ni preocuparse por ser aceptado. Las personas están allí porque necesitan a Dios y están dispuestas a dejar de lado el orgullo para sentir su paz. Esas reuniones son uno de los lugares en los que más he sentido el Espíritu en mi vida. Las reuniones son un lugar de amor, apoyo y esperanza. Son un lugar de seguridad donde se comparten el dolor y los problemas y donde verdaderamente podemos ayudarnos a sobrellevar las cargas los unos de los otros. Siento que cuando las personas están en proceso de recuperación, Dios está muy presente en sus vidas. Los pequeños milagros y las tiernas misericordias ocurren con regularidad, y creo que representan los pequeños recordatorios de Dios para mantener a esas personas en la dirección correcta. Ha sido un honor para mí poder utilizar mi experiencia con la adicción y el estar sobria para dar esperanza a los que todavía están en la lucha. Si pudiera regresar en el tiempo, sabiendo lo que sé ahora, escogería seguir el consejo de nuestros líderes de la Iglesia. Escogería no probar las drogas ni el alcohol. Pero sé que el Señor puede obrar en todas las cosas para el bien de aquellos que lo aman. Sé que eso es lo que me ha sucedido. He podido convertir mi angustia y dolor en un mensaje de esperanza.
5: La recuperación es posible. Por medio del plan de salvación del Padre Celestial y de la expiación de Jesucristo, todas las cosas son posibles, incluso recuperarse de la adicción y la sanación del dolor que tan a menudo acompaña a la adicción. Si usted o alguien que conoce está teniendo dificultades, puede comunicarse hoy y encontrar ayuda y sanación. 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
8: Hermanos, estamos reunidos esta noche como un cuerpo poderoso del sacerdocio, tanto aquí en el Centro de Conferencias como en muchos lugares alrededor del mundo. Me siento honrado por el privilegio de hablarles. Ruego que la inspiración del Señor guíe mis pensamientos e inspire mis palabras. Durante las últimas semanas, al contemplar sobre lo que les podría decir esta noche, he pensado muchas veces en nuestra bendición de ser portadores del sagrado sacerdocio de Dios. Cuando miramos al mundo en su totalidad, con una población de más de 6,500,000,000 de personas, nos damos cuenta que somos un grupo muy pequeño y selecto. Los que poseemos el sacerdocio somos, en las palabras del apóstol Pedro, linaje escogido, real sacerdocio. El presidente José F. Smith definió el sacerdocio como el poder de Dios delegado al hombre, mediante el cual éste puede actuar en la tierra para la salvación de la familia humana, por el cual éste puede declarar la voluntad de Dios como si ángeles estuviesen presentes para declararla ellos mismos, mediante el cual los hombres quedan facultados para que lo que aten en la tierra sea atado en los cielos y lo que desaten en la tierra sea desatado en los cielos. El presidente Smith agregó, el sacerdocio es sagrado y debe mantenerse sagrado para la gente. Mis hermanos, el sacerdocio es un don que trae no solo bendiciones especiales, sino también responsabilidades solemnes. Es nuestra responsabilidad vivir de tal manera que seamos dignos del sacerdocio que poseemos. Vivimos en una época en la que nos encontramos rodeados por muchas cosas que tienen la intención de atraernos a caminos que conducen a la destrucción. Evitar esos caminos requiere determinación y valor. El valor cuenta. Aprendí esa verdad de una forma vívida y dramática hace muchos años. En ese entonces era obispo. Se realizaba la sesión general de nuestra conferencia de estaca en el Salón de Asambleas de la Manzana del Templo en Salt Lake City. Se iba a reorganizar nuestra presidencia de estaca. El sacerdocio arónico, incluyendo a los obispados, estaba encargado de la música para la conferencia. Al terminar de cantar el primer himno, el presidente José Fielding Smith, la autoridad visitante, fue al púlpito y leyó los nombres de la nueva presidencia de estaca para sostenerlos. Estoy seguro de que les habían avisado el presidente Fexer y el presidente Byrd. Ambos habían sido consejeros, conocían de su llamamiento y se les había avisado. Pero entonces indicó de que mi nombre iba a ser sostenido también para ser el segundo consejero en la presidencia de estaca. Y yo no tenía ni conocimiento de ello.
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8: cuando pude tener el valor y responder a ser consejero en la presidencia de Estaca, recordé la canción que acabábamos de cantar como coro. Tenía que ver con la palabra de sabiduría y se llamaba Ten valor, hijo mío, para decir no. Ese día escogí como tema de mis palabras, ten valor, hijo mío, para decir sí. Se nos exige a cada uno mostrar valor constantemente. Valor para defender nuestras creencias. Valor para cumplir nuestras responsabilidades. Valor para honrar nuestro sacerdocio. Donde quiera que vayamos, nuestro sacerdocio nos acompaña. ¿Permanecemos en lugares santos? El presidente J. Rubén Clark, hijo, que sirvió por muchos años como consejero en la primera presidencia, dijo, el sacerdocio no es como la ropa, que se puede quitar y luego volver a poner. Dependiendo de nosotros, es un legado eterno. Continuó, si tuviésemos esa convicción de que no podemos dejar de lado el sacerdocio y de que Dios nos considerará culpables si lo degradamos, nos salvaría de hacer un buen número de cosas y nos salvaría de ir a muchos lugares. Si cada vez que nos alejásemos de la vía recta y angosta, pensáramos, poseo el sacerdocio, ¿debería hacerlo? No nos tomaría mucho tiempo volver al camino recto y estrecho. Fin de la cita. El presidente Spencer W. Kimball dijo, el poder del sacerdocio que poseen no tiene límites. Cualquier limitación proviene de ustedes. Si no están en armonía con el Espíritu del Señor, se limitan ustedes mismos en el poder que ejercen. Mis hermanos del sacerdocio, desde el más joven al más anciano, ¿viven su vida de acuerdo con lo que el Señor requiere? ¿Son dignos de poseer el sacerdocio de Dios? Si no lo son, tomen la decisión aquí y ahora. Ármense del valor necesario y realicen cualquier cambio que sea necesario para que su vida sea lo que debe ser. Para navegar a salvo los mares de la mortalidad, necesitamos la guía del marinero eterno, el gran Jehová. Si estamos en la obra del Señor, tenemos derecho a su ayuda. Yo he recibido su ayuda en innumerables ocasiones de mi vida. Durante las últimas fases de la Segunda Guerra Mundial, cumplí los 18 años y me ordenaron elder. Una semana antes de partir a la Marina en servicio activo. Un miembro del obispado de mi barrio estaba en la estación para despedirme. Justo antes de subir al tren, me dio un libro que coloco frente a ustedes esta noche. El título es El Manual Misional. La fecha, 1944. Yo me reí e hice el comentario, estaré en la Marina, no en una misión. Él me contestó, llévatelo igual, tal vez te sea útil. Y lo fue. Durante el entrenamiento básico, el comandante de la compañía nos enseñó cómo empacar la ropa en una bolsa grande de marinero. Nos aconsejó, si tienen un objeto duro y rectangular para poner en el fondo de la bolsa, su ropa se mantendrá más firme. De inmediato pensé, ¿dónde voy a encontrar algo duro y rectangular? De inmediato pensé en el objeto rectangular adecuado, el manual misional. Así me sirvió por 12 semanas, hasta el fondo de esa bolsa. La noche antes de salir de licencia para Navidad, como siempre, pensábamos en casa. Había silencio en las barracas. De repente me di cuenta de que mi amigo de la litera contigua, un miembro de la iglesia, Leland Merrill, se quejaba de dolor. Le pregunté, ¿qué te pasa, Merrill? Contestó, estoy enfermo, realmente enfermo. Le aconsejé que fuera al dispensario de la base, pero me contestó, con razón, que si lo hacía, no podría ir a casa para Navidad. Creo que entonces le sugerí que se callara para que no tuviéramos que despertar a todos. Las horas se prolongaron y sus quejidos aumentaron. Entonces, en desesperación, susurró, «Monson, ¿no eres tú un elder?» Admití que así era, tras lo cual me rogó, «Dame una bendición». Me di cuenta de que nunca había dado una bendición. Nunca había recibido una bendición. Ni tampoco había observado darse una bendición. Oré al Señor pidiendo ayuda. Admití que así era, tras lo cual me rogó, dame una bendición. Me di cuenta de que nunca había dado una bendición.

recto, duro y rectangular. El manual misional hacia la luz. Y leí cómo bendecir a una persona enferma. Ante la mirada curiosa de alrededor de 120 marineros, procedí a darle una bendición. Antes de que guardara mis cosas, Leland Merrill dormía como un niño. A la mañana siguiente, Merrill me dijo con una sonrisa, «Monson, me alegro de que tengas el sacerdocio. Solo mi gratitud superó su alegría». Gratitud no solo por el sacerdocio, sino por ser digno de recibir la ayuda que se requería en un momento de necesidad y por ser digno de ejercer el poder del sacerdocio. Hermanos, nuestro Señor y Salvador dijo, «Ven, sígueme». Si aceptamos su invitación y caminamos en sus pasos, Él enderezará nuestras veredas. En abril del 2000, sentí tal ayuda. Había recibido una llamada telefónica de Rosa Salas Gifford, a quien no conocía. Me explicó que sus padres habían venido de visita de Costa Rica por unos meses y que justo una semana antes de su llamada, a su padre, Bernardo Augusto Salas, lo habían diagnosticado con cáncer. Me indicó que los doctores le habían informado a la familia que el padre solo iba a vivir unos días más. El gran deseo de su padre, me explicó, era conocerme a mí antes de morir. Me dio su dirección y me preguntó si yo podría ir a su casa en Salt Lake City para conversar con su padre. Debido a reuniones y obligaciones, era bastante tarde cuando salí de la oficina. Pero en vez de ir directamente a casa, tuve la impresión que debía ir más hacia el sur y visitar al hermano Salas esa misma noche. Con la dirección en la mano, traté de encontrar la casa. Con bastante tráfico y con poca luz, me pasé del lugar donde la calle que conducía a la casa debía haber estado. No podía ver nada. No me doy por vencido fácilmente. Di la vuelta alrededor de la cuadra y volví. Todavía nada. Traté una vez más. Y aún ni señales de la calle. Comencé a sentir que estaría justificado si me volvía a casa. Había hecho un galante esfuerzo, pero no había encontrado la dirección. Ofrecí una oración en silencio para pedir ayuda. Me sentí inspirado a acercarme al lugar en dirección opuesta. Recorrí una cierta distancia y le di la vuelta, de modo que ahora estaba del otro lado de la calle. En esa dirección había menos tránsito. Al acercarme al lugar otra vez, pude ver a través de la tenue luz una señal tirada al borde de la calle y un camino casi invisible, lleno de hierbas, que conducía a un pequeño edificio de apartamentos y a una casa pequeña a cierta distancia de la calle principal. Al dirigirme hacia los apartamentos, una niña pequeña vestida de blanco me hizo señas con las manos y supe que había encontrado a la familia. Me invitaron a la casa y luego me llevaron al cuarto donde reposaba el hermano Salas. Alrededor de la cama se encontraban las tres hijas, un yerno y la hermana Salas. Todos menos el yerno eran de Costa Rica. Por la apariencia del hermano Salas, se notaba la gravedad de su estado. Tenía un paño húmedo, deshilachado, sobre la frente, no una toalla, sino un paño húmedo, indicando la humilde situación económica de la familia. Después de despertarlo, el hermano Salas abrió los ojos y una tenue sonrisa adornó sus labios cuando lo tomé de la mano. Le dije, «He venido a conocerlo». Sus ojos y los míos se llenaron de lágrimas. Pregunté si deseaban una bendición.

0: Y la respuesta unánime de los familiares fue afirmativa. Ya que el yerno no poseía el sacerdocio, le di una bendición del sacerdocio yo solo. Las palabras parecían fluir libremente bajo la dirección del Espíritu del Señor. Incluí las palabras del Señor que se encuentran en la sección 84 de Doctrina y Convenios, versículo 88. Iré delante de vuestra faz, estaré a vuestra diestra y a vuestra siniestra, y mi espíritu estará en vuestro corazón y mis ángeles alrededor de vosotros para sosteneros. Después de la bendición, expresé unas palabras de consuelo a los acongojados familiares. Hablé despacio para que pudieran entender mi inglés. Y después, con mi poca habilidad de hablar español, les hice saber que los amaba y que nuestro Padre Celestial los bendeciría. Les pedí la Biblia de la familia y les señalé el versículo 4 de Tercera Juan. No tengo mayor gozo que este, el oír que mis hijos andan en la verdad. Les dije, esto es lo que su esposo y su padre desea que recuerden ahora que se prepara para dejar esta existencia mortal. La dulce esposa del hermano Salas me pidió que escribiera la referencia de las dos escrituras que había compartido con ellos, para que las pudieran volver a leer. Como no tenía nada a mano donde escribirlas, la hermana Salas buscó en su bolso y sacó un pedacito de papel. Al agarrarlo, noté que era un recibo de diezmos. Mi corazón se conmovió cuando me di cuenta de que, a pesar de las condiciones muy humildes en las que vivían, eran fieles pagadores de diezmos. Después de una tierna despedida, me acompañaron a mi auto. Al dirigirme a casa, reflexioné sobre el espíritu especial que sentimos. Experimenté también, como muchas veces antes, un sentimiento de gratitud porque mi Padre Celestial había respondido la oración de otra persona a través de mí. Mis hermanos, recordemos siempre que el sacerdocio de Dios que poseemos es un don sagrado que nos trae a nosotros y a quienes servimos las bendiciones del cielo. Ruego que nosotros, donde quiera que estemos, honremos y protejamos ese sacerdocio, que estemos siempre en la obra del Señor y que conservemos el derecho de recibir su ayuda. Se está librando una batalla por las almas de los hombres, la suya y la mía, y continúa implacable. Como clarín, nos llega la palabra del Señor a ustedes, a mí y a todos los poseedores del sacerdocio, por doquier. Por tanto, aprenda todo varón su deber, así como a obrar con toda diligencia en el oficio al cual fuere nombrado. Ruego que todos tengamos ese valor de hacerlo así. Es mi humilde oración y ofrezco esta oración en el nombre de nuestro Salvador, Jesucristo. Amén.
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3: El profeta Jacob preguntó, ¿por qué no hablar de la expiación de Cristo y lograr un perfecto conocimiento de Él? Utilizaré esta pregunta como el tema de mi discurso. ¿Por qué no hablar de la expiación de Cristo? Alma se refiere a la expiación como el gran plan de felicidad. Y usaré esa frase para describir la hermosa doctrina que conocemos como la expiación de Jesucristo. El presidente Hugh B. Brown dijo una vez, «Tarde o temprano las vicisitudes de la vida nos ayudan a comprender este tema importante, el de la inmortalidad del alma y la relación del hombre con Dios. Cada uno de nosotros, sin importar nuestra raza, credo o nacionalidad, tendrá un encuentro con lo que llamamos la muerte». La mayoría de nosotros hemos estado con reverencia frente a la tumba de un ser querido, doloridos y desorientados, y nos hemos preguntado, ¿hay felicidad en la muerte? Un profeta del Libro de Mormón nos responde esa pregunta con sus expresiones gozosas de agradecimiento por la expiación de Jesucristo, la cual nos rescata de la caída y de la muerte. Oh, la sabiduría de Dios, su misericordia y gracia. Oh, la grandeza y la justicia de nuestro Dios. Permítanme compartir 5 verdades del gran plan de felicidad que me producen ese tipo de gozo. Primero, un conocimiento del plan confirma que hay un Dios y que Él tiene un Hijo, Jesucristo. El Padre y el Hijo son perfectos, viven en el cielo y poseen cuerpos glorificados de espíritu, carne y huesos. En esta dispensación se nos revelaron esas verdades cuando el joven José Smith se arrodilló en humilde oración y más tarde declaró, «Vi en el aire, arriba de mí, a 2 personajes, cuyo fulgor y gloria no admiten descripción. Uno de ellos me habló, llamándome por mi nombre, y dijo, señalando al otro, «Este es mi Hijo amado. Escúchalo». Segundo, conocer la identidad del Padre y del Hijo nos ayuda a saber que todos nosotros vinimos a la Tierra para obtener un cuerpo físico, para ganar experiencia y para probar que somos dignos de regresar a la presencia de nuestro Padre Celestial. Hay leyes que gobiernan nuestra vida mortal en la Tierra. Cuando transgredimos la ley, pecamos. Cuando pecamos, quebrantamos las leyes eternas y la ley de la justicia exige una pena o un castigo. Comparemos el pecado y la necesidad del arrepentimiento con un hombre que parte en un viaje cargando una gran bolsa vacía en su espalda. De vez en cuando recoge una piedra que representa la violación de una ley y la coloca en la bolsa que lleva en la espalda. Después de un tiempo, la bolsa se llena y se hace pesada. El hombre no puede continuar el viaje, sino que tiene que encontrar un modo de vaciar la bolsa y sacar las piedras. Y eso solo lo puede hacer el Salvador por medio de la expiación. Logramos eso cuando ejercemos fe en Jesucristo, abandonamos el pecado y hacemos convenios mediante las ordenanzas del Evangelio. Si perseveramos fielmente hasta el fin, podemos regresar a vivir con nuestro Padre Celestial y su Hijo Jesucristo. Tercero, a través de una expiación infinita, Dios proporcionó un medio por el cual podemos vencer nuestros pecados y quedar completamente limpios otra vez. Esto es posible gracias a la ley eterna de la misericordia. La misericordia satisface las exigencias de la justicia por medio del arrepentimiento y el poder de la expiación. Sin el poder de la expiación y nuestro arrepentimiento total, estamos sujetos a la ley de la justicia. Alma enseñó que la misericordia reclama al que se arrepiente y que el plan de redención no podía realizarse sino de acuerdo con las condiciones del arrepentimiento. El gran profeta Amulek enseñó, y así la misericordia satisface las exigencias de la justicia y ciñe a los hombres con brazos de seguridad, mientras que aquel que no ejerce la fe para arrepentimiento queda expuesto a las exigencias de toda la ley de la justicia. Por lo tanto, únicamente para aquel que tiene fe para arrepentimiento se realizará el gran y eterno plan de la redención. Adán y Eva, nuestros primeros padres, transgredieron la ley y fueron expulsados del hermoso jardín de Edén. A Adán y a Eva se les enseñó el gran plan de redención a fin de obtener felicidad en esta vida. Adán dijo, «Pues a causa de mi transgresión se han abierto mis ojos, y tendré gozo en esta vida, y en la carne de nuevo veré a Dios». Eva se expresó en forma similar. De no haber sido por nuestra transgresión, nunca habríamos tenido posteridad, ni hubiéramos conocido jamás el bien y el mal, ni el gozo de nuestra redención. Cuarto, la caída de Adán y Eva trajo como consecuencia dos muertes. Todos estamos sujetos a ellas. La muerte física es la separación del espíritu y el cuerpo físico. Por motivo de la caída de Adán, todo el género humano sufrirá la muerte física. La segunda muerte es espiritual, es la separación de la presencia de Dios. Adán y Eva conversaron libremente con Dios en el jardín de Edén, pero después de su transgresión perdieron ese privilegio. A partir de entonces, la comunicación con Dios vino solo a través de fe y sacrificio, en conjunto con ruegos sinceros. En este momento todos estamos en un estado de muerte espiritual. Nos encontramos separados de Dios. Él vive en el cielo y nosotros vivimos en la tierra. Nos gustaría regresar con Él. Él es puro y perfecto y nosotros somos impuros e imperfectos. El poder de la expiación de Cristo vence las dos muertes. Después de su crucifixión y de su entierro en una tumba prestada, Cristo resucitó al tercer día. Esta resurrección reunió el cuerpo físico de Cristo con su espíritu. La resurrección de los muertos constituye un aspecto hermoso de la expiación y, sin duda, una parte del plan de felicidad. La resurrección es universal y se aplica a todo el género humano. Todos resucitaremos. Y testifico de ese hecho y de esa verdad. Este es un don incondicional de Dios. Pero la resurrección no vence la segunda muerte. Para ganar la vida eterna y vivir en la presencia del Padre y del Hijo, debemos arrepentirnos y ser merecedores de la misericordia, la cual satisface a la justicia. Las revelaciones enseñan: esta vida es cuando el hombre debe prepararse para comparecer ante Dios. No demoréis el día de vuestro arrepentimiento. El mismo espíritu que posea vuestros cuerpos al salir de esta vida, ese mismo espíritu tendrá poder para poseer vuestro cuerpo en aquel mundo eterno. Quinto, Jesucristo nació de una madre mortal, María. De ella, él heredó la mortalidad y quedó sujeto a la muerte. José fue su mentor en la tierra. El Dios del cielo fue su padre, y de él heredó la inmortalidad, el poder de vencer la muerte física. Al ser escogido para cumplir con los requisitos de la expiación, Jesucristo condescendió a venir a la tierra y nacer como un niño indefenso por medio de María. Condescendió a que lo tentaran, lo probaran, lo ridiculizaran, lo juzgaran y lo crucificaran aun cuando él tenía el poder y la autoridad para impedir esas acciones. El presidente John Taylor describe la condescendencia de Cristo con estas hermosas palabras. Era necesario que Él descendiera por debajo de todas las cosas, para que Él pudiera ascender sobre todas las cosas. Puesto que si no podía levantarse a sí mismo y ser exaltado mediante los principios establecidos por la expiación, Él no podía levantar a los demás. No podía hacer por los demás lo que no podía hacer para sí mismo. El sufrimiento de Cristo en el jardín de Getsemaní ejemplifica el atributo más maravilloso de Cristo, su amor perfecto. Aquí vemos que Él, en verdad, nos amaba a todos. Un teólogo inglés que escribió en el siglo XIX dijo acerca de ese acontecimiento: su desgastado cuerpo se sometería a todo el sufrimiento que podría tolerar el cuerpo humano, al dolor en su forma más aguda, a la más brutal y abrumadora humillación, a todo el peso del pecado. Eso era a lo que entonces debió enfrentarse. Al describir su sufrimiento, el Señor dijo en la revelación moderna: padecimiento que hizo que yo, Dios, el mayor de todos, temblara a causa del dolor y sangrara por cada poro y padeciera, tanto en el cuerpo como en el espíritu. La expiación es el acontecimiento que nos permite reconciliarnos con Dios. La palabra expiación significa restaurar o volver. Para la familia, significa reunirse el uno con el otro y con Dios y con su Hijo Jesucristo. Significa que la tristeza de la separación se convertirá en felicidad por medio de la reunión. Para concluir, comparto las palabras del presidente Boyd K. Packer. Si comprenden el gran plan de felicidad y viven de acuerdo con sus principios, lo que sucede en el mundo no determinará su felicidad. Doy testimonio de esa verdad y del amor que nuestro Señor y Salvador Jesucristo nos ha demostrado al proporcionar la expiación. El gran plan de felicidad para todos nosotros. En el nombre de Jesucristo. Amén.
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4: Quiero agradecer al coro por esa hermosa canción. También estoy agradecida por el ruego y la oración por el Espíritu que esté con nosotros para que aprendamos esta noche lo que el Señor desea que aprendamos. El Elder Clark y yo estamos felices de estar con ustedes en este devocional mundial. Deseo compartir algunos pensamientos de cosas que atesoro y espero que les resulten útiles. Primero, quiero expresar mi amor. He llegado a tener un sentimiento especial por los jóvenes adultos de la iglesia. Ustedes están en la etapa de su vida en la que están tomando decisiones críticas: seguir sus estudios, buscar empleo, servir en misiones, salir en citas, casarse e iniciar una familia. He sentido y he sido testigo del gran poder que tienen para bien cuando hacen y guardan los sagrados convenios y procuran la voluntad del Señor al tomar decisiones. Ustedes son grandiosos. El Señor los ama. Y eso yo lo sé. También quiero compartir mi testimonio y también algunas palabras de ánimo. Quiero que sepan que yo sé que Dios es nuestro Padre Celestial. Sé que Él nos dio el plan de salvación y el maravilloso don de su Hijo, nuestro Salvador y Redentor. Sé que el profeta José Smith es el profeta de la dispensación del cumplimiento de los tiempos. Sé que Cristo vendrá otra vez. Y sé también que debemos prepararnos para su venida. ¿Y cómo nos preparamos para un evento tan monumental? Puede ser abrumador y hay tanto por hacer. Me gustaría brindar ánimo y esperanza en dos principios que nos ayudarán a prepararnos: arrepentimiento y caridad. El presidente Monson nos enseñó en la Conferencia General de octubre: una parte fundamental del plan es nuestro Salvador Jesucristo. Sin su sacrificio expiatorio, todo estaría perdido. Sin embargo, no es suficiente solo creer en Él y en su misión. Debemos esforzarnos y aprender, escudriñar y orar, arrepentirnos y mejorar. Debemos arrepentirnos. ¡Y qué gran bendición es esa! Mediante el poder de la expiación de Cristo, podemos superar toda debilidad, dolor, tristeza y pecado. He aprendido que, aunque a menudo el arrepentimiento se refiere a dejar de hacer algo, también puede referirse a comenzar a hacer algo que deberíamos estar haciendo. Una cosa importante que tenemos que hacer como parte del arrepentimiento es servir a otras personas. Es al servir a los demás, trabajar lado a lado con el Señor y sentir su amor puro, que llegamos a conocer realmente al Salvador. Vi el poder del amor que proviene de servir a los demás en una reunión sacramental hace apenas un mes. Entré a la capilla con una amiga mía que se detuvo a saludar a una de las niñas de su clase de la primaria. Durante la reunión, se sostuvo a mi amiga como la nueva presidenta de la Sociedad de Socorro de Estaca. La niña que había saludado al ingresar a la capilla se dio vuelta y miró a mi amiga, su maestra. Esa dulce niña comenzó a llorar, se deslizó hasta el final del banco y apoyó la cabeza en el hombro de su madre. Miré a mi amiga, la nueva presidenta de la Sociedad de Socorro de Estaca, y también la vi comenzar a llorar. Ese testimonio de amor fue muy poderoso para mí. Sentí que también se me llenaban los ojos de lágrimas. Fui testigo del don del amor puro de Cristo, que proviene del Salvador a sus verdaderos seguidores al servir en su reino. En Moroni 7, Mormón nos enseña: por tanto, amados hermanos míos, si no tenéis caridad, no sois nada, porque la caridad nunca deja de ser. Allegaos, pues, a la caridad, que es mayor que todo, porque todas las cosas han de perecer, pero la caridad es el amor puro de Cristo y permanece para siempre. Queridos hermanos y hermanas, ruego que cada uno de nosotros actuemos con fe en Cristo para volvernos hacia Él, arrepentirnos de nuestros pecados y servirle con todo nuestro corazón. Sé que si lo hacemos, llegaremos a ser sus verdaderos seguidores. Y si pedimos al Padre con toda la energía de nuestros corazones que seamos llenos de su amor, yo sé que tendremos más fe, más esperanza y sentiremos más amor, incluso el amor puro de Cristo en nuestra vida. En el nombre de Jesucristo. Amén.
5: Les testifico que cuando nos arrepentimos sinceramente de nuestros pecados, permitimos que el sacrificio expiatorio de Cristo surta efecto plenamente en nuestra vida.
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5: Mis queridos hermanos y hermanas, en esta radiante mañana de Pascua de Resurrección, mi corazón se regocija al recordar el acto más maravilloso, majestuoso e inconmensurable que ha ocurrido en toda la historia de la humanidad: el sacrificio expiatorio de nuestro Señor Jesucristo. Las palabras eminentes del profeta Isaías magnifican la grandeza y el altruismo de la condescendencia y el sacrificio del Salvador en beneficio de todos los hijos de Dios. Ciertamente llevó Él nuestras enfermedades y sufrió nuestros dolores, y nosotros le tuvimos por azotado, herido por Dios y afligido. Mas Él, herido fue por nuestras transgresiones, molido por nuestras iniquidades, el castigo de nuestra paz fue sobre Él, y por sus heridas fuimos nosotros sanados. Al tomar voluntariamente sobre sí los pecados de toda la humanidad, al ser clavado en la cruz cruelmente y al conquistar victorioso la muerte al tercer día, Jesús dio una significación más sagrada a la ordenanza de la Pascua, la cual se había conferido a Israel en la antigüedad. En cumplimiento de la profecía, Él ofreció su propio cuerpo y su sangre bendita como el gran y postrer sacrificio, validando los símbolos tradicionales empleados en la celebración de la Pascua del Señor. Al hacerlo, Cristo experimentó un sufrimiento físico y espiritual que resulta incomprensible para la mente humana. El Salvador mismo enseñó: porque he aquí, yo, Dios, he padecido estas cosas por todos. Padecimiento que hizo que yo, Dios, el mayor de todos, temblara a causa del dolor y sangrara por cada poro y padeciera tanto en el cuerpo como en el espíritu, y deseara no tener que beber la amarga copa y desmayar. Sin embargo, gloria sea al Padre, bebí y acabé mis preparativos para con los hijos de los hombres. Cristo generosamente cumplió la voluntad del Padre por medio de su sacrificio infinito y misericordioso. Él venció el aguijón de la muerte física y espiritual que se había introducido en el mundo con la caída, ofreciéndonos así la gloriosa posibilidad de la salvación eterna. Jesús era el único ser que podía llevar a cabo ese sacrificio eterno y perfecto por todos nosotros. Él fue escogido y preordenado en el gran concilio de los cielos, aún antes de que se formara el mundo. Además, al nacer de una madre mortal, Cristo heredó la muerte física, pero de Dios, como el Hijo unigénito del Padre eterno, heredó el poder para dar su propia vida y volver a tomarla. Adicionalmente, Cristo llevó una vida perfecta, sin mácula y totalmente pura, y por lo tanto estaba exento de las demandas de la justicia divina. En una ocasión, el profeta José Smith enseñó: la salvación no podría venir al mundo sin la mediación de Jesucristo. Dios preparó un sacrificio en el don de su propio Hijo, que sería enviado en el debido tiempo para abrir la puerta por la cual el hombre podría entrar en la presencia del Señor. Es tanto que el Salvador, por medio de su sacrificio, suprimió los efectos de la muerte física de la forma incondicional, no eliminó nuestra responsabilidad individual de arrepentirnos de los pecados que cometemos. Más bien, Él nos ha extendido la invitación especial de reconciliarnos con nuestro Padre eterno. Por medio de Jesucristo y su sacrificio expiatorio, podemos experimentar un potente cambio en la mente y en el corazón y manifestar una nueva actitud tanto hacia Dios como hacia la vida en general. Cuando nos arrepentimos sinceramente de nuestros pecados y entregamos el corazón y la voluntad a Dios y sus mandamientos, podemos recibir su perdón y sentir la influencia de su Santo Espíritu más abundantemente, y misericordiosamente evitamos tener que experimentar el sufrimiento profundo que soportó el Salvador. El don del arrepentimiento es una expresión de la bondad de Dios para con sus hijos y demuestra el incomparable poder que Él tiene para ayudarnos a superar los pecados que cometemos. Asimismo, manifiesta la paciencia y longanimidad que nuestro Padre amoroso tiene para con nuestras debilidades y fragilidades. El presidente Russell M. Nelson, nuestro amado profeta, se refirió a este don como la clave de la felicidad y la paz interior. Mis queridos amigos, les testifico que cuando nos arrepentimos sinceramente de nuestros pecados, permitimos que el sacrificio expiatorio de Cristo surta efecto plenamente en nuestra vida. Nos liberamos de la esclavitud del pecado, hallamos gozo en nuestro trayecto terrenal y nos volvemos merecedores de recibir la salvación eterna que se preparó desde la fundación del mundo para todos aquellos que crean en Jesucristo y vengan a Él. Además del majestuoso don de la salvación, el Salvador nos ofrece alivio y consuelo conforme afrontamos las aflicciones, tentaciones y flaquezas de la vida mortal, incluyendo las circunstancias que hemos vivido recientemente durante la actual pandemia. Puedo asegurarles que Cristo está constantemente al tanto de las adversidades que experimentamos en la vida mortal. Él entiende plenamente la amargura, la agonía y el dolor físico, así como las dificultades emocionales y espirituales que afrontamos. Las entrañas del Salvador rebosan de misericordia y Él siempre está listo para socorrernos. Eso es posible porque Él personalmente experimentó y tomó sobre sí en la carne el dolor de nuestras enfermedades y debilidades. Con mansedumbre y humildad, Él descendió debajo de todas las cosas y aceptó ser despreciado, rechazado e humillado por los hombres, después de haber sido herido por nuestras transgresiones e iniquidades. Él sufrió estas cosas por todos, tomando sobre sí todos los pecados del mundo, y de este modo se convirtió en nuestro cuidador espiritual supremo. A medida que nos acerquemos más a Él y nos rindamos espiritualmente a su cuidado, podremos llevar su yugo, que es fácil, y su carga, que es ligera, y así hallaremos el consuelo y el descanso prometidos. Además, recibiremos la fortaleza que todos necesitamos para superar las dificultades, las debilidades y los pesares de la vida, que son sumamente difíciles de sobrellevar sin su ayuda y su poder de sanación. Las Escrituras nos enseñan: echa sobre Jehová tu carga, y Él te sustentará. Y entonces Dios nos conceda que sean ligeras nuestras cargas mediante el gozo de su Hijo. A finales del año pasado, me enteré del fallecimiento de una querida pareja, Mario y Regina Emerick, quienes eran muy fieles al Señor y murieron con 4 días de diferencia debido a complicaciones causadas por el COVID-19. Uno de sus hijos, que en la actualidad presta servicio como obispo en Brasil, me contó lo siguiente: fue muy difícil ver a mis padres marcharse de este mundo en esas condiciones, pero pude sentir claramente la mano del Señor en mi vida en medio de esa tragedia, porque recibí fortaleza y paz que trascendieron mi entendimiento. Por medio de mi fe en Jesucristo y en su expiación, recibí ayuda divina para fortalecer y consolar a mis familiares y a todos aquellos que nos ayudaron durante esta experiencia tan difícil. Aunque no ocurrió el milagro que todos esperábamos, he sido testigo personalmente del cambio que tuvo lugar en mi vida y en la vida de mis familiares. Sentí una paz inexplicable que penetró hasta el fondo de mi corazón, que me brindó esperanza y confianza en el amor que el Salvador siente por mí y en el plan de felicidad de Dios para sus hijos. Descubrí que en los días de mayor pesar, los brazos amorosos del Salvador siempre están extendidos cuando lo buscamos a Él con todo nuestro corazón, alma, mente y fuerza. Mis queridos hermanos y hermanas, en este domingo de Pascua de Resurrección, doy mi solemne testimonio de que Jesús se levantó de entre los muertos y que vive. Les testifico que por medio de Él y por su sacrificio expiatorio infinito, el Salvador nos preparó la vía para vencer la muerte, tanto física como espiritualmente. Él nos ofrece consuelo y seguridad en los momentos difíciles. Les aseguro que si ponemos nuestra confianza en Jesucristo y en su expiación, perseverando en nuestra fe hasta el fin, disfrutaremos de las promesas de nuestro amado Padre Celestial, quien hace todo lo que esté en su poder para ayudarnos a regresar a su presencia algún día. Esta es su obra y su gloria. Les testifico que Jesús es el Cristo, el Redentor del mundo, el Mesías prometido, la resurrección y la vida. Comparto estas verdades con ustedes en su santo nombre, el del unigénito del Padre, nuestro Señor Jesucristo. Amén.
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7: ¿Cómo podemos desarrollar una perspectiva eterna? Ven, sígueme. Lucas capítulo 22. Juan capítulo 18. Cuando Jesucristo sufrió por cada uno de nosotros en el jardín de Getsemaní, suplicó: Padre, si quieres, pasa de mí esta copa, pero no se haga mi voluntad, sino la tuya. Pero la copa no pasó, Él se sometió a la voluntad del Padre y bebió y acabó sus preparativos para con los hijos de los hombres. ¿Cómo halló Jesucristo la fortaleza para perseverar? Parte de la respuesta podría ser que sabía que su reino no era de este mundo. Su padecimiento preparó la vía para algo de infinita importancia, la vía para que entremos en su reino. Maneras de desarrollar una perspectiva eterna. Al igual que Cristo, podemos lograr una perspectiva eterna. La perspectiva del Evangelio expande nuestra visión a una perspectiva eterna. Al usar sus lentes del Evangelio, ustedes piensan acerca de sus prioridades, sus problemas, sus tentaciones e incluso sus equivocaciones de una manera centrada y con una perspectiva ampliada. Verán una luz más brillante que no se puede ver sin ellos. Las siguientes son cuatro maneras de seguir el ejemplo de Jesucristo y desarrollar una perspectiva eterna. Al igual que Él, nosotros también podemos tener la fuerza para decir: «No se haga mi voluntad, sino la tuya». Primero, orar sinceramente. Segundo, cultivar una relación de amor y unidad con Dios. Tercero, confiar en la ayuda celestial. Cuarto, mirar más allá del momento presente. Análisis. ¿De qué manera el procurar la caridad, es decir, el amor divino de Cristo, nos ayuda a alinear nuestra voluntad con la del Padre Celestial?
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1: Mis queridos hermanos, me siento agradecido de que podamos adorar juntos como un enorme grupo poseedores del sacerdocio. Los quiero y admiro por su dignidad y la influencia para bien que tienen en el mundo. Los invito a cada uno a pensar en cómo contestarían a la siguiente pregunta que el presidente David O. McKay planteó a los miembros de la Iglesia hace muchos años. Y cito, si en este momento se le pidiese a cada uno de ustedes que dijera en una oración o frase cuál es la característica más distintiva de la Iglesia de Jesucristo de los Santos de los Últimos Días, ¿qué contestarían? Hasta allí la cita. La respuesta que dio el presidente McKay a su propia pregunta fue la autoridad divina del sacerdocio. La Iglesia de Jesucristo de los Santos de los Últimos Días no se encuentra entre las iglesias que dicen tener autoridad derivada de la sucesión histórica, las Escrituras o la formación teológica. Hacemos la distintiva afirmación de que la autoridad del sacerdocio ha sido conferida al profeta José Smith directamente de mensajeros celestiales por la imposición de manos. Mi mensaje se centra en este sacerdocio divino y los poderes del cielo. Ruego de todo corazón que el Espíritu del Señor me ayude a medida que aprendemos juntos en cuanto a estas verdades importantes. La autoridad y el poder del sacerdocio. El sacerdocio es la autoridad de Dios delegada a los hombres en la tierra a fin de que actúen en todo asunto para la salvación de la humanidad. Este sacerdocio es el poder por el cual el Señor actúa a través de los hombres para salvar almas. Una de las características distintivas de la Iglesia de Jesucristo, tanto en la antigüedad como hoy en día, es su autoridad. No puede haber iglesia verdadera sin autoridad divina. Se otorga la autoridad del sacerdocio a hombres comunes y corrientes. La dignidad y la disposición, no la experiencia, la pericia o los estudios, los cualifican para la ordenación al sacerdocio. En el quinto artículo de fe se describe el modelo para obtener la autoridad del sacerdocio. Creemos que el hombre debe ser llamado por Dios, por profecía y la imposición de manos por aquellos que tienen la autoridad, a fin de que pueda predicar el Evangelio y de administrar a sus ordenanzas. Por lo tanto, un muchacho u hombre recibe la autoridad del sacerdocio y es ordenado a un oficio en particular por alguien que ya tiene el sacerdocio y que ha sido autorizado por un líder que posea las llaves del sacerdocio necesarias. Se espera que el poseedor del sacerdocio ejerza esta sagrada autoridad conforme a la intención, la voluntad y los propósitos santos de Dios. El sacerdocio no tiene ningún aspecto egocéntrico. Siempre se usa para servir, bendecir y fortalecer a otras personas. El sacerdocio mayor se recibe mediante un solemne convenio que incluye la obligación de actuar conforme a la autoridad y el oficio que se han recibido. Como portadores de la santa autoridad de Dios, somos agentes para actuar y no objetos para que se actúe sobre nosotros. El sacerdocio es, por naturaleza, activo en lugar de pasivo. El presidente Ezra Taft Benson enseñó, no basta con recibir el sacerdocio y después descansar pasivamente a la espera de que alguien nos invite, nos inste a actuar. Cuando recibimos el sacerdocio, tenemos la obligación de consagrarnos activa y anhelosamente a promover la causa de la rectitud en la tierra. Porque el Señor dice, el que no hace nada hasta que se le mande y recibe un mandamiento con corazón dudoso, y lo cumple decididamente, ya es condenado. El presidente Spencer W. Kimball también recalcó de manera enfática la naturaleza activa del sacerdocio. Uno quebranta el convenio del sacerdocio al transgredir los mandamientos, pero hace otro tanto cuando deja desatendidos sus deberes. Consiguientemente, para violar este convenio, uno solo necesita no hacer nada. Cuando hacemos cuanto podemos por cumplir nuestras responsabilidades del sacerdocio, somos bendecidos con el poder del mismo. El poder del sacerdocio es el poder de Dios, que obra por medio de hombres y muchachos como nosotros y requiere rectitud personal, fidelidad, obediencia y diligencia. Puede que un muchacho o un hombre reciba la autoridad del sacerdocio mediante la posición de manos, pero no tendrá el poder del sacerdocio si es desobediente, indigno o no está dispuesto a servir. Los derechos del sacerdocio están inseparablemente unidos a los poderes del cielo, y estos no pueden ser gobernados ni manejados sino conforme a los principios de la rectitud. Es cierto que se nos pueden conferir, pero cuando intentamos encubrir nuestros pecados o satisfacer nuestro orgullo, nuestra vana ambición o ejercer mando, dominio o compulsión sobre las almas de los hijos de los hombres, en cualquier grado de injusticia, he aquí los cielos se retiran, el Espíritu del Señor es ofendido, y cuando se aparta, se acabó el sacerdocio o autoridad de tal hombre. Hermanos, para el Señor es inadmisible que un muchacho o un hombre reciba la autoridad del sacerdocio, pero no haga lo necesario para ser merecedor del poder del sacerdocio. No es aceptable al Señor. Los poseedores del sacerdocio, sean jóvenes o mayores, necesitan tanto la autoridad como el poder, el permiso necesario y la capacidad espiritual para representar a Dios en la obra de salvación. Yo me crié en un hogar que tenía una madre fiel y un padre maravilloso. Mi madre descendía de los pioneros que todo lo sacrificaron por la iglesia y el reino de Dios. Mi padre no era miembro de nuestra iglesia, y en su juventud sintió el deseo de hacerse cura católico. Finalmente decidió no asistir al seminario teológico y en cambio se dedicó a la profesión de tornero matricero. Durante gran parte de su vida de casado, mi padre asistió con nuestra familia a las reuniones de la Iglesia de Jesucristo de los Santos de los Últimos Días. De hecho, la mayor parte de la gente de nuestro barrio no tenía idea de que mi papá no era miembro de la iglesia. Jugó en el equipo de softball del barrio y fue su entrenador, ayudaba en las actividades de escultismo y apoyaba a mi madre en sus distintos llamamientos y responsabilidades. Quiero contarles una de las grandes lecciones que aprendí de mi padre en cuanto a la autoridad y el poder del sacerdocio. Cuando era niño, le preguntaba a mi padre muchas veces cada semana cuándo se iba a bautizar. Y él me contestaba con amor y firmeza cada vez que lo inquiría con esto: David, no me voy a unir a la iglesia por tu madre, ni por ti, ni por nadie más. Lo haré cuando sepa que unirme a ella es lo correcto. Creo que estaba en los primeros años de mi adolescencia cuando tuvo lugar la siguiente conversación con mi padre. Acabábamos de regresar juntos de las reuniones de domingo. Y le pregunté a mi papá cuándo se iba a bautizar. Me sonrió y dijo, David, eres el único que siempre me pregunta cuándo me voy a bautizar. Hoy soy yo el que tengo una pregunta. Rápida y emocionalmente, concluí que ahora sí estábamos progresando. Mi papá prosiguió, David, tu iglesia enseña que el sacerdocio fue quitado de la tierra en la antigüedad y que mensajeros celestiales lo restauraron al profeta José Smith, ¿verdad? Le contesté que su afirmación era correcta. Entonces dijo, aquí viene mi pregunta. Cada semana, en la reunión del sacerdocio, escucho al obispo y a los otros líderes del sacerdocio recordar, rogar y suplicar a esos hombres que hagan su orientación familiar y que cumplan con sus deberes del sacerdocio. Si tu iglesia realmente tiene el sacerdocio restaurado de Dios, ¿por qué es que tantos hombres de tu iglesia se comportan igual que los de la mía en cuanto a sus deberes religiosos? Mi mente joven, de inmediato, quedó totalmente en blanco. No tenía una respuesta que darle a mi padre. Ahora, hermanos, considero que mi padre se equivocó al juzgar la validez de nuestra afirmación de que tenemos la autoridad divina basándose en las faltas de los varones con los que se relacionaba en nuestro barrio. Pero la pregunta que me hizo correctamente daba por sentado que los hombres que portan el santo sacerdocio de Dios deben ser diferentes de los demás hombres. Los hombres que poseen el sacerdocio no son intrínsecamente mejores que los demás, pero deberían comportarse de forma diferente. Los hombres que poseen el sacerdocio no solo deberían recibir la autoridad de dicho sacerdocio, sino llegar a ser dignos y fieles canales del poder de Dios. Sed limpios los que lleváis los vasos del Señor. Nunca he olvidado las lecciones acerca de la autoridad y el poder del sacerdocio que aprendí de mi padre. Un hombre bueno, que no era de nuestra religión, y que esperaba más de los hombres que decían portar el sacerdocio de Dios. Aquella conversación de domingo por la tarde que tuve hace muchos años con mi papá inculcó en mí el deseo de ser un buen muchacho. No quería dar un mal ejemplo o ser una piedra de tropiezo en el progreso de mi padre al aprender acerca del Evangelio restaurado. Sencillamente quería ser un buen muchacho. El Señor necesita que todos los que portamos su autoridad seamos honorables, virtuosos y buenos muchachos en todo momento y en todo lugar. Tal vez les interese saber que unos años después mi padre se bautizó y en el momento oportuno tuve la oportunidad de conferirle el sacerdocio arónico y el sacerdocio de Melquisedec. Una de las grandes experiencias de mi vida fue observar a mi padre recibir la autoridad y, en última instancia, el poder del sacerdocio. Comparto con ustedes esta clara lección que aprendí de mi padre a fin de recalcar una verdad sencilla. Recibir la autoridad del sacerdocio por la imposición de manos es un comienzo importante, pero no es suficiente. La ordenación confiere autoridad, pero se exige rectitud para actuar con el poder, con poder al esforzarnos por elevar almas, enseñar y testificar, bendecir y aconsejar y avanzar la obra de salvación. En esta época trascendental de la historia del planeta, ustedes y yo, como portadores del sacerdocio, tenemos que ser hombres rectos e instrumentos eficaces en las manos de Dios. Tenemos que elevarnos como hombres de Dios. Sería bueno que tanto ustedes como yo aprendiésemos y siguiésemos el ejemplo de Nefi, el nieto de Elamán, y el primero de los 12 discípulos llamados por el Salvador al principio de su ministerio entre los nefitas. Y les ministró muchas cosas a ellos. Y Nefi ministró con poder y gran autoridad. Cuando terminaba las entrevistas para la recomendación del templo que hacía como obispo y presidente de Estaca, a menudo les preguntaba a las hermanas casadas cuál era la mejor manera en que yo podía servirlas a ellas y a sus familias. La consistencia de las respuestas que recibía de aquellas fieles mujeres era tan instructiva como alarmante. Estas hermanas rara vez se quejaban o criticaban, pero con frecuencia decían lo siguiente: por favor, ayude a mi esposo a entender su responsabilidad como líder del sacerdocio en nuestro hogar. No me molesta tomar la iniciativa en el estudio de las Escrituras, la oración familiar y la noche de hogar, y pienso seguir haciéndolo. Pero me gustaría que mi marido fuera un compañero igual y que brindara el fuerte liderazgo del sacerdocio que solo él puede ofrecer. Por favor, ayude a mi esposo a entender cómo llegar a ser un patriarca y líder del sacerdocio que preside y protege en nuestro hogar. A menudo reflexiono en cuanto a la sinceridad de esas hermanas y lo que pedían. Hoy en día, los líderes del sacerdocio escuchan inquietudes semejantes, ya que muchas esposas imploran que sus maridos no tengan solo la autoridad, sino también el poder del sacerdocio. Anhelan estar unidas con el mismo yugo a un esposo fiel y compañero del sacerdocio en la labor de establecer un hogar que se centre en Cristo y en el Evangelio. Hermanos, les prometo que si ustedes y yo reflexionamos con espíritu de oración en cuanto a las súplicas de esas hermanas, el Espíritu Santo nos ayudará a vernos como realmente somos y a reconocer qué cosas tenemos que cambiar y mejorar. El momento de actuar, hermanos, es ahora. En esta ocasión deseo reiterar las enseñanzas del presidente Thomas S. Monson, quien nos ha invitado a ser ejemplos de rectitud como poseedores del sacerdocio. Nos ha recordado repetidas veces que estamos haciendo las cosas del Señor y que tenemos derecho a recibir su ayuda en base a nuestra dignidad. Ustedes y yo poseemos una autoridad del sacerdocio que mensajeros celestiales. Sí, Juan el Bautista y Pedro, Santiago y Juan trajeron otra vez a la tierra en esta dispensación. Por consiguiente, todo varón que recibe el sacerdocio de Melquisedec puede trazar su propia línea de autoridad directamente hasta el Señor Jesucristo. Espero que estemos agradecidos por esta maravillosa bendición. Ruego que seamos limpios y dignos de representar al Señor al ejercer su sagrada autoridad. Que cada uno de nosotros se haga merecedor del poder del sacerdocio. Testifico que el santo sacerdocio efectivamente ha sido restaurado sobre la tierra en estos últimos días y que se encuentra en la Iglesia de Jesucristo de los Santos de esa bendición. Ruego que seamos limpios y dignos de representar al Señor al ejercer su sagrada autoridad. Que cada uno de nosotros se haga merecedor del poder del sacerdocio.

0: la única persona en la tierra que no solo posee, sino que está autorizada para ejercer todas las llaves del sacerdocio. De estas cosas testifico solemnemente en el sagrado nombre del Señor Jesucristo. Amén.
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3: Esta es otra edición del programa Conversaciones. Les habla Omar Canals y hoy tenemos el gusto de conversar con el Elder Jorge Ceballos y la hermana Ceballos que nos acompañan. Ellos son de Chile. Y tienen muchas experiencias para compartir con nosotros en un tono más cotidiano del que acostumbran generalmente a hacerlo las autoridades generales, aquellos que fueron llamados a servir a nuestro Padre Celestial en posiciones importantes dentro de la Iglesia. Elder y hermana Ceballos, nos da mucho placer hablar con ustedes. Cuéntenos un poquito de dónde vienen, cómo se conocieron. Háblenos de su familia.
4: Muy bien. Bueno, es un gusto primeramente estar acá con usted, hermano Canals, y participar de este programa. Bueno, nosotros somos chilenos, como usted dijo. Yo nací en una ciudad pequeña al norte de la capital, que se llama Ovalle, a unos 400 kilómetros al norte de Santiago. Y mi esposa nació en una ciudad que se llama Rancagua, que está a unos 90 kilómetros al sur de Santiago. Ahora, ¿cómo nos conocimos? Eso ocurrió en nuestra época de estudiantes universitarios. En ese tiempo yo era miembro de la iglesia, yo me bauticé a los 12 años. Mi esposa no era miembro de la iglesia en ese tiempo. Y fueron situaciones muy especiales que nos llevaron a encontrarnos, como nosotros ya lo llamamos, un poco antes de que yo me fuera a cumplir mi misión. Y sin entrar en muchos detalles, pero se dieron ciertas circunstancias que permitieron que nos encontráramos un cierto día, a escasos 2 meses o menos de yo salir a mi misión. Y yo me di cuenta inmediatamente que ella estaba muy preparada para ser una excelente miembro de la iglesia, al punto que va a parecer extraño quizás lo que voy a decir, pero sentí esa misma noche que ella iba a ser mi esposa. Ella seguramente no sintió lo mismo, pero yo sí lo sentí. No sé si usted quiere agregar algo, Carmencita.
5: No, fue una ocasión especial porque yo, como usted dice, no era miembro de la iglesia y conocer, yo sentí que era una persona diferente. Y así comenzamos a ser amigos primero, después a salir. Y él, yo dije un día, bueno, me gustaría recibir las lecciones de los misioneros. Y así empecé a aprender de la iglesia. Y me bautizó mi marido antes de salir a su misión, como 10 días antes de empezar la misión. Y ahí me quedé esperando 2 años. Yo estaba estudiando en la Universidad de Trabajo Social y al final de la misión ya terminé de estudiar. Entonces, cuando vino de vuelta, durante el tiempo de la misión fue el tiempo que tuvimos la oportunidad de conocernos por carta. En ese tiempo no había internet, nada de eso. Y todo las preguntas que yo tenía las hacía por carta acerca de la iglesia, del evangelio, y recibía la respuesta. Y así fui aprendiendo y fui creciendo un poco para prepararme para el día que eran 2 años en que tenía yo para prepararme y aprender mucho, sabiendo, como me había enseñado siempre mi marido, que no había otra manera de comenzar una familia sino en el templo. Y en Chile no había un templo. Estaba el año 82, 81 comenzó a construirse, entonces bajo construcción. Pero nuestra meta era esa. Aprendí que esa tenía que ser nuestra meta. Y nuestra familia, nadie es miembro de la iglesia. Entonces no había mucho apoyo porque ellos no entendían. Pero así pasaron los 2 años, volaron los 2 años en realidad, ocupadas en las cosas, también sirviendo en la misión y escribiendo muchas cartas cada semana. Uh-huh. Y
4: bueno, yo escribía una, ella escribía tres.
5: Y esforzándome por aprender, porque por supuesto yo no conocía, cuando recién me bauticé, no conocía nada de la doctrina de la iglesia, nada, muy pocas cosas. Y así creo que de esos dos años fue realmente una bendición haber progresado un poquito y haber podido aprender muchas cosas que me ayudaron a prepararme para poder a la vuelta

0: de la misión ir al templo, fuimos a Sao Paulo, donde para sellarnos.
1: En algún momento antes de el Elder Ceballos salir a su misión, le dijo, ¿debes esperarme?
0: No, no, yo sentí sola sentí que debía hacerlo y de una manera, una espera así bien, como yo pensaba, como bien fiel, muy fiel, así sin bailar con otras personas, sin salir, todo eso hice. Y me llamaron justo, porque yo recién conversé, me llamaron para ser líder de la adultos solteros. Y yo decía, hay que organizar la fiesta y todas estas cosas. Pero yo igual iba, pero estaba ahí sirviendo los jugos, servía los jugos, atendía, nada más, detrás de la mesa. Y decía, no bailo, yo no bailo.
1: ¿Habían hablado ustedes, Elder, antes de que usted saliera a la misión? ¿Qué edad tenía usted cuando salió?
2: Yo tenía 24.
1: 24
2: porque,
1: años.
2: Claro, yo, como mi esposa dijo, yo era, y soy todavía, el único miembro de la iglesia de la familia de la cual provengo. Entonces, mis padres no comprendían la importancia de cumplir una misión para mí. Y se juntó eso con otra circunstancia muy particular, porque yo sentí por primera vez en esos años el deseo fuerte de ser un misionero cuando yo tenía 19, 20 años, cuando yo ya estaba en tercero o cuarto de la universidad. Entonces hice mis consultas allí y me dijeron que no era posible obtener autorización para ausentarme por 2 años, solo un año. Y si iba por más de un año, perdía los 4 años de estudio que ya llevaba.
1: ¿Qué estudiaba usted?
2: Ingeniería civil, que en Chile tiene 6 años de duración. Entonces yo dije, bueno, si no puedo salir ahora, lo voy a hacer apenas termine. Y así fue. Yo di mi examen de grado para titularme un día 24 de noviembre y el 27 de noviembre me fui a la misión.
1: Increíble. ¿Y usted ya sabía que se iban a casar cuando volviera de la misión?
2: Yo siempre supe. Desde la misma noche cuando nos conocimos, yo supe, yo podría decir que sentí una voz que me dijo, tú te vas a casar con ella. Uh-huh. Y
1: el Señor, quedó todo en manos del Señor.
2: Todo, yo dije, pero ¿cómo?
1: Él se la cuidó.
2: Si no, ni siquiera nos conocemos. Dijo, sí, así será, pero tú te vas a casar con ella. Entonces yo siempre supe.
1: Claro. Hermano, usted hizo una observación hace un momento que es intrigante y que puede ayudar a algunas personas. Usted notó algo especial en él. Si tuviera que definirlo, ¿cómo lo definiría? ¿Qué fue aquello especial que usted notó en el hoy su esposo que lo hacía diferente a todos los demás jóvenes de la universidad, sí, y otros con quien usted se relacionaba?
0: Yo vi su limpieza, su pureza. O sea, al hablar, yo estaba en la universidad como en cuarto año yo ya, y podía ver que al hablar malas palabras, a veces en la universidad uno escucha tantas cosas porque va de todo. Y yo al encontrarnos y hablarlo, encontré diferente su manera de hablar y pude sentir lo que había dentro de él a través de su manera de hablar. Un respeto tan grande que yo sentí que yo no había conocido antes. Y me fui esa noche pensando en eso, que era una persona diferente. Y que si era una persona diferente, era lo que podía yo conocer de la iglesia a través de él.
1: Esta es una lección muy importante para los jóvenes, que hoy en día, más allá del país donde se estén formando, su nivel social, se hace muy difícil para ellos tener que enfrentar el tipo de relaciones que existe entre su mundo, entre los jóvenes, el lenguaje, las actividades, sus pensamientos, dónde van dirigidas sus acciones. Usted mencionaba que en aquella época no existía Internet. Ustedes son personas muy jóvenes, o sea que si en aquel momento no existía Internet, al 1 o 2 años ya tiene que haber surgido el Internet, ¿cierto? Pero ahora con los elementos de comunicación, el texting, el enviar textos por teléfonos celulares y otros aparatos, hace muy fácil que los jóvenes pierdan el sentido de orientación de quiénes son realmente ellos, tanto dentro como fuera de la iglesia. Así que es importante, jóvenes, ustedes que están escuchando esta conversación, que presten atención a, sobre todo a aquellos de ustedes que están preparándose para ir a una misión, que están en la secundaria o en la universidad, que las jóvenes, aún no miembros de la iglesia, prestan mucha atención al aspecto interior de la persona con quien algún día pueden llegar a pololear, como dicen en Chile, a formar un hogar, ya con una visión más amplia.
2: Cierto.
1: Elder Ceballos, ¿cómo reacciona? ¿Cuántos hijos tienen ustedes?
0: Cinco.
1: Cinco hijos.
0: Cinco hijos, sí. Sí, cuando usted dijo de que los jóvenes a veces olvidan quiénes son, ese ha sido, yo creo que producto de esto, de haber conocido lo que mi marido tenía dentro, lo que irradiaba, ha sido una máxima en nuestro hogar desde que nos casamos. Recuerda quién eres. Hicimos un letrero de madera que pusimos arriba de la puerta para cuando los hijos salieran, miraran. Y cada día al salir al colegio, en la mañana, a la escuela, cuando se iban con el papá, yo doy hasta hoy un beso a cada uno, le digo al oído, recuerda quién eres, recuerda quién eres. Y yo sé, ellos han contado a nosotros experiencias de que han estado en momentos difíciles en que han recordado quiénes son. Entonces, a veces como persona, no importa la edad que tengamos, seamos adultos, jóvenes, a veces olvidamos con mucha facilidad quiénes somos. Y eso nos lleva a hacer cosas de las cuales nos sentimos muy, muy mal. Entonces, siempre debemos tener en nuestra mente y nuestro corazón el recordar que somos hijos de Dios.
1: ¿Cómo reaccionaron sus hijos cuando se enteraron de que usted había sido llamado como autoridad general?
2: Bueno, cuando eso ocurrió, nosotros estábamos sirviendo la misión, yo estaba sirviendo como presidente de misión en Concepción Sur, en Chile, y con nosotros estaban viviendo solo dos de nuestros hijos, los dos menores. Otro estaba sirviendo su misión y los otros dos estaban estudiando en la universidad. Por lo tanto, tuvimos que idear toda una estrategia para poder informarle lo más simultáneamente posible de esta situación, porque no estábamos autorizados para comunicárselo, sino hasta minutos antes de la conferencia general en la cual mi nombre fue presentado. Por lo tanto, llamamos por teléfono desde Salt Lake a cada uno de ellos y la reacción fue de emoción, de mucha felicidad y y un tremendo apoyo de cada uno de ellos. Seguramente en ocasiones no debe ser muy fácil para un hijo tener un papá de autoridad general. Muchas veces ellos sienten quizás el peso del apellido, y no es que esté hablando de que yo que esté engreído ni arrogante con esto en absoluto, lo digo en forma muy humilde, pero ellos han sabido responder adecuadamente y lo han tomado con mucha humildad y con mucha responsabilidad también.
1: Claro. Usted mencionaba que tenían dos hijos en la misión.
0: Uno.
1: Sí. Uno en la misión.
2: En ese momento.
0: Y nosotros.
2: Y nosotros estábamos siguiendo la misión.
1: ¿Cómo se las arreglaron para, para traer a ese... El joven quedó en Chile, sí, y ustedes vinieron a Salt Lake. Comúnmente los presidentes de misión no vienen a Salt Lake, a menos que algo interesante vaya a suceder.
2: Eso fue así, todo un
1: manejo. Se habló de una estrategia. ¿Cómo lo hicieron?
2: Bueno, además de nuestros hijos, a ellos les comunicamos simplemente que habíamos recibido una invitación de la primera presidencia para asistir a la conferencia general, que era quizás inusual, pero eso era, ese era el hecho.
1: ¿Y a los misioneros?
2: Bueno, a eso iba. Con nuestros hijos fue relativamente fácil comunicarles eso, pero comunicarle a 165 misioneros que no íbamos a estar durante 2 semanas, eso fue ya más complejo. Así que ideamos toda una estrategia, comunicamos a los misioneros que estaban en la oficina para preparar todo lo que había que hacer, las cosas prácticas, como dejar firmados documentos, cheques y todo para que la misión siguiera funcionando por 2 semanas. Y por otro lado, entregamos un aviso, un anuncio a todos los misioneros que cualquier situación que requiriera hablarse con el presidente, primeramente lo hicieran a través de los asistentes, que llamaran directamente a ellos. Y funcionó bastante bien, excepto en un par de ocasiones en que estando aquí en Salt Lake, iba manejando un día por el centro de la ciudad y suena mi celular. Y era un misionero que está en una de las ciudades de la misión, allá en el sur de Chile, y yo tuve que hablar de tal forma de que él pensara que yo estaba en Concepción, sin entrar, por supuesto, a mentir, pero buscar un equilibrio en las palabras de manera de que él sintiera la tranquilidad que estaba hablando con el presidente y que yo estaba en Chile. Y todo funcionó muy bien. Para ellos fue una sorpresa gigantesca el día.
1: ¿No hubo preguntas? ¿No? ¿Sus asistentes?
2: No, fueron muy, muy respetuosos. Yo no sé si sospecharon algo, pero yo les dijimos... No sabemos si otros presidentes de misión han sido invitados, no sabemos cuál es la razón, pero algunos decían, bueno, aquí en la ciudad hay otro presidente de misión y parece que no está invitado. Entonces sacaban sus propias conclusiones, pero no las comentaban, al menos con nosotros.
1: Claro. ¿Y en manos de quién quedó la misión entonces?
2: Bueno, por una parte los asistentes, pero por otra parte tuvimos la bendición de que uno de los consejeros en la presidencia de la misión vivía en ese tiempo en Concepción, y él había servido como presidente de misión anteriormente en Argentina. Entonces también le dije, hemos sido invitados y cualquier situación que requiera la atención de un líder de sacerdocio, los asistentes están instruidos para que se comuniquen con usted. Y este hermano quedó a cargo de ese tipo de temas.
1: Ustedes son llamados, son sostenidos en la conferencia general. ¿Vuelven a la misión?
2: Sí, por un tiempo.
0: Sí, ¿puedo decir algo antes?
1: Claro,
0: que usted preguntó cómo comunicaron a su hijo que está en la misión.
2: Ah, sí.
0: Llamamos al presidente de la misión, el presidente Jones, y pedimos el teléfono del presidente Jones, tan respetuoso. Mi marido le dijo, presidente, necesito hablar. Él era como nuestro colega al mismo tiempo en la misma área. Entonces él dijo que necesito hablar con nuestro hijo, con el de Ceballos, ¿usted me podría dar el teléfono? Entonces, claro, presidente, dio el teléfono y no preguntó nada. Él desde Chile. Entonces mi marido lo llamó. Y ese es nuestro hijo del medio, que él dice que es como el jamón del sándwich, lo más apetecido. Y realmente yo siempre comentamos nosotros, todos muy emocionados, pero él su respuesta cuando escuchó la voz del papá primero y dijo, nadie debe saber esto que estoy llamando, ni siquiera tu compañero. Ah, ya papá. Y él, pero muy así, muy, muy tenso, sin saber qué se trataba, porque casi siempre son llamadas algo malo cuando llaman la familia. Entonces, cuando le comunicó el papá la gran noticia, él dijo, el Señor te ha preparado de esto para siempre. Entonces, nosotros nos quedamos así los dos, pensando que lo que él estaba viendo en la misión lo hacía tener un sentimiento diferente incluso al de sus hermanos.
1: Uh-huh. Interesante. Y entonces ustedes vuelven a la misión.
0: Sí.
1: Pero ya con dos sombreros.
2: Exactamente. Exacto. Y eso fue en abril, obviamente. Nosotros, como todos los presidentes de misión, fuimos llamados por 3 años, pero esto ocurrió cuando todavía nos llevábamos 2. Por lo tanto, una de las instrucciones que recibí del presidente Irene, apenas me llamó, es que me dijo su servicio como presidente de misión va a ser reducido en 1 año. Se van a servir 2 años solamente. O sea, al regresar a Concepción, estuvimos desde abril hasta el 1 de julio de ese mismo año, con los dos sombreros.
1: Con los dos sombreros. ¿Y tenía asignaciones especiales como miembro del primer quórum de los 70?
2: No tuve asignaciones, excepto participé en una oportunidad en una reunión que hubo en Santiago con todos los presidentes de estaca y todos los presidentes de distrito y presidentes de misión, organizada por la presidencia del área, y la presidencia del área me invitó a mí también a participar con ellos. Pero el resto fue dedicación absoluta y exclusiva a la misión.
1: Experiencias interesantes. Estamos en el programa Conversaciones, conversando precisamente con el Elder y la hermana Ceballos. Les habla Omar Canals. Hablemos un poco acerca de las experiencias que ustedes tienen, usted Elder como autoridad general y usted como su esposa. ¿Ha cambiado de alguna manera el trato que ustedes reciben, no que dan, porque es fácil darse cuenta que ustedes siguen siendo las mismas personas que eran cuando iban a la universidad y cuando comenzaron a tener sus niños y cuando servía usted en diferentes responsabilidades de la iglesia antes de ser llamado como autoridad general? ¿Pero es el trato de la gente hacia ustedes distinto? ¿Con sus amigos, las personas que conocieron por siempre en la iglesia?
2: Es una respuesta compuesta. Por una parte, yo siento un respeto muy grande de parte de mis hermanos, de mis hermanos en la iglesia en general, nuestros amigos, aun cuando los sentimientos siguen siendo los mismos, los de amistad, y quizás más fuertes todavía. Hay momentos en que yo siento fuertemente que ellos me miran con otros ojos, con unos ojos de respeto, especialmente cuando estoy en una asignación y voy a sus estacas. Y antes éramos amigos simplemente, o jugábamos básquetbol juntos, jugábamos fútbol juntos. Y me ven y en vez de decirme simplemente, hola Jorge, me dicen, ¿cómo está Elder? Pero lo dicen de una manera cariñosa, respetuosa, y hasta con un cierto grado de esta palabra que a veces se malentiende, de orgullo, del buen orgullo.
1: Un orgullo sano.
2: El orgullo sano, es decir, qué lindo que estés ahí. Por lo tanto, la relación no ha cambiado en esos términos, pero sí ha cambiado respecto de cómo muchas veces ellos me ven o nos ven. Y es lindo sentir eso. No me refiero nuevamente ahora al mal orgullo, no estoy hablando de eso, sino a ese respeto que existe por los llamamientos de la iglesia. No necesariamente por mí, sino por lo que yo represento.
1: Y tal vez un poco de entusiasmo, por así llamarlo, sí, claro. De pensar, Bueno, si le sucedió a Jorge, al amigo, seguramente si yo trato de ser el tipo de persona con la integridad, la disciplina, los atributos cristianos que mi amigo siempre ha exhibido, tal vez algún día el Señor me llame a mí para tener una responsabilidad que me permita ser un elemento, un instrumento más útil en sus manos.
2: Cierto, yo recuerdo cuando recién fui llamado, estábamos aún en la misión, recibí un email de uno de estos amigos y me dijo, ¿sabes esto? Para mí esto es una demostración de que se puede.
1: Hermana, ¿usted recibe maestras visitantes en su casa?
0: Sí, y soy maestra visitante y soy maestra de seminario en el barrio. En la mañana, a las 6:30 de la mañana. Así que yo, cuando llegamos al barrio, yo estaba tan triste pensando, uy, quizás no voy a tener llamamiento. Entonces fui al primer día de la entrevista con el obispo y le dije, obispo, yo necesito tener un llamamiento, quiero hacer algo, no puedo estar sin tener un llamamiento en la iglesia. Entonces usted podrá, me dijo con la responsabilidad, sí, puedo hacerlo. Y así que me llamaron a hacer socorro por unos meses nomás. Y después tuve la bendición siempre. Yo nunca había sido una maestra de seminario. Y siempre había sido un sueño. Y decía, uy, qué ganas de ser maestra de seminario, me gustaría tanto. Y la bendición más grande es que nuestros dos hijos menores son los alumnos. Parte de los alumnos son 9 alumnos. Y ellos son parte de esos 9 alumnos. Así que siempre están diciendo, nunca podemos faltar a la clase de seminario. Siempre, porque siempre tú vas. Así que siempre estamos yendo a la clase de seminario. Un día más tarde dormir no se puede, porque hay que ir a la clase de seminario. Así que es un privilegio para ellos, un gozo, de tener la maestra cerca y poder preguntar y poder saber que, a pesar de todas las responsabilidades que tenemos, uno igual debe servir siempre en el barrio con todo lo que tiene, lo más entregado posible al llamamiento.
1: ¿Les ayuda a ustedes, principalmente a usted, Elder Ceballos, ser miembro de una presidencia de área en su país?
2: Yo lo he considerado en todo momento una tremenda bendición el haber podido comenzar mi servicio en mi propio país. Yo sé que seguramente en el futuro vendrán oportunidades de servir en otros lugares y lo voy a hacer con tanto más gusto que ahora. Pero comenzar en un lugar que yo conozco tan bien y donde me conocen tan bien. Yo he sido miembro de la iglesia los últimos 41 años y algo y a través de las diferentes posiciones de liderazgo y de servicio que he tenido en Chile. Conocía de antemano a muchos, quizás la mayoría de los presidentes de estaca. Entonces ha sido muy, muy, muy agradable para mí poder iniciar el servicio allí y sentir el apoyo de parte de los líderes locales.
1: Una pregunta sobre el servicio misional, cambiando un poquito el tema. Desde octubre del año 2002, cuando el elder Russell Ballard dio un discurso en la sesión del sacerdocio de la Conferencia General de Octubre sobre la importancia de levantar la barra, ¿se le dice así en español?
2: Sí.
1: De elevar el grado de expectativa que existe en cuanto a la calidad de los misioneros. Algunos de nosotros que tuvimos la bendición, la oportunidad de estar íntimamente vinculados a la obra misional durante ese periodo y posteriormente, comenzamos a notar un cambio en el nivel de preparación que tenían los misioneros que llegaban a la misión después que la primera presidencia fue muy enfática en determinar que era necesario, había llegado el momento en que estos jóvenes tenían que estar mejor preparados para hacer frente no solamente a las exigencias de un mundo que ya estaba cambiando y que está cambiando continuamente. La dinámica del mundo actual se refleja de una manera muy grande en la problemática que tiene que enfrentar la juventud y la gente en general, haciendo, por ende, necesario que el nivel de preparación de los misioneros sea superior. Sí. Se ha sabido que en muchos países, inclusive en los Estados Unidos, por una razón u otra, eso hizo que el número de misioneros que salían al campo misional disminuyera. ¿Es ese un problema al cual ustedes se enfrentan en Chile? Y al tener ustedes contacto con otros líderes de la iglesia en otros países, ¿Consideran ustedes que esto ha influido, por decir algo, adversamente, sobre todo en la cantidad de misioneros que se están enviando?
2: Bueno, uno de los desafíos que precisamente tenemos en el área de Chile es el tener más misioneros del país sirviendo, saliendo a servir misiones. Y probablemente lo que usted menciona recién ha tenido algo que ver en ello. El nivel de exigencia para que el misionero esté verdaderamente preparado para enfrentar cualquier desafío o la mayoría de los desafíos que puedan aparecer en la misión. Sin embargo, en este tema de la preparación, el misionero, claro, por un lado debe hacerlo por sí mismo, pero también recordando que son jóvenes, 17, 18 años, hay un papel que deben jugar los líderes y los padres, y particularmente las madres. Yo estoy convencido de que si las madres en la iglesia, en Sion, piensan primero en el bienestar de su hijo, el bienestar integral, basado especialmente en su bienestar espiritual, del momento y del futuro, ellas van a estar dispuestas a que sus hijos salgan a la misión. A veces me he encontrado con buenas hermanas que no están muy dispuestas a que sus hijos se vayan por 2 años, pensando que quizás su hijo va a enfrentar situaciones para las cuales no está preparado y prefieren a veces dejarlo en la casa y no incentivar en ellos el deseo de salir a servir al Señor y al prójimo.
1: ¿Puede ser eso también un resultado de lo que usted mencionaba hace unos momentos acerca de la reacción de sus padres cuando usted estaba en la universidad y el usted saber de sus profesores u otros que si abandonaba o dejaba la carrera por 2 años, ya después no iba a poder volver? En el mundo actual es muy importante para las madres que sus hijos tengan una formación académica. Usted como madre, hermana Ceballos, ¿qué es lo que les aconsejaría a esas madres que están sopesando en la balanza? Bueno, si mi hijo sale a la misión por 2 años, no va a terminar su carrera o las posibilidades de que pueda volver a la universidad y retomar contacto con sus estudios disminuye. ¿Qué les diría usted?
0: Bueno, yo voy a, para responder esto, voy a contar una experiencia con uno de nuestros hijos. Cuando él tenía 12 años, mi mamá no era miembro de la iglesia. Entonces un día estábamos conversando y él dijo, cuando yo me vaya a la misión, quizás voy a estar en segundo año de la universidad. Entonces ella le dijo, no, mijito, usted debe terminar sus estudios primeros y después la misión. Entonces le dijo, no, abuelita, si nosotros servimos al Señor y ponemos al Señor en primer lugar, todo el resto viene. Entonces yo me quedé mirando y no dije nada, estaba calladito por ahí. Y mi mamá que dijo, ella se quedó callada cuando él de 12 años respondió eso. Yo creo que la misión debe ser un periodo de preparación de siempre. O sea, desde que el niño nace, incluso antes uno le está hablando y estás dentro de uno, el niño nace, ya viene con el amor por servir al Señor y sabiendo que la misión es una parte de su vida importante, sin duda como joven la más importante y la más necesaria para ellos. Y saber que durante el tiempo que ellos estén sirviendo, el Señor va a cuidar a su familia, que el Señor va a hacer todo. Y eso es lo que las madres tienen la gran responsabilidad de enseñarle. Anda tranquilo, lo que nosotros hacíamos con nuestros dos hijos que ya volvieron, nunca durante la misión contamos nada a ellos, nada que estuviera pasando de enfermedad, nada, todo bueno. Y siempre cuando se fueron, sirve con todo lo que tienes, con toda la fuerza que tú tienes, trabaja y sé obediente todos los días de tu vida. Y tu misión será un éxito y tu vida va a cambiar. Vas a sentir el gozo de un día poder tú motivar a tus propios hijos diciéndole porque yo lo hice, por eso puedo decírselo. Porque tengo autoridad, porque yo viví la misión y serví con todo lo que yo tenía, tú debes hacerlo también. Y esa ha sido nuestra enseñanza siempre a ellos.
1: Por encima de lo que los jóvenes aprenden en la misión acerca de la historia, la doctrina, los principios del Evangelio, ¿cuáles dirían ustedes que son los elementos más importantes que aprende un joven en la misión que no los pueden aprender en ningún aula de universidad?
2: La importancia de vivir de manera tal que puedan contar con la compañía del Espíritu Santo. El misionero cuando está en el campo tiene los desafíos, por supuesto está buscando investigadores, buscando personas para enseñar y para bautizar finalmente, ellos, cada uno de ellos, llega a reconocer que por sí mismos no podrán hacer mucho y que es la compañía, la influencia del Espíritu la que les va a guiar, la que les va a ayudar a tomar las mejores decisiones, y el Espíritu Santo será quien ayude a la conversión de los investigadores. Y esa enseñanza, esa lección, es para toda la vida. Después, en nuestras vidas, cuando tenemos que tomar decisiones importantes, no las podemos, ya hemos aprendido en la misión, un joven ya ha aprendido, que no es conveniente que la tome solamente desde un punto de vista intelectual, o teniendo a la vista números, o racionalizando todo. Hay algo superior a todo ello, y que es la influencia divina que nos llega a través del Espíritu. Cuando un misionero aprende a caminar guiado por el Espíritu Santo y lo internaliza y lo hace parte del cambio de su corazón, está preparado para todo lo que viene.
1: Y desde el punto de vista social, hermano, usted tiene experiencia en relaciones sociales, ¿no es cierto?
0: Sí.
1: A todos los niveles, pueden ser familiares, pueden ser...
0: laborales, estudiantiles.
1: Exacto. ¿Cómo ayuda al joven o a la joven? Porque no debemos olvidar que, aun cuando el énfasis no es tan grande en el caso de la joven, después de cumplir 21 años, pero también las jóvenes salen a la misión. ¿Cómo la misión ayuda a esas personas en su vida en general? Además de lo que el Elder Ceballos acaba de mencionar, que es vital.
0: Bueno, sin duda, nosotros lo podíamos ver con los misioneros cuando llegan, son unos niños. Y cuando terminan, son hombres y mujeres absolutamente transformados, muchos de ellos. Y lo vimos muy cerca con nuestros propios hijos. Y yo creo que un joven, una señorita que ha servido una misión, está preparado para todos los desafíos que la vida le trae. Poder hablar ante las personas es algo que ya no es un miedo, no tienen miedo, no es un misterio para ellos. Hace pocos días antes de venirnos, nuestro hijo, que volvió a la misión, tuvo que hablar ante como 100 estudiantes en una disertación en su escuela, en la universidad. Y él nos decía que lo que más le felicitó el profesor era el desplante que tenía delante. Dijo, tú caminaste con tu mano en el bolsillo, mostrando tus láminas y todo, como si estuvieras solo. Entonces él nos decía, yo sé que eso yo lo logré en la misión. Yo sé que yo adquirí eso en la misión porque yo antes me habría puesto rojo y no habría sido capaz de hablar ante tantas personas. Pero yo ahora puedo hablar de cosas, de mis estudios, cosas profesionales, sin ningún temor ante nadie. Puedo ir a una entrevista de trabajo sin tener temor a enfrentarme a las personas. Todas esas cosas de desarrollo, de habilidades sociales, sin duda que se logran en la misión, se desarrollan en la misión. Y los jóvenes, siempre decíamos en la misión, deben luchar para mantener todas esas cosas, todas esas experiencias, enseñanzas que se reciben solamente en la misión.
1: ¿Tienen ustedes una visión en estos momentos, aun cuando van a transcurrir unos cuantos años todavía, de su vida después de ser autoridad general?
2: Yo aún estoy acostumbrándome, convenciéndome de que soy una autoridad general. Y no fue un proceso simple, fácil. Recuerdo cuando recibí el llamamiento por teléfono de boca del presidente Irving. Él me dijo... Presidente Ceballos está siendo llamado para ser una autoridad general de la Iglesia. En ese momento, él no me dijo a cuál quórum iba a pertenecer. Me dijo, en unos minutos más los va a llamar probablemente el de Tingui, el presidente senior de los 70. Y así fue, en 10 minutos más me llamó el presidente Tingui. Entonces él me hizo algunas preguntas y me dijo, ¿y el presidente Irving le comunicó a cuál quórum va a pertenecer? Y la verdad dije, no. Y en mi mente yo pensaba, seguramente va a ser un llamamiento por unos 5 años en el segundo quórum. Eso fue lo que yo inocentemente pensé. Y cuando el Elder Tingui me dijo, no, usted está siendo llamado al primer quórum de los 70, eso produjo un cambio, porque yo dije, esto es un cambio en nuestras vidas permanente o por muchísimos años. Esto cambia mi manera de ver el futuro. Tengo que eliminar ya algunas metas, algunos planes que tenía para al terminar la misión. Y eso me costó y todavía me cuesta. Y no es que no me guste, me encanta lo que estoy haciendo. Pero representó un cambio muy grande. Por lo tanto, aún no he tenido tiempo de pensar qué vendrá después. Por ahora estoy todavía ajustándome a la situación que estamos viviendo hoy día.
1: Reconozco que es una pregunta un poco difícil de responder y hasta presenta alguna intromisión, no. Pero el espíritu de la pregunta es su visión de futuro como joven autoridad general. ¿Cuán lejos se extiende?
2: La visión hoy día.
1: Sí, la visión actual. Ustedes saben dónde están. Saben para lo que fueron llamados. En el Evangelio siempre se nos enseña que debemos extender la visión, que debemos siempre con la mira fija en nuestro Padre Celestial, hacia la salvación. Hay muchas personas en la iglesia en cargos de menos responsabilidad, no de menos importancia, uh-huh. pero de menos responsabilidad que el de una autoridad general, que a veces ven hasta donde les permite ver dentro de su llamamiento, no sabiendo que un día van a ser relevados, como todos somos relevados en la iglesia, se nos releva de esa responsabilidad y llegarán otras oportunidades. Yo recuerdo, si me permiten, una experiencia muy, muy, muy personal, y ustedes son los invitados de honor, pero simplemente para hacer una acotación al margen. Yo tuve la oportunidad de servir también como presidente de misión. Y ya sobre el final de la misión, algunos misioneros yo les permitía en las entrevistas finales, cuando ellos se iban para su casa, y siempre lo hice, que me hicieran cualquier pregunta que quisieran. Y muchas veces me preguntaban, si usted pudiera escoger un llamamiento después que sea relevado como presidente de misión en tal fecha, ¿cuál sería? Y yo siempre sentí que me gustaría ser llamado a trabajar como maestro de primaria, porque la experiencia que había ganado como presidente de misión me permitía ver con mucha claridad las raíces de esos jóvenes, qué es lo que ellos debían aprender desde muy pequeños para que algún día, cuando llegaran a ser misioneros, pudieran ser el tipo de misioneros que el Señor esperaba de ellos, ¿no? Entonces, es a ese tipo de visión. ¿Creen ustedes que la experiencia que están viviendo como autoridad general y como esposa de una autoridad general les va a ustedes permitir hacer cosas extraordinarias aún después que les llegue el momento de ser relevado como autoridad general? Es una pregunta un poco larga.
2: Sí. ¿Quieres primero con algún comentario?
0: Yo creo que, bueno, nosotros a veces pensamos qué vamos a hacer después, porque uno está acostumbrando ahora a hacer tantas cosas, está todo el tiempo ocupado haciendo cosas para el Señor. Pero yo creo que sí, que sin duda, que toda la experiencia que estamos, que está mi marido y yo a través de él ganando ahora, sin duda que nos va a servir después para ayudar a los hermanos, porque nosotros vamos a vivir en Chile, es lo más probable después, y poder servir y seguir sirviendo a ellos. Y yo creo que cada una de las cosas que va aprendiendo uno, que va viviendo, le van ayudando a crecer a uno mismo. Y a través de uno, los hijos, la familia primero, y después los hermanos con los que uno se relaciona. Pero sin duda, yo creo que sí, todo lo que estamos ganando ahora nos está preparando para después. Porque como usted dice, uno va a ser relevado un día y espero que no quede así, ¿qué voy a hacer ahora? No, sino que ya tenga pensado, y lo hemos pensado vivir cerca del templo en Santiago, donde podamos ir regularmente como lo hacemos ahora.
2: Ahora
0: ya en Concepción. Pero decimos, pensamos hasta la ciudad, pensamos en cosas que podamos hacer y seguir ayudando y sirviendo en el lugar donde el Señor nos disponga para vivir.
1: Muy bien.
2: ¿Sabe? Hoy en la mañana recibí un sobre, una nota, una carta de una autoridad general emérita. Y él en unas palabras muy sinceras, yo las pude sentir así, me dijo que le había gustado mucho lo que yo había hablado en la conferencia general. Y luego agregó un comentario, me dijo algo así como, sin duda que usted ha sido llamado por revelación. Y hay muchas cosas que podrá hacer para el fortalecimiento del reino de Dios. Y voy, yo atesoro esa palabra, esa carta, la recibí recién, pero la tengo ahí guardada ya y va a estar en un lugar especial en mis recuerdos. Al pensar que esas palabras, esos comentarios vienen de alguien que hace unos años, quizás 15 años atrás, estaba viviendo lo mismo que yo estoy viviendo hoy día. Puedo ver en sus comentarios, en sus buenos deseos, la visión de un hombre que entiende muy bien lo que significa el crecimiento y el fortalecimiento de Sion. Y yo espero llegar a esa edad con esa misma visión que él tiene hoy día, de poder mirar hacia atrás por un lado y ver a todas las generaciones que vienen y el papel que les va a corresponder a ellos cumplir. Y desde su posición mirar hacia adelante y ver que el camino y todo lo que viene es maravilloso. Estos, no sé, 16 años más que yo tendré seguramente el privilegio de servir en esta posición, para mí son un tesoro y un camino, es una, va a parecer rara la palabra que voy a usar, pero una aventura que yo no sé exactamente por dónde me va a llevar, pero sí que si hago lo que el Señor espera de mí, me va a posicionar en un lugar desde el cual podré fortalecer a otros y adquirir una visión aún mayor de lo que viene para los que vienen atrás y de lo que viene para nosotros como familia y como individuos hacia adelante. Yo me siento tan, tan, tan pequeñito y tan privilegiado, tan bendecido por este privilegio del que el Señor nos ha entregado.
1: Muchas gracias, Elder y hermana Ceballos. En definitiva, podríamos decir que cada relevo es un nuevo comienzo,
2: Es cierto.
1: ¿cierto?
0: Así
1: No
0: es.
1: importa el cargo del cual seamos relevados en la iglesia. Antes de terminar, quisiéramos darles la oportunidad de que ustedes nos dejaran unas palabras de testimonio. Hermana Ceballos.
0: Bien. Bueno, yo quisiera decir especialmente a las hermanas, expresar mi testimonio de la importancia que el Señor nos ha dado a nosotras como mujeres. Siempre yo he sentido la bendición en mi vida del sacerdocio en mi hogar. Y digo a las hermanas que no tienen el sacerdocio en su hogar, lo tienen en el barrio, lo tienen cerca a través de sus maestros orientadores, a través de sus líderes. Y esa es una de las más grandes gozo de los más grandes privilegios que podemos gozar como mujeres en la iglesia. Yo tengo un fuerte testimonio del sacerdocio llevado a mi vida a través de mi marido, a través de nuestros hijos ahora, y quisiera compartir mis sentimientos enormes y gigantes que tengo de amor al profeta José Smith por lo que él hizo. Y yo siempre digo que eso fue una de las cosas que ayudó a mi conversión a la iglesia, el poder saber que el Señor me conocía y que yo no era una desconocida para Él, que Él sabía quién era yo, lo que hacía y lo que dejaba de hacer. Y otra de las grandes cosas de las que yo siempre testifico es acerca de lo que el Señor hizo por nosotros. Y a veces estamos tan ocupados en las cosas diarias, en la rutina diaria, que no nos detenemos a pensar en que cada cosa que hacemos debe ser un eterno agradecimiento al Señor por lo que Él hizo por nosotros y aplicarlo y hacer útil su sacrificio expiatorio en nuestra vida. Yo tengo un gran amor por los hombres que el Señor ha llamado, por cada uno de los que yo he conocido desde que yo me bauticé en la iglesia, como sus profetas para dirigir su iglesia en la tierra. Yo sé y yo siento cuando yo escucho sus palabras, cuando leo sus palabras, que son los hombres que el Señor ha llamado.
1: Y entre ellos está su esposo.
0: Exactamente, sí. Mi autoridad general favorita. Así es.
2: Bueno, yo voy a iniciar mis palabras retomando un poco lo que me inspiró a hablar de lo que hablé en la reciente conferencia general de octubre. Y es que el desafío que hemos recibido de lograr la perfección y de llegar a la vida eterna es un desafío posible de ser alcanzado. Por supuesto, con la ayuda divina y a través de la obediencia estricta a los mandamientos. Y en esto yo quiero testificar de la importancia de hacer siempre lo mejor que podamos al cumplir con las asignaciones y llamamientos que recibimos. Muchas veces cuando voy a una conferencia de estaca y converso solo con el presidente en los primeros minutos del día sábado, le pregunto, además de su vida particular, de sus propios desafíos, le digo, presidente, ¿cuál es el mayor desafío que ahora tienen como presidencia estaca? Y generalmente la respuesta va por el lado de que muchas veces los hermanos no son tan responsables como ellos quisieran, que no ponen todo lo que podrían. Y yo estoy convencido de que si cada uno pone lo mejor de sí, lo mejor que pueda, con los talentos, con los dones que ha recibido, el crecimiento personal, el crecimiento de las unidades, el crecimiento del fortalecimiento del reino de Dios sobre la tierra se aceleraría enormemente. Entonces, es cierto, la Escritura dice que somos salvos por gracia, pero después de hacer cuanto podamos. Y cada uno es conocido por nuestro Padre. Él sabe exactamente de nuestras limitaciones, Él sabe exactamente de nuestros atributos, de aquellas cosas con las que hemos sido bendecidos. Entonces yo quiero testificar hoy día de que en el reino de Dios tenemos que hacer todo, todo lo que esté a nuestro alcance. Esta no es una carrera para ver quién llega primero. Eso no importa. Lo que importa es llegar a la meta final. Y llegar a esa meta final debe ser nuestra prioridad, alcanzar la vida eterna. Porque esto es verdad. Yo desde que tenía 12 años y conocí a los primeros 4 misioneros que llegaron a la ciudad donde yo nací y crecí, y asistí por primera vez a esa pequeña y humilde casa arrendada, donde asistían 20 personas quizá, yo supe, yo sentí que esa era la verdad. Y yo dije, yo quiero pertenecer a esto, este es mi lugar. Y lo sentí, y estoy tan agradecido de haber sentido eso siendo un niño de 12 años. Y estoy tan agradecido de mis padres que aún no siendo miembro de la iglesia, me permitieron entrar a las aguas bautismales. Mi papá me dijo cuando los misioneros le pidieron autorización para que yo pudiera ser bautizado, yo pensando que me iba a decir que no, que me iba a decir espera hasta que sea mayor de edad, él dijo, hijo, si tú vas a ser responsable con esta decisión, yo te autorizo. Y durante los últimos 40, 41 años he hecho lo mejor que he podido por ser responsable con esa decisión. Y es lo que yo muchas veces llamo a los jóvenes a ser responsables con los convenios que han hecho con el Señor, porque esta es la iglesia de Jesucristo. Esta es la verdad. Y yo lo sé. Y yo sé que Cristo vive. Y es un honor saberlo. Es una bendición tan grande tener esta motivación. Saber que José Smith efectivamente vio al Padre y al Hijo. Y que hoy día tenemos profetas, tenemos apóstoles. Estamos en un lugar seguro, no obstante lo que esté pasando alrededor, pero este es un lugar seguro, que nos va a guiar de regreso a la presencia del Padre.
1: Elder Ceballos, hermana Ceballos, muchísimas gracias por habernos concedido su tiempo y por compartir todas estas cosas que nos ayudan a nosotros como miembros comunes y corrientes de la Iglesia a ver en el ejemplo y en la vida diaria de nuestros líderes cosas que nosotros tal vez, si tenemos la disciplina, la dedicación, la inclinación y la visión necesarias las podremos lograr. Que el Señor les bendiga y que tengan un buen viaje de regreso a su tierra de Chile. Esta fue otra edición del programa Conversaciones. Les habló Omar Canals.
3: Un pedacito de cielo para misioneros, por Stephen Hunt. Una noche lluviosa a fines de noviembre de 1973, mi compañero y yo estábamos haciendo proselitismo en Manila, Filipinas, y llamamos a la puerta de Romeo y Nati Bautista, quienes nos dejaron entrar y escucharon cortésmente nuestro breve mensaje. Nati no hablaba inglés, y solamente enseñábamos en inglés en ese momento, pero Romeo sí, y estuvo interesado en que regresáramos. También dijo que su hermana menor, Adelia, que vivía con ellos mientras asistía a la universidad en Manila, probablemente estaría interesada. Tan entusiasmados como lo pueden estar dos jóvenes misioneros con los nuevos investigadores, esperamos con impaciencia la cita para volver a enseñarles varios días después. La lección se desarrolló tan bien que apenas podíamos creerlo. Romeo y Adelia escuchaban atentamente y hacían preguntas. Nati escuchaba, pero no entendía mucho de lo que decíamos. Todos fueron receptivos desde el principio. El sueño de un misionero. Al irnos, después de cada lección, Romeo le enseñaba la lección a su esposa en tagalo. Leían el Libro de Mormón juntos en inglés, lentamente. En ese momento, tenían dos hijas pequeñas, Ruth, que estaba dando sus primeros pasos, y Nami, recién nacida. En diciembre de 1973, tuve la suerte de bautizar y confirmar a Romeo y a su hermana, Abelia. Mi compañero y yo estábamos encantados con la fe y el interés de la familia en el Evangelio, pero nunca podríamos haber predicho el impacto eterno de su decisión y las innumerables vidas que serían bendecidas tanto en lo inmediato como con el transcurrir del tiempo. Desde el principio, Romeo y Abelia se convirtieron en miembros fieles y fuertes de la rama Makati. Poco después de sus bautismos, regresé a casa en Salt Lake City, Utah. En mi entusiasmo por volver a casa, ni siquiera conseguí la dirección postal de Romeo para escribirle una carta. En aquellos días, no había internet ni teléfonos celulares. Al poco tiempo conocí a Susan, mi amor eterno. Le enseñé el Evangelio. La bauticé y me casé con ella en 1975. Y nos sellamos en el templo de Salt Lake en 1976. Tuvimos tres hijos y trabajamos en diversos llamamientos de la iglesia. También me dediqué de lleno a nuestro negocio familiar. A menudo pensaba en la familia bautista y en cómo estarían, pero no sabía de ninguna manera de ponerme en contacto con ellos. Entonces, un día especial en 1997, recibí una carta de una cierta señora Abelia Wichtenberg, con matasellos de Mackay, Queensland, Australia. No conocía a ninguna persona de ese nombre allí, pero cuando leí la carta, me enteré de que la hermana de Romeo, Abelia, había conocido a un hombre de origen holandés australiano, se había casado con él y había estado viviendo en Queensland durante algunos años. Ella había encontrado mi antigua dirección postal en su cuaderno, un día en que estaba haciendo un poco de limpieza general. Abelia y yo comenzamos a escribirnos, ansiosos por saber lo que nos había sucedido en las últimas décadas. También pudo darme la dirección postal de Romeo, que se había mudado a Tiwi, en la parte sur de la isla de Luzón, en Filipinas. Ese año, al escribirnos Romeo y yo después de 24 años de no tener contacto, nuestra antigua relación se reavivó. Romeo dijo que él y Nati ahora tenían 5 hijos. Nati y el resto de la familia se habían bautizado en los años posteriores a mi regreso a casa. Su hija mayor, Ruth, había servido en una misión en la misión Filipinas Davao, y las dos hijas siguientes, Nami y Joan, estaban sirviendo en misiones en el norte de Luzón y en Guam, respectivamente. Tenían una cuarta hija, Lynn, que más tarde sirvió en la misión Filipinas Baguio, y por último un hijo, John, que luego sirvió en la misión Filipinas Cagayán de Oro. Mi esposa y yo solicitamos las direcciones de Nami y John y les escribimos durante sus misiones. Nunca las habíamos visto personalmente y no las conocíamos en absoluto, pero sentimos un vínculo tan instantáneo que es difícil de describir con palabras. Era casi como si fueran nuestras propias hijas. A través de nuestras cartas, reavivamos un amor por la familia bautista, y en especial por Nami y Joan, que estaban llenas del espíritu, trabajando con ahínco como misioneras de tiempo completo. En una carta, Nami preguntó si podía llamarnos por teléfono el día de Navidad, ya que sus padres no tenían teléfono en ese momento. Con la aprobación de su presidente de misión, ella llamó el día de Navidad de 1997, y ambos simplemente lloramos durante varios minutos. Entonces le recordé que las llamadas de larga distancia internacional por cobrar eran demasiado caras como para desperdiciarlas en solo llorar. Nos reímos y tuvimos una conversación maravillosa, aun con sus aptitudes limitadas en el idioma inglés. Ella nos invitó a ir a Filipinas al verano siguiente para cuando discursara al regresar a casa. En el verano de 1998, cuando Nami regresó a casa de su misión, hice planes con mi hija de 16 años para ir a Filipinas. Llegamos a Manila y nos encontramos con Ruth. Asistimos juntos al templo de Manila, Filipinas. Luego viajamos hacia el sur, a la casa de su familia en Tiwi. Es imposible describir el gozo de ver a Romeo y a su familia otra vez. El profundo vínculo de hermandad se renovó al instante. Hablamos, nos abrazamos y recordamos el pasado. Comimos juntos y leímos las Escrituras con su familia cada noche que estuvimos allí. Ellos eran fuertes rocas de testimonio en su pequeña rama. Asistimos a la reunión sacramental en la rama Tiwi y escuchamos el informe de Nami sobre su misión. Fue asombroso, casi celestial. En verdad, era el cielo para misioneros. En esa época, Romeo prestaba servicio como presidente de rama de la rama Tiwi. Él había desempeñado un papel decisivo en llevar el evangelio a sus familiares en el norte de Luzón. Romeo llevó a su familia al templo, donde Nati y sus hijos se sellaron. Ahora, los cinco hijos se han casado y sellado en el templo de Manila. Varios de ellos se casaron con exmisioneros. John contribuyó decisivamente a la conversión de su novio. Ella lo esperó durante un año después de que se bautizara y luego se casaron en el templo de Manila. Nati murió repentinamente en 2007, pero la familia permaneció fuertemente arraigada en el Evangelio. Están agradecidos por el convenio de sellamiento y saben que si son fieles, volverán a ver a su bella esposa y madre. Ahora hay más de 70 miembros de la familia bautista que están activos en la iglesia. La familia y los parientes han servido en 17 misiones de tiempo completo y cuentan con 14 matrimonios en el templo. Los miembros de la familia también han servido como obispos y presidentes de rama, presidentes de estaca y de distrito, y presidentas y consejeras de la Sociedad de Socorro, las mujeres jóvenes y la primaria. El hijo de Romeo, John, fue obispo en la zona de Ciudad Quezón. El esposo de Ruth fue miembro del Sumo Consejo de esa misma estaca. El esposo de Lynn también fue presidente de rama en Tiwi. Sin duda alguna, la familia bautista está edificando un firme legado de servicio y fortaleza en Filipinas. Mi esposa y yo servimos en una misión como matrimonio en la misión Filipinas-San Pablo desde 2008 hasta 2010. Un día, la mayor parte de la familia bautista se reunió en el templo de Manila para el casamiento de John Bautista, el hijo de Romeo, con la hermana Victorino, una de las misioneras de nuestra misión San Pablo, quien recientemente había terminado su misión y regresado a casa. Nuestro presidente de misión preguntó si nos gustaría asistir a ese gozoso acontecimiento y de inmediato hicimos planes para estar allí. Mi esposa conocía mi relación con la familia bautista, pero quedó grandemente impresionada al ver cuántos miembros de la familia había y cuánto la amaban. Tenía 70 nuevos amigos para toda la vida. A menudo pienso en Doctrina y Convenio, sección 18, versículo 15. Y si acontece que trabajáis todos vuestros días proclamando el arrepentimiento a este pueblo, y me traéis aun cuando fuere una sola alma, ¿cuán grande será vuestro gozo con ella en el reino de mi Padre? Como una onda en un estanque, la influencia de un alma, Romeo, ha enviado oleadas de firmes testimonios y servicio a la iglesia en Filipinas. Con los bautismos de Romeo y Abelia, tuve la suerte de ayudar a lanzar la piedrita al estanque hace 4 décadas. He experimentado un gozo indescriptible en mi relación con esa gran familia, ahora en su tercera generación de vivir el Evangelio. Este es verdaderamente el legado continuo y el gozo de la obra misional. Este es un pedacito de cielo para misioneros. El autor vive en Utah, Estados Unidos.

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2: Capítulo 14. Es difícil estar separados. A fines de marzo de 1855, Ann Eliza Seacrest llevaba 9 meses sin saber nada de su esposo. Hubo correspondencia que resultó destruida durante el conflicto reciente con Walcara, y el cierre de las rutas postales durante el invierno explicaba sin duda parte del largo silencio. Ella deseaba escribirle, pero no sabía a dónde enviar las cartas. Lo último que había sabido es que Jacob estaba predicando el Evangelio en Suiza, pero una carta reciente de Daniel Tyler, un líder de la misión en ese país, indicaba que desconocía dónde estaba sirviendo Jacob. Hacía más de un año que Jacob había escrito que pronto regresaría a Utah. En 6 meses se cumplirían los 3 años de su llamamiento misional, por lo que Ann Eliza esperaba que él volviera a casa para esa fecha. Ya habían regresado otros misioneros que habían partido del territorio con él, y los niños comenzaban a preguntar por qué su padre no había vuelto a casa también.

0: Muchas cosas habían acontecido en la familia recientemente. Cuando surgieron los conflictos entre los colonos y los hutes, Annelisa decidió que no regresaría a la granja, sino que se quedaría en Salt Lake City, donde estarían más seguros. Por un tiempo había alquilado parte de la casa en la ciudad a una nueva familia de inmigrantes escoceses que acababan de llegar. También había criado dos cerdos gordos que proporcionaron la mayor parte del sustento de la familia durante el invierno. Los niños asistían a la escuela, estaban mejorando la lectura y aprendiendo el Evangelio. Todo el tiempo que Jacob llevaba ausente, ella había manejado los recursos familiares con mucha prudencia y había procurado mantenerse libre de deudas. El 25 de marzo de 1855, tres santos suizos visitaron a Ann Elisa y a los niños. Uno de ellos era Sergei Louis Baliff, uno de los primeros conversos a la iglesia en Suiza, y había sido uno de los líderes en la misión suiza cuando llegó Jacob. Antes de que Sergei y su familia emigraran a Sion, Jacob le había entregado el relato escrito de su misión, junto con regalos para Ann Elisa y los niños. Al final de su relato misional, Jacob había escrito algunas reflexiones sobre su servicio. Hasta ahora he hecho poco, y el tiempo dirá cuánto bien llegaré a hacer en Suiza, escribió. He visto a unos pocos regocijarse mucho por mis enseñanzas y confío en que veré el día en este país en el que los santos se regocijen con mis enseñanzas, que son muy sencillas. A Luisa y Mary Elizabeth, Jacob les enviaba unas tijeras, pidiendo a las niñas que las conservaran lustrosas. A Moroni le envió una cajita llena de soldados de juguete y unas canicas para que las compartiera con Nephi, su hermano de 2 años. Además, prometía llevarles a los varones unas espadas de Europa. Luego de leer las experiencias de Jacob, Ann Elisa le escribió a la dirección de la oficina de la misión en Liverpool, Inglaterra. No le escribió mucho al no estar segura de si recibiría la carta antes de que él regresara a casa. Como de costumbre, compartió con él noticias de los niños y la granja. En todo esto, he hecho lo mejor que pude desde que partiste, le escribió. Pedirle a Dios que te bendiga y preserve continuamente es el deseo sincero de tu querida esposa. El 5 de mayo de 1855, era una helada mañana de primavera en el Valle del Lago Salado, cuando George Q. Cannon se despertó. Había regresado de Hawái a finales del mes de noviembre. 12 días después de su regreso, pidió prestado un traje, el cual no le quedaba bien del todo, y se casó con Elizabeth Hoagland en la casa de los padres de ella. Era algo que ambos habían estado aguardando desde antes de que George partiera para su primera misión. Ahora, 5 meses después de la boda, la pareja había sido invitada a asistir a la dedicación de la casa de investiduras, una nueva edificación que se hallaba en la manzana del templo y en la que los santos podrían recibir sagradas ordenanzas mientras el templo se hallaba en construcción. Después de la dedicación, Elizabeth recibiría su investidura, y ella y George se sellarían. La pareja partiría posteriormente hacia San Francisco, a donde se había llamado a George a una misión para publicar la traducción del Libro de Mormón al hawaiano. George y Elizabeth llegaron a la casa de investiduras justo antes de las 8 de la mañana. Era una edificación sencilla y sin ornamentos, de gruesas paredes de adobe, con 4 chimeneas y cimientos de piedra arenisca. En su interior, la casa estaba dividida en varias habitaciones para las ordenanzas de la investidura y el sellamiento. Brigham Young convocó el servicio dedicatorio en el piso superior y Heber Kimball ofreció la oración dedicatoria. Al concluir la oración, Brigham declaró limpia la estructura y que era la casa del Señor. Heber, Elisa Snow y otros procedieron a administrar la investidura a 5 hombres y 3 mujeres, entre ellas Elizabeth. Luego, Heber selló a George y a Elizabeth por el tiempo y la eternidad. Ese mismo día, y de acuerdo con lo planeado, el matrimonio se despidió de sus familias. George anticipaba que a Elizabeth, que era maestra de escuela y nunca se había separado de su familia, le resultaría difícil partir, mas ella mantuvo la compostura. El padre de Elizabeth, Abraham Hoagland, quien era obispo en Salt Lake City, bendijo a la pareja y los alentó a hacer lo correcto. «Cuida de Elizabeth y trátala con amabilidad», le dijo a George. El matrimonio se dirigió hacia el sur siguiendo la misma ruta que George había tomado en 1849 para ir a California. El 19 de mayo, llegaron a Cedar City al mismo tiempo que la primera presidencia, quienes venían a inspeccionar la incipiente industria del hierro en esa localidad. George quedó impresionado con el progreso de los santos allí. Además de establecer herrerías, habían edificado casas cómodas, un centro de reuniones y un muro protector alrededor del poblado. Al día siguiente, Brigham organizó una estaca y llamó a un hombre llamado Isaac Haight para presidirla. Más tarde, en casa de los Haight, George y Elizabeth conversaron con Brigham Young y Jedediah Grant, quien había sido llamado a la primera presidencia tras la muerte de Willard Richards en 1854. Brigham y Jedediah bendijeron a George para que escribiese y publicase con sabiduría e inspiración, y para que hablase sin temor. También bendijeron a Elizabeth para que llevara a cabo una buena labor junto a George y para que algún día pudiera volver a reunirse con sus seres queridos en el valle. Luego, Brigham alentó a George a desarrollar sus talentos para escribir tanto como le fuera posible. «Haga ruido», agregó Jedediah. «Demuéstreles a todos que usted es un canon». Canon en inglés significa cañón. Aproximadamente al tiempo que los canon partían hacia California, Martha Ann Smith, de 13 años, recibió una carta de su hermano mayor, Joseph F. Smith, desde Hawái. «Me encuentro bien y con salud», escribió animado, «y he crecido considerablemente desde la última vez que me viste». Joseph no aclaraba si se refería a un crecimiento físico o espiritual. Parecía estar más interesado en darle consejos a su hermana menor que en contarle sobre su nueva vida como misionero en el Pacífico. «Podría darte muchos consejos, Marty, que te serán útiles mientras vivas sobre la tierra», le declaró con solemnidad. La alentó a escuchar a sus hermanos mayores y a no pelearse con sus hermanas. «Sé sobria y devota en tus oraciones», le aconsejó, «y crecerás siguiendo los pasos de tu madre». Martha Ann valoraba el consejo de su hermano. Apenas tenía 11 años cuando falleció su madre, pero conservaba unos recuerdos muy vivos de ella. Solo en raras ocasiones había visto sonreír a su madre, que era viuda. De hecho, Martha Ann y sus hermanos consideraban todo un logro las ocasiones en que la habían hecho reír. Sin embargo, Mary había sido una madre amorosa y Martha Ann se sentía muy vacía sin ella. Martha Ann tenía muchos menos recuerdos de su padre, Hiram Smith. Apenas tenía 3 años cuando él murió, pero aún recordaba la ocasión en que su madre le había hecho unos pantalones. Él se los probó y entonces caminó con presunción por la estancia con las manos en los bolsillos. También recordaba que él era amoroso, amable y cariñoso con sus hijos. Poco después de su llegada al Valle del Lago Salado, la familia Smith se había establecido junto a un arroyo, cerca de un cañón al sureste de la ciudad, donde trabajaron juntos para tener una granja. Pocos años después, ella y sus vecinos fueron organizados como el barrio Sugar House bajo el liderazgo del obispo Abraham Smoot, uno de los primeros conversos de Wilford Woodruff. El barrio llevaba ese nombre debido a una industria que había en la zona, operada por el obispo Smoot, que producía melaza a partir de remolachas y que era propiedad de la iglesia. A medida que surgían nuevas pruebas, Martha Ann y sus hermanos se apoyaban mutuamente. El suave invierno de 1854-1855 había generado unas condiciones muy secas en el territorio de Utah, el cual dependía de la escorrentía producida por las abundantes nevadas en las montañas para poder recuperar el caudal de sus arroyos y ríos. La sequía afectó a la familia de Martha Ann como a todas las demás. Hubo pocas lluvias, y la tierra del valle se fue resecando conforme pasaban las semanas, por lo que los santos perdieron los cultivos que habían sembrado a principios de ese año. Las acequias de irrigación comenzaron a secarse y a resquebrajarse. La situación se tornó aún más difícil cuando llegaron grandes grupos de saltamontes a los asentamientos y devoraron los escasos cultivos, arruinando las perspectivas de obtener una buena cosecha. Los santos en Sugar House y otros asentamientos intentaron sembrar nuevamente, pero la sequía lo hacía difícil y seguían llegando los saltamontes. A los Smith parecía sobrevenirles una prueba tras otra. Nadie sabía cómo afectaría a los santos la sequía y la plaga. Siendo la hija menor de la familia, Martha Ann no tenía el mismo tipo de responsabilidades que sus hermanos mayores, pero se esperaba que todos los santos trabajaran juntos para superar las adversidades y establecer Sion. ¿Qué podía hacer ella? Joseph le dio más consejos en la carta siguiente. «Ten paciencia y longanimidad», le escribió. «Sé una mormona de principio a fin y serás bendecida». A 1,600 kilómetros al este, en un pequeño asentamiento llamado Mormon Grove, el converso danés Nikolai Dorius partió en una caravana de carromatos a través de las praderas hacia el valle del lago Salado, junto con unos 400 santos provenientes de Dinamarca, Noruega, Nueva Escocia e Inglaterra. Los líderes de la compañía anticipaban que el viaje duraría 4 meses, lo que significaba que Nikolai esperaba reunirse con su hija Augusta, que ahora tenía 17 años, a principios de septiembre. Hacía 6 meses que Nikolai había partido de Copenhague junto con sus 3 hijas menores, Caroline, Rebecca y Nicolena. Sus hijos, Johan y Carl, aún servían como misioneros en Noruega, por lo que no pudo despedirse de ellos personalmente. Los emigrantes como Nikolai estaban ansiosos por ir a Sion a causa de su fe en el Evangelio restaurado de Jesucristo, pero también porque deseaban escapar de la iniquidad que había en el mundo y hallar una vida mejor para ellos y sus familias en la tierra prometida. Inspirados por las entusiastas descripciones de Utah que hacían los misioneros estadounidenses, muchos de ellos se imaginaban el valle del lago Salado como un jardín de Edén y hacían todos los sacrificios para poder llegar allí. Les había tomado unas 6 semanas cruzar el océano. Peter Hansen, el primer misionero enviado a Dinamarca, se encargó de la compañía a bordo de la embarcación. Él y sus 2 consejeros organizaron a los santos en 7 distritos y llamaron a élderes para mantener el orden y la limpieza en cada unidad. Cuando el barco atracó en Nueva Orleans, el capitán de la nave elogió su buen comportamiento. «En el futuro», dijo, «si puedo elegir, solo voy a transportar a santos de los últimos días». En Nueva Orleans, Nikolai y sus hijas abordaron un barco a vapor y viajaron con su compañía por el helado río Mississippi. La tragedia los visitó cuando Nicolena, de 6 años de edad, enfermó y falleció poco después de haber partido de Nueva Orleans. Hubo más muertes en los días siguientes. Para cuando Nikolai llegó a Mormon Grove, Caroline, de 14 años, también había fallecido, quedando solo él y Rebecca, de 11 años, para reunirse con Augusta cuando llegaran a Utah. En Mormon Grove, los santos emigrantes consiguieron trabajos temporales que les permitieron ganar dinero para adquirir bueyes, carromatos y suministros para hacer el viaje al oeste. Nuevamente fueron organizados en compañías. Nikolai, Rebeke y otros santos de Dinamarca y Noruega fueron asignados a una compañía dirigida por Jacob Seacrest. Luego de haber estado alejado de su esposa y sus cuatro hijos por casi 3 años, Jacob estaba ansioso por reunirse con ellos en Utah. Como no hablaba danés, que era el idioma más hablado en la compañía, dependía de que Peter Hansen tradujera para él. La compañía partió de Mormon Grove el 13 de junio de 1855. Durante el viaje al oeste, Jacob se impacientó a menudo con los emigrantes escandinavos. La mayoría de ellos nunca había conducido una yunta de bueyes, y a veces se necesitaban 4 hombres para mantener a 2 bueyes avanzando en línea recta. Pero lo más preocupante era el estado de salud de los integrantes de la compañía. En las compañías de los santos que emigraban, se presentaban pocas muertes, si acaso había alguna. Pero ya en el primer día un hombre de la compañía de Seacrest falleció de cólera, y en las primeras 2 semanas hubo 8 muertes más. Los élderes del campamento ayunaron y dieron bendiciones de salud y consuelo a los enfermos, pero el cólera siguió reclamando vidas. Hacia fines de junio, el propio Jacob enfermó tan gravemente que no pudo seguir el paso de la caravana. Los otros líderes de la compañía enviaron un carromato a buscarlo, y cuando se reunió con el campamento, los élderes le dieron una bendición. Sin embargo, su salud continuó empeorando y falleció la tarde del 2 de julio. Los emigrantes deseaban llevarle sus restos a su esposa e hijos en el valle, pero dado que no había cómo preservar el cuerpo, lo enterraron junto al camino. Nikolai, Rebeke y el resto de la compañía continuaron avanzando todo el mes de agosto y las primeras semanas de septiembre. No hubo más brotes de cólera entre ellos. El 6 de septiembre ascendieron el último paso de montaña y acamparon junto a un arroyo, a poca distancia de su destino final. A la mañana siguiente, los emigrantes se asearon y se vistieron con ropa limpia en preparación para su llegada al Valle del Lago Salado. Peter Hansen dijo que debían asearse una vez que llegaran a la ciudad, puesto que aún les quedaba una polvorosa senda por delante, pero los emigrantes decidieron arriesgarse a mancharse de polvo. Viajaron los últimos kilómetros llenos de esperanza, ansiosos por ver el lugar del cual habían oído hablar tanto. Mas cuando entraron al valle, no encontraron un jardín de Edén. Lo que hallaron fue una cuenca asolada por la sequía, cubierta de plantas de artemisa, lechos salinos blanquecinos y saltamontes hasta donde alcanzaba la vista. La noticia de la muerte de Jacob Seacrest apareció en Deseret News el 8 de agosto, cerca de un mes antes de que su compañía llegara al valle. Además de su fallecimiento, también se informaba de la muerte de otros 2 misioneros, Albert Gregory y Andrew Lamoureux, quien habían fallecido igualmente cuando regresaban a Utah. Estos hermanos venían de camino a casa con corazones que latían de júbilo, informaba el artículo del periódico. Pero surgieron los decretos de la omnisciente providencia, y ellos, cual buenos soldados, se inclinaron mansamente con la armadura puesta, y ahora reposan de sus labores y sus obras los seguirán. Fue por estos días que Ann Eliza recibió la última carta de Jacob, la cual tenía fecha del 21 de mayo y provenía de San Luis. Me siento con buena salud y a punto de iniciar el viaje remontando el río Misuri, decía en una parte de la misiva. Que el Dios de Israel los bendiga con las bendiciones de su espíritu, con salud, fe y una larga vida. Posteriormente a la llegada de su compañía, a principios de septiembre, 2 hombres le entregaron a Ann Eliza los efectos personales de Jacob y un caballo. Tal como lo había prometido, Jacob había traído una espada para cada hijo varón y materiales para hacerles trajes lindos. Para las niñas traía vestidos y telas. En su carromato estaban también sus cartas y otros papeles, junto con un suministro de provisiones para su familia para un año. Tal como había planeado unos años antes, Ann Eliza se mudó con sus hijos a la granja ubicada al norte de Salt Lake City. Guardó y preservó las cartas que ella y Jacob se habían escrito. En una de ellas, escrita durante el primer año de la misión de Jacob, Ann Eliza reflexionaba sobre el sacrificio que habían sido llamados a hacer. Parece difícil estar separados de aquellos a quienes más amamos en la tierra, había escrito. Pero cuando contemplo la razón por la que son enviados, que es ayudar a que el reino de Dios avance, no tengo motivos para quejarme ni murmurar. Ni necesito hacerlo, escribió, sabiendo que mi exaltación será mayor en ese mundo donde no hay tristeza ni llanto, donde serán enjugadas todas las lágrimas de nuestros ojos. Era el tiempo de la Conferencia General de octubre de 1855, y Brigham Young era consciente de que los santos del territorio de Utah estaban en dificultades. Los altamontes habían asolado buena parte de las huertas y los campos, y la sequía había destruido lo que los insectos no habían tocado. Corrían nubes de polvo a través de los valles y se producían incendios forestales en los cañones secos que devoraban el forraje para el ganado. Al no poder alimentar las yuntas de bueyes que transportaban las piedras hasta el terreno del templo, se detuvo la construcción de la casa del Señor. Brigham y sus consejeros creían que tanto la sequía como la plaga eran un leve castigo del Señor. Den oído a los susurros del Espíritu, y no tienten al Señor a disciplinarnos con una vara más pesada, enseñaron a los santos ese otoño, para que podamos escapar más plenamente de estos juicios del más alto Rey del cielo. Aunque a Brigham le preocupaba más el efecto de la devastación sobre el recogimiento. Mientras las misiones a la India, China y Siam habían generado pocas conversiones, las de Europa y Sudáfrica habían producido ramas de santos que ahora deseaban venir a congregarse en Sion. Emigrar era oneroso y la mayoría de los nuevos conversos eran pobres y necesitaban préstamos del Fondo Perpetuo para la Emigración. Desafortunadamente, la sequía había arruinado la economía de Utah, que dependía casi por entero del éxito de las cosechas. Despojados de sus medios de vida, muchos santos no podían pagar diezmos ni devolver sus préstamos al fondo. Rápidamente, la iglesia acumuló una cuantiosa deuda al pedir prestado dinero para financiar las extensas caravanas de carromatos que vendrían hacia el oeste ese año. En una epístola enviada a los santos en octubre de 1855, la primera presidencia le recordaba a los miembros de la iglesia que las donaciones al fondo para la emigración servían para traer a sus hermanos santos a un lugar donde podrían disfrutar de la laboriosidad y un trabajo honrado. La verdadera caridad, declaró la primera presidencia, no consiste solo en alimentar al hambriento y vestir al desnudo, sino en ponerlos en una situación donde puedan producir su subsistencia con su propio trabajo. Brigham y sus consejeros instaron a los santos a donar lo que pudieran al Fondo Perpetuo para la Emigración. Conscientes de que la mayoría de ellos no podrían aportar mucho, propusieron además una manera más asequible de llevar a cabo el recogimiento. En lugar de venir a Sion con costosas yuntas de bueyes y carromatos, los futuros emigrantes podrían venir con carros de mano. Atravesar las planicies tirando de carros de mano, explicó la primera presidencia, sería más rápido y más barato que viajar en carromato. Cada carro de mano constaría de una caja de madera apoyada sobre un eje y dos ruedas de carromato. Como los carros de mano serían más pequeños que los carromatos, los emigrantes no podrían transportar tantos suministros ni provisiones consigo. pero los carromatos enviados desde el valle podrían encontrarse con los carros de mano en puntos intermedios para brindarles asistencia según fuese necesario. Que se congreguen en Sion todos los santos que puedan y vengan mientras la vía esté abierta ante ellos, declaró la primera presidencia. Vengan a pie, con carros de mano o carretillas. Ciñan sus lomos y vengan andando, que nada se lo impedirá ni nada los detendrá. Brigham compartió este plan inmediatamente con el apóstol Franklin Richards, el presidente de la misión europea. Quiero ver que se pruebe debidamente, le escribió. Una vez que se haya probado, verá que llegará a ser el modo favorito de cruzar las planicies.
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3: Doctrina y Convenios, secciones 60 a 62, del 31 de mayo al 6 de junio. Emily Richards tenía algo que decir. Emily Richards subió al estrecho púlpito en la reunión de la Asociación Nacional Pro Sufragio de la Mujer que se llevó a cabo en Washington, D.C., capital de los Estados Unidos. Sabía que esa era una de las experiencias más cruciales de su vida. Corría el año 1889 y el tema del sufragio de la mujer en Utah y el del matrimonio plural se debatían apasionadamente. Aunque Emily estaba nerviosa, sentía que estaba preparada para tomar la palabra a favor de su hogar, su género y su religión. Una fuente relató: se temía que la dama de Utah no pudiera hacerse escuchar en todo el recinto, ya que otros oradores no lo habían logrado. Pero para sorpresa y deleite de todos, los claros tonos de su voz penetraron hasta los recovecos más remotos del edificio, y su discurso fue un verdadero triunfo. Si bien no hay un registro de lo que Emily dijo ese día, un periodista informó que ella habló durante una media hora. Dio una presentación ordenada y culta que presentó hechos e ideas que desarmaron todo prejuicio. El periodista continuó diciendo que las palabras de Emily tenían un dulce espíritu que ablandó muchos corazones ese día con respecto al territorio de Utah. Sin embargo, Emily no siempre fue una oradora talentosa. Ella recordaba que Eliza R. Snow, que entonces era la presidenta general de la Sociedad de Socorro, le había dado algunos consejos. La primera vez que la hermana Snow me pidió que hablase en una reunión, no pude hacerlo, a lo que me dijo: no te preocupes, pero cuando te vuelvan a pedir que tomes la palabra, inténtalo y ten algo que decir. Emily tomó en serio ese consejo y se aseguró de estar preparada para hablar cuando fuera necesario. Al igual que Emily Richards, debemos estar preparados en todo momento para abrir nuestra boca y proclamar la palabra de Dios.
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4: My dear brothers and sisters,
5: mis queridos hermanos y hermanas, cuando estuve viviendo en África, busqué el consejo del Elder Wilford W. Anderson de los 70 sobre cómo ayudar a los santos que vivían en la pobreza. Entre las reflexiones extraordinarias que compartió conmigo se halla esta: cuanto más distancia hay entre el que da y el que recibe, mayor derecho cree tener el que recibe. Este principio sirve de base para el sistema de bienestar de la Iglesia. Cuando los miembros no pueden cubrir sus propias necesidades, primero acuden a sus familias. Luego, si fuera necesario, pueden acudir también a los líderes locales de la Iglesia en busca de ayuda con sus necesidades temporales. Los familiares y líderes locales de la Iglesia son los más allegados a los necesitados y con frecuencia han enfrentado circunstancias similares, conociendo así la mejor manera de ayudar. Debido a su proximidad a los que dan, quienes reciben ayuda según este modelo se sienten agradecidos y son menos propensos a sentirse con derecho a recibirla. El concepto de en cuanto a la distancia que hay entre el que da y el que recibe, mayor derecho cree tener el que recibe, tiene también unas profundas aplicaciones espirituales. Nuestro Padre Celestial y su Hijo Jesucristo son los dadores absolutos. Cuanto más nos distanciamos de ellos, más legitimados nos sentimos y empezamos a sentir que merecemos la gracia y que se nos adeudan bendiciones. Tenemos una mayor inclinación a examinar nuestro alrededor, identificar injusticias y sentirnos agraviados e incluso ofendidos por la injusticia que percibimos. Si bien la injusticia puede ser y variar de lo trivial a lo desgarrador, cuando nos alejamos de Dios, hasta las desigualdades más pequeñas parecen ser enormes y consideramos que Dios tiene la obligación de arreglar esas cosas ya mismo. La diferencia en la distancia que nos separa del Padre Celestial y de Jesucristo queda ilustrada en el Libro de Mormón por el claro contraste que hay entre Nefi y sus hermanos mayores, Lamán y Lemuel. Nefi tenía grandes deseos de conocer los misterios de Dios, clamó por tanto al Señor y se enterneció su corazón. Por otro lado, Lamán y Lemuel se habían alejado de Dios y no lo conocían. Nefi aceptó asignaciones exigentes sin quejarse, pero Lamán y Lemuel murmuraban en muchas cosas. En las Escrituras ese murmurar equivale a lo que hace un niño quejoso. Las Escrituras registran que murmuraban porque no conocían la manera de proceder de aquel Dios que los había creado. La cercanía de Nefi al Padre Celestial lo facultó para reconocer y apreciar las tiernas misericordias de Dios. Por el contrario, cuando Lamán y Lemuel vieron que Nefi recibía bendiciones, se irritaron con él porque endurecieron sus corazones contra el Señor. Lamán y Lemuel veían las bendiciones que recibía como algo que les correspondía y asumieron de manera petulante que deberían recibir más. Veían las bendiciones que Nefi recibía como un agravio en contra de ellos. Este es el equivalente en las Escrituras de considerar el derecho frustrado. Nefi ejerció fe en Dios para cumplir con lo que se le pedía hacer, y por el contrario, Lamán y Lemuel eran duros de corazón y no acudían al Señor como debían. Parecían sentir que el Señor estaba obligado a dar respuesta a preguntas que no habían planteado. El Señor no nos da a conocer tales cosas a nosotros, dijeron, pero ni siquiera se tomaron la molestia de preguntar. Este es el equivalente en las Escrituras del escepticismo cínico. Dado que se habían distanciado del Salvador, Lamán y Lemuel murmuraban. Eran contenciosos e incrédulos. Consideraban que la vida era injusta y que tenían derecho a la gracia de Dios. Por lo contrario, como Nefi se había acercado a Dios, él debe de haber reconocido que la vida sería mucho más injusta para Jesucristo. Aunque era completamente inocente, el Salvador sería el que más padeciera. Cuanto más cerca estamos de Jesucristo en los pensamientos y en las intenciones del corazón, más apreciamos su padecimiento inocente. Más agradecidos estamos por la gracia y el perdón. Y más queremos arrepentirnos y llegar a ser como Él. Nuestra definida distancia al Padre Celestial y Jesucristo es importante, pero la dirección en que nos dirigimos es aún más crucial. Dios está más complacido con los pecadores que se arrepienten y que intentan acercarse más a Él que con los santurrones y criticones que, como los fariseos y los escribas de antaño, no se dan cuenta de lo mucho que necesitan arrepentirse. De pequeño, yo cantaba un villancico sueco que enseña una lección sencilla pero poderosa. Acercarnos al Salvador hace que cambiemos. La letra dice algo así. Al resplandecer la mañana de Navidad, quiero ir al establo, donde durante la noche, Dios ya reposa en el heno. Qué bueno fuiste al desear a la tierra bajar. Ya no quiero desperdiciar mi infancia en el pecado. Jesús, te necesitamos. Tú, dulce amigo de los niños, apenarte ya no deseo, de nuevo con mis pecados. Cuando nos transportamos figuradamente al establo de Belén, donde durante la noche Dios reposa en el heno, podemos reconocer mejor al Salvador como un don de un Padre celestial bondadoso y amoroso. En vez de sentir que tenemos derecho a sus bendiciones y su gracia, desarrollamos un deseo intenso de dejar de causarle más dolor. Cualquiera que sean nuestras dirección y distancia actuales con respecto al Padre Celestial y Jesucristo, podemos optar por volvernos y acercarnos a ambos. Ellos nos ayudarán. Como dijo el Salvador a los nefitas después de su resurrección, y mi Padre me envió para que fuese levantado sobre la cruz, y que después de ser levantado sobre la cruz pudiese atraer a mí mismo a todos los hombres, y por esta razón he sido levantado. Por consiguiente, de acuerdo con el poder del Padre, atraeré a mí mismo a todos los hombres. A fin de acercarnos más a nuestro Salvador, debemos aumentar nuestra fe en Él, hacer y observar convenios, y tener el Espíritu Santo con nosotros. También debemos obrar con fe respondiendo a la dirección espiritual que recibimos. Todos estos elementos confluyen en la Santa Cena. De hecho, la mejor manera que conozco de acercarnos a Dios es preparándonos conscientemente para la Santa Cena y participando dignamente de ella cada semana. Una amiga sudafricana compartió cómo llegó a darse cuenta de esto. Cuando Diane era recién conversa, asistía a una rama en las afueras de Johannesburgo. Un domingo, mientras estaba sentada en la congregación, el diseño de la capilla hizo que el diácono no la viera al repartir la Santa Cena. Diane estaba decepcionada, pero no dijo nada. Otro miembro se percató de la omisión y se lo mencionó al presidente de rama después de la reunión. Al comienzo de la escuela dominical, se invitó a Diane a pasar a un salón vacío. Entró un poseedor del sacerdocio que se arrodilló, bendijo un trozo de pan y se lo entregó, y ella lo comió. Él volvió a arrodillarse, bendijo un vasito de agua, se lo entregó y ella lo bebió. Poco después, Diane tuvo dos pensamientos. Primero, el poseedor del sacerdocio lo hizo por mí. E inmediatamente, el Salvador lo hizo por mí. Diane sintió el amor del Padre Celestial. Darse cuenta de que el Salvador se sacrificó por ella le ayudó a sentirse cerca de Él y alimentó un gran deseo de preservar dicho sentimiento en su corazón, no solo el domingo, sino cada día. Se dio cuenta de que, aunque estaba sentada con una congregación para participar de la Santa Cena, los convenios que volvía a hacer cada domingo eran individuales. La Santa Cena ayudó a Diane y continuó ayudándola a sentir el poder del amor divino, a reconocer la mano del Señor en su vida y acercarse más al Salvador. El Salvador indicó que la Santa Cena era indispensable para un cimiento espiritual. Y Él dijo, y os doy el mandamiento de que hagáis estas cosas. Y si hacéis siempre estas cosas, participar de la Santa Cena, benditos sois, porque estáis edificados sobre mi roca. Pero aquellos que de entre vosotros hagan más o menos que esto, no están edificados sobre mi roca, sino sobre un cimiento arenoso. Y cuando caiga la lluvia, y vengan los torrentes, y soplen los vientos, y den contra ellos, caerán. Jesús no dijo, si cae la lluvia, si vienen los vientos, los torrentes, y soplan los vientos, sino cuando eso suceda. Nadie es inmune a las dificultades de la vida. Todos necesitamos la seguridad que emana del participar de la Santa Cena. El día de la resurrección del Salvador, dos discípulos viajaban a una población llamada Emaús. Sin ser reconocido, el Señor resucitado se unió a ellos y mientras viajaban, les enseñó de las Escrituras. Cuando llegaron a su destino, lo invitaron a cenar con ellos. Y aconteció que, estando sentados con ellos a la mesa, tomó el pan, lo bendijo y lo partió y les dio. Entonces fueron abiertos los ojos de ellos y le reconocieron, mas él se desapareció de su vista. Y se decían el uno al otro, ¿no ardía nuestro corazón dentro de nosotros mientras nos hablaba en el camino y cuando nos abría las Escrituras? Y levantándose en esa misma hora volvieron a Jerusalén y hallaron a los apóstoles reunidos y testificaron a los apóstoles que verdaderamente ha resucitado el Señor. Entonces ellos contaron las cosas que les habían acontecido en el camino y cómo le habían reconocido al partir el pan. Ciertamente la Santa Cena nos ayuda a conocer a nuestro Salvador. También nos recuerda su sufrimiento sin culpa. Si la vida fuera realmente justa, ustedes y yo no resucitaríamos jamás. Nunca podríamos presentarnos limpios ante Dios. En este sentido, agradezco que la vida no sea justa. Al mismo tiempo, puedo declarar enfáticamente que gracias a la expiación de Jesucristo, en última instancia, en el esquema eterno de las cosas, no habrá injusticia. Todo lo que es injusto en la vida se puede remediar. Puede que las circunstancias actuales no cambien, pero por medio de la caridad, la bondad y el amor de Dios, todos recibiremos más de lo que nos merecemos, más de lo que jamás podamos ganar, más de lo que pudiéramos esperar. Se nos promete que enjugará Dios toda lágrima de los ojos de ellos y ya no habrá más muerte, ni habrá más llanto, ni clamor, ni dolor, porque las primeras cosas han dejado de ser. No importa en qué lugar se hallen en su relación con Dios, los invito a acercarse al Padre Celestial y a Jesucristo, los benefactores y dadores absolutos de todo lo que es bueno. Los invito a asistir cada semana a la reunión sacramental y participar de los santos emblemas del cuerpo y la sangre del Salvador. Los invito a sentir la cercanía de Dios a medida que Él se les dé a conocer al partir el pan, como sucedió con los discípulos de antaño. Al hacerlo, les prometo que se sentirán más cerca de Dios, se disiparán las tendencias naturales a las quejas infantiles, a considerar el derecho frustrado y el escepticismo burlón. Esos pensamientos serán reemplazados por sentimientos de mayor amor y gratitud hacia el Padre Celestial y por el don de su Hijo. Al acercarnos más a Dios, recibiremos el poder habilitador de la expiación de Jesucristo y, como aconteció con los discípulos en el camino de Emaús, descubriremos que el Salvador ha estado cerca todo el tiempo. De ello testifico en el nombre de Jesucristo. Amén.
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0: Jóvenes adultos, ¿por qué es importante recordar quiénes son? Por el Elder S. Gifford Nielsen, de los 70. Ustedes fueron enviados aquí y ahora a fin de ayudar a preparar al mundo para el glorioso regreso del Señor. El profeta del Señor, el presidente Russell M. Nelson, ha dicho algunas cosas emocionantes sobre el futuro. Consideren esta audaz declaración profética. Mis queridos hermanos y hermanas, tenemos por delante muchísimas cosas maravillosas. En los días venideros veremos las mayores manifestaciones del poder del Salvador que el mundo jamás haya visto. Entre ahora y el momento en que regrese con poder y gran gloria, Él concederá innumerables privilegios, bendiciones y milagros a los fieles. Yo presto particular atención cuando el presidente Nelson dice cosas como esa. Al pensar en lo que está sucediendo en el mundo de hoy, mis pensamientos se dirigen a ustedes como los líderes presentes y futuros de la Iglesia y que tendrán un asiento de primera fila para muchas de las grandes manifestaciones de poder del Señor. De hecho, creo que ustedes serán más que testigos, serán partícipes. El Señor los utilizará como sus instrumentos para hacer que sucedan los milagros en los últimos días. El Señor confía en ustedes. ¿Por qué pienso eso? Por lo que el presidente Nelson ha dicho de ustedes. Hablando de manera específica a los jóvenes adultos, él declaró, «Ustedes son linaje escogido, preordenados por Dios para realizar una obra extraordinaria, ayudar a preparar a las personas de este mundo para la segunda venida. Ustedes son algunos de los nobles y grandes. El Señor confía en ustedes y sabe que son capaces de lograr grandes cosas con los talentos y dones que Él les ha dado». Cuando las expectativas son altas, es natural preocuparse por no estar a la altura. ¿Y si lo arruino y decepciono al Señor? El temor al fracaso puede ser paralizante, pero sé que pueden tener éxito por dos razones. Uno, lo que sé sobre ustedes, y dos, lo que sé sobre el Salvador Jesucristo. Recuerden quiénes son. Satanás está haciendo todo lo posible para confundirlos y engañarlos en cuanto a quiénes son en realidad. Así es como él planea mantenerlos alejados de su emocionante futuro. Para contrarrestar esto, el presidente Nelson nos ha enseñado con claridad acerca de nuestra verdadera identidad. Primero y más importante, son hijos de Dios, afirmó él. Segundo, como miembros de la Iglesia, son hijos del convenio. Y tercero, son discípulos de Jesucristo. ¿Por qué es importante esto? Piensen en lo que realmente significa ser hijo de Dios. Significa que tienen divinidad dentro de ustedes. Significa que tienen un valor eterno, un valor intrínseco, independiente de sus circunstancias terrenales. El potencial de ustedes es ilimitado. Además de eso, ustedes son hijos del convenio. Eso les da un vínculo especial con el Padre Celestial y Jesucristo. Así como el matrimonio une a una pareja y supone una relación más comprometida que el simple noviazgo, sus convenios elevan su relación con Dios a un nivel más alto de compromiso y poder. Por añadidura, son discípulos de Jesucristo. Eso significa que tratan de amar como Él ama, de perdonar como Él perdona y de defender la verdad como Él lo hizo a lo largo de su vida terrenal. Si cuando se miran en el espejo ven a un hijo de Dios, a un hijo del convenio y a un discípulo de Jesucristo, entonces estoy seguro de que pueden cumplir con las altas expectativas que el Señor tiene de ustedes, tal como lo han hecho otras personas antes que ustedes. Esther comprendió su verdadera identidad conforme luchó contra sus temores, salvó a su pueblo y glorificó a Dios. Al igual que Esther, ustedes fueron preparados para esta hora. Jeremías no creía estar a la altura del llamado que Dios tenía para él. El Señor le recordó a Jeremías su identidad eterna. Antes de que te formase, te di por profeta a las naciones. También prometió poner sus palabras en boca de Jeremías. Ustedes pueden recibir bendiciones similares si recuerdan quiénes son realmente y por qué están aquí. Recuerden quién es Él. Sin embargo, aun cuando traten de verse a sí mismos como el Señor los ve, en ocasiones se sentirán abatidos por sus propias debilidades. Eso nos sucede a todos. Incluso le sucedió a Nefi, la misma persona que con valentía abandonó Jerusalén, obtuvo las planchas de bronce, salvó a su familia de morir de hambre en el desierto, construyó un barco, cruzó el océano y estableció una nueva vida en una tierra desconocida. Después de todo eso, en un momento de examen de conciencia, Nefi exclamó, «¡Oh, miserable hombre que soy! Sí, mi corazón se entristece a causa de mi carne. Mi alma se aflige a causa de mis iniquidades». Pero luego, con un giro significativo, afirmó, «No obstante, sé en quién he confiado. Mi Dios ha sido mi apoyo». Nefi sabía que el Señor, que había sido su fortaleza todo el tiempo, continuaría fortaleciéndolo. Él declaró, Despierta, alma mía, no desfallezcas más en el pecado, y regocíjate, oh mi corazón. Sí, mi alma se regocijará en ti, mi Dios y la roca de mi salvación. Cada vez que duden de sí mismos, pueden decir, como dijo Nefi, oh Señor, en ti he puesto mi confianza, y en ti confiaré para siempre. Cuando sientan temor o desánimo, recuerden estas palabras del Señor. No temáis, rebañito, haced lo bueno, aunque se combinen en contra de vosotros la tierra y el infierno, pues si estáis edificados sobre mi roca, no pueden prevalecer. Ustedes pueden ser fuertes porque Él es fuerte. Con su fortaleza pueden hacerlo. En ocasiones serán probados para ver cuán firmemente han edificado su vida sobre el fundamento de Jesucristo. En esos momentos, cuando el diablo lance sus impetuosos vientos y todo su granizo y furiosa tormenta os azoten, no es sólo la fortaleza de la casa lo que importa, sino la fortaleza de la conexión de la casa con el fundamento seguro, la roca de nuestro Redentor, el cual es Cristo. Testifico que ustedes están destinados a ser piezas clave en la preparación del mundo para la segunda venida del Salvador. Cosas maravillosas y milagrosas habrán de suceder de aquí a entonces. Los corazones cambiarán, los muros de incredulidad se derrumbarán, el sitio de la tierra de Sion se ensanchará, la familia de Dios será reunida. Y ustedes serán parte de ello. Todos tenemos desafíos en este mundo celestial y enfrentamos límites a lo que podemos lograr solos. Pero podemos elegir regresar a la seguridad y a la paz dentro del redil de nuestro Salvador. En verdad, todo lo podemos en Cristo que nos fortalece.
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2: My dear brothers,
3: mis queridos hermanos, gracias por congregarse por todo el mundo para esta sesión del sacerdocio de la Conferencia General. Su presencia demuestra su compromiso de unirse, donde quiera que estén, a sus hermanos que poseen el santo sacerdocio, y servir y honrar a su Señor y Redentor Jesucristo. A menudo, dividimos etapas de nuestra vida en base a acontecimientos que dejan impresiones en nuestra mente y corazón. Hay muchos de esos acontecimientos en mi vida, uno de los cuales ocurrió en 1989, al escuchar el imperecedero sermón del presidente Ezra Taft Benson, Cuidados del Orgullo. En la introducción, se notó que este tema había agobiado el alma del presidente Benson durante bastante tiempo. He sentido una carga semejante durante los últimos meses. Los susurros del Espíritu Santo me han instado a añadir mi voz como testimonio adicional del mensaje del presidente Benson que él dio hace 21 años. Toda persona mortal ha tenido al menos una experiencia superficial, cuando no íntima, con el pecado del orgullo. Nadie lo ha evitado y pocas personas lo vencen. Cuando le dije a mi esposa que este sería el tema de mi discurso, ella sonrió y dijo, «Es muy bueno que hables de cosas sobre las que conoces tanto». También recuerdo un interesante efecto secundario del influyente discurso del presidente Benson. Por un tiempo, casi llegó a ser tabú entre los miembros de la iglesia decir que estaban orgullosos de sus hijos o de su país, o que se enorgullecían de su trabajo. La palabra orgullo parecía haberse convertido en una palabra desterrada de nuestro vocabulario. En las Escrituras hallamos abundantes ejemplos de personas buenas y justas que se regocijan en la rectitud y al mismo tiempo se glorían en la bondad de Dios. Nuestro Padre Celestial mismo presenta a su Hijo amado con las palabras, «En quien me complazco». Alma se glorió en la idea de que podía ser un instrumento en las manos de Dios. El apóstol Pablo se glorió en la fidelidad de los miembros de la iglesia. El gran misionero Amón se glorió en el éxito que él y sus hermanos habían tenido como misioneros. Creo que hay una diferencia entre estar orgullosos de ciertas cosas y ser orgulloso. Yo estoy orgulloso de muchas cosas. Estoy orgulloso de mi esposa, de nuestros hijos y nietos. Estoy orgulloso de los jóvenes de la iglesia y me regocijo en su bondad. Estoy orgulloso de ustedes, mis queridos y fieles hermanos. Estoy orgulloso de trabajar lado a lado con ustedes como poseedor del santo sacerdocio de Dios. Entonces, ¿cuál es la diferencia entre esta clase de orgullo y la que el presidente Benson denominó el pecado universal? El orgullo es pecaminoso, tal como el presidente Benson enseñó de forma tan memorable, ya que produce odio u hostilidad y nos coloca en oposición a Dios y a nuestros semejantes. Esencialmente, el orgullo es un pecado de comparación, porque aunque comienza generalmente con «mira qué maravilloso soy y qué cosas grandiosas he hecho», siempre parece terminar con «por lo tanto, soy mejor que tú». Cuando nuestro corazón está lleno de orgullo, cometemos un grave pecado porque violamos

0: los dos grandes mandamientos. En lugar de adorar a Dios y amar a nuestro prójimo, ponemos de manifiesto la verdad, el verdadero objeto de nuestro amor y adoración, la imagen que vemos en el espejo. El orgullo es el gran pecado de elevarse a uno mismo. Para muchas personas es un rameautum personal, un púlpito santo que justifica la envidia, la codicia y la vanidad. En cierto sentido, el orgullo es el pecado original, porque antes de la fundación de esta tierra, el orgullo hizo caer a Lucifer, un hijo de la mañana que tenía autoridad delante de Dios. Si el orgullo puede corromper a alguien tan capaz y prometedor como él, ¿no deberíamos examinar también nuestra propia alma? El orgullo es un cáncer mortal. Es un pecado inicial que conduce a una multitud de otras debilidades humanas. De hecho, podría decirse que todos los demás pecados son en esencia una manifestación del orgullo. Ese orgullo tiene muchas facetas. A algunas personas les conduce a deleitarse en lo que perciben como ser la valía de sí mismos en sus logros, talentos, riquezas o posición. Consideran tales bendiciones como evidencia de que son escogidos, superiores o más justos que otras personas. Este es el pecado de «Gracias Dios, porque soy más especial que tú». Su esencia es el deseo de ser admirado o envidiado. Es el pecado de la autoglorificación. Para otras personas, el orgullo se torna en envidia. Miran con resentimiento a quienes tienen una mejor posición, más talentos o mayores posesiones que ellos. Procuran herir, menoscabar y destruir a otras personas en un desertado e indigno intento de elevarse a sí mismos. Cuando las personas a quienes envidian tropiezan o sufren, en el fondo ellos se alegran. Quizás no exista mejor escenario para observar el pecado del orgullo que el mundo de los deportes. Siempre me ha encantado participar y asistir a eventos deportivos, pero confieso que hay ocasiones en que la falta de respeto en los deportes es vergonzosa. ¿Cómo es posible que seres humanos que normalmente son amables y compasivos puedan ser tan intolerantes y estar colmados de odio hacia un equipo contrario y sus simpatizantes? He visto a los partidarios de equipos deportivos vilipendiar y difamar a sus rivales. Buscan cualquier defecto y lo exageran. Justifican su odio con amplias generalizaciones y las aplican a todas las personas relacionadas con el otro equipo. Cuando el infortunio aflige a su rival, ellos se regocijan. Hermanos, desafortunadamente, hoy vemos con demasiada frecuencia que la misma clase de actitud y comportamiento se extiende a la expresión pública sobre política, origen étnico y religión. Mis queridos hermanos del sacerdocio, mis amados condiscípulos del afable Cristo, ¿no deberíamos atenernos a una norma más elevada? Como poseedores del sacerdocio, debemos comprender que todos los hijos de Dios llevan el mismo uniforme. Nuestro equipo es la hermandad de los hombres. Esta vida mortal es nuestro campo de juego. Nuestro objetivo es aprender a amar a Dios y extender ese mismo amor a nuestros semejantes. Estamos aquí para vivir de acuerdo con su ley y establecer el reino de Dios. Estamos aquí para edificar, elevar, tratar justamente y alentar a todos los hijos de nuestro Padre Celestial. Cuando se me llamó como autoridad general, tuve la bendición de tener como mentores a muchas de las autoridades generales más antiguas de la Iglesia. Un día tuve la oportunidad de llevar al presidente James F. Faust en un automóvil a una conferencia de estaca. Durante las horas que compartimos en el automóvil, el presidente Faust dedicó tiempo para enseñarme algunos principios importantes sobre mi asignación. Me explicó cuán corteses son los miembros de la iglesia, en especial con las autoridades generales. Me dijo, lo tratarán muy amablemente y dirán cosas agradables de usted. Se rió un poco y luego dijo, Dieter, esté agradecido por ello, pero nunca lo absorba. Esa es una buena lección para todos nosotros, hermanos, en cualquier llamamiento o situación en la vida. No absorbamos eso. Podemos estar agradecidos por nuestra salud, riqueza, posesiones o posición. Pero cuando comenzamos a absorberlos, cuando nos obsesionamos con nuestro estatus, cuando nos centramos en nuestra propia importancia, poder o reputación, cuando nos concentramos demasiado en nuestra imagen pública y creemos lo que otras personas dicen de nosotros, es entonces que comienza el problema. Es entonces cuando el orgullo empieza a corromper. Hay muchas advertencias sobre el orgullo en las Escrituras. Ciertamente, la soberbia producirá contienda, pero con los bien aconsejados está la sabiduría. El apóstol Pedro advirtió que Dios resiste a los soberbios y da gracia a los humildes. Mormón explicó, nadie es aceptable a Dios sino los mansos y humildes de corazón. Por designio, el Señor escoge a lo débil del mundo para avergonzar a lo fuerte. El Señor hace esto para mostrar que su mano está en su obra, no sea que pongamos nuestra confianza en el brazo de la carne. Somos siervos de nuestro Señor y Salvador Jesucristo. No se nos da el sacerdocio para recibir reconocimiento y deleitarnos en los cumplidos. Estamos aquí para arremangarnos la camisa y ponernos a trabajar. Estamos enlistados en una labor extraordinaria. Somos llamados a preparar el mundo para la venida de nuestro Señor y Salvador Jesucristo. No procuramos nuestra propia honra, sino traer alabanza y gloria a Dios. Sabemos que la contribución que podemos hacer por nosotros mismos es pequeña. No obstante, conforme ejercemos el poder del sacerdocio en rectitud, Dios puede hacer que se lleve a cabo una obra maravillosa mediante nuestros esfuerzos. Debemos aprender, como lo hizo Moisés, que el hombre no es nada por sí mismo, pero que para Dios todo es posible. En esto, como en todas las cosas, Jesucristo es nuestro ejemplo perfecto. Mientras que Lucifer trató de cambiar el plan de salvación del Padre y obtener honra para sí mismo, el Salvador dijo, Padre, hágase tu voluntad y sea tuya la gloria para siempre. A pesar de sus excelentes habilidades y logros, el Salvador siempre fue manso y humilde. Hermanos, poseedores del santo sacerdocio según el orden del Hijo de Dios, es el poder que Dios ha concedido a los hombres sobre la tierra para actuar por él. A fin de ejercer su poder, debemos esforzarnos para ser como el Salvador. Ello significa, procuramos hacer la voluntad del Padre en todas las cosas, tal como lo hizo el Salvador. Significa que damos toda la gloria al Padre, tal como lo hizo el Salvador. Significa que nos entregamos al servicio al prójimo, tal como lo hizo el Salvador. El orgullo es un interruptor que apaga el poder del sacerdocio, y la humildad es el interruptor que lo enciende. Entonces, ¿cómo conquistamos el pecado del orgullo que prevalece tanto y es tan dañino? ¿Cómo llegamos a ser más humildes? Es casi imposible envanecerse con orgullo cuando nuestro corazón está lleno de caridad. Nadie puede ayudar a esta obra a menos que sea humilde y lleno de amor. Cuando vemos el mundo que nos rodea a través del lente del amor puro de Cristo, comenzamos a comprender la humildad. Algunas personas suponen que la humildad tiene que ver con sentirnos culpables e indignos. La humildad no significa convencernos a nosotros mismos que no tenemos, que somos de poco valor, ni que somos insignificantes. Tampoco quiere decir negar o esconder los talentos que Dios nos ha dado. No logramos la humildad al pensar menos de nosotros mismos. Logramos humildad al pensar menos en nosotros mismos. La humildad llega conforme nos ocupamos de nuestra labor con la actitud de servir a Dios y a nuestros semejantes. La humildad dirige nuestra atención y amor hacia los demás y hacia los propósitos del Padre Celestial. El orgullo hace lo opuesto. El orgullo saca su energía y su fuerza de los profundos abismos del egoísmo. En el momento en que dejamos de obsesionarnos con nosotros mismos y nos entregamos al servicio, nuestro orgullo disminuye y comienza a morir. Mis queridos hermanos, hay tantas personas necesitadas en quienes podríamos pensar en vez de pensar en nosotros mismos. Hay tantas personas, y no se olviden de su familia y de su propia esposa. Hay tantas formas en las que podríamos prestar servicio. No tenemos tiempo para estar absortos en nosotros mismos. Cierta vez tuve un bolígrafo que me encantaba usar cuando era el comandante de una aerolínea. Con solo girarlo podría escoger entre cuatro colores. El bolígrafo no se quejaba cuando yo quería usar la tinta roja en vez de la azul. No me decía, preferiría no escribir después de las 10 de la noche, ni cuando hay niebla densa, ni en grandes alturas. El bolígrafo no decía, úsame solo para documentos importantes y no para tareas diarias y triviales. Sin fallar, ese bolígrafo realizó todas las tareas que necesité, sin importar cuán importantes o insignificantes fueran estas. Siempre estaba presto a servir. De forma similar, nosotros somos herramientas en las manos de Dios. Cuando nuestro corazón está en el lugar correcto, no nos quejamos porque la tarea que nos han asignado no está a la altura de nuestra capacidad. Servimos alegremente donde quiera que se nos pida hacerlo. Y al hacerlo, el Señor puede utilizarnos para realizar su obra de formas que exceden nuestra comprensión. Permítame concluir con las palabras del mensaje inspirado del presidente Ezra Taft Benson de hace 21 años. El orgullo es la piedra de tropiezo para Sion. Debemos limpiar lo interior del vaso venciendo el orgullo. Debemos someternos al influjo del Santo Espíritu, despojarnos del hombre natural orgulloso, convertirnos en santos por medio de la expiación de Cristo el Señor y volvernos como un niño, sumiso, manso, humilde. Dios quiere un pueblo humilde. Benditos son aquellos que se humillan sin verse obligados a ser humildes. Tomemos la decisión de ser humildes. Podemos hacerlo. Yo sé que podemos. Mis amados hermanos, sigamos el ejemplo de nuestro Salvador y tendamos la mano para servir en vez de procurar la alabanza y el honor de los hombres. Mi ruego es que reconozcamos y desarraiguemos el vil orgullo de nuestro corazón y lo reemplacemos por la justicia, la piedad, la fe, el amor, la paciencia y la mansedumbre. En el nombre sagrado de Jesucristo. Amén.
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3: Solo para versión digital, Retratos de Fe. Debía tomar una decisión. Por Tuiti Wong Pao Singh, Tahití. Debía seguir surfeando los domingos o cumplir con mis responsabilidades como esposo, padre y miembro de la iglesia? El bodyboard ha sido mi gran pasión desde que lo descubrí. Es mi válvula de escape y descompresión, y desde el principio siempre quise sobresalir. Para llegar al nivel más alto, me entrené incansablemente haciendo surf todo el día siempre que podía. Me concentré en mi meta de llegar a ser el mejor bodyboarder de Tahití y gané el título 2 o 3 veces en esa categoría en el campeonato de surf Tahapuna Master de Tahití, así como en otros torneos. Cuando comencé, las competiciones me entusiasmaban y quería demostrar a todos lo bueno que era. Pronto empecé a recibir ofertas de patrocinadores locales y extranjeros. Las finales siempre se llevan a cabo los domingos, y a menudo discutía con mi esposa en cuanto a competir en el Día del Señor. Ella tenía razón. El surf se estaba apoderando de mi vida, pero no quería perder a mis patrocinadores. Gracias a ellos podía comprar equipos profesionales de surf de primera calidad, que son caros. Debía tomar una decisión. Mi esposa y mis hijos me motivan a ser un ejemplo de fe. Me ayudan a determinar lo que quiero llegar a ser. Y por supuesto, mi propia fe, las enseñanzas que recibí de mis padres y líderes, el ejemplo de otras personas que han hecho sacrificios para honrar el día de reposo y las impresiones que recibí del Espíritu también me ayudaron a tomar una decisión. Decidí dar prioridad a mis responsabilidades como esposo,
4: perdón, otra
3: padre.
4: Vez, Miss, no se escuchó la S al final del...
3: ¿Qué? Decidí dar prioridad a mis responsabilidades como esposo, padre y miembro de la Iglesia de Jesucristo de los Santos de los Últimos Días. En 2006, el Tahapuna Master estuvo dedicado a mi tío Nel Bali, el hermano pequeño de mi madre. Lo perdí en un lugar donde se practica el surf al que solía ir cuando yo era joven. Se llama Afu, cerca de Paea, en la isla de Tahití. Solo 10 minutos antes de que mi tío se ahogara, me animó a amar a los demás y a ser un buen surfista en un lugar cerca de Tahapuna que él amaba. He tratado de honrar las últimas palabras que me dijo. Cuando decidí dedicar los domingos plenamente al Señor, expliqué a mis patrocinadores la razón por la cual ya no surfeaba en las finales los domingos. Les dije que mi vida espiritual y familiar tiene prioridad. Ellos me apoyaron en mi decisión. Y a cambio, por respeto al domingo, me pidieron que hiciera sesiones fotográficas y videos de surf en otros días de la semana. Mis amigos del circuito también conocen y respetan mis creencias religiosas y a menudo me piden que ore por ellos. Me he clasificado para la final del Tahapuna Master todos los años desde que me convertí en profesional, pero dejé de competir los domingos después de ganar el título en 2006. Sigo compitiendo, pero ahora, cuando me llaman para las finales los domingos, todos saben que no estaré allí. Recuerdo las palabras del presidente Russell M. Nelson. Aprendí de las Escrituras que mi conducta y mi actitud en el día de reposo constituían una señal entre mi Padre Celestial y yo. Con ese entendimiento, ya no necesité más listas de lo que se podía y no se podía hacer. Cuando tenía que tomar una decisión en cuanto a si una actividad era o no era apropiada para el día de reposo, simplemente me preguntaba a mí mismo, ¿qué señal quiero darle a Dios? Esa pregunta hizo que mis opciones respecto al día de reposo fueran bien claras. A finales de 2020, me rompí la pierna haciendo surf. Mientras me recuperaba, fui llamado como obispo del barrio Papeari. El presidente de Estaca me dijo que mi ejemplo de joven devoto que trata de poner al Señor en primer lugar inspiraría a los jóvenes a caminar por la senda de los convenios. Sé que mi Padre Celestial está contento con la decisión que tomé. Sobre todo, nada se comparará jamás con la felicidad de mi familia y el equilibrio que hemos alcanzado juntos.
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5: En meses recientes se ha puesto mayor énfasis en establecer el verdadero crecimiento en la Iglesia, al traer a todas las personas que deseen recibir y guardar las ordenanzas y los convenios salvadores y vivir con el gran cambio de corazón que describe Alma. Una de las formas más significativas e importantes de establecer el verdadero crecimiento en la Iglesia es tender una mano y rescatar a quienes han sido bautizados, pero que están errantes en un estado menos activo, privados de las bendiciones y ordenanzas salvadoras. Sin importar el llamamiento que tengamos, maestro orientador o maestra visitante, maestro de la escuela dominical, obispo, padre, madre o autoridad general, todos podemos participar en la labor de rescate de una manera significativa. Al fin y al cabo, el traer a Cristo a todos, a nuestras familias, a las personas, no miembros, los miembros menos activos, los pecadores, a Cristo para que reciban las ordenanzas salvadoras, es el llamamiento divino que todos compartimos. Un domingo por la mañana, hace unos 30 años, mientras servía en una presidencia de estaca, recibimos una llamada telefónica de uno de nuestros obispos, quien nos explicó que todos los miembros dignos estaban creciendo y no podía proveer un llamamiento para todos ellos. La súplica para nosotros era que dividiéramos el barrio. Mientras esperábamos esa aprobación como presidencia de estaca, decidimos que visitaríamos el barrio y llamaríamos a esos maravillosos y dignos hermanos y hermanas para que fueran misioneros de estaca. Más o menos, la tercera persona con la que hablé fue una joven estudiante que asistía a la universidad local. Después de conversar por unos minutos, le extendí el llamamiento de servir como misionera. Hubo silencio por unos minutos. Después dijo, «Presidente, ¿acaso no sabe que no estoy activa en la iglesia?» Después de un momento de silencio por mi parte, dije, «No, no sabía que usted no estaba activa». Ella respondió, «No he estado activa en la iglesia por años». Luego dijo, «¿Acaso no sabe que cuando uno ha estado inactivo no es tan fácil regresar?» Respondí, «No. En su barrio se empieza a las 9 de la mañana. Venga a la capilla y ya estará con nosotros». Ella respondió, «No, no es tan fácil. Uno se preocupa por muchas cosas. Se preocupa si alguien le saludará o si se sentará solo y sin que nadie lo note durante las reuniones. Y uno se preocupa si será aceptada y quiénes serán sus nuevos amigos». Con lágrimas en las mejillas, ella continuó, «Sé que mi madre y mi padre han estado orando por mí durante años para llevarme de nuevo a la iglesia». Después de otro momento de silencio, dijo, «Los últimos 3 meses he estado orando para encontrar el valor, la fortaleza y la manera de volver a la actividad». Después preguntó, «Presidente, ¿usted cree que este llamamiento podría ser una respuesta a esas oraciones?» Se me llenaron los ojos de lágrimas al responder, «Creo que el Señor ha contestado sus oraciones». Ella no solo aceptó el llamamiento, sino que se convirtió en una excelente misionera, y estoy seguro de que trajo mucho gozo, no solo para sí misma, sino también a sus padres y probablemente a otros miembros de la familia. Hubo muchas cosas que aprendí de esta y otras entrevistas similares. Aprendí que muchos miembros menos activos tienen seres queridos que a diario y de rodillas piden ayuda al Señor para rescatar a su ser querido. Aprendí que no es tan fácil ni tan cómodo para un miembro menos activo sencillamente regresar a la iglesia. Ellos necesitan ayuda, necesitan apoyo, necesitan hermanamiento. Sin embargo, aprendí que tenemos miembros menos activos que desean y están tratando de encontrar el camino hacia la actividad. Aprendí que muchos miembros menos activos aceptarían un llamamiento si se les pide. Aprendí que un miembro menos activo merece ser tratado como igual y ser visto como un hijo o una hija de un Dios amoroso. Por años me he preguntado cómo hubiera sido esa entrevista si le hubiera hablado como a un miembro menos activo en lugar, pero les dejo a ustedes que sean los jueces, pero por favor, sean amables conmigo. La reactivación siempre ha sido una parte importante de la obra del Señor. Mientras que el rescatar es una responsabilidad de cada miembro, los poseedores del sacerdocio aarónico y Melquisedec tienen la responsabilidad de liberar en esta obra. A fin de cuentas, de eso se trata el servicio del sacerdocio. Llevar a toda la gente a los convenios de exaltación, llevar paz, felicidad y estima propia. Del Libro de Mormón, recordarán que cuando Alma Hijo descubrió que los oramitas se habían apartado de la iglesia, organizó un grupo de reactivación para rescatar a esas personas. Al aceptar su asignación, rogaron al Señor con estas palabras: «Oh Señor, concédenos lograr el éxito al traerlos nuevamente a ti en Cristo una vez más». He aquí, oh Señor, sus almas son preciosas, y muchos de ellos son nuestros hermanos. Por tanto, danos, oh Señor, poder y sabiduría para que podamos traer a estos nuestros hermanos nuevamente a ti. Hace unos meses, después de reunirme con nuevos conversos, miembros menos activos como con los que se han reactivado, un caballero de más o menos mi edad y me dijo: «Soy uno que ha estado menos activo la mayor parte de mi vida. Me alejé de la iglesia a una edad temprana en mi vida, pero ahora estoy de regreso y trabajo en el templo con mi esposa». Para hacerle saber que todo estaba bien, mi respuesta fue algo así: «A buen fin, no hay mal principio». Él respondió: «No, no todo está bien. Estoy de regreso en la iglesia, pero he perdido a todos mis hijos y nietos. Y ahora estoy presenciando la pérdida de mis bisnietos. Todos están fuera de la iglesia. No todo está bien». En nuestra familia tenemos un antepasado que se unió a la iglesia en Europa en los primeros días de la iglesia. Uno de los hijos se inactivó. La hermana Edgley y yo hemos intentado localizar a los descendientes inactivos de ese antepasado. Para mi esposa y yo es fácil llegar a la conclusión de que durante las siguientes 6 generaciones y bajo suposiciones razonables, podría haber una pérdida de hasta 3,000 miembros de la familia. Ahora imagínense, 2 generaciones más. En teoría, la pérdida podría ser de 20 a 30,000 hijos de nuestro Padre Celestial. La responsabilidad de rescatar se basa en una de las doctrinas fundamentales de la iglesia. Recordad que el valor de las almas es grande a la vista de Dios, porque he aquí, el Señor vuestro Redentor padeció la muerte en la carne, por tanto, sufrió el dolor de todos los hombres, a fin de que todo hombre pudiese arrepentirse y venir a Él. Y si acontece que trabajáis todos vuestros días proclamando el arrepentimiento a este pueblo y me traéis, aun cuando fuere una sola alma, ¿cuán grande será vuestro gozo con ella en el reino de mi Padre? He tenido el privilegio de rescatar a unos cuantos miembros menos activos durante mi vida. Ahora, cuando ayudo a traer a alguien a la actividad en la iglesia, no visualizo una sola alma. Veo a 6, 7 o más generaciones, miles de almas tal vez. Y después pienso en el pasaje de las Escrituras: «Me traéis aún cuando fuere una sola alma, cuán grande será vuestro gozo». A sus apóstoles el Señor dijo: «A la verdad, la mies es mucha, pero los obreros son pocos». Los obreros no tienen por qué ser pocos. Tenemos miles de poseedores del sacerdocio capaces y dignos, y millones de miembros de la iglesia comprometidos en todas partes del mundo. Tenemos en funcionamiento consejos de barrio, quórumes del sacerdocio, sociedad de socorro y otras organizaciones, todos con la tarea de rescatar. Salvar almas es la obra que el Señor nos ha llamado a todos a hacer. Al principio de mi discurso hice referencia a la oración que Alma y sus compañeros ofrecieron cuando se embarcaron en el rescate de los oramitas. Durante la Segunda Guerra Mundial, aproximadamente 500 soldados estadounidenses y personas locales de apoyo fueron tomados cautivos a un campamento para prisioneros de guerra. Debido al sufrimiento y preocupación por su seguridad, se escogió a un grupo voluntario de aproximadamente 100 soldados estadounidenses para rescatar a esos prisioneros. Después de reunir a los voluntarios, el comandante les dio instrucciones con palabras más o menos así. Hombres, esta noche reúnanse con sus líderes religiosos, arrodíllense y prometan a Dios que mientras tengan un solo aliento de vida, no dejarán que ninguno de estos hombres sufra por un momento más. Ese exitoso rescate fue un rescate de un sufrimiento físico y temporal. ¿Deberíamos ser menos valientes en nuestros esfuerzos por rescatar a quienes podrían sufrir consecuencias espirituales y eternas? ¿Deberíamos comprometernos a algo menor con el Señor? En conclusión, como miembros de la Iglesia verdadera y viviente de Cristo, nuestro compromiso se origina en el hecho de que el Señor sufrió por cada uno de nosotros, el que no es miembro, el menos activo, el pecador y los integrantes de nuestra propia familia. Creo que podemos traer a miles el gozo, paz y dulzura del Evangelio y cientos de miles, aún millones, a sus siguientes generaciones. Creo que podemos lograr el éxito porque esta es la Iglesia del Señor y por virtud de nuestro sacerdocio y nuestra condición de miembros, hemos sido llamados a alcanzar el éxito. Lo comparto con ustedes en el nombre de Jesucristo. Amén.
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6: Ven, sígueme. Éter, capítulos 2 a 3. A causa de tu fe has visto. Por Don L. Searle. Cuando procuramos ser humildes con fe, nuestro Padre puede ayudarnos a ver las posibilidades que Él ve para nosotros. Para mí, uno de los relatos del Libro de Mormón más emocionantes y que más humilde me hace sentir es el del hermano de Jared. Debido a su gran fe, no se le pudo impedir estar en la presencia del Señor. Él efectuó grandes milagros y se le mostraron visiones maravillosas. La historia es emocionante, pues enseña que por medio de la fe y la obediencia, cada uno de nosotros puede acceder a gran conocimiento y a verdades gloriosas. La historia me llena de humildad porque me muestra que no soy para nada como el hermano de Jared. A veces en la vida podría haber recibido mucho más conocimiento y fortaleza espiritual de mi Padre Celestial si no hubiera sido de poca fe. Para mí, de ese relato se desprenden dos verdades. Primero, creer es la clave para ver al Señor efectuar obras maravillosas en nuestra vida. Y segundo, nunca es demasiado tarde para creer y luego ver. Cuando dudamos, cerramos los ojos espirituales. En Éter, capítulo 12, versículo 27, el Señor no solo señaló que los mortales tenemos debilidades, sino que también dijo, «Si se humillan ante mí y tienen fe en mí, entonces haré que las cosas débiles sean fuertes para ellos». Eso indica que cuando nos humillamos con fe, nuestro Padre puede ayudarnos a ver las posibilidades que Él ve para nosotros, lo que podríamos llegar a ser y lo que podríamos lograr. Tal vez pensemos, ¿por qué me daría a conocer grandes cosas a mí? Esa es esencialmente la pregunta que hicieron Lamán y Lemuel, los hermanos mayores de Nefi, cuando tuvieron dificultades para comprender las enseñanzas de la visión de su padre. Nefi preguntó, ¿habéis preguntado al Señor? Ellos respondieron, no, porque el Señor no nos da a conocer tales cosas a nosotros. Como respuesta, Nefi les repitió la invitación del Señor. Si no endurecéis vuestros corazones y me pedís con fe, creyendo que recibiréis, guardando diligentemente mis mandamientos, de seguro os serán manifestadas estas cosas. Esta promesa es para todos nosotros. Las palabras del Jesucristo preterrenal al hermano de Jared ofrecen esperanza a quienes ejercen gran fe y obediencia en cuanto a procurar la guía divina. A causa de tu fe, has visto. Nuestra fe puede llevarnos a ver sus maravillosas obras en nuestra propia vida. No solo tenemos el privilegio y la oportunidad de procurar conocimiento del Señor, sino que también es nuestro deber y responsabilidad. Él mandó: «Buscad conocimiento tanto por el estudio como por la fe». Tenemos esta inspirada instrucción del presidente Russell M. Nelson. ¿Quiere Dios realmente hablarles? Sí. Los exhorto a que se esfuercen más allá de su capacidad espiritual actual para recibir revelación personal, porque el Señor ha prometido: si pides, recibirás revelación tras revelación. Conozco al menos tres maneras en las que Él nos ayudará a ver sus obras en nuestra vida si nosotros creemos. Primero, Él nos ayudará a ver la misión de nuestra vida que Él nos ha encomendado cumplir. Cuando tenía 16 años, un patriarca que nunca antes me había visto y que no sabía nada de mis circunstancias, me dio mi bendición patriarcal. En ella, el Señor contestó preguntas específicas que albergaba en mi corazón relacionadas con algunos desafíos personales. Lo que pensaba al respecto parecía demasiado personal como para compartirlo. Uno de los desafíos tenía que ver con si encontraría una mujer amorosa lo suficientemente valiente como para casarse conmigo, a pesar de mi prominente defecto de nacimiento, que nuestros hijos podrían heredar. La respuesta era sí. Me casé con Marie y tuvimos 5 amados hijos. Las respuestas del Señor en esa bendición respetaron mis inquietudes y mi privacidad. Se expresaron de manera que sólo yo pudiera entender plenamente su significado. Desde ese día he tenido un firme testimonio personal de que mi Padre Celestial me conoce íntimamente. Mi profesión me brindó gozo, crecimiento y satisfacción al tratar de servirle a Él y a sus hijos. Después de jubilarme, el mundo y mi profesión siguieron adelante sin mí. Algunos días, en momentos de desánimo, me he preguntado si en verdad hice algo bueno durante esos años, si mi ofrenda era digna de las grandes promesas que se me extendieron. En una de esas ocasiones sentí esta respuesta: «Vuelve a leer tu bendición patriarcal». Mientras la leía, me acudieron a la mente algunas preguntas directas. ¿No te di esta bendición como te prometí? ¿No se hizo realidad esto en tu vida? Y esto, vi claramente cómo el Señor ha cumplido las bendiciones que me prometió. Sentí la certeza de que las cosas que había ofrecido con humildad y con buena disposición eran aceptables, y también la admonición de que aún no había terminado. Todavía había más oportunidades para servir. También sentí la impresión de que no soy el único que tiene esas preocupaciones. Muchos otros tal vez se pregunten cuando contemplan su vida en retrospectiva y no ven grandes logros terrenales si acaso han hecho algo bueno. Pero nosotros no vemos como el Señor ve. Tal vez si elegimos centrarnos en lo que Él nos ha dado, en lugar de en las cosas que deseábamos, pero no obtuvimos, veremos más claramente cómo su mano influyó en nuestra vida. Segundo, al leer y estudiar las Escrituras con espíritu de oración, el Señor me ayuda a ver más que una guía general para todos sus hijos. Veo la guía personal para mis desafíos individuales. Los márgenes de mis Escrituras, en particular los del Libro de Mormón, están llenos de notas sobre lo que el Señor me ha ayudado a ver en cuanto a cómo poner en práctica las enseñanzas de éste. Hace unos años, comencé además a llevar un diario de notas, a veces versículo por versículo, para registrar lo que el Señor me enseña. He leído el Libro de Mormón completo varias veces de esa manera. Luego, Doctrina y Convenios, La Perla de Gran Precio, y recientemente el Nuevo Testamento. Cuando llevo a cabo mi estudio con espíritu de oración y pido al Señor que me abra el entendimiento en cuanto a las Escrituras, me asombra lo mucho que Él me ayuda a ver. Los relatos y parábolas que parecían ofrecer ejemplos sencillos y buenos de conducta individual, de repente tienen aplicaciones prácticas en mi vida. Los pasajes de las Escrituras que he visto como contexto histórico de repente adquieren significados trascendentales para la restauración continua del Evangelio. Veo cómo las experiencias de José y Daniel, Pedro y Pablo, Nefi, los dos Alma y el capitán Moroni se aplican a los desafíos que enfrentamos cada día. Los capítulos de las guerras del Libro de Mormón no solo ofrecen el relato de los planes de batalla previsores del capitán Moroni, sino también una estrategia personal para hacer frente a los incesantes ataques del diablo. Podemos fortificar con anticipación nuestros fuertes espirituales personales. Es posible que las cosas que veo por medio del estudio personal no sean nuevas para los demás, pero registrar lo que se me enseña se ha vuelto importante en mi progreso espiritual personal. Los profetas y los líderes de la Iglesia nos han alentado muchas veces a registrar lo que el Señor nos enseña, si queremos que nos dé más. El Elder David A. Bednar, del Quórum de los Doce Apóstoles, explica: también he aprendido que registrar adecuadamente las impresiones espirituales le demuestra al Salvador cuánto atesoro su dirección. La simple práctica de anotar pensamientos y sentimientos espirituales aumenta en gran manera la probabilidad de recibir y reconocer impresiones adicionales del Espíritu Santo. Tercero. Al pedir con fe y tener la humilde disposición de obedecer, el Señor nos ayudará a ver oportunidades y soluciones que no habríamos visto por nuestra cuenta. Él adaptará sus respuestas a nuestras necesidades. Él me ha mostrado cómo manejar problemas que van desde desafíos espirituales dolorosos hasta reparaciones comunes en el hogar. Me ha mostrado desafíos venideros y cómo prepararme. Me ha mostrado su poder en mi vida cuando he sentido temor y duda, cuando he dicho, como el padre que suplicó para que su hijo fuera sanado, creo, ayuda mi incredulidad. Quizás no tomemos con la suficiente seriedad el leer: pedid y se os dará, o si me pedís, recibiréis. La promesa de que el que tuviere fe para ver, verá, parece referirse a la sanación física, aunque no creo que su significado fuera limitado. Cuando tenemos suficiente fe, Él puede abrirnos los ojos espirituales para que veamos sus milagros en nuestra propia vida. No puedo volver atrás para cambiar el pasado, sin embargo, por el tiempo que sea que me quede por delante, espero poder ejercer mayor fe en su amoroso deseo de mostrarme más de sus obras. Espero escuchar como el hermano de Jared sus palabras de confirmación: a causa de tu fe, has visto. El autor, quien había sido editor de las revistas de la Iglesia, escribió este artículo rebosante de fe antes de fallecer de cáncer de páncreas en septiembre de 2023.
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Para el estudiante minucioso de la vida y del ministerio de Jesucristo, la admonición del Salvador de ser aún como yo soy resulta desalentadora y en apariencia inalcanzable. Quizás ustedes son como yo, conscientes de sus defectos y fracasos. Sería más cómodo mentalmente caminar por un sendero sin cuestas arriba y con poco crecimiento. Sin duda, esta enseñanza es poco realista y exagerada. Racionalizamos, ya que elegimos la comodidad del camino de menor resistencia, quemando así menos calorías de las que necesitamos. ¿Qué pasa si el llegar a ser aún como Él no es algo metafórico, ni siquiera durante nuestra condición mortal? ¿O qué tal si hasta cierto punto alcanzable en esta vida y un prerequisito para entrar en Él de nuevo? ¿Y si aún como yo soy significa con exactitud y precisión lo que quiere decir el Salvador? Entonces, ¿qué? ¿Qué nivel de esfuerzo estaríamos dispuestos a dar para invitar su milagroso poder a nuestra vida con el fin de que cambiemos? El Elder Neil A. Maxwell enseñó, al reflexionar sobre el hecho de que Jesús nos mandara a ser como Él, vemos que nuestra circunstancia actual es una en la que no somos necesariamente inicuos, sino que más bien es una en la que somos muy tibios y tenemos muy poco entusiasmo por su causa, que en realidad es también nuestra causa. Alabamos a Jesús, pero rara vez lo emulamos. Un ministro religioso, Charles Sheldon, expresó sentimientos similares de esta manera. Nuestro cristianismo ama la facilidad y la comodidad demasiado como para cargar con algo tan áspero y pesado como una cruz. Todos estamos sujetos al mandato de llegar a ser como Él, tal como Jesucristo llegó a ser como el Padre. Según progresamos, llegamos a ser más completos, íntegros y plenamente desarrollados. Tal enseñanza no se basa en las doctrinas de ninguna religión, sino que proviene del Maestro. Es a través de este lente que se debe vivir la vida, considerar la comunicación con los demás y fomentar las relaciones. No hay otra forma de sanar las heridas de las relaciones quebrantadas o de una sociedad fracturada que la de que cada uno de nosotros emule más al Príncipe de Paz. Pensemos en cómo empezar una búsqueda reflexiva, deliberada e intencional de llegar a ser como Él es, obteniendo los mismos atributos de Jesucristo. Hace unos años, mi esposa y yo estábamos al principio del camino hacia la montaña más alta de Japón, el Monte Fuji. Al comenzar el ascenso, contemplamos la distante cumbre y nos preguntamos si podríamos llegar allí. A medida que progresábamos, la fatiga, los músculos doloridos y los efectos de la altitud se hicieron sentir. Mentalmente, centrarnos en el paso siguiente se convirtió en lo importante. Decíamos, quizás no pueda alcanzar pronto la cumbre, pero ahora mismo puedo dar el siguiente paso. La desalentadora tarea llegó a ser alcanzable, paso a paso. El primer paso en esta senda para llegar a ser como Jesucristo es tener el deseo de conseguirlo. Entender la admonición de ser como Él es bueno, pero esa comprensión tiene que ir acompañada por un anhelo de transformarnos, un paso a la vez, más allá del hombre natural. Para desarrollar ese deseo debemos saber quién es Él, saber algo de su carácter y buscar sus atributos en las Escrituras, los servicios de adoración y otros lugares santos. Al saber más acerca de Él, veremos sus atributos reflejados en los demás. Esto nos animará en nuestra búsqueda, porque si otras personas pueden lograr en cierta medida sus atributos, nosotros también. Si somos honestos con nosotros mismos, la luz de Cristo en nuestro interior nos susurra que hay una distancia entre el lugar donde estamos y el carácter deseado del Salvador. Esa honestidad es vital a fin de progresar para llegar a ser como Él. La honestidad es uno de sus atributos. Aquellos de nosotros que seamos valientes, podríamos preguntarle a un familiar, al cónyuge, a un amigo o a un líder espiritual, ¿qué atributo de Jesucristo necesitamos? Y quizás tengamos que agarrarnos para no caernos ante la respuesta. A veces nos vemos con espejos distorsionados que nos hacen ver o bien mucho más gordos o más delgados de lo que somos.
Los amigos de confianza y la familia pueden ayudarnos a vernos con más exactitud, pero por muy cariñosos y serviciales que quieran ser, pueden ver las cosas de manera imperfecta. Es importante que le preguntemos a nuestro Padre Celestial qué necesitamos y dónde debemos centrar nuestros esfuerzos. Él tiene una visión perfecta de nosotros y con amor nos mostrará nuestras debilidades. Quizás se den cuenta que necesitan mayor paciencia, caridad, amor, esperanza, diligencia u obediencia. Tuve una experiencia que hizo crecer mi alma cuando un amoroso líder de la iglesia me sugirió que debería mostrar en mayor medida cierto atributo. Con amor, él suprimió cualquier posible tergiversación. Esa noche compartí esta experiencia con mi esposa. Ella fue caritativa y misericordiosa, aunque estuvo de acuerdo con su sugerencia. El Espíritu Santo me confirmó que el consejo de ambos provenía de un amoroso Padre Celestial. Podría ser útil completar con honestidad la actividad de atributos del capítulo 6 de Predicad mi Evangelio. Una vez que hayan realizado una evaluación honesta y decidido comenzar la escalada a la montaña, tendrán que arrepentirse. El presidente Russell M. Nelson enseñó con amor: al escoger arrepentirnos, escogemos cambiar. Permitimos que el Salvador nos transforme en la mejor versión de nosotros. Escogemos crecer espiritualmente y recibir gozo, el gozo de la redención en Él. Al escoger arrepentirnos, escogemos llegar a ser más semejantes a Jesucristo. Llegar a ser como Jesucristo requerirá cambiar el corazón y la mente, nuestro carácter, y el hacerlo solo es posible a través de la gracia salvadora de Jesucristo. Ahora que han decidido cambiar, arrepentirse y han buscado guía por medio de la oración, han meditado con honestidad y hayan deliberado en consejo con otros, tendrán que seleccionar un atributo que se convertirá en su centro de atención. Deberán comprometerse a realizar un esfuerzo significativo. Estos atributos no resultarán fáciles ni aparecerán de repente, pero mediante su gracia llegarán de forma gradual. Los atributos de Cristo son dones de un amoroso Padre Celestial para bendecirnos y a quienes nos rodean. Los esfuerzos para obtener estos atributos requerirán súplicas sinceras para obtener su ayuda divina. Si buscamos dones para servir mejor a los demás, Él nos bendecirá en nuestros esfuerzos. Perseguir egoístamente un don de Dios terminará en desilusión y frustración. Al centrarse en un atributo necesario, a medida que progresen en la obtención de ese atributo, comenzarán a herirse a ustedes otros atributos. ¿Cómo puede alguien que se centra profundamente en la caridad no aumentar en amor y en humildad? ¿Cómo puede alguien que se centra en la obediencia no obtener mayor diligencia y esperanza? Sus esfuerzos para obtener un atributo se convierten en la marea que levanta todos los barcos del puerto. Mientras me esfuerzo por llegar a ser como Él, es importante registrar mis experiencias y lo que estoy aprendiendo. Mientras estudio con uno de sus atributos en la mente, las Escrituras se convierten en nuevas al ver ejemplos de este atributo en sus enseñanzas, ministerio y discípulos. Mi vista se centra más en reconocer ese atributo en los demás. He observado a personas maravillosas, tanto dentro como fuera de la iglesia, que tienen atributos que lo emulan a Él. Son ejemplos de cómo esos atributos pueden manifestarse en simples mortales por medio de su gracia. Para ver un progreso, tendrán que efectuar un esfuerzo sostenido. Al igual que escalar una montaña requiere preparación, resistencia y perseverancia durante el ascenso, este viaje requerirá un esfuerzo y sacrificio verdaderos. El verdadero cristianismo, en el cual nos esforzamos por ser como nuestro Maestro, siempre ha requerido nuestros mejores esfuerzos. Para ver un progreso, tendrán que efectuar un esfuerzo sostenido. Al igual que escalar una montaña requiere preparación, resistencia y perseverancia durante el ascenso, este viaje requerirá

0: Poder cerrar los ojos y transportarnos mágicamente a la cumbre. La vida no se trata de eso. Son lo suficientemente buenos y amados, pero eso no significa que aún estén completos. Hay trabajo que efectuar en esta vida y en la venidera. Solo con su ayuda divina progresaremos para llegar a ser como Él. En esta época en que todas las cosas parecen estar en conmoción y el temor está al parecer sobre todo pueblo, el único antídoto, el único remedio, es esforzarse en ser como el Salvador, el Redentor de toda la humanidad, la luz del mundo, y buscar a aquel que declaró: Yo soy el camino.
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Hace muchos años, una familia enfrentó un pequeño contratiempo como esos que todos tenemos de vez en cuando. Un caño roto en el techo del baño. El goteo fue incesante hasta que llamaron a un plomero para resolver el asunto. Para llegar al lugar de la pérdida, el plomero tuvo que hacer un agujero en el techo. Al terminar su trabajo, dio instrucciones a la familia de que dejaran pasar varios días para que todo se secara antes de recubrir el agujero. Pero los días se volvieron semanas, después meses y hasta más de un año. Y con el transcurso del tiempo, la familia ya no veía el agujero en el techo. Un día, una pequeña amiga de la hija que estaba jugando en la casa tuvo que usar el baño y al entrar en él exclamó: ¿por qué tienen un agujero en el techo? Cuando la familia le explicó lo que había sucedido, fue como si percibieran el agujero por primera vez. Es fácil acostumbrarse a las cosas como son, y con el tiempo, los problemas que una vez fueron obvios y hasta urgentes llegan a pasar desapercibidos. A menudo es necesario que una persona ajena nos señale amorosamente las averías de nuestras vidas. Un amigo, un familiar o alguien que quiera lo mejor para nosotros puede darnos una perspectiva fresca al ver cosas que nosotros no vemos y ayudarnos a realizar las reparaciones necesarias. Pero eso requiere sinceridad y humildad tanto de quien da el consejo como de quien lo recibe. Lo cierto es que todos podemos beneficiarnos con algunas reparaciones en nuestras vidas. Tal vez nuestros corazones estén dañados por sentimientos inflexibles o por el pausado goteo del rencor, la intolerancia y el cinismo. Quizá debamos cubrir agujeros en nuestras relaciones con perdón y compasión. Más allá de las reparaciones que sean necesarias, no hay por qué hacerlas solos. Nos tenemos los unos a los otros, y por encima de todo lo demás, tenemos al Señor Jesucristo, quien dijo: te basta mi gracia, porque mi poder se perfecciona en la debilidad. Finalmente, el Señor nos da el poder para sanar, para transformar nuestras debilidades en fortalezas y para reparar lo que está dañado.

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1: ¿Es mi ofrenda suficiente? Ven, sígueme. Juan capítulo 6. Los discípulos sabían que 5 panes y 2 pescados era una ofrenda escasa. Sin embargo, el Salvador pudo convertirla en el milagro que alimentó a 5,000 personas. El Señor ha dicho, yo puedo efectuar mi propia obra. Él puede lograr sus propósitos sin que le demos ni una sola hogaza ni pescado, pero aún así nos pide que ofrezcamos el corazón y una mente bien dispuesta. No importa lo que consagremos a su obra, nuestras posesiones, talentos, tiempo, fe, amor, ni qué tanto podamos contribuir, el Salvador puede multiplicar y hacer uso de cada ofrenda sincera y bien dispuesta para edificar su reino y hacer su obra. Considere lo que se logró mediante el corazón y la mente bien dispuesta que ofrecieron estas personas. Mujer con un frasco de perfume. Lucas capítulo 7, versículos del 36 al 38 y versículos del 44 al 50. Discípulos en Genezaret. Marcos capítulo 6, versículos del 53 al 56. Los siervos de las bodas de Caná. Juan capítulo 2, versículos del 1 al 11. María, la hermana de Marta. Lucas capítulo 10, versículos del 38 al 42. Análisis. ¿Qué podemos ofrecer para mostrar al Señor que tenemos el corazón y la mente bien dispuesta?
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3: En el Libro de Mormón, Nefi, al hablar en cuanto al Mesías, profetiza, y el mundo, a causa de su iniquidad, lo juzgará como cosa de ningún valor. Por tanto, lo azotan, y él lo soporta. Lo hieren, y él lo soporta. Sí, escupen sobre él, y él lo soporta. Por motivo de su amorosa bondad y su longanimidad para con los hijos de los hombres, el enorme e intenso padecimiento del Salvador fue por nosotros, para evitar que tuviéramos que sufrir como Él sufrió. Sin embargo, el sufrimiento es la parte de la vida y pocos se librarán de sus garras. Puesto que es algo que cada uno de nosotros ha vivido, está viviendo o pasará por ello, en las Escrituras se sugiere que, si abordamos el sufrimiento, el dolor y el pesar, concentrándonos en Cristo, aprenderemos lecciones espirituales. En la antigüedad, Pablo escribió que nuestros sufrimientos podrían ofrecernos la oportunidad de conocer mejor al Salvador. Pablo escribió a los Romanos, el Espíritu da testimonio a nuestro espíritu de que somos hijos de Dios. Si hijos, también herederos, herederos de Dios y coherederos con Cristo, si es que padecemos juntamente con Él, para que juntamente con Él seamos glorificados. Ahora bien, no se espera que alguien vaya en busca de la adversidad y el sufrimiento. Eso no es lo que se enseña. Más bien es la actitud con la cual encaramos nuestras dificultades y las pruebas, la que nos permite conocer mejor al Salvador. La experiencia nos vendrá. Nos enseña que el sufrimiento es una de las vivencias de la vida que vendrá sin tener que preocuparse. Permítame utilizar un ejemplo personal. Hace algunos años, cuando nuestro primer hijo bordeaba el año de edad, fui el causante de un sufrimiento aparentemente necesario. Asistíamos a la universidad y una noche había estado jugando en el suelo con mi hijo. Salí de la habitación para ir a estudiar y cuando cerraba la puerta detrás de mí, aparentemente él intentó alcanzarme levantando su mano por sobre su cabeza, quedando uno de los dedos entre el marco de la puerta. Al cerrar la puerta, él sufrió una severa lesión en su dedo. Fuimos deprisa a la sala de emergencia del hospital y se le administró anestesia local. El doctor llegó y nos aseguró que podía solucionarse. Paradójicamente, en ese momento, lo único que mi hijo quería era que lo sostuviera su papá. En tanto que me veía en la sala, resistía todo esfuerzo de someterse a la delicada cirugía. Pero cuando salí de la sala, se calmó y el médico pudo continuar. Durante el procedimiento, yo estaba preocupado. Me acercaba a la puerta entreabierta y miraba alrededor para ver cómo iban las cosas. Quizás, por alguna sensación inadvertida, al espiarle en silencio desde un rincón lateral que estaba detrás de él, asomaba su cabeza para ver si yo estaba allí. En uno de esos momentos, al ver que tenía el brazo extendido y la cabeza inclinada en busca de su padre, me puse a pensar en otro hijo, el que tenía los brazos extendidos, clavados en la cruz, y que buscaba a su padre, y vinieron a mi mente las palabras: Dios mío, Dios mío, ¿por qué me has desamparado? Lo que era un momento muy traumático en mi vida, de pronto llegó a ser muy sagrado. Las Escrituras se refieren a un grupo de hombres y mujeres que parecían siempre mantener su mente enfocada en Cristo, personas que, sin importar qué herida o injusticia la vida les deparara, permanecían fieles y dispuestas a perseverar. Me refiero a Abraham, quien fue desposeído de la tierra de su herencia y se le mandó sacrificar a Isaac. De José, quien fue vendido a la esclavitud por sus hermanos, fue encarcelado por honrar la virtud y la castidad y abandonado en la prisión debido a un sirviente desconsiderado. A Ruth, la joven y destituida viuda, pero constante y leal a su suegra. A los tres profetas llamados Nefi, a los dos llamados Alma, y por supuesto al profeta José Smith. Particularmente notable me resulta la perseverancia de Nefi, soportando la continua ira de sus hermanos, fue amarrado por 4 días en la nave que les traía a la tierra prometida. No podía moverse, y en el cuarto día, cuando parecía ser que estaban a punto de ser tragados por el océano, sus hermanos, temiendo que fueran a perecer, desataron las ligaduras de sus muñecas. Y he aquí, éstas estaban sumamente hinchadas. No obstante, acudía a su Dios y lo alababa todo el día y no murmuraba. Recordemos, sin embargo, que fue Nefi quien escribió: lo azotan y él lo soporta, lo hieren y él lo soporta. Sí, escupen sobre él y él lo soporta. Nefi lo entendía. Aunque el propósito del sufrimiento no siempre es aparente en el momento, el profeta José tuvo una singular experiencia espiritual mientras estaba en la cárcel de Liberty. El Señor lo consoló: Hijo mío, paz a tu alma. Tu adversidad y tus aflicciones no serán más que por un breve momento, y entonces, si los sobrellevas bien, Dios te exaltará. Triunfarás sobre todos tus enemigos. Entiende, hijo mío, que todas estas cosas te servirán de experiencia y serán para tu bien. El Hijo del Hombre ha descendido debajo de todo ello. ¿Eres tú mayor que él? Al ser llamados a soportar el sufrimiento, a veces provocado intencional o negligentemente, se nos coloca en una posición única. Si así lo deseamos, puede permitírsenos tener un nuevo conocimiento de lo que el Hijo de Dios padeció. En tanto que Alma nos dice que Cristo sufrió todo lo que ninguno de nosotros nunca tendrá que sufrir para entonces saber cómo socorrernos, también lo contrario podría ser verdad, que nuestro sufrimiento nos permita recibir la dimensión y la magnitud de su sacrificio expiatorio. Al meditar en cuanto a aquel incidente con mi propio hijo hace ya tantos años, eso me ha ofrecido nuevos discernimientos y quizás un profundo entendimiento de la magnitud y magnificencia de la expiación. Aprecio profundamente que el Padre estuviera dispuesto a permitir que su hijo sufriera por mí y por cada uno de nosotros. He tenido una nueva comprensión personal de la profundidad y la amplitud de la expiación. No me imagino permitir en forma voluntaria que mi hijo sufriese, aun en tan mínima manera, y nuestro Padre de tal manera amó al mundo que ha dado su Hijo unigénito. Aunque nunca hemos hablado sobre ello, también mi hijo tendrá la oportunidad de apreciar el pasaje en el que el Salvador explica: he aquí que las palmas de las manos te tengo esculpido, delante de mí están siempre tus muros. Aunque no deseo sugerir que la herida que tuvo mi hijo puede compararse con las de la Santa Expiación, la cicatriz que le dejó en su mano continúa visible para él, y si desea hacerlo, puede emplearla como un recordatorio de las cicatrices que el Salvador tenía en las palmas de sus manos, sufridas por nuestros pecados. Él tiene la oportunidad de entender a su propia manera el amor que el Salvador tiene por nosotros, habiéndose sometido voluntariamente para ser atormentado, golpeado, quebrantado y desgarrado. Aunque el sufrimiento puede proporcionar discernimiento, debemos tener cuidado de no comparar, sino más bien de valorar. Siempre habrá diferencias infinitas entre nosotros y nuestro Salvador. Su comentario a Pilato: ninguna autoridad tendrías contra mí si no te fuese dada, nos recuerda una vez más del deseo y de la naturaleza voluntaria de su sacrificio. Nunca podremos resistir la profunda e intensa naturaleza o la magnitud de su padecimiento, padecimiento que hizo que yo, Dios, el mayor de todos, temblara a causa del dolor y sangrara por cada poro y padeciera tanto en el cuerpo como en el espíritu. Pero a semejanza de Nefi, podemos tener un mayor aprecio por lo que él hizo sentir, que su espíritu nos socorre, y conocer al Salvador en un sentido muy real. Y esta es la vida eterna, que le conozcamos a él. Doy testimonio de que Jesucristo es el Salvador del mundo, que mediante su padecimiento y su expiación podemos recibir la remisión de nuestros pecados y ganar la vida eterna. Doy testimonio de su gentil y amorosa bondad. Él es el unigénito del Padre, y en todas las cosas hizo la voluntad de su Padre. En el nombre de Jesucristo. Amén.
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4: La expiación de Jesucristo en el Antiguo Testamento. El Antiguo Testamento es un libro de escrituras que revela al Señor como el Salvador, el Redentor y el Gran Expiador. Por Donald W. Parry, profesor de Biblia Hebrea y Manuscritos del Mar Muerto, Universidad Brigham Young. El Antiguo Testamento era la Biblia del Salvador, la que él leyó y citó durante su vida terrenal. El Antiguo Testamento era, y sigue siendo, un magnífico y excepcional conjunto de textos de las Escrituras y es singular e incomparable. ¿Por qué? Porque es el primer testamento de Cristo, una guía de referencia significativa sobre la expiación del Salvador. El documento fundacional diseñado para preparar al mundo para la venida del Salvador en la carne cuando Él moriría por nosotros. Un registro que contiene cientos de símbolos que revelan a Jesucristo y su expiación. Un registro que presenta decenas de profecías acerca de Jesucristo y su misión divina. En resumen, el Antiguo Testamento es un libro de escrituras que revela al Señor como el Salvador, el Redentor y el Gran Expiador. Cuando Jesucristo mandó: escudriñad las escrituras porque ellas son las que dan testimonio de mí, se refería al Antiguo Testamento. Este artículo presenta algunas de las maneras en que el Antiguo Testamento testifica del Salvador y de su expiación. Colores, nubes y mares. Su poder para perdonar. El Antiguo Testamento emplea cientos de símbolos que revelan a Jesucristo y su expiación. A continuación, se dan varios breves ejemplos. Oriente y Occidente. Tan lejos como está el oriente del occidente, así hizo el Señor alejar de nosotros nuestras transgresiones. Por supuesto, la distancia entre oriente y occidente es infinita e inconmensurable, y también lo es la capacidad de Dios de eliminar nuestras transgresiones. Nubes. Yo, el Señor, deshice como a nube tus transgresiones y como a niebla tus pecados. Vuélvete a mí, porque yo te redimí. Así como las nubes espesas se forman continuamente, cambian de forma, desaparecen y reaparecen en el cielo transmitiendo la idea de lo perpetuo, del mismo modo Dios perdona a quienes se arrepienten y regresan a Él. Echar los pecados. Dios perdona la iniquidad y echará en lo profundo del mar todos nuestros pecados. Dios echa los pecados en las profundidades del mar, donde desaparecen para siempre. Después de que Ezequías se hubo recuperado de una enfermedad, escribió: Porque tú, Dios, echaste tras tus espaldas todos mis pecados. Cuando Dios se echa nuestros pecados a su espalda, deja de verlos. Carmesí y blanco. El Señor dijo: Aunque vuestros pecados sean como la grana, como la nieve serán emblanquecidos. Aunque sean rojos como el carmesí, vendrán a ser como blanca lana. Esos tres colores casi idénticos, la grana, el rojo y el carmesí, representan la sangre y la iniquidad humanas. La sangre de Cristo santifica, proporciona vida eterna y cambia la iniquidad de los seres humanos, que es roja como la sangre, a blanca, que representa la pureza. Las profecías acerca de Cristo. El Antiguo Testamento presenta cientos de profecías acerca de Jesucristo, muchas de las cuales están relacionadas directamente con su expiación. Por ejemplo, Isaías profetizó: Llevó Él nuestras enfermedades y sufrió nuestros dolores. Él herido fue por nuestras transgresiones, molido por nuestras iniquidades. Por la transgresión de mi pueblo fue herido. Él llevará las iniquidades de ellos, habiendo Él llevado el pecado de muchos. El Salmo 22 es una profecía extraordinaria de las últimas horas del Salvador sobre la tierra, cuando sufriría intensos tormentos y sería crucificado. El pueblo se burlaría de Él y lo maltrataría. Este Salmo dicta las palabras exactas que Jesús diría cuando se hallaba en la cruz. Dios mío, Dios mío, ¿por qué me has desamparado? El Salmo 22 contiene también una referencia explícita a la crucifixión. Horadaron mis manos y mis pies. Las palabras del versículo 18, repartieron entre sí mis vestidos y sobre mi ropa echaron suertes, las cumplieron literalmente quienes crucificaron a Jesús. Personas que fueron símbolos de Cristo. Muchas personas rectas del Antiguo Testamento fueron símbolos vivientes de Jesucristo. Los paralelismos entre dichas personas y Jesucristo son tan llamativos que el elder Jeffrey R. Holland, del Quórum de los Doce Apóstoles, escribió: Jehová utilizaba abundantes arquetipos y símbolos. De hecho, estos siempre han sido una característica notoria de la instrucción que el Señor imparte a sus hijos. A lo largo del registro premesiánico, hay ejemplos de tales símbolos, en especial los símbolos que preanunciaban a Cristo representándolo. Moisés, al igual que Isaac, José y muchas otras personas del Antiguo Testamento, fue un símbolo profético del Cristo que vendría. Los siguientes son tres de dichos ejemplos vivientes. Job experimentó la pérdida de sus hijos y sus bienes, y sufrió enormemente en la carne, presagiando al siervo que sufriría, al varón de dolores, Jesucristo. Jonás fue un símbolo de Jesús quien comparó los 3 días y las 3 noches de Jonás en el vientre del pez con los 3 días y 3 noches que él pasó en el corazón de la tierra. Abraham estuvo dispuesto a ofrecer a su amado hijo Isaac en sacrificio, de manera semejante a la ofrenda que Dios hizo de su amado hijo Jesús. La obediencia de Abraham al ofrecer a su hijo Isaac es una semejanza de Dios y de su hijo unigénito. Nuestro Salvador, Redentor y Expiador. El Antiguo Testamento presenta aproximadamente 100 nombres y títulos de Jehová, muchos de los cuales son vitales para que comprendamos su expiación. Por ejemplo, Jehová es designado el Salvador, porque yo, Jehová, Dios tuyo, el Santo de Israel, soy tu Salvador. Jehová también es llamado el Redentor. Así ha dicho Jehová, el Redentor de Israel. El Antiguo Testamento revela con claridad que Jehová es el gran expiador. Ayúdanos, oh Dios, de nuestra salvación, por causa de la gloria de tu nombre, y líbranos, y haz expiación de nuestros pecados por amor de tu nombre. Jehová mandó repetidas veces a sus profetas y sacerdotes que hicieran expiación por el pueblo. De hecho, la palabra expiación se encuentra 69 veces en la versión del Antiguo Testamento de la Biblia del Rey Santiago en inglés. Cada una de esas afirmaciones amplía nuestro entendimiento del significado y de la importancia del sacrificio expiatorio de Jesús. Las festividades sagradas, presagios de la expiación de Jesucristo. Las festividades, excepcionalmente sagradas, anunciaban la expiación de Jesucristo. Por ejemplo, el día de la expiación se centraba en varios ritos que simbolizaban la expiación de Jesús. Otra festividad, la Pascua, también presagiaba el sacrificio de Jesucristo. El Cordero Pascual simbolizaba a Jesucristo. El Cordero debía ser sin defecto, tal como Jesucristo sería sin mancha. La sangre del Cordero en los postes de las puertas salvó al antiguo Israel de la muerte, tal como la sangre expiatoria de Cristo nos salva del sepulcro y de la muerte espiritual. Las similitudes entre la Pascua judía y la muerte de Jesucristo eran tan notables que Pablo llamó a Jesús nuestra Pascua. Una puerta a Cristo. Jehová mismo concibió y reveló la ley de Moisés para enseñar acerca de su venida como el Mesías prometido, Jesucristo, y acerca de su sacrificio expiatorio. El Elder Holland brinda este resumen del propósito de la ley de Moisés. Este convenio histórico entregado por la mano de Dios mismo y superado solo por la plenitud del Evangelio como un camino a la rectitud, se debe considerar más bien una colección incomparable de tipos, figuras, símbolos y prefiguraciones de Cristo. Por esa razón, en un momento fue, y sigue siéndolo, en su esencia y pureza, una guía a la espiritualidad, una puerta a Cristo. Tal como Amulek testificó, este es el significado entero de la ley de Moisés, pues todo ápice señala a ese gran y postrer sacrificio, y ese gran y postrer sacrificio será el Hijo de Dios. Testifico que la Biblia, tanto el Antiguo como el Nuevo Testamento, declara a Jesucristo con gran claridad, poder y autoridad. Espero que tanto la presente generación como las futuras lleguen a amar y comprender la Biblia y su mensaje esencial sobre Jesucristo.
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Valentía para compartir lo que más valoro, por Tani M. Flammer. Siguiendo el ejemplo de mi obispo y su esposa, me puse la meta de compartir un libro de Mormón en cada viaje que hiciera como animadora. De pequeña me encantaba ver cómo las gallinas de mi abuela reunían a sus polluelos bajo sus alas durante las tormentas para mantenerlos a salvo y protegidos. Esa imagen se hizo más importante para mí después de leer sobre ella en el Libro de Mormón. Cuando era joven, mi obispo y su esposa, que viajaban mucho por negocios, me dijeron que compartían un Libro de Mormón con alguien en cada viaje que hacían. Eso me inspiró. Los admiraba y sus ejemplos me conmovieron. Decidí que si alguna vez tenía la oportunidad de viajar fuera de Utah a Estados Unidos, seguiría su ejemplo y compartiría un Libro de Mormón en cada ocasión. Como animadora deportiva de la Universidad Brigham Young, viajaba con frecuencia con el equipo de animadoras. Antes de mi primer viaje, compré un Libro de Mormón y escribí mi testimonio en él. Quería armarme de valor para compartir con los demás lo que más valoraba, mi testimonio y el Libro de Mormón. Quería ser como mi obispo y su esposa. Quería ser como Jesucristo. Quería ayudar con el recogimiento de otras personas para ayudarlas a venir a Él. Rápidamente aprendí que si oraba antes de cada viaje para que se me guiara a quien lo necesitara, aparecería una persona en el momento y lugar adecuados para que yo pudiera compartir el Libro de Mormón de forma natural y sencilla. Cuanto más practicaba, más fácil me resultaba compartir. Mis viajes se volvieron más significativos para mí. Siempre me emocionaba buscar al destinatario bendecido del Padre Celestial que recibiría este sagrado testamento de Cristo. Cuando viajaba, reflexionaba, ¿a dónde debo ir para encontrar a quien el Padre Celestial me envíe esta vez? ¿Qué puedo decirle a fin de transmitirle lo preciado que es para mí el Libro de Mormón? Mis pensamientos y acciones se centraban fuera de mis propias necesidades y mi entretenimiento, y sentía un mayor amor por todas las personas que conocía. Intentaba mirarlas a través de los ojos del Salvador y oraba para que aceptaran el don divino que el Padre Celestial me había enviado a ofrecerles. Me sentí triste cuando mi último año llegó a su fin. Ser animadora de BYU era el sueño de mi vida. Había disfrutado de la increíble experiencia de animar, pero la oportunidad de compartir un ejemplar del Libro de Mormón en cada viaje como animadora enriqueció mi vida de maneras hermosas e inesperadas. Compartir el Libro de Mormón fue una forma valiosa y fácil de añadir una capa adicional de significado a mi experiencia universitaria. Sé que las personas con las que compartí el Libro de Mormón fueron guiadas específicamente para recibirlo. También sé que en el increíble tapiz de mi vida, el Padre Celestial tejió una amorosa y dulce. El Libro de Mormón fue una forma valiosa y fácil de añadir una capa adicional de significado a mi experiencia universitaria. Sé que las personas con las que compartí el Libro de Mormón

0: de alguien con quien compartir mi testimonio. Con el tiempo desarrollé una mayor habilidad y comodidad para hacerlo y aprendí a no tener miedo de compartirlo. Creo que todos pueden sentirse más cómodos al compartir su testimonio con práctica y pidiendo ayuda divina. Elegir seguir los ejemplos de mi buen obispo y su esposa hizo que mi vida fuera más significativa en muchos sentidos y me enseñó a ver que el Señor está al tanto de cada uno de sus hijos. Él nos ama y desea con ansias recogernos a todos bajo su ala. Qué bendición es el comprender las bellas imágenes que Él utiliza cuando describe su recogimiento. Nos recoge como una gallina reúne y protege con ternura a sus polluelos. La autora vive en Utah, Estados Unidos.
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3: Este es el Canal Mormón en español. Les damos la bienvenida a ustedes en este día en que tenemos la maravillosa oportunidad de conversar con el Elder Shane Bowen, miembro del primer Quórum de los 70 de la Iglesia de Jesucristo de los Santos de los Últimos Días, y su esposa, la hermana Lynette Bowen. Para aquellos de ustedes que no estén familiarizados con el gobierno de la Iglesia de Jesucristo, el primer Quórum de los 70 o los 70 ocupan una función muy importante dentro de ese gobierno. En un tercer lugar de distinción, podríamos decirle así, bajo la primera presidencia y el quórum de los 12 apóstoles. Estos hombres son llamados para ministrar en los asuntos de la Iglesia en todo el mundo como autoridades generales. Y yo personalmente he tenido la oportunidad y privilegio de conocer al Elder Bowen desde antes de que él fuera llamado como autoridad general. Y puedo decir con toda certeza que no ha cambiado. Es un hombre que sigue siendo noble y genuino y transparente en todas sus actitudes y en su servicio para el Señor. Les damos la bienvenida en este programa de conversaciones.
4: Muchas gracias.
3: Y quisiéramos empezar, quisiera yo decir que antes de ser llamado al Quórum de los 70, en abril de 2006, el Elder Bowen sirvió como autoridad de área en Idaho, en el estado de Idaho. Fue presidente de misión en España, en Barcelona, de allí vienen mis ancestros, presidente de estaca, obispo, y uno de los llamamientos más importantes que existen en la Iglesia, el de maestro scout.
4: Sí.
3: Vamos a hablar en un momentito acerca de esto. Y después en su juventud sirvió como misionero de tiempo completo, alrededor de los 19, 20 años, en Santiago, Chile. Sí. Ambos crecieron en el estado de Idaho. ¿Cierto?
5: Sí. Uh-huh.
3: Hermana Bowen, cuéntenos un poquito acerca de su infancia.
5: Yo nací en la ciudad de St. Anthony, Idaho, y tuve 6 hermanos y hermanas, y mi padre fue un obispo a la edad de 27 años y después un presidente de estaca, y mi familia fueron muy fiel en vivir el Evangelio, y tuvimos la noche de hogar en nuestra casa desde yo fui niña. Uh-huh. Y siempre tuve un testimonio de que esta es la Iglesia de Jesucristo. Nunca tenía duda de esta.
3: Muy bien. Usted también nació en Idaho.
4: Sí.
3: En una comunidad cercana a su esposa.
4: Sí. Bueno, como 40 millas de la casa de ella. 20 kilómetros.
3: 20 kilómetros.
4: Sí.
3: ¿Se conocieron en su juventud? ¿Fueron a la escuela juntos?
4: No, sabe que nuestros padres se conocieron como niños.
3: Uh-huh.
4: Crecieron en la misma ciudad, realmente un pueblito, y fueron mejores amigos en su juventud y durante los años del

0: secundario y también del colegio, ¿no? Y nuestras madres también se conocieron entre, bueno, entre ellos se conocieron muy bien, pero yo nunca había conocido a ella hasta que después de la misión.
1: ¿De su misión en Chile?
0: En Chile, sí.
1: Que tendría cerca de 22 años.
0: Sí, 22. Los dos tuvimos 22 años, es cierto.
1: Hábleme un poquito acerca de su infancia, Elder Bowen.
0: Bueno, yo nací en Idaho Falls, Rigby, pero alrededor de Idaho Falls. Y mi padre, él tenía un negocio en la música, vendiendo pianos y todas esas cosas músicas, ¿no? Uh-huh. Y yo trabajaba con él desde mi niñez. Recuerdo muy bien teniendo quizás 8 años, 9 años trabajando en su tienda. Él estaba allí afuera trabajando y yo dejaba entrar los alumnos que estaban estudiando la música. Pero aprendí muy, muy temprano la necesidad y la importancia del trabajo. Y vi el ejemplo de mi padre y yo quería ser un buen trabajador. Y creo que me ha ayudado mucho en mi vida entender la importancia. No importa si sea la obra del Señor o la obra de hombres, es importante poder trabajar y mostrar una actitud de yo puedo hacerlo.
1: Hermana Bowen, tengo entendido que usted nació en un clima más granjero. Sus
2: sí.
1: padres trabajaban como granjeros, cultivaban uh-huh. la papa.
2: Exacto.
1: Háblenos un poquito acerca de la experiencia y cómo ese medio la ayudó a usted.
2: Sí, yo tengo un amor por el trabajo y siempre estaba en los granjeros de las papas y en la empresa de fabricación de papas también. Y siempre tuve la oportunidad de trabajar y también mi abuelo tenía una empresa de vacaciones durante el invierno y siempre estaba trabajando en esta empresa.
0: Durante
2: también.
0: El verano.
2: Sí, y por eso estaba siempre trabajando también en esta empresa de mi uh-huh. abuelo. Y para mí el trabajar es una bendición. Me encanta trabajar muy diligentemente.
1: Usted hablaba hace un momento acerca de la influencia que tuvieron sus padres y también los suyos en la formación de su vida desde el aspecto religioso. Uh-huh. Su padre fue obispo, presidente de estaca. Su padre también fue líder de la iglesia. Pero muy trabajadores, uh-huh. muy dedicados a sus respectivas profesiones. Pero usted nos hablaba de la noche de hogar.
2: Sí.
1: ¿Cómo esas personas que trabajaban tan arduamente, desde la salida del sol hasta la puesta del sol, 7 días a la semana, porque el trabajo de campo no se puede descuidar, cómo tenían tiempo ellos para la familia y cómo hicieron ellos para poner a la familia primero? Hermana Bowen.
2: Nosotros tuvimos noches de hogar muy simples, muy, pueden ser cortos, pero con una oración y una pequeña lección y una actividad y la cosa más importante siempre Elder Bowen dice es los refrigerios que tenemos y por eso y pueden tener tiempos cortos juntos al orar juntos y estas experiencias al compartir testimonios, estas cosas pueden ser muy simples y pero al ponerlas durante la semana es muy importante y al asistir a la iglesia cada domingo fue una bendición para mí, como una familia.
1: Muy bien.
0: Y yo diría que es una cosa de las prioridades. Mm. O sea, todos estamos trabajando mucho. No creo que haya muchas personas que no tienen algo que hacer. Pero fue un ejemplo para mí ver que la iglesia, el evangelio fue una de las prioridades de mi padre y de mi madre, que parece que, o sea, podemos ver al tele o podemos hacer otras cosas. Pero yo creo que el éxito como padres y lo que vi en mis padres es que ellos tenían sus prioridades y el evangelio de Jesucristo y Dios fueron las cosas más importantes. Y como dice la hermana Bowen, muchas veces, o sea, no tiene tiempo para tener 3 horas, pero una media hora estudiando las Escrituras, quizá no un capítulo, sino un versículo o algo así. Pero yo diría que tenemos tiempo para las cosas que son más importantes para nosotros. Claro. Y tenemos que tomar la decisión qué es lo que tiene valor en nuestras vidas.
1: O sea que sus padres les enseñaron a ustedes, a ambos, en su infancia, en su adolescencia, no solamente mediante el precepto, sino también el ejemplo.
0: Uh-huh. En la práctica.
1: En la práctica. ¿Qué lecciones aprendió usted, Elder Bowen, de su padre, de su abuelo? Sabemos que ellos fueron muy influyentes en usted, de su madre, está de más decirlo, en cuanto a la dedicación al trabajo para mantener una familia en el futuro.
0: Muy bien. Bueno, yo creo que lo que aprendí de mi padre y de mi madre también, porque ella siempre fue una bendición en nuestra casa, y no siempre es así, pero mi madre trabajaba en la casa. Uh-huh. A veces decimos que trabaja usted, no, estoy en la casa. Yo diría que trabajando en la casa muchas veces es más duro que fuera de la casa, ¿entiende?
1: ¿Y cuántos hermanos eran ustedes?
0: Somos 6.
1: ¿6?
0: Sí.
1: Es un trabajo de tiempo completo.
0: Exactamente. Pero ella siempre nos enseñaba que si empezamos algo, tenemos que terminar la misma cosa. O sea, no empezamos una cosa y después no es difícil o no voy a hacerlo más. Si empezamos, terminamos. Y mi padre fue igual. Y muchas veces, como usted dice, él trabajaba horas muy largas. Y otra vez fue un ejemplo para mí ver que si algo vale la pena empezar, bueno, vamos a terminarlo. Y vamos aprendiendo en los éxitos que tenemos y también en los fracasos que tenemos. Pero como digo, yo creo que fue el ejemplo de el trabajo no es una mala palabra. y no siempre estamos buscando la forma más fácil para hacer las cosas. Ser un misionero, por ejemplo, es difícil. Uh-huh. Pero no importa porque vale mucho. Y yo diría eso, que si vamos a empezar algo, terminamos la cosa.
1: Tengo entendido que sus padres recalcaron la importancia no solo del trabajo. Escuché por allí que usted en los veranos de adolescente trabajaba junto a su padre, recogiendo papas, haciendo el trabajo necesario del campo en la fábrica que ellos tenían la planta. Pero también en su adolescencia, y no sé cuándo comenzó eso, su familia puso mucho énfasis en la oportunidad que usted aprendiera a tocar un instrumento musical, que aprendiera a cantar, que bailara, lo cual le resultó muy positivo cuando comenzó la universidad.
0: Ella hace muchas... todo.
1: Todo, todo lo hace. O sea, ¿cuál es la importancia del equilibrio entre una profesión, el trabajo arduo con las manos, uh-huh, y instar a los hijos a trabajar con la mente y a cultivar sus talentos naturales?
2: Nuestros estudios fueron una cosa muy importante a nuestros padres. Ellos siempre estaban involucrados con nosotros al hacer los estudios y recibir una educación y aprender a tocar el piano. Took many hours, ¿cómo se
0: dice?
2: Requería muchas horas. Y para mí ha sido una bendición y yo puedo servir en la iglesia al saber cómo tocar el piano y el órgano. Y es algo dentro de mí, uh-huh, tener estas oportunidades y estos talentos.
1: Claro.
2: Pero requiere trabajo.
1: Cultivarlos, ¿cierto?
0: Puede decir que ella es una bendición tan grande para nuestros hijos, porque puede enseñarles tantas cosas. Y yo creo que es importante en nuestras vidas entender que debemos ser una persona completa. O sea, tenemos algunos que están en esta cosa, otros en esta cosa, pero he visto en mi esposa, es una persona completa. Y ha sido una bendición tan grande para nuestra familia. Ella tenía la bendición de trabajar en la casa, pero es mucho el trabajo allá. Siempre a mí me gustaba salir de la casa para trabajar afuera, más fácil, ¿no? Pero realmente los talentos que ella adquiría durante su juventud han sido bendiciones para nuestros hijos. Y yo creo que al pensar en nuestras familias tenemos que recordar siempre que queremos ser equilibrados en lo que estamos haciendo. No todo el trabajo arduo, pero Dios nos habla de una persona completa. Y realmente una madre completa, porque ella está con los hijos criándolos, una madre completa puede producir hijos completos.
1: La realidad actual del mundo, sobre todo en los países hispanoparlantes, ya sea en España, en la América Latina, es una realidad un poco atemorizante para los padres, sobre todo aquellos que son jóvenes padres, aquellos que están iniciando una familia, y también para los padres que ya están ayudando a criar nietos. ¿Qué consejo daría usted, Elder Bowen y hermana Bowen, a esos padres que se enfrentan a una economía deteriorada en nuestros países, donde las oportunidades de trabajo no son muy grandes? ¿Cómo les aconsejaría a ellos que dieran a sus hijos un ejemplo de trabajo esmerado? ¿Cómo podrían ayudar a sus hijos a adquirir una educación más elaborada que les ayudara a ellos en un futuro supuestamente mejor que el presente en sus vidas? ¿Qué consejos le darían ustedes a ellos?
0: Bueno, y sé que las cosas son difíciles realmente en todo el mundo, pero también yo creo que tenemos que recordar que si podemos abrir puertas, Dios nos va a dejar entrar y va a abrir más y más las puertas. La educación, por ejemplo, cuando estuvimos en Sudamérica Sur, por ejemplo, una persona que habla dos idiomas, inglés y español, puede ganar tres veces lo que la persona con un idioma. Una bendición de la misión, quizá.
1: Para el beneficio de nuestros oyentes y televidentes, el área que usted presidió comprende Uruguay, Argentina y Paraguay.
0: Exactamente.
1: Ahora, en la actualidad, Chile también.
0: Chile ahora,
1: pero en
0: sí.
1: Aquellos días, Uruguay, Argentina y Paraguay.
0: Sí, sí. Y entonces podríamos decir, bueno, ¿por qué quiero aprender otro idioma? Bueno, para criar a nuestras familias en una forma más, bueno, mejor, más fácil, ¿no? Y muchas veces tenemos que pagar el precio y no estamos dispuestos a pagar ese precio. Quizá los padres, bueno, ¿cómo puedo decirlo? A veces tenemos el miedo, pero creo que el miedo viene de Satanás, no de nuestro Padre Celestial. O sea, estamos viviendo en los últimos días cuando tenemos la plenitud del Evangelio. Y yo creo que al guardar los mandamientos, Dios nos bendice. Dando el ejemplo de pagar un diezmo íntegro, por ejemplo. No es fácil hacer eso tampoco, pero al mostrar nuestra fe podemos recibir las bendiciones de nuestro Padre Celestial. Como padres, yo creo que tenemos que estar dispuestos a hacer los sacrificios necesarios. Quizá vamos a tener un poco menos acá para que nuestro hijo pueda estudiar idiomas o música o algo así. Pero, bueno, recuerdo muy bien cuando nosotros nos casamos, no sabíamos nada, pero empezamos a criar a nuestra familia. Y Dios siempre nos ha bendecido. Pero yo creo que tenemos que inculcar en nuestros hijos también el deseo de avanzar. Y dando el ejemplo, o sea, somos dioses en embrio. Y si un niño puede entender quién es, cuál es su potencial, lo que Dios tiene para él, yo creo que al tomar esas decisiones, van a tomar decisiones distintas y van a actuar en una forma distinta porque saben quiénes son. ¿Tiene sentido lo que estoy diciendo?
1: Claro que sí, claro que sí. Y hermana Bowen, desde el punto de vista de esa joven madre que está no solamente luchando por salir ella adelante, sino que ve también a su esposo en situaciones apremiantes, ¿cómo puede esa joven madre ayudar a sus hijos, inculcar ese deseo por superarse en la vida?
2: Yo creo que es muy importante mostrar la fe en ellos. Mi mamá siempre fue mi... siempre ella tenía fe que yo pude hacer cada cosa. No había nada que yo no podía hacer en los ojos de mi mamá.
1: Ayudarles a los hijos a saber que ellos no tienen limitaciones.
2: Exacto.
1: Que las limitaciones no existen. Que las limitaciones siempre están por debajo de su potencial.
0: Son artificiales.
1: Son artificiales. Muy importante. Quisiera pasar ahora a otro punto, si ustedes me lo permiten. Elder Bowen, usted sirvió como joven misionero en Chile.
0: Sí.
1: Aprendió a hablar como los chilenos.
0: Yapo.
1: Después, más adelante, sirvió como presidente de misión en Barcelona, España.
0: Sí.
1: Donde seguramente habrá tenido que aprender a hablar dos idiomas, el español y el catalán, o a refinar su español y aprender a hablar catalán. Más tarde, usted es llamado a ser miembro de una presidencia de área que comprende, como ya dijimos, Uruguay, Argentina y Paraguay. ¿Ha habido en su vida y las últimas dos asignaciones como presidente de misión y como miembro de la presidencia de área acompañado por su esposa? ¿Ve usted alguna evolución en su afecto por la gente de habla hispana desde el momento que usted llega a Chile hasta el momento que regresa de Sudamérica Sur como autoridad general?
0: Sabe que yo he vivido el milagro de la iglesia en Sudamérica. Y ver, hace casi 40 años que estuve en Chile y he visto la profecía del Elder Ballard cuando él dijo que la iglesia iba a empezar con una bellota y crecer en un roble noble y grande. Yo he vivido esta en mi vida. Sabe que me encanta trabajar con los que hablan español. De hecho, siempre digo que no es doctrina, pero es lo que creo, que si una persona puede aprender español en esta vida, al llegar al reino celestial tendrá más tiempo porque no tendrán que aprender el idioma. Pero no, sabe que la gente en España, la gente en Sudamérica, son hijos de Dios. Es increíble para mí que son personas creyentes. Al enseñar el Evangelio, acepten como si fuera un eco del pasado. Y sé que eso es lo que está pasando, que están recordando las cosas que aprendieron en la vida premortal. Ha sido un privilegio tan grande. Al trabajar con algunos de los presidentes que estaban sirviendo en Europa, no es así en todos los países, pero he disfrutado tanto esta bendición y hay un amor entre los latinos y los de España también que sin participar en su espíritu, ¿no? Es difícil explicar lo que es. Pero también ver el amor que nuestro Padre Celestial tiene para sus hijos. Yo creo que fue Elder Nelson quien dijo que el corazón del cristianismo ha salido al sur, a Sudamérica y a África. Y realmente es interesante ver, aún en los Estados Unidos, viendo los nuevos miembros de la iglesia está creciendo, pero muy rápido en Sudamérica. Y tengo un amor muy grande para ellos y el amor y la fe que muestran. Hablamos de los pioneros acá en los Estados Unidos que vinieron desde Nauvoo. Pero tenemos pioneros en Sudamérica, tenemos pioneros en México, en Centroamérica, que están recibiendo y mostrando la misma fe que mostraron nuestros antepasados hace tiempo. Tengo un amor grande para ellos.
1: Y la iglesia en España es relativamente joven. En comparación
0: en
1: con...
0: Creo que empezó en el año 70, más o menos. Pero también está creciendo.
1: ¿Ya hay un templo en Madrid?
0: Tres nuevas estacas me dijeron y entonces está creciendo allá.
1: Y los catalanes están esperando el día que el presidente Monson anuncie un templo en Barcelona.
0: Bueno,
2: también.
0: Y habrá.
1: O en Mallorca, la tierra de mis padres, de mis abuelos.
0: Sí, sí.
1: Muchas veces los miembros de la iglesia, sobre todo escuchan a las autoridades generales hablar en conferencias generales, les ven cuando ustedes asisten a conferencias de estaca, les ven tan rozagantes, tan elegantes, tan llenos de vida, con una sonrisa en el rostro, y pueden llegar a pensar que esos hombres y esas hermanas no tienen que pasar por experiencias de adversidad como la mayoría de la gente alrededor del mundo, aún buenos miembros de la Iglesia, que cumplen con rectitud los mandamientos. En la conferencia de octubre del año 2012, usted, Elder Bowen, tengo el privilegio y la tranquilidad de que en una ocasión que nos reunimos poco después de la conferencia yo se lo dije, así que no es que esté tratando de anotar puntos con usted en esta entrevista, en esta conversación, pero fue uno de los mensajes que me llegó más profundo al corazón. Hace algunos años ustedes perdieron un hijo. Fue una experiencia muy dura para ustedes como padres, como lo puede ser para cualquier otro padre. Y tuvieron que enfrentar sentimientos, como usted lo explicó en ese discurso, que no son agradables. ¿Podría hablarnos un poquito acerca de eso?
0: Bien. Bueno, al decir que nosotros no tenemos problemas, no nos conocen. Yo he aprendido que todos los hijos de Dios están teniendo desafíos. Y a veces son más visuales que otras, pero yo le prometo que cada persona tiene sus propios desafíos. El perder un hijo, sí, es difícil. Y si no tuviera la Iglesia, no sé lo que haría. Porque la fe y la esperanza se encuentran en el plan de nuestro Padre Celestial. Si yo pensara que después de esta vida no hay nada y que nunca vamos a ver a nuestro hijo, no sé si podría vivir. Pero yo creo que Dios nos ha puesto acá para tener la experiencia de esta vida. Y algunas de estas cosas son amargas y difíciles. Pero al tener las cosas difíciles y amargas, Él nos prepara para que podamos disfrutar y saborear las cosas dulces y sentir más de su amor. Pero yo diría que al principio yo pensaba que Dios me había robado. Y bueno, es importante, no puede pensar eso mucho tiempo, porque también el enemigo, Él quiere que no tengamos fe en Dios. Y Él quiere que pensemos, bueno, si hay un Dios justo, ¿cómo dejaría pasar lo que había pasado? Pero por medio de la oración y experiencias muy sagradas, Dios me dio a saber que no fui robado, sino que hay una bendición muy grande esperándonos como padre y madre. Si nosotros podemos guardar nuestros convenios, no hemos perdido nada. De hecho, hemos ganado la vida que tiene nuestro Padre Celestial con nuestros hijos en su presencia. Y tarda, o sea, hace 22 años que murió nuestro hijo. Y a mí me gustaría decir a la gente que, bueno, en unas semanas no van a tener ese dolor, pero no va a pasar eso. Requiere tiempo y requiere el consuelo de nuestro Padre Celestial por medio del Espíritu Santo. Pero de repente podemos ver que esta vida es muy corta y que realmente las cosas más importantes vivimos antes de esta vida y vamos a vivir después de esta vida. Y las cosas desagradables que tenemos que pasar acá nos van a dar experiencia para que podamos llegar a ser como nuestro Padre Celestial. Hermana Bonnie y yo tenemos la certeza que nuestro hijo Tyson está ya trabajando, esperándonos. Ya no es un bebé, pero está trabajando en la obra del Señor. Y tenemos la promesa del profeta José Smith que en la resurrección, en el milenio, que tendremos la bendición de criar a nuestro bebé hasta la madurez, ¿no? Y entonces, como digo, no hemos perdido nada y y tener una perspectiva eterna es lo que hace la diferencia. Cada persona va a pasar por su Getsemaní y va a tener pruebas. Pero solo queremos y quiero decir que sí, podemos confiar en Dios y saber que es Él que hace todo posible, que Él nos ha dado su Hijo unigénito para superar la muerte física y la muerte espiritual. Realmente debemos tener sonrisa siempre porque somos un pueblo bendecido con este conocimiento y con estas verdades tan puras y preciosas que Dios nos ha compartido por medio de sus profetas vivientes y por medio de la restauración de su evangelio a la tierra. Pero como digo, ya tenemos nuestro Hijo y nos damos cuenta de eso ahora y estamos esperando el día en que estamos juntos otra vez.
1: Qué enorme consuelo es saber estas cosas.
0: Sí.
1: Yo le he escuchado a usted antes decir que usted no cree en estas cosas, sino que sabe que son ciertas. Hermana Bowen, ¿qué le diría usted a muchas de esas madres o padres que sin tener la experiencia de perder físicamente a un hijo, pierden a un hijo o a una hija a causa de malas decisiones? Alguien que está en vida, pero un tanto perdido. ¿Qué palabras de consuelo y de esperanza pudiera usted darle a esas madres que lloran todas las noches por una hija o por un hijo que estaba un poco perdido en el mundo?
2: Yo creo que esta situación es aún peor y más duro que al perder un hijo a la muerte, ¿no? Y tiene que ser siempre un amigo a este hijo o hija y vivir el evangelio y ser un ejemplo y guardar los convenios, porque tenemos la promesa que al guardar los convenios nosotros podemos tener nuestra familia. No sé cómo ellos tienen que sufrir algo, pero al guardar los convenios nosotros podemos tener la paz y el consuelo que tendremos nuestros hijos con nosotros y ser un ejemplo. Yo creo que es la cosa más importante y siempre dar amor y paciencia con estos hijos que están teniendo problemas y es lo que yo pienso.
1: Muchas gracias. Este es otro programa de conversaciones en el Canal Mormón y estamos ya llegando a los puntos culminantes de esta conversación. Quisiera yo personalmente, de un modo muy egoísta, que esta conversación siguiera, poder hablar de muchas otras cosas y aprender de ustedes. Pero ya que estamos hablando de la influencia de los padres en los jóvenes, el Elder Shane Bowen, una de sus asignaciones como autoridad general, es como uno de los directores ejecutivos del Departamento del Sacerdocio de la Iglesia, que es el departamento que es responsable por la creación de todos los programas de edificación dentro de la Iglesia, cursos de estudio entre ellos. Recientemente se anunció en la Conferencia General de Octubre de 2012 la creación y la puesta en práctica de un nuevo programa de curso de estudio para los jóvenes de la Iglesia. No solamente los varones, sino también las jovencitas en la Organización de Mujeres Jóvenes, los jóvenes en el sacerdocio, los jóvenes en la escuela dominical y también en el programa de seminarios. Elder Bowen, usted fue una de las personas más influyentes en ese proceso. ¿A qué obedece esta urgencia histórica en las autoridades de la Iglesia de crear un nuevo programa de estudios, un enfoque completamente distinto para ayudar a los jóvenes no solamente a fortalecer su testimonio, sino a ser mejores maestros para compartir ese testimonio con sus amigos, en sus familias y con otras personas?
0: Bueno, yo creo que los miembros de la Iglesia tienen que entender que la Iglesia cambió hace unas semanas. La Iglesia y la forma de enseñar nunca será como fue antes. Y como usted dijo, el Señor está apurando su trabajo. Una de las bendiciones que yo veo es que ahora estamos mandando los misioneros cuando los jóvenes tienen 18 y las jóvenes tienen 19 años. Y entonces tienen menos tiempo para prepararse para predicar el Evangelio. Y el propósito de esta vida es predicar el Evangelio para que podamos volver a la presencia del Padre. Pero el cambio que he visto es como cuando recibimos predicad mi Evangelio. Antes teníamos las charlas y memorizamos las charlas y dábamos las charlas, bueno, con palabras memorizadas. El cambio con predicad mi Evangelio fue que el énfasis fue en la preparación espiritual del misionero, porque toda la gente no es igual. Ahora enseñamos a gente y no lecciones. Y veo la misma cosa que está pasando ahora. Estos jóvenes tienen que prepararse para poder enseñar el Evangelio. Y muchas veces en el pasado, tuvimos un maestro que estaba ya con su manual leyendo las cosas y realmente los jóvenes no tenían oportunidad para participar espiritualmente. O sea, tenían las respuestas, pero teniendo experiencias espirituales fue una cosa distinta. El propósito del nuevo curso es la conversión personal. No aprender respuestas, pero la conversión personal y dejar que el Espíritu sea el maestro. Los nuevos maestros van a hablar más y los alumnos van a hablar y sentir más y más. Y entonces lo que pasa es que el testimonio llega al corazón y ahora ellos están preparados desde los 12 años y me imagino que un día aún en la primaria, porque tenemos que empezar más y más temprano, pero ellos están teniendo estas experiencias espirituales durante toda su juventud para poder llegar al campo misional y serán gigantes espirituales. Estoy tan animado con lo que estoy viendo y escuchando a los maestros que ya están preparando y han sido programas pilotos para ver. O sea, lo que estamos viendo es impresionante. Pero como digo, yo creo que la espiritualidad de los jóvenes, de la juventud, va a crecer muchísimo y Dios está utilizando esa generación para buscar a todos sus hijos.
1: Y seguramente los jóvenes ahora pensarán, esto es más difícil, esto va a requerir más de mí. Y yo sé que existe un espíritu dentro de las autoridades generales, de aquellos que son responsables por la creación de este nuevo curso de estudios, de decir, no, esto es una demostración de cuánto nuestro Padre Celestial confía en ustedes. Ya están preparados para aprender y enseñar de esta manera.
0: De acuerdo. Y yo creo que la cosa más difícil no será con los jóvenes, sino con los adultos.
1: Sacarlos de su zona de comodidad.
0: Claro, tenemos que dejar. O sea, estos jóvenes son excepcionales. Y si nosotros podemos dejar que el Espíritu sea el maestro, en vez de nosotros, los adultos, el Espíritu va a enseñarles y ellos van a aprender muchísimo. Pero como digo, yo creo que los adultos serán el estorbo si hay.
1: Ustedes nos han enseñado mucho hoy. Ustedes han sido un ejemplo de esta nueva generación de maestros que nuestro Padre Celestial espera para los jóvenes. Gracias por no solamente habernos acompañado en este espacio, que es muy breve, pero gracias por el ejemplo de sus vidas. Gracias por su rectitud, por su bondad, por su nobleza, por la transparencia que emana de ustedes. Este ha sido otro programa de conversaciones en el Canal Mormón, hoy con el Elder Shane Bowen y su esposa, la hermana Lynette Bowen. Que el Señor los bendiga. Y antes de retirarnos, quisiera darles el tiempo a ustedes para terminar con alguna palabra de testimonio.
2: Bueno, gracias por la oportunidad de compartir el tesoro de mi vida, que es mi testimonio de que el Evangelio de Jesucristo está en la tierra hoy. Y Él está a la cabeza de la Iglesia de Jesucristo de los Santos de los Últimos Días. Yo sé que Él vive, que Jesucristo es nuestro Salvador, que tenemos un Padre amoroso, nuestro Padre celestial, y somos sus hijos. Y Él nos ha dado un plan para regresar a su presencia. Y Él nos ha dado el sacerdocio de Jesucristo para que nosotros podamos recibir las ordenanzas necesarias para regresar a su presencia. Y sé que al vivir el Evangelio nos trae gozo y paz y consuelo. Y estoy tan feliz de ser un miembro de la Iglesia de Jesucristo. Y digo estas cosas en el nombre de Jesucristo. Amén.
0: Amén. Amén. Gracias. Bueno, y otra vez gracias a ustedes por esta oportunidad. Queremos que sepan, y usted ha dicho muchas cosas muy, muy bondadosas de nosotros. Queremos que sepa que todos somos hijos de Dios y que realmente no somos nada. Pero con Padre somos algo y podemos hacer todas las cosas por medio de Él. Nosotros queremos ser siervos del Señor y hacer su trabajo acá en la tierra, porque su trabajo acá en la tierra es su trabajo en los cielos también. Yo quiero testificar que Dios vive, que Él es nuestro Padre Celestial, que nos conoce, nos ama y está allá para bendecirnos. Yo quiero testificar que Jesucristo es nuestro Salvador, nuestro Redentor, nuestro Mediador con el Padre, y que Él es una manifestación del amor del Padre para nosotros también. Dios sabía y Él sabía que no somos perfectos y que necesitábamos un Redentor para pagar un precio que nosotros no podemos pagar. Y esta es la expiación de Cristo. Agradezco tanto a mi Salvador Jesucristo por su expiación, por su amor, por su ejemplo. Testifico que Dios el Padre y su Hijo Jesucristo han visitado la tierra en nuestra época y por medio de un profeta, como siempre lo han hecho, restauraron otra vez a la tierra su autoridad, que es el poder del sacerdocio. Testifico que el libro de Mormón es verdadero. Si quieres saber si estas cosas son verdaderas, solo tienes que leer ese libro, porque si el libro de Mormón es verdadero, todo lo que estamos diciendo es verdad. Quiero testificar que el poder de Dios se encuentra en la tierra hoy, que las llaves del sacerdocio se encuentran en la tierra y que tenemos un profeta viviente, aún el profeta Thomas S. Monson, quien posee todas las llaves del sacerdocio y tiene autoridad para ejercerlas para el bienestar de todos los hijos de Dios. Somos un pueblo bendecido. Tener este conocimiento, tener la bendición de poder volver y vivir con nuestro Padre Celestial. En el nombre de Jesucristo. Amén.
1: Amén. Este ha sido otro programa de conversaciones. Esperamos encontrarnos muy pronto otra vez en el Canal Mormón. Gracias.
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4: Solo para versión digital. Jóvenes adultos. Escuchar personalmente la voz del Espíritu. Por Olanrewahu Akerele. El Padre Celestial y Jesucristo nos hablan de diferentes maneras. Depende de nosotros aprender a reconocer la voz del Espíritu. El Padre Celestial y Jesucristo desean tener una relación profunda y personal con cada uno de nosotros. Y ellos nos conocen tanto, incluso nuestra personalidad, que saben exactamente cómo llegar a nosotros. Creo que a menudo envían al Espíritu para comunicarse con nosotros de las maneras que nos resultan más significativas. Al estudiar psicología, he aprendido mucho acerca de las personalidades. Todos reciben y procesan la información de manera diferente, y tal vez esto también se relaciona con la manera en que sentimos el Espíritu. Hay diferentes maneras de sentir el Espíritu Santo y recibir respuestas. Por ejemplo, Enos indica lo siguiente: He aquí, la voz del Señor de nuevo penetró mi mente. Pablo enseña que el espíritu viene en forma de sentimientos de amor, gozo, paz, longanimidad, benignidad. José Smith sabía que estaba recibiendo revelación porque un determinado pensamiento ocupaba su mente y se introducía con más fuerza en sus sentimientos. Al pensar en el consejo de los profetas de buscar el Espíritu, siempre me he preguntado cómo puedo reconocer mejor su voz en mi vida y si Él me habla de una manera especial singular para mí. Aprender a reconocer el Espíritu. Al crecer, pensaba que el Espíritu solo hablaba con una voz audible, lo cual me hizo pensar que muy pocas personas tenían el privilegio de escuchar esa voz. Así que, cuando me reuní con los misioneros y acepté su invitación de orar al Padre Celestial para recibir una confirmación de que el Evangelio es verdadero, esperaba escuchar una voz audible. Me desilusioné cuando eso no sucedió. Aunque sentía que su mensaje era verdadero, me mostraba reacio a bautizarme porque no había escuchado la voz del Espíritu. A medida que los miembros de mi familia se bautizaban y testificaban, sentí que había algo que no estaba haciendo bien, ya que el Padre Celestial no me estaba hablando. Cuando mi mamá y mi hermano mayor fueron al templo, tuve un fuerte sentimiento de que era verdaderamente la casa del Señor y que debía prepararme para ir allí algún día. Sin embargo, aún no reconocía que mis sentimientos eran impresiones del Espíritu. Un día estaba leyendo el Libro de Mormón con los misioneros y tuve un fuerte sentimiento de que lo que leíamos era verdad. Les dije a los élderes lo que estaba sintiendo y me ayudaron a comprender que el testimonio que sentía era el Espíritu Santo que me hablaba. En ese momento me di cuenta de que había estado sintiendo el Espíritu de muchas maneras, pero no había considerado que Él nos habla de maneras tan diferentes. Ese día acepté la invitación a ser bautizado. La presencia del Espíritu en mi vida. Muchos de nosotros quizás tengamos dificultades para sentir el Espíritu o saber si Él nos está hablando. Pero si aprendemos acerca de las diferentes maneras en las que Él se comunica con nosotros y le pedimos ayuda al Padre Celestial, podremos reconocer las impresiones, aun cuando lleguen de una manera diferente a lo que esperábamos. He notado que para mí, las impresiones siempre han llegado por medio de sentimientos. Incluso antes de unirme a la iglesia, siempre tuve un poderoso sentimiento de que el Evangelio era verdadero. Recuerdo haber asistido a la reunión sacramental por primera vez y haber sentido paz, lo que ahora reconozco que era el Espíritu. Aunque me he dado cuenta de que el Espíritu habla conmigo con más frecuencia por medio de mis sentimientos, todavía estoy aprendiendo a reconocer su presencia en mi vida cada día. El presidente Russell M. Nelson nos ha aconsejado aprender de qué manera nos habla el Espíritu cuando dijo: «Oren en el nombre de Jesucristo acerca de sus preocupaciones, sus temores, sus debilidades, sí, los anhelos mismos de su corazón. Y luego escuchen. Anoten las ideas que acudan a su mente. Escriban sus sentimientos y denle seguimiento con las acciones que se les indique tomar. A medida que repitan este proceso día tras día, mes tras mes, año tras año, podrán crecer en el principio de la revelación. Al esforzarnos por reconocer al Espíritu, podremos recordar que Él nos conoce y nos habla individualmente. Si vivimos dignos de su compañía y ejercemos fe en Jesucristo, podremos reconocer su voz y permitir que

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1: En este mundo en que vivimos, las cosas no siempre son lo que parecen ser. A veces no somos conscientes de las fuerzas poderosas que ejercen su influencia sobre nosotros. Las apariencias engañan mucho. Hace unos años tuve una experiencia con apariencias engañosas en la que los resultados pudieron haber sido trágicos. Un primo de mi esposa y su familia fueron a visitarnos. Era un día tranquilo de verano en la costa del estado de Oregón y fuimos a pescar al océano. Estábamos pasando un buen tiempo pescando salmones cuando de pronto vi una enorme ola de 2.5 metros que se nos venía encima. Solo tuve tiempo de dar un grito de advertencia antes de que nos golpease de costado en la embarcación. Esta se mantuvo en su posición vertical y Gary, el primo de mi esposa, salió disparado por la borda. Todos llevábamos puestos chalecos salvavidas y con cierta dificultad maniobramos el bote medio lleno de agua hasta donde se hallaba el primo flotando y lo subimos a bordo. Nos había golpeado lo que llaman una ola furtiva. Esas olas impetuosas no suelen surgir a menudo y no hay modo de presagiarlas. Averiguamos que en la costa de los estados de Oregón y Washington habían ahogado 5 personas en 3 accidentes. Los 3 los había ocasionado la misma ola furtiva, lo cual se había formado en la superficie sin razón evidente. Cuando llegamos a la orilla de la playa, el mar se veía llano y sereno y no daba señal de peligro. Sin embargo, el océano había resultado ser muy engañoso, pues no había sido en absoluto lo que parecía ser. En esta vida debemos estar constantemente de guardia y atentos a esas cosas que son engañosas. Si no tenemos cuidado, las olas furtivas de la vida podrán resultarnos tan mortales como las del mar. Uno de los ardides del adversario es hacernos creer que la obediencia incondicional a los principios y a los mandamientos de Dios es obediencia ciega. Su objetivo es hacernos creer que debemos seguir nuestras propias vías mundanas e ir en pos de nuestras ambiciones egoístas. Y lo hace al persuadirnos de que el seguir ciegamente a los profetas y el obedecer los mandamientos equivale a no pensar por nosotros mismos. Él enseña que no es inteligente hacer algo tan solo porque así nos lo dice el profeta viviente o los profetas que nos hablan desde las Escrituras. Nuestra obediencia incondicional a los mandamientos del Señor no es obediencia ciega. El presidente Boyd K. Packer nos enseñó acerca de esto en la conferencia de 1983. Los santos de los últimos días no son obedientes porque se vean obligados a ser obedientes. Son obedientes porque conocen ciertas verdades espirituales y han resuelto como expresión de su propio albedrío individual obedecer los mandamientos de Dios. No somos obedientes porque seamos ciegos, sino que somos obedientes porque vemos. Podríamos calificar eso de obediencia de la fe. Con fe, Abraham fue obediente al preparar a Isaac para sacrificarlo. Con fe, Noé fue obediente a construir el arca. Con fe, Nefi fue obediente al obtener las planchas de bronce. Y con fe, se lanza el niño pequeño obediente desde una altura a los fuertes brazos de su padre. La obediencia de la fe es un asunto de confianza. La pregunta es, ¿confiamos en nuestro Padre Celestial? ¿Confiamos en nuestros profetas? Otra de las artimañas engañosas del adversario es hacernos creer que la sabiduría y el aprendizaje del mundo es la única fuente de conocimiento a la que debemos acudir. Jacob, hermano del profeta Nefi, comprendió el plan del adversario y nos advirtió: oh, ese sutil plan del maligno, oh, las vanidades y las flaquezas y las necedades de los hombres. Cuando son instruidos, se creen sabios y no escuchan el consejo de Dios, porque lo menosprecian suponiendo que saben por sí mismo. Por tanto, su sabiduría es locura y de nada les sirve y perecerán. Jacob no dice que no debemos adquirir instrucción, pues continúa diciendo, pero bueno es ser instruido si hacen caso de los consejos de Dios. Hay quienes llegan a creer que se puede escoger qué mandamientos de Dios obedecer. Catalogan muchos mandamientos como cosas pequeñas que se pueden dejar a un lado, pues no parecen ser una amenaza de muerte ni muy importantes. Entre ellos, el elevar nuestras oraciones, santificar el día de reposo, leer las las Escrituras, pagar el diezmo, asistir a la iglesia y muchos otros. Nuestro Padre Celestial se comunica con sus hijos de un modo muy claro. El apóstol Pablo hizo la pregunta: ¿y si la trompeta diera sonido incierto? ¿Quién se preparará para la batalla? En las enseñanzas del Evangelio no hay sonido incierto del que hace mención Pablo. No hay duda con respecto al significado de lo que se dice ni de los sentimientos que infunde el Espíritu. ¿Por qué nos apartamos a veces del buen camino? ¿Por qué nos dejamos influir por los ardidos engañosos del adversario? La solución a sus engaños es sencilla, pero a veces es difícil en su aplicación. El presidente Harold B. Lee, en la conferencia de octubre de 1970, habló del Señor, del adversario y de la solución al poder engañoso del adversario. Tenemos que pasar por pruebas difíciles antes de que el Señor haya llevado a cabo lo de esta iglesia y del mundo en esta dispensación. El poder de Satanás aumentará. Lo vemos en todas partes. La única seguridad que tenemos como miembros de la iglesia es hacer exactamente lo que el Señor dijo a la iglesia el día en que esta fue reorganizada. Debemos aprender a prestar oídos a las palabras y mandamientos del Señor. Habrá algunas cosas que requieran fe y paciencia. Enseguida, el presidente Lee añadió que puede ser que uno no siempre nos guste lo que provenga de las autoridades de la iglesia, por motivo que podría estar en conflicto con nuestras ideas personales. No obstante, si prestamos oídos a ello y lo hacemos como si proveniese de la boca misma del Señor, no seremos engañados y recibiremos grandes bendiciones. Esto nos llevará de regreso a la obediencia y siempre será así, parte del plan de la felicidad eterna. No sé de doctrina alguna que sea más fundamentalmente importante para nuestro bienestar en esta vida y en la venidera. Todas las Escrituras enseñan la obediencia, y no ha vivido apóstol o profeta que no haya enseñado este principio. A veces es necesario ser obedientes, aun cuando no comprendamos la razón de la ley. El ser obediente requiere fe. No sé de doctrina alguna que sea más fundamentalmente importante para nuestro bienestar en esta vida y en la venidera. Todas las Escrituras enseñan la obediencia, y no ha vivido apóstol o profeta que no haya

0: aunque no podamos ver la razón de ello sino hasta mucho después. Estoy agradecido por haber llevado con mis compañeros chalecos salvavidas aquel día en el océano. Me siento agradecido por haber podido evitar la tragedia de que fueron víctimas otras personas. Es mi oración que continuemos llevando puesto el chaleco salvavidas de la obediencia a fin de evitar de que indudablemente seríamos víctimas si fuésemos engañados y cediéramos a las tentaciones del adversario. Les testifico que nuestro Padre Celestial vive, que Él nos ama, y que si somos incondicionalmente obedientes a sus mandamientos, podremos volver a morar con Él y con su Hijo Jesucristo, nuestro Salvador y Redentor. En el nombre de Jesucristo. Amén.
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Un joven pasaba su primera noche lejos de casa, en la universidad. No tenía mucho que hacer, salvo entretenerse con sus pensamientos de soledad e incertidumbre. Se hallaba en un lugar que le resultaba desconocido, con gente nueva a la que no conocía. Así que llamó a su padre y le preguntó, ¿qué debo hacer? La respuesta lo tomó por sorpresa. Busca a alguien a quien servir. Al mirar a su alrededor, en su departamento, se fijó que los platos estaban sucios. Se arremangó y comenzó a trabajar y se sintió mejor. En lugar de mirar hacia abajo con desánimo y encerrarse en sí mismo, miró hacia arriba con fe y se abrió al exterior. Llamar a su padre, pedirle ayuda, escuchar sus consejos y luego actuar en consecuencia, cambió los sentimientos de su corazón. La experiencia de este joven no es única. Es algo que cada uno de nosotros puede vivir. Cuando invocamos a Dios con un corazón sincero, preguntando, ¿qué debo hacer? ¿A quién debo servir? Recibiremos respuestas. Seremos guiados hacia personas que necesitan sentir el amor de Dios.

No importa cuán difíciles sean nuestras circunstancias, cuando miramos hacia arriba con fe y nos acercamos a los demás, nuestras propias cargas se vuelven más ligeras, levantando nuestro corazón y animando nuestra alma. Dios es el dador de todo lo bueno. Él ve y recompensa cada acto de bondad. Las necesidades en este mundo son inmensas. Hay personas a nuestro alrededor que necesitan desesperadamente sentir el calor del amor de Dios y percibir su luz en sus vidas, una luz que puede brillar a través de su servicio. En palabras del himnista Will L. Thompson, he hecho algo bueno en el mundo hoy. He ayudado a alguien que lo necesitaba. He animado a alguien triste y he hecho feliz a alguien. Si no es así, he fracasado. Ahora mismo hay oportunidades de trabajo por todas partes, oportunidades que se presentan ante nosotros. No las dejes pasar, diciendo, algún día lo intentaré, sino ve y haz algo hoy. Es noble que el hombre trabaje y dé. Solo el trabajo del amor tiene mérito. Solo el que hace algo ayuda a los demás a vivir. Dios conoce cada buena obra.

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1: Un mensaje de esperanza para quienes están encarcelados. La luz de Dios puede ser parte de su futuro. Por Douglas G. Richens, gerente de la Iglesia para la Administración en Prisiones. Hace años, conocí a un hombre llamado Eric mientras visitaba una prisión. Había estado preso 17 años y durante ese tiempo rara vez faltó a la iglesia. Oraba a menudo con otras personas y ayudó a muchas de ellas a aprender sobre las Escrituras. Cuando conocí a Eric, él padecía graves problemas de salud. Tuve la oportunidad de visitarlo en un cuarto médico de la prisión. Mientras hablábamos, Eric me expresó lo agradecido que estaba por los muchos miembros de la iglesia que lo habían apoyado a lo largo de los años. Compartió su testimonio y su fe en Jesucristo. Luego, con una voz susurrante, dijo que aún así, había muchos días en los que se sentía olvidado y solo. Hablamos un rato más, oramos juntos y nos despedimos como amigos. Unas horas más tarde, me enteré que Eric había fallecido. El camino que Eric transitó en la vida había sido difícil, pero al final había llegado a conocer y a amar al Padre Celestial, a Jesucristo y a sí mismo. Y eso es lo que cuenta. En las eternidades, no creo que importe dónde ni cómo lleguemos a conocer a Jesús. Lo que importará es lo que cada uno de nosotros hizo con su vida después de encontrarlo a Él. Las circunstancias y las decisiones que condujeron a que usted esté encarcelado no deben definir su vida. Usted pudo haber cometido errores grandes y pequeños, tal vez haya cometido un delito, una o muchas veces. Eso es parte de su pasado, pero el pasado no decide su futuro. Usted tiene el poder de tomar decisiones que inviten la felicidad aún durante los momentos difíciles. Su verdadera identidad. La hermana Joy D. Jones, presidenta general de la primaria, ha visitado prisiones varias veces. Una vez me relató esta historia. Recuerdo la primera vez que visité la cárcel que está cerca de donde vivo. Mientras hablaba con un grupo de reclusos, sentí que estaba en un espacio sagrado porque sabía que sinceramente deseaban cambiar y venir a Cristo. Hablamos sobre nuestra identidad divina como hijos de Dios. En cierto momento, les conté que mi nieta, de 2 años, un día vino a mí sonriendo y anunció con entusiasmo, «Abuela, soy una hija de Dios». Entonces, una persona dijo en voz baja, «Me pregunto cómo sería mi vida hoy si alguien me hubiera dicho cuando era joven que era un hijo de Dios». Lo bueno es que todos somos hijos de Dios, prosiguió la hermana Jones, ya sea que lo aprendamos de niños o más adelante en la vida. Nunca es demasiado tarde. No se han olvidado de ustedes. Dios les conoce y les ama. Su Hijo Jesucristo es nuestro Salvador. Él expió por cada uno de nosotros. Gracias a eso, Jesús comprende nuestra vida perfectamente y podemos recibir el perdón completo de nuestros pecados. Él dijo, «Pues aun cuando ella se olvidare, yo nunca me olvidaré de ti, pues he aquí te tengo grabada en las palmas de mis manos. Tus muros están siempre delante de mí». El creer que usted y cada persona que conoce es un hijo o una hija de Dios puede ser una fuente de fortaleza interior. Conforme acepte esa verdad y permita que guíe su vida, hallará más paz y se convertirá en un ejemplo positivo para otras personas. Recuperar la confianza. A lo largo de la vida puede ser difícil saber en quién confiar, pero usted siempre puede confiar en su Padre Celestial. Las Escrituras enseñan que Dios le conoce de forma perfecta. Él le ama y no puede mentir. Si para usted es difícil confiar en otras personas, incluso en Dios, ore al respecto. pregúntele a su Padre Celestial, ¿me amas? ¿Puedo confiar en ti? Luego preste atención a la respuesta. Podría llegar como un sentimiento de paz o un pensamiento sereno. Podría llevar tiempo, pero Dios contestará sus oraciones. Además de saber en quién puede confiar, es importante llegar a ser alguien digno de confianza. Quizá no sea apropiado que usted tenga contacto con aquellos a quienes haya lastimado, pero aún así puede considerar los sucesos pasados desde el punto de vista de ellos. Desarrollar compasión y orar por ellos. Usted puede escoger ser una persona digna de confianza en las nuevas relaciones que establezca. Puede ser un largo camino. Estoy agradecido por estas palabras de aliento del Elder Jeffrey R. Holland del Quórum de los Doce Apóstoles. Sigan amando, sigan tratando, sigan confiando, sigan creyendo, sigan progresando. El cielo los está animando hoy, mañana y siempre. Criar a los hijos desde la cárcel. Quizás sienta la tentación de pensar que no puede ser padre o madre durante el tiempo de encarcelamiento. Luche contra ese modo de pensar. Siempre que sea posible, busque maneras de apoyar a su familia y a sus hijos. En años recientes, los líderes de la Iglesia han hecho hincapié en la importancia de enseñarnos el Evangelio unos a otros en nuestras familias. Pregúntese, ¿cómo puedo ayudar a mi familia a recibir las bendiciones del Evangelio? A continuación figuran cuatro ideas. Primero, siempre puede orar por su familia. La oración es un poderoso tipo de esfuerzo espiritual que no está limitado por los muros ni la distancia. Segundo, si se le permite comunicarse con sus hijos, halle maneras apropiadas de expresarles su amor. Enséñeles las lecciones espirituales que está aprendiendo. Tercero, haga un esfuerzo por volver a comunicarse con amigos que sean dignos de confianza. Forje una relación con aquellos que sean una buena influencia para su familia. Cuarto, cambie para mejor. Todo esfuerzo que haga para mejorar y asumir la responsabilidad de sus decisiones le ayudará a ser mejor padre o madre. Seguir avanzando. Nuestro profeta actual, el presidente Russell M. Nelson, dijo que el propósito de esta vida es prepararnos para comparecer ante Dios al seguir el ejemplo de Jesucristo. Y logramos eso conforme nos arrepentimos todos los días y recibimos su poder purificador, sanador y fortalecedor, enseñó. Entonces podemos sentir una paz y un gozo duraderos incluso en épocas turbulentas. El arrepentimiento es parte importante de la sanación. Comienza cuando usted ora sinceramente a Dios, le dice que ha hecho mal y le pide que le perdone. Empezará a sentir paz a medida que aprenda del Evangelio y siga el ejemplo de Jesucristo. Esos sentimientos y el cambio en su conducta son evidencia de que está comenzando a sanar. Los líderes de la Iglesia están dispuestos a ayudarle a recorrer el camino de regreso a Dios. Por medio de Jesucristo, siempre será posible regresar a su Padre Celestial. Aunque tal vez sienta que ha recibido el perdón de Dios, antes de que lo perdone la familia, la sociedad o incluso algunos miembros de la Iglesia, no se desespere. Solo continúe avanzando, confíe en las promesas de Dios y en su tiempo. Dios le ayudará a sanar. Recuerde que cualquier tipo de sanación, incluso de adicciones, abuso u otro trauma, lleva tiempo. La Biblia relata la historia de cuando Jesús sanó a un hombre ciego cuya vista regresó en etapas. Primero veía hombres, pero los veía como árboles que andan. Entonces Jesús le puso otra vez las manos sobre los ojos, y en ese momento el hombre finalmente vio todo con claridad. De manera similar, cuando Jesús sanó a una mujer que padecía de flujo de sangre, sucedió después de que ella había sufrido con un problema de salud por 12 años. Esos relatos nos recuerdan que la sanación física, espiritual y mental a menudo suceden con el tiempo. Si usted siente que su sanación no se lleva a cabo tan rápido como le gustaría, trate de reconocer pequeños avances. Ore y hable con Dios sobre sus sentimientos y agradézcale cualquier progreso que haya notado. Si ya es miembro de la Iglesia de Jesucristo de los Santos de los Últimos Días, si está aprendiendo más acerca del Evangelio o volviendo a ser miembro de la Iglesia, sepa que nos preocupamos por usted. No importa cómo haya sido su pasado o cuánto camino quede por recorrer, su futuro puede estar lleno de la luz de Dios. El sendero del Evangelio nos da fortaleza, nos da consuelo, conduce a más felicidad en esta vida y gozo en la eternidad. Su Padre Celestial y Jesucristo le conocen y le aman de manera perfecta. Ellos nunca lo abandonarán, nunca le harán daño, nunca se olvidarán de usted.
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3: While driving through a small town in Mexico, a man ran over and killed a dog that darted in front of him.
4: Al pasar por un pueblito mexicano, un hombre atropelló y mató un perro que se le atravesó. A partir de aquel día, al hombre se le conoció como el Mataperros. No se tomó en cuenta el origen del apodo, simplemente era el Mataperros. Las personas que vivieron allí después, sin saber las circunstancias, se imaginaban una terrible escena de lo que el hombre había hecho. La fama, basada en rumores, la realidad o un apodo, es casi imposible de superar. El refrán que dice, no sacar los trapos al sol, es un sabio consejo. No es necesario ni apropiado dar a conocer nuestros errores privados o pecados familiares. Entre más se conozca la falta, más difícil será el arrepentimiento o el cambio. Esto no significa que los pecados se deben cubrir, aunque ese sea el impulso natural del pecador. Así como Caín, quien descubrió cuando mató a Abel que no podía esconder sus pecados del Señor porque todas las cosas están presentes delante de él. Él ve todo error que cometemos, pero a diferencia del ser humano, con el conocimiento que él tiene de nuestros pecados, viene la promesa de no recordarlos más si nos arrepentimos. El no sacar los trapos al sol y el arrepentimiento están íntimamente unidos. El pecado acarrea una suciedad delante del Señor que se tiene que justificar. Sin embargo, hay un momento y un lugar para confesar y pedir perdón. El alcance de estos dos factores depende de la naturaleza y de la magnitud del pecado. Donde haya habido una ofensa pública, la responsabilidad sería de confesar el error en público para pedir perdón. Nuestra responsabilidad en el arrepentimiento se extiende hacia el Señor, sus siervos y aquellos a quienes hayamos ofendido. Hay un paralelo entre nuestros vestidos que son blanqueados mediante la sangre del Cordero y la forma en que lavamos nuestra ropa sucia. Por medio del sacrificio expiatorio de Él, nuestros vestidos serán blanqueados. La necesidad de ser purificados surge al mancharnos con el pecado. El juicio y el perdón son derechos del Señor, porque solo Él puede perdonar y lavar nuestros pecados. Cuando el rey Benjamín pronunció su gran sermón en Zarahemla, hubo un cambio en el corazón de los santos y hubo paz y prosperidad en toda la tierra. Pasó el tiempo y Alma fue llamado a presidir la iglesia. Algunos miembros absortos en su prosperidad cayeron en el pecado. Alma, temiendo hacer lo malo a la vista de Dios, rogó que le diese respuestas en cuanto a cómo tratar a los transgresores. Debido a su gran amor hacia su prójimo y su ferviente deseo de hacer la voluntad de Dios, el Señor lo bendijo sobremanera, aún con la promesa de la vida eterna. El Señor le explicó por qué su súplica había sido tan importante. Él dijo, «Esta es mi iglesia. Mediante mi nombre serán salvos. Es mediante mi sacrificio. Soy yo quien juzgará». ¿Cuántas veces nos olvidamos de quién tiene el derecho de juzgar? El perdón de los pecados depende de Él, no de nosotros. Así que la próxima vez que seamos tentados a sacar los trapos al sol, recordemos, primero, ir al Señor. Segundo, a la persona que hayamos ofendido. Tercero, si es necesario, ir al juez de Israel. Y después, dejémoslo en paz. Otro aspecto de sacar los trapos al sol es el insaciable apetito carnal de dar a conocer las faltas de los demás. Cuando Job se estaba quejando de su sufrimiento, el Señor le preguntó, ¿me condenarás a mí para justificarte tú? Esto puede ocurrir aún en la familia cuando alguien, al querer proteger su buen nombre, hace públicos con lujo de detalles las faltas y los errores de sus familiares en forma de autojustificación. Cada vez que hablamos de los pecados o errores de otras personas, en realidad estamos juzgándolas. Una vez escuché a un hombre decir a su hijo que no volvería a contratar a cierta persona porque le había cobrado mucho por un trabajo, a lo cual el hijo respondió, «Me sorprende que digas eso, papá, porque tú nos has enseñado de forma diferente». El padre estaba juzgando sin tener en qué basarse. ¿Qué debió haber hecho? Si dudaba de lo que se cobró por el trabajo, debió haber hablado con el hombre para resolver sus diferencias y puesto fin al asunto sin murmurar. El Señor enseñó, «No juzguéis para que no seáis juzgados». Porque con el juicio con que juzgáis, seréis juzgados, y con la medida con que medís, os será medido. Cuando los escribas y los fariseos llevaron a la mujer sorprendida en adulterio ante Jesús, él se agachó y escribió con el dedo en la arena para que los demás no pudiesen ver ni oír. Luego dijo, «El que de vosotros esté sin pecado sea el primero en arrojar la piedra contra ella». Cuando sus acusadores se retiraron avergonzados de sus pecados, él dijo a la mujer, «Vete y no peques más». ¿Qué debemos hacer cuando tenemos conocimiento de los problemas de los demás? Primero, no juzguemos. Dejemos el juicio al Señor, el juez perfecto. No hurguemos los pecados de los demás, sino consideremos sus cualidades divinas y la grandeza de su bondad. Segundo, debemos perdonar. Aunque se nos haya herido personalmente, el Señor dijo, «Yo, el Señor, perdonaré a quien sea mi voluntad perdonar, mas a vosotros os he requerido perdonar a todos los hombres». Tercero, olvidémoslo. Una memoria implacable carcome el espíritu más fuerte. Hay que olvidarlo, abandonarlo y dejarlo en paz. Si son tentados a revelar los pecados de otras personas, no los cuenten a su vecino ni a su mejor amigo. Vayan a su obispo. Déjenle el asunto a él. Si es necesario, infórmenlo a las autoridades y luego déjenlo así. Creo que para recibir la hermosa promesa que Alma recibió, requiere el mismo espíritu y acción que él tomó con los trapos sucios propios y de los demás. ¿Pero qué sucede si nosotros tenemos razón y ellos están equivocados? ¿No debemos dar a conocer nuestra opinión para que otros no piensen que cometimos un error? El Señor ha sido bien claro en este asunto. No tenemos derecho a juzgar. No debemos medir la paja porque la viga de nuestro ojo obstruye nuestra capacidad para ver. Esto requiere empatía, el don de sentir lo que otros sienten y entender lo que otros experimentan. La empatía es el producto natural de la caridad. Estimula y aumenta nuestra capacidad de servir. No hay lástima, solo entendimiento y compasión. Es la base de la verdadera amistad. Despierta el respeto y abre la puerta a la enseñanza y al aprendizaje. Los indios Sioux entienden este gran principio cuando, al orar, dicen, «Gran Espíritu, ayúdame para nunca juzgar a nadie sino hasta que haya caminado 2 semanas en sus mocasines». Entonces, ¿qué debemos hacer con nuestra ropa sucia? El proceso empieza con el arrepentimiento. El Salvador está frente a la puerta y llama. Él está listo para recibirnos de inmediato. Nuestra responsabilidad es arrepentirnos. Debemos abandonar nuestros pecados para que empiece la purificación. La promesa del Señor es que Él blanqueará nuestros vestidos con su sangre. Él dio su vida y sufrió por todos nuestros pecados. Él nos puede redimir de nuestra caída personal. Por medio de la expiación del Salvador, Él autoriza al Espíritu Santo que nos purifique en un bautismo de fuego. Al morar el Espíritu Santo en nosotros, su presencia purificadora quema toda la impureza del pecado. Tan pronto como se establece el compromiso, se inicia el proceso de purificación. Nuestro cometido con el Señor empieza cuando concentramos nuestra atención en Él. Hace poco asistimos a una conferencia de estaque en Nauvoo, Illinois. La música del coro fue excepcional. El director fue un gran maestro que cautivó tanto al coro como a la congregación. Cada fibra de su ser estaba íntimamente ligado a la música. Nosotros queríamos cantar tal como él dirigía. Todos lo miraban fijamente. Pensé en el Salvador. Él nos ha invitado a ser como él es. Si le prestáramos la misma atención que al director del coro, rápidamente seríamos transformados en su imagen. La transformación fue momentánea. Estábamos donde teníamos que estar y teníamos el gran deseo de seguir. Si nos encontramos en los lugares donde debemos estar, con el ferviente deseo de seguir al Señor, Él tocará y purificará nuestras vidas para que vivamos en su presencia en forma permanente. No hubo coerción del director, sino más bien la conexión. El verdadero arrepentimiento viene con dicha conexión con el Salvador. Consideremos nuestras oraciones personales y pensamientos diarios. Todos tenemos que esforzarnos por establecer la conexión que el Señor requiere. Pregunté al director del coro qué hizo para que respondiéramos de tal forma y con humildad respondió, «Sus corazones son puros». ¿Y qué más? Pregunté. Él respondió, «Es por medio del Espíritu. Es la única manera de comunicarnos a ese nivel». Entonces, ¿dónde debemos concentrar nuestra atención? Y si vuestra mira está puesta únicamente en mi gloria, vuestro cuerpo entero será lleno de luz y no habrá tinieblas en vosotros. Y el cuerpo lleno de luz comprende todas las cosas. Eso sucede si asumimos la responsabilidad de nuestro arrepentimiento. Que disfrutemos de la promesa que el Señor dio por medio de Moroni. Levántate y vístete de tus ropas hermosas. Venid a Cristo y amad a Dios con toda vuestra alma, mente y fuerza, para que por su gracia seáis perfectos en Cristo, mediante el derramamiento de la sangre de Cristo que está en el convenio del Padre para la remisión de vuestros pecados, a fin de que lleguéis a ser santos sin mancha. En el nombre de Jesucristo. Amén.
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5: ¿Cómo busqué ayuda tras el suicidio de mi amigo? Pensé que podría superar mi depresión por mi cuenta, pero al final, pedir ayuda lo cambió todo. Por Brixton Garner. Hace varios veranos, mientras estaba en el trabajo, recibí la noticia de que un buen amigo mío se había suicidado. Me sorprendió y, sinceramente, no sabía cómo reaccionar. Recuerdo estar sentado en mi escritorio en silencio, incapaz de pensar o hacer nada. Me inundaron todo tipo de pensamientos y emociones que me dejaron confundido, pero seguía diciéndome a mí mismo que estaba bien y que lo superaría. Sin embargo, durante los siguientes meses, me sobrevino una ola abrumadora de depresión y tristeza. Derramé muchas lágrimas y sufrí muchas noches de insomnio. Algunas mañanas, ni siquiera podía levantarme de la cama. No creía que mis oraciones se escucharan ni se contestaran. Sentía que leer las Escrituras era monótono y poco inspirador. Me sentía desesperado y no creía que las cosas fueran a mejorar. Durante mucho tiempo tuve miedo de hablar con alguien sobre lo que estaba sintiendo. Los demás sabían de mi pérdida y se ofrecían a hablar o apoyarme, pero siempre los rechazaba. No quiero molestarlos, pensaba. Además, tienen sus propios problemas de los que preocuparse. ¿Por qué les iban a importar los míos? Un domingo, sentí que mi dolor era insoportable. No podía quedarme quieto durante la reunión sacramental. Cuando la reunión finalmente terminó, salí corriendo al pasillo para salir del edificio. Justo antes de llegar a la puerta, me encontré con una mujer de mi barrio que había perdido a un hijo por suicidio años antes. Cuando nos miramos, el espíritu me dijo que había llegado la hora de decir algo sobre lo que estaba sintiendo. Me daba miedo, pero con voz temblorosa la detuve y le pregunté, ¿Puedo hablar con usted un momento? Necesito ayuda. Ella me escuchó mientras le explicaba lo que había sucedido y cómo me sentía. Después, sin dudarlo, me tomó del brazo y me miró con lágrimas en los ojos. «Solo quiero que sepas que esto no es culpa tuya y que se te ama mucho», dijo. No pudimos evitar llorar mientras seguíamos hablando. Sentí como si el cielo se estuviera despejando. Finalmente algo de luz empezaba a brillar en mi vida. Todo lo que ella me dijo en el pasillo aquel día fue una respuesta a mis oraciones. Lo que más aprendí de ese momento fue que compartir mis sentimientos finalmente me permitió comenzar a sanar. Por alguna razón, me había convencido de que podía enfrentarlo todo yo solo y que no necesitaba ninguna ayuda. Aunque no podía verlo, estaba rodeado de personas que me amaban y querían ayudarme. He aprendido que cuando decimos que debemos ser uno en corazón y en voluntad, eso significa que tus angustias son mis angustias y mis dolores también son tus dolores. No solo significa dar ayuda cuando sea necesario, sino también estar dispuesto a recibirla cuando la necesitemos. Simplemente dejar que otros me ayudaran es lo que marcó la diferencia y finalmente lo que me llevó a recuperarme mentalmente por completo. Ahora, unos años después de aquella experiencia, puedo decir sinceramente que soy más feliz que nunca. Con mucho esfuerzo y en última instancia, por la gracia de Dios, me he convertido en alguien más fuerte que antes de que todo esto sucediera. La oración, el servicio, el reconocer mi vulnerabilidad, la humildad, la terapia, innumerables bendiciones y mucho más me han ayudado a llegar a donde estoy hoy. Les debo mucho al Padre Celestial, a mi familia y a mis amigos cercanos por ayudarme a superar todo esto. Cuán agradecido estoy por haber pedido ayuda. Fue clave para mi sanación. Brixton Gardner se crió en California, Estados Unidos, y actualmente estudia en la Universidad Brigham Young. Sirvió en una misión en Columbia Británica, Canadá, y le encanta mantenerse en forma, cocinar y comer nuevas recetas y encontrar música nueva que disfrutar.
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6: My beloved brethren,
7: mis amados hermanos, esta noche estamos reunidos en muchos lugares del mundo. Entre nosotros hay maravillosos misioneros de tiempo completo. Quisiera invitar a todos los misioneros de tiempo completo a ponerse de pie. Donde sea que estén élderes, presidencias de misión, pónganse de pie. Estamos agradecidos por ustedes. Les damos gracias. Los amamos. Tomen asiento. De vez en cuando, debemos recordar por qué tenemos misioneros. Se debe a que es un mandamiento del Señor, quien dijo, «Por tanto, id y haced discípulos a todas las naciones, bautizándolos en el nombre del Padre, y del Hijo, y del Espíritu Santo, enseñándoles que guarden todas las cosas que os he mandado. Y he aquí, yo estoy con vosotros todos los días, hasta el fin del mundo». Este mandamiento es uno de los muchos que se han renovado porque el Evangelio de Jesucristo se ha restaurado en su plenitud. Hoy, los misioneros sirven como lo hicieron en la época del Nuevo Testamento. En el libro de Hechos, se describen los primeros esfuerzos misionales de los apóstoles y de otros discípulos tras el ministerio mortal del Señor. Allí, leemos sobre la extraordinaria conversión y el bautismo de Saulo de Tarso, quien anteriormente había estado respirando aún amenazas y muerte contra los discípulos del Señor y persiguiendo a miembros de la joven iglesia. Desde esos comienzos, Saulo pasó a ser el Pablo convertido, uno de los más grandes misioneros del Señor, Los últimos 15 capítulos del libro de Hechos tratan sobre las labores misionales de Pablo y sus compañeros. En una carta dirigida a uno de sus compañeros más confiables, Pablo le escribió al joven Timoteo: «Ninguno tenga en poco tu juventud, sino sé ejemplo de los creyentes, en palabra, en conducta, en amor, en espíritu, en fe y en pureza». Ese consejo es tan válido para nosotros ahora como lo fue entonces. Se aplica a nuestros misioneros de tiempo completo y se aplica igualmente a cada miembro de la Iglesia. Ya seamos misioneros de tiempo completo o miembros, todos debemos ser buenos ejemplos de los creyentes en Jesucristo. Los misioneros de tiempo completo son más de 52,000, sirviendo en 340 misiones en todo el mundo. Son siervos creyentes y dedicados al Señor. Su objetivo es invitar a las personas a venir a Cristo a fin de que reciban el Evangelio restaurado mediante la fe en Jesucristo y su expiación, el arrepentimiento, el bautismo, la recepción y dedicados al Señor. Su objetivo es invitar a las personas a venir a Cristo a fin de que reciban el Evangelio restaurado mediante la fe en Jesucristo.

varones jóvenes, hay algunas hermanas y algunos misioneros mayores. Los amamos a cada uno. Los misioneros sirven a fin de mejorar la vida de los hijos de Dios. El Padre Celestial ama a cada uno de sus hijos. Después de todo, Él es su Padre. Él desea bendecirlos con el mayor de todos sus dones, la vida eterna. Esto enseñan los misioneros donde quiera que sirvan. Ayudan a las personas a desarrollar fe en el Señor, arrepentirse, bautizarse, recibir el Espíritu Santo, recibir las ordenanzas del templo y perseverar fielmente hasta el fin. La obra y la gloria de Dios, llevar a cabo la inmortalidad y la vida eterna del hombre, es también la sagrada obra y gloria de cada misionero. Necesitamos más misioneros dignos. Durante su ministerio terrenal, el Señor dijo a sus discípulos, «La mies a la verdad es mucha, pero los obreros pocos». Por tanto, rogad al Señor de la mies para que envíe obreros a su mies. En la sesión de la conferencia general de esta mañana, nuestro amado presidente Thomas S. Monson efectuó un vehemente llamado para que cada varón joven de la iglesia se prepare para el servicio misional. Es mi oración que en cada hogar de la iglesia se haga caso de este mensaje en su totalidad. Al sabio consejo del presidente Monson agrego mi testimonio. En mi familia he observado las bendiciones que llegan a cada misionero. Hasta ahora, la cantidad de hijos, nietos y cónyuges llamados a servir como misioneros de tiempo completo son 49. Y ese número seguirá aumentando. En cada caso, he visto el aumento de sabiduría, madurez de juicio y florecimiento de fe que creció en cada misionero. Ellos, al igual que muchas generaciones que los precedieron, se embarcaron en el servicio de Dios para servirle con todo su corazón, alma, mente y fuerza. El servicio misional ha ayudado a dar forma a su destino divino. El consejo de Pablo, sé ejemplo de los creyentes, se aplica también a los miembros. La mayoría no han sido misioneros de tiempo completo y quizá nunca sean, pero todos pueden ser miembros misioneros. Esa declaración me recuerda algo gracioso que me contaron. En un gran campo deportivo de un centro de capacitación misional, habían colocado un cartel que decía... solo misioneros. Personas que también querían usar el campo colocaron su propio cartel que decía: todo miembro, un misionero. Todo miembro puede ser ejemplo de los creyentes. Hermanos, como seguidores de Jesucristo, cada uno de ustedes puede vivir de acuerdo con las enseñanzas de Él. Pueden tener un corazón puro y manos limpias. Pueden tener la imagen de Dios grabada en su semblante. Sus buenas obras serán evidentes para los demás. La luz del Señor iluminará sus ojos. Con ese resplandor, será mejor que se preparen para las preguntas. El apóstol Pablo aconsejó, «Estad siempre preparados para responder con mansedumbre y reverencia a cada uno que os demande razón de la esperanza que hay en vosotros. Sea su respuesta cálida y alegre, y procuren que su respuesta se aplique a esa persona. Recuerden que él o ella es también hijo o hija de Dios». El mismo Dios que tanto desea que esa persona sea digna de la vida eterna y de regresar a Él algún día. Quizá ustedes sean los que abrirán la puerta para la salvación de ellos y su comprensión de la doctrina de Cristo. Tras su primera respuesta, estén preparados para el siguiente paso. Pueden invitar a su amigo a ir a la capilla con ustedes. Muchos de sus amigos no saben que son bienvenidos en nuestros edificios de la iglesia.
venid.

0: y ved fue la invitación del Señor a quienes deseaban saber más de Él. Una invitación a asistir a una reunión dominical con ustedes o a participar en una actividad social o de servicio de la iglesia ayudará a disipar mitos erróneos y hará que los visitantes se sientan más cómodos entre nosotros. Como miembros de la iglesia, tiendan una mano de amistad hacia quienes no conozcan y denles una cálida bienvenida. Cada domingo, extiendan una mano de hermandad por lo menos hacia una persona que antes no conocían. Cada día, esfuércense por ampliar su círculo de amistades. Pueden invitar a un amigo a leer el Libro de Mormón. Expliquen que no es una novela ni un libro de historia. Es otro testamento de Jesucristo. Su objetivo mismo es convencer al judío y al gentil de que Jesús es el Cristo, el eterno Dios, que se manifiesta a sí mismo a todas las naciones. Este libro tiene un poder que puede llegar al corazón y edificar la vida de aquellos que sinceramente buscan la verdad. Inviten a su amigo a leerlo con oración. El profeta José Smith dijo que era el más correcto de todos los libros sobre la tierra y la clave de nuestra religión, y que un hombre se acercaría más a Dios al seguir sus preceptos que los de cualquier otro libro. El Libro de Mormón enseña sobre la expiación de Jesucristo y es el instrumento por el cual Dios cumplirá su antigua promesa de reunir a Israel disperso en estos últimos días. Hace muchos años, dos colegas, una enfermera y su esposo, que era médico, me preguntaron por qué vivía como lo hacía. Yo les respondí, porque sé que el Libro de Mormón es verdadero. Les presté mi ejemplar del libro y los invité a leerlo. Una semana después, me devolvieron mi libro con un cortés "Muchas gracias". Yo contesté, ¿muchas gracias? Esa es una respuesta absolutamente inapropiada para alguien que ha leído este libro. Ustedes no lo leyeron, ¿verdad? Por favor, llévenlo de nuevo y léanlo. Después me gustaría que me lo devolvieran. Admitieron que solo habían dado vuelta a las páginas y aceptaron mi invitación. Al regresar, entre lágrimas, dijeron, hemos leído el Libro de Mormón. Sabemos que es verdad. Queremos saber más. Aprendieron más y tuve el privilegio de bautizarlos a los dos. Otra manera de compartir el Evangelio es invitar amigos a reunirse con los misioneros en la casa de ustedes. A ellos se los llama y prepara para enseñar el Evangelio. Sus amigos, en la comodidad de su casa y con su apoyo constante, pueden emprender el camino hacia la salvación y la exaltación. El Señor dijo, y sois llamados para efectuar el recogimiento de mis escogidos, porque estos escuchan mi voz y no endurecen su corazón. Las Escrituras nos dicen que todavía hay muchos en la tierra que no llegan a la verdad solo porque no saben dónde hallarla. ¿No es esa su oportunidad? Ustedes pueden convertirse en discípulos de descubrimiento. En esta época de Internet, hay muchos modos nuevos y emocionantes de hacer la obra misional. Pueden invitar a amigos y vecinos a visitar el nuevo sitio de mormon.org. Si tienen blogs o redes sociales de Internet, pueden colocar enlaces a mormon.org. Y allí pueden crear su propio perfil. En el perfil se expresan las creencias, se incluye una experiencia y el testimonio. Debido a que es una nueva función, la mayoría de estos perfiles están disponibles en inglés. Más adelante se incluirán perfiles en otros idiomas. Estos perfiles pueden tener una gran influencia para bien. Hace 2 meses, un joven llamado Zach que recién empezaba la universidad, vio un aviso de Mormon.org en la televisión en Baton Rouge, Luisiana. Se conectó al sitio y le llamaron la atención los perfiles de miembros de la iglesia. En el sitio web encontró un enlace que le informaba a qué capilla podía ir. El siguiente domingo, de camisa blanca y corbata, fue a la capilla. Le presentaron a los miembros del barrio y disfrutó de las 3 horas de reuniones. Lo invitaron a cenar a la casa de un miembro, tras lo cual tuvo su primera lección misional. En menos de 2 semanas fue bautizado y confirmado miembro de la iglesia. Bienvenido, Zach. Él está oyéndonos. Cada seguidor ejemplar de Jesucristo puede ser un miembro misionero eficaz. Los miembros y los misioneros pueden trabajar juntos y llevar las bendiciones del Evangelio a queridos amigos y vecinos. Muchos de ellos son de Israel, que ya se está recogiendo como se prometió. Todo esto es parte de la preparación para la segunda venida del Señor. Él desea que cada uno de nosotros sea un verdadero ejemplo de los creyentes. Yo sé que Dios vive. Jesús es el Cristo. Esta es su iglesia. El Libro de Mormón es verdadero. José Smith lo tradujo y es el profeta de esta última dispensación. El presidente Thomas S. Monson es el profeta de Dios en la actualidad. De esto testifico en el sagrado nombre de Jesucristo. Amén.
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2: Solo para la versión digital. Servir en llamamientos en el momento y el lugar en que el Señor nos necesita. Por Allison Wood, Revistas de la Iglesia. Aunque se nos pueda relevar de los llamamientos, nunca se nos releva de la responsabilidad de hacer el bien. Cuando era joven, mi familia se mudó y se unió a un nuevo barrio. Poco después, mi papá fue llamado como obispo. Fue un tanto desconcertante desde nuestra perspectiva limitada. Había otros hombres calificados en el barrio, y mi papá sentía que no conocía a los miembros ni sus necesidades individuales tan bien como le hubiera gustado. Sin embargo, dio lo mejor de sí y sirvió de modo fiel, trabajando arduamente para llegar a conocer a quienes servía. Para el momento en que terminó su servicio, sentía un gran amor por los miembros de nuestro barrio. Y justo después de su relevo, recibió el llamamiento de trabajar en la guardería. Fue extraordinario ver la transición. Amaba a los niños de la guardería y se preocupaba por planificar lecciones y actividades que los ayudaran a desarrollar un cimiento fuerte en el Evangelio. Aunque su llamamiento en el barrio había cambiado, mantuvo una estrecha relación con los miembros del barrio que había llegado a conocer y amar, y continuó aprendiendo nuevas maneras de servir a sus hermanos y hermanas. También tenía más tiempo para dedicar a nuestra familia. Poco después del relevo, mi mamá obedeció la impresión de volver a la universidad y obtener un título avanzado. Así que sus responsabilidades en el hogar aumentaron en tanto ella pasaba más tiempo estudiando. Fue una verdadera bendición para la familia contar con su ayuda en aquel momento. Las responsabilidades de mi papá habían cambiado, pero la importancia y el impacto de sus responsabilidades no lo hicieron. El Señor sabía lo que era mejor tanto para el barrio como para mi familia. Como explicó el presidente Dallin H. Oaks, primer consejero de la primera presidencia, no se nos degrada al ser relevados, y no se nos asciende cuando se nos llama. No hay ascensos ni descensos en el servicio del Señor. Únicamente se da marcha hacia adelante o hacia atrás, y esa diferencia radica en la forma en que aceptamos y actuamos con respecto a nuestros relevos y llamamientos. Llamados a servir y asignados a trabajar. Al hablar sobre la obra misional, el elder David A. Bednar, del Quórum de los 12 Apóstoles, marcó la distinción entre ser asignado a un lugar y ser llamado a servir. Noten que la primera oración de un llamamiento misional es un llamado a servir como misionero de tiempo completo en la Iglesia restaurada del Señor. La segunda oración indica la asignación a servir en un lugar y una misión específicos. Es esencial que todos entendamos la importante distinción que se expresa en esas dos oraciones. En la cultura de la Iglesia, con frecuencia, hablamos de ser llamados a servir en cierto país como Argentina, Polonia, Corea o Estados Unidos. Pero al misionero no se lo llama a un lugar, más bien se lo llama a prestar servicio. Puede ser útil ver los llamamientos de la misma manera. En Doctrina y Convenio, sección 4, versículo 3, se nos dice que si tenemos deseos de servir a Dios, somos llamados a la obra. Independientemente del lugar a donde seamos asignados y cuáles sean nuestras responsabilidades específicas, siempre se nos llama a servir al Señor y a bendecir a sus hijos como parte de las responsabilidades que hemos asumido por convenio. Podemos estar unidos en nuestro propósito de sentir el gozo de servir a Dios a través del servicio a sus hijos, sabiendo que los llamamientos también nos ayudan a aumentar nuestra fe y acercarnos más al Señor. Sea cual sea la organización o el llamamiento en el que sirvamos, todos somos parte de la misma obra, la obra de salvación y exaltación. Ser parte del cuerpo de Cristo. El presidente Henry B. Eyring, segundo consejero de la primera presidencia, explicó que todos los llamamientos se dan para ayudarnos a llegar a ser más semejantes a Cristo y bendecir la vida de otras personas. Hasta el más nuevo de los miembros de la Iglesia sabe que el llamamiento a servir debe ser principalmente un asunto del corazón. Llegamos a conocer al Maestro al entregarle por completo nuestro corazón y guardar sus mandamientos. Se les ha llamado para representar al Salvador. Cuando ustedes testifican, su voz es la de Él. Sus manos que auxilian son las de Él. Cuando somos bautizados y hacemos convenios de actuar en el nombre de Cristo, llegamos a ser parte del cuerpo de Cristo. Las diferentes partes del cuerpo realizan tareas diferentes, pero todas son igualmente importantes. Lo más esencial es que el cuerpo trabaja en conjunto para lograr un propósito unificado. Según el manual Ven, Sígueme, en ese tipo de unidad, no solo se reconocen las diferencias, sino que se valoran, porque si no hubiera miembros con diversos dones y capacidades, el cuerpo estaría limitado. El Señor conoce nuestras diferentes habilidades y capacidades, y también sabe cómo utilizarlas para bendecirnos a nosotros y a las personas que nos rodean, lo cual incluye invitarnos a servir en diferentes llamamientos y asignaciones en diferentes momentos. Los llamamientos no tienen que ver con el prestigio, el rango ni las calificaciones. Tienen que ver con estar dispuestos a someternos a la voluntad de Dios y aceptar que Él nos llamará donde más nos necesite, en un momento y lugar específicos. La obra del Maestro. En su primer discurso después de ser llamado como presidente de la Iglesia de Jesucristo de los Santos de los Últimos Días, el presidente Gordon B. Hinckley hizo hincapié en la importancia de cada llamamiento en la Iglesia. En esta Iglesia no hay ningún llamamiento pequeño o insignificante. Todos en el desempeño de nuestras tareas surtimos una influencia en la vida de los demás. El Señor ha dicho refiriéndose a nuestras respectivas obligaciones: de manera que, sé fiel, ocupa el oficio al que te he nombrado, socorre a los débiles, levanta las manos caídas y fortalece las rodillas debilitadas. Ustedes tienen la misma oportunidad de lograr satisfacción en el desempeño de sus tareas como yo en las mías. El progreso de esta obra lo determinará nuestro esfuerzo mancomunado. Sea cual fuere su llamamiento, todos gozan de las mismas oportunidades que yo de lograr el éxito. Lo que de veras importa es que esta es la obra del Maestro. Nuestra labor consiste en continuar haciendo el bien así como Él lo hizo. Las palabras del presidente Hinckley ilustran perfectamente lo que mi padre aprendió como obispo, líder de guardería, cónyuge y padre. El Señor nos pide que sirvamos en diferentes llamamientos a lo largo de nuestra vida, pero Él nunca deja de invitarnos a llegar a ser más semejantes a Él conforme trabajamos para bendecir la vida de quienes nos rodean.
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4: Good evening, my dear brethren of the priesthood.
5: Buenas noches, mis queridos hermanos del sacerdocio. Esta noche me gustaría hablar del servicio misional. Dirijo mis palabras al enorme ejército de jovencitos poseedores del sacerdocio arónico que están reunidos por todo el mundo, y a sus padres, abuelos y líderes del sacerdocio que velan por ellos. La obra misional es un tema muy querido para mí, como lo es para todos los miembros de los 8 quórumes de los 70 a quienes el Señor ha nombrado para ir delante de Él a toda ciudad y lugar a donde Él había de ir. La obra misional es el sustento de la Iglesia y la bendición que salva la vida de todos los que acepten su mensaje. Cuando el Maestro ministró entre los hombres, llamó a pescadores en Galilea para que dejaran sus redes y los siguieran, y les declaró, «Os haré pescadores de hombre». El Señor dio esos llamamientos a hombres humildes, para que por medio de ellos otros oyeran las verdades de su Evangelio y acudieran a Él. En junio de 1837, el profeta José Smith llamó a Heber C. Kimball, un apóstol, para que fuese a una misión en Inglaterra. El llamamiento del elder Kimball llegó cuando los dos estaban sentados en el templo de Kirtland y José habló con autoridad divina. «Hermano Heber, el Espíritu del Señor me ha susurrado que mi siervo Heber vaya a Inglaterra y proclame el Evangelio y abra la puerta de la salvación para esa nación». Ese susurro del Espíritu es un ejemplo de cómo llega el llamamiento a los siervos del Señor para enviar misioneros a su área de trabajo. Hoy los misioneros salen de dos en dos, como lo señaló el Señor, llevando el mismo mensaje, con el mismo llamamiento divino de servir proveniente de un profeta de Dios. Nuestro profeta, el presidente Thomas S. Monson, ha dicho acerca de los que han sido llamados a servir: «La oportunidad misional de su vida está a su alcance. Las bendiciones de la eternidad los esperan. Tienen el privilegio de no ser espectadores, sino participantes en el acto de servicio del sacerdocio». El escenario les pertenece, mis queridos jóvenes del sacerdocio arónico. ¿Están listos y dispuestos a actuar su papel? El Señor necesita que todo jovencito capaz se prepare y se vuelva a comprometer a partir de esta noche a ser digno de un llamado del profeta de Dios para servir en una misión. Recuerdo con cariño la gran alegría de toda nuestra familia cuando dos de nuestros hijos recibieron sus llamamientos a servir como misioneros de tiempo completo. Nuestro corazón rebosaba de entusiasmo y expectativa cuando cada uno abrió esa carta especial del profeta de Dios. A nuestra hija Genesa la llamaron a servir en la misión Michigan-Detroit. A nuestro hijo Christian, a la misión Rusia-Moscú-Sur. Fue una experiencia que nos emocionó y llenó de humildad todo a la vez. Cuando mi esposa y yo tuvimos el privilegio de presidir la misión Nueva York-Nueva York-Norte hace unos años, me maravillaba al ver llegar a los misioneros a la ciudad de Nueva York. Al entrevistarlos el primer día de la misión, sentía profunda gratitud por cada misionero. Sentía que su llamamiento a nuestra misión había sido divinamente asignado, tanto para ellos como para mí, como su presidente de misión. Al concluir nuestra asignación misional, el presidente Gordon B. Hinckley me llamó a servir como 70 de la Iglesia. Como parte de mi capacitación inicial como autoridad general nueva, tuve la oportunidad de sentarme con algunos miembros de los 12 cuando asignaban misioneros a servir en alguna de las 300 y tantas misiones de esta gran iglesia. Con el permiso del presidente Henry B. Eyring y alentado por él, me gustaría comentarles una experiencia, para mí muy especial, que tuvimos hace varios años cuando él era miembro del Quórum de los 12. Todo apóstol tiene las llaves del reino y las ejerce bajo la dirección y asignación del presidente de la iglesia. El Elder Irene estaba asignando misioneros a sus respectivas áreas de trabajo y como parte de mi capacitación se me invitó a observar. Me reuní con el Elder Irene una mañana temprano en un cuarto donde se habían preparado varios monitores grandes para la sesión. También se encontraba allí un miembro del personal del departamento misional a quien se le había asignado ayudarnos ese día. Primero nos arrodillamos para orar. Recuerdo que el Elder Irene utilizó palabras muy sinceras, pidiéndole al Señor que lo bendijera para saber perfectamente a qué lugar se debía asignar a los misioneros. La palabra perfectamente indica mucho sobre la fe que el Elder Irene mostró ese día. Para comenzar el proceso, aparecía en el monitor la foto del misionero a quien se le daría la asignación. Al aparecer cada foto, me parecía que el misionero estaba en la habitación con nosotros. El Elder Irene saludaba al misionero con su voz gentil y agradable. «Buenos días, Elder Reyes o hermana Yang. ¿Cómo está usted hoy?» Me dijo que le gustaba imaginar dónde concluirían su misión los misioneros. Eso le ayudaba a saber a dónde se les debía asignar. Luego, el Elder Irene analizaba los comentarios de los obispos y los presidentes de estaca, las notas médicas y otros aspectos relacionados con cada misionero. Después miraba otra pantalla en donde aparecían las áreas y las misiones del mundo. Finalmente, según le indicaba el Espíritu, asignaba al misionero a su área de trabajo. Por otros miembros de los 12, me he enterado que este método es característico cada semana cuando los apóstoles del Señor asignan a muchos misioneros a servir por todo el mundo. Puesto que años antes yo había prestado servicio como misionero en mi propio país, en la misión de los Estados del Este, esa experiencia me conmovió profundamente. Además, como expresidente de misión, me sentí agradecido de recibir en mi corazón una confirmación adicional de que los misioneros que me habían enviado a Nueva York habían llegado allí por revelación. Después de asignar a varios misioneros, el Elder Irene se dirigió a mí mientras reflexionaba sobre un misionero en particular y dijo, «Hermano Rasband, ¿a dónde cree que debería ir este misionero?» Me sobresalté. Le indiqué suavemente que no sabía y que tampoco sabía que podía saber. Me miró de frente y sencillamente dijo, «Hermano Rasband, preste más atención y también usted podrá saber». Después de eso, acerqué mi silla a donde estaba el Elder Irene y a los monitores y presté mucha más atención. Un par de veces más, al continuar el proceso, el Elder Irene se volvió hacia mí y me preguntó, «Bueno, hermano Rasband, ¿a dónde siente que debería ir este misionero?» Yo le nombraba una misión en particular y el Elder Irene me miraba pensativamente y decía, «No, no es esa». Y acto seguido, asignaba al misionero a la misión a la que él había sentido que debía ir. Casi al terminar de hacer las asignaciones, apareció la foto de cierto misionero en la pantalla. Tuve una impresión muy fuerte, la más fuerte de toda la mañana, de que ese misionero debía ser asignado a Japón. Yo no sabía que el Elder Irene me iba a preguntar sobre ese misionero, pero increíblemente lo hizo. Con vacilación y humildad le dije, «¿A Japón?» El Elder Irene respondió de inmediato, «Sí, vayamos allí». Aparecieron las misiones de Japón en el monitor, y en el acto supe que el misionero debía ir a la misión Japón-Sapporo. El Elder Irene no me preguntó el nombre exacto de la misión, pero efectivamente asignó a ese misionero a la misión Japón-Sapporo. En lo profundo de mi corazón, me sentí muy conmovido y sinceramente agradecido al Señor por permitirme recibir esa impresión de saber a dónde debía ir ese misionero. Al terminar la reunión, el Elder Irene me testificó del amor que el Salvador tiene por cada uno de los misioneros asignados a salir al mundo a predicar el Evangelio restaurado. Dijo que a través del gran amor del Salvador, sus siervos, saben a dónde deben ir a prestar servicio esos maravillosos jóvenes, misioneros mayores y matrimonios. Esa mañana recibí una confirmación más de que cada misionero que se llama en esta iglesia y que se asigna o reasigna a una misión, se llama por revelación del Señor Dios Todopoderoso mediante uno de estos sus siervos. Concluyo con las palabras del Señor a los hermanos Widmer, que tuvieron un rol muy importante en los primeros días de la restauración. Fueron testigos de las planchas de oro, y sus testimonios firmados se encuentran en las primeras páginas de cada ejemplar del Libro de Mormón. Estuvieron entre los primeros misioneros que un profeta de Dios llamó en 1829 para predicar el Evangelio del Señor Jesucristo. En el prefacio de la sección 14 de Doctrina y Convenios dice: tres de los hijos de la familia Widmer, habiendo recibido cada uno de ellos un testimonio en cuanto a la autenticidad de la obra, se interesaron profundamente en el asunto de su deber individual. A John Widmer y a Peter Widmer, hijo, el Señor declaró: porque muchas veces has deseado saber de mí lo que para ti sería de mayor valor. Supongo que muchos de ustedes, jovencitos, se han hecho la misma pregunta. Aquí está la respuesta del Señor. Y ahora bien, he aquí te digo que lo que será de mayor valor para ti será declarar el arrepentimiento a este pueblo, a fin de que traigas almas a mí, para que con ellas reposes en el reino de mi Padre. En esta etapa de sus vidas, un llamamiento misional del Señor, mis queridos amigos, es la obra más importante que pueden hacer. Prepárense ahora, vivan con rectitud, aprendan de su familia y de sus líderes de la iglesia. Únanse a nosotros para edificar el reino de Dios sobre la tierra. Acepten su designación divina en esta causa tan grande. Este es mi humilde ruego. En el nombre de Jesucristo. Amén.
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6: Abraham. Abraham.

0: Abraham.
1: Mirad, heme aquí.
0: Toma ahora tu hijo, tu único, Isaac, a quien amas, y vete a la tierra de Moriá, y ofrécelo allí en holocausto, sobre uno de los montes que yo te diré.

0: Señor Jehová, ¿qué me darás dado que ando sin hijo? Mira que no me has dado prole.
1: Mira ahora los cielos y cuenta las estrellas, si las puedes contar. Así será tu descendencia.

0: Padre mío.
1: Heme aquí, hijo mío.
0: He aquí la leña, pero ¿dónde está el cordero?
1: Hijo mío, Dios se proveerá de un cordero para el holocausto.
2: Y llamará su nombre Isaac.

0: Ciertamente Sara, tu mujer, te dará un hijo. Mira ahora los cielos y llamará su nombre Isaac. Y confirmaré mi convenio con él, como convenio eterno para su descendencia después de él. Cuenta las estrellas.
1: Padre.
2: Heme aquí, hijo mío.
1: ¿Dónde está el cordero?
2: Jehová lo ha mandado.
0: Así será tu descendencia, Abraham.
2: Heme aquí.
0: Abraham, no extiendas tu mano sobre el muchacho, ni le hagas nada, porque ya sé que temes a Dios, pues no me rehusaste a tu hijo, tu único. Por cuanto has hecho esto, y no me has rehusado a tu hijo, tu único, multiplicaré en gran manera tu descendencia como las estrellas del cielo, y como la arena que está a la orilla del mar.

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1: Last winter, my daughter had
2: El invierno pasado, mi hija pasó por una experiencia aterradora al conducir en medio de una fuerte tormenta de nieve. Mi hija me hizo recordar una situación similar que tuve con mis dos hijos hace muchos años. Mi hijo menor, Joe, tenía 3 años. Y mi otro hijo, Larry, tenía 6. Era en verano y viajábamos por auto desde San Francisco hasta Utah. El clima había estado muy bueno. Al comenzar a ascender hacia la cumbre del Paso Donner de la Sierra Nevada, de repente y sin aviso, se desató sobre nosotros una terrible tormenta de nieve. Ningún conductor se hallaba preparado. Un camión remolque que estaba delante de nosotros había resbalado y ahora bloqueaba 2 carriles de la autopista. Otros camiones y autos se habían salido de la carretera. Uno de los carriles estaba libre y muchos vehículos, incluso el nuestro, trataban desesperadamente de no resbalar y esquivar otros automóviles. Entonces todo el tráfico quedó paralizado. No estábamos preparados para afrontar una tormenta de nieve en pleno verano. No llevábamos ropa abrigada y no teníamos mucha gasolina. Me acurruqué con mis 2 hijos para tratar de mantener el calor. Después de muchas horas, los camiones con pala de nieve y las grúas comenzaron a despejar ese gran embotellamiento de vehículos. Finalmente, una grúa nos remolcó hasta una estación de servicio que se encontraba al otro lado del paso. Llamé a mi esposa porque sabía que ella estaría preocupada, ya que esperaba que la hubiera llamado la noche anterior. Ella pidió para hablar con los niños. Y cuando fue el turno de mi hijo de 3 años, este con voz temblorosa dijo, «Quiero que sepas que lo estamos pasando muy mal». Me di cuenta de que cuando nuestro hijo de 3 años habló con su madre y le contó que lo estábamos pasando muy mal, él obtuvo consuelo y tranquilidad. Nuestras oraciones son similares cuando nos dirigimos a nuestro Padre Celestial. Sabemos que Él se preocupa por nosotros durante nuestros momentos de necesidad. Lo que acabo de contar, a pesar de haber sido un incidente difícil de viaje, fue breve y no dejó consecuencias perdurables. Sin embargo, muchas de las pruebas y dificultades que afrontamos en la vida son graves y al parecer tienen consecuencias perdurables. Cada uno de nosotros pasará por algunas de estas experiencias durante los altibajos de la vida. Muchas de las personas que están escuchando esta conferencia se encuentran en situaciones muy serias en este mismo momento. Hacemos eco de la súplica del profeta José, después de que éste fuera acusado falsamente y encerrado en la cárcel de Liberty, como mencionó el presidente Packer. Oh Dios, ¿en dónde estás? ¿Y dónde está el pabellón que cubre tu morada oculta? La respuesta del Señor es consoladora. Hijo mío, paz a tu alma. Tu adversidad y tus aflicciones no serán más que por un breve momento. Y entonces, si lo sobrellevas bien, Dios te exaltará. Una de las doctrinas esenciales que se aclaró con la restauración es que debe haber oposición en todas las cosas para que se efectúe la rectitud. Esta vida no siempre es fácil, ni se supone que lo sea. Es un tiempo de prueba y probación. En Abraham dice, y con esto los probaremos para ver si harán todas las cosas que el Señor su Dios les mandare. El Elder Harold B. Lee enseñó, en ocasiones, aquello que es mejor para nosotros y lo que nos brinda recompensas eternas parece ser lo de mayor amargura en ese momento, y aquello que es prohibido parece ser lo más deseable. La obra Historia de 2 ciudades comienza con la acostumbrada cita, era el mejor de los tiempos, era el peor de los tiempos. Las Escrituras dejan bien en claro que cada generación tiene su propia versión de los tiempos mejores y peores. Todos estamos sujetos al conflicto entre el bien y el mal, al contraste entre la luz y las tinieblas, entre la esperanza y la desesperación. Como explicó el Elder Neil A. Maxwell, Es esencial que hasta el fin de esta breve experiencia terrenal conozcamos a la vez el contraste de lo dulce y lo amargo. Hasta ahí la cita del Elder Maxwell. Mediante nuestra doctrina sabemos que el bien vencerá al mal y que a los que se arrepientan y sean santificados se les dará la vida eterna. Alrededor de la misma época en la que Dickens escribía su obra, ocurrían los heroicos esfuerzos de los primeros santos que se establecían en la zona montañosa del oeste de los Estados Unidos. A pesar de su fe en común, los santos experimentaron grandes dificultades y afrontaron la evacuación de Nauvoo con expectativas diferentes. Algunos lo tomaron con optimismo, pero otros con preocupación. Helen Mar Whitney y Bathsheba Smith representan dos ejemplos excelentes. Ambas dejaron registros convincentes de lo que sentían. La hermana Whitney registró sus expectativas al salir de Nauvoo. Voy a empacar todas mis cintas, mis pecheras y mis encajes, etc., ya que vamos a un lugar donde no podremos comprarlos. Vamos a dejar el mundo para vivir más allá de las montañas rocosas donde otras personas no desean ir. No habrá ricos ni pobres entre nosotros, y no tendremos a nadie salvo a los honrados y a los virtuosos. Las palabras de la hermana Whitney constituyen un optimismo idealista. El registro de la hermana Bathsheba Smith está lleno de fe también, pero se nota en él cierta inquietud. Ella había visto al populacho organizarse contra los santos en Missouri y presenció la muerte del apóstol David W. Patton. Al afrontar la evacuación de Nauvoo, escribió: lo último que hice al dejar ese hermoso lugar fue limpiar los cuartos, barrer el piso y colocar la escoba en su lugar habitual detrás de la puerta. Después, con el corazón conmovido, cerré despacio la puerta y me dirigí hacia un futuro incierto. Lo hice con fe en Dios y con la misma seguridad de que el Evangelio finalmente se establecerá en el oeste y de que sus principios eran verdaderos y perdurables, seguridad que había sentido durante los tiempos difíciles en Missouri. Esas mujeres pioneras santos de los últimos días permanecieron firmes en el Evangelio a lo largo de su vida y proporcionaron un extraordinario servicio en la edificación de Sion, aunque afrontaron muchas otras pruebas y dificultades que ambas perduraron fielmente. A pesar del optimismo de la hermana Whitney, sus primeros tres hijos murieron al nacer o al acercarse su nacimiento, dos de ellos durante su largo éxodo desde Nauvoo hasta Salt Lake. La hermana Whitney nos ha bendecido con sus escritos en defensa de nuestra fe y fue la madre del apóstol Orson F. Whitney. La hermana Smith registró la pobreza, las enfermedades y las privaciones que sufrieron los santos mientras se dirigían hacia el oeste. En marzo de 1847 falleció su madre y al mes siguiente nació John, su segundo hijo. Su registro sobre ello fue muy breve. Fue mi último hijo y solo vivió 4 horas. Más tarde, ella fue directora de las obreras del Templo de Salt Lake y la cuarta presidenta general de la Sociedad de Socorro. Nos sentimos profundamente conmovidos por las dificultades que soportaron los primeros santos de esta época. En febrero de 1856, Brigham Young dijo con cierto tono humorístico: quizá quisiera decir algo acerca de los tiempos difíciles. Ya saben que les he dicho que si hay alguien que teme morirse de hambre, puede irse a donde haya abundancia. Yo no concibo en lo más mínimo el peligro de estar hambriento, porque hasta que hayamos comido la última mula desde la punta de sus orejas hasta el final de la cola, no tengo temor de morirme de hambre. Continuó diciendo: hay mucha gente que en la actualidad no puede conseguir empleo, pero pronto vendrá la primavera, y entonces no sufriremos más de lo necesario para nuestro bienestar. Las dificultades que afrontamos hoy son en cierta forma comparables con las del pasado. La reciente crisis económica ha causado gran preocupación en el mundo. Los problemas de empleo y económicos no son fuera de lo común. Muchas personas sufren de problemas físicos o mentales. Otros afrontan problemas matrimoniales o de hijos que han dejado el buen camino. Algunos han perdido a seres queridos. Las adicciones y los comportamientos indebidos o dañinos causan pesares. Sea cual sea el motivo de las pruebas, estas son causa de gran dolor y sufrimiento para las personas y para quienes las aman. Por medio de las Escrituras, sabemos que algunas pruebas son para nuestro propio bien y nuestro progreso personal. También sabemos que la lluvia cae tanto para los justos como para los injustos. También es verdad que todas las nubes que vemos no significa que haya tormenta. No importa cuáles sean los problemas, las pruebas y las dificultades que soportemos, la doctrina alentadora de la expiación que llevó a cabo Jesucristo incluye la enseñanza de alma de que el Salvador tomaría sobre él nuestros problemas y socorrería a los de su pueblo de acuerdo con las enfermedades de ellos. Las Escrituras y los profetas modernos han dejado bien en claro que habrá años de escasez y años de abundancia. El Señor espera que estemos preparados para los muchos desafíos que vendrán. Él dijo, «Si estáis preparados, no temeréis». Parte del trauma que tuve hace algunos años al cruzar la Sierra Nevada durante esa tormenta se debió a que no estaba preparado para ese hecho inesperado. Una de las grandes bendiciones de las Escrituras es que ellas nos advierten de los desafíos inesperados que ocurren muchas veces. Sería bueno que estuviésemos preparados para ellos. Una de las formas de preparación es guardar los mandamientos. En varias partes del Libro de Mormón dice que al pueblo se le prometió que prosperaría en la tierra si guardáis mis mandamientos. Esa promesa muchas veces iba acompañada de la advertencia de que si no guardaban los mandamientos de Dios, serían separados de su presencia. Está muy claro que el tener las bendiciones del Espíritu, la ministración del Espíritu Santo, es un elemento esencial para prosperar realmente en la tierra y estar preparados. Aún con nuestras pruebas, con la abundancia que tenemos hoy en día, seríamos desagradecidos si no apreciáramos nuestras bendiciones. A pesar de lo obvias que fueron las dificultades por las que pasaron los pioneros, el presidente Brigham Young habló sobre el significado de la gratitud. Él dijo, «No conozco ningún otro pecado, con excepción del pecado imperdonable, que sea mayor que el de la ingratitud». Nuestra mayor gratitud debe ser para el Salvador y su expiación. Estamos al tanto de que muchos de los que oyen esta conferencia, a pesar de lo obvias que fueron las dificultades por las que pasaron los pioneros, el presidente Brigham Young habló sobre el significado de la gratitud. Él dijo, «No conozco ningún otro pecado, con excepción del pecado imperdonable».

0: muy mal. Permítame compartir con ustedes la historia verídica de la hermana Ellen Yates de Grantsville, Utah. Hace 10 años, a principios de octubre, ella se despidió de su esposo Leon con un beso cuando él partía para su trabajo en Salt Lake. Esa fue la última vez que lo vio con vida. Él chocó de frente con un joven de 20 años que iba con retraso a su primer empleo y había tratado de rebasar a un vehículo que circulaba con lentitud, dando como resultado un choque de frente en el que murieron los dos instantáneamente. La hermana dijo que después que dos compasivos policías le dijeron la noticia, se sintió afligida y llena de dolor. Ella relata, al tratar de seguir adelante con mi vida, todo lo que podía ver eran tinieblas y dolor. Dio la casualidad de que el esposo de su mejor amiga era el obispo del barrio de ese joven. El obispo llamó a la hermana Yates y le dijo que la madre del joven, Jolene Wilmore, deseaba hablar con ella. Ella recuerda que se sorprendió mucho porque estaba tan afligida concentrándome en mi pena y dolor que ni siquiera había pensado en ese joven ni en su familia. De repente me di cuenta que había una madre que sufría tanto o más que yo e inmediatamente accedí a que me visitara. Cuando el matrimonio Wilmore llegó, marido y mujer expresaron que sentían un gran dolor al pensar que su hijo había sido responsable por la muerte de León y le entregaron un cuadro del Salvador con una niña pequeña en sus brazos. La hermana Yates dice, cuando las cosas se vuelven muy difíciles de sobrellevar, miro ese cuadro y recuerdo que Cristo me conoce personalmente y que Él sabe de mi soledad y de mis pruebas. Un pasaje de las Escrituras que brinda consuelo a la hermana Yates es, sed de buen ánimo, pues, y no temáis, porque yo, el Señor, estoy con vosotros y os ampararé. Cada octubre, la hermana Yates y la hermana Wilmore, ambas se encuentran hoy aquí juntas en esta sesión de la conferencia, van juntas al templo y dan gracias a Cristo por su expiación, por el plan de salvación, por las familias eternas y por los convenios que unen a los matrimonios y a las familias en ambos lados del velo. La hermana Yates termina diciendo, por medio de esta prueba he sentido el amor de mi Padre Celestial y de mi Salvador más abundantemente que nunca. Ella testifica que no hay pesar, dolor ni enfermedad tan grande que el amor de Cristo y su expiación no pueda sanar. Qué maravilloso ejemplo de amor y perdón han dejado estas dos hermanas. Ello ha permitido que la expiación de Jesucristo tuviera efecto en sus vidas. Piensen en el Salvador en el huerto de Getsemaní durante el proceso de la expiación, donde sufrió una agonía tan grande que sangró por cada poro. La súplica a su padre incluyó la palabra Abba, que se podría interpretar como el ruego de un hijo angustiado a su padre. Padre mío, si es posible, pase de mí esta copa, pero no sea como yo quiero, sino como tú. Testifico que la expiación de Jesucristo abarca todas las pruebas y dificultades que cualquiera de nosotros afrontemos en esta vida. En momentos en los que sintamos deseos de decir, quiero que sepas que lo estamos pasando muy mal, tengamos la seguridad de que Él está a nuestro lado y que estamos seguros en sus amorosos brazos. Cuando nuestro amado profeta, el presidente Thomas S. Monson, cuando se le preguntó en este pasado agosto, en el día de su cumpleaños, cuál sería el regalo ideal que los miembros de todo el mundo podrían hacerle, dijo sin dudar ni un instante, encuentren a alguien que en este momento esté pasando por dificultades y hagan algo por él o ella. Junto con ustedes, me siento eternamente agradecido por Jesucristo, el libertador de la humanidad. Doy testimonio de que Él es el Salvador y Redentor del mundo. En el nombre de Jesucristo. Amén.
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2: Mis queridos hermanos y hermanas, hago extensivos mi amor y saludos a cada uno de ustedes y ruego que nuestro Padre Celestial guíe mis pensamientos e inspire mis palabras al hablarles hoy. Permítanme empezar haciendo un comentario o dos sobre los buenos mensajes que hemos escuchado esta mañana de la hermana Allred y del obispo Burton del programa de bienestar de la Iglesia. Como se ha indicado, este año marca el aniversario número 75 de este inspirado programa que ha bendecido la vida de tantos. Tuve el privilegio de conocer personalmente a algunos de los que iniciaron esta gran labor, hombres de compasión y de visión. Como lo mencionaron el obispo Burton y la hermana Allred, el obispo tiene la responsabilidad de cuidar de los necesitados que residen dentro de los límites de su barrio. Tal fue mi privilegio cuando era un joven obispo que presidía un barrio de Salt Lake City de 1,080 miembros, entre los que había 84 viudas. Había muchos que necesitaban ayuda. Cuán agradecido estaba por el programa de bienestar de la Iglesia y por la ayuda de la Sociedad de Socorro y los cuórumes de sacerdocio. Declaro que el programa de bienestar de la Iglesia de Jesucristo de los Santos de los Últimos Días es inspirado por el Dios Todopoderoso. Ahora bien, mis hermanos y hermanas, esta conferencia señala 3 años desde que se me sostuvo como presidente de la Iglesia. Desde ya han sido años ocupados, llenos de muchos desafíos, pero también de incontables bendiciones. La oportunidad que he tenido de dedicar y rededicar templos se halla entre las bendiciones más sagradas y que más he gozado. Y hoy deseo hablarles sobre el templo. A ustedes. Durante la Conferencia General de octubre de 1902, el presidente de la Iglesia, Joseph F. Smith, habló en su discurso de apertura de la esperanza de que algún día tuviésemos templos construidos en diferentes partes del mundo donde se necesiten para la conveniencia de la gente. En los primeros 150 años que siguieron a la organización de la Iglesia, desde 1830 a 1980, se construyeron 21 templos, entre ellos los de Kirtland, Ohio, y Nauvoo, Illinois. Comparen eso con los 30 años que siguieron desde 1980, durante los que se construyeron y dedicaron 115 templos. Con el anuncio de ayer de 3 templos nuevos, hay además 26 templos en construcción o en la etapa previa a la construcción, y esos números seguirán creciendo. La meta que el presidente Joseph F. Smith esperaba en 1902 se está convirtiendo en realidad. Nuestro deseo es que los miembros tengan un templo lo más accesible que sea posible. Uno de los templos que hoy está bajo construcción es el de Manaus, Brasil. Hace muchos años leí que unos 100 miembros partieron de Manaus, ubicada en el corazón de la selva amazónica, y viajaron al que entonces era el templo más cercano, el de Sao Paulo, Brasil, a unos 4.000 kilómetros de Manaus. Esos fieles santos viajaron 4 días y 4 noches en bote por el río Amazonas y sus tributarios. Después del viaje en bote, anduvieron en autobuses otros 3 días por caminos sinuosos, con muy poco para comer y sin un lugar cómodo para dormir. Después de un total de 7 días, llegaron al templo de Sao Paulo, donde se efectuaron ordenanzas de naturaleza eterna. Su viaje de regreso fue igual de difícil. Sin embargo, habían recibido las ordenanzas y las bendiciones del templo, y aunque sus bolsillos habían quedado vacíos, ellos estaban llenos del espíritu del templo y de gratitud por las bendiciones que habían recibido. Hoy, muchos años después, nuestros miembros de Manaus se regocijan al ver su propio templo tomar forma a orillas del río Negro. Los templos traen gozo a los miembros fieles donde quiera que se construyan. Los sacrificios que se hacen para recibir las bendiciones del templo de Dios no dejan de conmover mi corazón y de renovar mis sentimientos de agradecimiento por los templos. Me gustaría compartir con ustedes el relato de Tihi y Tararaina Mutam y de sus 10 hijos. Toda la familia se unió a la iglesia a principios de los 1960, cuando los misioneros llegaron a la isla donde vivían, que está a unos 240 kilómetros al sur de Tahití. Pronto desearon las bendiciones del sellamiento de una familia eterna en el templo. En esa época, el templo más cercano para la familia Mutam era el templo de Hamilton, Nueva Zelanda, a unos 4.000 kilómetros hacia el sudeste, solo accesible por avión, lo cual era muy caro. La numerosa familia Mutam, que sobrevivía con una escasa entrada de una pequeña plantación, no tenía dinero para el viaje, ni había oportunidades de trabajo en esa isla del Pacífico. Así que el hermano Mutam y su hijo Gerard tomaron la difícil decisión de unirse a otro de los hijos que trabajaba en la mina de níquel en Nueva Caledonia, a 4.800 kilómetros al oeste. El empleador pagó el pasaje de ida para ir a las minas, pero no pagaba el de regreso. Los tres hombres de la familia Mutam trabajaron durante 4 años en las minas tropicales de níquel, cavando y cargando el pesado mineral. Solo el hermano Mutam volvía a casa una vez al año para una visita corta mientras dejaba a sus hijos en Nueva Caledonia. Después de 4 años de trabajo agotador, el hermano Mutam y sus hijos ahorraron suficiente dinero para llevar a la familia al templo de Nueva Zelanda. Todos fueron, con excepción de una hija, se sellaron por el tiempo de esta vida y por la eternidad, una experiencia indescriptible y llena de gozo. El hermano Mutam fue directamente desde el templo hacia Nueva Caledonia, donde trabajó por 2 años más para pagar el pasaje de la hija que no había estado en el templo con ellos. Una hija casada, su esposo e hijo. Años más tarde, los hermanos Mutam querían servir en el templo. Para entonces, el templo de Papeete-Tee ya se había construido y dedicado, y sirvieron en 2 misiones en ese lugar. Mis hermanos y hermanas, los templos son más que piedra y cemento. Están llenos de fe y de ayuno. Se construyen con pruebas y testimonios. Se santifican mediante el sacrificio y el servicio. El primer templo que se construyó en esta dispensación fue el templo de Kirtland, Ohio. Los santos de esa época eran pobres, pero el Señor había mandado que se construyese un templo, así que lo construyeron. El elder Heber C. Kimball escribió de la experiencia: solo el Señor conoce las escenas de pobreza, tribulación y aflicción por las que pasamos para lograr esa obra. Y entonces, después de lo que se había terminado con tanta dificultad, se obligó a los santos a dejar Ohio y su amado templo. Con el tiempo encontraron refugio, aunque solo sería temporario, a orillas del río Mississippi en el estado de Illinois. Llamaron al lugar Nauvoo, y dispuestos a dar todo lo que tenían otra vez y con su fe intacta, edificaron otro templo a su Dios. Las persecuciones aumentaron, sin embargo, y apenas terminado el templo de Nauvoo, los expulsaron de sus hogares una vez más y buscaron un lugar desolado que nadie más quería. La lucha y el sacrificio comenzaron una vez más al trabajar durante 40 años para construir el templo de Salt Lake, que se erige majestuosamente en la manzana que está al sur de donde nos encontramos hoy, en el centro de conferencias. Cierto grado de sacrificio siempre ha estado asociado con la construcción de templos y con la asistencia al templo. Incontables son los que han trabajado y luchado para obtener para ellos mismos y para sus familias las bendiciones que están en los templos de Dios. ¿Por qué hay tanta gente dispuesta a sacrificar tanto para recibir las bendiciones del templo? Los que entienden las bendiciones eternas que se reciben en el templo saben que ningún sacrificio es demasiado grande, ningún precio demasiado caro y ningún esfuerzo demasiado difícil para recibir esas bendiciones. Nunca es demasiada la distancia que hay que viajar, demasiados obstáculos que sobrellevar, ni demasiada incomodidad que soportar. Entienden que las ordenanzas salvadoras que se reciben en el templo y que nos permiten regresar algún día a nuestro Padre Celestial en una relación familiar eterna, ser investidos con bendiciones y poder de lo alto, merecen todo sacrificio y todo esfuerzo. Hoy en día, la mayoría de nosotros no tiene que pasar por grandes dificultades para ir al templo. El 85% de los miembros de la iglesia ahora viven dentro de los 300 kilómetros de distancia de un templo, y para muchos de nosotros la distancia es mucho menor. Si han ido al templo y viven relativamente cerca de él, el sacrificio que tendrían que hacer sería apartar un tiempo de sus ocupadas vidas para ir con regularidad. Hay mucho por hacer en nuestros templos a favor de aquellos que esperan detrás del velo. Al hacer la obra por ellos, sabremos que habremos logrado lo que no pueden hacer por sí mismos. El presidente Joseph F. Smith, en una poderosa declaración, dijo: mediante nuestros esfuerzos en bien de ellos, las cadenas del cautiverio caerán de sus manos y se disiparán las tinieblas que los rodean para que brille sobre ellos la luz y en el mundo de los espíritus sepan acerca de la obra que sus hijos han hecho aquí por ellos y se regocijen con ustedes por el cumplimiento de estos deberes. Mis hermanos y hermanas, nuestra es la responsabilidad de hacer la obra. En mi propia familia, algunas de las experiencias más preciadas y sagradas han ocurrido al ir juntos al templo para efectuar las ordenanzas selladoras por nuestros antepasados fallecidos. Si todavía no han ido al templo, o si han ido pero ahora no son dignos de tener una recomendación, no existe meta más importante que la de esforzarse por ser dignos de ir al templo. Su propio sacrificio quizás sea poner su vida en orden con lo que se requiera para recibir una recomendación. Tal vez al dejar hábitos antiguos que los descalifican. Quizás sea tener la fe y disciplina para pagar los diezmos. Sea lo que sea, háganse merecedores de entrar en el templo de Dios. Obtengan la recomendación para el templo y luego considérenla una posesión preciada, porque lo es. No es sino hasta que hayan entrado en la casa del Señor y hayan recibido todas las bendiciones que les esperan allí, que habrán obtenido todo lo que la iglesia tiene para ofrecerles. Las máximas bendiciones de fundamental importancia para los miembros de la iglesia son las que recibimos en los templos de Dios. Ahora bien, mis jóvenes amigos, adolescentes, siempre tengan el templo en la mira. No hagan nada que les impida entrar por sus puertas y participar de las bendiciones eternas y sagradas de allí. Felicito a los que ya van con regularidad a hacer bautismos por los muertos. Se levantan temprano por la mañana para efectuarlos antes de ir a la escuela. Me cuesta pensar en otra manera mejor para comenzar un día. A los padres de niños pequeños, permítame compartir un consejo sabio del presidente Spencer Kimball. Él dijo, sería algo muy bueno si los padres tuvieran en cada habitación de la casa un cuadro del templo para que sus hijos, desde que sean bebés, puedan mirarlo todos los días hasta que llegue a ser parte de su vida. Cuando lleguen a la edad de tomar decisiones importantes en cuanto a ir al templo, la decisión ya se habrá tomado. Los niños de la primaria cantan, me encanta ver el templo, un día entraré y ser fiel a mi padre, allí prometeré. Ruego que enseñen a sus hijos sobre la importancia del templo. El mundo puede ser un lugar difícil y desafiante en el cual vivir. Con frecuencia, estamos rodeados por lo que nos destruye. Cuando ustedes y yo vayamos a las santas casas de Dios, cuando recordemos los convenios que hemos hecho allí, seremos más capaces de soportar toda prueba y superar cada tentación. En ese sagrado santuario encontraremos paz. Seremos renovados y fortalecidos. Ahora, mis hermanos y hermanas, quisiera mencionar un templo más antes de terminar. En un futuro no muy lejano, al construirse nuevos templos alrededor del mundo, se erigirá uno en una ciudad que se construyó hace 2,500 años. Hablo del templo que se está construyendo en Roma, Italia. Todo templo es una casa de Dios. Cumple las mismas funciones y con exactamente las mismas bendiciones y ordenanzas. El templo de Roma, en forma singular, se está edificando en uno de los lugares más históricos del mundo. Una ciudad donde los antiguos apóstoles Pedro y Pablo predicaron el Evangelio de Cristo y donde ambos fueron martirizados. El pasado octubre, cuando nos reunimos en un encantador sitio rural al noreste de Roma, tuve la oportunidad de ofrecer la oración dedicatoria al prepararnos para la palada inicial. Sentí la impresión de pedir al senador italiano Lucio Malan y al subalcalde de Roma, Giuseppe Chiardi, que estuviesen entre los primeros en remover una palada de tierra. Ambos habían sido partícipes de la decisión de permitirnos construir un templo en su ciudad. Quería que tocaran las palas. Quería que sintieran la tierra dando vueltas y sonrieron. Y obtuvimos lo que quisimos. El día estaba nublado y cálido, y aunque la lluvia amenazaba, no cayeron más que una o dos gotas. Mientras el magnífico coro cantaba en italiano las hermosas estrofas de El Espíritu de Dios, uno podía sentir como si los cielos y la tierra se unieran en un glorioso himno de alabanza y gratitud al Dios Todopoderoso. no se pudo evitar derramar lágrimas. En un día venidero, los fieles de esa, la ciudad eterna, recibirán ordenanzas de naturaleza eterna en una santa casa de Dios. Expreso mi eterna gratitud a mi Padre Celestial por el templo que ahora se está construyendo en Roma y por todos nuestros templos donde quiera que estén. Cada uno se erige como un faro para el mundo, una expresión de nuestro testimonio, de que Dios, nuestro Padre Eterno, vive, que Él desea bendecirnos a nosotros y, en verdad, bendecir a sus hijos e hijas de todas las generaciones. Cada uno de nuestros templos es una expresión de nuestro testimonio, de que la vida más allá del sepulcro es tan real y cierta como la vida aquí en la tierra. Testifico de ello. Mis queridos hermanos y hermanas, que hagamos cualquier sacrificio que sea necesario para asistir al templo y tener el espíritu del templo en nuestros corazones y en nuestros hogares. Que sigamos los pasos de nuestro Señor y Salvador, Jesucristo, quien hizo el sacrificio más grande por nosotros para que tengamos vida eterna y exaltación en el reino de nuestro Padre Celestial. Esta es mi oración sincera y la ofrezco en el nombre de nuestro Salvador Jesucristo, el Señor. Amén.
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3: Las mujeres de los primeros días de la restauración. Lucy usó sus dones espirituales, por Sherilyn D. Howcroft, Departamento de Historia de la Iglesia. Al igual que Lucy Mack Smith, cada una de nosotras puede recibir revelación. Todas tenemos dones espirituales singulares que pueden bendecir a nuestra familia y a la iglesia. Era octubre de 1838, y Lucy Mack Smith se aferró a las manos de sus hijos Hiram y José antes de que se los llevaran. Los líderes del gobierno habían ordenado a los santos que abandonaran la región. Los soldados habían arrestado a varios líderes de la iglesia y un tribunal marcial ilegal dio la orden de que los fusilaran. Lucy se preguntó si alguna vez volvería a ver a sus hijos con vida. ¿Qué podría ayudar a una madre a soportar una prueba como esa? Años después, Lucy evocaría ese momento y recordaría que se sintió fortalecida por un mensaje de consuelo recibido por el don de profecía. Consuélese tu corazón en cuanto a tus hijos, porque no recibirán ningún daño de sus enemigos. Esa experiencia brindó a Lucy y a su familia sentimientos de consuelo que sobrepasaba todo alivio terrenal. Los Smith y muchas otras familias santos de los últimos días fueron expulsados de Missouri. Después de encontrar refugio en el estado vecino de Illinois, Lucy y Joseph Smith, padre, trataron de conseguir información sobre sus hijos, pero no hallaron respuestas. El espíritu de nuevo brindó paz al alma de Lucy, diciéndole que Hiram y José llegarían la noche siguiente. El obispo Edward Partridge, que estaba con Lucy cuando ella recibió esta revelación, expresó sus dudas. «Siempre te he creído antes. Sin embargo, no veo ninguna posibilidad de que se cumpla esta profecía. Pero si es así, nunca volveré a cuestionar tu palabra». Al estar dormida esa noche, Lucy tuvo una visión de sus hijos, débiles y hambrientos, que viajaban por la pradera. Lucy se preparó para que volvieran a casa y, de hecho, llegaron al día siguiente. Ellos describieron un trayecto que coincidía exactamente con lo que ella había visto. Después de eso, el obispo Partridge dijo que reconocería para siempre a Lucy como una verdadera profetisa. Como madre del profeta José, Lucy fue testigo presencial de la restauración. Lee más sobre ella en la edición en formato digital de este ejemplar que está en la aplicación Biblioteca del Evangelio y en liaona.churchofjesuschrist.org.
4: Allegarnos más al Salvador. Por el Elder Neil L. Anderson, del Quórum de los Doce Apóstoles.
5: Mis queridos hermanos y hermanas, hoy me dirijo a los humildes y devotos seguidores de Jesucristo. Veo la bondad en sus vidas y la fe en nuestro Salvador, aquí en este país y en todas las naciones del mundo. Y esto hace que los ame aún más. Hacia el final de su ministerio, los discípulos de Jesús pidieron les hablar acerca de la señal de su segunda venida y del fin del mundo. Jesús habló de las condiciones que preceden su regreso y concluyó declarando: cuando veáis todas estas cosas, sabréis que el tiempo está cerca. En la última conferencia general, escuché atentamente estas palabras del presidente Henry B. Eyring. Cada uno de nosotros, ahí donde nos encontremos, sabe que vivimos en tiempos cada vez más peligrosos. Todo el que tenga ojos para ver las señales de los tiempos y oídos para oír las palabras de los profetas sabe que eso es verdad. El Salvador elogió a sus valientes discípulos: bienaventurados vuestros ojos porque ven, y vuestros oídos porque oyen. Ruego que obtengamos esta bendición al escuchar atentamente las palabras del Señor por medio de sus profetas en esta conferencia. El Señor explicó que en este periodo final antes de su regreso, el trigo, a quienes Él describe como los hijos del reino, crecería de lado a lado de la cizaña, aquellos que no aman a Dios y no guardan sus mandamientos. Ambos crecerían juntamente, lado a lado. Este será nuestro mundo hasta que el Salvador regrese, con todo lo que es bueno y con todo lo que es malo, lado a lado. Quizás a veces no se sientan como una espiga de trigo fuerte y madura. Sean pacientes. El Señor dijo que el trigo incluirá tiernas hierbas que brotan. Todos somos sus santos de los últimos días, y aunque todavía no somos lo que queremos ser, somos serios en nuestro deseo de ser verdaderos discípulos. Nos damos cuenta que a medida que aumenta la maldad en el mundo, nuestra supervivencia espiritual y la de nuestros seres queridos requerirán que nutramos, reforcemos y fortalezcamos más plenamente las raíces de nuestra fe en Jesucristo. El apóstol Pablo aconsejó que estuviéramos arraigados, cimentados y firmes en nuestro amor por el Salvador y en la determinación de seguirlo. Hoy y los días venideros requerirán un esfuerzo más específico y concentrado para protegernos de las distracciones y el descuido. Incluso ante las crecientes influencias mundanas que nos rodean, no tenemos por qué temer. El Señor nunca abandonará a su pueblo del convenio. Existe un poder compensatorio de dones espirituales y guía divina para los justos. Sin embargo, esta bendición adicional de poder espiritual no recae sobre nosotros simplemente por formar parte de esta generación. Llega cuando nos fortalecemos y fortalecemos nuestra fe en el Señor Jesucristo y guardamos sus mandamientos, al conocerlo y amarlo. Esta es la vida eterna, oró Jesús. Que te conozcan a ti, el único Dios verdadero, y a Jesucristo, a quien has enviado. Como bien sabemos, tener fe en Jesucristo y ser un verdadero discípulo es más que una decisión que se toma una vez. Es más que un acontecimiento único. Es un proceso sagrado y constante que crece y se expande a través de las etapas de toda nuestra vida y que continuará hasta que nos arrodillemos a sus pies. Con el trigo creciendo entre la cizaña del mundo, ¿Cómo es que podemos profundizar y fortalecer nuestro compromiso con el Salvador en los días venideros? A continuación, les doy tres ideas. Primero, podemos sumergirnos más completamente en la vida de Jesús, en sus enseñanzas, su majestuosidad, su poder y su sacrificio expiatorio. El Salvador dijo, «Mirad hacia mí en todo pensamiento». El apóstol Juan nos recuerda, «Nosotros le amamos a Él, porque Él nos amó primero». A medida que experimentamos mejor su amor, lo amamos todavía más y de manera muy natural. Seguimos mejor su ejemplo de amar y cuidar a quienes nos rodean. Con cada movimiento de rectitud que hacemos hacia Él, le vemos con más claridad, le adoramos y tratamos de imitarle de maneras sencillas. Luego, al conocer y amar mejor al Salvador, aumenta todavía más nuestro deseo de prometerle nuestra lealtad y confianza. Hacemos convenios con Él, comenzamos con nuestras promesas en el bautismo y confirmamos estas promesas y otras al arrepentirnos diariamente, pedir por perdón. Y esperamos con anhelo recibir la Santa Cena cada semana. Nos comprometemos a recordarle siempre y a guardar sus mandamientos. Al estar preparados, aceptamos las ordenanzas y los convenios del templo. Al sentir la influencia de la eternidad en nuestros momentos sagrados y tranquilos en la casa del Señor, hacemos con alegría convenios con Dios y fortalecemos la determinación por cumplirlos. Hacer convenios y guardarlos permite que el amor del Salvador penetre más profundamente en nuestro corazón. En la revista Leona de este mes, el presidente Nelson dijo, «Nuestros convenios nos acercarán más y más a Él. Dios no abandonará su relación con aquellos que ha forjado tal vínculo con Él». Como lo dijo de manera hermosa esta mañana el presidente Nelson, con la dedicación de cada templo, el poder adicional vendrá al mundo para poder fortalecernos, para poder intensificar estos esfuerzos del adversario. Podemos ver por qué el Señor indicó a su profeta que acercara más los santos templos a nosotros para permitirnos estar en su casa más a menudo. Al entrar en el templo, nos liberamos por un tiempo de las influencias mundanas que se ciernen en nosotros mientras aprendemos acerca de nuestro propósito en la vida y los dones eternos que se ofrecen por medio de nuestro Salvador Jesucristo. Finalmente, mi tercera idea. En este cometido sagrado, atesoramos, protegemos, defendemos y salvaguardamos el don del Espíritu Santo. Quizás, como recuerden, el presidente Ballard y el elder Pearson hablaron sobre la advertencia profética del presidente Nelson, que repetiré una vez más. No será posible sobrevivir espiritualmente sin la influencia guiadora, orientadora, consoladora y constante del Espíritu Santo. Este es un don que no tiene precio. Hacemos todo lo posible por proteger nuestras experiencias diarias para que la influencia del Espíritu Santo permanezca en nosotros. Somos una luz al mundo, y cuando es necesario, elegimos voluntariamente ser diferentes de los demás. El presidente Dallin H. Oaks preguntó recientemente a los jóvenes adultos, ¿se atreven a ser diferentes? Las decisiones que toman en su vida personal son especialmente importantes. ¿Siguen adelante contra la oposición del mundo? En una reciente publicación en las redes sociales, pedí a mis condiscípulos compartieran las decisiones que habían tomado y que les exigían ser diferentes del mundo. Recibí cientos de respuestas, y aquí son solo algunas de ellas. Amanda, soy enfermera y trabajo en la cárcel local. Intento cuidar a los reclusos como lo haría Cristo. Rachel, soy cantante de ópera y a menudo se da por sentado que me pondré cualquier vestido que me den, sin tener en cuenta la modestia. Como he recibido la investidura, les dije a los productores que mi vestuario debe ser modesto. No estaban contentos, pero hicieron las modificaciones, aunque de mala gana. No cambiaría la paz que proviene de ser testigo de Cristo en todo momento. Chris, soy alcohólica en proceso de recuperación, digna de entrar al templo y miembro de la iglesia. No guardo silencio sobre mis experiencias con la adicción y la obtención de un testimonio de la expiación de Jesucristo. Lauren, estaba escribiendo una breve obra con mis compañeros de la escuela. Querían que mi personaje, tranquilo y reservado, tuviera un repentino arrebato de lenguaje vulgar. Me presionaron mucho, pero me negué y me mantuve firme. Adam. Muchas personas no me creen cuando digo que guardo la ley de castidad y me abstengo de consumir pornografía. No entienden la ventaja que suponen el gozo y la tranquilidad que siento por ello. Ella. Mi padre es miembro de la comunidad LGBTQ. Siempre tomo en cuenta los sentimientos de los demás cuando doy testimonio de Cristo y soy fiel a lo que creo. Andrade. Decidí seguir yendo a la iglesia cuando mi familia decidió dejar de hacerlo. Y finalmente, Sherry. Estábamos en un evento en la mansión del gobernador. Empezaron a servir champán para brindar. Insistí en que me dieran agua, aunque el personal dijo que sería ofensivo. Brindamos por el gobernador y yo sostuve mi vaso de agua en alto. El gobernador no se ofendió. El presidente Nelson ha dicho, sí, ustedes están viviendo en el mundo, pero tienen formas y normas diferentes al mundo. Es para ayudarlos a evitar la mancha del mundo. Anastasia, una joven madre de Ucrania, estaba en el hospital luego de haber dado a luz a un niño cuando comenzaron los bombardeos en Kiev en el mes de febrero. Una enfermera abrió la puerta de la habitación y dijo con voz urgente, «Tome a su bebé, envuélvalo en una cobija y salga al pasillo ahora». Más tarde, Anastasia comentó, «Nunca imaginé que mis primeros días de maternidad serían tan difíciles, pero me estoy enfocando y centrando en las bendiciones y milagros que he visto. Ahora mismo puede parecer imposible llegar a perdonar a quienes han causado tanta destrucción y daño. Pero como discípula de Cristo, tengo fe en que podré perdonar. No sé todo lo que ocurrirá en el futuro, pero sé que guardar nuestros convenios permitirá que el Espíritu esté con nosotros continuamente, y eso nos permitirá sentir gozo y esperanza, incluso en momentos difíciles. Mis hermanos y hermanas, he sido bendecido de manera abundante de poder recibir el amor de nuestro amado Salvador Jesucristo. Sé que Él vive y que guía su santa obra. No tengo las palabras por completo para poder expresar mi amor por Él. Todos somos hijos del convenio. Nos extendemos por toda la tierra, en naciones y culturas, en cada continente, y nos contamos por millones al esperar el glorioso regreso de nuestro Señor y Salvador. Al ser una luz brillante para quienes nos rodean, damos forma conscientemente a nuestros deseos, pensamientos, elecciones y acciones. Al procurar con todo el corazón conocer y amar al Salvador, nos distanciamos del mundo mediante convenios con Dios. Al ser diferentes, atípicos y especiales, al honrarlo a Él y a sus enseñanzas, sin aislarnos nosotros mismos de otras personas con otras creencias. Ser el trigo entre la cizaña es un viaje asombroso, a veces cargado de pesar, pero siempre mitigado por la madurez y la certeza de nuestra fe pacífica. Si permiten que su amor por el Salvador y el amor de Él por ustedes se asiente profundamente en su corazón, les prometo un aumento de confianza, paz y gozo para afrontar los desafíos de la vida. Y el Salvador nos prometió: juntaré a los de mi pueblo de acuerdo con la parábola del trigo y la cizaña, a fin de que se guarde el trigo en los graneros para poseer la vida eterna y ellos sean coronados de gloria celestial. En el nombre de Jesucristo. Amén.
3: ¿En verdad espera el Padre Celestial que seamos perfectos? Ven, sígueme. Mateo capítulo 5 y Lucas capítulo 6. En el Sermón del Monte el Salvador enseñó: sed pues vosotros perfectos, así como vuestro Padre que está en los cielos es perfecto. Mateo capítulo 5, versículo 48. Pero, ¿cómo es eso posible? Este mandamiento puede parecer abrumador, y podemos desanimarnos si no nos detenemos a recordar cómo y cuándo alcanzamos la perfección. Actividad: rompecabezas de la perfección. Parte 1. El Elder Jeffrey R. Holland, del Quórum de los Doce Apóstoles, enseñó: nuestra única esperanza para tener la verdadera perfección está en recibirla como un regalo de los cielos. No podemos ganárnosla. Como familia o por su cuenta, busquen la definición de perfecto en la guía para el estudio de las Escrituras en la aplicación Biblioteca del Evangelio o en la Iglesia de Jesucristo.org. Lean las referencias de las Escrituras que acompañan a la definición. También podrían considerar leer el discurso del presidente Russell M. Nelson, La inminencia de la perfección, de la Conferencia General de octubre de 1995. ¿Qué entienden por perfección ahora? Analice con su familia o escriba en su diario cómo cambia su comprensión de esos versículos con la definición del Evangelio de perfecto. Parte 2. Como familia, confeccionen un rompecabezas sencillo cortando una hoja de papel en varias piezas. Antes de armar el rompecabezas, quite una pieza para que esté incompleto al armarlo. Entregue a cada integrante de la familia las piezas restantes del rompecabezas y pídales que las etiqueten con cosas que pueden hacer para lograr la perfección. Cuando las piezas estén etiquetadas, armen el rompecabezas sin la pieza que se quitó al principio. Una vez que el rompecabezas se haya armado, muestre la pieza final. Antes de colocarla, analicen maneras en que los miembros de la Trinidad nos ayudan a mejorar y escriban algunas de ellas en la última pieza. Mediante el poder redentor de Jesucristo y su expiación, podemos llegar a ser perfectos con el tiempo.
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6: Solo para versión digital, jóvenes adultos. ¿Podría el aprender el idioma de mis antepasados ayudarme a recoger a Israel? Por Isaac Smiler. Me sentí inspirado a aprender el idioma de mis antepasados para conectarme mejor con ellos, pero no me di cuenta de las muchas oportunidades que eso me daría. Mi bisabuelo fue el último de mi familia cuya lengua materna era el maorí. Solía ver videos de él y escucharlo hablar el idioma de nuestra gente, deseando poder entenderlo. Aunque él me precedía en apenas unas pocas generaciones, yo no tenía esa conexión con nuestro legado. Serví en una misión en Filipinas y me encantó. Me fascinó el idioma, la gente, todo. Y debido a que pasé tiempo tratando de relacionarme con las personas a las que estaba sirviendo y enseñando, me sumergí en su cultura. Por muy maravillosa que fue esa oportunidad, me di cuenta de que nunca había tratado de conectarme con mi propia cultura y pueblo de la misma manera. Aunque había ayudado a recoger a Israel en mi misión, me di cuenta de que había importantes maneras en que yo también podía ayudar a recoger a Israel en casa, especialmente en mi propia familia. Un amigo maorí que también acababa de regresar de servir en Filipinas me contó de un sueño que tuvo con su abuela. Ella apareció en su sueño y le preguntó por qué había estudiado otras culturas, pero nunca la suya. Su sueño me hizo pensar. Me sentí inspirado a aprender acerca de mis antepasados y a conectarme con ellos como nunca antes lo había hecho. Entender la promesa de Elías el profeta. Acababa de ingresar a la Facultad de Medicina cuando decidí aprender el idioma de mi pueblo. Así que, a pesar de mi ocupado horario, tomé clases nocturnas para aprender maorí. Cuando empezaron las clases, me sentía solo e inseguro en cuanto a seguir adelante. Pero cuanto más hablaba con mis compañeros de clase, más me daba cuenta de que muchos también se habían sentido inspirados a conectarse con su legado al aprender maorí. Con el tiempo, aprender maorí en verdad comenzó a sentirse como una experiencia espiritual. Estaba empezando a comprender la promesa de que Elías el profeta haría volver el corazón de los padres hacia los hijos y el corazón de los hijos hacia los padres. Mis antepasados se estaban volviendo más reales para mí. Aprender el idioma también me abrió puertas en mi vida cotidiana. Me di cuenta de que hablar maorí me ayudó a conectarme mejor con las personas a las que estaba brindando atención médica. Ayudé a establecer clases de maorí en mi universidad y descubrí que muchos otros estudiantes de medicina también estaban interesados en aprender para ofrecer una mejor atención. Aunque el idioma se está volviendo cada vez menos común, el poder comunicarme con aquellos cuya lengua materna es el maorí me ha ayudado a ministrar a poblaciones específicas. He visto que mis pacientes nativos se sienten especialmente escuchados y vistos cuando podemos hablar su idioma juntos. Esas experiencias realmente me han mostrado lo que significa ministrar a cada persona en particular. Podemos ayudarnos mutuamente a recoger a Israel. El presidente Russell M. Nelson enseñó: cuando hablamos de recoger a Israel a ambos lados del velo, nos referimos, por supuesto, a la obra misional del templo y de historia familiar. También nos referimos a la edificación de la fe y del testimonio en el corazón de aquellos con quienes vivimos, trabajamos y servimos. Aprender maorí definitivamente me ayudó a conectarme con mi legado y mis antepasados al otro lado del velo, y planeo hacer la obra por ellos cuando el templo de Hamilton, Nueva Zelanda, vuelva a abrirse. Sin embargo, también me ha ayudado a servir de este lado. El ser parte de una iglesia que cree en conectarnos con nuestros antepasados brinda mucho gozo a mi vida. Damos prioridad a la obra del templo y de historia familiar porque creemos que cada miembro de nuestra familia, sin importar cuánto tiempo atrás vivió, debe tener la oportunidad de recibir el Evangelio de Jesucristo. Y podemos ayudarnos mutuamente a llevar a cabo esta obra. Aprender maorí fue una manera para mí de ayudar a recoger a Israel, pero cada uno de nosotros puede participar en esta obra de muchas otras maneras y no tienen que ser complicadas. Asistir al templo y hacer la obra vicaria por nuestros parientes, investigar nuestro árbol genealógico, indexar e incluso aprender acerca de nuestros abuelos y bisabuelos pueden ser oportunidades maravillosas para conectarnos con nuestros antepasados. Después de todo, la meta final para cada uno de nosotros es regresar al Padre Celestial y vivir con Él y con nuestra familia para siempre. Y mediante nuestros esfuerzos por profundizar nuestra relación con los demás, especialmente con nuestros antepasados, podemos fortalecer nuestro compromiso con Cristo y mantener esa meta en la mira. Isaac Smiler es maorí de ascendencia en Ngati Kaungunu. Se crió en Hamilton, Nueva Zelanda, y sirvió en la misión filipina Cebú. Actualmente está casado y estudia medicina en la Universidad de Otago.

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2: En calidad de cirujano, he pasado gran parte de mi carrera profesional tratando el tema del dolor. Lo infligía quirúrgicamente por necesidad, casi a diario, y mucho de mi esfuerzo lo pasaba en tratar de controlar y aliviar el dolor. He meditado acerca del propósito del dolor. Ninguno es inmune a sentir dolor. He visto a personas que lo toleran de formas muy diferentes. Algunas se apartan de Dios en ira, mientras otras permiten que su sufrimiento los acerque más a Dios. Al igual que ustedes, yo he sentido dolor. El dolor es un medidor del proceso de sanación y a menudo nos enseña paciencia. Quizás por eso utilizamos la palabra paciente al referirnos a los enfermos. El Elder Orson F. Whitney escribió, «Ningún dolor sufrido, ninguna prueba que pasamos son desperdiciados. Más bien, ministran a nuestra educación, al desarrollo de cualidades como la paciencia, la fe, la fortaleza y la humildad. Es a través del dolor, el sufrimiento, las dificultades y tribulaciones que logramos la educación que hemos venido a obtener». Asimismo, el Elder Robert D. sufrido, ninguna prueba que pasamos son desperdiciados. Más bien, ministran a nuestra educación, al desarrollo de cualidades como la paciencia, la fe, la fortaleza y la humildad.

Gran parte de nuestro sufrimiento no es necesariamente nuestra culpa. Eventos inesperados, circunstancias adversas o decepcionantes, enfermedades repentinas y hasta la muerte nos rodean y afectan nuestra experiencia mortal. Además, podemos sufrir aflicciones por causa de las acciones de otros. Lehi escribió que Jacob había padecido mucho pesar a causa de la rudeza de sus hermanos. La oposición es parte del plan de felicidad del Padre Celestial. Todos enfrentamos lo suficiente para ayudarnos a reconocer el amor de nuestro Padre y nuestra necesidad de la ayuda del Salvador. El Salvador no observa en silencio. Él conoce personal e infinitamente el dolor que enfrentamos. Él sufre los dolores de todos los hombres, sí, los dolores de toda criatura viviente, tanto hombres como mujeres y niños. Acerquémonos, pues, confiadamente al trono de la gracia, para alcanzar misericordia y hallar gracia para el oportuno socorro. Algunas veces, en la profundidad del dolor, somos tentados a preguntar, ¿no hay bálsamo en Galad? ¿No hay ahí médico? Testifico que la respuesta es sí, hay médico. La expiación de Jesucristo cubre todas esas condiciones y propósitos de la mortalidad. Existe otro tipo de dolor por el cual somos responsables. El dolor espiritual yace en lo profundo de nuestra alma y puede sentirse insaciable, aun como si uno fuese atormentado con un indecible horror, tal como lo describió Alma. Procede de nuestras acciones pecaminosas y falta de arrepentimiento. Y para este tipo de dolor, también existe una cura que es universal y absoluta. Viene del Padre, por medio del Hijo, y es para todos los dispuestos a hacer todo lo que sea necesario para arrepentirse. Cristo dijo, ¿no os volveréis a mí ahora y os convertiréis para que yo os sane? Cristo mismo enseñó, y mi Padre me envió para que fuese levantado sobre la cruz, y que, después de ser levantado sobre la cruz, pudiese atraer a mí mismo a todos los hombres. De acuerdo con el poder del Padre, atraeré a mí mismo a todos los hombres. Quizás su obra de mayor importancia es la obra continua con cada uno de nosotros de edificarnos, bendecirnos, fortalecernos, apoyarnos, guiarnos y perdonarnos, de manera individual. Tal como Nefi vio en una visión, mucho del ministerio terrenal de Cristo fue dedicado a bendecir y sanar al enfermo con todo tipo de padecimientos, físicos, emocionales y espirituales. Y vi a multitudes de personas que estaban enfermas y afligidas con toda clase de males. Y el ángel me mostró todas estas cosas y fueron sanadas por el poder del Cordero de Dios. Alma también profetizó que él saldrá sufriendo dolores, aflicciones y tentaciones de todas clases y tomará sobre sí los dolores y las enfermedades de su pueblo para que sus entrañas sean llenas de misericordia a fin de que, según la carne, sepa cómo socorrer a los de su pueblo de acuerdo con las enfermedades de ellos. Acostado en una cama del hospital tarde una noche, esta vez como paciente y no como médico, leí esos versículos una y otra vez. Medité, ¿cómo se efectúa? ¿Para quién? ¿Qué se necesita para calificar? ¿Es similar al perdón de pecados? ¿Debemos ganarnos su amor y ayuda? Al meditar, entendí que durante su vida terrenal, Cristo eligió pasar por el dolor y las aflicciones para así comprendernos. Quizás debamos también pasar por las profundidades de la mortalidad para así comprenderlo a Él y a nuestros propósitos eternos. El presidente Henry B. Eyring enseñó, cuando debemos esperar afligidos el alivio prometido por el Salvador, nos confortará el hecho de que Él sabe por experiencia cómo sanarnos y auxiliarnos. Y la fe en ese poder nos dará paciencia mientras oramos, trabajamos y esperamos su ayuda. Él habría podido saber por revelación cómo socorrernos, pero optó por aprender mediante su propia experiencia. Esa noche sentí los brazos de su amor. Lágrimas de gratitud bañaban mi almohada. Después,

0: Al leer en Mateo en cuanto al ministerio mortal de Jesucristo, tuve otro descubrimiento. Y cuando era ya tarde, trajeron a él muchos, y sanó a todos los enfermos. Él sanó a todos los que vinieron a él, y ninguna persona fue rechazada. Así como el elder Dallin H. Oaks enseñó, las bendiciones sanadoras vienen de muchas formas, cada una adaptada a nuestras necesidades individuales, conocidas por él, quien más nos ama. A veces la curación sana nuestras enfermedades o levanta nuestras cargas, pero otras veces se nos sana al darnos fortaleza, comprensión o paciencia para soportar las cargas que llevamos. Él nos responde así como lo ha hecho en todos. Todas las personas que vengan serán recibidas en los brazos de Jesús. Toda alma puede ser sanada por su poder. Todo dolor puede ser aliviado. En Él podemos hallar descanso para nuestras almas. Nuestras circunstancias terrenales quizás no cambien de inmediato, pero nuestro dolor, preocupación, sufrimiento y temor pueden ser consumidos en su paz y bálsamo sanador. He notado que los niños son más naturalmente propensos a aceptar el dolor y el sufrimiento. Ellos lo soportan en silencio con humildad y mansedumbre. He sentido un hermoso y dulce espíritu alrededor de estos pequeñitos. Sherry, de 13 años, tuvo una cirugía de 14 horas por un tumor en su espina dorsal. Ya consciente en la sala de cuidados intensivos, ella dijo, «Papi, la tía Cheryl está aquí, y el abuelo Norman y la abuela Brown están aquí». Papi, ¿quién está a tu lado? Se parece a ti, pero es más alto. Él dice que es tu hermano Jimmy. Su tío Jimmy había fallecido a los 13 años por causa de fibrosis cística. Por casi una hora, Sherry describió a sus visitantes, todos familiares fallecidos. Exhausta, se quedó dormida. Después ella le dijo a su padre, «Papi, todos los niños aquí en la sala de cuidados intensivos tienen ángeles que les ayudan. Él nos ha dicho, he aquí, sois niños pequeños y no podéis soportar todas las cosas por ahora. Debéis crecer en gracia y en el conocimiento de la verdad. No temáis, pequeñitos, porque sois míos. Por tanto, estoy en medio de vosotros y soy el buen pastor». Nuestro gran reto individual en la mortalidad es llegar a ser santo por la expiación de Cristo. El dolor que experimentamos es donde este proceso se mide más. En la adversidad, podemos llegar a ser como niños en nuestro corazón, siendo humildes, y orar, trabajar y esperar pacientemente para la sanación de nuestra alma y nuestro cuerpo. Al igual que Job, después de ser refinados por medio de nuestras pruebas, nosotros saldremos como oro. Testifico que Él es nuestro Redentor, amigo e intercesor, el gran médico, el gran sanador. En Él podemos encontrar la paz y el solaz en y de nuestros dolores y pecados. Si solo venimos a Él con un corazón humilde, su gracia es suficiente. En el nombre de Jesucristo. Amén.
1: Usted ha escuchado al Elder Kent F. Richards en su discurso dado en la sesión del sábado por la mañana en la Conferencia General de Abril del año 2011, presentado por el Canal Mormón.
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3: Ven, sígueme. Apocalipsis capítulos 1 al 5. ¿Cómo puedo vencer al mundo? Juan escribió que los miembros de la iglesia que venzan al mundo recibirán grandes bendiciones. Aunque algunas de esas bendiciones llegarán después de nuestra experiencia terrenal, el presidente Russell M. Nelson nos dio ejemplos de muchas otras bendiciones que podemos recibir ahora, a medida que escogemos seguir cada día al Salvador. Algunas de esas bendiciones se resumen a la derecha. Bendiciones disponibles ahora. Mayor resistencia al pecado. Mayor fe en el Padre Celestial y en Jesucristo y mayor amor por ellos. Paz verdadera en cualquier circunstancia. Preguntas para hacerse a sí mismo. Estas bendiciones a menudo requieren que hagamos sacrificios. A medida que busque revelación personal para saber cómo vencer al mundo, podría hacerse las siguientes preguntas. ¿Qué bendiciones necesito del Salvador? ¿Qué cosas están impidiendo que las reciba? ¿qué pequeños cambios puedo hacer en mi vida para recibirlas? Recuerde que, como enseñó el presidente Nelson, al Señor le agrada el esfuerzo. El Salvador conoce sus esfuerzos y le apoyará de toda manera posible conforme usted se esfuerce por acercarse más a Él. Vencer al mundo no es un acontecimiento que ocurra en un día o dos. Se produce a lo largo de toda la vida al aceptar repetidamente la doctrina de Cristo. Presidente Russell M. Nelson, Vencer al mundo y hallar descanso. Liaona, noviembre de 2022, página 97.
4: El propósito de la doctrina y muestra el amor para todos los hijos del Padre Celestial. Para comprender esto, trataremos de entender su plan y mandamientos. Él ama tanto a sus hijos que dio a su Hijo unigénito Jesucristo para que fuera nuestro Salvador y Redentor, para que sufriera y muriera por nosotros. En la restaurada Iglesia de Jesucristo de los Santos de los Últimos Días, gozamos de una comprensión única del plan de nuestro Padre Celestial. Esto nos brinda una perspectiva diferente del propósito de la vida terrenal, del juicio divino que le sigue, y del glorioso destino final de todos los hijos de Dios. Los amo, mis hermanos y hermanas. Amo a todos los hijos de Dios. Cuando a Jesús le preguntaron, ¿cuál es el gran mandamiento de la ley? Él enseñó que amar a Dios y al prójimo son los primeros grandes mandamientos. Esos mandamientos son los primeros porque nos invitan a crecer espiritualmente buscando imitar el mismo amor de Dios por nosotros. Desearía que todos tuviéramos una mejor comprensión de la amorosa doctrina y de las normas que nuestro Padre Celestial y su Hijo Jesucristo han establecido en la Iglesia de Jesucristo de los Santos de los Últimos Días. Lo que aquí expongo pretende aclarar cómo el amor de Dios explica esa doctrina y las normas inspiradas de la Iglesia. Un malentendido común sobre el juicio que finalmente sigue a la vida terrenal es que las personas buenas van a un lugar llamado cielo y las malas van a un lugar sempiterno llamado infierno. Esta suposición errónea de solo dos destinos finales implica que aquellos que no puedan guardar todos los mandamientos requeridos para el cielo estarán necesariamente destinados al infierno. Un amoroso Padre Celestial tiene un mejor plan para sus hijos. La doctrina revelada de la Iglesia restaurada de Jesucristo enseña que todos los hijos de Dios, con excepciones demasiado limitadas para considerarlas aquí, terminarán finalmente en un reino de gloria. En la casa de mi Padre muchas moradas hay, enseñó Jesús. Gracias a la revelación moderna sabemos que esas mansiones se encuentran en tres reinos de gloria diferentes. En el juicio final, cada uno de nosotros seremos juzgados de acuerdo con nuestras obras y los deseos de nuestro corazón. Antes de eso, tendremos que padecer por los pecados de los que no nos hayamos arrepentido. Las Escrituras son claras al respecto. Entonces, nuestro justo juez nos concederá morar en uno de esos reinos de gloria. Por consiguiente, tal como sabemos por la revelación moderna, todos serán juzgados y cada hombre recibirá conforme a sus propias obras su dominio correspondiente en las mansiones que están preparadas. El Señor ha elegido revelar relativamente poco sobre dos de estos reinos de gloria. En cambio, ha revelado mucho sobre el reino de gloria más alto que la Biblia describe como la gloria del sol. En la gloria celestial hay tres grados o niveles. El más alto de ellos es la exaltación en el reino celestial, en el que podemos llegar a ser como nuestro Padre y su Hijo Jesucristo. Para ayudarnos a desarrollar los atributos divinos y el cambio en nuestra naturaleza necesarios para comprender nuestro potencial divino, el Señor ha revelado la doctrina y ha establecido mandamientos basados en la ley eterna. Esto es lo que enseñamos en la Iglesia de Jesucristo de los Santos de los Últimos Días, porque el propósito de la doctrina y las normas de esta Iglesia restaurada es preparar a los hijos de Dios para la salvación en la gloria celestial y más particularmente para la exaltación en su grado más alto. Los convenios que se hacen y las bendiciones prometidas a los fieles en los templos de Dios son la clave. Esto explica la edificación de templos en todo el mundo, de los cuales y de lo cual el coro ha entonado muy bellamente. Algunos se encuentran desconcertados por este énfasis, sin entender que los convenios y las ordenanzas del templo nos guían hacia el logro de la exaltación. Esto solo puede entenderse en el contexto de la verdad revelada de los tres grados de gloria. Debido al gran amor que nuestro Padre Celestial siente por todos sus hijos, Él ha proporcionado otros reinos de gloria, los cuales son, y el Elder Quentin L. Cook explicó, todos estos son más maravillosos de lo que podemos comprender. La expiación de Jesucristo hace todo esto posible. Él ha revelado que Él glorifica al Padre y salva todas las obras de sus manos. Esa salvación se concede en diferentes reinos de gloria. Sabemos por la revelación moderna que a todos los reinos se ha dado una ley. Es significativo que el que no es capaz de obedecer la ley de un reino celestial no puede soportar una gloria celestial. Y el que no puede obedecer la ley de un reino terrestre no puede soportar una gloria terrestre. Y el que no puede obedecer la ley de un reino celestial no puede soportar una gloria celestial. En otras palabras, las leyes que elijamos acatar en el amoroso plan de nuestro Padre Celestial determinan el reino de gloria que recibamos en el juicio final. Bajo ese plan hay múltiples reinos, de forma que todos sus hijos estén asignados a un reino en el cual puedan morar. Las enseñanzas y las normas de la Iglesia restaurada del Señor aplican estas verdades eternas de una manera que puede llegar a comprenderse plenamente solo en el contexto del amoroso plan de nuestro Padre Celestial para todos sus hijos. Por lo tanto, honramos el albedrío individual. Muchos conocen los grandes esfuerzos de esta Iglesia por fomentar la libertad religiosa. Estos esfuerzos se llevan a cabo a fin de promover el plan de nuestro Padre Celestial. Procuramos ayudar a todos sus hijos, no solo a nuestros propios miembros, a disfrutar de la preciosa libertad de escoger. Del mismo modo, a veces nos preguntan por qué enviamos misioneros a tantas naciones, incluso entre poblaciones cristianas. También nos preguntan por qué brindamos una enorme ayuda humanitaria a personas que no son miembros de nuestra Iglesia sin vincular esa ayuda a nuestros esfuerzos misionales. Hacemos esto porque el Señor nos ha enseñado a estimar a todos sus hijos como nuestros hermanos y hermanas y deseamos compartir nuestra abundancia espiritual y material con todos. La doctrina eterna también brinda una perspectiva particular sobre los hijos. Bajo esta perspectiva contemplamos el nacimiento y la crianza de los hijos como parte del plan divino. Es un feliz y sagrado deber de quienes reciben el poder de participar en él. Por lo tanto, se nos manda enseñar y luchar por principios y prácticas que brinden las mejores condiciones para el desarrollo y la felicidad de los hijos bajo el plan de Dios. Por último, la Iglesia de Jesucristo de los Santos de los Últimos Días se conoce debidamente como una iglesia centrada en la familia. Pero no se entiende bien la realidad de que nuestro enfoque en la familia no se limita a las relaciones en esta vida mortal. Las relaciones eternas también son fundamentales para nuestra teología. La misión de la Iglesia restaurada es ayudar a todos los hijos de Dios a ser merecedores de lo que Dios desea que sea su destino final. Debido a la redención proporcionada mediante la expiación de Cristo, todos pueden lograr la vida eterna, la exaltación en el reino celestial, del que la madre Eva declaró, Dios concede a todos los que son obedientes. Eso es más que la salvación. El presidente Russell M. Nelson nos ha recordado que en el plan eterno de Dios, la salvación es un asunto individual, pero la exaltación es un asunto familiar. Para nosotros es fundamental la revelación de Dios de que la exaltación solo puede alcanzarse mediante la fidelidad a los convenios del matrimonio eterno entre un hombre y una mujer. Esa doctrina divina es la razón por la que enseñamos que el ser hombre o el ser mujer es una característica esencial de la identidad y del propósito premortales, mortales y eternos de la persona. Esa es también la razón por la que el Señor ha requerido de su Iglesia restaurada que se oponga a las presiones sociales y legales de retractarse de su doctrina del matrimonio entre un hombre y una mujer, y que se oponga a los cambios que confunden o alteran el género que hacen homogéneas las diferencias entre hombres y mujeres. La posición de la Iglesia restaurada con respecto a estos principios básicos a menudo provoca oposición y comprendemos eso. El plan de nuestro Padre Celestial permite la oposición en todas las cosas y la oposición más vigorosa de Satanás se dirige a lo que es más importante para ese plan. En consecuencia, él busca oponerse al progreso hacia la exaltación, confundiendo el género, distorsionando el matrimonio y desalentando la maternidad. Sin embargo, sabemos que a largo plazo, el propósito y el plan divinos de nuestro amoroso Padre Celestial no se cambiarán. Las circunstancias personales pueden cambiar, y el plan de Dios nos asegura de que al final, los fieles que guardan sus mandamientos tendrán la oportunidad de ser merecedores de toda bendición prometida. Una enseñanza especialmente valiosa para ayudarnos a prepararnos para la vida eterna, el mayor de todos los dones de Dios, es la proclamación de 1995 sobre la familia. Por supuesto, sus declaraciones son diferentes de algunas leyes, prácticas y posturas actuales, como la cohabitación y el matrimonio entre personas del mismo sexo. Aquellos que no comprenden plenamente el plan amoroso del padre para sus hijos pueden considerar que esta proclamación sobre la familia no es más que una declaración de normas sujeta a cambios. Por el contrario, afirmamos que la proclamación para la familia fundada en una doctrina irrevocable define el tipo de relaciones familiares donde se produce la parte más importante de nuestro desarrollo eterno. Ese es el contexto de la doctrina y las normas únicas de la Iglesia restaurada de Jesucristo de los Santos de los Últimos Días. En muchas relaciones y circunstancias de la vida terrenal, cada uno de nosotros debe aprender a vivir con las diferencias. Como seguidores de Cristo que debemos amar a nuestros semejantes, deberíamos vivir en paz con aquellos que no creen lo que nosotros creemos. Todos somos hijos de un amoroso Padre Celestial. Para todos nosotros, Él ha dispuesto la vida después de la muerte y, en última instancia, un reino de gloria. Dios desea que todos nos esforcemos por obtener sus más altas bendiciones posibles, guardando sus más altos mandamientos, convenios y ordenanzas, todo lo cual culmina en la edificación de sus santos templos en todo el mundo. Debemos tratar de compartir estas verdades de la eternidad con los demás, pero con el amor que debemos a todos nuestros vecinos, siempre aceptamos sus decisiones. Como dijo un profeta del Libro de Mormón, debemos seguir adelante teniendo amor por Dios y por todos los hombres. Como declaró el presidente Russell M. Nelson en nuestra última conferencia, Nunca ha habido una época en la historia del mundo en la que el conocimiento de nuestro Salvador fuera más vital y relevante en lo personal para toda alma humana. La doctrina pura de Cristo es poderosa, cambia la vida de todo aquel que la entiende y procura implementarla en su vida. Que todos pongamos en práctica esa doctrina sagrada en nuestra propia vida, es mi ruego en el nombre de Jesucristo. Amén.
3: Mi bendición milagrosa. Por Sanae Fujita, Colchester, Essex, Inglaterra. Estoy agradecida de saber que el poder del sacerdocio es el mismo en toda tierra. Hacia el final de mi formación académica en Japón, viajé a Tailandia para realizar investigación de campo para mi maestría. Estaba entusiasmada, pero nerviosa por el viaje. Antes de irme, pedí una bendición del sacerdocio. Durante la bendición, se me aconsejó que buscara bendiciones del sacerdocio en tiempos difíciles. Me dijeron, «Recuerda que en esta tierra no hay lugar que no haya sido creado por el poder del sacerdocio. Así que donde quiera que vayas, busca a un poseedor del sacerdocio y pide ayuda, y serás bendecida». Una vez que llegué, no tenía idea de cómo encontrar la iglesia en Tailandia. Internet aún no estaba desarrollado, así que no podía buscar la ubicación de los edificios. Llegamos al aeropuerto de Bangkok un sábado por la tarde. En el autobús oré sinceramente. Padre Celestial, mañana es domingo. Por favor, ayúdame a encontrar la iglesia. Concluí mi oración y miré afuera. Para mi sorpresa, vi un cartel de la Iglesia de Jesucristo de los Santos de los Últimos Días en tailandés y en inglés. A la mañana siguiente tomé un auto, rickshaw, un taxi, hasta ese edificio. Después, los miembros me dieron la dirección de una iglesia más cercana a mi lugar de trabajo rural, donde se llevaban a cabo las reuniones de una rama. También me dieron el número de teléfono de los misioneros de tiempo completo. El domingo siguiente asistí a esa rama. Después de días de trabajar largas horas bajo el sol caluroso, terminé exhausta. Con el tiempo, enfermé. Llamé a los misioneros de tiempo completo y programamos una hora para reunirnos donde estaba la rama. Cuando llegué al día siguiente, no había nadie allí. Mientras esperaba afuera, oré. Padre Celestial, sé que puedes sanarme, si esa es tu voluntad. Por favor, ayúdame. Los misioneros pronto llegaron con el presidente de rama. Cuando aquellos tres poseedores del sacerdocio pusieron las manos sobre mi cabeza, sentí que el poder del Espíritu Santo me recorría desde la coronilla hasta los pies. Sané de inmediato. En un pequeño pueblo lejos de mi país de origen, busqué la ayuda de los poseedores del sacerdocio. El Señor me bendijo por medio de su sacerdocio y mi fe. En mis viajes desde entonces, he pedido muchas bendiciones de los poseedores del sacerdocio de todo el mundo. Estoy agradecida de saber que el poder del sacerdocio que tienen los poseedores dignos del sacerdocio es el mismo en toda tierra.
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1: Un hito en la vida de un misionero es su entrevista final o última entrevista con el presidente de misión. Parte fundamental de la entrevista será el análisis de lo que parece ser una vida de experiencias inolvidables y lecciones clave que se han adquirido en tan solo 18 a 24 meses. Si bien muchas de estas experiencias y lecciones pueden ser comunes en el servicio misional, cada misión es única, con desafíos y oportunidades que nos exigen y prueban de acuerdo con nuestra personalidad y necesidades particulares. Mucho antes de dejar nuestro hogar terrenal para servir en una misión de tiempo completo, dejamos a nuestros padres celestiales para cumplir con nuestra misión mortal. Tenemos un Padre Celestial que nos conoce, sabe nuestras fortalezas y debilidades, nuestras facultades y potencial. Él sabe qué presidente de misión y compañeros y qué miembros e investigadores necesitamos para llegar a ser el misionero, el esposo, el padre y el poseedor del sacerdocio que somos capaces de llegar a ser. Profetas, videntes y reveladores asignan a los misioneros bajo la dirección y la influencia del Espíritu Santo. Presidentes de misión inspirados dirigen la transferencia cada 6 semanas y rápidamente aprenden que el Señor sabe exactamente dónde quiere que sirva cada misionero. Hace unos años, el elder Javier Misiego, de Madrid, España, estaba cumpliendo una misión de tiempo completo en Arizona. En esa época, su llamamiento misional a los Estados Unidos parecía un poco inusual, ya que la mayoría de los jóvenes de España eran llamados a servir en su propio país. Al término de una charla fogonera de estaca, donde él y su compañero habían sido invitados a participar, se le acercó a él, elder Misiego, un miembro menos activo de la iglesia. Lo había llevado un amigo. Era la primera vez que este hombre había estado dentro de una capilla en años. Él le preguntó al elder Misiego si conocía a José Misiego de Madrid. Cuando el elder Misiego respondió que el nombre de su padre era José Misiego, el hombre emocionado hizo algunas preguntas más para confirmar que ese era el José Misiego. Cuando se determinó que estaban hablando del mismo hombre, este miembro menos activo se puso a llorar. Su padre fue la única persona que bauticé durante toda mi misión. Explicó y describió cómo su misión, según su parecer, había sido un fracaso. Atribuyó sus años de inactividad a algunos sentimientos de ineptitud y preocupación, creyendo que, de alguna manera, había decepcionado al Señor. El elder Misiego luego describió lo que este supuesto fracaso del misionero significó para su familia. Le dijo que su padre, bautizado como un adulto soltero, se había casado en el templo, que el elder Misiego era el cuarto de 6 hijos, que los 3 varones y su hermana habían servido misiones de tiempo completo, que todos estaban activos en la iglesia y que todos los que estaban casados se habían sellado en el templo. El ex misionero menos activo comenzó a sollozar. Gracias a sus esfuerzos, ahora sabía que él había bendecido muchas vidas y el Señor había enviado a un elder desde Madrid, España, a una charla fogonera en Arizona para hacerle saber que él no había sido un fracaso. El Señor sabe dónde quiere que sirva cada misionero. De la manera que el Señor decida bendecirnos en el transcurso de una misión, las bendiciones del servicio misional no están diseñadas para terminar cuando somos relevados por nuestros presidentes de estaca. Su misión es un campo de entrenamiento para toda la vida. Las experiencias, lecciones y testimonios obtenidos por medio de un servicio fiel están destinados a proporcionar una base centrada en el Evangelio que persistirá durante la vida mortal y en las eternidades. Sin embargo, para que las bendiciones continúen después de la misión, hay condiciones que se deben cumplir, porque todos los que quieran recibir una bendición de mi mano han de obedecer la ley que fue decretada para tal bendición, así como sus condiciones, dicen Doctrinas y Convenio. Este principio se enseña en el relato de Éxodo. Después de recibir su mandato de parte del Señor, Moisés regresó a Egipto para sacar a los hijos de Israel de la cautividad. Una plaga tras otra no le permitía la libertad, lo que les condujo a la 10ª y última plaga. Pues yo pasaré por la tierra de Egipto esta noche y heriré a todo primogénito en la tierra de Egipto. Para la protección contra el del heridor, el Señor instruyó a su pueblo a ofrecer un sacrificio de un cordero sin defecto y recoger la sangre del sacrificio. Luego tenían que tomar la sangre y ponerla en la entrada de cada casa, en los 2 postes y en el dintel, con esta promesa: y veré la sangre y pasaré de vosotros, y no habrá en vosotros plaga de mortandad. Los hijos de Israel fueron e hicieron puntualmente así, como Jehová había mandado, y ellos ofrecieron el sacrificio, recogieron la sangre y la pusieron en sus hogares. Y aconteció que a la medianoche Jehová hirió a todo primogénito en la tierra de Egipto. Moisés y su pueblo, según la promesa del Señor, fueron protegidos. La sangre que utilizaron los israelitas, simbólica de la futura expiación del Salvador, fue producto del sacrificio que ellos habían ofrecido. No obstante, el sacrificio y la sangre por sí solos no hubieran sido suficientes para obtener la bendición prometida, si no hubieran colocado la sangre en el dintel de la puerta. El sacrificio habría sido en vano. El presidente Monson ha enseñado: la obra misional es difícil, agota las energías, excede nuestra capacidad, exige nuestro mejor esfuerzo. Ningún otro trabajo demanda horas más largas, mayor dedicación, ni más sacrificio y oración ferviente. Como resultado de eso, regresamos de nuestras misiones con nuestros propios dones: el don de la fe, el don de testimonio, el don de la comprensión de la función del Espíritu, el don del estudio diario del Evangelio, el don de haber servido a nuestro Salvador, dones cuidadosamente empaquetados en escrituras desgastadas, en libros de Predicad mi Evangelio raídos, en diarios misionales y en corazones agradecidos. Sin embargo, al igual que los hijos de Israel, las continuas bendiciones relacionadas con el servicio misional exigen la aplicación después del sacrificio. Hace unos años, mientras la hermana Waddell y yo presidíamos la misión de España a Barcelona, quise extender una última asignación a cada misionero durante su entrevista final. Se les pidió que durante el regreso a casa tomasen tiempo para considerar las lecciones y los dones que les había proveído un generoso Padre Celestial. Se les pidió que hicieran una lista con espíritu de oración y consideraran cuál sería la mejor manera de aplicar esas lecciones en sus vidas después de la misión. Lecciones que podrían impactar cada faceta de la vida de ellos: la educación y elección de la carrera, el matrimonio e hijos, el futuro de servicio, el futuro servicio en la iglesia, y lo más importante, en qué clase de personas se convertirían y cómo continuarían desarrollándose como discípulos de Jesucristo. No hay ningún exmisionero para quien sea demasiado tarde considerar las lecciones obtenidas por medio de un servicio fiel y aplicarlas con más diligencia. Al hacerlos, sentiremos la influencia del Espíritu más plenamente en nuestra vida. Nuestra familia se fortalecerá y nos acercaremos más a nuestro Salvador y al Padre Celestial. En una conferencia general anterior, el elder Tom Perry extendió esta invitación: hago un llamado a ustedes, exmisioneros, para que rededican su vida, para que renueven su deseo y espíritu de servicio misional. Les llamo para que tengan la apariencia de un siervo, para que sean un siervo y para que actúen como un siervo de nuestro Padre Celestial. Deseo prometerles que hay grandes bendiciones reservadas para ustedes si continúan adelante con el celo que una vez poseyeron como misioneros de tiempo completo. Ahora, a los jóvenes que aún tienen que servir en una misión de tiempo completo, comparto el consejo del presidente Monson de octubre del año pasado. Repito lo que los profetas han enseñado por mucho tiempo: que todo joven digno y capaz debe prepararse para servir en una misión. El servicio misional es un deber de sacerdocio, una obligación que el Señor espera de nosotros, a quienes se nos han dado tanto. Al igual que con los misioneros del pasado y presente, el Señor te conoce y tiene una experiencia misional preparada para ti. Él conoce a tu presidente de misión y a su esposa maravillosa, quien te amará como si fuera uno de sus propios hijos y buscará inspiración y guía a tu favor. Él conoce cada área en la que trabajarás, a los misioneros, a los miembros que conocerás, a la gente que enseñarás y las vidas en las que impactarás por la eternidad. Por medio de tu dedicado servicio y sacrificio voluntario, tu misión se convertirá en una tierra santa para ti. Serás testigo del milagro de la conversión a medida que el Espíritu obre por tu intermedio para conmover los corazones de aquellos a quienes enseñes. Al prepararse para prestar servicio hay mucho que hacer. Para llegar a ser un siervo eficaz del Señor, se necesitará algo más que ser apartado, colocarse una placa o entrar en un centro de capacitación misional. Es un proceso que comienza mucho antes que lo llamen elder. Primero, llega a tu misión con tu propio testimonio del Libro de Mormón, que se obtiene por medio del estudio y la oración. El Libro de Mormón es una evidencia potente de la divinidad de Cristo. También es una prueba de la restauración a través del profeta José Smith. Como misionero, debes primero tener un testimonio personal de que el Libro de Mormón es verdadero. Ese testimonio del Espíritu Santo debe ser el foco principal de tu enseñanza. Segundo, llega a tu misión siendo digno de la compañía del Espíritu Santo. En las palabras del presidente Ezra Taft Benson, El Espíritu es el elemento más importante en esta obra. Cuando el Espíritu magnifica su llamamiento, usted puede realizar milagros para el Señor en el campo misional. Si no cuenta con el Espíritu, nunca tendrá éxito, sin importar cuán talento y habilidad tenga. Tercero, llega a tu misión listo para trabajar. Tu éxito como misionero dependerá principalmente de tu dedicación para encontrar, enseñar, bautizar y confirmar. Se espera que trabajes con eficacia todos los días y hagas tu mejor esfuerzo para traer almas a Cristo. Repito la invitación que dio el Elder Russell Ballard a un grupo anterior de jóvenes que se preparaban para servir. Acudimos nosotros a ustedes, mis jóvenes hermanos del sacerdocio arónico. Les necesitamos, al igual que los 2,000 jóvenes guerreros de Elamán, ustedes también son hijos espirituales de Dios y pueden ser investidos con poder para edificar y defender su reino. Necesitamos que hagan convenios sagrados, así como ellos lo hicieron. Necesitamos que sean meticulosamente obedientes y fieles, tal como ellos lo fueron. Al aceptar esta invitación, aprenderás una gran lección, así como el Elder Misiego y todos los que hayan servido, regresado y dedicado de manera fiel. Aprenderás que las palabras de nuestro profeta, el presidente Thomas Monson, son verdaderas. La oportunidad misional es de ustedes para toda la vida. Las bendiciones de la eternidad les aguardan. Tienen el privilegio de no ser espectadores, sino participantes en el escenario del servicio del sacerdocio. Y testifico que esto es verdad en el nombre de Jesucristo. Amén.
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0: 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Es difícil desconectarse de la vida y dedicar más tiempo de calidad a aquellos que amamos. Pero cuando eliminamos todas las distracciones y nos enfocamos en nuestra familia, aún los tiempos de inseguridad se vuelven tiempos dulces para recordar. A continuación tenemos la historia de Enish, quien nos cuenta sobre cuando un huracán llegó a su ciudad y los dulces recuerdos que tiene de esos tiempos.
6: Soy de una ciudad que se llama Cancún y es muy famosa porque tiene playa y es un lugar muy turístico. Entonces también es una ciudad donde llegan muchos huracanes y pues se vuelve muy vulnerable en esos momentos. Me acuerdo mucho a uno de los huracanes más fuertes que llegó a Cancún. Fue el huracán Wilma. Y me acuerdo muchísimo que ese huracán fue muy fuerte porque se quedó 3 días estacionado en la ciudad. Entonces por 3 días estuvo destruyendo y destruyendo y destruyendo la ciudad. Antes del huracán me acuerdo muchísimo cómo mi familia estaba preparando para todos los vientos y la lluvia que iba a venir. Me acuerdo que teníamos 2 autos pequeñitos y los pusimos enfrente de la ventana para que como cubrieran un poco la ventana y no se fuera a reventar por el aire, que iba a ser muy fuerte. Y me acuerdo mucho que pusimos mi cama y la de mi hermana juntas y los colchones de la cama de mis papás encima de ellas. Y en el cuarto de mi hermana y mío teníamos la televisión y mi papá estaba terminando de hacer los preparativos, fue a comprar algunas cosas y estábamos mi hermana, mi hermano pequeñito y yo con mi mamá. Y me acuerdo que estábamos viendo las noticias y empezamos a escuchar cómo la lluvia empezaba a caer y las ráfagas del viento y ese silbido que hace el viento cuando está muy fuerte. Y me acuerdo que de repente la señal de la tele empezó a fallar y nosotros dijimos como que ya se va a ir la luz, ya está viniendo lo fuerte. Y pasó un tiempo, llegó mi papá, pasó un tiempo y se fue por completo. Primero se fue la señal de la tele y después se fue la luz. Entonces nos quedamos completamente a oscuridad. Teníamos algunas velas que pusimos por algunos lugares de la casa y todos nos fuimos al cuarto de mi hermana y mío, donde estaban los colchones, y todos, me acuerdo, somos 5, nos acostamos en el colchón. Y me acuerdo mucho cómo solo teníamos la luz de una vela. Era solo una vela estaba alumbrando y estaba soplando el viento y la persiana que teníamos en el cuarto solo estaba moviéndose. Pero lo más especial fue que acostados los 5, no podíamos realmente conciliar el sueño. Solo estábamos viendo el techo y empezamos a platicar los 5. Le preguntábamos cosas de su vida a mis papás, mis hermanos y yo. y ellos nos respondían. Y solo recuerdo esa seguridad de que, aunque iba, era algo, un evento natural muy fuerte, yo sentía esa confianza en mis padres. Yo sentía que realmente estaba protegida, que todo iba a salir bien. Hicimos oraciones y mis padres nos decían como que iba a salir bien. Entonces, la luz se fue de la ciudad por 3 días, pasaron los vientos, terminó como la tempestad y ya se calmó. Y salimos, me acuerdo, y no había luz, todo estaba destruido. Nuestra vecina, su ventana se reventó, entonces había mucho caos. Pero nuestra casa siempre estuvo protegida. Y salimos por los 3 días que no había luz. Me acuerdo que salíamos a nuestro patio anterior, el de enfrente, y veíamos las estrellas. Y como no había absolutamente nada de luz en la ciudad, se veía todo el cielo súper claro. Y nos poníamos a platicar. Y platicábamos, y platicábamos, y platicábamos. Y pues eventualmente regresó la luz y todo volvió a la normalidad. Pero eso ha sido una de las experiencias más especiales, donde pude sentir que realmente yo estaba protegida y que la familia realmente es un lugar de protección increíble. Fue muy especial conectar uno a uno con cada uno de los integrantes de la familia sin distracciones del mundo, como realmente escuchar sus corazones y entender sus mentes.
3: Esta fue la historia de hoy aquí en Micrófono Abierto del Canal Mormón y esperamos que tengan un día muy bendecido.

0: Bienvenidos a este ejemplar, un refugio contra la tempestad. ¿Alguna vez se han resguardado en un refugio durante una tempestad? A medida que el agua cae, golpetea contra el techo y ahoga los demás sonidos. ¿Cómo pueden mantenerse secos en medio de la tempestad? El poder y la presencia de nuestro Salvador son como ese refugio. Este ejemplar de la revista Leona se centra en la manera en que Jesucristo brinda paz en las tempestades de la vida. No podemos evitar las pruebas y desafíos, pero así como los refugios nos mantienen secos cuando llueve, si invitamos a Jesucristo a acompañarnos en nuestro viaje, Él nos ayuda a hallar paz en la tempestad. Los invito a leer el artículo Mi paz os doy, del Elder Dieter F. Uchtdorf. Él enseña, Jesucristo, quien controla los elementos, también puede aligerar nuestras cargas, y la paz no tiene por qué arrebatársenos del corazón, aunque tengamos que sufrir, afligirnos y esperar en el Señor. También he experimentado tempestades en mi vida. Esas pruebas me han enseñado que Jesucristo es en verdad la única fuente perdurable de ayuda y paz. Como lo expreso en mi artículo El poder de elevar, nuestro Salvador puede acompañarnos en nuestro viaje de regreso a casa y lo hará. Él está con nosotros mientras esperamos las bendiciones prometidas. Y nunca es demasiado tarde para que Él nos eleve. Él los ama. Ruego que permitan que Él sea su refugio y su lugar seguro, sin importar a lo que se estén enfrentando. Con amor, Bonnie H. Cordon, Presidenta General de las Mujeres Jóvenes.
1: Respuestas a preguntas sobre la agresión sexual. Por medio de Jesucristo, hay esperanza y sanación. Estas son algunas maneras en que podemos ayudar y no herir a quienes hayan sido afectados por la agresión sexual. Por Melissa K. Goetz-Jones, psicóloga y profesora adjunta de la Universidad Brigham Young. Y Benjamin M. Ogles, psicólogo y profesor de la Universidad Brigham Young. La agresión sexual es un problema muy extendido que puede causar un daño devastador a los hijos de Dios. Es difícil encontrar estadísticas mundiales precisas sobre la prevalencia de las agresiones sexuales, tanto en hombres como en mujeres, pero los cálculos en Estados Unidos indican que el 44% de las mujeres y el 25% de los hombres son víctimas de violencia sexual. Al aprender sobre la agresión sexual y unirnos en nuestros esfuerzos por ayudar a las víctimas y promover el respeto por los demás, podemos ayudar a reducir la violencia sexual en todo el mundo. ¿Qué es la agresión sexual? La agresión sexual se da cuando alguien impone cualquier actividad sexual no deseada a otra persona sin su permiso o consentimiento. La agresión sexual es un pecado grave. Los agresores se rebelan contra Dios al quebrantar la ley de castidad y al tratar a sus víctimas como objetos para satisfacer deseos egoístas. Ignoran y violan el albedrío de sus víctimas, quitándoles el derecho de actuar y de que no se actúe sobre ellas. Quienes obligan o presionan a alguien para que tenga contacto sexual toman parte en una de las formas más personales e invasivas de violencia. Cuando pensamos en las agresiones sexuales, a menudo imaginamos al agresor escondido en un callejón oscuro, listo para atacar. A eso se le conoce como violación por parte de un desconocido. Sin embargo, la mayoría de las agresiones sexuales ocurren en relaciones establecidas en las que un cónyuge, un miembro de la familia, alguien que sale en citas con la víctima, un amigo u otro conocido ignora el concepto del consentimiento. Lamentablemente, en algunas culturas el concepto del consentimiento no se suele enseñar, y cuando los medios de comunicación representan la intimidad física, el consentimiento a menudo se ignora o se describe erróneamente como algo innecesario o no deseado. Pasar por alto el consentimiento nunca es aceptable para Dios. ¿Qué es el consentimiento y en qué ocasiones se infringe? La palabra consentimiento está estrechamente relacionada con el albedrío. El albedrío es el poder dado por Dios para actuar y para que no se actúe sobre nosotros. Se nos enseña a honrar el albedrío de los demás y a no ignorarlo por medio de la coerción, ni la compulsión, ni la fuerza. La palabra consentimiento se utiliza en diversos contextos, tales como en el ámbito jurídico, el ético, el de las ciencias sociales y el médico. Por ejemplo, los médicos no realizarán ninguna cirugía en nuestro cuerpo sin antes pedir nuestro permiso expreso claramente. En el contexto del afecto físico y de la intimidad sexual, consentimiento significa que la persona debe aceptar voluntaria, libre y claramente el acto de tocar o ser tocada, de besar o ser besada, u otro acto íntimo. De lo contrario, se está actuando sobre ella, quien no ha dado su consentimiento. Es importante entender que el consentimiento no puede darse en estas circunstancias. 1. Cuando la persona está dormida, inconsciente o bajo la influencia del alcohol, las drogas o los medicamentos. 2. Cuando la persona no tiene la capacidad intelectual de aceptar contacto sexual. 3. Cuando la persona es menor de la edad legal de consentimiento. 4. Cuando alguien engaña, obliga o controla a la otra persona. También es importante entender que la ausencia de resistencia no es consentimiento. Si la persona no se resiste al contacto físico o deja de resistirse, no significa que haya dado su consentimiento. Los psicólogos observan que la reacción de parálisis o el estar inmovilizado por el temor son reacciones comunes al contacto físico no deseado. Además, el consentimiento debe ser continuo. Dar consentimiento a un tipo de intimidad física una vez no implica el consentimiento para el mismo comportamiento en el futuro. ¿De qué manera afecta la agresión sexual a las víctimas? Cuando alguien traspasa los límites de otra persona mediante el contacto sexual no deseado, la víctima puede sufrir de muchas maneras. Si bien algunos tipos de abuso o maltrato causan daño físico, todas las formas de abuso afectan la mente y el espíritu. Las víctimas de abuso suelen lidiar con sentimientos de confusión, duda, culpa, vergüenza, recelo y temor. Puede que se sientan desamparadas, indefensas, solas y aisladas. Tal vez incluso cuestionen el amor del Padre Celestial y su propio valor divino. ¿Qué hago si he sido agredido? Sepa que no está solo. Recuerde que el Padre Celestial le ama. Además de la oportunidad de orar y buscar consuelo y revelación de Él, Él también ha proporcionado muchas otras maneras de ayudarle. Busque con quién hablar. Hable con amigos de confianza, familiares, líderes de la iglesia u otras personas que puedan brindar protección y apoyo. Es posible que encuentre paz y sanación más rápidamente al hablar de su experiencia con personas de confianza que compartan sus creencias y al invitarlas a apoyarle a seguir adelante. Comprenda que no es su culpa. Tal vez se sienta confundido, asustado o avergonzado, pero usted no tiene la culpa de las acciones del agresor. Busque ayuda. Su sanación se puede facilitar mediante recursos adicionales, tales como atención médica adecuada, terapia profesional, asesoramiento legal, materiales de la iglesia a los que se hace referencia en abuso o maltrato en topics.churchofjesuschrist.org. Busque esperanza y sanación por medio de Jesucristo. Como enseñó el elder Richard G. Scott, del Quórum de los Doce Apóstoles, nuestro Padre Celestial proporcionó el modo de sanar de las consecuencias de actos que por medio de la fuerza, del abuso de autoridad o del miedo, despojan temporalmente del albedrío a la víctima de abuso. Él explicó, la fe en Jesucristo y en su poder para sanar proporciona a la persona que ha sido víctima de abuso los medios para superar las terribles consecuencias de los actos indignos de otra persona. Considere leer más de la vida y las enseñanzas de Jesucristo para entender cómo Él puede ayudarle a sanar. Encontrar paz y sanación puede sanar proporciona a la persona que ha sido víctima de abuso los medios para superar las terribles consecuencias de los actos indignos de otra persona. Considere

0: tomó él sobre sí, para que sus entrañas fueran llenas de misericordia, a fin de que supiera cómo socorrer a los de su pueblo, de acuerdo con las debilidades de ellos. ¿Cómo puedo ayudar a alguien que haya sido agredido? Aunque la experiencia de cada víctima de agresión sexual puede variar, las siguientes son algunas maneras en que usted puede ayudar. Escuche con amor y compasión. Exprese su preocupación y deseo de ayudarles. Averigüe si están en peligro inmediato y ayúdelos a buscar seguridad y refugio. Póngalos en contacto. Ayúdelos a ponerse en contacto con servicios de atención médica, asesoramiento profesional u otros recursos de la comunidad, como los centros de crisis por violación, los cuales ayudan a las víctimas. Aliéntelos. Aliéntelos a denunciar el abuso a las autoridades correspondientes. Es posible que la ley de su país exija que usted denuncie la agresión o el abuso, especialmente si usted es líder de la iglesia. En algunos países, la iglesia ha establecido una línea confidencial de ayuda contra el abuso y el maltrato que puede ayudar a los presidentes de estaca y a los obispos a denunciar la agresión y dar apoyo a la víctima. Bríndeles apoyo. Las víctimas a veces piensan que la agresión o el abuso fue culpa de ellas. Debido a que las víctimas pueden creer que quebrantaron la ley de castidad y que necesitan arrepentirse, es importante que los obispos, padres, maestros, líderes de los jóvenes y demás personas reconozcan las señales que indican agresión o abuso a fin de poder brindar apoyo y fomentar la sanación. Recuerde que debido a que se violó el albedrío de la víctima, esta no necesita el arrepentimiento. En el manual general leemos: en ocasiones, las víctimas tienen sentimientos de vergüenza o de culpa, pero no son culpables de haber pecado. Los líderes no culpan a la víctima. La ayudan a ella y a su familia a comprender el amor de Dios y la sanación que proviene de Jesucristo y su expiación. Sea sensible a sus necesidades. Las víctimas pueden sentirse incómodas con el contacto físico, como, por ejemplo, el estrechar la mano o dar abrazos. Pueden sentirse incómodas al reunirse a solas con un líder, o tal vez se sientan como si estuvieran atrapadas si el aula fuera demasiado pequeña o si usted se sentara en el espacio entre ellos y la puerta. Algunas consideraciones sencillas pueden marcar la diferencia para alguien que busca sanación de una experiencia traumática como la agresión. Algunas palabras para los agresores. Algunas personas que lean este artículo podrían darse cuenta de que han violado el albedrío de otra persona. Es posible que hayan utilizado la fuerza o la presión, que hayan ignorado intencionalmente los límites o supuesto erróneamente los deseos de otra persona en cuanto a la intimidad física. Si ha cometido ese pecado, los pasos esenciales incluyen la necesidad de aceptar la responsabilidad, hablar con el obispo, arrepentirse, cooperar con las autoridades legales cuando sea necesario y buscar ayuda profesional. Es posible que la gravedad de tus hechos haga necesario que afrontes el castigo civil y eclesiástico, pero un arrepentimiento completo te brindará el dulce alivio del perdón, una conciencia tranquila y una nueva vida.
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0: Brothers and sisters, welcome to the church education.
1: Hermanos y hermanas, les damos la bienvenida al devocional para jóvenes adultos solteros del sistema educativo de la iglesia. Esta transmisión se lleva a cabo desde el Merrill Center en la Universidad Brigham Young en Provo, Utah. Este devocional se traduce a muchos idiomas para los jóvenes adultos de todo el mundo. Yo soy Shane Littlefield, presidente de la estaca Haas 3 Orem, Utah. Le damos la bienvenida al hermano Russell T. Osguthor, presidente general de la Escuela Dominical, y estamos agradecidos de que lo acompañe el hermano Osguthor esta noche. El hermano Osguthor será presentado como el orador de esta tarde más adelante en el programa. Estamos agradecidos por la asistencia de otras autoridades generales y setentas de área, miembros de la Mesa Directiva de Educación y oficiales de la Universidad Brigham Young. Además, nos complace reconocer la presencia en el estrado de administradores del sistema educativo de la Iglesia y de seminarios e institutos, al igual que los presidentes de las estacas de jóvenes adultos solteros y casados de Utah Valley, junto a sus respectivas esposas. Les recordamos que el domingo 12 de enero de 2014, el Elder Tad R. Callister de la Presidencia de los 70 será el orador en el devocional del CEI. Para comenzar esta noche, el coro y la congregación cantarán Ya regocijemos, himno número 3 en el himnario español. Agradecemos la ayuda de Marion Hyans, quien dirigirá la música, y Brian Plummer como nuestro acompañante. Después del himno, Elmer Snow ofrecerá la primera oración.

0: Our dear Heavenly Father,
1: nuestro querido Padre Celestial, te damos gracias por este día domingo. Te agradecemos estar aquí en esta devocional y te pedimos que nos bendigas con tu Espíritu para que podamos aprender todo lo que necesitamos aprender. Y esto lo pedimos en el nombre de Jesucristo. Amén.
2: This evening we are joined.
3: Esta noche nos acompaña el coro combinado del Instituto de Logan, que cantará Me entregaré a Él. Los dirige Dale Diamond y los acompaña Roy Michel en el órgano. Después del número musical tendremos el placer de escuchar al hermano Osguthor. A la conclusión del discurso del hermano Osguthor, el coro cantará Ven a mí, bendito Padre. Los dirigirá Niall Salmon y los acompaña Selvat en el órgano. Y Definistan ofrecerá la última oración. Es ahora mi privilegio presentar al orador de hoy. Russell T. Osguthor servía como miembro del quinto quórum de los 70 cuando recibió el llamamiento de servir como presidente general de la Escuela Dominical. Ha servido como maestro de doctrina del Evangelio, presidente de hombres jóvenes de barrio y destaca presidente de rama en el Centro de Capacitación Misional de Provo, Utah, presidente de Estaca y presidente de la misión South Dakota Rapid City. También ha sido miembro del coro del Tabernáculo Mormón. El hermano Osguthor es profesor emérito de psicología y tecnología instruccional y es exdirector del Centro para la Enseñanza y el Aprendizaje en la Universidad Brigham Young. Él y su esposa Lolly tienen 5 hijos y 21 nietos. Ahora el coro cantará a

0: Thank you to that magnificent.
1: Muchas gracias a ese coro magnífico. Mi esposa y yo nos conocimos en un coro. Nos sentamos uno al lado del otro. Yo creo que nunca hubiésemos salido nuestra primera cita si no hubiese sido por ese coro. Así que veo este coro de casi 600 personas y veo muchas posibles primeras citas. Así que si no han invitado a alguien a salir, pueden hacerlo esta noche. Es un gran privilegio para mí estar con ustedes, hermanos y hermanas. Es un placer para mi esposa y para mí estar con ustedes. Cuando los vemos, vemos infinidad de posibilidades. Ustedes tienen un gran potencial. No importa cuán altas sean sus aspiraciones, estoy aquí para decirles que pueden ser aún más altas. Pueden lograr mucho más en esta vida de lo que imaginan. Con el Señor a su lado pueden vivir milagros. Podrán hacer cosas que creían imposibles. Pueden vencer cualquier problema. Pueden superar cualquier cosa que se lo impida. Pueden rechazar el mal y abrazar todo lo que es bueno. Vinieron a la tierra con un propósito y con la ayuda del Señor podrán alcanzar ese propósito. Espero que sean conscientes de que muchas personas oran por ustedes. Muchos oran en esta iglesia por ustedes. Cuando estén a solas, les invito a pensar en todas las oraciones que diariamente se ofrecen específicamente por ustedes. La nueva generación. Oraciones en los templos, oraciones de las autoridades generales y los oficiales generales de la iglesia, oraciones de los líderes de las estacas y de los barrios, y oraciones de los padres, familiares y amigos. Yo escucho muchas de estas oraciones, son sinceras. Espero que mediten acerca de los poderes del cielo que se están invocando a favor de ustedes. Espero que sientan el amor, no solo de los que los conocen, sino de los que se preocupan por ustedes, aunque tal vez nunca los hayan conocido. Sé que si el presidente Monson estuviera aquí, expresaría su amor por ustedes. Tenemos un profeta viviente que ama a la juventud de la iglesia. Como les comentaba hace un minuto, mi esposa y yo estamos muy agradecidos al coro por haber cantado nuestra canción. Mi esposa y yo la escribimos para nuestros misioneros en la misión de South Dakota Rapid City. Pero las palabras se aplican a todos nosotros en nuestra vida. En la primera estrofa leemos, Él ofreció su vida por mí. Él murió para que yo viviera. ¿Qué puedo hacer por Él? ¿Qué podría yo ofrecer? Estas son las palabras de alguien que medita sobre las bendiciones de la expiación, las bendiciones de sentir el amor de nuestro Padre Celestial y su Hijo Jesucristo. Todos tenemos momentos como este, momentos en que sabemos que el Señor nos tiene presentes. Les invito entonces a reflexionar ahora sobre las bendiciones que tienen como miembros de la Iglesia de Jesucristo de los Santos de los Últimos Días. Y si hubiera aquí alguien que está pensando en unirse a la Iglesia, lo invito a que reflexione sobre una bendición que esté procurando tener. Luego coméntele esa bendición a la persona sentada a su lado. Si no la conocen, mejor aún, la pueden conocer al compartirla. Háblele de tantas bendiciones como pueda en uno o dos minutos. Cuando termine la música de fondo, por favor termine su conversación y comenzaremos con mi discurso nuevamente. Así que hablen, por favor.

0: You follow instructions so well.
1: Siguieron mis instrucciones al pie de la letra. Muy bien. Recientemente invité a un grupo de estudiantes a mi casa para conversar sobre el tema de esta noche. Veamos lo que dijeron cuando les pedí que compartieran sus sentimientos acerca de las bendiciones en sus vidas.
2: El conocimiento que tengo del plan de salvación, mi Padre Celestial y cómo es Él y lo que Él desea para mí, y saber lo que puedo hacer para que mi vida esté en armonía con lo que Él desea para mí. Bendiciones derivadas del poder del sellamiento y de los templos en la tierra, y saber que puedo estar con mi familia por siempre, como familia.
3: El conocimiento de la expiación, el tener acceso al poder que viene mediante la expiación. Mucho de ello viene a través de las ordenanzas del sacerdocio, y al sentir una verdadera conexión con mi Padre Celestial por medio de esas ordenanzas y los convenios que hago con Él. Se trata de tener el poder, la fortaleza y todo lo que necesitamos para regresar con Él. La oportunidad y el privilegio de tener el don del Espíritu Santo con nosotros siempre para guiar nuestras decisiones al someter nuestra voluntad, darnos solaz y fortaleza en esta vida y luego estar con Él para siempre jamás.
2: Siento que son bendiciones del sacerdocio que están disponibles tanto para hombres como para mujeres. Estoy muy agradecido por el sacerdocio que fue restaurado para que tengamos todas esas bendiciones, el templo, el Espíritu Santo, la oportunidad de tener derecho a la expiación.
3: Cuán agradecida estoy al saber que puedo progresar y que esta vida no es para ser apáticos y no hacer nada. Hay que ponerse de pie, ir a algún lado. Para mí es tan esencial saber que podemos progresar incluso después de la muerte.
2: El libro de Mormón. Como estudiante, paso mucho tiempo leyendo tantas cosas que tengo que estar en guardia como, ¿será verdad esto? ¿Qué pruebas tienen? ¿Cómo podré entender todo lo que dicen? Pero siento que puedo quitarme los zapatos, por así decirlo, cuando leo el libro de Mormón, porque es verdad, traducido por el don y el poder de Dios.
1: Así que sin el Evangelio restaurado de Jesucristo, no tendríamos ninguna de las bendiciones que mis amigos acaban de mencionar. Recordar las bendiciones nos fortalece para seguir adelante en la vida, pero sabemos que seguir adelante es un desafío. Esta es la vida mortal y no es fácil. Las siguientes dos estrofas del himno que cantó el coro dicen, cuando otros se aparten, cuando parece que a nadie le interese, ¿cómo puedo sentir su amor? ¿Cómo sabré que está allí? Cuando el dolor y la tristeza lleguen a los que dudas tengan, ¿cómo les llevaré la paz? ¿Cómo haré para que lo intenten? Esta vez los invito a que escriban o simplemente recuerden desafíos que están afrontando actualmente en su vida, cosas que a veces los mantienen despiertos. Otra vez, cuando pare la música, nos volvemos a juntar.

0: I asked my friends who came to my home what their challenges were, and this is what they said.
1: Esto fue lo que dijeron algunos de mis amigos.
2: Para empezar, son muchas cosas. A veces es difícil relacionar su valor y la identidad con los logros. No me he casado aún, o todavía no he recibido mi licenciatura o maestría.
3: Mantener la espiritualidad que tuvimos mientras servimos tiempo completo para el Señor. Eso es algo que debo escoger todos los días, ya sea que pueda continuar con los mismos hábitos que desarrollé en la misión o no. Una de las cosas más grandes que trajo el Espíritu a nuestra vida durante la misión fue tener la oportunidad de ministrar y testificar y que continúen las visitas de orientación familiar y de maestros visitantes y por medio del hermanamiento, con grandes oportunidades de hacer muchas cosas significativas y ese mismo Espíritu puede estar con nosotros cuando ministramos a otros. Encontrar el equilibrio entre ser guiado por el Espíritu y la inspiración en las decisiones que tomas en la vida. Y algunas personas parecen recibir mucha guía del Señor. Algunas personas tienen que trabajar en algunas cosas y hacerlas antes de saber si son correctas o no.
2: Un tema recurrente como las bendiciones que llegan después y comprender que llegarán en un momento futuro. Pero hay que tener fe y confianza para someter nuestra voluntad a la del Señor. ¿Por qué le pasan cosas malas a la gente buena o cosas difíciles, verdaderamente difíciles, que le suceden a la gente buena? Esto es algo que ha estado en mi mente. Por ejemplo, acabo de enterarme de que mi padre tiene cáncer. Pensé, ¿cómo puede sucederle eso a alguien que ha servido tanto?
1: Cualquiera que sea su desafío, testifico que el tema que trataremos esta noche les puede ayudar a superarlo. Para empezar, reflexionemos un momento en el último devocional del SEI. En la bendición apostólica que dio el elder Nelson dijo, «Los bendigo para que ustedes, y por medio de ustedes, se haga su voluntad». Piensen en el poder de estas palabras. Si la voluntad de Dios se ha de hacer por medio y a través de nosotros, entonces nuestra voluntad tiene que ser la misma voluntad de Dios. Debemos desear lo que Él desea. El elder Neil Maxwell dijo, al someter su voluntad a Dios, están dándole lo único que pueden darle porque es lo que realmente les pertenece. No esperen demasiado para buscar el altar ni para comenzar a depositar en él la ofrenda de su voluntad. Esta noche los invito a considerar conmigo tres preguntas. ¿Cuál es el significado de la palabra voluntad? ¿Cómo entregamos nuestra voluntad a Dios? ¿Y cómo podemos saber que estamos teniendo éxito? Primero, ¿qué significa la palabra voluntad? No hablamos con frecuencia de nuestra voluntad, al menos usando esa palabra. En ocasiones decimos fuerza de voluntad. Por ejemplo, no tengo la fuerza de voluntad para resistirme a ese pastel. Así que fuerza de voluntad es la disposición para hacer algo, el deseo que nos mueve a actuar. Si piden a la gente en los Estados Unidos que nombre las dos cosas más importantes para nuestra salud física, casi el 95% dirá dieta y ejercicio. Entonces, si les preguntan a esa misma gente, ¿estás comiendo y ejercitándose bien? ¿Qué piensan que dirán? Entre el 5 y el 10% dirán que sí. Existe una brecha importante entre saber algo y hacerlo. La mayoría de la gente sabe lo que debe hacer, pero pocos tienen la voluntad de hacerlo. Un ejemplo de nuestra misión muestra que cuando recibimos ayuda, podemos desarrollar la voluntad para hacer lo que sabemos que debemos hacer. Uno de nuestros ayudantes dijo a su compañero, «Oye, he aumentado 14 kilos desde que llegué a la misión. No puedo regresar a casa así. ¿Me ayudas a perder peso?» Él jugaba básquetbol y quería regresar en buena forma. Su compañero aceptó. Poco después, en la fila de un buffet, estaba yo detrás de estos dos misioneros. El que deseaba perder peso fue a tomar un pastelillo. Su compañero le dijo al oído, «No quieres comer eso». El misionero, hambriento, un poco molesto, dijo, «Oh, sí, yo quiero comer eso». «No, en realidad no lo quieres, de verdad no lo quieres. El misionero no tomó el pastelillo. El misionero deseaba perder peso, pero necesitaba ayuda para resistir su deseo de tomar el pastelillo. ¿Recuerdan la línea de la canción que dice, ¿cómo haré para que lo intenten? El misionero estaba ayudando a su compañero a hacer lo que deseaba hacer, pero no podía sin la ayuda de otro. Estaba tratando de ayudar a este misionero a que su deseo de estar sano pudiera vencer su deseo por el pastelillo. Estaba tratando de ayudarlo a fortalecer su voluntad. El adversario desea que creamos que no hay tal cosa como la voluntad, que no tenemos otra opción más que seguir nuestros impulsos naturales, a comer tantos pastelillos como podamos. Algunos erróneamente creen que puede, que nuestra voluntad está predeterminada por nuestros genes y que no tenemos control para vencerlos. Para mostrar cuán importante es este asunto, les comparto algunos extractos de un artículo reciente. El autor es un respetado profesor de biología. Así empieza el artículo llamado ¿Por qué en realidad no tienes libre voluntad? Este artículo llamó mi atención porque como miembros de la iglesia sé que sí tenemos voluntad. Explica que las decisiones que creemos tomar en realidad no las tomamos. Hablando de las elecciones que hacemos por la mañana al desayunar, él dice, ustedes pueden creer que tomaron una decisión, pero en realidad su decisión para comer huevos o tortillas esta mañana fue determinada antes de que fueran conscientes de ellos, tal vez antes de que despertaran, y su voluntad no tuvo nada que ver con esta decisión. Así que él está diciendo que no tenemos voluntad, ningún control sobre nuestros deseos, solamente estamos sujetos a lo que decidan nuestros genes. Cuando leí este artículo, hubiera querido comentarle acerca de nuestro misionero. Él sí tomó una decisión, perdió 14 kilos, su voluntad venció sus deseos corporales. Aprendemos de la revelación, tanto antigua como moderna, que sí tenemos albedrío, que sí tenemos voluntad, que sí tenemos deseos y que esos deseos pueden cambiar. El elder Russell Nelson, en la última conferencia general, dijo, podemos cambiar nuestra conducta, incluso nuestros deseos pueden cambiar. ¿Cómo? El verdadero cambio solo viene mediante el poder sanador, limpiador y habilitador de la expiación de Jesucristo. Cuando el elder Maxwell dijo que nuestra voluntad es lo único que podemos dar a Dios, estaba enseñando que cualquier otra cosa que le demos, Dios ya no nos la ha dado. Cuando damos diezmos u ofrendas, simplemente estamos dando a Dios algo que ya nos había dado. Cualquier dinero que ganemos en esta vida, por ejemplo, nos llega gracias a las creaciones de Dios. Si damos de nuestro tiempo, estamos dando aquello que Dios ya nos había dado, de nuestros días en la tierra. Pero cuando sometemos nuestra voluntad a Él, ese es un don que solamente nosotros podemos dar. Cuando cedemos nuestra voluntad, estamos dando de nosotros mismos totalmente, sin retener nada. Esto es lo que mis amigos dijeron cuando les pedí que buscaran en las Escrituras y luego me dieran su opinión sobre el significado de la palabra voluntad.
3: Estar dispuestos a someterse a cuanto el Señor juzgue conveniente imponer sobre ellos, tal como un hijo se somete a su padre. Está hablando de ceder y someterse y estar dispuestos. Seguimos hablando de esto y nos llevó a otra escritura en Elamán 3. Elamán 3:35. Sí, hasta la purificación y santificación de sus corazones, santificación que viene de entregar el corazón a Dios.
2: No sucede todo a la vez, no lo creo, pero definitivamente es un proceso que viene con el tiempo y el trabajo.
3: Es casi como ganar impulso. Al tomar la decisión correcta, es más fácil tomar una decisión correcta la siguiente vez. La oración y el estudio diario de las Escrituras, meditar y escribir en un diario.
2: En Mosías 5:2 se describe el poderoso cambio dentro de nosotros y en nuestro corazón que ya no tenemos más disposición a obrar mal, sino a hacer lo bueno continuamente. Es gracioso porque estábamos leyendo la misma cita, pero tuvimos una conversación diferente. Pienso que es muy poderoso lo que dice Alma 3:35 acerca de entregar nuestro corazón a Dios y cómo nos santifica. Creo que se requiere mucha confianza para entregarnos a Él y decirle, voy a confiar en que tu plan es perfecto. Te cedo mi voluntad y permitiré que la uses para moldearme y llegar a ser quien desees que sea.
3: Estamos hablando de la batalla en los cielos, cómo peleamos por nuestro albedrío y cómo decidimos seguir a Cristo y hacer lo que Él desea que hagamos. Hablamos de cómo en esta vida es casi una batalla de voluntades. Decidiremos elegir lo que Cristo desearía, ser como Él es, en lugar de decir que haremos las cosas que Él nos pide, desearemos hacerlas.
1: Así que ceder nuestra voluntad al Señor no significa que renunciemos a nuestro albedrío. En realidad, lo opuesto es la verdad. Cuando más nos sujetamos al Señor, más crecerá nuestra habilidad para ejercer nuestro albedrío moral. El saber lo que Dios quiere que sepamos, saber lo que Él quiere que digamos, hacer lo que Él desea que hagamos, nos llevará a hacer lo que Él desea que seamos. Dios nos dio el albedrío para que nos sometiéramos a Él, no para que sucumbiéramos a la tentación. Cuando escudriñan algo, podrán encontrar los deseos que los llevan a sus más caras acciones. Notarán que no dije que los llevan a cualquier acción, porque algunas de nuestras acciones no son motivadas por nuestros más profundos y fuertes deseos. Algunas cosas suceden sin pensarlas. Algunas acciones hasta parecen ir en contra de lo que más deseamos. Un joven se me acercó en busca de ayuda en su proceso de arrepentimiento. Al describir la pena que sentía por lo que había hecho, dijo, «Viéndolo bien, no puedo creer lo que hice. Es como si otra persona lo hubiera hecho y no yo». Muy dentro de su corazón deseaba no haber hecho lo que hizo. Pero, de alguna manera, el hombre natural surgió, y él cedió a los susurros del adversario más que a los susurros del Espíritu Santo, quien lo hubiera ayudado a resistir la tentación. Él estaba hablando de la voluntad. Deseaba ser bueno, pero había una parte de él, algún aspecto de su voluntad, que no había vencido. Estaba reteniendo esa pequeña parte y eso lo llevó a hacer algo que lamentaba. Pero se acercó a un líder de sacerdocio para hacer las cosas bien, para ser quien en realidad era, un fiel hijo de su Padre Celestial. Lo hizo para poder entregar toda su voluntad al Señor, esta vez sin retener nada. Este joven experimentó un cambio de corazón. Ya no tenía más disposición a obrar mal, sino a hacer lo bueno continuamente. Sus deseos habían cambiado y debido a esto su conducta también cambió. Estaba haciendo a un lado el hombre natural y sometiéndose a los susurros del Espíritu Santo. Un cambio de corazón es un cambio de motivo, no solo un cambio de acción. Necesitamos hacer cosas buenas, pero más aún necesitamos hacerlas por la razón correcta. Este diagrama me ayuda a comprender la relación entre nuestros motivos o deseos y nuestras acciones. Cuando nos encontramos en la senda del discipulado, nuestras razones son puras y nuestros actos justos. Hacemos cosas buenas porque amamos al Señor y a sus hijos. Pero también es posible hacer algo bueno con un motivo indigno. Entonces, estamos actuando como los hipócritas. Hacemos el bien porque queremos vernos bien o porque deseamos vernos mejor que nuestro vecino. Si hacemos algo injusto con un motivo injusto, estamos, como dice las Escrituras, por nuestra propia voluntad rebelándonos contra Dios. Los que así piensan están orgullosos de las cosas malas que hacen, pero cuando en verdad deseamos hacer lo bueno, pero fallamos y caemos, entonces estamos cediendo ante el hombre o mujer natural dentro de nosotros. Cuando nos encontramos en cualquier otro camino que no sea el del discipulado, necesitamos invocar los poderes de la expiación, arrepintiéndonos y regresando al camino correcto. Este proceso de arrepentimiento es claramente un proceso de cambio de deseos. Es un proceso para dar lugar al Espíritu. Y cuando hacemos lugar para el Espíritu, no hay lugar para el pecado. Así que nuestra voluntad es la fuerza colectiva de nuestros deseos o motivos. Nuestra voluntad sustenta todas nuestras acciones. Así que, ¿cómo podemos empezar a fortalecer nuestra voluntad? ¿Cómo podemos entregar nuestra voluntad al Señor? Invito al coro a que cante de nuevo el estribillo de la canción que cantaron al principio de nuestra reunión. Escuchen cuidadosamente las palabras.

0: We can all say what he wants.
1: Todos podemos decir lo que él desea. Mientras servía como presidente de Estaca, entrevisté a una hermana que recientemente se había casado. Le pregunté, ¿cómo va su matrimonio? Me respondió, bueno, va bien, creo. No nos peleamos mucho. Pregunté, ¿qué quiere decir con mucho? Dijo, bueno, usted sabe, todas las parejas casadas pelean. Yo le respondí, no todas las parejas casadas. Mi esposa y yo no peleamos, mis padres no se pelearon. Tuvimos una gran conversación acerca de cómo ella y su esposo podrían hablarse con amor en lugar de hacerlo con frustración y aspereza. Podemos decir lo que el Señor desee que digamos. Podemos eliminar la aspereza de nuestras palabras y el tono de voz. Podemos edificar a otros en lugar de destrozarlos. En cierta ocasión acompañé al elder Jeffrey Holland a reorganizar una presidencia de Estaca. Cuando entramos al hotel, reconoció a la recepcionista y le preguntó, ¿cómo está su agradable novio? Ella respondió, terminamos la relación hace unas semanas. Bueno, ya encontrará otro y será mejor. Ella sonrió y nos retiramos. Al siguiente día vi cómo felicitaba a los miembros y a los líderes uno tras otro. Lo hacía con tal naturalidad que todos los que saludábamos sentían mejor consigo mismo y con la vida, solo porque Él los edificó. Todos podemos hacer esto. Si el Salvador estuviera aquí, Él fortalecería a todos en su camino, tal como lo hizo cuando estuvo en la tierra. Todos podemos decir lo que Él desea que digamos. Cuando alguien me pregunta qué siento al servir con las autoridades generales, lo primero que me viene a la mente es el amor que siento cuando estoy con ellos. Uno puede pensar que estar en el estrado en el centro de conferencia es intimidante porque la primera presidencia y el quórum de los 12 están sentados a espalda de uno cuando habla. Pero me hacen sentir, de alguna manera, la confianza que en realidad puedo hacerlo. En cuanto uno termina de hablar, los dos extienden su mano y le agradecen la contribución a la reunión cuando uno se dirige de nuevo a su lugar. La primera vez que esto sucedió, me sorprendió. No esperaba que fueran tan expresivos, pero lo son. Edifican a todos en su camino, igual que lo hizo el Salvador. Esto es característico del presidente Monson. El presidente Monson demuestra su amor a todos. Después de las sesiones de la conferencia de octubre, el presidente Monson vio a un jovencito saludándolo de lejos. Se inclinó sobre la barandilla y le indicó que se acercara. Le extendió la mano y lo saludó. El jovencito estaba comprensiblemente emocionado. En otra ocasión, después de un evento en el centro de conferencias, el presidente Monson se detuvo para saludar a tantos jóvenes como le fuera posible. Caminó hacia el escenario y se acercó a un grupo de jóvenes discapacitados. Aún cuando estos jóvenes no podían responder verbalmente al presidente Monson, las sonrisas en sus rostros mostraban cuánto apreciaban sus cordiales saludos. Si tratamos de llegar a otros, entonces nuestra capacidad de hacerlo mejor aumenta. Este es uno de los mejores indicadores que hemos entregado nuestra voluntad a Dios. Así podremos decir lo que el Señor desea que digamos. También podremos hacer lo que Él desea que se haga. En ocasiones las acciones importan más que las palabras. Cuando criábamos a nuestra familia, mi esposa contrajo una grave infección y la tuvieron que hospitalizar. Yo intentaba proveer para mi familia y cuidar de 5 pequeños mientras ella se recuperaba. No tuve que trabajar mucho para cuidarlo. La comida llegaba a nuestra puerta día tras día. Tanta, de hecho, que no podíamos comerla toda, así que puse esta comida en el congelador hasta que se llenó. Estos actos pueden parecer pequeños comparados con algunos actos de servicio compasivo, pero les diré que esa comida significó mucho. Me rescató. Mi esposa estaba débil y yo me sentía desalentado, pero solo tenía que abrir el congelador y ver lo que había para comer. Con cada comida que esos buenos miembros del barrio llevaron a nuestra casa, estaban entregando su voluntad a Dios. Estaban haciendo lo que Él deseaba que hicieran. Esos miembros del barrio tenían buenos motivos para ayudar a una familia con necesidad, pero es posible hacer algo bueno con un motivo equivocado. Entonces, como lo enseñan las Escrituras, lo bueno que hagamos es en realidad contado como malo, porque nuestro corazón estaba equivocado. Hicimos lo bueno, pero lo hicimos de mala gana. Así que los deseos lo son todo. Necesitamos creer lo que Dios quiere. Necesitamos decir lo que Él quiere que se diga porque queremos decir lo que Él quiere que se diga. Necesitamos hacer lo que Él quiere que se haga porque queremos hacer lo que Él quiere que se haga. Y necesitamos ser testigos del Hijo amado de Dios porque queremos ser testigos. Entonces sabremos que estamos dando de toda nuestra alma a Él. Ni una sola parte de nosotros desea hacer lo contrario a su voluntad. Decir y hacer lo correcto se vuelve más fácil al hacer promesas al Señor. Los convenios juegan un papel fundamental en el desarrollo de la voluntad. Cuando nos bautizamos, hacemos convenio de tomar el nombre del Señor sobre nosotros, hacer lo que Él desea que hagamos. Entonces, cada domingo renovamos ese convenio. Testificamos a nuestro Padre Celestial que seguimos dispuestos a tomar el nombre del Señor sobre nosotros y recordarlo y guardar sus mandamientos. Cada vez que tomamos el pan o bebemos el agua dignamente, estamos entregando nuestra voluntad a Él. Estamos diciendo, seré un testigo ante el mundo del Hijo amado de Dios. Cuando somos sellados en el templo a nuestro compañero eterno, hacemos convenios que fortalecen nuestra voluntad. Podemos sentir el poder fortalecedor de la expiación cada vez que entramos a la casa de Dios. Es ahí donde hacemos convenios de consagrarnos al Señor. Es por esto que Elder Maxwell dijo, no esperen demasiado para buscar al altar ni para comenzar a depositar en él la ofrenda de su voluntad. Tal vez hablaban con metáforas, pero creo que también estaba hablando claramente de cómo podemos entregar nuestra voluntad a Dios al hacer y guardar los convenios hechos con Él. Así que hacemos todo lo que podemos para entregarnos a Él, nuestro corazón, nuestra voluntad, nuestra alma. Cuanto más sigamos este camino, más nos bendecirá el Señor con su amor. Y al sentir más su amor, sabremos con certeza que tendremos éxito al entregarle nuestra voluntad. Espero que aprendamos algo esta noche que nos ayude a hacer realidad la bendición del Elder Nelson. Que la voluntad de Dios puede hacerse por nosotros y por medio de nosotros. Cuando pregunté a mis amigos lo que habían aprendido, ellos dijeron,
2: creo que juntaba el albedrío y entregar mi voluntad a Dios. Y esto me ha ayudado a verlas como dos cosas diferentes. Siento que hago cosas buenas, pero ahora me hace ir y purificar los motivos para poder llegar a hacer lo que Él quiere que sea.
3: Me encanta relacionar las cosas. Pienso, bueno, esto está pasando en mi vida, o esto es lo que he estado estudiando, o esa persona dijo eso.
2: No importa cuáles sean los desafíos, solo debemos entregarnos más a Dios. Como dijo el presidente Irene, por más difíciles que hoy les parezcan las cosas, estarán mejor al día siguiente si nosotros elegimos servir a Dios hoy mismo. Entregar nuestro corazón y voluntad a Dios, lo primero que Él hace es santificarlo. No es como si le entregáramos nuestro corazón a Dios y Él lo pone en un costal y dice, sí, otro corazón para mí. Lo toma y lo santifica. Lo prueba y nos lo devuelve y dice, ahora úsalo y haz cosas grandes. Yo nunca había pensado en lo que sucede cuando se lo das a Él. Pensaba que era como el final.
3: Sé que no sé todo y parece que entre más aprendo, soy más consciente de lo mucho que no sé, pero sí sé que Dios vive y creo que hoy fue una confirmación de eso, que Él es consciente y está anheloso y esperando y desea bendecir a sus hijos y eso somos nosotros. Hace como 3 días recibí una bendición del sacerdocio por algo que me va a suceder. Algo se dijo en mi bendición acerca de que necesitaba confiar más en Dios y entregarle mi voluntad. Por alguna razón, durante la bendición sentí que debía estudiar algo específicamente y conocer más profundamente el significado. ¿Cómo cambian las cosas que hago cada día y cómo someterme completamente a Él?
1: Así que dar nuestra voluntad al Señor es algo que hacemos todos los días. No es un hecho aislado, no es el fin, sino el principio. Podemos decir lo que Él quiere que se diga. Podemos hacer lo que Él desea que se haga. Podemos ser testigos ante el mundo del Hijo amado de Dios. Todo porque deseamos hacer estas cosas. Cuando este cambio ocurre en el corazón, nuestra gratitud por la expiación aumenta tanto que somos fortalecidos continuamente. Alma dijo, si habéis sentido el deseo de cantar la canción del amor que redime, quisiera preguntaros, ¿podéis sentir esto ahora? La canción del amor que redime es un canto de regocijo en la expiación de Jesucristo. No es necesariamente un canto con notas y letras. Es un canto de sentimientos. Las palabras que usamos para expresar nuestra gratitud cuando deseamos cantar la canción del amor que redime cambian siempre, dependiendo de las bendiciones específicas que recibamos. Pero este sentimiento de gratitud por el Salvador es como un canto y se puede cantar una y otra vez en nuestro corazón, cada vez que pensemos en cómo el Salvador nos salvó de todo aquello que nos puede derribar. Es por eso que Alma nos pregunta si podemos cantarla. Ahora es el momento que importa. Si nos regocijamos en la expiación de Jesucristo ahora mismo, nuestro corazón está bien. Estamos entregando nuestra voluntad a Él, y Él fortalece nuestra voluntad. Si nos atraen las cosas del mundo, nuestro corazón no está bien y nuestra voluntad no se fortalece. En la última parte del Libro de Mormón, los nefitas, que habían sido un pueblo justo, se alejaron del Señor. Comenzaron a jactarse de su propia fortaleza en lugar de regocijarse en la fortaleza del Señor. Ellos se rebelaron obstinadamente contra Dios. ¿Y qué les sucedió? Fueron abandonados a su propia fuerza, al punto que perdieron todo. No queremos hacer eso. Sabemos que no podemos hacer nada solos en esta vida. No podemos. Necesitamos la ayuda del Señor. Necesitamos la ayuda de otros. Sencillamente no podemos confiar en nuestras propias fuerzas. Los brazos extendidos del Señor nos invitan a ser fortalecidos por Él, de manera que no seamos abandonados a nuestra propia fuerza. Sé que podemos aceptar su invitación para venir y ser fortalecidos, venir y ser perdonados, venir y sentir su infinito amor. Luego, con un corazón regocijante, podremos cantar el canto de amor que redime. No solo de vez en cuando, lo cantaremos siempre. Cuando sintamos la fuerza para hacer algo difícil, cantaremos ese canto en nuestro corazón. Cuando permitamos que la verdad llegue a nosotros y engrandezca nuestra alma, cantaremos ese canto. Cuando nos sintamos perdonados, cantaremos ese canto. Y cuando sintamos su amor, cantaremos ese canto. Cada vez que lo cantemos, estaremos entregando nuestra voluntad a Él, el único don que tenemos para darle. No solamente aceptará este don, lo expandirá y acrecentará. Él hará que nos sintamos más capaces, aumentará nuestra capacidad de amar y ser amados, nos sacará de la oscuridad a la luz, nos sanará y ayudará de tal manera que nos permitirá perdonar y ser perdonados. Testifico que Él es nuestro Salvador y Redentor. Testifico que su Padre nos ama tanto que lo envió a la tierra para vivir y morir por nosotros. Sé que esta es su iglesia. Sé que su profeta viviente, el presidente Thomas Monson, comprende las necesidades de los miembros de la iglesia y sabe cómo ayudarnos a encontrar el camino de regreso a casa. En el nombre de Jesucristo. Amén.

Nuestro amado Padre Celestial, estamos tan agradecidos por la oportunidad que nos has dado de reunirnos como hermanos y hermanas y como tus hijos para escuchar tu palabra y sentir tu espíritu. Estamos agradecidos porque pudimos sentir el espíritu. Gracias por los oradores y por el espíritu que han traído. Ayúdanos, Padre, al enfrentar dificultades y desafíos. Ayúdanos a andar por la fe y tener plena confianza en ti, que podamos someter nuestra voluntad a ti y tener fe para acercarnos más a ti. Padre, estamos agradecidos por nuestro hermano Jesucristo, por su ejemplo. Ayúdanos a seguir su ejemplo y seguir su camino. Padre Celestial, al partir en este momento, te rogamos que nos guíes con tu espíritu para hallar aquellas personas con quienes debemos compartir el Evangelio, que compartamos estas verdades. Bendícenos con tu espíritu, en el nombre de Jesucristo. Amén.

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1: Presidente Monson, le llamamos. Gracias por el anuncio inspirador de poder construir nuevos templos y dar servicio misional. Gracias a ellos vendrán grandes bendiciones a nosotros y también a muchas generaciones en el futuro. Hermanos y hermanas, mis queridos amigos, todos somos mortales. Espero que esto no sea una sorpresa para nadie. Ninguno de nosotros estará mucho tiempo en la tierra. Tenemos cierta cantidad de preciados años que, en la perspectiva eterna, apenas corresponde a un abrir y cerrar de ojos. Y luego partiremos. Nuestros espíritus son llevados de regreso a ese Dios que nos dio la vida. Nuestro cuerpo es sepultado y dejamos atrás las cosas del mundo al pasar a la siguiente esfera de nuestra existencia. Cuando somos jóvenes, parece que vivimos para siempre. Pensamos que nos espera una infinidad de amaneceres más allá del horizonte, y nos parece que el futuro es una senda ininterrumpida que se extiende interminablemente ante nosotros. Sin embargo, cuando más crecemos, más tendemos a mirar hacia atrás y nos maravilla lo corto del camino. Nos preguntamos cómo pueden haber pasado tanto rápido los años y pensamos en las decisiones tomadas y las cosas que hemos hecho. En el proceso, recordamos muchos dulces momentos que nos dan satisfacción al alma y gozo al corazón. Pero también recordamos lo que nos hemos lamentado, lo que desearíamos volver y quizás cambiar. Una enfermera a cargo de enfermos terminales dice que a menudo les ha hecho una pregunta sencilla a los pacientes que se preparan para dejar esta vida. ¿Se lamenta de algo?, les pregunta ella. Estar tan cerca del último día de vida mortal a menudo aclara el pensamiento y ofrece comprensión y perspectiva. Así que al preguntarles si lamentaban algo, estas personas abrían su corazón y reflexionaban sobre qué cambiarían si pudieran volver el tiempo hacia atrás. Al considerar lo que habían hecho, me llamó la atención cuánto pueden influir en nuestra vida los principios fundamentales del Evangelio de Jesucristo si tan solo los aplicamos. Los principios del Evangelio no son nada misteriosos. Los hemos estudiado en las Escrituras, los hemos tratado en la escuela dominical y hemos escuchado de ellos desde el púlpito muchas veces. Estos principios y valores divinos son sencillos y claros. Ellos son hermosos, profundos y poderosos. Y definitivamente nos ayudan a evitar que nos lamentemos en el futuro. Quizás lo que más lamentan los pacientes moribundos es no haber pasado más tiempo con las personas que ellos aman. Los hombres en particular expresan ese lamento universal. Lamentaban profundamente haber pasado tanto tiempo de su vida en la rutina diaria del trabajo. Muchos se privaron de recuerdos selectos que se logran al pasar tiempo con la familia y los amigos. Se privaron de lograr una profunda conexión con los que son más importantes para ellos. ¿Verdad que a menudo estamos muy ocupados? Y tristemente, consideramos el estar ocupados como un símbolo de honor, como si estar ocupado en sí mismo fuera un logro o un signo de una vida superior. ¿Es así? Pienso en nuestro Señor y Salvador Jesucristo, en su corta vida entre la gente de Galilea y Jerusalén. He intentado imaginarlo corriendo entre reuniones y haciendo muchas tareas a la vez para terminar una lista de cosas urgentes. No me lo puedo imaginar. Más bien, veo al compasivo y solidario Hijo de Dios viviendo cada día con un propósito. Cuando Él interactuaba con su prójimo, ellos se sentían importantes y queridos. Él conocía el valor infinito de las personas con las que se encontraba, las bendecía y las ministraba, les llevaba, las elevaba y las sanaba, les daba el precioso regalo de su tiempo. En esta época, fácilmente podemos fingir pasar tiempo con los demás. Con un clic en la computadora, podemos conectarnos con miles de amigos sin tener que enfrentar jamás a ninguno de ellos. La tecnología puede ser maravillosa y es muy útil cuando no estamos cerca de nuestros seres queridos. Mi esposa y yo vivimos muy lejos de familiares queridos. Sabemos lo que se siente. Aún así, creo que no vamos en la dirección correcta personalmente y como sociedad si nos conectamos con familiares o amigos mayormente, compartiendo fotografías graciosas, reenviando cosas triviales y vinculando a nuestros seres queridos a sitios en Internet. Supongo que hay momentos para este tipo de actividad, pero es a veces divertido. Pero ¿cuánto tiempo estamos dispuestos a dedicarle? Si no logramos dar lo mejor de nosotros y todo nuestro tiempo a quienes son realmente importantes para nosotros, un día lo lamentaremos. Decidamos atesorar a aquellos a quienes amamos, pasando tiempo valioso con ellos, haciendo cosas juntos y cultivando recuerdos preciados. Algo más que las personas lamentaron fue el no llegar a ser la persona que sentían que podrían o deberían haber llegado a ser. Al mirar su vida en retrospectiva, se daban cuenta que nunca estuvieron a la altura de su potencial. Habían quedado demasiadas cosas sin hacer. No estoy hablando de ascender en la escalera del éxito en nuestras diferentes profesiones. Esa escalera, por más noble que parezca en esta tierra, apenas cuenta como un escalón de la gran jornada eterna que nos espera. En realidad, estoy hablando de llegar a ser la persona que Dios planea que seamos. Llegamos a este mundo, como dijo el poeta, con destellos celestiales de una vida premortal. El Padre Celestial ve nuestro potencial real. Él sabe cosas de nosotros que ni nosotros mismos sabemos. Durante nuestra vida, Él nos impulsa a cumplir con la medida de nuestra creación, a llevar una vida recta y regresar a su presencia. ¿Por qué entonces dedicamos tanto tiempo y energía a cosas tan efímeras, de tan poca importancia y tan superficiales? ¿Nos negamos a ver la insensatez de ir en pos de lo trivial y pasajero? ¿No sería más sabio que nos hiciésemos tesoros en el cielo, donde ni la polilla ni el orín corrompen, y donde ladrones no minan ni hurtan? ¿Cómo hacemos esto? Siguiendo el ejemplo del Salvador, incorporando sus enseñanzas a nuestra vida, amando sinceramente a Dios y también a nuestros semejantes. Ciertamente no podremos hacer esto si emprendemos el discipulado arrastrando los pies, pendientes al reloj, quejándonos constantemente. En lo que refiere a vivir el Evangelio, no debemos ser como el joven que metió un dedo del pie en el agua y luego afirmó que había ido a nadar. Como hijos e hijas del Padre Celestial, podemos hacer muchísimo más. Por eso, las buenas intenciones no alcanzan. Debemos hacer. Y más importante aún, debemos llegar a hacer lo que el Padre Celestial desea que seamos. Declarar nuestro testimonio del Evangelio es bueno. Ser ejemplos vivientes del Evangelio restaurado es mejor. Desear ser más fieles a nuestros convenios es bueno. Efectivamente, ser fieles a los convenios sagrados, incluso el vivir vidas virtuosas, pagar nuestros diezmos y ofrendas, guardar la palabra de sabiduría y servir a los necesitados, es mucho mejor. Anunciar que dedicaremos más tiempo a la oración familiar, el estudio de las Escrituras y las actividades familiares edificantes es bueno. Pero realmente hacer todas esas cosas en forma constante traerá bendiciones celestiales a nuestra vida. El discipulado es la búsqueda de la santidad y la felicidad. Es el camino que nos lleva a ser las personas mejores y más felices posibles. Decidamos seguir al Salvador y trabajar con diligencia a fin de llegar a ser la persona que fuimos creados para ser. Escuchemos y obedezcamos las indicaciones del Santo Espíritu. Al hacerlo, el Padre Celestial nos revelará cosas que no sabíamos sobre nosotros. Él iluminará el camino por delante y nos abrirá los ojos para que veamos nuestros desconocidos y quizás nunca imaginados talentos. Cuanto más nos dediquemos a buscar la santidad y la felicidad, menos probabilidades habrá de que nos lamentemos luego. Cuanto más confiemos en la gracia del Salvador, más sentiremos que estamos en el camino que el Padre Celestial planeó para nosotros. Algo más que lamentaban quienes estaban por morir puede causar algo de sorpresa. Deseaban haberse permitido ser más felices. Tan a menudo caemos en la ilusión de que hay algo que no llegamos a alcanzar y que nos traerá felicidad. Una mejor situación familiar, una mejor situación económica o el final de una prueba difícil. Cuanto mayores somos, más miramos hacia atrás y nos damos cuenta de que las circunstancias externas realmente no importan ni determinan nuestra felicidad. Nosotros sí importamos. Nosotros determinamos nuestra felicidad. En una instancia, ustedes y yo somos los responsables de nuestra propia felicidad. A mi esposa Harry y a mí nos encanta andar en bicicleta. Es hermoso salir y disfrutar de las bellezas de la naturaleza. Hay rutas específicas que nos gusta recorrer, pero no prestamos mucha atención a cuán lejos llegamos ni a lo rápido que viajamos en comparación con otros ciclistas. De todos modos, de vez en cuando, se me ocurre que deberíamos ser un poco más competitivos. Creo que podríamos mejorar el tiempo o ser más rápido si solo nos esforzáramos un poco más o exigirnos un poco más. A veces incluso cometo el gran error de mencionarle esta idea a mi maravillosa esposa. Su reacción típica a mis sugerencias de esa naturaleza siempre es amable, clara y directa. Sonríe y dice: Dieter, no es una carrera, es un trayecto. Disfruta el momento. ¿Cuánta razón tiene? A veces, en esta vida, nos centramos tanto en la meta final que no hallamos gozo en el trayecto. Yo no salgo a andar en bicicleta con mi esposa porque me entusiasma llegar al final. Salgo porque la experiencia de estar con ella es dulce y agradable. ¿No parece tonto arruinar dulces y gozosas experiencias por estar constantemente previendo el momento en que terminarán? ¿Escuchamos música hermosa esperando que la nota final se desvanezca en vez de disfrutarla realmente? No. Escuchamos y nos conectamos a las variaciones de la melodía, el ritmo y la armonía a lo largo de la composición. ¿Oramos solo con el amén o el final de la oración en mente? Por supuesto que no. Oramos para acercarnos al Padre Celestial, para recibir su Espíritu y sentir su amor. No debemos esperar a ser felices para alcanzar un punto futuro solo para descubrir que la felicidad ya estaba a nuestra disposición todo el tiempo. El propósito de la vida no es solo valorarla en retrospectiva. Este es el día que hizo Jehová, escribió el salmista. Regocijémonos y alegrémonos en él. Hermanos y hermanas, más allá de nuestras circunstancias, sean cuales sean, desafíos o pruebas, todos los días hay algo para apreciar y valorar. Cada día hay algo que puede causarnos gratitud y gozo si tan solo lo vemos y lo reconocemos. Quizás deberíamos mirar menos con los ojos y más con el corazón. Me encanta la cita que dice, solo con el corazón se puede ver bien. Lo esencial es invisible a los ojos. Se nos manda dar gracias en todas las cosas. Entonces, ¿no es mejor ver con los ojos y el corazón hasta las pequeñas cosas por las que podemos agradecer en vez de agrandar lo negativo de nuestra situación actual? El Señor prometió, el que reciba todas las cosas con gratitud será glorificado y le serán añadidas las cosas de esta tierra hasta 100 tantos. Hermanos y hermanas, con las abundantes bendiciones de nuestro Padre Celestial, su generoso plan de salvación, las verdades divinas del Evangelio restaurado y las muchas bellezas de esta jornada mortal, ¿no tenemos razón para regocijarnos? Tomemos la resolución de ser felices sin importar nuestras circunstancias. Un día daremos ese paso inevitable y cruzaremos esta esfera mortal al siguiente estado. Un día miraremos nuestra vida y nos preguntaremos si podríamos haber sido mejores, tomando mejores decisiones, usando nuestro tiempo más sabiamente. A fin de evitar algunos de los lamentos más profundos de la vida, haríamos bien en determinar algunas cosas hoy. Por eso, determinemos pasar más tiempo con las personas que amamos. Determinemos esforzarnos más seriamente por llegar a ser la persona que Dios desea que seamos. Determinemos hallar felicidad independientemente de nuestras circunstancias. Testifico que muchos de los lamentos más profundos del mañana pueden evitarse siguiendo al Salvador hoy. Si hemos pecado o cometido errores, si hemos tomado decisiones de las que ahora nos arrepentimos, existe el precioso don de la expiación de Cristo, mediante el cual podemos ser perdonados. No podemos retroceder el tiempo y cambiar el pasado, pero podemos arrepentirnos. El Salvador puede enjuagar toda lágrima de arrepentimiento y quitar el peso de nuestros pecados. Su expiación nos permite dejar el pasado atrás y avanzar con manos limpias, un corazón puro y la determinación de actuar mejor y llegar a ser mejores. Y también de ser mejores. Sí, esta vida pasa velozmente. Nuestros días parecen desvanecerse rápidamente y la muerte parece temible a veces. No obstante, nuestro espíritu seguirá viviendo y un día se unirá con nuestro cuerpo resucitado para recibir la gloria inmortal. Testifico solemnemente que gracias al misericordioso Cristo, todos viviremos de nuevo y para siempre. Gracias a nuestro Salvador y Redentor, un día entenderemos de verdad y nos regocijaremos en el significado de las palabras, el aguijón de la muerte es consumido en Cristo. El camino que conduce al cumplimiento de nuestro destino divino como hijos e hijas de Dios es eterno. Hermanos y hermanas, queridos amigos, debemos empezar a recorrer ese camino eterno hoy. No podemos desperdiciar un solo día. Ruego que no esperemos estar listos para morir a fin de realmente aprender a vivir. En el nombre sagrado de Jesucristo. Amén.
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3: Mis dudas y el amor de Cristo, por Rebecca Isaacson. Me he dado cuenta de que al considerar mis dudas como una debilidad de entendimiento, me es útil para seguir adelante con fe en Cristo. Al final de un devocional del presidente Russell M. Nelson para jóvenes adultos, él nos bendijo para poder discernir entre el bien y el mal, entre las leyes de Dios y las voces conflictivas del mundo. Nos bendijo con poder para detectar los engaños del adversario y con mayor capacidad para recibir revelación. ¡Qué grandiosa bendición para nosotros como jóvenes adultos! Yo he tenido mis propias experiencias con recibir revelación en cuanto a mis dudas. Siempre he sido una persona curiosa, que por lo general pienso las cosas demasiado. El ser inquisitiva y tener un vehemente deseo de recibir respuestas siempre ha sido parte de mi naturaleza, y la verdad siempre ha sido sumamente importante para mí. Sin embargo, a lo largo de los años, en ocasiones me he sentido sola o avergonzada por el hecho de tener preguntas e incluso dudas sobre el Evangelio y la Iglesia. Después de todo, en las Escrituras se nos dice, no dudéis. Y el Salvador le preguntó a Pedro, oh hombre de poca fe, ¿por qué dudaste? Comprender las debilidades de nuestro entendimiento. En determinado momento, mi fe se sentía sumamente sombría. No obstante, Dios pudo enseñarme una hermosa lección mientras leía el Libro de Mormón. Después de que Cristo predicó a los nefitas, observó algo. Él dijo, «Veo que sois débiles, que no podéis comprender todas mis palabras que el Padre me ha mandado que os hable en esta ocasión». Sentí que las palabras de Cristo estaban dirigidas a mí. Yo también me sentía débil y no comprendía todo lo que Él deseaba que yo supiera. La reacción que Cristo tuvo ante esa debilidad me conmovió. Cristo percibió el amor de los nefitas, y a pesar de que eran demasiado débiles para comprender sus palabras, Él los ministró y los amó de manera tal que pudiesen entender. En momentos en los que me siento demasiado débil, demasiado cansada o demasiado frágil como para comprender las palabras de Cristo, Él me bendice con compasión y entendimiento. Su amor es lo que me da fuerzas para seguir avanzando y continuar en pos de las verdades que busco. Sentir el amor de Cristo mientras procuramos la verdad. Si en este momento te encuentras batallando con la verdad y la doctrina, no te preocupes. No tiene nada de malo lidiar con las cosas que son difíciles, ni tener preguntas o inquietudes que a veces nos sacuden hasta la médula. En tu afán por encontrar la verdad, recuerda que Dios te comprende, te ama y se alegra cada vez que utilizas tu albedrío para procurar luz. Eso no tiene por qué ser motivo de vergüenza. El elder Jeffrey R. Holland del Quórum de los Doce Apóstoles dijo, «El luchar con las tinieblas y la desesperación y el suplicar por más luz fue lo que dio comienzo a esta dispensación, es lo que la mantiene en marcha y es lo que les mantendrá en marcha a ustedes». Podemos conocer la verdad de todas las cosas por el poder del Espíritu Santo, pero eso rara vez sucede de inmediato o en el momento en que deseamos que suceda. Más bien, aprendemos línea por línea, precepto por precepto. La verdad llega en el tiempo del Señor. Él sabe en qué momento estamos listos para recibir conocimiento y por lo que necesitamos pasar antes de recibirlo. Agradezco que haya un Dios que nos enseña en nuestras debilidades y que primero nos permite tener esperanza, luego creer y después saber. Además, sé que podemos recibir la verdad mediante la revelación personal, tal como lo ha prometido el presidente Nelson. Al Padre Celestial le importan nuestras dudas y Él nos guía a lo largo de estas. A veces, su respuesta consiste en cambiarnos el corazón a fin de que veamos las cosas desde otra perspectiva, y en ocasiones Simplemente se nos pide que seamos pacientes y fieles, y que preparemos nuestras mentes para mañana, cuando Él venga a enseñarnos posteriormente. Sé que sea cual sea el entendimiento del cual carezcamos, podemos seguir adelante con esperanza y fe en que todo será revelado algún día. Y hasta entonces podemos seguir acercándonos más a Cristo, quien ve nuestras debilidades y nos ama a todos por igual. Rebecca Lynn Isaacson se graduó recientemente de la Universidad Brigham Young con una licenciatura en psicología, con diplomas en ciencias políticas y administración de empresas. Sirvió una misión en la Manzana del Templo y actualmente vive en Noruega, su país natal. Le encantan la belleza de la naturaleza, el arte, reír, una buena bandeja de quesos y las conversaciones en las que las personas expresan sus sentimientos. Descubre más. En la sección para jóvenes adultos de la revista Liaona de enero de 2021, encontrarás más artículos sobre cómo superar las dudas y hallar respuestas a preguntas sobre el Evangelio. 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
4: Ayudar nuestra incredulidad. A veces, muchos de nosotros somos como el padre que le pidió al Salvador que sanara a su hijo. El padre del muchacho exclamó: Señor, creo, ayuda mi incredulidad. A todos aquellos que aún tengan dudas e interrogantes, hay maneras de ayudar su incredulidad. En el proceso de aceptar y rechazar información en la búsqueda de luz, verdad y conocimiento, casi todos, en un momento dado, han tenido dudas, lo cual es parte del proceso de aprendizaje. A aquellos que creen, pero que desean que su creencia sea fortalecida, les exhorto a andar con fe y confianza en Dios. El conocimiento espiritual siempre requiere el ejercicio de la fe. Para adquirir un testimonio de los principios del Evangelio, debemos ser obedientes en vivirlos. Presidente James E. Faust, segundo consejero de la Primera Presidencia. Señor, creo, ayuda a mi incredulidad. Liaona, noviembre de 2003, páginas 19 y 22.
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5: La tarde anterior, la hermana Bernie y yo fuimos a un restaurante de comida china y en mi galleta de la fortuna estaba el mensaje de que prontamente seré relevado. Un grupo de hombres estaba conversando con el profeta Joseph Smith cuando llegó la noticia de que había ardido la casa de un hermano pobre que vivía a cierta distancia de la población. Todos expresaron su pesar por lo sucedido. El profeta prestó atención por un instante y luego, metiendo la mano en el bolsillo, sacó $5 y dijo: mi pena por lo sucedido a este hermano llega hasta $5. ¿Hasta dónde llega la pena de ustedes? La urgencia de la respuesta del profeta es significativa. El año pasado, millones de ustedes respondieron con sus medios, sus corazones tiernos y sus manos dadivosas. Gracias por su gran generosidad. La caridad por los demás siempre ha sido una característica fundamental de los miembros de la Iglesia de Jesucristo de los Santos de los Últimos Días. El profeta Alma dijo: deseáis entrar en el redil de Dios y ser llamados su pueblo,
6: y estáis dispuestos a llevar las cargas los unos de los otros para que sean ligeras. Sí, y estáis dispuestos a llorar con los que lloran. Sí, y a consolar a los que necesitan de consuelo. El Salvador nos pide: socorred a los débiles, levantad las manos caídas y fortaleced las rodillas debilitadas. He presenciado el compromiso de los santos de los últimos días y de aquellos que no profesan nuestra fe, pero que también tenían corazones tiernos y manos dadivosas para sobrellevar los unos las cargas de los otros. Me he conmovido profundamente el haber visto tanta destrucción y conversar con las desesperanzadas víctimas. Recientemente, la Madre Naturaleza ha manifestado su venganza y supremacía de manera inusual y poderosa. A fines de diciembre de 2004 se produjo un terrible terremoto en la costa de Indonesia que provocó un mortífero maremoto que cobró miles de vidas y pulverizó la de los sobrevivientes. Bajo la dirección de los líderes locales del sacerdocio y de los matrimonios misioneros se movilizó ayuda de inmediato, brindando asistencia urgente a hospitales, organizaciones y comunidades en Indonesia, Sri Lanka, India y Tailandia. En poco tiempo, varios miembros de la iglesia viajaron a una de las zonas más afectadas, la provincia de Aceh, en el norte de Sumatra. La hermana Berta Suranto, presidenta de Mujeres Jóvenes del Distrito Yakarta, Indonesia, y otros colaboradores condujeron los camiones cargados con los productos que tanto se necesitaban para salvar vidas y brindarían alivios a quienes tanto habían perdido. Cada vez que llegábamos a una aldea, dijo Berta, la gente nos rodeaba y nos ofrecía comida para que la distribuyéramos, aun cuando ellos apenas tenían un poco de arroz y de pescado que acababan de pescar. Desde las mezquitas, los líderes vecinales anunciaban que había llegado otra donación de la Iglesia de Jesús. Tras paliar las necesidades más inmediatas, la organización se volvió a los proyectos a largo plazo, planes para la edificación de más de un millar de casas permanentes y la restauración de hospitales y escuelas se están llevando a cabo. Se ayudó a los lugareños a sustituir sus barcos y aparejos de pesca y se distribuyeron telares y máquinas de coser para ayudar a las familias a recuperar su autosuficiencia. El norte de Pakistán e India sufrieron el terremoto más devastador de los últimos 100 años, cobrando miles de vidas y dejando a muchos sin hogar. Dado lo extremo de la época invernal en esa región, la preocupación se extendió tanto a los heridos como a los que se quedaron sin techo. 4 días después del terremoto, la Agencia Islámica de Socorro nos cedió un avión Boeing 747 de carga que llenamos rápidamente con mantas, tiendas, material de higiene, artículos médicos, sacos de dormir, abrigos y lonas procedentes del almacén del obispo. Enormes contenedores con tiendas de campaña adecuadas para el invierno y provisiones para unas 75.000 personas se enviaron por tierra, aire y mar. Cuando las inundaciones asolaron Centroamérica, se cedieron los centros de reunión como refugio temporal para los evacuados. En aquellas zonas a donde no podían llegar los vehículos, los miembros de la iglesia se amarraron las provisiones a la espalda y caminaron por los ríos desbordados y el traicionero terreno para llevar la ayuda a los afligidos. Tras un periodo de disturbios civiles en Sudán, más de 1 millón de personas abandonaron sus hogares y sus aldeas en busca de seguridad. Muchos refugiados caminaron cientos de kilómetros por un terreno inhóspito para llegar a los campos de refugiados, buscando reencontrarse con sus familias y recuperar la salud. Se donaron 180 toneladas de Admit, un alimento vitamínico de suma eficacia para salvar la vida de niños y ancianos desnutridos. También se entregaron artículos médicos y miles de paquetes higiénicos y para recién nacidos. La Iglesia se ha sumado a otras importantes organizaciones caritativas para colaborar en la vacunación de millones de niños africanos en una campaña para erradicar el sarampión. 2,000 miembros de la Iglesia en África donaron muchas horas de trabajo para publicitar, reunir a los niños y colaborar en la campaña de vacunación. La temporada de huracanes de 2005 en el sur de los Estados Unidos y el Caribe Occidental fue la más costosa y devastadora de la que se tenga memoria. Las tormentas asolaron hogares y negocios desde Honduras hasta Florida. Miles de voluntarios a las órdenes del sacerdocio estaban allí tras el paso de cada huracán, contribuyendo con lo necesario para el sostén de la vida. Equipos de higiene y limpieza, comida y agua, cocinas portátiles, ropa de cama y otros artículos ayudaron a la limpieza y edificación de viviendas temporales. El hermano Michael Tagle condujo un convoy de camiones de su propia compañía y repletos de material hasta el Mississippi. Muchos empleados que no eran miembros de nuestra iglesia se ofrecieron voluntariamente para acompañarlo cada fin de semana y colaborar en las zonas afectadas por las tormentas. Emplearon radios para comunicarse por el camino. El líder del grupo de sumos sacerdotes, Mike, dijo que los nudillos le habían quedado blancos por lo rápido que conducían los vehículos. Con la intención de aminorar la velocidad de la caravana, tomó su radio y dijo: «Señores, ¿se dan cuenta de que vamos a 130 kilómetros por hora?». Y uno de los transportistas respondió y le dijo: «Bueno, debe darse cuenta de que eso es todo lo que estos camiones tan grandes pueden hacer. No podemos ir más rápido». Hemos recibido centenares de cartas de agradecimiento. Una mujer, una enfermera de Mississippi, escribió: «Me quedé sin palabras. ¿Había Dios contestado mis oraciones tan deprisa? Las lágrimas corrían por mis mejillas cuando vi a hombres con casco, botas y motosierras de todos los tamaños por entre los escombros. Fue sin duda alguna una de las mayores sacrificios que he recibido». Permítame expresar mi gratitud a los dedos ágiles que han producido tantos miles de bellas mantas. Gracias también a los no tan ágiles dedos de nuestras hermanas de mayor edad que prepararon los tan necesitados edredones o acolchados. Una bisabuela de 92 años preparó varios cientos de mantas. En su caso, el creador y el receptor han sido igualmente bendecidos. Mientras su hijo admiraba la labor que realizaba, ella le preguntó: «¿Crees que alguien llegará a utilizar alguna de estas mantas?». Una carta de una joven madre de Luisiana responde esa pregunta. ¿A quién puede interesar? Vivo en Luisiana y llevo a mis niños a un centro de salud cercano. Mientras me hallaba allí, me dieron ropa de niño, pañales, toallitas infantiles y dos preciosas mantas de bebé. Una de ellas tiene un fondo amarillo con huellas de pies y palmas de las manos en el frente, y la otra manta tiene cebras. Son preciosas. A mi hijo de 4 años le encantan las de las cebras, y al bebé de 7 meses aún todavía no puede decir. Solo quería darles las gracias a ustedes y a los miembros de su iglesia por su generosidad. Que Dios les bendiga. En respuesta a los recientes aluviones en las Filipinas, los santos del lugar prepararon equipos de higiene y cajas de alimentos que distribuyeron con mantas entre los necesitados. El trabajo y la autosuficiencia son los principios de bienestar que observan se imparten a medida que se brinda la ayuda. En 2005, muchas poblaciones recibieron agua limpia gracias a nuevos pozos. Se enseñó a los lugareños a cavarlos, a instalar las bombas y a repararlas en caso de necesidad. La capacitación y el material facilitado por voluntarios locales y los maravillosos y dedicados matrimonios misioneros ha permitido a las familias complementar sus dietas con alimentos nutritivos cultivados por ellos mismos. Se han donado muchas sillas de ruedas que permiten ser autosuficiente a la gente discapacitada. cerrada. Miles de trabajadores de la salud fueron entrenados para salvar las vidas de recién nacidos. Profesionales médicos han realizado operaciones de cataratas que han devuelto la vista a muchas personas. Por su parte, LDS Family Services ha ofrecido un asesoramiento compasivo en todo el mundo. Se han tendido puentes de entendimiento y respeto en muchos países al colaborar con otras agencias confiables y bien establecidas. El doctor Simbi Mubako, ex embajador de Zimbabue en los Estados Unidos, ha dicho: la labor de la Iglesia de Jesucristo de los Santos de los Últimos Días es aún más impresionante porque no se limita a los miembros de su Iglesia, sino que se extiende a todos los seres humanos de diferentes culturas y religiones, pues ven en cada persona la imagen de Jesucristo. Nuestro amado presidente Gordon B. Hinckley ha sido la clave en el desarrollo de esta gran labor humanitaria. Él ha dicho: debemos tender una mano a todo el género humano. Ha dicho: son hijos e hijas de Dios, nuestro Padre Eterno, y Él nos hará responsables por lo que hagamos en cuanto a ellos. Ruego que bendigamos a la humanidad influyendo en todos, elevando a los perseguidos y oprimidos, alimentando y vistiendo al hambriento y al necesitado, extendiendo amor y hermandad a aquellos que nos rodean y que quizás no sean de esta Iglesia. La labor humanitaria moderna es una maravillosa manifestación de la caridad que hay en el alma de aquellos con corazones tiernos y manos dadivosas. Este servicio desinteresado ciertamente demuestra el amor puro de Cristo. El Salvador promete grandes bendiciones a los que dan de sí mismos. Dad y se os dará. Porque con la misma medida con que medís, os volverán a medir. Las cosas que he mencionado yo no son ni la centésima parte de lo que está sucediendo en ciudades y naciones de todo el mundo. Allí a donde voy recibo manifestaciones de profunda gratitud. En nombre de la Primera Presidencia, del Quórum de los Doce y el Comité Ejecutivo de Bienestar de la Iglesia, que tiene por asignación guiar esta obra, les expreso mi más profundo aprecio y admiración. Me resulta imposible hallar las palabras que expresen adecuadamente los sagrados sentimientos de mi corazón. Da la sensación de que la sencilla palabra gracias pareciera un tanto trillada a cada uno de los que con un corazón tierno y las manos dadivosas han aliviado la carga de tantas personas. Acepten mi más sincero agradecimiento. Invoco las bendiciones más selectas del Señor sobre ustedes y sus familias al seguir recordando a los de corazón afligido y manos caídas. En el nombre de Jesucristo. Amén.
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8: La Iglesia está aquí, Yakarta, Indonesia. En 1970, los primeros 6 misioneros que ingresaron a Indonesia bautizaron a los primeros miembros, organizaron la primera congregación e iniciaron el proceso para el reconocimiento oficial de la Iglesia de Jesucristo de los Santos de los Últimos Días. Se formaron varias congregaciones más y se estableció la sede central de la misión en Yakarta en 1975. Hoy en día, la Iglesia tiene en Indonesia 7.560 miembros aproximadamente, 2 estacas, 24 barrios y ramas, una misión, un templo anunciado, Yakarta. Preparación para el templo. Los Wintolo de Tangerang, Indonesia, fueron sellados como familia en el templo de Manila, Filipinas, en 2010. La hermana Wintolo dice: qué felices nos sentimos cuando nuestro amado profeta anunció que habría un templo en Indonesia. Seguiremos orando y preparándonos para la presencia de la Casa del Señor en nuestro país.
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0: Solo para la versión digital. ¿Cómo acceder al poder de Dios a través de los convenios? Por J. Annette Dennis, primera consejera de la Presidencia General de la Sociedad de Socorro. El poder de Dios ampliará nuestros dones y talentos espirituales. Nos dará fortaleza más allá de la nuestra para llevar las pesadas cargas de la vida terrenal y nos dará la paz y el poder que necesitamos. Nuestro profeta, el presidente Russell M. Nelson, ha hablado repetidamente acerca del poder del sacerdocio que está al alcance de los hombres y las mujeres mediante una relación por convenio con Dios. Él dijo, "Toda mujer y todo hombre que participa en las ordenanzas del sacerdocio y que hace convenios con Dios y los guarda, tiene acceso directo al poder de Dios. Los cielos están abiertos de igual manera para las mujeres que han sido investidas con el poder de Dios que procede de sus convenios del sacerdocio, como para los hombres que son poseedores de dicho sacerdocio. Como hijas de Dios, podemos ser investidas con poder del sacerdocio, el poder de Dios al que tenemos acceso cuando hacemos y guardamos los convenios del sacerdocio. Eso tiene implicaciones sumamente importantes. Como mujeres investidas, tenemos derecho a recurrir ampliamente al poder del Salvador para ayudarnos a nosotras mismas, a nuestra familia y a los demás. Recibí mi investidura cuando tenía 20 años, pero durante décadas no comprendí el poder celestial al que tenía acceso mediante los convenios que había hecho con mi Padre Celestial y con Jesucristo. Sin embargo, al mirar atrás, reconozco la fortaleza y la capacidad adicionales que se me dieron para afrontar los muchos y diversos desafíos de las distintas circunstancias de mi vida. Qué bendición es vivir en una época en la que hay más comprensión del aumento de poder, paz y fortaleza que podemos obtener mediante una relación por convenio con Dios. Tal como nuestro profeta ha enseñado, cuando entramos en una relación por convenio con Dios, nuestra relación con Él se hace mucho más cercana que antes de nuestro convenio, y Él nunca abandonará esa relación. Él jamás cejará en sus esfuerzos por ayudarnos y nunca agotaremos su paciencia para con nosotros. Estamos unidos gozosamente por medio de un convenio sempiterno que hemos escogido concertar con Él. Ese conocimiento debe darnos gran paz y certeza cuando pasamos por las dificultades y los pesares de esta vida. El poder de Dios ampliará nuestros dones y talentos espirituales. Nos dará fortaleza más allá de la nuestra para llevar las pesadas cargas de la vida terrenal y nos dará la paz y el poder que necesitamos al afrontar los terremotos físicos, emocionales y espirituales de nuestra vida.
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2: Recuerdo vívidamente una experiencia que tuve cuando era niño. Un día, mientras jugaba con mis amigos, sin querer rompí una ventana en una tienda cerca de nuestra casa. Al romperse el vidrio y sonar la alarma de seguridad, un temor paralizante llenó mi corazón y mente. Me di cuenta inmediatamente de que estaba condenado a pasar el resto de mi vida en la cárcel. Finalmente, mis padres me convencieron de que saliera de mi escondite debajo de mi cama y me ayudaron a reparar los daños causados al dueño de la tienda. Afortunadamente, mi sentencia de cárcel quedó conmutada. El temor que sentí ese día fue abrumador y real. Sin duda, habrán experimentado sentimientos de temor mucho más grandes, después de enterarse de un desafío personal de salud, de que un miembro de la familia está en dificultad o peligro, o al observar acontecimientos perturbadores en el mundo. En tales casos, la angustiosa emoción del miedo surge debido a un peligro inminente, incertidumbre o dolor, así como por medio de experiencias que son inesperadas, a veces repentinas, y que probablemente producen un resultado negativo. En nuestra vida diaria, los interminables informes de violencia criminal, hambre, guerras, corrupción, terrorismo, valores en declive, enfermedades y fuerzas destructivas de la naturaleza pueden engendrar temor y aprensión. Ciertamente vivimos en la época de la cual el Señor dijo, y en ese día toda la tierra estará en conmoción y desmayará el corazón de los hombres. Mi objetivo es describir la manera en que se disipa el miedo mediante un conocimiento correcto del Señor Jesucristo y la fe en Él. Ruego que el Espíritu Santo nos bendiga a cada uno de nosotros al considerar juntos este tema importante. Al oír la voz de Dios después de participar del fruto prohibido, Adán y Eva se escondieron en el jardín de Edén. Dios llamó a Adán y le preguntó, ¿dónde estás? Y Adán respondió, oí tu voz y tuve miedo. Particularmente, uno de los primeros efectos de la caída fue que Adán y Eva sintieron temor. Esa poderosa emoción es un elemento importante de nuestra existencia terrenal. Un ejemplo del Libro de Mormón resalta el poder del conocimiento del Señor para disipar el temor y brindar paz aún al enfrentarnos a grandes adversidades. En la tierra de Elam, el pueblo de Alma estaba atemorizado por el avance del ejército lamanita. Pero salió Alma y fue entre ellos, y los exhortó a que no temieran, sino que se acordaran del Señor su Dios y Él los libraría. Por tanto, calmaron sus temores. Observen que Alma no calmó los temores de la gente. Más bien, Alma aconsejó a los creyentes que recordaran al Señor y la liberación que solo Él podía dar. Y el conocimiento del cuidado protector del Salvador permitió que la gente calmara sus temores. El conocimiento correcto del Señor y la fe en Él nos dan la fuerza para calmar nuestros temores, porque Jesucristo es la única fuente de paz duradera. Él declaró, «Aprende de mí y escucha mis palabras. Camina en la mansedumbre de mi espíritu y en mí tendrás paz». El maestro también explicó, «El que hiciere obras justas recibirá su galardón, sí, la paz en este mundo y la vida eterna en el mundo venidero». La confianza en Cristo y el confiar en sus méritos, misericordia y gracia conducen, por medio de su expiación, a la esperanza en la resurrección y la vida eterna. Esa fe y esperanza traen a nuestra vida la dulce paz de conciencia que todos anhelamos. El poder de la expiación hace posible el arrepentimiento y apacigua la desesperanza causada por el pecado. También nos fortalece para ver y hacer lo bueno, a la esperanza en la resurrección y la vida eterna. Esa fe y esperanza traen a nuestra vida la dulce paz de conciencia que todos anhelamos. El poder de

instrucciones del discipulado devoto es la paz de Dios que sobrepasa todo entendimiento. La paz que Cristo da nos permite ver la vida terrenal a través de la preciada perspectiva de la eternidad y otorga una firmeza espiritual que nos ayuda a mantener un enfoque constante en nuestro destino celestial. Por lo tanto, podemos ser bendecidos para calmar nuestros temores porque su doctrina nos brinda propósito y dirección en todos los aspectos de la vida. Sus ordenanzas y convenios dan fortaleza y consuelo en los momentos buenos y malos. Y su autoridad del sacerdocio brinda la seguridad de que las cosas que más importan pueden perdurar tanto en esta vida como en la eternidad. Sin embargo, ¿podemos calmar los temores que tan fácilmente y con frecuencia nos acosan en nuestro mundo contemporáneo? La respuesta a esta pregunta es un sí inequívoco. Tres principios básicos son fundamentales para recibir esa bendición en nuestra vida. Primero, acudir a Cristo. Segundo, edificar sobre el fundamento de Cristo. Y tres, seguir adelante con fe en Cristo. Primero, acudir a Cristo. El consejo que Alma dio a su hijo El Amán se aplica precisamente a cada uno de nosotros hoy en día. Sí, asegúrate de acudir a Dios para que vivas. Debemos acudir al Salvador y tener nuestro enfoque firmemente centrado en Él en todo momento y en todo lugar. Recuerden a los apóstoles del Señor que estaban en la barca azotada por las olas en medio del mar. Jesús fue a ellos, andando sobre el agua. Sin embargo, al no reconocerlo, dieron voces de miedo. Jesús les habló diciendo, «Tened ánimo, yo soy». No tengas miedo. Entonces le respondió Pedro y dijo, Señor, si eres tú, manda que yo vaya a ti sobre las aguas. Y él dijo, ven. Entonces Pedro fue caminando sobre el agua hacia Jesús, pero al ver el viento fuerte, tuvo miedo. Comenzó a hundirse y exclamó, Señor, sálvame. Y al momento Jesús extendió la mano y le sujetó y le dijo, oh hombre de poca fe, ¿por qué dudaste? Visualizo a Pedro respondiendo con fervor y de inmediato a la invitación del Salvador. Con los ojos fijos en Jesús, salió de la barca y milagrosamente anduvo sobre las aguas. Solo cuando su mirada se desvió por causa del viento y las olas, fue cuando tuvo miedo y empezó a hundirse. Podemos ser bendecidos para vencer nuestros temores y fortalecer nuestra fe al seguir las instrucciones del Señor, elevad hacia mí todo pensamiento, no dudéis, no temáis. Segundo, edificar sobre el fundamento de Cristo. El Amán amonestó a sus hijos Nefi y Lei, recordad, hijos míos, recordad que es sobre la roca de nuestro Redentor, el cual es Cristo, el Hijo de Dios, donde debéis establecer vuestro fundamento, para que cuando el diablo lance sus impetuosos vientos, sí, sus dardos en el torbellino, sí, cuando todo su granizo y furiosa tormenta os azoten, esto no tenga poder para arrastraros al abismo de miseria y angustia sin fin a causa de la roca sobre la cual estáis edificados, que es un fundamento seguro, un fundamento sobre el cual, si los hombres edifican, no caerán. Hermanos y hermanas, las ordenanzas y los convenios son aquellas piezas fundamentales que utilizamos para construir nuestra vida sobre el fundamento de Cristo y de su expiación. Estamos conectados de manera segura al Salvador y con Él a medida que dignamente recibimos las ordenanzas y concertamos convenios, recordamos y honramos fielmente esos sagrados compromisos y hacemos lo mejor que podemos para vivir de acuerdo con las obligaciones que hemos aceptado. Ese vínculo es la fuente de fortaleza espiritual y la estabilidad en todas las cosas de nuestra vida. Podemos ser bendecidos para calmar nuestros temores al establecer firmemente nuestros deseos y hechos sobre el fundamento seguro del Salvador por medio de nuestras ordenanzas y convenios. Tercero, seguir adelante con fe en Cristo. Nefi declaró, por tanto, debéis seguir adelante con firmeza en Cristo, teniendo un fulgor perfecto.

0: Proyecto de esperanza y amor por Dios y por todos los hombres. Por tanto, si marcháis adelante, deleitándoos en la palabra de Cristo y perseveráis hasta el fin, he aquí, así dice el Padre, tendréis la vida eterna. La perseverancia disciplinada que se describe en este versículo es el resultado del entendimiento y la visión espiritual, la perseverancia, la paciencia, y la gracia de Dios. Ejercer la fe en el sagrado nombre de Jesucristo, sometiéndonos con mansedumbre a su voluntad y a su propio tiempo en la vida, y reconocer con humildad su mano en todo, producen las cosas apacibles del reino de Dios que traen gozo y la vida eterna. Aún al enfrentarnos a las dificultades e incertidumbres del futuro, podemos perseverar con buen ánimo y vivir quieta y reposadamente en toda piedad y honestidad. Podemos ser bendecidos para calmar nuestros temores al recibir la fortaleza que proviene de aprender y vivir los principios del Evangelio y con resolución seguir adelante en la senda de los convenios. Diferente y a la vez relacionado con los temores que a menudo experimentamos es lo que las Escrituras describen como temor o el temor de Jehová. A diferencia del temor del mundo que crea alarma y ansiedad, el temor del Señor es una fuente de paz, seguridad y confianza. Pero, ¿cómo puede algo relacionado con el temor ser edificante o espiritualmente útil? El justo temor que intento describir abarca un profundo sentimiento de reverencia, respeto y asombro por el Señor Jesucristo, la obediencia a sus mandamientos y la expectativa de que el juicio final y la justicia están en su mano. Por lo tanto, el temor del Señor surge de una correcta comprensión de la naturaleza divina y la misión de Jesucristo, la disposición de someter nuestra voluntad a su voluntad y el conocimiento de que todo hombre y mujer tendrán que rendir cuentas de sus propios pecados en el día del juicio. Como certifican las Escrituras, el temor del Señor es el principio de la sabiduría, la enseñanza de sabiduría, una firme confianza y un manantial de vida. Fíjense que el temor del Señor está inseparablemente ligado a un entendimiento del juicio final y la responsabilidad individual de nuestros deseos, pensamientos, palabras y hechos. El temor del Señor no es una aprensión renuente a presentarnos ante Él para ser juzgados. No creo que tendremos miedo de Él en absoluto. Más bien, es la expectativa de estar en su presencia y afrontar las cosas como realmente son en cuanto a nosotros mismos y tener un conocimiento perfecto de todas nuestras justificaciones, pretextos y autodecepciones. Al final, quedaremos sin excusa. Todos los que han vivido o que vivirán sobre la tierra serán llevados a comparecer ante el tribunal de Dios para ser juzgados por Él según sus obras, ya fueren buenas o malas. Si nuestros deseos han favorecido la rectitud y nuestras obras han sido buenas, entonces el tribunal será placentero. Y en el postrer día seremos recompensados en rectitud. Por el contrario, si nuestros deseos han sido para mal y nuestras obras malas, entonces el día del juicio será causa de pavor. No nos atreveremos a mirar a nuestro Dios, sino que nos daríamos por felices si pudiéramos mandar a las piedras y montañas que cayesen sobre nosotros para que nos escondiesen de su presencia, y en el postrer día recibiremos nuestra recompensa de maldad. Como se resume en Eclesiastés, teme a Dios y guarda sus mandamientos, porque esto es el todo del hombre, porque Dios traerá toda obra a juicio, junto con toda cosa oculta, buena o mala. Amados hermanos, el temor del Señor disipa los temores terrenales. Incluso atenúa la preocupación inquietante de que nunca podemos ser lo suficientemente buenos espiritualmente y que nunca estaremos a la altura de los requisitos y las expectativas del Señor. En verdad, no podemos ser lo suficientemente buenos ni estar a esa altura si confiamos únicamente en nuestra propia capacidad y rendimiento. Nuestras obras y deseos por sí solos no nos salvan. Después de hacer cuanto podamos, somos sanados solo mediante la misericordia y gracia disponibles por medio del infinito y eterno sacrificio expiatorio del Salvador. Ciertamente creemos que por la expiación de Cristo, todo el género humano puede salvarse mediante la obediencia a las leyes y ordenanzas del Evangelio. El temor del Señor es amarlo y confiar en Él. A medida que tememos a Dios más plenamente, lo amamos más perfectamente. Y el amor perfecto desecha todo temor. Les prometo que la brillante luz del temor del Señor ahuyentará las oscuras tinieblas de los temores terrenales a medida que acudamos al Salvador, edifiquemos sobre Él como nuestro fundamento y sigamos adelante en su senda de convenios con un compromiso consagrado. Amo y venero al Señor. Su poder y paz son reales. Él es nuestro Redentor y testifico que Él vive. Y gracias a Él, nuestro corazón ya no tiene por qué turbarse ni tener miedo, y seremos bendecidos para calmar nuestros temores. De ello doy testimonio en el sagrado nombre de Jesucristo. Amén.
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Hace muchos años, los jóvenes indígenas subían a las montañas para prepararse en la soledad a ser hombres. Uno de ellos ascendió una vez hasta llegar a un hermoso valle,

0: Al llegar a la cumbre, pudo ver a grandes distancias y su corazón se estremeció de gozo. De pronto oyó un cascabeleo y al punto vio una serpiente. Y antes de que pudiera moverse, la serpiente le habló diciendo: "Estoy muriéndome. La temperatura aquí es muy fría para mí. No tengo qué comer y me siento desfallecer. Abrígame bajo tu camisa y llévame contigo hasta el valle".
1: "Oh, no", dijo el joven.
0: "Yo sé lo que eres, serpiente. Si te levanto, me picarás y perderé la vida". "No es así", respondió la serpiente. "No haré eso contigo. Si haces esto por mí, serás muy especial. No te haré daño". El joven vaciló por un momento, pero la serpiente fue muy persuasiva con sus brillantes colores. Finalmente, el joven la levantó y, poniéndola debajo de su camisa, descendió con ella hasta el valle. Y allí la dejó con delicadeza sobre los pastos. De pronto, la serpiente se enroscó y saltó, mordiendo al joven en una pierna. "Pero tú me prometiste", clamó el joven.
1: "Tú sabías lo que era cuando me recogiste", le dijo la serpiente al alejarse arrastrándose. "A todos se nos advierte en presencia del peligro. El Señor no habrá de forzarnos a nada, sino que nos permitirá saber lo que es correcto cuando debamos tomar una decisión. No debemos arriesgarnos a pensar que somos capaces de participar en malas acciones, aunque sea una sola vez, y que no seremos perjudicados. Recordemos lo que dijo la serpiente. Tú sabías lo que era cuando me recogiste".
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3: Buenos días, hermanos y hermanas. Como discípulo de nuestro Salvador Jesucristo, he esperado con anhelo la oportunidad de reunirnos de manera virtual desde todos los rincones del mundo para esta conferencia. Este ha sido un año de lo más inusual. Para mí comenzó con una asignación de la primera presidencia de dedicar al Señor un santo templo en Durban, Sudáfrica. Nunca olvidaré la grandiosidad del edificio, pero más que el entorno, atesoraré por siempre la dignidad de las personas que estaban tan bien preparadas para entrar en ese sagrado edificio. Llegaron listas para participar de una de las bendiciones supremas de la restauración, la dedicación de una casa del Señor. Llegaron con corazones llenos de amor por Él y por su expiación. Llegaron rebosantes de gratitud hacia nuestro Padre Celestial por brindar las ordenanzas sagradas que llevan a la exaltación. Llegaron dignas. Los templos, sin importar dónde se encuentren, se elevan por encima de los caminos del mundo. Todos los templos santos de los últimos días en el mundo, los 168, se erigen como testimonios de nuestra fe en la vida eterna y del gozo de vivirla con nuestra familia y nuestro Padre Celestial. La asistencia al templo aumenta nuestra comprensión de la Trinidad y del Evangelio sempiterno, de nuestro compromiso de vivir y enseñar la verdad y de nuestra disposición a seguir el ejemplo de nuestro Señor y Salvador Jesucristo. En el exterior de cada templo de la Iglesia se encuentran las palabras "Santidad al Señor". El templo es la casa del Señor y un santuario para resguardarse del mundo. Su espíritu envuelve a quienes adoran dentro de esas paredes sagradas. Él establece las normas por las cuales entramos como sus invitados. Mi suegro, Blaine Twitchell, uno de los mejores hombres que he conocido, me enseñó una gran lección. La hermana Rasban y yo fuimos a visitarlo cuando se aproximaba al fin de su trayecto terrenal. Cuando entramos en la habitación, su obispo estaba a punto de irse. Al momento de saludar al obispo, pensé, ¿qué obispo tan agradable se encuentra aquí ministrando a un miembro fiel de su barrio? Le dije a Blaine, qué amable de parte del obispo venir a visitarte. Blaine me miró y respondió, fue mucho más que eso. Le pedí que viniera porque deseaba tener mi entrevista para la recomendación para el templo. Deseo irme recomendado al Señor. Y lo hizo. La frase recomendado al Señor ha permanecido conmigo. Le ha dado una perspectiva nueva al hecho de ser entrevistados con regularidad por nuestros líderes de la iglesia. La recomendación para el templo es tan importante que en los primeros días de la iglesia y hasta 1891, el presidente de la iglesia firmaba todas las recomendaciones, ya sean jóvenes o adultos. Su entrevista para la recomendación para el templo no tiene que ver con qué hacer y qué no hacer. La recomendación no es una lista de verificación, un permiso o un boleto para conseguir asientos especiales. Tiene un propósito mucho más elevado y santo, a fin de ser merecedores del honor de tener una recomendación para el templo. Deben vivir en armonía con las enseñanzas de la Iglesia de Jesucristo de los Santos de los Últimos Días. En la entrevista tienen la oportunidad de examinar su alma con respecto a su fe personal en Jesucristo y su expiación. Tienen la bendición de expresar su testimonio del Evangelio restaurado, su disposición a sostener a quienes el Señor ha llamado para dirigir su iglesia, su fe en la doctrina del Evangelio, el cumplimiento de sus responsabilidades familiares, sus cualidades de honradez, castidad, fidelidad, obediencia, observancia de la palabra de sabiduría, la ley del diezmo y la santidad del día de reposo. Esos son principios fundamentales de una vida dedicada a Jesucristo y a su obra. Su recomendación para el templo refleja la intención profunda y espiritual de que se están esforzando por vivir las leyes del Señor y de amar lo que Él ama, la humildad, mansedumbre, la constancia, la caridad, el valor, la compasión, el perdón y la obediencia. Y ustedes se comprometen a vivir esas normas cuando firman ese documento sagrado. Su recomendación para el templo les abre las puertas del cielo a ustedes y a otras personas, brindándoles derechos y ordenanzas de significado eterno, entre ellas bautismos, investiduras, matrimonios y sellamientos. Al ser recomendados al Señor, se nos recuerda lo que se espera de un santo de los últimos días que guarda sus convenios. Mi suegro Blaine lo veía como una valiosa preparación para el día en que se presentara humildemente ante el Señor. Piensen en la ocasión en que Moisés subió al monte y el Señor Jehová apareció ante él en una zarza ardiente. Dios le dijo, quita el calzado de tus pies, porque el lugar en que tú estás, tierra santa es. El quitarse los zapatos en la puerta del templo implica despojarse de los deseos o placeres mundanos que nos distraen de nuestro crecimiento espiritual, dejar de lado aquellas cosas que nos desvían de nuestra preciada vida terrenal, elevarnos por encima de un comportamiento contencioso y dedicar tiempo a ser santos. Por designio divino, nuestro cuerpo físico es una creación de Dios, un templo para el Espíritu y al que se debe tratar con reverencia. Son muy ciertas las palabras de la canción de la primaria, mi cuerpo es un templo que siempre he de cuidar. Cuando el Señor se apareció a los nefitas, Él mandó que seáis santificados por la recepción del Espíritu Santo a fin de que en el postrer día os presentéis ante mí sin mancha. ¿Qué clase de hombres habéis de ser? Preguntó el Señor y respondió, aún como yo soy. Para ser recomendados al Señor debemos esforzarnos por ser como Él. Recuerdo cuando escuché al presidente Howard W. Hunter en su primer discurso como 14º presidente de la Iglesia. Él dijo: "Lo que deseo de todo corazón es que todos los miembros de la Iglesia sean dignos de entrar en el templo. Complacería mucho al Señor que todo miembro adulto fuera digno de recibir una recomendación para el templo y obtuviera una. Yo agregaría que una recomendación de uso limitado establecerá una senda clara para nuestros jóvenes". El presidente Nelson recordó las palabras del presidente Hunter. "Ese día, 6 de junio de 1994, la recomendación para el templo se convirtió en un objeto diferente en mi billetera. Antes de eso, era un medio para lograr un fin. Era el medio que me permitía entrar a una sagrada casa del Señor. Pero luego de que él hiciera esa declaración, se convirtió en un fin en sí mismo. Se convirtió en mi símbolo de obediencia a un profeta de Dios". Si aún no han recibido una recomendación o si esta ha caducado, pónganse en fila frente a la puerta del obispo, tal como lo hicieron los primeros santos frente a la puerta del templo de Nauvoo en 1845 y 1846. Mis antepasados se encontraban entre esos fieles. Estaban abandonando su hermosa ciudad y dirigiéndose al oeste, pero sabían que en el templo les esperaban experiencias sagradas. Sarah Rich, al referirse al empinado sendero de Iowa, escribió: "De no haber sido por la fe y el conocimiento que se nos impartió en ese templo, nuestro viaje habría sido como dar un salto al vacío". Eso es lo que nos perdemos si vamos por esta vida solos, sin la inspiración y la paz que se prometen en el templo. Comiencen ahora el proceso para llegar a ser recomendados al Señor, para que su Espíritu esté con ustedes en abundancia y sus normas les brinden paz de conciencia. Los líderes de los jóvenes, el presidente del Quórum de Élderes, la presidenta de la Sociedad de Socorro y los hermanos y hermanas ministrantes les ayudarán a prepararse, y su obispo o presidente de rama los guiará con amor. Hemos estado viviendo una época en la que los templos han estado cerrados o se limitó su uso. Para el presidente Nelson y para quienes servimos junto a él, la decisión inspirada de cerrar los templos fue dolorosa y llena de preocupación. El presidente Nelson se preguntó: "¿Qué le diría al profeta José Smith? ¿Qué le diría a Brigham Young, a Wilford Woodruff y a los otros presidentes, hasta el presidente Thomas S. Monson?" Ahora, de manera gradual y con gratitud, estamos reabriendo los templos para sellamientos e investiduras a una escala limitada. Ser dignos de asistir al templo, sin embargo, no se ha suspendido. Permítanme recalcar que, ya sea que tengan acceso al templo o no, necesitan una recomendación vigente para el templo para permanecer firmes en la senda de los convenios. A fines del año pasado, la hermana Rasband y yo nos encontrábamos en una asignación en Nueva Zelanda hablando a un grupo numeroso de jóvenes adultos solteros. No tenían acceso fácil a un templo. El de Hamilton se estaba renovando y aún estaban esperando la ceremonia de la palabra inicial del templo en Auckland. Sin embargo, tuve la impresión de que había o debía animarlos a renovar o a recibir una recomendación para el templo. Aun cuando no podían presentarla en el templo, estarían presentándose a sí mismos ante el Señor, puros y preparados para servirle. El ser dignos de poseer una recomendación vigente para el templo es tanto una protección del adversario, porque han hecho un firme compromiso con el Señor con un respecto a la vida de ustedes, así como una promesa de que el Espíritu estará con ustedes. Llevamos a cabo la obra del templo cuando buscamos a nuestros antepasados y enviamos sus nombres para que se efectúen las ordenanzas por ellos. Mientras los templos han estado cerrados, todavía hemos podido buscar los datos de de nuestros familiares. Con el Espíritu de Dios en nuestro corazón, actuamos de manera vicaria en representación de ellos para que sean recomendados al Señor. Cuando trabajaba como director ejecutivo del Departamento de Templos, solía oír al presidente Gordon B. Hinckley referirse a un pasaje de las Escrituras que pronunció el Señor acerca del templo de Nabú. Continúese sin cesar la obra de mi templo, así como todas las obras que os he señalado, y redóblense vuestra diligencia, perseverancia, paciencia y obras, y de ningún modo perderéis vuestro galardón, dice el Señor de las huestes. Nuestra obra en el templo está vinculada a nuestra recompensa eterna. Recientemente se nos ha puesto a prueba. El Señor nos ha llamado a trabajar en los templos con diligencia, perseverancia y paciencia. El ser recomendados al Señor requiere esas cualidades. Debemos ser diligentes en vivir los mandamientos, perseverar en dar atención a nuestros convenios del templo y estar agradecidos por lo que el Señor continúa enseñándonos acerca de ellos, y ser pacientes mientras esperamos que se reabran los templos en su plenitud. Cuando el Señor nos llama a redoblar nuestros esfuerzos, nos está pidiendo que aumentemos en rectitud. Por ejemplo, podemos extender nuestro estudio de las Escrituras, la investigación de nuestra historia familiar y nuestras oraciones de fe para que podamos compartir nuestro amor por la casa del Señor con quienes se están preparando para recibir una recomendación para el templo, en especial los miembros de nuestra familia. Les prometo, como apóstol del Señor Jesucristo, que a medida que se esfuerza...
4: Solo para versión digital. Abrir la puerta a la revelación personal. Por Annalise Gardiner. Ha habido momentos en los que pareciera que llamo a una puerta cerrada, que no se abrirá. En años recientes, el presidente Russell M. Nelson y muchos otros líderes de la Iglesia nos han invitado a procurar más revelación personal y aprender a reconocer la voz del Salvador para que podamos escucharlo. Sin embargo, en mi caso, la revelación personal a veces me ha resultado algo confusa. Me encanta que Dios pueda hablarme directamente, pero como joven adulta que enfrenta muchas y grandes decisiones, en ocasiones pareciera que llamo a la puerta del cielo y no recibo respuesta. En esos momentos, siempre había estado haciendo las cosas fundamentales, como leer las Escrituras, ofrecer mis oraciones, asistir a la iglesia y guardar los mandamientos. Entonces, ¿qué me faltaba? En los últimos meses, me he dado cuenta de que a veces, para recibir revelación, se requiere un mayor esfuerzo de nuestra parte. Las siguientes son algunas maneras que he encontrado para recorrer la segunda milla. 1. Quedarse tranquilos y tomarse el tiempo para escuchar. A mí me cuesta trabajo quedarme tranquila, ya que siempre tengo una interminable lista de cosas por hacer. Si bien logro hacer muchas de ellas, a menudo me estreso y me abruma todo lo que me comprometo a hacer. Cuando buscaba maneras de ser más receptiva a la revelación personal, me di cuenta de que llevaba una vida como la de Marta en lugar de la de María. No me tomaba el tiempo para simplemente estar tranquila. Después de leer discursos de conferencias en los que se nos aconseja crear el espacio y el tiempo para escuchar al Espíritu de forma regular, supe que eso era algo que necesitaba hacer. Ahora estudio las Escrituras por la mañana en un escritorio, en lugar de en la cama, y en la versión impresa para no distraerme con el teléfono. 2. Pasar tiempo en el templo de forma deliberada. Tengo la bendición de vivir cerca de varios templos y siempre he tratado de asistir cada semana. Muchas autoridades generales han enseñado que adorar en el templo nos puede ayudar a estar más en sintonía con el Espíritu. Así que pensaba que ya hacía lo suficiente. Sin embargo, las respuestas no llegaban. Al echar un vistazo a mis hábitos, me di cuenta de que había un aspecto muy obvio en el que tenía que mejorar. A menudo me pongo somnolienta en el templo. Les he dicho a mis amigos, si el elder Dieter F. Uchtdorf dijo que dormitar en la iglesia es uno de los reposos más saludables, entonces dormitar en el templo debe ser aún mejor. Y he llegado a justificar mi somnolencia pensando que el templo es un lugar tan pacífico que simplemente no la puedo evitar. No obstante, el templo no es un spa. Asisto al templo con el fin de hacer la obra, de efectuar ordenanzas que brindan a mis familiares fallecidos la oportunidad de tener la vida eterna. Me di cuenta de que era hora de despertar, y y actuar de forma más deliberada en mi adoración en el templo. Trato de prepararme espiritual y mentalmente antes de ir al templo, en lugar de verlo solamente como otra parte de mi rutina. 3. Participar en la obra de historia familiar. Los líderes de la Iglesia nos han alentado en diversas ocasiones a que participemos en la obra de historia familiar y han vinculado muchas bendiciones con nuestra participación en esa labor. Sin embargo, ya se ha efectuado la obra por la mayoría de mis antepasados. Entonces, ¿qué más podría hacer? Podría indagar sobre la vida de cada persona cuyo nombre había llevado al templo. Hacer un verdadero esfuerzo por visualizarla como una persona real y como integrante de mi familia. También comencé a escribir mi propia historia, a indexar y a compartir relatos inspiradores de mi historia familiar. 4. Compartir el Evangelio. Cada vez que comparto el Evangelio, ya sea con personas que no son miembros como con las que lo son, a menudo termino aprendiendo algo. Puede que ya te haya sucedido algo similar en tu misión o al preparar una lección de la escuela dominical. Muchos líderes de la Iglesia han confirmado que el hecho de declarar nuestra fe a otras personas y de fomentar la lealtad entre ellas nos ayuda a recibir más revelación personal. Cuando hablamos bajo la inspiración del Espíritu Santo, siempre podemos aprender algo de lo que hemos dicho. He comenzado a comentar más sobre el Evangelio en las redes sociales y lo menciono en mis conversaciones diarias con amigos y familiares. 5. Reconocer que la revelación personal se recibe paso a paso. Algunas personas reciben respuestas claras cuando consultan al Señor en cuanto a decisiones importantes de su vida. Pero en mi caso, el Padre Celestial parecía permanecer en silencio en cuanto a mis dudas más grandes. Entonces, me di cuenta de que tal vez estaba planteando malas preguntas. El Padre Celestial sí tiene el deseo de hablarme, pero me da sus respuestas línea sobre línea, no todas de un solo golpe. Llegué a la conclusión de que había estado mirando hacia adelante al final del trayecto, a la espera de una grandiosa señal que resolviera todos mis problemas, cuando en realidad lo que necesitaba era preguntar, ¿cuál es el siguiente paso? Aún no tengo todas las respuestas a mis preguntas más importantes, pero puedo ver que Dios me guía de forma gradual hacia esas respuestas, un paso a la vez. Ese entendimiento me ha fortalecido la fe y aumentado la confianza en que Él me seguirá guiando en la dirección correcta. Abrir la puerta a la revelación personal. Si seguimos a Jesucristo y tenemos el don del Espíritu Santo, podemos recibir revelación personal a diario. No obstante, a menudo no nos damos cuenta o no nos tomamos el tiempo de percibir su constante presencia e influencia a nuestro alrededor. Sin embargo, el mundo se está volviendo más confuso, y como ha dicho el presidente Nelson, no será posible sobrevivir espiritualmente sin la influencia guiadora, orientadora, consoladora y constante del Espíritu Santo. Mientras más escuchemos y reconozcamos al Espíritu, mejor preparados estaremos para afrontar y superar nuestros retos. Todos podemos encontrar maneras de recorrer la segunda milla a fin de recibir revelación personal, ya sea mediante el ayuno, el servicio a los demás o una combinación de cosas que nos acerquen más a Cristo. Es posible que la puerta a las respuestas del cielo no se abra de par en par después de llamar durante un minuto o un mes, pero si nos esforzamos por invitar y escuchar al Espíritu de forma deliberada, podremos escuchar su voz apacible que nos indicará dónde encontrar la llave.
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1: Thank you, President Monson.
2: Gracias, Presidente Monson. Le amamos y le sostenemos. Mis queridos hermanos y hermanas, hoy me gustaría tratar un principio que es clave para nuestra supervivencia espiritual. Ese principio solo se volverá más importante a medida que aumenten las tragedias y farsas que nos rodean. Estos son los últimos días, y a ninguno de nosotros debería sorprenderla ver que las profecías se cumplen. Muchos profetas, tales como Isaías, Pablo, Nefi, Mormón, previeron los tiempos peligrosos que vendrían, que en nuestra época todo el mundo estaría en conmoción, que los hombres serían amadores de sí mismos, sin afecto natural, amadores de los deleites más que de Dios, y que muchos se convertirían en siervos de Satanás y defenderían la obra del adversario. Ciertamente ustedes y yo luchamos contra los gobernadores de las tinieblas de este mundo y contra las fuerzas espirituales de maldad en las regiones celestes. A medida que los conflictos escalan entre las naciones, los cobardes terroristas asedian a los inocentes y la corrupción es cada vez más común en todo, tanto en el ámbito comercial como en el gubernamental. ¿Qué puede ayudarnos? ¿Qué puede ayudarnos a cada uno de nosotros con nuestras luchas personales y con el desafío riguroso de vivir en los últimos días? El profeta Lehi enseñó un principio para la supervivencia espiritual. Primero, consideren sus circunstancias. Él había sufrido persecución en Jerusalén por predicar la verdad, y el Señor le mandó dejar sus posesiones y huir al desierto con su familia. Vivió en una tienda y sobrevivió con la comida que encontraban en el camino hacia un destino desconocido. Vio a dos de sus hijos, Lamán y Lemuel, rebelarse contra las enseñanzas del Señor y atacar a Nefi y a Sam, sus hermanos. Claramente, Lehi conocía la oposición, la ansiedad, la pena, el dolor, la decepción y el pesar. Y aún así declaró con audacia y sin reserva un principio que le reveló el Señor. Existen los hombres para que tengan gozo. Imagínense, de todas las palabras que podría haber empleado para describir la naturaleza y el propósito de nuestra vida en la mortalidad, él escogió la palabra gozo. La vida está llena de desvíos y callejones sin salidas, pruebas y dificultades. Probablemente cada uno de nosotros ha tenido momentos en los que la aflicción, la angustia y el desaliento casi nos han consumido. Y aún así estamos aquí para tener gozo. Sí, la respuesta es un sí rotundo. Pero ¿cómo es posible eso? ¿Y qué debemos hacer para reclamar el gozo que nuestro Padre Celestial tiene reservado para nosotros? Elisa R. Snow, segunda presidenta general de la Sociedad de Socorro, brindó una respuesta fascinante. A causa de la infame orden de exterminación de Missouri, emitida al comienzo del inclemente invierno de 1838, ella y otros se vieron obligados a huir del estado ese mismo invierno. Cierta noche, la familia de Eliza se acomodó en una pequeña cabaña que los santos usaban a modo de refugio. Las personas que habían estado allí antes habían quitado gran parte del relleno de entre los troncos para hacer fuego, por lo que había agujeros lo bastante grandes como para que se metiera un gato. El frío era intenso y la comida estaba congelada. Esa noche cerca de 80 personas se apiñaron en aquella pequeña cabaña de apenas 6 metros cuadrados. La mayoría pasaron el tiempo sentados o de pie tratando de mantenerse abrigados. Afuera, un grupo de hombres se reunieron alrededor de una gran fogata. Algunos cantaban himnos y otros asaban papas congeladas. Eliza registró No se oyó ni una queja. Todos estaban alegres y a juzgar por las apariencias, si alguien nos hubiera visto, nos habría tomado por excursionistas más que por un grupo de exiliados por órdenes del gobierno. El informe que Elisa escribió acerca de aquella noche agotadora y gélida fue sorprendentemente optimista. Ella declaró: fue una noche muy feliz. Nadie, sino los santos, pueden ser felices en cualquier circunstancia. Eso es, los santos pueden ser felices en cualquier circunstancia. Podemos sentir gozo aun cuando tengamos un mal día, una mala semana o hasta un mal año. Mis queridos hermanos y hermanas, el gozo que sentimos tiene poco que ver con las circunstancias de nuestra vida y mucho con el enfoque de nuestra vida. Cuando nos centramos en el plan de salvación de Dios, en Jesucristo y en su Evangelio, como mencionó el presidente Monson, podemos sentir gozo independientemente de lo que suceda o no suceda en nuestra vida. El gozo proviene de Él, y gracias a Él, Él es la fuente de todo gozo. Lo sentimos en Navidad cuando cantamos «Regocijad, Jesús nació». Y podemos sentirlo el resto del año. Para los santos de los últimos días, Jesucristo es gozo. Esa es la razón por la que los misioneros dejan sus hogares para predicar su Evangelio. La meta de ellos no es aumentar el número de miembros de la iglesia, sino enseñar y bautizar para llevar gozo a la gente de todo el mundo. Así como el Salvador nos ofrece una paz que sobrepasa todo entendimiento, también nos ofrece una intensidad, una profundidad y una amplitud de gozo que desafía la lógica humana o comprensión mortal. Por ejemplo, no parece posible sentir gozo cuando un hijo padece una enfermedad incurable, o cuando perdemos el empleo, o cuando nuestro cónyuge nos traiciona. Sin embargo, ese es precisamente el gozo que ofrece el Salvador. Su gozo es constante, asegurándonos que nuestras aflicciones no serán más que por un breve momento y que serán consagrados para nuestro provecho. Entonces, ¿cómo podemos reclamar ese gozo? Podemos empezar por poner nuestra vista en Jesús, el autor y consumador de la fe en todo pensamiento. Podemos dar gracias por Él en nuestras oraciones y al observar los convenios que hemos hecho con Él y con nuestro Padre Celestial. A medida que le supliquemos que nos dé más gozo, el Salvador llegará a ser más real para nosotros. El gozo es poderoso y centrarse en Él hace que el poder de Dios llegue a nuestra vida. Como en todas las cosas, Jesucristo es nuestro máximo ejemplo, quien, por el gozo puesto delante de Él, sufrió la cruz. Piensen en ello. Para poder soportar la experiencia más dolorosa jamás padecida en la tierra, el Salvador se centró en el gozo. ¿Y cuál fue el gozo puesto ante Él? Seguramente incluía el gozo de limpiarnos, sanarnos y fortalecernos, el gozo de pagar por los pecados de todo el que se arrepienta, el gozo de hacer posible que ustedes y yo regresemos a casa limpios y dignos para vivir con nuestras familias y nuestros padres celestiales. Si nos centramos en el gozo que vamos a recibir nosotros o aquellos a quienes amamos, ¿qué cosas que actualmente nos parecen abrumadoras, dolorosas, aterradoras, injustas o simplemente imposibles seremos capaces de sobrellevar? Un padre en una situación espiritualmente precaria se centró en el gozo de finalmente ser limpio y estar bien con el Señor, el gozo de estar libre de culpa y vergüenza, y el gozo de tener paz mental. Ese enfoque le dio el valor para confesar a su esposa y al obispo su problema con la pornografía y su subsecuente infidelidad. Ahora está cumpliendo con todo lo que su obispo le aconseja hacer y se esfuerza de todo corazón por recuperar la confianza de su esposa. Una jovencita se centró en el gozo de mantenerse sexualmente pura para sobrellevar las burlas de sus amigas mientras se alejaba de una situación popular y provocativa, aunque espiritualmente peligrosa. Un hombre que con frecuencia despreciaba a su esposa y se complacía en los arrebatos de enojo que tenía con sus hijos, se centró en el gozo de ser digno de tener el Espíritu Santo como su compañero constante. Ese enfoque lo motivó a despojarse del hombre natural ante él, que había sucumbido demasiado a menudo, y hacer los cambios necesarios. Hace poco, un querido colega me contó de las pruebas agobiantes por las que había pasado durante los últimos 10 años. Él dijo: he aprendido a sufrir con gozo, en el gozo de Cristo, mi sufrimiento desapareció. ¿Qué seremos capaces de sobrellevar si nos centramos en el gozo que está puesto delante de nosotros? ¿Qué arrepentimiento será posible? ¿Qué debilidad se tornará en fortaleza? ¿Qué disciplina se convertirá en una bendición? ¿Qué decepciones, incluso tragedias, serán para nuestro bien? ¿Y qué servicio difícil seremos capaces de brindarle al Señor? Cuando nos centramos diligentemente en el Salvador y seguimos su modelo de centrarnos en el gozo, necesitamos evitar aquello que pueda interrumpir nuestro gozo. ¿Se acuerdan de Corior, el anticristo? Corior fue de un lugar a otro diciendo muchas falsedades sobre el Salvador hasta que fue llevado ante el sumo sacerdote, que le preguntó: ¿por qué andas pervirtiendo las vías del Señor? ¿Por qué enseñas a este pueblo que no habrá Cristo para interrumpir su gozo? Todo lo que se oponga a Cristo o su doctrina interrumpe nuestro gozo. Eso influye en las filosofías de los hombres, tan abundantes en línea y en la blogósfera, que hacen exactamente lo que hacía Corior. Si ponemos la vista en el mundo y seguimos sus fórmulas para la felicidad, jamás conoceremos el gozo. Los injustos pueden experimentar cualquier número de emociones y sensaciones, pero jamás experimentarán gozo. El gozo es un don para el que es fiel. Es el don que proviene de tratar de forma intencional de vivir una vida de rectitud, como enseñó Jesucristo. Él nos enseñó cómo tener gozo. Cuando elegimos al Padre Celestial para que sea nuestro Dios, y cuando sintamos la expiación del Salvador obrando en nuestra vida, seremos llenos de gozo. Cada vez que nutrimos a nuestro cónyuge y guiamos a nuestros hijos, cada vez que perdonamos a alguien o pedimos su perdón, podemos sentir gozo. Cada día que escojamos vivir leyes celestiales, cada día que observemos nuestros convenios y ayudemos a los demás a hacer lo mismo, el gozo será nuestro. Den oído a estas palabras del salmista: a Jehová he puesto siempre delante de mí, porque está a mi diestra. No seré conmovido. En su presencia hay plenitud de gozo. Cuando este principio esté grabado en nuestro corazón, cada día puede ser un día de gozo y alegría. De ello testifico en el sagrado nombre de Jesucristo. Amén.
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Los buenos papás influyen de gran manera en la vida de sus hijos, mucho más de lo que ellos quizá crean. A menudo tratan de compartir con sus hijos la sabiduría adquirida por medio de lecciones sobre trabajo, integridad y perseverancia. Pero la mayoría de los hijos dicen recordar menos lo que sus papás dicen que lo que hacen o cómo son. ¿Cuán bendecidos son los hijos e hijas que pueden decir, quiero ser igual que papá? O, cuando no estoy seguro de qué debo hacer, pienso en mi padre y trato de seguir su ejemplo. Cuando oye esas cosas, el padre se emociona, pero también se aterra. Nada hace a un hombre más consciente de sus debilidades que su condición de padre. Y lo único peor que temer que sus hijos no sigan su ejemplo es pensar que tal vez sí lo hagan. Claro que el hijo sabe que su padre no es perfecto. De hecho, esa es una de las grandes lecciones de todo buen padre, que los hijos advierten cómo él maneja los errores, los propios y los de sus hijos. Un buen padre trata los errores no como fracasos, sino como oportunidades de crecer. Aunque las cosas salgan mal, ellos siguen amando e intentando. Ven potencial en el presente y esperanza en el futuro. Esta perspectiva fue bien explicada por Thomas Edison, quien se dice que, tras el largo proceso de inventar el bombillo de luz, declaró, «No fracasé mil veces. Este fue un invento que requirió mil pasos». Charles Kettering, otro afamado inventor, describió los fracasos como señales que indican el camino hacia el éxito. Un hijo que aprende esto del ejemplo de su padre llegará lejos en la vida, aun cuando esa vida esté marcada por una buena cuota de fracasos que señalen el camino al éxito. Así que quizá ayude al padre inseguro saber que cuando sus hijos dicen «quiero ser igual que papá», no significa que ellos esperan ser perfectos, sino que planean crecer, aprender y seguir adelante, aun cuando se enfrenten a problemas y reveses. Los hijos también confían en que la lección que aprendieron de su padre se prolongue en la vida de sus hijos y para las generaciones futuras.

Gracias por haber acompañado al coro del tabernáculo y a la orquesta de la manzana del templo en este programa especial de música y palabras de inspiración desde Salt Lake City, Utah. Esperamos volver a encontrarnos pronto. Que la paz les acompañe hoy y siempre.

0: 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Una bendición era todo lo que podía darle. Terminé de estudiar en la Facultad de Derecho aproximadamente en el primer cumpleaños de mi hija. Mi esposa y yo estábamos deseando celebrar mi graduación, el cumpleaños de nuestra hija y las nuevas oportunidades que se nos presentarían, pero nada salió como lo planeamos. Me encontré sin empleo poco después de terminar mi carrera y tuve dificultades para encontrar trabajo. Al poco tiempo comenzaron las dificultades financieras. Tan solo celebrar el cumpleaños de manera sencilla resultaría difícil. Después de muchas conversaciones con mi esposa, aceptamos nuestra situación. No fue fácil para mí, como padre, no poder siquiera comprar un simple regalo para mi hija y ver a mi amada esposa sentirse frustrada. No entendía lo que estaba pasando. Oré y le pedí al Padre Celestial que me ayudara a comprender lo que Él esperaba de mí. De repente, como si una voz me hablara a la mente, oí estas palabras: «Posees algo más valioso que cualquier posesión material en esta tierra. Posees el sacerdocio». ¿Qué mejor regalo podrías darle a tu hija que una bendición del sacerdocio? Los ojos se me llenaron de lágrimas mientras pensaba en lo que el sacerdocio significa para mí. Mi corazón se llenó de gratitud al pensar que el sacerdocio es el poder que puede unir a mi familia por toda la eternidad. Compartí estos sentimientos con mi esposa. Le dije que ofrecer una bendición a nuestra hija era todo lo que podía darle. Ambos decidimos que eso le traería felicidad y paz, y sería suficiente. El día del cumpleaños de nuestra hija, amigos, parientes y vecinos trajeron un pastel y decoraciones sencillas. Estábamos agradecidos por celebrar ese día tan especial con nuestros seres queridos. Aquella noche puse las manos sobre la cabeza de mi hija y le di una bendición. La bendije con todo lo que el Espíritu del Señor me inspiró a decir. Todavía estamos pasando un periodo de cambios y desafíos en cuanto al desempleo y las finanzas. Sin embargo, aún en medio de la tristeza y la frustración, recibimos paz y consuelo a través de nuestro Salvador Jesucristo. No tengo ninguna duda de que ser miembro de la Iglesia de Jesucristo de los Santos de los Últimos Días, con acceso al poder del sacerdocio, es una bendición. Era todo lo que podía darle en su cumpleaños a mi hija, y fue más que suficiente. Jonathan Mafra Sena, de Santana, Santa Catarina, Brasil.
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2: Se ha escrito y se ha dicho mucho sobre la generación presente de jóvenes adultos solteros. Los estudios indican que muchos se resisten a la religión organizada y muchos están endeudados y sin trabajo. A la mayoría le gusta la idea del matrimonio, pero tienen temor de dar ese paso. Cada vez más son los que no quieren tener hijos. Sin el Evangelio y la guía inspirada, muchos se desvían por senderos extraños y se pierden. Felizmente, entre los jóvenes adultos miembros de la Iglesia, esas tendencias inquietantes son muchos menores, en parte porque somos bendecidos con el plan del Evangelio. Ese plan incluye el asirse a la barra de hierro, adherirse a la palabra de Dios y a la de sus profetas. Tenemos que asirnos con más firmeza a la barra que nos conducirá de regreso a Él. Ahora es el día para escoger para todos nosotros. Cuando era niño y estaba a punto de tomar una decisión no muy bien pensada, mi padre a veces me decía: «Robert, corrige el curso y vuela derecho». Con el mismo espíritu de claridad, al hablar, Quiero hablarles a ustedes, nuestros nobles jóvenes adultos y los jóvenes, porque mi alma se deleita en la claridad a fin de que aprendamos. Ustedes viven en un periodo crítico de la vida. Las decisiones que tomen con respecto a la misión, la educación, el matrimonio, la carrera y el servicio en la iglesia moldearán su destino eterno. Eso significa que siempre deben mirar hacia adelante, hacia el futuro. Cuando era piloto de la Fuerza Aérea, aprendí el principio de nunca volar deliberadamente en medio de una tormenta eléctrica. No les diré cómo lo descubrí, sino en cambio, bordearla, cambiar de ruta o esperar que la tormenta pasara antes de aterrizar. Queridos jóvenes adultos, hermanos y hermanas, quiero ayudarles a volar derecho en las tormentas de los últimos días. Ustedes son el piloto. Tienen la responsabilidad de considerar la consecuencia de cada una de sus decisiones. Pregúntense, si tomo esa decisión, ¿qué es lo peor que puede suceder? Sus decisiones rectas les evitarán desviarse del curso. Piénsenlo. Si deciden no tomar una bebida alcohólica, nunca serán alcohólicos. Si deciden no endeudarse, evitarán la posibilidad de una bancarrota. Uno de los propósitos de las Escrituras es mostrarnos cómo reaccionan las personas de rectitud ante la tentación y la maldad. Los evitan. José huyó de la esposa de Potifar. Lehi se fue de Jerusalén con su familia. María y José huyeron a Egipto para escapar de la malvada trama de Herodes. En cada una de esas instancias, el Padre Celestial advirtió a estos creyentes. Y Él nos ayudará a saber cuándo debemos pelear, huir o aceptar nuestras circunstancias cambiantes. Nos hablará por medio de la oración. Y cuando oramos, tendremos el Espíritu Santo que nos guiará. Tenemos las Escrituras, las enseñanzas de los profetas vivientes, la bendición patriarcal, el consejo de padres inspirados, líderes de las organizaciones auxiliares y, sobre todo, la voz apacible y suave del Espíritu. El Señor siempre cumplirá su promesa. Yo os guiaré. La cuestión es, ¿nos dejaremos guiar? ¿Escucharemos su voz y la de sus siervos? Les testifico que si ustedes están a la disposición del Señor, Él estará allí para ustedes. Si lo aman y guardan sus mandamientos, tendrán su Espíritu para acompañarlos y guiarlos. Pon tu confianza en ese Espíritu que induce a hacer lo bueno. Por este medio sabrás todas las cosas que corresponden a la rectitud. Con esos principios como base, permítanme darles algunos consejos prácticos. Muchos de su generación tienen deudas aplastantes. Cuando yo era joven, el presidente de mi estaca era banquero de inversiones en Wall Street y me enseñó lo siguiente. Si puedes vivir feliz con lo que tienes, eres rico. ¿Cómo se hace eso? Paguen el diezmo y luego ahorren. Cuando ganen más, ahorren más. No compitan con otros para tener cosas caras que no necesiten. No compren lo que no pueden pagar. En el mundo, muchos jóvenes adultos se endeudan para obtener una carrera, solo para encontrar que el costo es mucho más de lo que podrán pagar. Busquen becas y otras subvenciones. Consigan trabajo de medio tiempo, si es posible, para ayudar a pagar sus estudios. Eso requerirá sacrificio, pero les ayudará a tener éxito. La educación los prepara para mejores oportunidades de empleo. Los pone en una posición mejor para servir y bendecir a quienes los rodeen. Les colocará en un sendero de aprendizaje continuo y los fortalecerá para que luchen contra la ignorancia y el error, como enseñó José Smith. El conocimiento disipa las tinieblas, la incertidumbre y la duda, porque estas no pueden existir donde hay conocimiento. En el conocimiento hay poder. Pero bueno es ser instruido si hacen caso de los consejos de Dios. La educación los preparará para el porvenir, incluso para el matrimonio. Una vez más les hablaré francamente. El recorrido que lleva al matrimonio incluye el salir en citas. Eso les da la oportunidad de tener largas conversaciones. Mientras sean novios, traten de saber todo lo que puedan el uno del otro y cuando sea posible de conocer la familia de ambos. ¿Tienen metas compatibles? ¿Piensan y sienten lo mismo sobre los mandamientos? El Salvador, el sacerdocio, el templo, la crianza de hijos, los llamamientos de la iglesia y el servicio a los demás. ¿Se han observado mutuamente en situaciones de tensión, al reaccionar frente al éxito o al fracaso, al resistir el enojo, al enfrentar contratiempos? La persona con quien estás saliendo, ¿menoscaba a los demás o los edifica? Su actitud, lenguaje y conducta es algo con lo que querrían convivir a diario. A pesar de lo dicho, nadie se casa con la perfección. Nos casamos con el potencial. En el matrimonio correcto, no se trata solo de lo que yo quiera, sino también de lo que ella quiere y necesita que yo sea. Hablando claro, no pasen todos sus 20 años saliendo con jóvenes solo para pasarlo bien, postergando el matrimonio a favor de otros intereses y actividades. ¿Por qué? Porque el noviazgo y el matrimonio no son el destino final, son la puerta para llegar a donde finalmente quieren ir. Por tanto, dejará el hombre a su padre y a su madre y se allegará a su mujer. La responsabilidad que tienen ahora es ser dignos de la persona con la que quieren casarse. Si quieren casarse con una persona digna, atractiva, honrada, feliz, trabajadora y espiritual, sean esa clase de persona. Si son así y todavía no se han casado, sean pacientes. Esperen en el Señor. Testifico que el Señor conoce sus deseos y los ama por la fiel devoción que le demuestran. Él tiene un plan para cada uno de ustedes, aquí o en la próxima vida. Escuchen a su espíritu. No procuréis aconsejar al Señor, antes bien aceptad el consejo de su mano. En esta vida o en la venidera, sus promesas se cumplirán. Si estás preparados, no temeréis. Si no tienen muchos recursos económicos, no se preocupen. Un excelente miembro de la iglesia me dijo hace poco, yo no crié a mis hijos con dinero, los crié con fe. Y piensen, y hay mucha verdad en ello, empiecen a ejercer la fe en todo aspecto de su vida. Si no lo hacen, sufrirán de lo que yo llamo la atrofia de la fe. La fortaleza necesaria para ejercer su fe disminuirá. Ejerciten, por lo tanto, la fe todos los días y serán más y más fuertes y más firmes en la fe de Cristo. Para prepararse para el matrimonio, cerciórense de ser dignos de tomar la Santa Cena y de tener la recomendación para el templo. Asistan al templo con regularidad. Presten servicio en la iglesia y además de los llamamientos de la iglesia que tengan, sigan el ejemplo del Salvador que sencillamente anduvo haciendo bienes. Ahora, tal vez les preocupe seriamente la incertidumbre del futuro. En mis días de joven, busqué el consejo de mis padres y de asesores fieles y de confianza. Uno era un líder del sacerdocio, otro un maestro que creía en mí. Ambos me dijeron, si quieres mi consejo, prepárate para aceptarlo. Y lo he entendido bien. Oren para elegir consejeros que se interesen sinceramente en su bienestar espiritual. Tengan cuidado de buscar consejo de sus amigos. Si quieren más de lo que tienen ahora, búsquenlo en alguien que esté en un nivel superior, no a su misma altura. Recuerden, nadie puede elevarlos. Solamente su fe y oraciones harán que se eleven y tengan un potente cambio de corazón. Solo su determinación de ser obedientes puede cambiar su vida. Gracias al sacrificio expiatorio del Salvador por ustedes, el poder está en ustedes. Ustedes tienen su albedrío y tienen testimonios fuertes y son obedientes y pueden seguir el Espíritu que les guíe. Hace poco, un joven cineasta comentó que se siente parte de una generación de hijos pródigos, una generación que anda tras la esperanza y el gozo y los logros, pero los busca en lugares erróneos y de maneras erróneas. En la parábola del Salvador, del hijo pródigo, este tenía muchas bendiciones esperándolo, pero antes de poder reclamarlas, tenía que analizar su vida, sus decisiones y las circunstancias. El milagro que sucedió a continuación se describe en las Escrituras con una frase sencilla: Él volvió en sí. Permítanme exhortarlos a volver en sí. En la iglesia, cuando hay que tomar decisiones importantes, a menudo nos reunimos en consejo. Los consejos familiares tienen un propósito similar. Quizás quieran llevar a cabo lo que yo llamo un consejo personal. Pasen un tiempo solos después de la oración. Piensen en lo que tienen por delante. Pregúntense, ¿qué aspectos de mi vida quiero fortalecer para fortalecer a otras personas? ¿Dónde quiero encontrarme dentro de un año? ¿Dentro de 2 años? ¿Qué decisiones debo tomar para llegar allí? Recuerden, ustedes son el piloto y están a cargo. Les testifico que al volver en sí, su Padre Celestial se acercará a ustedes y con la mano reconfortante de su Santo Espíritu los guiará a lo largo del camino. Testifico que Dios vive. Doy mi testimonio especial de que el Salvador los ama. ¿No hemos de seguir adelante en su causa tan grande? Avanzad en vez de retroceder. A medida que le sigan, Él los fortalecerá y los sostendrá. Él los traerá al hogar celestial. En el nombre de Jesucristo. Amén.
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3: Envejecer fielmente. No se pierda una misión para personas mayores. Por Norman C. Hill, expresidente de misión, Misión Ghana, Accra Oeste. Nuestros convenios nos invitan a prestar servicio unos a otros, a ser testigos de Dios y a consolar a los que necesitan de consuelo. Servir como misioneros mayores es una manera de cumplir esas invitaciones, bendecir nuestra propia vida y la de aquellos a quienes servimos. Hay 34,000 misioneros mayores que prestan servicio de tiempo completo o en misiones de servicio en este momento, que, de la misma manera que sus pares más jóvenes, encuentran mucho gozo en esa experiencia. Los miembros solteros y los matrimonios pueden prestar servicio como misioneros mayores en una variedad de asignaciones. La necesidad de misioneros es significativa. En la Conferencia General de octubre de 2023, el elder Ronald A. Rasband, del Quórum de los 12 Apóstoles, animó a los miembros mayores a considerar una misión para personas mayores. Él preguntó, ¿qué están haciendo en esta etapa de su vida? Hay muchas formas en las que los misioneros mayores pueden hacer lo que nadie más puede. Ustedes son una fuerza considerable para hacer el bien, con experiencia en la iglesia y preparados para animar y rescatar a los hijos de Dios. Al explicar cómo se llama a los misioneros mayores, el presidente Russell M. Nelson dijo, «Las oportunidades para los misioneros mayores son diversas e ilimitadas. sus llamamientos para servir se hacen oficialmente después de considerar, con oración, sus antecedentes de trabajo, experiencia con otros idiomas y aptitudes. De todos los requisitos para servir, el deseo de servir tal vez sea el más importante. También describió las contribuciones de los misioneros mayores como irreemplazables. Algunos misioneros mayores trabajan en la oficina de la misión con BYU Pathway o con iniciativas humanitarias que tienen una estructura bien definida, señaló un misionero mayor. Hemos servido en varios de esos tipos de misiones, así que estábamos un poco inseguros cuando se nos llamó a una misión de soporte en MLS, apoyo para miembros y líderes. Una vez que empezamos, nos gustó mucho la flexibilidad y creatividad que nos daba ese tipo de misión para visitar a los miembros y reforzar las ramas locales. Una hermana mayor que sirve en un centro de visitantes dijo: «Cuando falleció mi esposo, no sabía qué hacer con mi tiempo. Ahora tengo cosas que hacer, lugares a los que ir, personas a las que ver. Tengo personas que dependen de mí. No hay por qué estar preocupado, incluso si no presto servicio de joven», comentó una hermana después de regresar a casa de su misión para mayores. «Es algo nuevo para todos nosotros. Todos juntos aprendimos a confiar en el Señor y a confiar los unos en los otros, y descubrimos que por medio de cosas pequeñas y sencillas se realizan grandes cosas». Bendiciones para los misioneros. Las misiones para personas mayores varían tanto como los misioneros mayores. Las hay de todos los tipos, cada una con sus propios desafíos, alegrías y bendiciones personales. Sin embargo, hay algunos puntos en común para cualquier tipo de misión para mayores: estudio significativo de las Escrituras, oraciones frecuentes y fervientes, servicio comprometido, guía continua del Espíritu Santo y una oportunidad única para marcar la diferencia. Nunca me sentí más cerca del Señor que cuando servíamos como misioneros mayores, dijo un misionero mayor. Sabía que algunas cosas escapaban a mi control, sobre todo en casa, con los hijos y los nietos, así que lo puse todo en las manos del Señor y Él bendijo a nuestra familia. Nunca estuvimos más cerca de nuestros nietos que cuando nos reuníamos cada semana por Zoom. Hablamos de cosas que antes nunca les habrían interesado. Aunque no le ocurre a todo el mundo, en nuestro caso un hijo volvió a la iglesia mientras prestábamos servicio, y otro se volvió a casar y más tarde se selló en el templo. Otro misionero mayor dijo: «Nuestro estudio diario de las Escrituras, tanto personal como en compañerismo, se hizo más significativo porque buscábamos formas de ponerlas en práctica, no solo de leerlas. No me limitaba a la cantidad de páginas como había hecho a veces en el pasado. Durante nuestro servicio parecía que me refería constantemente a un pasaje de las Escrituras que habíamos leído ese día o esa semana, así que empecé a esperar utilizar pasajes recientes de las Escrituras que había leído durante el día. Era menos pasivo en mi estudio de las Escrituras, anticipando que me referiría a algo que había leído durante el día. Prestar servicio en una misión me ha dado una nueva oportunidad en la vida», dijo una hermana mayor. «Me dio un propósito significativo, nuevas ganas de vivir y algo que hacer más allá de jugar al golf o cuidar a mis nietos». «El servicio es una calle de doble sentido», afirmó otro misionero mayor. «Cuando pensábamos un poco presuntuosamente en lo mucho que hacíamos por los demás, no teníamos mucho éxito. Sin embargo, cuando nos dimos cuenta de lo mucho que estábamos aprendiendo y creciendo nosotros mismos, no solo cambiamos nosotros, sino que los demás también parecían más interesados en lo que decíamos y hacíamos. Las bendiciones que recibimos fueron más grandes y mejores de lo que jamás habíamos imaginado. Relaciones más fuertes. Cuando las personas prestan servicio como misioneros mayores, desarrollan relaciones profundas que duran toda la vida. Muchos se acercan más a quienes sirven. También cultivan fuertes relaciones con otros misioneros y líderes locales. Entablamos amistades con misioneros más jóvenes, con otros matrimonios y con gente que nunca habríamos conocido si nos hubiéramos quedado en casa, afirma un misionero mayor. Todavía seguimos en contacto, en un momento en que pensaba que todos los días iban a ser iguales, ir a una misión nos dio un nuevo comienzo y nuevos amigos para compartir la experiencia con nosotros. Las misiones para personas mayores también pueden ayudar a las parejas a fortalecer su matrimonio. A medida que las personas se jubilan o reducen el tiempo de trabajo, los matrimonios pueden verse en la necesidad de reconsiderar un propósito común, puesto que es posible que ya no críen a los hijos en su hogar. También pueden estar acostumbrados a hacer las cosas individualmente y a su manera, con sus propios horarios. El envejecer o la jubilación pueden cambiar eso. Empezar juntos una nueva experiencia compartida, ya sea sirviendo desde casa o a tiempo completo en una misión para mayores, puede ayudar a crear un nuevo propósito para un matrimonio y fortalecer su confianza mutua. Hay un viejo dicho que dice que, en la jubilación, tienes la mitad de los ingresos y el doble de marido que antes, comenta riendo una hermana. Prestar servicio en una misión, en un lugar lejos de casa, nos permitió hablar de estos cambios de un modo que nunca habríamos hecho antes de la misión. Cuando mi esposo se jubiló, nos enojábamos cuando teníamos algún conflicto. Ahora, en vez de ir cada uno por su lado e ignorarnos, no queremos tener un impacto negativo en la obra del Señor, así que hablamos de lo que nos molesta. Mi esposa y yo empezamos a hablar cada noche de las tiernas misericordias que recibíamos cada día mientras prestábamos servicio en la misión, dijo un misionero mayor. No solo nos ayudó a centrarnos más en lo ocurrido y menos en nosotros mismos, sino que también nos dio la oportunidad de ver lo bueno a nuestro alrededor, incluso cuando ese día algunas cosas no habían salido bien. Como era lo último que hacíamos cada noche, añade su esposa, nos íbamos a la cama menos estresados y más contentos que en años. Incluso me ayudó a dormir mejor. Bendiciones para aquellos a quienes prestan servicio. La vida tiene sus altibajos, sus días buenos y malos. También pasa en la misión. Pero servir al Señor tiene muchas recompensas intrínsecas. No solo una vez terminada la misión, sino también durante esta. Como dijo a Esther su primo Mardoqueo, ¿quién sabe si para esta hora tú has llegado al reino? Al mirar atrás en su servicio, muchos misioneros mayores han sentido que se les asignó una tarea o un área en la que estaban especialmente calificados para atender una necesidad concreta. Experimenté de primera mano el poderoso bien que puede hacer un matrimonio misionero mayor cuando viví en Luisiana, Estados Unidos. Poco después de que me llamaran para prestar servicio en el Sumo Consejo de la Estaca Nueva Orleans, Luisiana, me asignaron para apoyar a la rama Port Sulphur. Había muy pocos hermanos del sacerdocio activos en la rama, y la mayoría de los puestos de enseñanza y liderazgo estaban ocupados por mujeres cuyos esposos no eran miembros. Ocasionalmente se asignaba a misioneros mayores o líderes de estaca a la rama, pero tenían un éxito limitado a la hora de acercarse a estas familias donde no todos eran miembros. Entonces se asignó a un matrimonio mayor de Wyoming, Estados Unidos, para apoyar a la rama. habían sido agricultores durante muchos años y habían trabajado en una fábrica de queso local cercana a su casa. Por su formación y experiencia en la vida, se conectaron fácilmente con muchas personas en Port Salford, que trabajaban en la industria petrolera. El matrimonio mayor pasó mucho tiempo en la rama, estableciendo relaciones con las familias en las que no todos eran miembros y atendiéndolas. Debido a su servicio y amor durante su tiempo en Port Salford, la rama fue fortalecida y bendecida de manera única a través de su fiel servicio. Varios hombres de aquellas familias en las que no todos eran miembros se unieron a la iglesia, fortaleciendo el quórum de élderes y la rama. Los misioneros mayores bendicen vidas, tanto las suyas como las de los demás. No se pierda las maravillosas oportunidades de prestar servicio y progresar.
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4: You likely remember hearing a letter from the first
5: president. Es probable que recuerden haber escuchado una carta de la primera presidencia que se leyó en su barrio Rama hace varias semanas. Esa carta anunciaba que el próximo domingo, el de Pascua de Resurrección, todos los barrios y ramas se reunirían solo para la reunión sacramental, dejando tiempo adicional para adorar en el hogar en familia para conmemorar este día festivo tan importante. La carta de la primera presidencia me llamó la atención y me hizo reflexionar sobre el modo en que nuestra familia ha celebrado la Pascua a lo largo de los años. Cuanto más pensaba en nuestras celebraciones, tanto más me hallé preguntándome si estamos restando importancia inadvertidamente al verdadero significado de esta festividad, tan fundamental para todos los creyentes en Cristo. Aquellos pensamientos me llevaron a meditar la diferencia entre la forma en que hemos celebrado la Navidad en comparación con la Pascua. Durante diciembre, de algún modo logramos combinar los villancicos, los calcetines de Navidad y de los regalos con otras tradiciones más introspectivas, tales como cuidar de los necesitados, cantar nuestros villancicos e himnos navideños favoritos y, desde luego, abrir las Escrituras y leer el relato de la Navidad en Lucas 2. Cada año, mientras leemos de una Biblia grande y antigua el entrañable relato, nuestra familia hace lo que su familia probablemente haga también. Vestidos con toallas en la cabeza y batas para representar a José, María y a los muchos que fueron a adorar al niño Jesús, representamos la preciada historia navideña del nacimiento del Salvador. Sin embargo, nuestras celebraciones familiares de Pascua han sido algo diferentes. Creo que nuestra familia ha dependido más de ir a la iglesia para que eso nos brinde la parte significativa y centrada en Cristo. Y luego, como familia, nos hemos reunido para compartir otras tradiciones relacionadas con la Pascua. Me ha encantado ver a nuestros hijos y ahora a nuestros nietos buscar huevos de Pascua y escarbar en las cestas. Sin embargo, la carta de la primera presidencia fue un llamado de atención. No solo nos invitaron a todos a asegurarnos de que nuestra celebración del acontecimiento más importante que jamás haya sucedido en esta tierra, la expiación y resurrección de Jesucristo, incluya la reverencia y el respeto que el Señor merece, sino que también nos dieron más tiempo el domingo para así celebrarlo con nuestra familia y amigos. Estas palabras del profeta José Smith añaden un contexto adicional a la importancia de los acontecimientos relacionados con la Pascua. Los principios fundamentales de nuestra religión son el testimonio de los apóstoles y de los profetas concernientes a Jesucristo, que murió, fue sepultado, se levantó al tercer día y ascendió a los cielos, y todas las otras cosas que pertenecen a nuestra religión son únicamente apéndices de eso. Lisa y yo hemos analizado maneras en que nuestra familia puede mejorar durante la época de Pascua. Quizás todos podríamos considerar la pregunta que nos hemos hecho a nosotros mismos. ¿Cómo logramos que las enseñanzas y la celebración de la Pascua de Resurrección de Jesucristo, el relato de la Pascua, tenga el mismo equilibrio, plenitud y rica tradición religiosa que el nacimiento de Jesucristo, el relato de la Navidad? Al parecer, Todos estamos intentándolo. Observa un esfuerzo cada vez mayor entre los santos de los últimos días por celebrar la Pascua de un modo más centrado en Cristo, lo cual incluye un reconocimiento mayor y más contemplativo del Domingo de Ramos y del Viernes Santo, tal como lo practican algunas personas de otras religiones cristianas. También podríamos adoptar las tradiciones de Pascua apropiadas y centradas en Cristo que hay alrededor del mundo. M.T. Wright, erudito del Nuevo Testamento, sugirió, debemos dar paso en pos de celebrar la Pascua de Resurrección de nuevas maneras creativas, con arte, literatura, juegos para niños, poesía, música, baile, festivales, campanas, conciertos especiales. Es nuestra mayor festividad. Si quitáramos la Navidad en términos bíblicos, perderíamos dos capítulos al comienzo de Mateo y Lucas, y nada más. Si quitáramos la Pascua, desaparecería el Nuevo Testamento, no tendríamos cristianismo. Atesoramos la Biblia por todo lo que nos enseña sobre el nacimiento, el ministerio, la crucifixión y la resurrección de Jesucristo. No hay otras dos palabras que representen más esperanza y consecuencias eternas para toda la humanidad que las que pronunció el ángel celestial en la mañana de Pascua en el sepulcro del huerto. Ha resucitado. Nos sentimos profundamente agradecidos por las Escrituras del Nuevo Testamento que preservan el relato de la resurrección y el ministerio del Salvador en Judea y Galilea. Conforme Lisa y yo continuamos meditando y buscando maneras de enriquecer nuestra celebración familiar para que se centrara más en Cristo, analizamos cuál tradición de lectura de las Escrituras podríamos proponer a nuestra familia, es decir, el equivalente de Lucas 2 de la Pascua, por así decirlo. Y entonces experimentamos esta epifanía celestial. Además de los versículos importantes sobre la Pascua del Nuevo Testamento, nosotros, como santos de los últimos días, estamos investidos con un don extraordinario, un don de testimonio único, otro testamento del milagro de la Pascua de Resurrección, que contiene quizás los pasajes más significativos de todo el cristianismo. Me refiero al Libro de Mormón. Más específicamente, al relato de cuando Jesucristo se apareció a los habitantes del Nuevo Mundo en su gloria de resurrección extraordinario, un don de testimonio único, otro testamento del milagro de la Pascua de Resurrección, que contiene quizás los pasajes más significativos de todo el cristianismo. Me refiero

Capítulo 11. Narra el magnífico relato de la visita del Cristo resucitado a los nefitas y el ministerio de la Pascua del Salvador. Esos pasajes de las Escrituras dan testimonio de la resurrección del Señor Jesucristo. En esos capítulos, Cristo llama a 12 apóstoles. Enseña tal como enseñó en el Sermón del Monte. Anuncia que Él ha cumplido la ley de Moisés y profetiza sobre el recogimiento de Israel en los últimos días. Sana a los enfermos y ora por las personas de una forma tan gloriosa que no hay lengua que pueda hablar, ni hombre alguno que pueda escribir, ni corazón de hombre que pueda concebir tan grandes y maravillosas cosas como las que vimos y oímos a Jesús hablar. Y nadie puede conceptuar el gozo que llenó nuestras almas cuando lo oímos rogar por nosotros al Padre. Esta Pascua nuestra familia se va a centrar en los primeros 17 versículos de Tercer Nefi capítulo 11, con los que ustedes están familiarizados. Recordarán a la gran multitud alrededor del templo en la tierra de abundancia, que oyó la voz de Dios el Padre y vio a Jesucristo descender del cielo para extender la invitación más hermosa de la Pascua. Levantaos y venid a mí, para que también palpéis las marcas de los clavos en mis manos y en mis pies, a fin de que sepáis que soy yo, el Dios de toda la tierra y que he sido muerto por los pecados del mundo. Y los de la multitud se adelantaron uno por uno, y vieron con los ojos y palparon con las manos, y dieron testimonio de que era Él. Y exclamaron a una voz diciendo, «¡Hosanna! ¡Bendito sea el nombre del más alto Dios!» Y cayeron a los pies de Jesús y lo adoraron. Imagínense, los nefitas en el templo en verdad tocaron las manos del Señor resucitado. Esperamos lograr que esos capítulos de Tercer Nefi sean parte de nuestra tradición de Pascua, tanto como Lucas 2 lo es de nuestra tradición de Navidad. En verdad, el Libro de Mormón narra el relato más grandioso de la Pascua de Resurrección que se haya contado. No permitan que sea el relato más grandioso de la Pascua que nunca se cuente. Los invito a ver el Libro de Mormón desde una perspectiva nueva y considerar el profundo testimonio que da de la realidad del Cristo resucitado, así como de la riqueza y profundidad de la doctrina de Cristo. Podríamos preguntar, ¿de qué manera el leer los pasajes de las Escrituras del Libro de Mormón en la Pascua puede bendecir nuestra vida y la de nuestros seres queridos de manera significativa? Más de uno se habrá dado cuenta. Cada vez que leemos y estudiamos el Libro de Mormón, podemos esperar resultados extraordinarios. Recientemente, Lisa y yo asistimos al velatorio de una querida amiga, una mujer de fe cuya vida se vio truncada por una enfermedad. Nos reunimos con su familia y amigos cercanos e intercambiamos entrañables recuerdos de aquella hermosa alma. Mientras me hallaba a cierta distancia del féretro conversando con otras personas, noté que dos niñas en edad de la primaria se acercaban al ataúd y se estiraban de puntillas. Sus ojos apenas alcanzaban el borde para rendir sus últimos respetos a su amada tía. Sin nadie más cerca, Lisa se aproximó y se agachó a su lado para ofrecerles consuelo y enseñarles. Les preguntó cómo estaban y si sabían dónde estaba su tía ahora. Aunque expresaron su tristeza, luego con confianza fulgurante en los ojos, dijeron que sabía que su tía ahora era feliz y que podía estar con Jesús. A esa tierna edad hallaron paz en el gran plan de felicidad, y a su manera propia de la infancia testificaron de la profunda realidad y la sencilla belleza de la resurrección del Salvador. Lo sabían en el corazón, gracias a las esmeradas enseñanzas de amorosos padres, familiares y líderes de la primaria que plantaron una semilla de fe en Jesucristo y en la vida eterna. Con una sabiduría que excedía su edad, muchas de las verdades que esas pequeñas comprendían nos llegan por medio del mensaje de la Pascua de Resurrección y del ministerio del Salvador resucitado y las palabras de los profetas, cual se relatan en el Libro de Mormón. He observado que cuando el presidente Russell M. Nelson entrega como presente el Libro de Mormón a alguien que no es de nuestra fe, incluyendo a los líderes del mundo, a menudo acude a Tercer Nefi y lee sobre la aparición del Cristo resucitado a los nefitas. Al hacerlo, el profeta viviente está, en esencia,
dándote

0: testimonio del Cristo viviente. No podemos ser testigos de Jesucristo hasta que podamos dar testimonio de Él. El Libro de Mormón es otro testigo de Jesucristo, pues a lo largo de sus sagradas páginas, un profeta tras otro testifica no solo de que Cristo vendría, sino de que en verdad vino. Tengo en la mano un ejemplar de la primera edición del Libro de Mormón. Al hacerlo, siempre me conmueve. Durante gran parte de mi vida adulta me ha fascinado, maravillado y cautivado lo que hizo el joven José Smith para lograr traducir y publicar este libro sagrado de Escrituras. Es asombroso y no es la razón por la que me conmueve. Es porque este libro, más que cualquier otro que se haya publicado en la tierra, da testimonio de la vida, del ministerio, de las enseñanzas, de la expiación y de la resurrección de Jesucristo. Mis queridos hermanos y hermanas, estudiar con regularidad este libro sobre Jesucristo les cambiará la vida, les abrirá los ojos a nuevas posibilidades, aumentará su esperanza y los llenará de caridad y, sobre todo, edificará y fortalecerá su fe en Jesucristo y los bendecirá con el conocimiento seguro de que Él y nuestro Padre Celestial los conocen, los aman y quieren que hallen el camino de regreso a casa, con C mayúscula. Queridos hermanos y hermanas, ha llegado el tiempo predicho por los profetas de antaño, en que el conocimiento de un Salvador se esparcirá por toda nación, tribu, lengua y pueblo. Estamos viendo el cumplimiento de esa profecía ante nuestros propios ojos, mediante el testimonio de Jesucristo que se halla en el Libro de Mormón. Ningún libro hace más por mostrar que, gracias a Jesucristo, todo cambió. Gracias a Él, todo es mejor. Gracias a Él, la vida es llevadera, en especial los momentos dolorosos. Gracias a Él, todo es posible. Su visita como el Salvador resucitado, presentado por Dios el Padre, es el mensaje más glorioso y triunfante de la Pascua. Ayudará a los miembros de nuestra propia familia a obtener un testimonio personal de Jesucristo como nuestro Salvador y Redentor, quien rompió las ligaduras de la muerte. Concluyo con mi testimonio de la veracidad del Libro de Mormón y de Jesucristo como el Hijo del Dios viviente. En el nombre de Jesucristo. Amén.
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2: 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Tres principios para edificar la unidad en su barrio o rama. Por Jackie Durfee Asher, Revistas de la Iglesia. El Salvador nos mandó que fuéramos uno con los demás, pero ¿cómo se lleva eso a la práctica? ¿Alguna vez ha mirado en su barrio o rama y ha notado una gran variedad de talentos, orígenes e intereses? El elder D. Todd Christofferson del Quórum de los Doce Apóstoles explicó que las congregaciones de la Iglesia de Jesucristo de los Santos de los Últimos Días son únicas porque se basan en la geografía. Él dijo, «No elegimos una congregación según quien nos gusta o con quien queremos estar». Los barrios se eligen para nosotros y aprendemos a convivir con personas que podrían ser diferentes en cuanto a sus orígenes, preferencias y opiniones, y a prestarles servicio y amarlas. Esas diferencias a menudo nos hacen más fuertes. El Salvador nos mandó ser uno, aún con todas nuestras diferencias. Entonces, ¿cómo es ser uno en nuestros barrios y ramas? Aquí hay tres principios para ayudarnos a trabajar para lograr una mayor unidad. Ser uno con Cristo por medio de los convenios. Después de que el Salvador resucitado se apareció a los nefitas, vivieron en paz y armonía durante 200 años. No hubo ningún crimen, el pueblo obró milagros y no podía haber un pueblo más dichoso. ¿Cómo podría alguien lograr una sociedad tan armoniosa? Las Escrituras nos enseñan que no había contenciones en la tierra a causa del amor de Dios que moraba en el corazón del pueblo. Si se está esforzando por lograr más unidad con quienes le rodean, un buen punto de partida es evaluar su relación con Dios. El elder Quentin L. Cook, del Quórum de los Doce Apóstoles, aconsejó: Estamos unidos por nuestro amor por Jesucristo y nuestra fe en Él, y como hijos de un amoroso Padre Celestial. La esencia de la verdadera pertenencia consiste en ser uno con Cristo. ¿Cómo logramos ser uno con Dios? El elder David A. Bednar, del Quórum de los Doce Apóstoles, dijo: Estamos ligados de manera segura al Salvador y con Él a medida que dignamente recibimos las ordenanzas y concertamos convenios, recordamos y honramos fielmente esos sagrados compromisos y hacemos lo mejor que podemos para vivir de acuerdo con las obligaciones que hemos aceptado. Hacer convenios y guardarlos es uno de los primeros pasos para llegar a ser uno con Dios y con nuestro prójimo. Centrarse en la identidad eterna. En el Libro de Mormón, diferentes grupos de personas se distinguen por diferentes nombres, entre ellos los nefitas, lamanitas, soramitas, ismaelitas, amonitas y otros. Sin embargo, después del ministerio del Salvador resucitado al pueblo, no hubo ninguna especie de itas, sino que eran uno, hijos de Cristo. Debemos tener cuidado de no crear etiquetas o divisiones entre nosotros. El presidente Russell M. Nelson nos aconsejó no olvidar nuestras identidades más importantes. No estoy diciendo que otras maneras de designarnos e identificarnos no tengan significado. Lo que estoy diciendo sencillamente es que ningún identificador debería desplazar, reemplazar o tener prioridad por sobre estas tres denominaciones perdurables: Hijo de Dios, Hijo del Convenio y Discípulo de Jesucristo. Jesús dio el ejemplo de mirar más allá de las etiquetas o divisiones mundanas cuando enseñó a la mujer samaritana junto al pozo. Él le testificó de su divinidad y ella pudo enseñar a otras personas acerca de Él. Al esforzarnos por vernos a nosotros mismos y a nuestro prójimo como hijos de Dios, todos como parte de la misma familia, las diferencias pueden dar paso al amor y a la unidad. Aceptar su función única. El compararnos con los demás puede impedir que lleguemos a ser uno con ellos. La buena noticia para todos nosotros es que Dios utiliza todo tipo de talentos y personalidades para edificar su reino. Cuando Pablo escribió a los santos de Corinto, comparó la iglesia de Cristo con un cuerpo. Les dijo que cada parte del cuerpo desempeña una función crucial para que éste funcione correctamente, aunque cada parte sea única. Él preguntó: Si todo el cuerpo fuese ojo, ¿dónde estaría el oído? Del mismo modo, cada uno de nosotros tiene una función importante que desempeñar, una que probablemente será diferente a la de nuestro prójimo. El elder Dieter F. Uchtdorf, del Quórum de los Doce Apóstoles, dijo: Tal vez sientan que hay otras personas con mayor capacidad o experiencia que podrían cumplir con los llamamientos y asignaciones de ustedes mejor de lo que ustedes pueden hacerlo, pero el Señor les dio esas responsabilidades por una razón. Es posible que haya personas y corazones a los cuales solo ustedes pueden llegar y conmover. Cuando cada uno de nosotros asume y cumple con sus funciones únicas, nuestros barrios, ramas y familias pueden unirse y funcionar como un cuerpo sano. Una comunidad de Sion. El elder Garrett W. Gong, del Quórum de los Doce Apóstoles, enseñó: La iglesia restaurada del Señor puede ser una incubadora para una comunidad de Sion. Al adorar, servir, disfrutar y aprender de su amor juntos, nos afirmamos unos a otros en su evangelio. El Señor le bendecirá a medida que se esfuerce por guardar sus mandamientos y llegar a ser uno en Él, y tal vez descubra que tiene más en común con los miembros de su barrio y rama de lo que cree.
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4: Y ahora me va a ayudar en mis discursos el día de hoy a la juventud de la iglesia. Lo que significa cualquiera que tenga la edad del presidente Nelson o menos. Rara vez utilizo imágenes, pero no puedo resistirme a compartir esta.
0: Este lamento del corazón proviene de mi amiga de 8 años, Marine Arnold. Les traduciré su egipcio reformado. Y lo trataré de hacer de lo que parece ser el egipcio reformado temprano. Querido obispo, la conferencia general fue aburrida. ¿Por qué tenemos que verla? Dígame, ¿por qué? Atentamente, Marine Arnold. Bueno, Marine, el discurso que voy a dar ahora sin duda te decepcionará de nuevo. Pero cuando escribas a tu obispo para quejarte, es importante que le digas que me llamo Kieran, el de Patrick Kieran. Durante casi 2 años, una pandemia de proporciones bíblicas ha cubierto nuestro planeta. Y aunque esa plaga detuvo casi toda la vida social, obviamente no paró la brutalidad, la violencia y la cruel agresión en el ámbito político, nacional o internacional. Pero si eso no fuera poco, seguimos afrontando retos sociales y culturales de larga duración, que va desde la pobreza económica hasta la profanación del medio ambiente, pasando por la desigualdad racial y mucho más. Estos severos vientos y días de oscuridad pueden ser desalentadores para los jóvenes entre nosotros, de los que esperamos optimismo y entusiasmo con respecto al futuro de nuestra vida. Se ha dicho que el poder de la juventud es la riqueza común del mundo entero. Jóvenes son los rostros de nuestro futuro. Además, nuestros hijos son los fideicomisarios en cuyas manos se encomendará el destino de la Iglesia. Teniendo en cuenta los tiempos que corren, es comprensible que el idealismo de los jóvenes esté desvaneciendo un poco. La doctora Lori Santos, profesora de la Universidad de Yale, creó hace poco una clase titulada La psicología y la buena vida. El primer año que se ofreció la clase, se inscribió casi una cuarta parte de todos los alumnos de licenciatura de la universidad. Luego, más de 64 millones de personas visitaron su podcast. Al escribir sobre este fenómeno, un periodista señaló lo doloroso que es ver a tantos estudiantes jóvenes y brillantes y adultos buscando desesperadamente algo que han perdido, o peor aún, anhelando algo que nunca tuvieron. Mi súplica hoy a nuestros jóvenes y a ustedes, padres y adultos, que les aconsejan, es que comiencen su búsqueda de la felicidad aceptando la abundancia que ya hemos recibido del dador de toda buena dádiva. Precisamente en este momento en el que muchas personas del mundo se hacen preguntas profundas del alma, deberíamos responder con las buenas nuevas del Evangelio de Jesucristo. La Iglesia de Jesucristo de los Santos de los Últimos Días, que mantiene en alto la misión y el mensaje del Salvador al mundo, ofrece la forma eternamente más significativa, tanto de encontrar el bien, como de hacerlo en una época tan necesaria. El presidente Russell M. Nelson ha dicho que esta generación de jóvenes tiene la capacidad de tener mayor impacto para bien en el mundo que cualquier generación anterior. Nosotros, más que nadie, debemos cantar la canción del amor que redime. Pero eso requiere disciplina, discipulado, por así decirlo, del tipo que nos protege de las actitudes negativas y de los hábitos destructivos que nos harían desentonar mientras intentamos cantar esa canción de salvación eterna. Aunque nos mantengamos en el lado soleado de la calle, podemos toparnos con personas que se empeñan en encontrar algo sombrío y lúgubre en todo. Ya conocen su lema: siempre está más oscuro justo antes de que oscurezca por completo.
4: ¡Qué visión tan maligna y qué existencia tan miserable! Sí, puede que a veces queramos huir de donde estamos, pero ciertamente nunca debemos huir de lo que somos. Hijos del Dios viviente, que nos ama, que siempre está dispuesto a perdonarnos y que jamás nos abandonará. Ustedes son su posesión más preciada. Son sus hijos, a quienes ha dado profetas y promesas, dones espirituales y revelación, milagros y mensajes, y ángeles en ambos lados del velo. Asimismo, les ha dado una iglesia que fortalece a las familias en la vida terrenal y que las une por la eternidad. La iglesia cuenta con más de 31,000 barrios y ramas, donde la gente se reúne, canta, ayuna, ora por los demás y da de sus medios a los pobres. Aquí es donde se conoce a cada persona por su nombre, se le tiene en cuenta y se le ministra, y donde amigos y vecinos laicos se sirven mutuamente de manera voluntaria en llamamientos que van desde una labor eclesiástica hasta deberes de conserje. Los jóvenes adultos sirven en misiones de a millares, sufragando ellos mismos sus gastos, sin poder decidir en lo absoluto dónde van a trabajar. Y los miembros jóvenes y mayores acuden corriendo a los templos a fin de llevar a cabo las ordenanzas sagradas necesarias para unir a la familia humana. Una actividad valiente en un mundo muy dividido, pero que declara que tal división es solo temporal. Estas son solo algunas de las razones que damos para la esperanza que hay en nosotros. Por supuesto, en la actualidad, cualquier discípulo de Jesucristo afronta problemas enormemente difíciles. Los líderes de esta, su iglesia, entregan su propia vida para buscar la guía del Señor a fin de resolver esos desafíos. Si algunos no se resuelvan a satisfacción de todos, quizá constituyan parte de la cruz que Jesús dijo que tendríamos que tomar para seguirle. Precisamente porque habría días oscuros y problemas difíciles, Dios prometió que Él, desde una nube de día y una columna de fuego de noche, guiaría a los profetas, nos daría una barra de hierro, abriría una puerta estrecha que nos conduciría a una vía angosta, y sobre todo, nos otorgaría el poder para finalizar el trayecto. Así que, por favor, quédense para gozar de todo el festín, aunque no les apasione el brócoli. Disfruten de su luz y presten su propio candelero a la causa. Tienen razón en la primaria. Jesús realmente quiere que brille. Cuando el líder judío Jairo le suplicó a Jesús que sanara a su hija de 12 años, quien yacía moribunda en casa, la multitud que lo rodeaba retrasó tanto el tiempo del Salvador que un sirviente no tardó en decirle a este ansioso padre: tu hija ha muerto. No importunes al maestro. Viéndolo Jesús, le respondió: no temas, cree solamente, y ella será sanada. Y lo fue, y ustedes también lo serán. No temas, cree solamente. Ya que cada uno de ustedes en esta audiencia es precioso para Dios y para la iglesia, concluyo con esta declaración apostólica especial. Antes de que ustedes recibieran el don del Espíritu Santo, tenían la luz de Cristo plantada en su alma. Esa luz que existe en todas las cosas, que da vida a todas las cosas, y que es la influencia para bien en el corazón de todas las personas que han vivido o vivirán. Esa luz les fue dada para protegerlos y enseñarles. Uno de sus mensajes principales es que la vida es el más preciado de todos los dones, un don que se obtiene eternamente solo por medio de la expiación del Señor Jesucristo. Como la luz y la vida del mundo, el Hijo unigénito de Dios vino a darnos la vida al conquistar la muerte. Debemos comprometernos plenamente con ese don de la vida y apresurarnos a ayudar a quienes corren peligro de renunciar a este don sagrado. Líderes, asesores, amigos, familia, presten atención a los signos de depresión, desesperación o cualquier otra cosa que indique autolesión. Ofrezcan su ayuda. Escuchen. Realicen algún tipo de intervención según sea oportuno. A cualquiera de nuestros jóvenes que esté luchando, le digo, sean cuales sean tus preocupaciones o dificultades, claramente la muerte por suicidio no es la respuesta. No aliviará el dolor que sientes que ya puedas estar pasando. En un mundo que necesita tan desesperadamente toda la luz que pueda conseguir, por favor, no minimices la luz eterna que Dios puso en tu alma antes de que este mundo fuese. Habla con alguien. Pide ayuda. No destruyas una vida por la que Cristo dio la suya para preservarla. Puedes soportar las dificultades de esta vida terrenal porque te ayudaremos a soportarlas. Eres más fuerte de lo que piensas. Hay ayuda disponible de otras personas y sobre todo de Dios. Eres un ser amado, valorado y necesario. Nosotros te necesitamos. No temas, cree solamente. Alguien que enfrentó circunstancias mucho más desesperadas que las que ustedes y yo jamás tendremos, una vez exclamó, «Avanzad, mis amados y jóvenes amigos, valor e id adelante, adelante a la victoria, regocíjense vuestros corazones y llenaos de alegría». Tenemos mucho de qué estar agradecidos. Nos tenemos los unos a los otros y lo tenemos a Él. No nos niegues la oportunidad de tenerte y de tenerte siempre. Y lo ruego en el sagrado nombre y santo del Señor Jesucristo, nuestro Maestro. Amén.
2: Ayudar a los jóvenes a prepararse para recibir una bendición patriarcal. Las bendiciones patriarcales pueden ayudar a los jóvenes a comprender su identidad eterna y a permanecer en la senda de los convenios. Dos miembros de los 70, el elder Randall K. Bennett y el elder Kazuhiko Yamashita, se sintieron inspirados a hablar sobre las bendiciones patriarcales en la Conferencia General de abril de 2023. El elder Bennett recibió una bendición patriarcal a los 12 años y dijo que fue de vital importancia para él cuando era joven. Le ayudó a entender su identidad eterna y a saber que el Padre Celestial y el Salvador lo amaban y que ellos participaban personalmente en su vida. El hecho de estudiarla le ayudó a sentir el Espíritu Santo y lo inspiró a estudiar las Escrituras, orar a diario y seguir las enseñanzas de los profetas. Fue crucial para mí haber recibido mi bendición patriarcal cuando era joven y mi testimonio todavía estaba creciendo. El elder Yamashita recibió su bendición patriarcal a los 19 años, 2 años después de su bautismo. El elder Yamashita enseñó que las bendiciones patriarcales revelan nuestro linaje en la casa de Israel, recordándonos que somos hijos del convenio. Recibimos las bendiciones del convenio abrahámico al obedecer las leyes y ordenanzas del Evangelio. También enseñó que al prepararse para recibir una bendición patriarcal, ayudará a los jóvenes a incrementar su fe en el Padre Celestial y en Jesucristo. Debido a que las bendiciones patriarcales pueden ser una gran fortaleza en la vida de los miembros jóvenes de la Iglesia, los padres y los líderes pueden analizar algunas de estas preguntas con ellos mientras se preparan para recibir una bendición patriarcal. Preguntas y respuestas. ¿Qué es una bendición patriarcal? Una bendición patriarcal es una bendición especial que un patriarca ordenado da a un miembro digno de la Iglesia. Incluye consejos del Padre Celestial para guiar a la persona a lo largo de su vida. Le permite al miembro saber a qué tribu de Israel pertenece. Tu tribu no está necesariamente relacionada con la raza o la nacionalidad. En cambio, está relacionada con un conjunto de responsabilidades espirituales y de bendiciones prometidas. Le recuerda al miembro que, como enseñó el Salvador, sois los hijos del convenio. La bendición patriarcal que recibamos de un patriarca ordenado nos puede indicar las metas a las que debemos aspirar, lo cual es una revelación personal de Dios para cada uno de sus hijos. Si seguimos los consejos que recibamos, seremos menos propensos a tropezar o a caer en el engaño. Nuestra bendición patriarcal indica lo que Dios espera de nosotros y cuál es nuestro potencial. ¿Deben los miembros tener cierta edad para recibir una bendición patriarcal? La persona que recibe la bendición debe tener la madurez suficiente para entender la importancia y la naturaleza sagrada de tal bendición. Lo ideal es que el miembro sea lo suficientemente joven como para que todavía tenga por delante muchas decisiones importantes en la vida. No existe ningún requisito de edad mínima, aparte de asegurarse de que los jóvenes comprendan la naturaleza sagrada de la bendición y los miembros nuevos deben comprender la doctrina básica del Evangelio. Recibir una bendición a una edad relativamente temprana puede ayudarlos a tomar decisiones importantes en la vida en sus años de adolescencia y juventud. ¿Qué consejos se darán en la bendición patriarcal? La bendición patriarcal es una guía sagrada que contiene consejos, promesas e instrucción del Señor. No obstante, la persona no debe esperar que la bendición detalle todo lo que le sucederá ni que dé respuesta a todas sus preguntas. Puede que se refiera a algunos aspectos importantes de la vida del miembro, pero no a todos. Si no menciona algo como el matrimonio o una misión de tiempo completo, por ejemplo, eso, por supuesto, no significa que la persona no pueda hacer esas cosas. Sin embargo, una bendición patriarcal es una guía específica para la persona que viene directamente del Padre Celestial. El presidente Thomas S. Monson dijo que una bendición patriarcal contiene capítulos de su libro de posibilidades eternas y que es una liajona personal que nos traza el curso y nos muestra el camino. ¿Se cumplirán en esta vida todas las bendiciones de la bendición patriarcal? El presidente James F. Faust prometió: "Nuestra bendición patriarcal será como un ancla para nuestra alma, y si somos dignos, ni la muerte ni el diablo podrán privarnos de las bendiciones prometidas. Son bendiciones que podemos gozar ahora y para siempre". Recibir las bendiciones prometidas depende de nuestro esfuerzo y rectitud. Si nos esforzamos por elegir lo correcto, todas las bendiciones prometidas serán nuestras, pero algunas bendiciones podrían recibirse en las eternidades. ¿Cómo reciben los jóvenes una bendición patriarcal? Primero, fijan una cita para reunirse con el obispo o presidente de rama. Él les hará una entrevista y les dará una recomendación para bendición patriarcal. Luego, hacen una cita con el patriarca. Los familiares cercanos pueden asistir a la bendición. En una fecha futura, después de la bendición, la persona recibirá una copia de ella. También se puede acceder a ella en laiglesiadejesucristo.org/herramientas. Para quienes se encuentran en situaciones específicas, como de servicio en el ejército o en una misión, el manual general ofrece más detalles sobre cómo recibir una bendición. ¿Pueden los padres compartir partes de sus propias bendiciones patriarcales con sus hijos? En el manual general leemos: "Los miembros de la Iglesia no deben compartirlas, excepto con familiares cercanos. Las bendiciones patriarcales no deben leerse en reuniones de la Iglesia ni en otras reuniones públicas. a fin de ayudar a sus hijos y nietos a prepararse para recibir una bendición patriarcal, los padres y los abuelos pueden contarles cómo sus propias bendiciones patriarcales los han inspirado y guiado. Las bendiciones de una bendición patriarcal. La bendición patriarcal puede ser un recurso maravilloso en la vida de nuestros jóvenes. Puede ayudarlos a sortear los desafíos de la vida. En momentos de prueba, puede darles esperanza y ayudarlos a encontrar fortaleza en el Salvador. Y puede ayudarlos a lo largo de su vida a comprender la verdad acerca de quiénes son y quiénes pueden llegar a ser. El Elder Bennett enseñó: "El estudiar mi bendición patriarcal a menudo aumentó mi deseo de resistir la tentación, me ayudó a tener el deseo y el valor de arrepentirme, y el arrepentimiento llegó a ser progresivamente un proceso gozoso". El presidente Monson aconsejó: "Su bendición no es para doblarla con cuidado y archivarla para siempre. No es para ponerla en un marco ni para publicarla. Más bien, es para leerla, es para amarla y para seguirla". Cuando sus hijos comiencen a pensar en recibir su bendición patriarcal, ayúdelos a comprender la naturaleza y el propósito sagrados de la bendición. Anímelos a decidir por sí mismos, con espíritu de oración, cuándo recibir una. No subestimen la capacidad que ellos tienen de aprender y de crecer por medio de su bendición patriarcal, incluso a una edad temprana y especialmente con la ayuda de ustedes. Una nota para los líderes del sacerdocio. Es posible que los jóvenes acudan a ustedes con preguntas sobre la bendición patriarcal. Conforme ustedes enseñen y testifiquen, los niños y los jóvenes podrán prepararse mejor para recibir su propia bendición. Tengan presentes a los jóvenes que tal vez no cuenten con el apoyo de sus padres o que quizás no sepan lo que es una bendición patriarcal. Muchos jóvenes tienen la madurez suficiente para entender la importancia y la naturaleza sagrada de una bendición patriarcal y tienen el deseo de recibir una. El manual de la Iglesia indica: "Los líderes del sacerdocio no deben establecer una edad mínima para que los miembros reciban la bendición patriarcal".
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1: Cuando nuestro hijo mayor, que ahora es padre de tres, y se encuentra esta tarde en esta congregación del sacerdocio, cuando él tenía 11 años, se le dio una tarea en la escuela junto con los alumnos de sexto grado de traer una receta predilecta de la familia. Esta receta sería una contribución para la gran feria de primavera. La clase de sexto grado preparaba un libro de recetas de cocina para distribuirlo entre la comunidad. Cuando la maestra anunció la fecha de entrega del proyecto, que sería el viernes siguiente, nuestro hijo Brett inmediatamente llegó a la conclusión de que tenía bastante tiempo para hacerlo, así que se despreocupó del asunto. Al comenzar la semana, la maestra les recordó a los alumnos que la fecha de entrega sería el viernes. Entonces, Brett pensó que fácilmente podría terminar la asignación el jueves por la noche y, mientras tanto, él podría entretenerse con otras cosas más divertidas. El viernes por la mañana, la maestra pidió que los alumnos pasaran sus recetas al frente de la clase. La falta de decisión de Brett causó que se olvidara de la tarea, por lo que estaba preparado para nada. Agitado y nervioso, Brett se acercó a un alumno que estaba sentado cerca de él y le confesó su problema. El compañero de clase, queriéndole ayudar, dijo, «Traje una receta de más. Si quieres, usa una de las mías». Brett rápidamente tomó la receta, puso su nombre en ella y la entregó sintiéndose como si se hubiese escapado de las consecuencias relacionadas con su falta de preparación. Varias semanas después, llegué a casa una tarde después del trabajo para arreglarme antes de ir a una reunión de la iglesia. Unos días antes, se me había llamado como presidente de estaca después de servir como obispo varios años. En la comunidad se nos conocía como miembros de la iglesia que se esforzaban por vivir los principios básicos de nuestra religión. «Hay algo que debes ver», dijo mi esposa Diane mientras salía por la puerta. Me entregó un libro encuadernado con una página que estaba marcada. Le di un vistazo a la portada con el título «Recetas preferidas de la escuela Noelani, 1985». Y después fui a la página que estaba marcada y leí «La receta predilecta de la familia Hallstrom, pastel con ron Bacardí». Muchos de nosotros nos ponemos en situaciones mucho más graves que un simple bochorno debido a nuestra desidia de llegar a estar plenamente convertidos al Evangelio de Jesucristo. Sabemos lo que es correcto, pero demoramos una plena participación espiritual, ya sea por pereza, miedo, racionalización o falta de fe. Nos convencemos a nosotros mismos de que algún día lo haré. Sin embargo, para muchos ese algún día nunca llega. Y aún para aquellos que al final logran un cambio, hay una irrecuperable pérdida de progreso y seguramente un retroceso. Una medida para saber si nosotros mismos demoramos espiritualmente es la siguiente. ¿Qué actitud tenemos al asistir a las reuniones de la iglesia? ¿Acaso es la de aprender tanto por el estudio como por la fe lo que nos motiva a actuar de acuerdo con lo que aprendemos? ¿O tenemos la actitud de «ya he escuchado todo esto antes», la cual bloquea inmediatamente el acceso del Espíritu a nuestra mente y corazón y deja que la demora llegue a ser algo típico de nuestro carácter? De un investigador prominente en los comienzos de la Iglesia restaurada que había hecho un convenio de obedecer cualquier mandamiento que el Señor le diera, se dijo lo siguiente: «Y recibió la palabra con alegría, pero enseguida lo tentó Satanás, y los afanes del mundo hicieron que rechazara la palabra». Comparemos eso con la clara declaración del Señor: «El que recibe mi ley y la guarda, tal es mi discípulo». Alma, con gran afecto, declaró: «Y ahora bien, hermanos míos, deseo desde lo más íntimo de mi corazón, sí, con gran angustia, aún hasta el dolor, que escuchéis mis palabras y desechéis vuestros pecados, y no demoréis el día de vuestro arrepentimiento». Amulek, el amigo de Alma y compañero de enseñanza, amplificó el mensaje al proclamar: Porque he aquí, esta vida es cuando el hombre debe prepararse para comparecer ante Dios. Sí, el día de esta vida es el día en que el hombre debe ejecutar su obra. Y ya que habéis tenido tantos testimonios, os ruego, por tanto, que no demoréis el día de vuestro arrepentimiento hasta el fin. Cuando yo tenía la edad de maestro en el sacerdocio arónico, parecía como si cada sábado en la mañana me despertaba con el ruido que mi padre hacía al trabajar en el jardín precisamente al lado de mi ventana. Me tomó mucho tiempo entender por qué siempre comenzaba su labor al lado de mi ventana. Después de algún tiempo de tratar de ignorar ese ruido, me levantaba y, al igual que papá, cumplía con mis responsabilidades semanales del cuidado del jardín alrededor de casa. Quizás después de algunas mañanas de no levantarme rápidamente o gracias a otros eventos similares, cuando se necesitaba su ánimo continuo antes de que yo hiciera algo, un día mi padre se sentó conmigo y me enseñó una fotografía grande de un perezoso, un animal que destaca por su pereza. Después, él abrió Doctrina y Convenios y me pidió que leyera, porque he aquí, no conviene que yo mande en todas las cosas, porque el que es compelido en todo es un siervo perezoso y no sabio, por tanto, no recibe galardón alguno. Desde ese día, la imagen y la lección de ella han sido de gran valor en mi vida. Una de las frases alentadoras y eficaces del presidente Spencer Kimball eran las breves palabras, la palabra hazlo. Después él añadió, hazlo ahora, para enseñarnos enfáticamente la necesidad de hacer las cosas a tiempo. El presidente Kimball también enseñó el profundo principio de la demora conduce a la pérdida de la exaltación. Y él continuó diciendo, uno de los más graves defectos humanos de todas las épocas es la postergación, la falta de disposición a aceptar responsabilidades ahora mismo. Muchos se han dejado desviar y se han convertido en adictos a la indolencia mental y espiritual y a la búsqueda de placeres mundanos. Muchos de nosotros deseamos el camino fácil, el proceso que no requiera un trabajo dedicado ni un sacrificio. Pues una vez pensé que lo había encontrado, al manejar por la parte posterior de un verde valle más allá de la ciudad de Honolulu, miré y ahí estaba. El camino fácil. Al soñar del cambio de vida y los beneficios de este descubrimiento, saqué mi cámara para grabar un momento de gran felicidad. Sin embargo, al mirar por el visor, la visión y el enfoque en forma literal y metafórica llegaron a aclararse. Un gran letrero amarillo me hizo ver la realidad, ya que el camino fácil era un callejón sin salida. El dejar las cosas para después parece ser el camino fácil, ya que quita momentáneamente el esfuerzo que se requiere para lograr algo de valor. Irónicamente, con el tiempo, la demora causa una gran carga junto con culpa y una falta de satisfacción. Dejar las cosas para después causa que las metas temporales y, aún más importante, las espirituales, no se logren. Ahora es el momento de ejercer nuestra fe. Ahora es el momento de comprometerse a la rectitud. Ahora es el momento de hacer lo que se requiera para resolver nuestras circunstancias que no deseamos. Ahora es el tiempo de reconciliarnos con Dios por conducto del proceso misericordioso del cambio, otorgado a nosotros por el Redentor de toda la humanidad. Y hacemos un llamado a todos aquellos que han recibido un testimonio de la veracidad del Evangelio y de la Iglesia de Jesucristo de los Santos de los Últimos Días y que no se hayan bautizado ni confirmado. A aquellos poseedores del sacerdocio aarónico o de Melquisedec que a causa de la transgresión o de simplemente no hacer nada viven en contra de un juramento y convenio sagrado, a aquellos miembros de la Iglesia que hayan sido investidos, que actualmente no califican para una recomendación para el templo, a cualquier miembro que se haya ofendido por las acciones de otras personas y que de cualquier forma se haya apartado de la Iglesia, a aquellos que vivan una vida de engaño y que estén agobiados por el peso del pecado que aún no se ha resuelto, es mi testimonio que tanto ustedes como todos nosotros podemos cambiar, y es posible hacerlo ahora mismo. No será fácil, pero nuestras aflicciones pueden llegar a ser consumidas en el gozo de Cristo, y lo testifico de esto en el nombre de Jesucristo. Amén.
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2: Establecer metas realistas que puedes lograr. ¿Quieres mejorar? ¿Perfeccionar alguna habilidad en particular? ¿Aprender algo completamente nuevo? Lo más probable es que tengas que establecer algunas metas para lograrlo. Por Shekel Wardley, Revistas de la Iglesia. A veces hacemos largas listas de metas y nos esforzamos por lograrlas, pero luego nos olvidamos de ellas o las abandonamos. ¿Te suena familiar? ¿Por qué es que cuando deseamos cambiar y mejorar, a veces simplemente no logramos perseverar en las metas que establecemos? Bien, todo lo determina el hecho de cuán realistas sean nuestras metas y cuánto trabajo estemos dispuestos a realizar. A continuación aparecen algunas ideas sobre cómo establecer metas realistas. Establece metas equilibradas. Concentra tu atención en fortalecer varios aspectos de tu vida, no solo uno. El Salvador nos dio el ejemplo perfecto. Jesús crecía en sabiduría y en estatura y en gracia para con Dios y los hombres. Es decir, Él creció mental, física, social y espiritualmente. Tú puedes establecer metas para hacer lo mismo. El saber que tus metas te ayudan a convertirte en una mejor persona puede motivarte a seguir trabajando en ellas. Anota tus metas. Mantén tus metas en algún lugar donde puedas verlas todos los días, ya sea en un tablero de anuncios en tu habitación, en tu casillero en la escuela o incluso en el teléfono. Repásalas a menudo. Cuanto más recuerdes las metas que te hayas puesto, más probable será que sigas trabajando para lograrlas. Sé específico. Si en tu lista de metas tienes aprender algo nuevo, sin duda alguna es una meta realista, pero no es específica. ¿Qué tipo de cosa quieres aprender? ¿A tocar un nuevo instrumento? ¿Una nueva receta? ¿Tal vez un nuevo pasatiempo en general? Sé específico en cuanto a lo que deseas lograr. Establece metas a corto plazo. Puedes fijarte una meta importante, pero a fin de lograrla, debes lograr pequeños objetivos en el trayecto. Básicamente necesitas un plan. Por ejemplo, digamos que deseas correr un maratón este año. Para poder llegar a correr 42 kilómetros, debes empezar poco a poco. Fija la meta de correr unos pocos kilómetros cada semana y poco a poco aumenta la distancia. Cuando hacemos planes para alcanzar nuestras metas, Dios nos ayuda a lograrlas. Dedica tiempo a tus metas. Debido a que la vida se vuelve tan ocupada, es fácil que nuestras metas se pierdan entre la escuela, el trabajo, los amigos y la familia. En cambio, si apartas un momento específico para trabajar en tu meta cada día, cada semana o tan a menudo como desees, es más probable que perseveres en ella. No hagas demasiado. No establezcas tantas metas que a duras penas puedas recordar todo lo que has planeado hacer. Si comienzas con solo un par de metas importantes, en lugar de tirarte de cabeza a trabajar en 40 a la vez, te sentirás menos abrumado y con más confianza en tus esfuerzos por alcanzarlas. Debemos hacer las cosas con prudencia y orden, porque no se exige que un hombre corra más a prisa de lo que sus fuerzas le permiten. Y cuando logras una meta, es más probable que logres otra. De las cosas pequeñas proceden las grandes.
3: Las metas más importantes. Volver a la presencia de Dios y recibir las bendiciones eternas que se reciben al hacer y guardar convenios son las metas más importantes que podemos fijar. Presidente M. Russell Ballard, presidente en funciones del Quórum de los Doce Apóstoles. Volver y recibir. Conferencia General de Abril de 2017.
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6: Brothers and sisters,
7: hermanos y hermanas, esta tarde les damos la bienvenida a la charla fogonera para adultos jóvenes del Sistema Educativo de la Iglesia. Estamos reunidos en el Centro Marriott y en los Centros de Estaca y los institutos de varios países. Mi nombre es Vernon Henshaw, soy presidente de la Estaca 22 de la Universidad Brigham Young. Le damos la bienvenida al Elder Jeffrey R. Holland del Quórum de los Doce y estamos complacidos de que su esposa Patricia lo esté acompañando. Más adelante lo presentaremos como el orador de la tarde. Nos complace contar con la presencia del Elder Cecil O. Samuelson, hijo, miembro del primer quórum de los 70 y rector de la Universidad Brigham Young, y de su esposa Sharon, de la hermana Elaine Dalton y su esposo Steve, el Elder Russell T. Osgoturb, 70 de área asignado a las estacas de BYU, y de su esposa Lola, Gary Cammore, administrador de los seminarios e institutos de religión, y de su esposa Lanelle, de Roger H. Christensen, ayudante del comisionado y secretario de las mesas directivas, y de su esposa Cristina. Asimismo, nos complace reconocer la presencia en el estrado de otros administradores del CEI y presidentes de las estacas de estudiantes de BYU y de Orem College, cada uno con su respectiva esposa y mi esposa Susan. Esta charla fogonera se transmite vía satélite y por Internet a los adultos jóvenes en edad universitaria de Norteamérica y muchos otros lugares del mundo, y se traduce en varios idiomas para su transmisión y distribución en otras partes. Les recordamos que el domingo 2 de noviembre de 2008, el obispo H. David Burton, obispo presidente de la Iglesia, será el discursante de la charla fogonera del CEI. Joseph Peoples ha tocado el preludio en el órgano y nos acompañará en el himno que cantará la congregación. Para empezar, invitamos a la congregación a cantar el himno número 15, Lo ora el profeta. Nos dirigirá Stephen Bird, después de lo cual Leanne Springer ofrecerá la primera oración. Después de la oración, el coro del Instituto de Religión de Orem cantará Más cerca Dios de ti, bajo la dirección de Alan Matthews, y los acompañará Ellen Amatangelo.

0: Dear Father, we come before
1: Padre Celestial, te damos gracias en esta noche por la oportunidad que tenemos de escuchar el mensaje que presentará el Elder Holland. Te rogamos que tu Espíritu lo acompañe a él y a nosotros para que seamos edificados, que recibamos una respuesta a nuestras preguntas, que estemos más dispuestos a vivir el Evangelio. Te amamos, Padre, y decimos esto humildemente en el nombre de Jesucristo. Amén.

0: Al finalizar el discurso del Elder Holland, el coro cantará «Mi bondad no se apartará de ti», bajo la dirección de Ryan Eggett, y los acompañará Ellen Amatangelo. Seguidamente, Spencer Flanagan ofrecerá la última oración. Ahora tengo el privilegio de presentar al orador de esta tarde. El Elder Jeffrey R. Holland fue ordenado miembro del Quórum de los Doce el 23 de junio de 1994. Al momento de su llamamiento, el Elder Holland servía como miembro del primer Quórum de los 70 al cual se le había llamado el 1 de abril de 1989. Desde 1980 hasta su llamado como autoridad general en 1989, Jeffrey R. Holland sirvió como el noveno rector de la Universidad Brigham Young en Provo. Fue comisionado de Educación de la Iglesia y decano de la Facultad de Educación Religiosa de BYU. Fue líder estudiantil y un atleta destacado en la secundaria Dixie y en Dixie College en su ciudad natal, St. George, Utah. Recibió la licenciatura y el máster en inglés y educación religiosa, respectivamente, en la Universidad Brigham Young. Obtuvo el título de máster y doctorado en filosofía en estudios estadounidenses en la Universidad Yale. El Elder Holland ejerció su carrera activamente en educación antes de ser llamado a servir tiempo completo en la Iglesia. Se desempeñó como presidente de la Asociación Estadounidense de Rectores de Centros de Educación Superior Independientes y prestó servicio en las mesas directivas de otras asociaciones profesionales. Debido a su empeño en mejorar el entendimiento entre cristianos y judíos, la Liga Antidifamación Benay Berith le otorgó la Antorcha de la Libertad. Ha servido en las mesas directivas y rectoras de varias corporaciones cívicas y empresariales y ha recibido el galardón de Scout Águila Distinguido de los Boy Scouts de América. Es el autor de 7 libros, uno de los cuales escribió junto con su esposa Patricia. El Elder Holland nació el 3 de diciembre de 1940. Es hijo de Fran D. y Alice Bentley Holland. En 1963 se casó con Patricia Terry. Son padres de Matthew, Mary Alice y David, suegros de Paige Lee y Jeannie y los abuelos de 13 hermosos nietos. Elder Holland.
1: Thank you, President, very much.
2: Gracias, presidente. Muchas gracias. Mi querido joven amigo y joven amiga, a la hermana Holland y a mí, nos encanta estar aquí en esta transmisión mundial vía satélite. Desearíamos estar con ustedes en cada lugar para verte personalmente y estrecharte la mano. Estamos aquí en el Centro Marriott, pero todavía no hemos hallado la manera de hacer eso. Por eso te enviamos nuestros saludos y amor doquiera que te encuentres en el mundo. A pesar de lo vasta que es nuestra audiencia mundial, esperamos que percibas el amor que sentimos por ti y te lleves algo de este mensaje para aplicarlo en tu vida. Una de las grandes bendiciones de nuestras asignaciones como autoridades generales es la oportunidad de visitar a los miembros de la Iglesia de diferentes partes del mundo y aprender de la historia que nos han legado. Con ese espíritu, hoy deseo compartir contigo algunos sentimientos que tuve la pasada primavera en una asignación. Se me pidió que visitara la conferencia de la Estaca Platte City, al oeste de Missouri, aquí en Estados Unidos. La Estaca Platte City, Missouri, adyacente a la Estaca Liberty, Missouri, ahora un lugar muy famoso en la historia de la Iglesia, está rodeada de varios sitios históricos, incluso de la cárcel irónicamente denominada Liberty o Libertad en español. Al estudiar la historia de la Iglesia, sabes algo de la experiencia que el profeta José Smith y sus hermanos tuvieron al permanecer cautivos allí en el invierno de 1838-1839. Fue una época terriblemente difícil de nuestra historia, tanto para la Iglesia como para el profeta José Smith, quien sufrió el peso de la persecución de esa época. Me atrevo a decir que hasta su martirio, 5 años y medio después, no hubo una época más agobiante en la vida del profeta que esa encarcelación cruel, ilegal e injustificada en la cárcel de Liberty. El tiempo no nos permite un análisis detallado de las experiencias que resultaron en ese momento de la historia. Basta decir que se habían desatado diferentes problemas desde que el profeta José había recibido una revelación en julio de 1831, en la que designaba a Missouri como el sitio consagrado para el recogimiento de los santos y para edificar la ciudad de Sion. Para octubre de 1838, parecía inevitable una guerra entre las fuerzas mormonas y no mormonas que se veían enfrentadas por esos problemas. Tras haber sido expulsados de varios condados del oeste del estado y entendiendo que se les invitaba a analizar maneras de calmar la volátil situación que se había generado, 5 líderes de la Iglesia, incluso el profeta José, marcharon amparados en una tregua hasta el campamento de la milicia de Missouri, cercano al pequeño poblado de Far West, condado de Caldwell. Al final, se ignoró la bandera de la tregua, se encadenó de inmediato a los líderes de la Iglesia y se los puso bajo fuerte custodia. A la mañana siguiente, se arrestó a Hiram, el hermano del profeta, y a otro líder de la Iglesia, lo que hizo un total de 7 prisioneros. La injusticia pronto se transformó en una tragedia cuando un llamado tribunal militar, convocado por oficiales de la milicia, ordenó que se llevara a los prisioneros y a José a la plaza principal de Far West y se los fusilara de inmediato. Para su eterno mérito, el brigadier general Alexander Donovan, oficial de las tropas de Missouri, se rehusó audaz y valientemente a cumplir esa orden tan inhumana e injustificable. Con una actitud osada que podría causarle la corte marcial, se quejó contra el oficial presidente. Es un asesinato a sangre fría. No obedeceré sus órdenes, y si usted ejecuta a estos hombres, le prometo que con la ayuda de Dios lo haré responder ante un tribunal. Al demostrar tal valor e integridad, Donovan no solo salvó las vidas de esos 7 hombres, sino que se ganó la estima de todas las generaciones de santos de los últimos días. Y bien, tras evitarse la ejecución, se llevó a los 7 líderes de la Iglesia a pie desde Far West hasta Independence y luego a Richmond. Parley P. Pratt quedó con prisión preventiva en el vecino condado de Davis para ser juzgado, y los 6 prisioneros restantes, incluso José y Hiram, fueron enviados a Liberty, la ciudad cabecera del condado de Clay, donde debían esperar su juicio hasta la siguiente primavera. Llegaron a Liberty el 1 de diciembre de 1838, cuando comenzaba el invierno. La cárcel, una de las pocas y más seguras de la región, era considerada a prueba de escape, y probablemente lo era. Tenía 2 plantas, a la superior y a la principal solo se podía entrar mediante una puerta pequeña y pesada. En el centro del piso había una abertura por la que los prisioneros descendían a la planta inferior o calabozo. Las paredes exteriores de la prisión eran de piedra caliza rústica de 60 centímetros de ancho y las paredes interiores eran de troncos de roble de 30 centímetros. Tenían una separación del mismo tamaño que se rellenaba con escombro. Esos muros eran una formidable e impenetrable barrera de 1,20 metros de ancho. La altura desde el piso del calabozo hasta el techo era de apenas 1,80 metros, ya que algunos de los prisioneros, incluso el profeta José, excedían dicha altura. Al pararse debían permanecer encorvados. Al recostarse debían hacerlo casi siempre sobre las rústicas piedras del piso, que en partes tenía una escasa cantidad de paja suelta y sucia. La comida era desagradable y a veces estaba echada a perder. Uno de ellos dijo que era tan repugnante que no podían comerla sino hasta que el hambre los forzara a hacerlo. Se había puesto veneno en los alimentos en varias oportunidades, lo que hacía que enfermaran rápidamente. Durante días tenían náuseas y vómitos y luego una especie de delirio. Y no importaba si los prisioneros vivían o morían. En sus cartas, el profeta José define la cárcel como un infierno rodeado de demonios, donde nos vemos obligados a escuchar solo maldiciones y presenciar un cuadro de blasfemias, borracheras, hipocresías y libertinaje de toda especie. No tenemos mantas que nos abriguen, y cuando hacemos una fogata, el humo nos sofoca. Nuestra alma está triste y nuestro valor se debilita debido a tan largo encierro. José escribió que ni la pluma, ni la lengua, ni los ángeles podrían describir apropiadamente la perversidad del infierno que hemos sufrido. Y todo eso sucedía durante lo que fue el invierno más frío que se haya registrado en el estado de Missouri. No me propongo hablar sobre las penas y dificultades que estos hombres enfrentaron en la cárcel de Liberty, pero permíteme mostrarte algunas fotos y concluir la introducción de mi mensaje. Te aseguro que tengo algo más para decirte. Esta foto es de la cárcel como era en el momento en que José y los líderes de la iglesia estuvieron encarcelados. Esta otra se tomó años más tarde, cuando algunos líderes e historiadores de la iglesia visitaron el sitio. No sé exactamente si el que está sentado arriba trata de salir, de bajar o subir. Esta es una vista de la reconstrucción de la cárcel que hizo la iglesia y se encuentra en el centro de visitantes allí. Observa el arreglo de la cuerda con el balde, el único nexo entre el calabozo y el piso superior. Esta es una pintura de Liz Lemon Swindle que muestra a José orando. Fíjate en la expresión de tristeza y melancolía que hay en el rostro del profeta. Greg Olsen ilustra cómo José pudo haber escrito algunas revelaciones recibidas durante su cautiverio. Y esta es mi última foto, la cual me lleva al verdadero mensaje que tengo para ti. La mayoría de nosotros se refiere al edificio Liberty como la cárcel o prisión, y de hecho lo era. Sin embargo, el elder Brigham H. Roberts, al registrar la historia de la iglesia, se refiere al lugar como a un templo, o para ser más exacto, una cárcel-templo. El elder Neil E. Maxwell usó la misma expresión en algunos de sus escritos. De hecho, carecía de la pureza, de la belleza, comodidad y limpieza de nuestros verdaderos y dedicados templos. La manera de hablar y la conducta de los guardias y criminales que ahí había no eran para nada dignas de un templo. De hecho, la brutalidad e injusticia de esta experiencia en Liberty hacen que la cárcel se vea como la antítesis del espíritu liberador y misericordioso de nuestros templos y de las ordenanzas que allí se efectúan. Entonces, ¿en qué sentido podemos llamar templo a la cárcel de Liberty, o al menos una especie de templo? Con respecto al progreso de José Smith como persona y profeta. ¿Y qué nos dice ese supuesto título sobre el amor de Dios y sus enseñanzas y del lugar y momento en el que se manifestaron dichas enseñanzas? Al pensar en ello, creemos que podemos tener experiencias espirituales, sagradas y reveladoras en cada una de las muchas y diversas etapas de la vida, si lo deseamos, si perseveramos y continuamos orando y mantenernos firme en nuestra fe a pesar de las dificultades. Amamos y atesoramos nuestros templos dedicados y las ordenanzas esenciales y de exaltación que allí se efectúan. Agradecemos al cielo y a las autoridades presidentes que siguen construyendo templos para que muchos más de nosotros tengamos acceso a ellos. En verdad, son los edificios más santos y sagrados del reino de Dios a los que todos debemos asistir tan digna y frecuentemente como sea posible. Sin embargo, el mensaje de esta noche es que cuando tengas una experiencia que sea sagrada, reveladora y profundamente instructiva con el Señor en cualquier circunstancia, entonces has logrado el éxito. Permíteme recalcarlo. Puedes tener experiencias sagradas, reveladoras y profundamente instructivas con el Señor durante los momentos más difíciles de tu vida, en el peor lugar, en la más dolorosa injusticia y al afrontar la peor dificultad y oposición que hayas tenido. Hablemos de esas afirmaciones por un instante. En un sentido espiritual, todos, de una u otra manera, mayor o menor, dramática o casual, pasaremos un breve momento en la cárcel de Liberty. Enfrentaremos cosas que no deseamos, y tal vez sin ser culpables de ello. Quizá podríamos hacer frente a circunstancias difíciles por motivos correctos y apropiados, como el tratar de cumplir con los mandamientos de Dios. Podríamos sufrir persecución, dolor, la separación de nuestros seres queridos. Sí, tal vez sintamos hambre, frío y desesperanza. Así es, antes de morir, se nos podría dar una pizca de lo que los profetas han enfrentado a menudo. Las enseñanzas del invierno de 1838 y 1839 nos enseñan que cada aflicción puede transformarse en una experiencia redentora si somos fieles a nuestro Padre Celestial durante esa tribulación. Esas lecciones difíciles nos enseñan que la situación extrema del hombre es una oportunidad para Dios y que si somos humildes, fieles, si somos creyentes y no maldecimos a Dios por nuestros problemas, Él puede convertir las prisiones injustas, inhumanas y debilitadoras de nuestra vida en templos, o al menos en situaciones que nos brinden consuelo, revelación, compañía divina y paz. Permíteme ir un poco más lejos. Recién dije que pueden sobrevenirnos tiempos difíciles. El presidente Joseph Fielden Smith, sobrino nieto del profeta José y también nieto de Hiram, dijo algo aún más profundo al dedicar el centro de visitantes de la cárcel de Liberty en 1963. Al referirse a la historia que repasamos hoy, y al contemplar el sitio donde su abuelo y su tío abuelo estuvieron recluidos tan injustamente, dijo que quizás tales cosas tenían que pasar. Tal vez tenían que pasar, y agregó, al leer la historia de aquellos días, los anteriores y los posteriores, he llegado a la conclusión de que las tribulaciones, la persecución y la oposición casi universal a la iglesia en aquel momento eran necesarias. De alguna manera, se convirtieron en maestros para nuestro pueblo y lo ayudaron a fortalecerse. Sin intención de determinar qué tipo de estas experiencias son obligatorias y cuáles son opcionales en nuestra vida, aunque sean para nuestro bien, quisiera sugerir algunas de las enseñanzas aprendidas en Liberty, que fueron experiencias maestras para José y que pueden serlo para nosotros, experiencias que contribuyen mucho a nuestro aprendizaje en la vida terrenal y a nuestra exaltación en la eternidad. Al seleccionar estas enseñanzas, he notado otro tipo de bendición que surgió de esa adversidad. Para transmitirte lo que deseo, utilizaré las palabras reveladoras que pronunció José Smith durante ese desgarrador momento y ahora forman parte de las Sagradas Escrituras en Doctrina y Convenios. Son escrituras canonizadas en Doctrina y Convenios. Supongo que no debemos tener pasajes favoritos. Yo tengo tantos de ellos que no podría limitarme solo a uno o dos. Y si hiciera una lista de mis escrituras preferidas, tendría que incluir las que se escribieron desde la penumbra de la cárcel de Liberty. Lo que aprendemos de inmediato es que Dios no solo estaba enseñándole a José Smith en esa circunstancia, sino que Él nos estaba enseñando a todos nosotros, aún a las generaciones venideras. ¿Qué obsequio divino son esos pasajes inspirados? ¿Qué alto precio se pagó por ellos? ¿Cuán vacías serían nuestras vidas como santos de los últimos días sin las secciones 121, 122 y 123 de Doctrina y Convenios? Si no lo has leído últimamente, si no has leído esos pasajes, te pido que lo hagas hoy o mañana y no en otro momento. Esa es la tarea y verificaré que tú la hagas. Solo son 6 páginas. Pero esas 6 páginas conmoverán tu corazón por su belleza y poder. Además, te recordarán que a menudo Dios trabaja misteriosamente para realizar sus prodigios. De todas maneras, Él transformó la adversidad en bendición al darnos esas sagradas reflexiones y sagrados escritos sumamente puros, nobles y cristianos, tanto en tono como en contenido, a pesar de haberse originado en un lugar impuro, vil y poco cristiano. Ahora bien, hay 3 enseñanzas de la cárcel de Liberty. La primera es inherente a lo que ya he dicho. Esto es que todos, incluso los justos, y quizás en especial los justos, tendrán que enfrentar épocas de prueba. Cuando sucede, podríamos temer que Dios nos haya abandonado y quedemos solos al menos por un tiempo y nos preguntemos si nuestras aflicciones terminarán. Es probable que como personas, familias, comunidades o naciones, cada uno haya tenido o tendrá la oportunidad de sentirse como se sintió José Smith cuando preguntó por qué tenía que pasar tanto dolor y cuánto durarían las tinieblas y el quebranto. Y nos identificamos con él cuando clama desde la profunda y desalentadora reclusión: «Oh Dios, ¿en dónde estás? ¿Hasta cuándo se detendrá tu mano? Sí, oh Señor, ¿hasta cuándo sufrirá tu pueblo antes que tus entrañas se llenen de compasión por ellos?» Ese es un ruego personal y doloroso del corazón, una soledad espiritual que todos podríamos tener la oportunidad de sentir en algún momento de la vida. Quizás en tu juventud ya hayas tenido esos momentos. Si es así, espero que no hayan sido muchos. Pero sea cual fuere la ocasión en que lleguen, no debemos sucumbir al temor de que Dios nos ha abandonado o no escucha nuestras oraciones. Él nos escucha. Él nos ve. Él nos ama. Cuando atravesemos situaciones desesperadas y deseemos clamar, ¿en dónde estás? Es fundamental recordar que Él está allí con nosotros, donde siempre ha estado. Debemos seguir creyendo, teniendo fe, orando y rogando al cielo, aunque por algún tiempo sintamos que no se nos escucha y que, de alguna forma, Dios se ha ido. Él está allí y escucha nuestras oraciones, y cuando lloramos, Él y los ángeles del cielo lo hacen con nosotros. Cuando tengamos tiempos difíciles, de soledad y de rechazo, debemos perseverar. Debemos continuar y persistir. Tal era el mensaje del Salvador en la parábola de la viuda y el juez injusto. Sigue tocando esa puerta y rogando. Entre tanto, debes saber que Dios escucha tus clamores y conoce tu angustia. Él es tu Padre y tú, su Hijo o hija espiritual. Cuando acontezca lo que deba acontecer y lo que se deba aprender se haya aprendido, sucederá con nosotros lo mismo que con el profeta José. En el preciso momento en que él se sentía más solo y alejado del oído divino, fue cuando recibió la maravillosa ministración del Espíritu y las extraordinarias y gloriosas respuestas de su Padre Celestial. La voz de Dios penetró el sombrío calabozo en ese deprimente momento para decir: Hijo mío, paz a tu alma. Tu adversidad y tus aflicciones no serán más que por un breve momento, y entonces, si lo sobrellevas bien, Dios te exaltará. Triunfarás sobre todos tus enemigos. Aunque nos sucedan cosas que parezcan injustas, y aunque recibamos malas e inmerecidas actitudes, tal vez de quienes consideramos enemigos, y también de quienes creíamos nuestros amigos, Dios estará con nosotros siempre. Es por ello que este maravilloso coro nos cantó el tradicional y antiguo himno cristiano de Sarah Adams, del que pocas veces se canta la cuarta estrofa, que dice, y hoy lo cantaron muy hermosamente: Humilde, un altar te levantaré. Allí mi corazón dirá su oración. Más cerca, Dios, de ti, cerca de ti. No estamos solos en nuestras pequeñas prisiones aquí. De hecho, cuando sufrimos, estamos más cerca de Dios de lo que hayamos estado en la vida. Esa convicción puede transformar cada situación en una experiencia similar a la del templo. A pesar de nuestra jornada en la tierra, el Señor ha prometido: Iré delante de vuestra faz, estaré a vuestra diestra y a vuestra siniestra, y mi espíritu estará en vuestro corazón y mis ángeles alrededor de vosotros para sosteneros. Esa es una declaración eterna de amor. Amor y de preocupación de Dios por nosotros, en especial para los momentos de aflicción. Segundo, debemos comprender que solo porque nos sucedan cosas difíciles y a veces parezcan injustas y sin razón, no significa que seamos inicuos o indignos de las bendiciones o que Dios esté decepcionado con nosotros. Claro que el pecado acarrea sufrimiento y la única solución para eso es el arrepentimiento. Sin embargo, el sufrimiento también recae en los justos. Habrán notado que se le recordó a José en la cárcel de Liberty que a pesar de haber sido lanzado en dificultades y de haber sufrido tribulaciones y de haber sido acusado falsamente, apartado de su familia, echado en un foso, en manos de homicidas, no obstante, debía recordar que lo mismo le había sucedido al Salvador del mundo y que dado que él había salido victorioso, nosotros también lo haremos. Al darnos ese recordatorio de lo que el Salvador atravesó, la revelación recibida en Liberty dice: El Hijo del Hombre ha descendido debajo de todo ello. Es decir, a un nivel más bajo.
1: No, Joseph was not greater than the Savior.
2: José Smith no era mayor que el Salvador, ni nosotros tampoco lo somos. Cuando prometemos seguir al Salvador, caminar sobre sus pasos y ser sus discípulos, también prometemos ir por ese sendero divino para que nos guíe, y de una forma u otra, el camino de la salvación siempre nos conduce a Getsemaní. Así que si el Salvador enfrentó tales desalientos e injusticias, persecución e iniquidad, tal desánimo y sufrimiento, nosotros no podemos esperar no tener que enfrentar parte de ello si deseamos ser todavía sus verdaderos discípulos y sus fieles seguidores. En verdad, esto recalca el hecho de que los justos o los rectos, y en el caso del Salvador, la personificación de la rectitud, pueden sufrir a pesar de ser dignos delante del Señor. De hecho, debería ser una fuente de gran consuelo doctrinaria que Jesús, durante la expiación, haya experimentado todos los pesares y dolores, todas las desilusiones e injusticias que toda la familia humana ha sufrido, sufre y sufrirá desde Adán y Eva hasta el fin del mundo, para que nosotros no debamos sufrirlos de manera tan grave e intensa. No importa cuán pesada sea nuestra carga, lo sería aún más si el Salvador no la hubiera sufrido antes y llevado la carga con nosotros y por nosotros. A comienzos del ministerio del profeta José, el Salvador le enseñó esta doctrina. Tras hablar de padecimientos tan dolorosos y difíciles de aguantar, Jesús dijo, «Porque he aquí yo, Dios, he padecido estas cosas por todos, para que tú y yo y todos no padezcan si se arrepienten». En los momentos de dolor y prueba, creo que nos estremecería pensar que podría ser peor, pero está claro que podría ser y sería peor, y que es solo mediante nuestra fe, arrepentimiento y obediencia al Evangelio que nos otorgó la sagrada expiación que eso no es peor. Es más, vemos que no solo el Salvador ha sufrido, y en su caso fue totalmente inocente, sino que también la mayoría de los profetas y otros grandes hombres y mujeres que hallamos en las Escrituras han pasado por esa situación. Nombra a un profeta del Antiguo Testamento, del Libro de Mormón, o a algún apóstol del Nuevo Testamento o líder de cualquier dispensación, incluso la nuestra, y nombrarás a alguien que ha sufrido aflicciones. Lo que quiero decir es que si tienes un mal día, estarás en muy buena compañía, de la mejor que hayas tenido. Ahora bien, no me malinterpretes, no debemos buscar el dolor ni buscar ser mártires. Las dificultades nos encontrarán, aunque no las busquemos. Entonces, ya que es obvio que en un sentido espiritual nos espera un breve período en la cárcel de Liberty, recuerda esas dos verdades que se le enseñaron al profeta José en aquella cárcel templo. Primero, Dios no te ha olvidado. Y segundo, el Salvador pasó por lo que estás pasando y deja que Él te brinde esa liberación. El profeta Isaías escribió, «El Señor te tiene grabado en las palmas de las manos, esculpido de manera permanente en sus cicatrices, con clavos romanos como cincel». Al haber pagado el precio por ti, con sufrimiento, el Padre y el Hijo jamás te olvidarán ni abandonarán en tus aflicciones. Ellos han planeado, preparado y garantizado tu victoria, si la deseas. Así que sé creyente y sobrellévalo bien. Al final, será para tu bien. Y sin ser compelido, tendrás un dominio eterno que fluirá hacia ti para siempre, jamás. En tercer y último lugar, quisiera que todos recordemos que si en medio de estos difíciles sentimientos justificados de enojo o de reacción o desear la venganza y querer pagar ojo por ojo y diente por diente, el Señor nos aclara desde la cárcel templo de Liberty que los derechos del sacerdocio están inseparablemente unidos a los poderes del cielo y que estos no pueden ser gobernados ni manejados sino conforme a los principios de la rectitud. Por lo que, aunque enfrentemos circunstancias angustiantes y sintamos algo que nos impulse a reaccionar contra Dios, contra algún hombre, amigo o enemigo, debemos recordar que ningún poder o influencia se puede ni se debe mantener, salvo por persuasión, por longanimidad, benignidad, mansedumbre y por amor sincero, sin hipocresía y sin malicia. Para mí siempre ha sido un maravilloso testimonio de la grandeza del profeta José y de todos nuestros profetas, y en especial del Salvador del mundo y de su magnificencia, que en medio de gran tribulación y dificultades podían permanecer en calma y ser pacientes, benévolos y dispuestos a perdonar, y que incluso pudieran hablar y vivir de esa manera. Podían hacerlo, y lo hicieron. Recordaron sus convenios y tenían autodisciplina. Sabían que debemos vivir el Evangelio en todo momento y no solo cuando es conveniente y las cosas van bien. Ellos sabían que la verdadera prueba de nuestra fe y como discípulos de Cristo viene cuando las cosas no van tan bien. Es ahí que llegamos a conocer nuestra verdadera esencia y la firmeza de nuestro compromiso hacia el Evangelio. El mejor ejemplo es cuando en las horas más dolorosas de la crucifixión, el Salvador dijo: Padre, perdónalos, porque no saben lo que hacen. Eso es algo difícil de pedir cuando nos hacen daño. Es difícil hacerlo cuando se nos ha ofendido o estamos cansados, tensionados o padeciendo de manera inocente. Ahí es cuando la actitud cristiana prevalece. Recuerda que los poderes del cielo no pueden ser gobernados ni manejados, salvo conforme a los principios de la rectitud. Y en verdad necesitamos esos poderes en esta época. Al igual que se le enseñó a José en esa cárcel templo, aún en medio de la angustia y el dolor, debemos dejar que nuestras entrañas se llenen de caridad para con todos los hombres. Entonces, y solo entonces, nuestra confianza se fortalecerá en la presencia de Dios, y el Espíritu Santo será nuestro compañero constante. Siendo fieles a los principios cristianos, es la influencia divina la que puede ayudarnos. Y es imposible que el Espíritu entre en un corazón lleno de odio, ira, venganza y autocompasión, porque esos sentimientos son la antítesis del Espíritu del Señor. Sin embargo, el Espíritu mora en corazones con benevolencia, longanimidad y bondad, y que pueden perdonar. Esos son los principios de un verdadero discípulo. Qué gran testimonio de que los principios del Evangelio se deban aplicar en todo momento y en toda situación, y que si somos fieles, si tratamos de serlo, la victoria de llevar una vida cristiana jamás desaparecerá, sin importar la situación. ¿Cuánto amo la majestuosidad de esas elegantes y celestiales enseñanzas que irónicamente se dieron en un lugar y momento tan viles? Para concluir la lección de la cárcel de Liberty, cito el último versículo de la tercera sección a las que nos hemos referido hoy. En esta declaración y sagrada escritura surgida de la experiencia de la cárcel de Liberty, el Señor nos dice por medio de su profeta José Smith: por tanto, muy queridos hermanos, cuando estemos incluso en los momentos de mayor tribulación, hagamos con buen ánimo cuanta cosa esté a nuestro alcance, y entonces podremos permanecer tranquilos, con la más completa seguridad para ver la salvación de Dios y que se revele su brazo. ¡Qué conclusión tan optimista y fiel para pronunciarse desde un templo cárcel! Cuando José escribió esas líneas, ignoraba cuándo se le liberaría o si saldría en libertad alguna vez. Todo parecía indicar que sus enemigos aún planeaban quitarle la vida. Peor aún, su esposa e hijos estaban solos, aterrorizados. A menudo sufrían hambre y se preguntaban cómo podrían valerse por ellos mismos sin su esposo y padre. Además, los santos estaban sin hogar y sin profeta. Estaban abandonando Missouri y se dirigían a Illinois, pero con el temor de enfrentar más tragedias. Cabe repetir que eran los más sombríos y lúgubres momentos. Sin embargo, en esas frías y solitarias horas, José dice: hagamos con buen ánimo todo cuando podamos, y entonces confiemos en el Señor, que tenga misericordia y revele su brazo a nuestro favor. ¡Qué actitud majestuosa para conservar en buenos y malos momentos y en gozo y tribulaciones! Mi querido joven amigo y querida joven amiga, testifico que el Padre, y me gustaría darte una bendición. Me parece que nuestra bendición apostólica va hacia el mundo y tenemos la oportunidad y la obligación. Una es la de testificar, y como lo he tratado de hacer y he concluido, y la otra es la oportunidad de bendecir, como lo hicieron los antiguos apóstoles. Cuando el Salvador los invitó a hacerlo, salvo que era para todo el mundo. Entonces, para cada uno de ustedes, aquí en este vasto auditorio o en otros lugares de institutos, en centros de estaca del mundo, les bendigo a cada uno de ustedes en sus circunstancias individuales, como si mis manos estuvieran sobre su cabeza, y se las ofrezco sinceramente, como si estuviera dando mi testimonio, y les bendigo en el nombre del Señor, de que Dios les ama, escucha sus oraciones, está a su lado. Especialmente bendigo a los varones, para que sean dignos del sacerdocio que poseen, para que vivan a la altura de ese discipulado del que le hemos llamado, en esa gran hermandad del santo sacerdocio del orden de Dios, para que seamos como el maestro, para que pensemos más como él piensa, para que enseñemos más como él enseñó, y hacer más de lo que él hizo. Y les bendigo al ser fieles, que tengan las bendiciones del sacerdocio, muchas de las cuales hemos citado esta tarde de esas secciones de doctrina y convenios. Y bendigo a las hermanas dentro de este auditorio y de las que me oyen, cuánto nuestro Padre Celestial las atesora y cuántas hermanas llevan la bandera de la fe desde el principio, en cada generación parecería, desde el principio de los tiempos hasta ahora, y continuarán En general han sido las mujeres de nuestra vida, nuestras abuelas, nuestras madres, nuestra esposa, nuestras hijas, nuestras nietas, quienes han llevado la antorcha de la fe y ese estandarte del vivir hermosamente y de llevar los principios del Evangelio en cualquier lugar donde se las llevara y a pesar de las pruebas. Y en situaciones similares a las de la cárcel de Liberty, en situaciones difíciles, hermanas, las bendecimos, las honramos y rogamos que todo deseo sincero de su corazón, desde hoy para siempre, sean escuchados y que puedan salir de esta actividad, de esta congregación, de este devocional, con el entendimiento y el conocimiento firme en su corazón de cuánto el Padre Celestial y las autoridades las aman, las honran. Les saludan y les saludamos, hermanos adultos de la Iglesia, y les decimos que el futuro está en sus manos y que los que estamos en nuestra generación les daremos, y al darles la batuta, les daremos. Y esperamos que ustedes sirvan con destreza y con honor. Sello estas bendiciones y testifico que el Padre y el Hijo viven. Y testifico que están cerca, tal vez más cerca, con el Santo Espíritu cuando experimentamos dificultades. Testifico. Y al acercarse el número musical citando al profeta Isaías, que la bondad nunca se separará de ustedes a pesar de lo que ocurra. Testifico que la fe siempre triunfa, que los malos tiempos terminan y que las promesas celestiales siempre se cumplan. Les testifico que Dios es nuestro Padre, que Jesús es el Cristo y que este es el Evangelio verdadero y viviente, que se halla en la Iglesia verdadera y viviente. Testifico que el presidente Thomas S. Monson es un profeta de Dios, nuestro profeta para esta época, a quien sostengo y sé que ustedes sostienen. Y en las palabras de esa cárcel templo, sigue adelante, mi querido amigo, no temas. Dios estará contigo para siempre jamás. En el nombre de Jesucristo. Amén.

0: Nuestro Padre Celestial, nos sentimos agradecidos por la oportunidad que tuvimos de venir para oír la voz de tu siervo, el Elder Holland. Te damos gracias por el mensaje que nos presentó y por el espíritu que sentimos. Te damos gracias por tener profetas y apóstoles en este tiempo para guiarnos. Te agradecemos por nuestra membresía en la iglesia y por poder estar aquí hoy. Te damos gracias por nuestro Salvador Jesucristo, por su expiación infinita que hizo por nosotros, por la paz que trae a nuestra vida. Te rogamos una bendición especial sobre nosotros al regresar a casa para que lo hagamos con bien. Te rogamos que podamos recordar el mensaje que se nos ha presentado, para que nos ayude en los momentos difíciles, para que podamos ser fuertes y fieles. Y rogamos por todo esto con humildad en el nombre de Cristo. Amén.
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0: Cuando tenía 22 años, me enlisté en las fuerzas.
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cómo utilizar mapas y un compás o brújula, esta es muy pequeña, no sé si la pueden ver o no, para poder llegar a un destino estipulado de antemano. Hoy en día la tecnología y computación, además del avance satelital, han dejado de lado la brújula, reemplazándola por un sistema de posicionamiento global. Y no necesitamos mucho conocimiento para nuestra ayuda. Pero en aquel entonces era mucho lo que debíamos aprender para saber cómo utilizar una brújula y no perdernos en el camino. Nos dedicamos a estudiar y aprender cómo utilizar este instrumento que muchos no habían visto antes. Pero, ¿qué es una brújula? ¿Conocen lo que es una brújula? Es un instrumento de orientación que utiliza una aguja magnética para señalar el norte magnético terrestre. En mi caso, tuve que probar que sabía cómo utilizar una brújula. Y mis instructores me dejaron en un lugar completamente desconocido. Y con un pequeño mapa y una brújula, con órdenes de encontrar el destino marcado en cierto periodo de tiempo. Puedo decirles que lo hice con éxito gracias al conocimiento y ayuda que recibí durante la travesía. Mi nombre es Oscar Moreno Underwood y soy miembro de la Iglesia de Jesucristo de los Santos de los Últimos Días. Conocí los principios de esta iglesia cuando niño, gracias a la dedicación de dos jóvenes misioneros que cruzaron mi camino y me enseñaron acerca del propósito de esta vida y cómo regresar a la presencia de un Padre Celestial amoroso que espera mi regreso sano y salvo. Ahora, cuando lo pienso, veo que no tenía la más mínima idea de cómo lo lograría, teniendo en cuenta lo que me esperaba a lo largo de toda una vida llena de problemas, enfermedades y toda suerte de encrucijadas e importantes decisiones. Pero, ¿en dónde encontrar mi mapa, mi guía en esta vida? A los 20 años fui llamado a servir como misionero de la Iglesia de Jesucristo de los Santos de los Últimos Días para predicar las buenas nuevas del Evangelio. Pero muy pronto aprendí que mi conocimiento era muy limitado. ¿Por qué? Por la sencilla razón que había desperdiciado la gran oportunidad de estudiar y aprender cómo navegar por esta vida. Al leer las Escrituras con más detenimiento, aprendí que Dios, en su infinita sabiduría, nos ha provisto de todas las herramientas necesarias para entender y reconocer lo que estudiamos. Mi primera preocupación como misionero fue la de recibir una visión general del propósito del Espíritu Santo, que es el tercer miembro de la divinidad. Aprendí que es un personaje de espíritu, sin un cuerpo de carne y hueso, y que a menudo se le conoce como el Espíritu Santo, el Espíritu de Dios o el Consolador. Comprendí con absoluta seguridad que el Espíritu Santo trabaja en unidad con el Padre Celestial y Jesucristo, cumpliendo varios roles para ayudarnos a vivir con justicia y recibir las bendiciones del Evangelio. Él es el testigo del Padre y del Hijo, y revela y enseña la verdad de todas las cosas. Podemos recibir un testimonio seguro del Padre Celestial y de Jesucristo solo por el poder del Espíritu Santo. Su comunicación con nuestro espíritu es mucho más seguro que cualquier comunicación que podamos recibir a través de nuestros sentidos naturales.

0: Mientras nos esforzamos con la esperanza de permanecer en el camino que lleva a la vida eterna, el Espíritu Santo, al igual que la brújula antes mencionada, puede guiarnos en nuestras decisiones y protegernos de peligros físicos y espirituales. A través de él podemos recibir los dones del Espíritu para nuestro beneficio y el de aquellos a quienes amamos y servimos. Él es el Consolador. Así como la voz tranquilizadora de un padre amoroso puede calmar a un niño que llora, los susurros del Espíritu pueden calmar nuestros temores, silenciar las preocupaciones persistentes de nuestra vida y consolarnos cuando nos afligimos. El Espíritu Santo puede llenarnos de esperanza y amor perfecto y enseñarnos las cosas pacíficas del reino. Con esa seguridad y un fuerte testimonio, cumplí 2 años de servicio como misionero de la Iglesia de Jesucristo de los Santos de los Últimos Días. Fue en mi hermoso país, Argentina. Fueron 2 años de mi juventud que me enseñaron a amar a mi prójimo, olvidarme de mí mismo y conocer hermosas personas que para siempre quedarían grabadas en mi memoria. Pero esta vida está llena de cambios, y con los cambios llegan nuevas oportunidades, acompañados a veces con la duda. En la Conferencia General Semestral de octubre de 2008, el presidente Thomas Spencer Monson expresó lo siguiente: si hay algo en este mundo de lo que puedan estar seguros, es que algo siempre está cambiando. Y muchos cambios sucedieron en mi vida. Uno de los más grandes fue una decisión inesperada de viajar a los Estados Unidos con el fin de continuar con mis estudios y conocer cómo la gente vivía en otros lugares. Sin duda, uno de los problemas más inesperados de este deseo de cambio llegó con mi falta de conocimiento del idioma inglés. Y quizá esta fue parte de mi razón de unirme a las Fuerzas Armadas de este país. Sin duda, allí aprendería este idioma que, a pesar de ser la lengua de mis antepasados, a mí me costaba mucho aprender. En la universidad me aconsejaron esperar un poco de tiempo y ambientarme a este nuevo estilo de vida. En Salt Lake City se encontraba la sede central de la Iglesia de Jesucristo de los Santos de los Últimos Días y me ofrecía la oportunidad de profundizar mi conocimiento de esta iglesia tan particular, fundada gracias a la oración de un joven en el año 1820 que acudió a Dios en oración para recibir respuesta a una gran duda de saber qué religión era la verdadera y a cuál debía unirse. El joven tuvo una visión en la que vio a Dios y a su Hijo Jesucristo, en donde se le dijo que la verdadera autoridad de Dios no se encontraba en ese momento sobre la tierra y que Dios tenía un gran plan futuro para él. Esta respuesta fue una verdad jamás dada antes y años después, cuando se organizó la iglesia bajo manifestación y autoridad divina, el presidente Wilford Woodruff, como recién converso, relató una experiencia que tuvo en 1834 en una reunión del sacerdocio en Kirtland, Ohio. Él nos dice: el profeta llamó a todos los que poseían el sacerdocio para que se reunieran en una pequeña cabaña que servía de escuela. Era una casa muy pequeña, quizás de unos 4 metros cuadrados. Cuando nos reunimos, el profeta pidió a los élderes de Israel que dieran testimonio de esta obra. Cuando concluyeron, el profeta dijo: hermanos, he sido grandemente elevado e instruido con sus testimonios esta noche. Pero quiero decirles ante el Señor que, concerniente al destino de esta iglesia y este reino, ustedes no saben más de lo que sabe un bebé en brazos de su madre. No lo comprenden. Esta noche solo ven aquí a un puñado de hombres con el sacerdocio. Pero esta iglesia se extenderá por América del Norte y del Sur. Cubrirá todo el mundo. Estudiando el libro de Mormón, encontré lo siguiente en Mosías capítulo 3. Y además te digo que vendrá el día en que el conocimiento de un Salvador se esparcirá por toda nación, tribu, lengua y pueblo. Hoy podemos ver el cumplimiento de estas proféticas palabras y cómo el Evangelio restaurado va cubriendo la tierra con su manto de conocimiento y verdad. El avance tecnológico que experimentamos en la actualidad ha permitido un drástico cambio en las transmisiones de programas de información, incluso nuestras conferencias generales, donde recibimos instrucción directa de nuestros líderes y profeta. El capítulo de un acontecimiento muy importante en mi vida comenzó a principios de octubre de 1964, cuando, después de llegar a los Estados Unidos, fui contratado como operador de sonido por el Departamento de Producciones Especiales de la emisora KSL en Salt Lake City, Utah. Este sencillo pero importante paso fue el primero que di en el camino a una profesión que a través de los años me llenaría de innumerables satisfacciones personales. En aquel entonces no soñábamos aún con el uso de satélites o el Internet para propagar los importantes mensajes de las autoridades de la Iglesia y cumplir así con la profecía de esparcir las buenas nuevas del Evangelio a todos los rincones de la tierra. Para utilizar la limitada tecnología disponible en ese momento, tuvimos que adaptar lo poco que existía. En su edición de marzo de 1965, el periódico Church News publicó las buenas nuevas del Evangelio proclamadas en la conferencia general activarán la transmisión radial y televisiva en cadena más extensa jamás antes experimentada. Los miembros de la Iglesia en el mundo no pueden asistir a la conferencia, por lo tanto, la conferencia irá a sus países y en su idioma nativo. Hoy podemos ver el cumplimiento de estas proféticas palabras y cómo el Evangelio restaurado va cubriendo la tierra con su manto de conocimiento y verdad. El avance tecnológico que experimentamos en la actualidad ha permitido un drástico cambio en las transmisiones de la conferencia y otros programas de información e instrucción. Al comienzo, avanzábamos descubriendo nuevas fronteras antes no exploradas. Sobre nosotros descansaba la responsabilidad de grabar las conferencias en varios idiomas y luego pasarlos y sincronizarlos a película de 16 milímetros. Siendo que la velocidad de un video y una grabación de audio no sincronizan, tuve que encontrar una solución utilizando los elementos que entonces teníamos a nuestra disposición. La solución fue la de usar la referencia del inglés original y mediante el uso de un equipo especial de grabación con velocidad variable que ahora quizás pueden encontrarlos en los museos, podía, luego de algunos intentos, mantener una sincronización labial aceptable. Todas estas cosas las aprendía mediante la oración y la orientación del Espíritu Santo. Aún guardo una carta de agradecimiento de una emisora en Valparaíso, Chile, por nuestro trabajo de aquel entonces. La misma dice, y si me permiten, lo voy a leer. Hora 13, Valparaíso, Chile, 8 de octubre de 1973. Ayer estuvimos hablando con Dios. Podría parecer una exageración esta afirmación nuestra, pero esa fue la impresión que nos dejó la magnífica transmisión que emisoras de muchos países del orbe, y entre ellas, nuestra primera cadena nacional de emisoras, Radios Cooperativa, hicieron de un acto tradicional anual de la Iglesia Mormona desde su centro mundial de Salt Lake City, Utah, en los Estados Unidos, que es el Vaticano de los Mormones. El principal orador y traductor en castellano, hablando un purísimo español que estaba libre de todo modismo o pronunciación de tipo nacional o regional, expresó las cosas más bellas sobre Cristo, sobre Dios y sobre el trato de los hombres para Él, que bien parecía que era el mismo Creador que nos hablaba. Agréguese a esto el fondo musical del gran coro mormón de 300 afinadas voces y se habrá completado el cuadro de una transmisión inolvidable, sobre todo para aquellos que, como nosotros, amamos a Dios sin apellidos, fuerza creadora suprema de todo lo existente, que nunca podremos, por nuestra insignificante pequeñez, comprender en toda su inmensidad cósmica. Por ello, muchas gracias a los simpáticos y esforzados mormones por su maravillosa transmisión. Sin duda, la inspiración del Señor ha sido manifestada grandemente en importantes cambios que yo he visto en esta industria y que hoy están siendo utilizados al máximo para el bien de nuestro pueblo. En mi caso, puedo ejercer en la actualidad toda la experiencia acumulada por más de 50 años en el campo de la comunicación social para servir mejor a las necesidades de la Iglesia, ya sea interpretando, grabando material para el beneficio de los santos. Doy gracias a mi Padre Celestial por haberme dado esta gran oportunidad de utilizar al máximo mis talentos para asistir de una humilde manera en la propagación de las proféticas palabras de nuestros líderes entre mis hermanos de las Américas. A mi mente acuden las palabras del profeta Alma cuando dijo: pues he aquí, el Señor les concede a todas las naciones que de su propia nación y lengua enseñen su palabra, sí, con sabiduría, cuanto Él juzgue conveniente. Por lo tanto, vemos que el Señor aconseja en sabiduría, de conformidad con lo que es justo y verdadero. La vida es más agradable y significativa cuando estás presente en cada momento y nuestro único bolsillo está lleno de maravillosos recuerdos experimentados desde nuestra infancia. Vivir lo negativo de nuestro pasado o lo que nos depara el futuro, como lo hacemos a menudo, solo sirve para drenar el espíritu. El pasado, ya sea exitoso o lleno de fracasos, está hecho y terminado. No puedes cambiarlo. Preocuparte por el futuro también es una carga. No importa cuánto planees, la vida es incierta y el futuro es desconocido. No tiene sentido gastar tu tiempo preocupándote por algo que realmente no puedes controlar. Hay una frase atribuida al almirante Farragut durante la Guerra Civil de los Estados Unidos de América. Amarrado a uno de los sostenes mayores de su monitor de hierro para ver por encima del humo mientras atacaban el Fuerte Morgan en 1864, él gritó: "Ignoren los torpedos. Avancen a todo vapor." Con esto no quiero insinuar que debemos vivir la vida de forma imprudente o completamente despreocupada por las consecuencias o resultados de nuestras acciones. Pero tenemos que hacerlo sin miedo, con la ayuda de nuestro Padre Celestial y con fe en su mensaje. En momentos como los que vivimos hoy, hemos visto lo frágil que es la vida. Y me doy cuenta de que Dios solo nos da hoy. Así que disfrutemos este día. Vivamos plenamente el día de hoy. Vivamos alegremente. Pero también me pregunto, ¿cuál es el legado que estoy dejando a mis hijos? Si el Señor decidiera llamarme a casa hoy, ¿cuál sería mi legado? ¿Podría mi familia decir que estaba lleno de fe, que tenía un profundo amor por Dios y por los demás, y que sentía alegría en mi viaje? ¿O que siempre estaba preocupado por lo que me deparaba el futuro? Mi esposa me dice que estoy escribiendo esto para mí mismo y es verdad. Es un desafío que Dios me ha dado y me hace detener mi camino para analizar profundamente mis graves errores o algunas de las malas elecciones que hice en el pasado o las cosas que he dicho en un momento de descontrol. A veces Dios nos lleva más allá de nuestra zona de confort para señalarnos a Él, ¿no es así? ¿Por qué? ¿No es amoroso? ¿Me agrada a Él ver cómo nos retorcemos por nuestros errores? Eso lo he vivido en carne propia. No. Él quiere enseñarnos, refinarnos, ve nuestras debilidades y quiere moldearnos y darnos forma como Él mismo. En Santiago leemos: "Considerarlo como puro gozo, hermanos míos, cuando os enfrentáis a pruebas de muchos tipos." Pero, ¿por qué lo consideraríamos una alegría? En Romanos responde lo siguiente: "No solo eso, sino que también nos gloriamos en nuestros sufrimientos, porque sabemos que el sufrimiento produce perseverancia, perseverancia carácter, y carácter esperanza." Construye el carácter, la perseverancia y la esperanza. Hace que nos aferremos a Dios con fuerza, nos atrae hacia Él. Podemos tener nuestra alegría en nuestro viaje porque podemos confiar a Dios los detalles de nuestra vida. Disfrutemos de la vida tal y como la vivimos. Encontremos alegría y compartamos nuestro amor con amigos y familiares. Recuerden siempre que hoy es el mañana que nos preocupaba ayer y que un día a cada uno de nosotros se nos terminarán los mañanas. Esto lo testifico. Mi nombre es Oscar Moreno Underwood y soy miembro de la Iglesia de Jesucristo de los Santos de los Últimos Días.
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2: ¿Qué enseñó Isaías acerca de ser siervos del Señor? Isaías, capítulos 4 a 49. El Señor a menudo se refiere a sus seguidores como siervos o testigos. Esos términos son comunes a lo largo de las Escrituras, y el libro de Isaías no es la excepción. En la época del Antiguo Testamento, así como en la actualidad, el Señor daba a las personas oportunidades de servirles y ser testigos de Él. Al leer Isaías capítulos 40 a 49, busquen las ocasiones en que el Señor dice siervo o testigo. ¿A quién se refiere? Busquen versículos que enseñen cómo pueden ser testigos y siervos del Señor, tales como Isaías, capítulo 44, versículo 2. Luego, al leer los capítulos 41 a 44, podrían considerar qué versículos pueden aplicarse a sus llamamientos o a su ministración. ¿Qué les pide el Señor que hagan y cómo les ayudará Él? ¿Qué oportunidades han tenido de ser siervos o testigos del Señor? Algunos ejemplos podrían ser un llamamiento, la misión, enseñar a la familia u otro acto de servicio. Podrían anotar esas experiencias en sus diarios personales. ¿Qué aprendieron de ellas? ¿Cómo les ayudó el Señor? Oren para saber cómo ayudar. Oren para tener la oportunidad de encontrar a personas que intuyan que podría haber algo mejor para ellas en la vida. Oren para saber qué hacer para ayudarlas. Sus oraciones serán contestadas. Presidente Henry B. Eyring, segundo consejero de la Primera Presidencia, Hijos y Discípulos, Leona, mayo de 2003, página 32. Análisis. ¿Qué ayuda y bendiciones celestiales reciben aquellos que son siervos fieles? Véase Isaías capítulo 41, versículo 10.
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4: I grew up in Rexburg, Idaho.
5: Crecí en Rexburg, Idaho, y recibí la influencia y enseñanzas de familiares, amigos, maestros y líderes. Todos tenemos experiencias especiales que nos tocan el corazón y nos cambian para siempre. En mi juventud tuve una experiencia que transformó mi vida. Siempre fui activo en la iglesia y progresé en el sacerdocio arónico. Cuando era adolescente, mi maestro nos pidió que escribiéramos en una tarjeta lo que habíamos pensado durante la Santa Cena. Tomé la tarjeta y empecé a escribir. Primero escribí el partido de básquetbol que habíamos ganado la noche anterior. Luego puse la cita con mi amiga después del partido. Y así seguí. El nombre de Jesucristo no ocupaba un lugar de importancia en mi lista. Cada domingo llenábamos la tarjeta. Para mí, la Santa Cena y la reunión sacramental cobraron nuevo y mayor significado. Esperaba ansioso los domingos para participar de la Santa Cena, porque el comprender la Santa Cena y la expiación del Salvador me estaba cambiando. Hasta la fecha, cada vez que tomo la Santa Cena, puedo ver mi tarjeta y repasar mi lista. Ahora, primero en mi lista, está el Salvador del género humano. En el Nuevo Testamento leemos que el Salvador y sus apóstoles se reunieron para la fiesta de la Pascua. Entonces tomó el pan y, habiendo dado gracias, lo partió y les dio, diciendo: Esto es mi cuerpo, que por vosotros es dado. Haced esto en memoria de mí. Asimismo tomó también la copa, después que hubo cenado, diciendo: Esta copa es el nuevo convenio en mi sangre, que por vosotros se derrama. Jesús también instituyó la ordenanza de la Santa Cena en su visita a los nefitas. He llegado a entender la importancia de esos dos acontecimientos. El presidente McKay dijo, «Me siento inspirado a recalcar lo que el Señor ha designado como la reunión más importante de la Iglesia, la reunión sacramental. Si nos preparamos debidamente para la Santa Cena, esta puede transformarnos». Me gustaría sugerir 5 principios que nos pueden bendecir si participamos dignamente de la Santa Cena. El primero es agradecer a nuestro Padre Celestial durante la Santa Cena por la expiación de su Hijo. Se cuenta la historia siguiente acerca de la repartición de la Santa Cena. No le di mucha importancia a la Santa Cena hasta que fui ordenado diácono, cuando repartí la Santa Cena por primera vez. Antes de la reunión sacramental, uno de los diáconos me advirtió, «Cuidado con el hermano Schmidt, tal vez tengas que despertarlo». Finalmente, pienso que se parece a alguno de ustedes, el momento llegó de repartir los emblemas. Me fue muy bien en las primeras filas. Los niños y los adultos tomaron el pan sin problema. Al llegar a la séptima fila, donde el hermano Schmidt se sentaba, quedé sorprendido. En lugar de encontrarlo dormido, estaba bien despierto. A diferencia de muchos a los que había servido primero, tomó el pan con gran reflexión y reverencia. Poco después, volví a la séptima fila con el agua. Esta vez, mi amigo sí estaba acertado. El hermano Schmidt estaba sentado con la cabeza inclinada y los ojos cerrados, aparentemente dormido. ¿Qué podía hacer o decir yo? Miré su frente arrugada y desgastada por años de esfuerzo y dificultades. Él se había unido a la iglesia en su adolescencia y había sufrido muchas persecuciones en Alemania. Yo había oído esa historia muchas veces en la reunión sacramental o de testimonios. Finalmente decidí tocar su hombro, con la esperanza de despertarlo. Al extender mi brazo para hacerlo, levantó la cabeza lentamente. Las lágrimas surcaban sus mejillas, y al mirarlo a los ojos, vi amor y gozo. Lentamente tomó el agua. Aunque yo solo tenía 12 años, recuerdo vívidamente el sentimiento que tuve al observar cómo aquel tosco anciano participaba de la Santa Cena. Supe sin duda que él sentía algo respecto a la Santa Cena que yo nunca había sentido. En ese momento tomé la determinación de llegar a abrigar esos mismos sentimientos. El hermano Schmidt se había comunicado con el cielo, y el cielo se había comunicado con él. El segundo principio es recordar que al participar de la Santa Cena renovamos nuestros convenios. Algunas de las promesas que hacemos son entrar en el redil de Dios y ser llamados su pueblo, llevar las cargas los unos de los otros, llorar con los que lloran y ser testigos de Dios. Vengan con corazones quebrantados y con espíritus contritos, dispuestos a tomar sobre sí el nombre de Jesucristo, con la determinación de servirle hasta el fin y a recordarle siempre y a guardar sus mandamientos. Las oraciones sacramentales nos recuerdan esos convenios. Cuando participamos de la Santa Cena, renovamos nuestro compromiso de cumplir con esos convenios. Sería apropiado memorizar las oraciones sacramentales en la mente y en el corazón, lo cual nos permitirá concentrarnos en renovar los convenios bautismales. Hayamos tenido 8 u 80 años al bautizarnos, espero que nunca olvidemos ese día ni los convenios que hicimos. Tercero, durante la Santa Cena podemos sentir el perdón de los pecados. Si hemos tomado tiempo para arrepentirnos, podemos salir sintiéndonos limpios y puros. El presidente Packer dijo, «La Santa Cena renueva el proceso del perdón. Cada domingo, cuando se sirve la Santa Cena, es una ceremonia para renovar el proceso del perdón. Cada domingo uno se purifica para que con el tiempo, cuando uno muera, el espíritu esté limpio». El participar dignamente de la Santa Cena permite que nos sintamos como el pueblo del rey Benjamín, quienes estaban llenos de gozo, habiendo recibido la remisión de sus pecados y teniendo paz de conciencia. El cuarto principio es que durante la reunión sacramental podemos recibir inspiración para resolver problemas. Cuando fui presidente de misión, Mary Ann y yo tuvimos la bendición de asistir a un seminario para presidentes de misión. Se nos enseñó que hay tres formas importantes de prepararnos para beneficiarnos de la reunión. Debemos llegar con nuestros problemas, humildes como niños listos para aprender, y con el deseo de ayudar a los hijos de Dios. Al asistir con humildad a la reunión sacramental, podemos recibir la inspiración para resolver problemas diarios. Debemos llegar preparados, estar dispuestos a escuchar y no distraernos. En las Escrituras leemos, «Pero he aquí, te digo que debes estudiarlo en tu mente, entonces has de preguntarme si está bien, y si así fuere, haré que tu pecho arda dentro de ti, por tanto sentirás que está bien». Podemos saber cómo resolver nuestros problemas. El quinto principio, participar dignamente de la Santa Cena, nos permitirá estar llenos del Espíritu. Durante su visita a los nefitas, Jesús declaró, «El que come de este pan, come de mi cuerpo para su alma, y el que bebe de este vino, bebe de mi sangre para su alma, y su alma nunca tendrá hambre ni sed, sino que será lleno». Se les había prometido que si tenían hambre y sed de justicia, serían llenos del Espíritu Santo. La oración sacramental también promete que si vivimos de acuerdo con nuestros convenios, siempre tendremos la compañía de su Espíritu. El elder Melvin Ballard dijo, «Soy testigo de que hay un Espíritu que acompaña la administración de la Santa Cena, el cual reconforta el alma de pies a cabeza. Uno siente que las heridas del alma sanan y que las cargas se aligeran. El alma digna que realmente desea participar de ese alimento espiritual recibe consuelo y felicidad. Seremos bendecidos conforme sintamos gratitud por la expiación de Jesucristo. Renovemos los convenios bautismales, sintamos el perdón y recibamos inspiración del Espíritu Santo al participar de la Santa Cena. La reunión sacramental será excelente si la Santa Cena es el centro de nuestra adoración. Expreso mi gratitud por la expiación de Jesucristo. Sé que Él vive. En el nombre de Jesucristo. Amén.
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6: La salvación de los niños pequeños que mueren. Lo que sabemos y lo que no sabemos. Estas verdades de la revelación de los últimos días son algunas de las más dulces del Evangelio. Por Mark A. Matthews, Seminarios e Institutos. En una ocasión, un amigo me contó una experiencia que tuvo en la misión en Brasil. Él y su compañero conocieron a una mujer que de manera rotunda les dijo que no estaba interesada en escuchar ningún mensaje sobre religión, ya que un líder religioso le había dicho en una ocasión que su bebé, que había muerto, nunca podría salvarse debido a que no había sido bautizado. El solo pensar en eso le destrozaba el corazón. Les dijo a los misioneros que, a menos que tuvieran un mensaje mejor, ella no quería saber nada de la religión de ellos. Afortunadamente, tenían un mensaje mejor. La doctrina de la Iglesia de Jesucristo de los Santos de los Últimos Días en cuanto a la salvación de los niños pequeños se resume en un solo versículo de las Escrituras. Todos los niños que mueren antes de llegar a la edad de responsabilidad se salvan en el reino celestial de los cielos. Aunque esta doctrina es clara, muchos aún tienen preguntas en cuanto al tema o lo malentienden. Arrojemos algo de luz sobre algunas de las preguntas más habituales. ¿Cómo se salvan los niños pequeños? Muchas personas suponen que los niños pequeños se salvan por el simple hecho de que son inocentes. Si bien ciertamente lo son, en el Libro de Mormón se enseña con claridad que, sin la expiación de Jesucristo, incluso los niños pequeños no podrían salvarse, porque, como en Adán, o por naturaleza, ellos caen. A pesar de ser inocentes de todo pecado, los pequeñitos aún estarían sujetos a la muerte física y espiritual que trajo la caída. En consecuencia, sin la resurrección y sin la expiación de Jesucristo, se perderían eternamente al igual que el resto de nosotros. Por fortuna, el Libro de Mormón aclara que la sangre de Cristo expía los pecados de los niños pequeños, y la maldición de Adán les es quitada. Gracias a la expiación del Salvador, los pequeñitos quedan libres de los efectos de la caída de Adán y Eva, porque estos son limpios. ¿A qué edad son salvos los niños? En Doctrina y Convenios, sección 137, versículo 10, se enseña que todos los niños se salvan en el reino celestial de los cielos. La única condición es que mueran antes de llegar a la edad de responsabilidad. El elder Bruce R. McConkie, del Quórum de los Doce Apóstoles, explicó: la edad de responsabilidad no se abre de pronto ante un niño en un momento determinado de su vida, sino que va haciéndose responsable gradualmente, durante un periodo de años. Llegar a la responsabilidad es un proceso. Sin embargo, llega un momento en que la responsabilidad es algo real y el pecado se infiltra en la vida de aquellos que se desarrollan normalmente. Este momento se ha fijado en la edad del bautismo. En otras palabras, los niños se van haciendo responsables conforme crecen, pero a los 8 años son lo suficientemente responsables para ser bautizados y, por consiguiente, lo suficientemente responsables de sus propios pecados. No obstante, como cualquier padre sabe, eso no significa que los niños sean incapaces de hacer algo que sepan que está mal. Lo que significa es que aún no tienen la suficiente responsabilidad de tomar esas decisiones erróneas. Los niños cuentan con lo que, de manera acertada, podría conocerse como un periodo de gracia, en el que no son responsables de sus ofensas a medida que aprenden y llegan a la edad de responsabilidad. Si muriesen durante ese tiempo, entonces son salvos por la gracia de Cristo sin el bautismo y sin ningún otro esfuerzo de su parte. ¿Cómo serán los niños pequeños cuando resuciten? El presidente Joseph F. Smith perdió a varios hijos por muerte prematura. Él recibió consuelo por medio de la doctrina de que los niños pequeños serían resucitados como tales y que sus padres rectos los criarían hasta que alcanzaran la madurez después de la resurrección. En una ocasión, el presidente Smith señaló lo siguiente: José Smith enseñó la doctrina de que el niño pequeño que muere se levantará como niño en la resurrección, y, señalando a la madre de un niño sin vida, le dijo: usted tendrá la alegría, el placer y la satisfacción de criar a ese hijo, después de que haya resucitado, hasta que alcance la estatura completa de su espíritu. Hay restitución, hay crecimiento, hay desarrollo después de resucitar de la muerte. Amo esta verdad. Comunica a mi alma un caudal de felicidad, de dicha y de gratitud. Gracias sean dadas al Señor que nos ha revelado estos principios. Los niños pequeños no solo alcanzan la madurez plena, sino que también reciben la exaltación plena. Abinadí enseñó que los niños pequeños también tienen vida eterna. El profeta José Smith enseñó que tendrán a sus hijos porque ellos tendrán la vida eterna, porque su deuda está saldada. Para obtener el grado más alto del reino celestial, Las personas que son responsables de sus actos deben entrar en el nuevo y sempiterno convenio del matrimonio. Los niños pequeños que mueren tendrán esa oportunidad en el futuro. El presidente Joseph Fielding Smith explicó: "El Señor les dará a estos niños el privilegio de todas las bendiciones de sellamiento que pertenecen a la exaltación. Los niños crecerán después de la resurrección hasta la completa estatura del Espíritu, y todas las bendiciones serán suyas, lo mismo que si hubieran vivido hasta la madurez y las hubieran recibido en la tierra". ¿Por qué mueren los niños pequeños? Es difícil responder esta pregunta, sobre todo a aquellos que han perdido a un hijo pequeño. Tal vez la mejor manera de comenzar a responderla es con las palabras de Nefi, que testificó: "Sé que Dios ama a sus hijos, sin embargo, no sé el significado de todas las cosas". No conocemos todos los motivos de cada una de las tragedias que ocurren en la vida terrenal, pero podemos tener la certeza de que Dios nos ama. Aunque no debemos suponer que las tragedias son la voluntad de Dios, su plan proporciona la manera de superarlas todas. No hay pesares en la tierra que el cielo no pueda curar. El profeta José Smith y su esposa Emma tenían motivos para preguntar por qué mueren los niños pequeños, ya que 6 de sus hijos fallecieron. El profeta dijo: "Meditando el asunto, he preguntado, ¿por qué será que nos son arrebatados los pequeñuelos? Los niños inocentes, especialmente estos que parecen ser los más inteligentes e interesantes". Las razones que con más fuerza llegan a mis pensamientos son las siguientes. Este mundo es un mundo muy perverso. El Señor se lleva a muchos, aún en su infancia, a fin de que puedan verse libres de la envidia de los hombres y de las angustias y maldades de este mundo. Son demasiado puros, demasiado bellos para vivir sobre la tierra. Por consiguiente, si se considera como es debido, veremos que tenemos razón para regocijarnos en lugar de llorar, porque son librados del mal y dentro de poco los tendremos otra vez. Otro siervo del Señor, el Elder McConkie, sufrió la muerte de una nieta pequeña. En el funeral de la niña, él dijo: "Hay ciertos espíritus que vienen a este mundo solo para recibir un cuerpo, por motivos que desconocemos, pero que son conocidos en la infinita sabiduría del Padre Eterno. Ellos no necesitan las pruebas, las experiencias de probación de la vida terrenal. No se retendrá ninguna bendición. Si bien no hay nada en esta vida que quite los sentimientos de pérdida que tiene una familia al perder a un hijo, podemos hallar consuelo en la doctrina de que los niños pequeños que mueren serán exaltados. Eso lo sabemos gracias a que lo ha revelado nuestro amoroso Padre Celestial y lo han enseñado sus profetas y apóstoles modernos. Estas verdades de la revelación de los últimos días son algunas de las más dulces y reconfortantes del Evangelio".
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2: El Salvador les contó a sus discípulos acerca de un hijo que dejó a su padre rico, fue a una provincia apartada y malgastó su herencia. Cuando vino una gran hambruna, el joven tomó el humilde empleo de apacentar cerdos. Tenía tanta hambre que quería comer las algarrobas que eran para los animales. Lejos de casa, lejos del lugar donde quería estar, y en su condición de extrema pobreza, sucedió algo que de trascendencia eterna en la vida de ese joven. En las palabras del Salvador, volvió en sí. Recordó quién era, se dio cuenta de lo que había perdido y comenzó a desear las bendiciones que estaban disponibles gratuitamente en la casa de su padre. En el transcurso de nuestra vida, ya sea momentos de oscuridad, desafío, pesar o pecado, podemos sentir al Espíritu Santo que nos recuerda que somos hijos e hijas de un amoroso Padre Celestial que nos ama, y sintamos deseos de las sagradas bendiciones que solo Él puede darnos. En esos momentos, cada uno de nosotros debe esforzarse por volver en sí y regresar a la luz del amor de nuestro Salvador. Esas bendiciones les corresponden por derecho a todos los hijos del Padre Celestial. El desear esas bendiciones, incluso una vida de gozo y paz, es parte esencial del plan del Padre Celestial para cada uno de nosotros. El profeta Alma enseñó, aunque no sea más por un deseo de creer, dejad que este deseo obre en vosotros. Al aumentar nuestros deseos espirituales, nos volvemos espiritualmente autosuficientes. Entonces, ¿cómo nos ayudamos a nosotros mismos y a nuestra familia a incrementar el deseo de seguir al Salvador y de vivir su Evangelio? ¿Cómo fortalecemos nuestro deseo de arrepentirnos, de ser dignos y de perseverar hasta el fin? ¿Cómo ayudamos a los jóvenes y a los jóvenes adultos a dejar que esos deseos obren en ellos hasta que se conviertan y lleguen a ser verdaderos santos por la expiación de Cristo? Nos convertimos y nos volvemos espiritualmente autosuficientes al vivir nuestros convenios con espíritu de oración, al participar dignamente de la Santa Cena, al ser dignos de una recomendación para el templo y sacrificarnos para servir a los demás. Para participar dignamente de la Santa Cena, recordamos que estamos renovando el convenio hecho al bautizarnos para que la Santa Cena sea una experiencia purificadora cada semana. Debemos prepararnos antes de llegar a la reunión sacramental. Para ello, debemos dejar atrás nuestras labores y esparcimiento diarios y olvidarnos de los pensamientos y las preocupaciones del mundo. Al hacer esto, damos cabida a nuestra mente y nuestro corazón al Espíritu Santo. Entonces estamos preparados para meditar en la expiación. Más que solo pensar en los hechos del sufrimiento y la muerte del Salvador, la meditación nos ayuda a reconocer que por medio del sacrificio del Salvador tenemos la esperanza, la oportunidad y la fortaleza para hacer cambios reales y profundos en nuestra vida. Al cantar el himno sacramental, participar en las oraciones sacramentales y participar de los emblemas de su carne y su sangre, con oración buscamos el perdón de nuestras faltas y debilidades. Pensamos en las promesas que hicimos y guardamos la semana anterior y hacemos compromisos personales específicos de seguir al Salvador durante la semana siguiente. Padres y líderes, ustedes pueden ayudar a los jóvenes a experimentar las incomparables bendiciones de la Santa Cena, brindándoles oportunidades especiales de aprender, analizar y descubrir la importancia de la expiación en la vida de ellos. Permitan que ellos mismos escudriñen las Escrituras y se enseñen unos a otros en base a sus propias experiencias. Los padres, los líderes del sacerdocio y las presidencias de quórumes tienen la responsabilidad especial de ayudar a los poseedores del sacerdocio arónico a prepararse de todo corazón para desempeñar sus deberes sagrados con la Santa Cena. Esta preparación se realiza durante la semana al vivir las normas del Evangelio. Cuando los jóvenes preparan, bendicen y reparten la Santa Cena dignamente y con reverencia, literalmente siguen el ejemplo del Salvador en la última cena y llegan a ser como Él. Testifico que la Santa Cena nos da a cada uno la oportunidad de volver en sí y de experimentar un gran cambio de corazón, de recordar quiénes somos y lo que dignamente y con reverencia, literalmente siguen el ejemplo del Salvador en la última cena y llegan a ser como Él. Testifico que la Santa Cena nos da a cada uno la oportunidad de volver en sí y de experimentar un gran cambio de corazón, de recordar quiénes somos y

presencia del Padre Celestial. Con razón se nos manda reunirnos con frecuencia para participar del pan y del agua y tomar la Santa Cena para el beneficio de nuestra alma. Además de la Santa Cena, nuestro deseo de regresar al Padre Celestial aumenta cuando nos volvemos dignos de obtener una recomendación para el templo. Nos volvemos dignos al obedecer en los mandamientos en forma constante. Esa obediencia comienza en la niñez y se intensifica a través de las experiencias en el sacerdocio arónico y las mujeres jóvenes. Luego, se espera que los presbíteros y las laureles se pongan metas y se preparen específicamente para recibir la investidura y ser sellados en el templo. ¿Cuáles son las normas para los que poseen una recomendación? El salmista nos recuerda, ¿quién subirá al monte de Jehová? ¿Y quién estará en su lugar santo? El limpio de manos y puro de corazón. El ser dignos de poseer una recomendación para el templo nos da la fortaleza para guardar los convenios del templo. ¿Cómo recibimos en forma personal esa fortaleza? Nos esforzamos por obtener un testimonio del Padre Celestial, de Jesucristo, del Espíritu Santo, de la realidad de la expiación y de la veracidad del profeta José Smith y de la restauración. Sostenemos a nuestros líderes, tratamos a nuestra familia con bondad, somos testigos de la Iglesia verdadera del Señor, asistimos a las reuniones de la Iglesia, honramos nuestros convenios, cumplimos con las obligaciones como padres y vivimos una vida virtuosa. Tal vez digan que esto suena simplemente como ser un santo de los últimos días fiel, y es verdad. La norma para los que poseen una recomendación para el templo no es demasiado elevada como para que no podamos alcanzarla. Es simplemente vivir el Evangelio fielmente y seguir a los profetas. Luego, como poseedores de recomendaciones para templo investidos, establecemos modelos de vida cristiana en los que se incluye la obediencia, el hacer sacrificios para guardar los mandamientos, amarnos unos a otros, ser castos en pensamientos y hechos, y dar de nosotros mismos para edificar el reino de Dios. Mediante la expiación del Salvador y al seguir estos modelos básicos de fidelidad, recibimos poder de lo alto para afrontar los desafíos de la vida. Necesitamos ese poder divino hoy más que nunca. Ese poder lo recibimos únicamente por medio de las ordenanzas del templo. Testifico que los sacrificios que hagamos para recibir las ordenanzas del templo bien valen todo el esfuerzo que hagamos. Al aumentar nuestro deseo de aprender y vivir el Evangelio, naturalmente buscamos servirnos unos a otros. El Salvador le dijo a Pedro, «Una vez vuelto, fortalece a tus hermanos». Me conmueve que los jóvenes de hoy en día tengan profundos deseos de servir y bendecir a otras personas, de marcar una diferencia en este mundo. Ellos también anhelan el gozo que brinda ese servicio. Sin embargo, para los jóvenes es difícil entender cómo sus hechos presentes les prepararán o descalificarán para futuras oportunidades de servicio. Todos nosotros tenemos el deber imperativo de ayudar a los jóvenes a ser autosuficientes para que se preparen para toda una vida de servicio. Además de la autosuficiencia espiritual de la que hemos hablado, también está la autosuficiencia temporal, la cual incluye el obtener instrucción académica o capacitación vocacional. Después de la secundaria, aprender a trabajar y vivir dentro de sus posibilidades. Al evitar las deudas y ahorrar ahora, nos preparamos para brindar un servicio completo a la Iglesia en años venideros. El propósito de la autosuficiencia temporal y espiritual es elevarnos a una posición más alta para poder elevar a los demás.
Seamos jóvenes o viejos,

0: Lo que hagamos hoy determinará el servicio que podamos brindar y disfrutar mañana. Como nos recuerda el poeta, de todas las palabras habladas o escritas, son estas las más tristes, podría haber sido. No vivamos lamentándonos lo que hicimos o no hicimos. Amados hermanos y hermanas, el joven que mencionó al Salvador, al cual nos referimos como el hijo pródigo, sí regresó a casa. Su padre no lo había olvidado. Su padre lo estaba esperando. Y cuando el hijo aún estaba lejos, lo vio su padre y fue movido a misericordia y corrió y le besó. En honor al regreso de su hijo, pidió un manto, un anillo y una celebración con un becerro gordo. Recordatorios de que no se nos retendrá ninguna bendición si perseveramos fielmente en el sendero que nos lleva de regreso al Padre Celestial. Con su amor y el de su Hijo en mi corazón, desafío a cada uno de nosotros a que siga sus deseos espirituales y vuelva en sí. Mírense al espejo y pregúntense, ¿estoy viviendo mis convenios? Estamos en el sendero correcto si podemos decir, participo dignamente de la Santa Cena cada semana. Soy digno de una recomendación para el templo. Y me sacrificio para servir y bendecir a otras personas. Comparto mi testimonio especial de que Dios nos ama tanto que ha dado a su Hijo unigénito para expiar nuestros pecados. Nos conoce y nos está esperando, aun cuando estemos lejos de Él. A medida que cada uno actúe según sus deseos y vuelva en sí, quedará para siempre envuelto entre los brazos de su amor y nos recibirá en nuestro hogar. Lo testifico en el santo nombre de nuestro Salvador, Jesucristo. Amén.
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3: 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El poder, las bendiciones y las verdades del Libro de Mormón. Mensajes recientes de los profetas y apóstoles. Mira lo que los profetas vivientes han enseñado recientemente en las redes sociales sobre el Libro de Mormón. Al leer y poner en práctica fielmente el Libro de Mormón, recibimos verdad, poder y muchas bendiciones. El presidente Russell M. Nelson ha enseñado, cuando pienso en el Libro de Mormón, pienso en la palabra poder. Las verdades del Libro de Mormón tienen el poder para sanar, reconfortar, restaurar, socorrer, fortalecer, consolar y animar nuestra alma. Mis queridos hermanos y hermanas, les prometo que si cada día estudian el Libro de Mormón con espíritu de oración, cada día tomarán mejores decisiones. Les prometo que cuando mediten en lo que estudien, se abrirán las ventanas de los cielos y recibirán respuestas a sus preguntas y dirección para su vida. Les prometo que si cada día se sumergen en el Libro de Mormón, estarán vacunados contra los males de esta época. Los miembros de la Primera Presidencia y del Quórum de los Doce Apóstoles han hablado en la Conferencia General sobre el poder y la función del Libro de Mormón. También han compartido mensajes sobre este tema en las redes sociales, entre los que se encuentran los siguientes. El núcleo central de la doctrina del Señor. El Señor también desea que comprendamos el núcleo central de su doctrina y mensaje, que es la razón por la cual nos ha dado el don del Libro de Mormón. El Libro de Mormón se centra en Jesucristo. Contiene el núcleo mismo de su mensaje. Fue escrito para nosotros en nuestros días, para nuestra vida. A medida que estudiemos, meditemos y apliquemos los principios que se enseñan en sus páginas, recibiremos fortaleza para centrar nuestra vida en Jesucristo y disfrutar de las gozosas bendiciones que Él nos promete, ahora y para siempre. Presidente Russell M. Nelson, Facebook, 17 de octubre de 2021. Acceso a la guía divina. En 2020, nuestro profeta, el presidente Russell M. Nelson, nos alentó a escucharlo a él, a buscar la guía y dirección del Señor en nuestra vida personal. Una de las mejores maneras de buscar revelación personal es estudiar las Escrituras. La palabra del Señor que se encuentra en las Escrituras es como una lámpara que guía nuestros pies, y la revelación es como una fuerza poderosa que aumenta en gran manera la iluminación de la lámpara. La idea de que la lectura de las Escrituras conduce a la inspiración y la revelación abre la puerta a la verdad de que un pasaje de las Escrituras no se limita a su significado original, sino que también puede incluir otro para el lector actual. Lo que un pasaje del Libro de Mormón significaba para mí cuando lo leí por primera vez a los 16 años, no es igual para mí cuando lo leo a los 85 años. Con la ventaja de las experiencias de mi vida y una mayor familiaridad con la revelación, al leer las Escrituras hoy, puedo aprender cosas que no estaban a mi alcance ayer. En virtud de nuestra creencia de que la lectura de las Escrituras puede ayudarnos a recibir revelación, se nos insta a leerlas una y otra vez. Esa es una razón por la cual los santos de los últimos días creen en el estudio diario de las Escrituras. Por ese medio, obtenemos acceso a lo que nuestro Padre Celestial quiere que sepamos y hagamos hoy en nuestra vida personal. Presidente Dallin H. Oaks, Facebook, 25 de junio de 2020. Paz y seguridad en medio de la conmoción. Siempre me inspiran los pasajes de las Escrituras que describen, de una manera extraordinaria, los tiempos en los que vivimos en la actualidad. Y en ese día se oirá de guerras y rumores de guerras, y toda la tierra estará en conmoción, y desmayará el corazón de los hombres, y el amor de los hombres se enfriará, y abundará la iniquidad. Doctrina y Convenios, sección 45, versículos 26 y 27. Una de las palabras que me llama la atención en el versículo 26 es conmoción, que es sinónimo de disturbios, alboroto, agitación, desorden, confusión, turbulencia, inquietud y perturbación. Sin duda, somos testigos casi todos los días de una creciente conmoción en todo el mundo. ¿Dónde podemos hallar paz y seguridad en medio de toda la conmoción? El Libro de Mormón. No somos las únicas personas que viven en tiempos difíciles. Testifico que el Libro de Mormón es la palabra de Dios y que fue escrito para nuestros días. Es la fuente de seguridad y paz en nuestros atribulados últimos días. A medida que dediquen tiempo a estudiar el Libro de Mormón, les prometo que notarán una mayor medida de paz en su vida. ¿De qué manera el estudio del Libro de Mormón te ha brindado paz? Elder David A. Bednar, Facebook, 30 de abril de 2022.
4: La palabra de Dios nos advierte y nos prepara. El Libro de Mormón, otro testamento de Jesucristo, testifica de la realidad viviente y divinidad de nuestro Salvador y Redentor. Es la palabra de Dios y nos advierte y nos prepara para el mundo en el que vivimos ahora. Me encantan las palabras que Mormón comparte con su hijo en Moroni, capítulo 9, versículo 25. Hijo mío, sé fiel en Cristo, y que las cosas que he escrito no te aflijan para apesadumbrarte hasta la muerte, sino Cristo te anime y sus padecimientos y muerte y la manifestación de su cuerpo a nuestros padres, y su misericordia y longanimidad, y la esperanza de su gloria y de la vida eterna reposen en tu mente para siempre. Las enseñanzas de Cristo nos elevarán. La esperanza que Él brinda nos ayudará a superar los desafíos de la vida. Los invito a leer sobre Él, a aprender de Él y a seguirlo. Elder David A. Bednar, Facebook, 24 de noviembre de 2021.
5: Fundamental para la restauración. Durante los últimos 8 años, una de mis asignaciones fue repasar y leer todos los excepcionales papeles y documentos de José Smith y la investigación que llevó a la publicación de Santos, un libro que documenta la historia de la Iglesia de Jesucristo de los Santos de los Últimos Días. Mi testimonio y admiración por el profeta José Smith se ha fortalecido inmensamente y ha aumentado después de leer los inspiradores detalles de su vida y de su ministerio profético preordenado. La traducción de José del Libro de Mormón por el don y el poder de Dios fue fundamental para la restauración. El Libro de Mormón posee consistencia interna. Está escrito de manera hermosa y contiene las respuestas a los grandes interrogantes de la vida. Es un compañero de la Santa Biblia y es otro testamento de Jesucristo. Elder Quentin L. Cook, Facebook, 1 de junio de 2022.
4: Lecciones que nos ayudan a transformarnos. Hay cientos, incluso miles de enseñanzas y experiencias en el Libro de Mormón que pueden ayudarnos a transformarnos en quienes deseamos ser. Al abrir el Libro de Mormón a diario, serás bendecido para ver las lecciones que debes aprender. Elder Neil L. Anderson, 27 de septiembre de 2022.
5: Mayor gozo y paz. Como miembros de la Iglesia de Jesucristo de los Santos de los Últimos Días, nuestro estudio del Libro de Mormón como otro testamento de Jesucristo y como compañero de la Santa Biblia es un elemento fundamental de nuestra fe. Te invito a leer el Libro de Mormón y a seguir las enseñanzas de Jesucristo que se encuentran en este santo libro. Al hacerlo, podrás hallar mayor gozo y paz en esta vida y en la vida venidera. Sé que esto es verdad. Elder Ronald A. Rasvan, 18 de junio de 2022.
4: Promesas y comienzos. En una reunión reciente con misioneros me preguntaron, ¿qué es el Libro de Mormón para usted? Para responder, acudí al Libro de Mormón a la introducción de el Libro de Mormón. Cerca del final dice lo siguiente. Invitamos a toda persona, donde quiera que se encuentre, a leer el Libro de Mormón, a meditar en su corazón el mensaje que contiene y luego a preguntar a Dios, el Padre Eterno, en el nombre de Cristo, si el libro es verdadero. Quienes así lo hagan y pidan con fe, lograrán un testimonio de la veracidad y la divinidad del libro por el poder del Espíritu Santo. Ese soy yo. Eso es lo que el Libro de Mormón significa para mí. Llegué a saber, por el poder del Espíritu Santo, que el Libro de Mormón es verdadero. Luego, el último párrafo dice lo siguiente. Aquellos que obtengan este testimonio divino del Santo Espíritu también llegarán a saber, por el mismo poder, que Jesucristo es el Salvador del mundo, que José Smith ha sido su revelador y profeta en estos últimos días, y que la Iglesia de Jesucristo de los Santos de los Últimos Días es el reino del Señor que de nuevo se ha establecido sobre la tierra en preparación para la segunda venida del Mesías. Todos los aspectos de esos dos párrafos de la introducción del Libro de Mormón se aplican a mí. Es el comienzo de cómo llegué a saber que Jesús es el Cristo. Es el principio de mi conocimiento de la Iglesia. El principio de mi conocimiento de José Smith. Es la piedra clave de mi religión. Es su fundamento. Amo el Libro de Mormón y sé que las personas se acercarán más al Padre Celestial y a Jesucristo al seguir sus preceptos que por cualquier otro medio. Sé que esto es verdad para mí y es verdad para ti. Elder Dale G. Renland, Facebook, 28 de febrero de 2022.
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6: Elder Perry, I think you must...
7: Elder Perry, le agradezco. Yo creo que de los 90 años que hay dentro de la iglesia, imagínense él cómo saltó de su asiento y vino acá. Hermanos y hermanas, cada vez que pruebo un tomate fresco que haya madurado en la planta o un jugoso durazno maduro tomado del árbol, mis pensamientos se remontan a hace 60 años cuando mi padre tenía una pequeña granja con duraznos en Holiday, Utah. Allí él tenía colmenas para que las abejas polinizaran las flores de durazno, las que luego se convertían en duraznos grandes y deliciosos. Mi padre quería mucho a sus abejas y se maravillaba al ver cómo miles de ellas, trabajando juntas, lograban transformar el néctar de las flores de durazno en dulce y dorada miel, uno de los alimentos más nutritivos de la naturaleza. De hecho, uno de los alimentos que, según los expertos en nutrición, que reúne todas las sustancias necesarias para sustentar la vida, enzimas, vitaminas, minerales y agua. Mi padre siempre trató de que yo participara en su trabajo con las abejas, pero yo prefería dejar que él cuidara de ellas. Sin embargo, desde entonces he aprendido más acerca de la gran organización que existe en las colmenas, constituidas por unas 60,000 abejas. Las abejas se sienten impelidas a polinizar, juntar el néctar y condensarlo para producir la miel. Es una magnífica obsesión que nuestro Creador grabó en su estructura genética y que fue creado por nuestro Padre Celestial. Se estima que para producir menos de medio kilo de miel, con un promedio de 20,000 a 60,000 abejas en la colmena, tienen que visitar millones de flores y viajar lo que equivale a dar la vuelta al mundo dos veces. En la corta vida de una abeja, de unas semanas a 4 meses, esta contribuye a la colmena con tan solo una doceava parte de una cucharadita de miel. Aunque parezca insignificante comparado con la cantidad total, la contribución de una doceava parte de una cucharadita de miel de cada abeja es especial y esencial para la vida de la colmena. Las abejas dependen una de la otra, lo que sería un trabajo demasiado abrumador para unas pocas abejas. Se vuelve más fácil debido a que todas cumplen fielmente con su parte. La colmena siempre ha sido un importante símbolo en la historia de nuestra iglesia. En el Libro de Mormón aprendemos que los jareditas llevaron consigo abejas en su viaje hacia las Américas hace miles de años. Brigham Young escogió la colmena como símbolo para alentar e inspirar la energía cooperativa que sería necesario para que los pioneros transformaran el desierto árido y vacío que rodeaba al gran lago salado en los valles fértiles que tenemos hoy en día. Somos los beneficiarios de su visión y labor colectiva. El símbolo de la colmena se encuentra en los exteriores e interiores de muchos de nuestros templos. Este púlpito, donde hoy me hallo, fue elaborado con la madera de un nogal que creció en el patio trasero del presidente Gordon B. Hinckley y está adornado con imágenes talladas de unas colmenas. Todo este simbolismo da testimonio de esta verdad. Mediante el esfuerzo de muchas manos anhelosamente consagradas a una causa muy buena, se llevan a cabo grandes obras y se aligeran las cargas. Imaginen lo que millones de santos de los últimos días podrían lograr en el mundo si funcionáramos como una colmena en nuestro cometido enfocado y concentrado hacia las enseñanzas del Señor Jesucristo. El Salvador enseñó que el primer y gran mandamiento es: amarás al Señor tu Dios con todo tu corazón y con toda tu alma y con toda tu mente. Y el segundo es semejante a este: amarás a tu prójimo como a ti mismo. De estos dos mandamientos dependen toda la ley y los profetas. Las palabras del Salvador son sencillas, pero profundas en significado y de gran importancia. Debemos amar a Dios y cuidar a nuestro prójimo como a nosotros mismos. Imaginen el bien que podríamos hacer en el mundo si todos nos integramos, unidos como discípulos de Cristo, y anhelosamente y diligentemente respondemos a las necesidades de los demás y prestamos servicio a las personas a nuestro alrededor, nuestras familias, amigos, vecinos y compatriotas. Como lo indica la Epístola de Santiago, la religión pura se define como servicio. Leemos acerca del servicio que brindan los miembros de la Iglesia en todo el mundo, especialmente la labor humanitaria dispensada en tiempos de crisis, debido a incendios, inundaciones, huracanes y tornados. Ciertamente, estas ayudas de emergencia son muy necesarias y valoradas, y deben continuar como una manera de llevar las cargas de los unos a los otros. Pero, ¿y en nuestra vida diaria? ¿Cuál sería el efecto acumulativo de millones de pequeños actos de compasión realizados a diario por motivo de nuestro sincero amor cristiano hacia las demás personas? Con el tiempo, esto tendría un efecto transformador en todos los hijos de nuestro Padre Celestial al llegar a ellos el amor de Él por medio de nosotros. Hoy día nuestro mundo atribulado necesita este amor de Cristo más que nunca, y lo necesitará aún más en los años venideros. Estos sencillos actos de servicio diario pueden parecer poca cosa en sí mismos, pero al considerarlos en forma colectiva, llegan a ser como la doceava parte de una cucharadita de miel que aporta una abeja a la colmena. Hay poder en nuestro amor a Dios y a sus hijos. Y cuando este amor se manifieste tangiblemente en millones de actos de bondad cristiana, endulzará y nutrirá al mundo con el néctar de vida de la fe, la esperanza y la caridad. ¿Qué debemos hacer para llegar a ser como las diligentes abejas y para que esta dedicación forme parte de nuestra naturaleza? Muchos de nosotros asistimos fielmente a las reuniones de la Iglesia y trabajamos arduamente en los llamamientos, especialmente los domingos. Esto ciertamente es digno de reconocer, pero ¿están nuestras mentes y nuestros corazones tan anhelosamente consagrados a cosas buenas el resto de la semana? ¿Actuamos en forma rutinaria o realmente estamos convertidos al Evangelio de Jesucristo? ¿Cómo tomamos la semilla de fe que se ha nutrido en nuestra mente y la plantamos en la tierra fértil de nuestra alma? ¿Cómo hacer el gran cambio en nuestro corazón que alma dice que es esencial para nuestra felicidad y paz eterna? Recuerden, la miel contiene todos los nutrientes necesarios para sustentar la vida mortal. Y la doctrina y el Evangelio de Jesucristo son la única manera de obtener la vida eterna. Solo cuando nuestro testimonio trascienda lo que está en nuestra mente y se introduzca profundamente en nuestro corazón, será nuestra motivación para amar y servir semejante a la del Salvador. Entonces, y solo entonces, llegaremos a ser discípulos de Cristo profundamente convertidos y estaremos facultados por el Espíritu para llegar al corazón de nuestro prójimo. Cuando nuestro corazón ya no esté puesto en las cosas de este mundo, entonces no aspiraremos más a los honores de los hombres ni procuraremos satisfacer nuestro orgullo. En lugar de ello, adoptaremos los atributos cristianos que Jesús enseñó. Tendremos benignidad, mansedumbre y longanimidad. Seremos bondadosos, sin hipocresía y sin malicia. Sentiremos caridad para con todos los hombres. Nuestros pensamientos serán siempre virtuosos. No tendremos más deseos de obrar mal. El Espíritu Santo será nuestro compañero constante y la doctrina del sacerdocio destilará sobre nuestra alma como rocío del cielo. Ahora bien, hermanos y hermanas, no estoy promoviendo un fanatismo religioso. Todo lo contrario. Sencillamente sugiero que demos el siguiente paso lógico en nuestra conversión completa al Evangelio de Cristo, asimilando en nuestro corazón y en nuestra alma sus doctrinas para que actuemos y vivamos consecuentemente y con integridad lo que profesamos creer. Esta integridad simplifica nuestra vida y nos hace más sensibles al Espíritu y a las necesidades de los demás. Nos brinda gozo y paz, la clase de gozo y paz que recibimos cuando nos arrepentimos de nuestros pecados y seguimos al Salvador guardando sus mandamientos. ¿Cómo realizamos este cambio? ¿Cómo arraigamos este amor de Cristo en nuestros corazones? Existe una sencilla práctica diaria que puede establecer la diferencia en cada miembro de la iglesia, incluso en ustedes niños y niñas, jóvenes y jovencitas, adultos solteros y ustedes, padres y madres. Esta práctica sencilla consiste en lo siguiente: cada mañana en sus oraciones, pidan al Padre Celestial que los guíe a reconocer una oportunidad para servir a uno de sus preciados hijos. Luego, vayan durante el día con el corazón lleno de fe y amor, buscando a quien ayudar. Manténganse enfocados en esto, tal como las abejas se enfocan en las flores, de las que extraen el néctar y el polen. Si lo hacen, aumentará su sensibilidad espiritual y descubrirán oportunidades de servicio que nunca antes pensaron que eran posibles. El presidente Monson enseñó que en muchos casos, nuestro Padre Celestial responde las oraciones de otra persona por medio de nosotros, de ustedes y de mí, mediante nuestras palabras y acciones bondadosas, por medio de nuestros sencillos actos de servicio y amor. Y el presidente Spencer W. Kimball dijo: Dios nos tiene en cuenta y vela por nosotros, pero por lo general es por medio de otra persona que atiende a nuestras necesidades. Por lo tanto, es vital que nos prestemos servicio uno al otro. Yo sé que si hacen esto en casa, en el colegio, en el trabajo, en la iglesia, el Espíritu los guiará y podrán reconocer a los que necesiten el tipo de servicio particular que solo ustedes pueden brindar. Sentirán la inspiración del Espíritu y la maravillosa motivación para ayudar a polinizar el mundo con el amor puro de Cristo y con su Evangelio. Y recuerden que al igual que la doceava parte de la cucharadita de miel que aporta la abeja a la colmena, si multiplicamos nuestros esfuerzos por decenas de miles e incluso por millones de esfuerzos inspirados para compartir el amor de Dios por sus hijos mediante el servicio cristiano, habrá un efecto combinado del bien que traerá la luz de Cristo a este mundo cada vez más en tinieblas. Unidos, traeremos amor y compasión a nuestra propia familia, a los que están solos, a los pobres, los afligidos, y a aquellos hijos de nuestro Padre Celestial que están buscando la verdad y la paz. Es mi humilde oración, hermanos y hermanas, que en nuestras oraciones diarias pidamos la inspiración para hallar a alguien a quien podamos proporcionar algún servicio significativo, incluso el servicio de compartir la verdad del Evangelio y nuestro testimonio. Que al final de cada día podamos decir sí en respuesta a la pregunta: ¿en el mundo acaso he hecho hoy alguno favor o bien he ayudado a alguien? Esta es la obra de Dios, que podamos estar dedicados a ella con tanta fidelidad como lo están las abejitas a su labor. Lo ruego humildemente en el nombre de Jesucristo. Amén.
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10: Entonces nos va a entrevistar, ¿no?
11: Sí.
10: Muy bien.
11: ¿Está bien así con la gorra?
10: No hay problema, pero el cabello.
12: El cabello está bien.
10: Bueno, ¿listas pues?
9: A transeúntes en las calles de Nueva York se les hizo una sencilla pregunta.

0: Estoy agradecido por mi trabajo, la salud, mi esposa, mi perro y mi familia. Nada más.
1: No sé por dónde empezar. Me encanta el buen tiempo. No me gusta sudar ni congelarme. Me gustan los días como este. ¿Qué más podemos pedir?
2: Me siento agradecido cuando el metro me permite llegar a clase o al trabajo a tiempo.
1: Estoy agradecida por mi auto.
2: O cuando puedo conseguir un asiento.
3: Estoy agradecido por el desayuno, el almuerzo, la cena.
2: O cuando no hay peleas en el tren.
4: Él está agradecido por los dulces, sí, las donas,
5: los dulces.
2: Cuando voy por la calle en mi patineta y nadie me grita que me salga del camino, me siento agradecido cuando eso no sucede.
6: Estoy agradecida por mi salud, mi vida y mi familia.
2: Me siento agradecido por las camas. Yo no tengo una y he dormido en el piso por un par de meses. Espero tener una cama antes del Día de Acción de Gracias.
7: El poder conversar con alguien significa mucho para mí.
2: Y por un hogar. Llevo no sé cuántos meses sin ver a mi familia, pero estoy agradecido.
8: Debemos agradecer a Dios nuestras adversidades y orar pidiendo guía para afrontarlas. Es todo parte del plan. Me encantan la obra musical y la película El violinista en el tejado. En ella, un extraordinario padre judío canta «Si yo fuera adinerado». Su ruego memorable termina con la pregunta suplicante: «Señor, tú que creaste cuanto vemos hoy, decretaste que yo fuese el hombre que soy. ¿Echaría a perder el plan que has diseñado, el que yo fuera adinerado?» Sí, Tavia, quizás. Demos gracias por lo que somos y por las circunstancias que Dios ha puesto en nuestra jornada personal a través de la vida terrenal.
4: Agradezco la vida y el amor que me ha dado Jesucristo, mi Salvador personal.
5: Estoy agradecido por muchas cosas, que me llevaría mucho tiempo enumerar. Si quiere, le puedo mandar una lista por email.
7: Mis padres aún viven, se aman y estoy agradecido por ese ejemplo de cómo deben ser esas relaciones después de 36 años.
6: Acabamos de celebrar nuestro primer año de casados en septiembre y estoy agradecida por tener un esposo maravilloso.
9: Estoy agradecido por los espaguetis. No solo porque es un buen alimento para el cuerpo, pero en mi caso, también para el alma, porque mi madre me hacía espaguetis todas las semanas cuando era pequeño.
1: Estoy agradecida por mi vida, por estar aquí en este planeta.
6: Estoy agradecida por lo que Dios ha creado y por lo que hace por nosotros.
5: Estoy agradecido por futuras oportunidades. Sí.
0: Este año estoy agradecido por mis mellizos que nacieron en mayo. Después de algunas complicaciones, es un milagro que estén vivos.
5: Siempre podemos superar los momentos difíciles. Hay mucho de positivo en el futuro, así que me siento agradecido por eso.
0: Estoy agradecido por todo el apoyo de familiares y amigos en los momentos más duros de mi vida.
8: Cuando comprendemos que Dios nos brinda oportunidades para bendecir y nos bendice por medio de nuestras adversidades, así como de las adversidades de otras personas, comprendemos por qué nos ha mandado una y otra vez dar gracias al Señor tu Dios en todas las cosas.
10: ¿Por qué cosas está agradecido usted?

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1: Gracias, hermanos. Para concluir la conferencia, expresamos nuestro aprecio al coro del Tabernáculo, al coro combinado de la Universidad Brigham Young y al coro de poseedores del sacerdocio de los institutos de Logan y Ogden, así como a los directores y organistas por la bella e inspiradora música que nos han brindado. También agradecemos a todos los que han participado de una u otra forma en esta conferencia. El presidente Thomas S. Monson, nuestro amado profeta, será el último orador de esta sesión de la conferencia. A continuación de las palabras del presidente Monson, el coro cantará el himno Bendice Dios a nuestro profeta. Luego del himno, el elder Bruce C. Hafen de los 70 ofrecerá la última oración. La conferencia quedará en receso por 6 meses. Presidente Monson. He estado en conferencia en los últimos años, para hace mucho tiempo, pero creo que nunca me he sentido tan bendecido como en esta sesión. Hemos tenido bastantes mensajes de muchos de los oradores y también cada uno de ellos habló de algo muy especial. Podemos ver que se ha declarado la fe, el amor y también el consejo que se incorpora en nuestra vida. Hermano Ballard, mi querida esposa fue al hospital no hace mucho y también ella escribió una nota para los niños y los hijos diciendo, por favor, no dejen que papi toque el microondas. Y después de eso, añadió, tampoco la estufa, o la cocina, o tampoco el lavavajillas, o la secadora. Y no quiero seguir diciendo, por pena, lo más otras cosas que ella añadió también. Pienso que el elder Uchtdorf dijo que cuando nosotros hablamos en cuanto al padre y a la madre, y me gustaría también añadir una palabra en cuanto a mi padre. Mis padres vinieron de Suecia y mi madre de Inglaterra. Ellos se encontraron al venir aquí, y cuando ellos crecieron, después él le propuso matrimonio. Se casaron ellos en el templo de Salt Lake y él escribió en su diario, hoy es un día muy alegre para mí, ya que me casé con mi esposa por tiempo y por eternidad en el templo santo y sagrado. Soy un hombre muy afortunado. Después él escribió de que el obispo vino a su casa y se me pidió que yo regresara a Suecia por 2 años. Mi esposa estará sola por 14 años y ella me apoyará. Después, mi padre regresó a Suecia y lo que él escribió en su diario fue, mis pies están cansados y también mojados. Pero lo que él escribió, al yo leer lo que él escribió a lápiz, vino de un tío que él recibió este diario de mi padre, donde decía, el día de hoy fuimos a la casa de la familia Johnson y ahí extrañamos a la hermana Johnson, quien tenía y había preparado una comida para nosotros. Y después los niños de ellos cantaron o tocaban la armónica o bailaron un pequeño baile y después ella pagó su diezmo. 5 monedas para el Señor y también una para mí y mi compañero. Después estaba escrito los nombres de los hijos de la familia. Cuando yo leí eso en el diario, ahí estaba el nombre del padre de mi esposa, como uno de los que estaban allí presentes. Cuando nosotros cantamos la canción que viene siendo el padre de su única hija, la cual yo con ella me casé. La primera vez que vi a Frances, sabía que había escogido la persona ideal. Después el Señor nos unió. Yo fui a su casa y ella me presentó a su padre. Y él me dijo, Monson, ese es un nombre sueco, ¿qué no? Y dije, sí, lo es. Dijo, qué bueno. Después, él sacó una fotografía de dos misioneros que tenían sus libros de Mormón. Y dijo, ¿usted conoce a este Monson? Elias Monson. Y dije, sí, él es mi abuelo. Él es el hermano de mi abuelo y él también fue un misionero en Suecia. Y su padre lloró. Y él lloraba fácilmente. Y dijo, él y su compañero fueron los misioneros que enseñaron el Evangelio a mi madre y también a mi padre y también a mis hermanos y hermanas y también a mí. Después, él me besó en la mejilla y también su madre lloró y también ella me besó del otro lado de la mejilla y después estaba buscando a Frances.
2: And then she said,
1: y después ella dijo, voy a ir por mi abrigo.
2: My sweet Frances.
1: Mi querida Frances.
2: Had a terrible fall.
1: Se cayó al principio del año.
2: She went to the hospital.
1: Y ella fue al hospital.
2: She lay in a coma for about
1: y él estuvo en coma por unos 27 días. Yo estaba a su lado. Y ella no pudo mover ni un músculo. Los niños lloraban. También los nietos. Y yo también. No se movía. Y un día, ella abrió los ojos. Y allí yo fui de repente a su lado. Y le di un beso. Y la abracé. Y le dije, has vuelto. Te amo. Y me dijo, yo también te amo, Tom, pero tenemos problemas. Y dije, bueno, Frances, ¿qué dices en cuanto a esto? Y dijo, se me olvidó mandar los impuestos que teníamos que mandar y las facturas.
2: I said to her,
1: y le dije a ella, Frances, si tú hubieras dicho eso, antes de que tú me hubieras dado un beso diciéndome que me amabas, posiblemente te hubiera dejado aquí en el hospital. Hermanos, debemos de tratar a nuestras esposas con dignidad y con respeto. Ellas son nuestras compañeras eternas. Hermanas, amen a sus esposos. Ellos deben de saber que les aman y también una sonrisa y una expresión calurosa de amor verdadero. También, hermanos y hermanas, esta ha sido una conferencia maravillosa. Hemos sido edificados por mensajes inspiradores. Hemos sido edificados y también nuestro testimonio ha sido fortalecido. Creo que todos nos sentimos más decididos que nunca a vivir los principios del Evangelio de Jesucristo. No solo hemos sido bendecidos mediante los excelentes discursos que se han pronunciado, sino que también hemos sido sentidos elevados por la hermosa música de la que hemos disfrutado. Somos sumamente bendecidos en la iglesia gracias a aquellas personas que comparten con nosotros sus talentos musicales. Todos los coros que han cantado en forma excelente durante los dos últimos días. Deseo expresarles el amor que tengo por todos ustedes y a todos ustedes que han escuchado. he sentido las oraciones que han pronunciado por mí y por el apoyo y las bendiciones que he recibido durante estos 2 meses desde que nuestro amado presidente Hinckley nos dejó. Nuevamente, agradezco su voto de sostenimiento. Me es imposible expresar de forma adecuada la gratitud que tengo por la restauración del Evangelio en estos, los últimos días, y por lo que significa en mi vida. A medida que seguimos al Salvador y observamos los principios de su Evangelio, cada uno de nosotros ha sido influenciado y también modelado. A los padres, les digo que les demuestren amor a sus hijos. Ustedes saben que los aman, pero asegúrense de que ellos también lo sepan. Ellos son tan preciados. Háganselo saber. Pidan ayuda a nuestro Padre Celestial diariamente a medida que se encarguen de las necesidades de ellos y el afrontar los desafíos que inevitablemente vienen con el ser padres. Ustedes necesitan más que su propia sabiduría para criarlos. Elogiamos a nuestros jóvenes porque se mantienen firmes ante la iniquidad del mundo y porque viven los mandamientos lo mejor que pueden. A quienes les sea posible asistir al templo, les aconsejaría que fueran a menudo. Al hacerlo, ayudará a fortalecer su matrimonio y a su familia. Seamos bondadosos los unos con los otros y estemos atentos de las necesidades de los demás y tratemos de ayudar. Estrechemos también una mano de ayuda. Hermanos y hermanas, les amo y oro por ustedes. Por favor, oren por mí y juntos podremos recibir las bendiciones de nuestro Padre Celestial que Él tiene para cada uno de nosotros. Esta es mi oración, mi ruego, y también decir mi testimonio de que esta obra es verdadera en el nombre de Jesucristo. Amén.
0: Usted ha escuchado al presidente Thomas S. Monson en su discurso dado en la sesión del domingo por la tarde, en la Conferencia General de Abril del año 2008, presentado por el Canal Mormón.
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¿Cuántas veces se nos ha dicho que debemos acostarnos temprano y también levantarnos temprano? Siglos atrás, el estadista y científico Benjamin Franklin declaró: "El acostarse temprano y temprano levantarse pone a la salud, a la fortuna y al buen juicio a nuestro alcance". Mucho antes que él, Aristóteles dijo: "Es bueno estar en pie antes del amanecer, pues tal hábito contribuye a la salud, a la fortuna y al buen juicio". La experiencia personal confirma que cuando el cuerpo y la mente están descansados y mejor preparados para el día que nos aguarda, logramos un mejor rendimiento. Pero, ¿por qué es tan difícil descansar lo necesario? A veces sentimos que tenemos mucho para hacer y nos quedamos levantados hasta tarde para atender tareas que podríamos hacer más rápido y mejor temprano en la mañana. Otras veces, carecemos de la disciplina para apagar el televisor o la computadora e ir a descansar. Y después nos preguntamos, ¿por qué no tenemos energía? La respuesta es muy sencilla. En una reciente encuesta a estudiantes universitarios, se descubrió que las calificaciones mejoran en proporción a cuán temprano se levanta un estudiante en la mañana. De hecho, se observó que los hábitos de sueño influyen más en las calificaciones que el ejercicio y la alimentación. En conclusión, los estudiantes que descansan lo necesario rinden más en los estudios. Por cierto que esa misma conclusión se aplica a toda otra ocupación diaria. Además de todas las razones prácticas para tener un buen descanso, las horas matutinas pueden ser las más hermosas del día. La tenue luz que pone al mundo en marcha es algo magnífico, pareciendo hechizar delicadamente todo cuanto tiene vida sobre la tierra. Al amanecer, el mundo está en calma, y antes del ajetreo cotidiano, llegamos a discernir no solo los sonidos de la naturaleza, sino a identificar más claramente nuestra voz interior y la influencia divina. No nos privemos de las bendiciones de acostarnos temprano y temprano levantarnos.

Así llegamos al final de otro programa de música y palabras de inspiración en su 87º año de transmisión ininterrumpida. Que la paz les acompañe hoy y siempre.

0: Te ruego que me traigas un poco de agua en un vaso para que beba. Te ruego que me traigas también un bocado de pan en tu mano.
1: Así como Jehová vive, que no tengo pan cocido. Solo un puñado de harina en la tinaja y un poco de aceite en una vasija. Y ahora recogía leños para prepararlo para mí y para mi hijo, para comerlo y morir.
0: No tengas temor. Ve, haz como tú has dicho. Pero hazme a mí primero de ello una pequeña torta y tráemela. Y después harás para ti y para tu hijo. Porque ha dicho Jehová, Dios de Israel, la harina de la tinaja no escaseará, ni el aceite de la vasija disminuirá, hasta el día en que Jehová haga llover sobre la faz de la tierra.

0: el Canal Mormón presenta a Julie B. Beck en su discurso titulado Corazón de Madre, presentado en la Conferencia General número 174 de la Iglesia de Jesucristo de los Santos de los Últimos Días.
1: I have often heard my father.
2: A menudo he oído a mi padre describir a mi madre como una mujer con corazón de madre, lo cual es cierto. Su influencia maternal la han sentido centenares o miles de personas, dado que ella ha refinado al máximo su función de madre. Su testimonio del Evangelio de Jesucristo y la clara percepción de su identidad y propósito han guiado su vida. Ella tardó más que la mayoría de las mujeres en conocer al que sería su marido, pero antes de casarse, dedicó su vida a progresar. Aunque era poco común en su tiempo, prosiguió estudios universitarios y era una destacada profesional. Después de casarse, los hijos llegaron en rápida sucesión y en unos años era una madre de una familia numerosa. Todo el conocimiento que había adquirido, todas sus facultades, dones naturales y preparación, los invirtió en una organización que no tenía límites terrenales. Como hija de Dios, fiel a sus convenios, se había preparado toda la vida para la maternidad. ¿Qué es tener corazón de madre y cómo se obtiene? Se aprenden algunas de esas cualidades en las Escrituras. Parafrasearé Proverbios: mujer con corazón de madre, ¿quién la hallará? Porque su estima sobrepasa largamente a la de las piedras preciosas. Con voluntad trabaja con sus manos y planta viña del fruto de sus manos. Alarga su mano al pobre, fuerza y honor son su vestidura. Abre su boca con sabiduría y la ley de clemencia está en su lengua. Considera los caminos de su casa y no come el pan de balde. La mujer con corazón de madre tiene un testimonio del Evangelio restaurado y lo enseña con convicción, guarda los convenios que ha hecho en los santos templos, comparte sus talentos y conocimientos con generosidad, adquiere toda la instrucción posible, elevando su intelecto y su espíritu para enseñar lo que aprenda a las generaciones futuras. Si tiene hijos, es una buena madre que observa y enseña las normas de conducta en conformidad con las enseñanzas de los profetas vivientes. Enseña a sus hijos a orar y a andar rectamente delante del Señor. En lugar de prestar oídos a las opiniones y a las verdades parciales del mundo, sabe que las normas del Evangelio se basan en verdades eternas e invariables. Cree que la responsabilidad primordial de criar a sus hijos es una responsabilidad sagrada, fundamental y digna. Alimentarlos físicamente es tan honroso como alimentarlos espiritualmente. Ella no se cansa de hacer lo bueno y se deleita en servir a su familia, puesto que sabe que de las cosas pequeñas proceden las grandes. Cuánto anhelo que toda niña y toda mujer tengan un testimonio de su potencial eterno de ser madres si guardan sus convenios terrenales. Cada una es una hija amada espiritual de padres celestiales. Y como tal, cada una tiene un destino divino. Como hijas espirituales de Dios, las mujeres recibieron sus primeras lecciones en el mundo de los espíritus y fueron preparadas para venir a la tierra. Se hallaban entre los nobles y grandes que se regocijaban por la creación de la tierra, porque se les daría un cuerpo y serían probadas en una esfera terrenal. Desearon trabajar junto a hombres justos a fin de alcanzar las metas eternas que ninguno podría alcanzar por sí solo. La función de la mujer no comenzó en la tierra y no termina aquí. La mujer que valora la maternidad en la tierra la valorará en el mundo venidero, porque donde esté su tesoro, allí estará su corazón. Al cultivar un corazón de madre, cada niña y mujer se prepara para su misión divina y eterna de maternidad. Cualquier principio de inteligencia que logre en esta vida se levantará con ella en la resurrección. Y si en esta vida una persona adquiere más conocimiento e inteligencia que otra, por medio de su diligencia y obediencia, hasta ese grado le llevará la ventaja en el mundo venidero. He visto que algunas de los más auténticos corazones de madre laten en el pecho de mujeres que no criarán a hijos propios en esta tierra, pero saben que todas las cosas tienen que acontecer en su hora y que están poniendo los cimientos de una gran obra. Al guardar sus convenios, invierten en un gran y prestigioso futuro, porque saben que quienes guarden su segundo estado, les será aumentada gloria sobre su cabeza para siempre jamás. Hace poco estuve en un parque donde conocí a un grupo de mujeres con corazón de madre. Eran mujeres jóvenes y fieles a sus convenios, inteligentes y con títulos universitarios. Dedicaban ahora sus muchos dones a proyectar la cena para aquel día, a compartir ideas sobre el cuidado de la casa. Enseñaban a los niños de 2 años a ser amables unos con otros, calmaban a los bebés, consolaban a los pequeños que se quejaban y les enjugaban las lágrimas. Pregunté a una de ellas cómo pudo trasladar esos talentos a la función de madre. Ella me respondió: sé quién soy y lo que debo hacer. Todo lo demás deriva de eso. Esa joven madre edificará la fe y el carácter en la próxima generación con una oración familiar a la vez, una sesión de estudio de las Escrituras, un libro leído en voz alta, una canción, una comida familiar tras otra. Ella desempeña una gran obra y sabe que herencia de Jehová son los hijos y bienaventurada la mujer que llena su aljaba de ellos. Ella sabe que la influencia de una mujer recta que persevera día tras día es más perdurable, mucho más poderosa y más prestigiosa que cualquier puesto o institución terrenales inventados por el hombre. Entiende que, si es digna, tiene el potencial de ser bendecida como Rebeca de antaño, de llegar a ser madre de millares de millares. Las mujeres que tienen corazón de madre saben que ya sea que la maternidad llegue temprano o tarde, ya sea que sean bendecidas con su aljaba llena de hijos aquí en la vida o no, ya sea que sean solteras, casadas o que estén solas a cargo de sus hijos, en los santos templos son investidas con poder de lo alto y que con esa investidura reciben las bendiciones prometidas y las creen y las aceptan. Toda niña y toda mujer que hace y guarda convenios puede tener corazón de madre. No hay límite para lo que ella puede lograr. Las mujeres justas han cambiado el rumbo de la historia y continuarán haciéndolo, y su influencia se extenderá y crecerá a lo largo de las eternidades. Cuán agradecida estoy al Señor por confiar a las mujeres la divina misión de la maternidad. Al igual que la madre Eva, me regocijo por saber esto. En el nombre de Jesucristo. Amén.
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3: Vivir mis normas, por Becky Craven, segunda consejera de la Presidencia General de las Mujeres Jóvenes. Ser testigos de Dios en todo tiempo. Mosía capítulo 18, versículo 9. Mi padre estaba en el ejército, así que cuando yo era pequeña nos mudábamos con frecuencia. Una de las cosas más difíciles en cuanto a las mudanzas era dejar a mis amigas. Yo tenía dificultades para hacer nuevas amistades porque era tímida. Afortunadamente, las personas siempre me mostraban amistad en la escuela y en la primaria. En la iglesia no importaba que fuéramos diferentes, ya que todos éramos amigos. Una forma en que superaba mi timidez era cuando ayudaba en la iglesia. Empezó con la primaria, donde compartía una escritura en el tiempo para compartir y leía en voz alta en la clase. Poco a poco, me sentí más segura y eso me ayudó a defender mis creencias. Cuando estaba en cuarto o quinto grado, mi familia vivía en Maryland, Estados Unidos. No había muchos miembros de la iglesia en mi escuela. Algunas amigas eran miembros de la iglesia y otras no. Cuando era adolescente, Algunos de mis amigos hacían cosas que iban en contra de mis principios, pero no trataron de convencerme para que las hiciera. Estoy agradecida de que respetaran mis creencias. A veces me sentía excluida porque no podía hacer todo lo que hacían mis amigos de la escuela, pero siempre me sentí bien por seguir mis principios. Decidí que viviría el Evangelio pasara lo que pasara. Mi testimonio se había fortalecido en la primaria y en la noche de hogar. Llegué a saber que soy una hija de Dios. Años más tarde, me enteré que dos de mis amigas de la escuela se habían unido a la iglesia. Me sentí muy feliz. Me contaron que el verme vivir el Evangelio cuando éramos jóvenes las ayudó a decidirse a escuchar a los misioneros. Mis queridos amigos jóvenes, ustedes son hijos de nuestro Padre Celestial. Cuando recuerden esta importante verdad cada día, el vivir el Evangelio será más fácil.
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1: Mis amadas hermanas, tengo la bendición de hablar en esta maravillosa época de la historia del mundo. Cada día nos acercamos más al glorioso momento en que el Salvador, Jesucristo, regresará a la tierra. Sabemos algo sobre los acontecimientos terribles que preceden a su venida. Sin embargo, nuestro corazón se llena de gozo y confianza al conocer también las gloriosas promesas que se cumplirán antes de que Él vuelva. Como amadas hijas del Padre Celestial y como hijas del Señor Jesucristo en su reino, ustedes desempeñarán un papel crucial en los grandes momentos que se avecinan. Sabemos que el Salvador vendrá a un pueblo que ha sido recogido y preparado para vivir como lo hicieron las personas de la ciudad de Enoch. Esas personas estaban unidas por la fe en Jesucristo y se habían vuelto tan completamente puras que fueron llevadas al cielo. Esta es la descripción que el Señor reveló en cuanto a lo que le sucedería al pueblo de Enoch y lo que ocurrirá en esta última dispensación del cumplimiento de los tiempos. Y llegará el día en que descansará la tierra, pero antes de ese día se obscurecerán los cielos, y un manto de tinieblas cubrirá la tierra, y temblarán los cielos así como la tierra, y habrán grandes tribulaciones entre los hijos de los hombres, mas preservaré a mi pueblo. Y justicia enviaré desde los cielos, y la verdad haré brotar de la tierra para testificar de mi unigénito, de su resurrección de entre los muertos, sí, y también la resurrección de todos los hombres, y haré que la justicia y la verdad inunden la tierra como con un diluvio, a fin de recoger a mis escogidos de las cuatro partes de la tierra, a un lugar que yo prepararé, una ciudad santa, a fin de que mi pueblo ciña sus lomos y espera el tiempo de mi venida. Porque allí estará mi tabernáculo, y se llamará Sión, una nueva Jerusalén. Y el Señor dijo a Enoch, entonces tú y toda tu ciudad los recibiré allí, y los recibiremos en nuestro seno, y ellos nos verán, y nos echaremos sobre su cuello, y ellos sobre el nuestro, y nos besaremos unos a otros. Y allí será mi morada, y será Sión, la cual saldrá de todas las creaciones que he hecho, y por el espacio de 1,000 años la tierra descansará. Hermanas, ustedes, sus hijas, sus nietas y las mujeres a las que han nutrido serán una parte fundamental para crear esa comunidad de personas que se unirán en gloriosa asociación con el Salvador. Serán una fuerza esencial en el recogimiento de Israel y en la creación de un pueblo de Sión que vivirá en paz en la Nueva Jerusalén. El Señor, a través de sus profetas, les ha hecho una promesa. En los primeros días de la Sociedad de Socorro, el profeta José Smith les dijo a las hermanas, si viven de acuerdo con estos privilegios, no se podrá impedir que los ángeles las acompañen. Dentro de ustedes se encuentra ese maravilloso potencial y se les está preparando para ello. El presidente Gordon B. Hinckley dijo, ustedes, hermanas, de ninguna manera ocupan un segundo lugar en el plan de nuestro Padre para la felicidad eterna y el bienestar de sus hijos, sino que constituyen una parte absolutamente esencial de ese plan. Sin ustedes, el plan no podría funcionar. Sin ustedes, la totalidad del programa se vería truncado. Cada una de ustedes es una hija de Dios, herederas de un legado divino. Nuestro profeta actual, el presidente Russell M. Nelson, ha brindado esta descripción de la función de ustedes en preparación para la venida del Salvador. Se vería truncado. Cada una de ustedes es una hija de Dios, herederas de un legado divino. Nuestro profeta actual, el presidente Russell M. Nelson, ha brindado

especial como devotas defensoras de la fe. Esto ha sido cierto en cada dispensación del Evangelio desde los días de Adán y Eva. Sin embargo, las mujeres de esta dispensación son singulares debido a que esta dispensación es distinta de cualquier otra. Esta diferencia conlleva tanto privilegios como responsabilidades. Esta dispensación es singular porque el Señor nos guiará a fin de que estemos preparados para ser como la ciudad de Enoch. Él ha descrito a través de sus apóstoles y profetas lo que esa transformación en un pueblo de Sion implicará. El elder Bruce R. McConkie enseñó: los días de Enoch eran días de iniquidad, maldad, obscuridad y rebelión, de guerra y desolación, días previos a la purificación de la tierra por medio de las aguas. Sin embargo, Enoch era fiel y vio al Señor y habló con él cara a cara, tal como un hombre habla con otro. Él le mandó llamar al mundo al arrepentimiento y lo comisionó para que bautizara en el nombre del Padre y del Hijo, lleno de gracia y de verdad, y del Espíritu Santo, que da testimonio del Padre y del Hijo. Enoch hizo convenio y reunió una congregación de creyentes, quienes llegaron a ser tan fieles que el Señor vino y habitó con su pueblo y moraron en rectitud. Y fueron bendecidos desde lo alto, y el Señor llamó Sion a su pueblo, porque eran uno en corazón y voluntad, y vivían en rectitud, y no había pobres entre ellos. Después que el Señor llamó a su pueblo Sion, las Escrituras dicen que Enoch edificó una ciudad que se llamó la ciudad de santidad, a saber, Sion, y que Sion fue llevada al cielo, donde Dios la llevó a su propio seno, y desde entonces se extendió el dicho: Sion ha huido. Esta misma Sion que fue llevada a los cielos va a volver, traída nuevamente por el Señor, y sus habitantes se reunirán con la nueva Jerusalén, que entonces será establecida. Ahora, si el pasado es un prólogo, al tiempo de la venida del Salvador, las hijas que estén profundamente comprometidas con sus convenios con Dios serán más de la mitad de las que estén preparadas para recibirle cuando Él venga. Sin embargo, sea cual sea la cifra, su contribución para crear unidad entre las personas preparadas para esa Sion será mucho más que la mitad. Les diré por qué creo que esto será así. El Libro de Mormón ofrece un relato de un pueblo de Sion. Recordarán que tuvo lugar después de que el Salvador resucitado les enseñara. No había contenciones en la tierra a causa del amor de Dios que moraba en el corazón del pueblo. La experiencia me ha enseñado que las hijas del Padre Celestial poseen el don de apaciguar la contención y promover la rectitud con su amor a Dios y con el amor a Dios que generan en aquellos a quienes sirven. Esto lo presencié en mi juventud, cuando nuestra pequeña rama se reunía en la casa de donde me crié. Mi hermano y yo éramos los únicos poseedores del sacerdocio arónico, y mi padre el único poseedor del sacerdocio de Melquisedec. La presidenta de la Sociedad de Socorro de la Rama era una conversa cuyo esposo estaba descontento con el servicio que ella prestaba en la iglesia. Los miembros eran todos hermanas mayores, sin un poseedor del sacerdocio en su hogar. Vi a mi madre y a esas hermanas amarse, edificarse y cuidarse las unas a las otras sin cesar. Es ahora que me doy cuenta de que se me permitió vislumbrar de forma anticipada a Sion. Mi aprendizaje sobre la influencia de las mujeres fieles continuó en una pequeña rama de la iglesia en Albuquerque, Nuevo México. Vi a la esposa del presidente de la rama, la esposa del presidente de distrito y a la presidenta de la Sociedad de Socorro alegrar el corazón de cada recién llegado. El domingo que salí de Albuquerque, después de 2 años de estar observando la influencia de las hermanas allí, se creó la primera estaca. En la actualidad, el Señor ha puesto allí un templo. Me mudé cerca de Boston, donde serví en la presidencia del distrito.

0: que presidía pequeñas ramas repartidas por dos estados. Hubo contenciones que más de una vez fueron resueltas por mujeres amorosas y dispuestas a perdonar, que ayudaron a ablandar corazones. El domingo que salí de Boston, un miembro de la primera presidencia organizó la primera estaca en Massachusetts. Hoy en día hay un templo allí, cerca de donde vivía el presidente de distrito. Le habían ayudado a volver a la iglesia y más tarde fue llamado para servir como presidente de estaca y luego como presidente de misión con la influencia de su esposa fiel y amorosa. Hermanas, a ustedes se les dio la bendición de ser hijas de Dios con dones especiales. Trajeron consigo a la vida terrenal una capacidad espiritual para nutrir a los demás y elevarlos hacia el amor y la pureza que los hará merecedores de vivir juntos en una sociedad de Sion. No es casualidad que la Sociedad de Socorro, la primera organización de la Iglesia específica para las hijas del Padre Celestial, tenga como lema: la caridad nunca deja de ser. La caridad es el amor puro de Cristo y es la fe en Él y los efectos completos de su expiación infinita lo que las hará merecedoras a ustedes y a los que aman y sirven de recibir el don supremo de vivir en la sociabilidad de una largamente esperada y prometida Sion. Allí serán hermanas en Sion, amadas en persona por el Señor y por aquellos a quienes hayan bendecido. Doy testimonio de que ustedes son ciudadanas del reino del Señor en la tierra. Son hijas de un amoroso Padre Celestial que les envió al mundo con dones únicos que prometieron.
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2: Mi hijo, el libro de Mormón y yo. Ann Maxon, Idaho, Estados Unidos. Así como el Salvador ministró y enseñó a uno por uno, Él nos ayuda a enseñar a nuestros hijos uno por uno. Un día vi una entrevista con el hermano Tad R. Callister, que en ese entonces era el presidente general de la escuela dominical. Mientras tomaba notas, tuve una impresión sobre la manera de sanar la relación con mi hijo John. Tuve la impresión de que debíamos leer todo el libro de Mormón juntos antes de su bautismo, 6 meses después. Esa impresión fue tan clara que incluso sabía en qué habitación debíamos leerlo y a qué hora debíamos hacerlo. También recibí la impresión inconfundible de que debíamos terminar nuestra lectura en los terrenos del templo de Meridian, Idaho. Al tomar el tiempo para leer juntos cada noche, nuestra relación se enterneció, desarrollamos más paciencia mutua, comprendimos mejor las perspectivas el uno del otro y sentimos la presencia del Espíritu Santo con regularidad. La noche antes de terminar el libro, leímos la promesa de Moroni de que si preguntamos a Dios con un corazón sincero, con verdadera intención y con fe en Cristo, si el libro de Mormón es verdadero, sabremos que lo es por el poder del Espíritu Santo. Sentimos la confirmación de que el libro de Mormón es verdadero, de que José Smith fue un profeta y de que la Iglesia de Jesucristo de los Santos de los Últimos Días es el reino de Dios sobre la tierra. Al día siguiente, nos sentamos en un banco en los terrenos del templo, contemplamos la estatua del ángel Moroni y leímos de nuevo su testimonio final. Desde ese día, John ha mencionado en múltiples ocasiones la vez que leímos el libro de Mormón juntos en el templo. Ahora, cada vez que asisto al templo, veo el banco y reflexiono sobre el momento especial que John y yo tuvimos cuando terminamos nuestra meta inspirada. El presidente Henry B. Eyring, segundo consejero de la primera presidencia, dijo: "De modo que un padre o una madre sabios entenderán que la oportunidad reside en guiar a cada hijo y a sí mismos a aceptar más plenamente la invitación del Señor de venir a él. Creo que hay importancia en la frase cada hijo. Así como el Salvador ministró y enseñó a uno por uno, Él nos ayuda a enseñar a nuestros hijos uno por uno. La dirección espiritual que recibí para leer con John me mostró que el Señor conoce a mis hijos mejor que yo. Sé que si escucho y sigo su consejo, Él me dará orientación sobre cómo puedo ayudar a dirigir y guiar a cada uno de mis hijos a regresar a Él.
3: Sisters, hermanas, qué gozo es reunirnos en una hermandad mundial. Como mujeres que hacemos y guardamos convenios con Dios, compartimos lazos espirituales que nos ayudan con los desafíos actuales a prepararnos para la segunda venida de Jesucristo. Y guardar esos convenios nos permite ser mujeres de influencia que pueden acercar a otros al Salvador. Quienes se han bautizado hicieron convenio ese día inolvidable de tomar sobre sí el nombre de Jesucristo, recordarlo siempre, guardar sus mandamientos y servirle hasta el fin. Cuando lo hacemos, el Padre Celestial promete perdonar nuestros pecados y darnos la compañía del Espíritu Santo. Estas bendiciones nos ponen en la senda que, si seguimos adelante y perseveramos hasta el fin, nos permitirá vivir con Él y su Hijo en el reino celestial. A cada uno que se bautiza se le prometen estos privilegios y guarda los convenios que hizo en ese día especial. Los que hacen más convenios en el templo reciben promesas poderosas que dependen de la fidelidad personal. Prometemos obedecer los mandamientos de Dios, vivir el Evangelio de Jesucristo, ser moralmente puros y darle tiempo y talentos al Señor. A su vez, Dios promete bendiciones en esta vida y la oportunidad de regresar a Él. En el proceso se nos da o se nos inviste con el poder de discernir entre la verdad y el error, entre el bien y el mal, entre las voces confusas y negativas que nos bombardean. ¡Qué don tan poderoso! Al prepararme para mi primer viaje al templo, mi madre y varias hermanas de la Sociedad de Socorro me ayudaron a seleccionar lo que necesitaría, incluso la hermosa ropa ceremonial. Pero la preparación más importante fue aún antes de saber qué me pondría. Luego de la entrevista de dignidad, mi obispo me explicó los convenios que yo iba a hacer. Su explicación me puso a pensar en la responsabilidad de esos convenios y de prepararme. Cuando llegó el día, participé con un sentimiento de gratitud y paz. Aunque no entendía todo el significado de los convenios, sí sabía que me unía a Dios por medio de ellos y que si los guardaba, se me prometían bendiciones que apenas podía comprender. Desde esa primera experiencia, tengo la seguridad de que guardar los convenios que hacemos con Dios nos permite ir al poder del Salvador, que nos fortalece en las pruebas, nos protege contra la influencia del adversario y nos prepara para la gloria eterna. Nuestras experiencias pueden ir de graciosas a desgarradoras, de sombrías a gloriosas, pero cada una nos ayuda a entender más el amor integral del Padre y nuestra capacidad de cambiar por el don de la gracia del Salvador. Guardar convenios permite que el poder del Salvador nos purifique al aprender por experiencia, tanto de una pequeña equivocación como de una falta grave. Nuestro Redentor está ahí para ayudarnos cuando caemos, si nos volvemos a Él. ¿Alguna vez se han parado en un precipicio con los dedos de los pies en el borde y la espalda hacia el abismo? En rapel, aunque uno está seguramente conectado a un sistema de cuerdas y equipos fuertes que lo pueden poner a salvo, el hecho de estar en el borde acelera el corazón. El dar un paso atrás al precipicio y lanzarse al aire requiere confianza en un anclaje sujeto a un objeto estable. Requiere confianza en quien tensa la cuerda al descender. Y aunque el equipo da cierta capacidad para controlar el descenso, se debe tener confianza en que el compañero no lo dejará caer. Ruego vívidamente hacer rapel con las mujeres jóvenes. Fui la primera en descender. Al dar un paso atrás, empecé a caer sin control. Felizmente, la cuerda dio un tirón y mi rápido descenso se detuvo. Colgada a la mitad del descenso por la pared rocosa, oraba fervientemente por lo que estuviera impidiendo que cayera a las rocas. Más tarde supe que el tornillo de anclaje no estaba bien sujeto y que al dar el paso hacia el vacío, el que me frenaba cayó de espaldas por el tirón y lo arrastró al borde. De alguna manera logró trabar sus pies. En esa posición, con trabajo, pudo bajarme con la cuerda mano sobre mano. Aunque no podía verlo, sabía que se esforzaba al máximo para salvarme. Otro amigo estaba al fondo del precipicio, listo para atraparme si la cuerda no me sostenía. Cuando llegué a su alcance, agarró mi arnés y me bajó al suelo. Con Jesucristo como nuestra ancla y compañero perfecto, se nos asegura su amorosa fortaleza en las pruebas y una liberación final por medio de Él. Como enseñó el presidente Ballard, la fe en Dios y en su Hijo, el Señor Jesucristo, es el ancla que debemos tener en nuestra vida para mantenernos firmes en las épocas de turbulencias sociales e iniquidades. Nuestra fe se debe centrar en Jesucristo, en su vida y expiación, y en la restauración de su Evangelio. El equipo espiritual que nos protege de quebrantarnos en las rocas de la adversidad son nuestro testimonio de Jesucristo y los convenios que hacemos. Podemos confiar en estos apoyos para guiarnos y llevarnos a la seguridad. Como nuestro dispuesto compañero, el Salvador no nos dejará caer fuera de su alcance. Aún en el sufrimiento y tristeza, Él está ahí para levantar y alentar. Su poder nos ayuda a recuperarnos del impacto, a menudo devastador, de las decisiones de otros. Sin embargo, cada uno debe ponerse el arnés y asegurarse de que los nudos estén bien hechos. Debemos elegir estar anclados al Salvador, estar unidos a Él por nuestros convenios. ¿Cómo podemos fortalecer esa ancla? Orar con un corazón humilde, estudiar y meditar las Escrituras, tomar la Santa Cena con espíritu de arrepentimiento y reverencia. Nos esforzamos por cumplir los mandamientos y seguimos el consejo del profeta. Y al cumplir con nuestras tareas cotidianas de maneras más elevadas y santas, llegamos a estar más conectados al Salvador y al mismo tiempo ayudamos a otros a venir a Él. ¿Cómo se ve esa manera más elevada y santa? Tratamos de vivir el Evangelio en todas nuestras interacciones. Cuidamos a los necesitados con la administración verdadera al expresar amor en actos sencillos de servicio, al compartir las buenas nuevas del Evangelio con los que necesitan paz y fortaleza y no saben dónde hallarlas, al trabajar para unir a las familias por la eternidad en ambos lados del velo y para los que han hecho convenios en la casa del Señor. Como explicó el presidente Nelson, cada participante del templo que sea adulto usará el garment sagrado del sacerdocio, que es un recordatorio para que andemos en la senda de los convenios cada día de una manera más elevada y santa. Esas acciones no son solo un derroche ocasional, sino que son esenciales para nuestra felicidad diaria y nuestro gozo eterno. No hay nada más importante para nuestro progreso eterno que guardar nuestros convenios con Dios. Cuando nuestros convenios del templo están en vigor, podemos confiar en una reunión gozosa con nuestros seres queridos al otro lado del velo. Ese hijo, padre o cónyuge que ha dejado la mortalidad espera de corazón que ustedes sean fieles a los convenios que los sumen a esa persona. Si descuidamos o tratamos con ligereza nuestros convenios con Dios, arriesgamos esos vínculos eternos. Ese es el momento de arrepentirnos, reparar e intentarlo de nuevo. La felicidad es vana si canjeamos las bendiciones del gozo eterno por una facilidad momentánea. Sin importar nuestra edad, esta es una verdad absoluta. La clave de la felicidad duradera es vivir el Evangelio de Jesucristo y guardar nuestros convenios. El presidente Nelson afirmó que nuestra máxima seguridad y nuestra única felicidad duradera está en aferrarnos a la barra de hierro del Evangelio restaurado de Jesucristo, con todos sus convenios y ordenanzas. Al hacerlo, podemos navegar con seguridad a través de aguas turbulentas porque tenemos acceso al poder de Dios. Muchas estamos pasando por aguas turbulentas, cuando nos azotan las olas de la adversidad y a veces nos ciegan los torrentes de lágrimas por esas dificultades. Tal vez no sepamos en qué dirección remar en el barco de nuestra vida, o hasta pensemos que no tenemos fuerzas para llegar a tierra. Recordar quiénes somos, hijas amadas de Dios, por qué estamos en la tierra, y nuestra meta de vivir con Dios y sus seres queridos puede aclarar su visión e indicarles la dirección correcta. En medio de la tormenta, hay una luz brillante que muestra el camino. Jesús declaró, soy la luz que brilla en las tinieblas. Se nos garantiza seguridad cuando ponemos la mira en su luz y mantenemos la integridad de nuestros convenios. Ha sido un privilegio conocer a mujeres de todas las edades que viven en diferentes circunstancias y que guardan sus convenios. Cada día ponen la mira en el Señor y en su profeta en busca de guía, en lugar de hacerlo en las redes populares. A pesar de los problemas individuales y las filosofías perjudiciales del mundo que tratan de disuadirlas de guardar sus convenios, deciden permanecer en la senda de los convenios y confían en la promesa de todo lo que el Padre tiene. Y tengan la edad que tengan, cada una de ustedes, mujeres que han hecho convenios con Dios, pueden alzar la luz del Señor y guiar a otros a Él. Al guardar sus convenios, Él las bendecirá con su poder del sacerdocio y podrán tener una profunda influencia en los que conozcan. El presidente Nelson dijo, ustedes son las mujeres que cumplirán las profecías que se han predicho. Queridas hermanas, ante todo, sigan en la senda de los convenios que lleva Jesucristo. Somos bendecidas al estar en la tierra, cuando hay templos en todo el mundo. Hacer y guardar los convenios del templo está al alcance de todo miembro digno de la iglesia. Jóvenes adultas no tienen que esperar hasta casarse o ir a una misión para hacer esos sagrados convenios. Prepárense en su juventud para recibir protección y fortaleza de los convenios del templo al cumplir 18 años y estén listas y sientan el deseo de honrar esos convenios del templo. A las que recibieron las bendiciones del templo, no dejen que las distracciones las aparten de las verdades eternas. Estudien y pregunten a fuentes confiables por un mayor entendimiento del significado sagrado de los convenios que han hecho. Vayan al templo tanto como puedan y escuchen al Espíritu. Sentirán la dulce confirmación de que están en la senda del Señor y tendrán valor para seguir, así como para llevar a otras personas con ustedes. Testifico que al elegir hacer convenios con el Padre Celestial y recurrir al poder del Salvador para guardarlos, seremos bendecidas con más felicidad en esta vida de lo que podemos imaginar ahora y una gloriosa vida eterna venidera. En el nombre de Jesucristo. Amén.
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5: Yo pensaba que mi Padre Celestial no me perdonaría. No soy digna de ir al templo. No he vivido con rectitud y quizás por eso no pensé que el Señor habría de darme una buena familia.
6: Yo me sentía desamparada hasta que fui a hablar con el obispo, que me hizo ver que no tenía razón para sentirme así. En realidad, tenemos quien nos ayude y podemos recuperar nuestra confianza y respeto propios.
7: Presidente Boyd K. Packer.
8: Todos somos hijos de Dios. Él es el Padre de nuestro espíritu. Espiritualmente, somos de noble estirpe, progenie del Rey Celestial. Grabemos esa verdad en nuestra mente y recordémosla. Somos hijos de Dios, con un espíritu dotado de un cuerpo físico. El cuerpo es el instrumento de la mente y el cimiento del carácter. No debemos permitir que entre en él ninguna cosa que afecte la mente o el espíritu. Todo lo que envicia es peligroso. El cuerpo tiene el poder para procrear, para tomar parte en la creación. La única manifestación legítima de este poder tiene lugar en el convenio del matrimonio. En su debido empleo está la llave de la felicidad. No usen ese poder con nadie antes de tiempo. Cada uno tiene un sistema de alarma en el cuerpo y el espíritu. En el cuerpo es el dolor. En el espíritu es la culpa o el dolor espiritual. Aunque ni el dolor o la culpa son placenteros y en exceso pueden ser destructivos, ambos son una protección, porque nos advierten, no lo hagas otra vez. Debemos escuchar esa voz espiritual de advertencia dentro de nosotros. Y aún así, todavía estaremos sujetos a cometer errores. Quienes cometen errores serios suelen agregar otros al pensar que ya es muy tarde para corregirlos. Pero nunca, nunca es tarde. La desalentadora idea de que un error o varios errores significa que es demasiado tarde para arrepentirnos no viene del Señor. Él nos ha dicho que si nos arrepentimos, no solo perdonará nuestras transgresiones, sino que olvidará por completo nuestros pecados.

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1: Al terminar su ministerio terrenal, el Salvador se apareció como ser resucitado a sus apóstoles. Su mandato a ellos es el mismo llamado que Él les extiende a ustedes, los de la nueva generación, hoy. Por tanto, id y haced discípulos a todas las naciones, bautizándolos en el nombre del Padre y del Hijo y del Espíritu Santo. El 6 de abril de 1974, la Iglesia sostuvo a un nuevo profeta, el presidente Spencer W. Kimball. Ese mismo día recibí mi llamamiento como misionero de tiempo completo en Finlandia. En ese entonces, no me percaté de que el presidente Kimball acababa de dar un discurso histórico esa semana a las autoridades generales y a los representantes regionales de la Iglesia. Después, supe que en ese discurso el presidente Kimball delineó proféticamente su visión de la manera en la que la Iglesia llegaría a cumplir el mandato del Salvador de hacer discípulos a todas las naciones. En su discurso, el presidente Kimball invitó a los miembros de la Iglesia a que alargaran el paso y a que ampliaran su vista. Él pidió que cada joven digno se preparara para servir una misión honorable de tiempo completo. Alentó a los miembros de cada país a que se prepararan para tener y mandar a sus propios misioneros, y llamó a hombres capaces a que ayudaran a los 12 apóstoles a ir por el mundo y abrir las puertas de toda nación. El presidente Kimball también declaró en su discurso de 1974 que habían 3.3 millones de miembros en la Iglesia, 18.600 misioneros de tiempo completo y 633 estacas. Él nos dio el desafío de mejorar y nos pidió que cambiáramos nuestra mira y eleváramos nuestra visión. Nosotros, como respuesta y en calidad de miembros de la Iglesia, comenzamos a orar con regularidad en nuestra familia, en nuestras reuniones sacramentales y en nuestras conferencias de estaca para que el corazón de los líderes de las naciones se ablandara y se abrieran las puertas a nuestros misioneros. Los miembros comenzaron a ver con mayor claridad su responsabilidad de dar a conocer el Evangelio. Nuestros jóvenes aceptaron el desafío y se reunieron en un gran ejército de misioneros. Fuimos testigos de cómo la visión del presidente comenzó a desplegarse. Al prestar servicio en Finlandia, supe que la hermana Lia Mahoney, esposa del presidente de misión, era oriunda de ese país. De niña, ella se crió al este del país en la ciudad de Viipuri. A medida que los estragos de la guerra atraparon a Finlandia y a otros países, durante la Segunda Guerra Mundial, ella y su familia salieron de su hogar y Viipuri llegó a formar parte de la Unión Soviética y se le cambió el nombre a Vyborg. Durante las conferencias de zona, la hermana Mahoney nos contaba de aquellas personas que permanecieron en Viipuri y de su deseo de que se les llevara el Evangelio. Tras el desafío dado por el presidente Kimball, oramos unidos para que el corazón de los líderes de esa nación se ablandara, para que el Evangelio se pudiera predicar en la Unión Soviética. Solíamos ir a la frontera entre Finlandia y la Unión Soviética y veíamos las torres de guardia y las rejas, y nos preguntábamos quiénes serían aquellos jovencitos y aquellas jovencitas valientes, y cuándo podrían cruzar la frontera para llevar el Evangelio a la gente de Rusia. Admito que en ese entonces parecía ser una tarea imposible. Hace 3 años, nuestro hijo Eric recibió su llamamiento misional para servir en la misión Rusia-San Petersburgo. En su primera carta, él escribió algo similar a esto. Queridos mamá y papá, se me ha asignado mi primera ciudad en Rusia. Papá, es posible que hayas escuchado anteriormente de esta ciudad, se llama Vyborg, pero anteriormente era una ciudad finlandesa llamada Viipuri. Lágrimas rodaron de mis ojos al saber que Eric se encontraba en la misma ciudad por la cual habíamos orado 32 años antes. Eric se encontró allá con una capilla y una rama de miembros fieles. Él vivía y prestaba servicio en un lugar que, cuando yo era joven, me había parecido imposible entrar. No me había dado cuenta hace muchos años que al orar para que se abrieran las fronteras y los misioneros pudieran entrar, de que estaba orando por nuestro hijo. Aún más, por ustedes, los de la nueva generación. Nuestro hijo Eric no se dio cuenta de que él y sus compañeros eran la respuesta a las oraciones que habían ofrecido miles de miembros fieles hace tantos años. Ustedes, los de la nueva generación en nuestros días, son el cumplimiento de la profecía de que la verdad de Dios seguirá adelante, valerosa, noble e independientemente, hasta que haya penetrado en todo continente, visitado todo clima, abarcado todo país y resonado en todo oído, hasta que se cumplan los propósitos de Dios y el gran Jehová diga que la obra está concluida. Desde la instrucción profética del presidente Kimball hace 35 años, la membresía de la iglesia ha crecido a 13.5 millones de miembros. Contamos ahora con 52 mil misioneros y tenemos más de 2.800 estacas de Sion. ¿Quiénes son los obreros de la viña que han ayudado a que se lleve a cabo esta obra maravillosa y este prodigio? Son ciertamente los profetas y apóstoles que están sentados ante nosotros hoy. Lo son también los maravillosos presidentes de estaca y obispos, quienes han servido de manera tan fiel. Pero también son sus padres, las madres y los padres, las tías y los tíos, los hermanos y hermanas que se sientan al lado de la nueva generación de hoy en día. Sin embargo, lo de mayor importancia es el hecho de procurar llevar el Evangelio a todas las naciones. Y acabamos de empezar. Entonces la antorcha ahora pasa a la nueva generación. El Salvador, por medio de su profeta, hoy en día el presidente Tomás S. Monson, ha renovado el llamado al declarar: «Nuestro mandato central ha sido declarado por nuestro Señor y Salvador, quien está a la cabeza de nuestro gran ejército de misioneros por todo el mundo». Después de su resurrección, él se apareció a sus 11 discípulos. Él podría haber elegido darles cualquier consejo, expresión o advertencia. Pero, ¿qué fue lo que dijo? Eso se encuentra registrado en Mateo 28, del 18 al 20. Él dijo lo siguiente: «Por tanto, id y haced discípulos a todas las naciones, bautizándolos en el nombre del Padre y del Hijo y del Espíritu Santo, enseñándoles que guarden todas las cosas que os he mandado. Y he aquí, yo estoy con vosotros todos los días, hasta el fin del mundo». El presidente Monson continúa diciendo: «¡Qué promesa! Si respondemos afirmativamente a este sagrado llamamiento, esa autoridad para ligar, entonces el Señor estará con vosotros todos los días hasta el fin del mundo». No puedo imaginar una promesa mayor. Fin de la cita. En el Libro de Mormón, Jacob habló de nuestra tarea hoy en día en la alegoría de los olivos cultivados y silvestres. «Ve, pues, y llama siervos para que trabajemos diligentemente con todo nuestro empeño en la viña, a fin de que podamos preparar el camino para que yo produzca otra vez el fruto natural, el cual es bueno y más precioso que cualquier otro fruto. Por tanto, vayamos y trabajemos con nuestra fuerza esta última vez. Porque he aquí, se acerca el fin, y esta es la última vez que podaré mi viña». El llamado del Salvador es para ustedes, los de la nueva generación. Él está pidiendo hombres y mujeres jóvenes dignos, preparados y fieles, que presten atención a la voz del profeta, quienes estarán a la altura del desafío y digan, como el Salvador mismo dijo: «Heme aquí, envíame». La necesidad nunca ha sido mayor. El campo nunca ha estado tan blanco. Se les ha llamado a salir esta última vez. No hay mayor llamamiento ni obra que la de hacer discípulos a todas las naciones, bautizándolos en el nombre del Padre y del Hijo y del Espíritu Santo. Proclamo solemnemente y testifico que los cielos están abiertos, que no solo Dios ha hablado, sino que Él habla hoy en día. Su Hijo Jesucristo vive y les invita a ustedes, así como invitó a sus apóstoles de antaño, Pedro y Andrés: «Venid en pos de mí, y os haré pescadores de hombres». Ruego que respondan como ellos lo hicieron, al dejar al instante sus redes y seguirle a Él. Ruego que ustedes, los de esta nueva generación, sean un ejemplo de verdad y rectitud y comprendan su sagrado llamamiento de ir a enseñar a todas las naciones. En el nombre de Jesucristo. Amén.
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2: Un modelo para no sentirse estancado. Y Jesús crecía en sabiduría y en estatura y en gracia para con Dios y los hombres. Y nosotros también podemos hacerlo. Por Troy Larsgaard. Mientras nos esforzamos por vivir el Evangelio como adultos solteros, puede ser difícil no centrarnos en ciertos aspectos de nuestra vida que desearíamos que fueran diferentes. A veces parece que hemos llegado a un período de estancamiento en nuestro progreso. Para mí, esos sentimientos de estar estancado en ciertas áreas parecen aumentar o disminuir y pueden acompañarme durante días, meses y gradualmente incluso años. Siempre he tenido muchos motivos para ser feliz y sentirme bien en cuanto a la vida, pero en un momento dado, esa sensación de estancamiento me afectó particularmente. Durante aquel tiempo, mi sobrino adolescente pidió pasar tiempo conmigo. Reconoció que necesitaba tener metas en su vida y me pidió consejo. No me sentía en una posición muy fuerte para ofrecer gran sabiduría, pero lo escuché. Sabía que podía clamar a Dios a fin de que me ayudara. Y oré para poder decirle algo que le resultara significativo. Como respuesta, recordé Lucas capítulo 2, versículo 52. Y Jesús crecía en sabiduría y en estatura y en gracia para con Dios y los hombres. Al esforzarme por centrarme en las necesidades de mi sobrino en lugar de las mías, algo comenzó a cambiar en mí. Mi sobrino y yo hablamos de cómo Cristo creció espiritual, social, física e intelectualmente, y de cómo nosotros también podemos hacerlo. Aunque las necesidades de mi sobrino eran diferentes a las mías, esos cuatro aspectos de crecimiento eran pertinentes para ambos. Mientras hablaba de aquel pasaje de las Escrituras, me di cuenta de que estaba respondiendo mis propias preguntas sobre cómo desestancarme. Cambiar mi perspectiva, actuar según lo planificado. Al esforzarme por crecer como el Salvador crecía, mi perspectiva cambió y ese cambio trajo bendiciones adicionales. Como dijo el presidente Russell M. Nelson, el gozo que sentimos tiene poco que ver con las circunstancias de nuestra vida y tiene todo que ver con el enfoque de nuestra vida. Mis esfuerzos por llegar a ser más como Jesucristo me ayudaron a desviar la atención de las circunstancias que habían consumido mi forma de ver las cosas y a dirigirla a aspectos en los que podía esforzarme de manera productiva. Pude pasar de la contemplación interior a la acción exterior. Consideré fervientemente cómo podría crecer en cada aspecto que se menciona en Lucas capítulo 2, versículo 52, desde asistir con más frecuencia al templo hasta participar en una larga carrera en bicicleta. En cada aspecto de mis metas hice algunas observaciones. 1. Mientras trabajaba en una meta, con frecuencia sentía que Cristo me fortalecía espiritual, social, física e intelectualmente, todo dentro de la misma meta. 2. Rara vez, por no decir ninguna, las metas se lograban de modo aislado de los otros aspectos de crecimiento. Parecían influirse y edificarse unas a otras. Las mejoras en un aspecto conducían a mejorar en todos los demás aspectos. El descuidar un aspecto también afectaba a todos los demás. Me di cuenta de que cada aspecto merece atención. 3. Casi todas las metas incluían a otras personas, ya sea para aprender de ellas o para compartir pensamientos y experiencias con ellas, y profundizaron nuestras relaciones interpersonales. Encontrar el gozo en Cristo y compartirlo. Continuamente tengo la oportunidad de ver y sentirme inspirado por el crecimiento de los demás, y espero poder hacer lo mismo por ellos. Hace poco hablé con un amigo soltero que se siente estancado y frustrado con algunas circunstancias de la vida. Escuché a fin de entenderlo, y luego pude compartir las experiencias que me ayudaron a mí y también pude mencionar cada aspecto de crecimiento en conexión con el Salvador. Aunque no todos los aspectos de la vida que me habían hecho sentir estancado hace años han cambiado, yo he cambiado a medida que he aprendido a centrarme más en el Salvador y esforzarme por crecer como Él. Como compartió el presidente Nelson, hay muchas cosas que sí podemos controlar. Nosotros mismos fijamos nuestras prioridades y decidimos cómo usamos nuestra energía, nuestro tiempo y nuestros medios. Nosotros elegimos a quién acudiremos para recibir verdad y guía. Cualesquiera que sean nuestras circunstancias, los aspectos de crecimiento de Lucas capítulo 2 versículo 52 pueden ayudarnos a cambiar nuestra perspectiva y a encontrar gozo y progreso adicionales por medio del Padre Celestial y del Salvador. El autor vive en Tennessee, Estados Unidos. El programa Niños y Jóvenes para todas las edades. 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Hallará material en childrenandyouth.churchofjesuschrist.org y en Esfuérzate, un modelo para el crecimiento y el bienestar mental y emocional. Liaona, agosto de 2021, páginas de la 12 a la 15.
3: Escuchar sobre los tres grados de gloria por primera vez. Doctrina y convenios, sección 76, del 5 al 11 de julio. La sección 76 de Doctrina y Convenios aclara aspectos importantes del plan de salvación que se perdieron de la faz de la tierra durante la apostasía. Para muchas personas, el aprender esas verdades restauradas por primera vez es una experiencia memorable. Tal fue el caso de Connie, una conversa de Richmond, Virginia, Estados Unidos. Connie recuerda: siempre había visto el amor de Dios al leer la Biblia, pero no podía encontrar ninguna iglesia que lo enseñara del modo en que yo lo entendía. Cuando recibí la lección misional sobre el plan de salvación, me sentí muy justificada y sentí una paz como nunca antes había sentido. Me dije, así es el Padre Celestial que yo conozco. Aprender sobre los grados de gloria ensanchó mi mente de tal modo que apenas podía contener el entusiasmo por conocer más. Delfín, una conversa de París, Francia, tiene una situación familiar difícil, así que cuando los misioneros le enseñaron que las familias pueden vivir juntas en el reino celestial, no sabía si en verdad deseaba eso. Sin embargo, a medida que los misioneros continuaron enseñándole sobre los tres grados de gloria, recibió consuelo. Aprendió que tendrá la oportunidad de estar con las personas que ama y que hayan escogido seguir el Evangelio. Al comprender mejor el plan de salvación, dijo, lo encontré mucho más justo y eso me reconfortó. Análisis. ¿Cuáles son algunas de las verdades que se hallan en la sección 76 que le motivan a ser digno del reino celestial?
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5: Hola a todos amigos de todo el mundo, soy Natalie.
6: Y yo soy Joseph. Y fuimos invitados por el presidente Lund y la presidenta Corden para hacer este video genial.
5: Hoy vamos a caminar por Ensign Peak, justo al norte del templo de la ciudad de Salt Lake. Esta es Teji y Amon.
7: Hola.
6: Y estas son Hannah y Emily.
8: ¡Hola!
6: Hola.
5: es Joey y Bryson.
7: ¡Hola, hola!
5: ¿Listo para empezar, Joseph?
6: Sí, hagámoslo.
8: Bienvenidos a todos. Aquí estamos en el Centro de Conferencias y en todo el mundo. Soy el Elder Garrett W. Gong, del Quórum de los Doce Apóstoles, acompañado por la Presidenta General de las Mujeres Jóvenes, Bonnie H. Cordon, y el Presidente General de los Hombres Jóvenes, Stephen J. Lund, y nuestros 8 intrépidos amigos de aventuras de senderismo. Comencemos uniéndonos a nuestro coro, entonando el Espíritu de Dios, seguido de una oración por Condi.

0: Nuestro querido Padre Celestial, estamos muy agradecidos de estar reunidos esta noche. Estamos muy agradecidos por la oportunidad de escuchar al Elder Gong, a la hermana Corden y al presidente Land. Pedimos que los mensajes que han preparado para nosotros esta noche puedan ser recibidos en nuestros corazones y en nuestras mentes. Padre Celestial, como jóvenes con las luchas de hoy en día, apreciamos y agradecemos el liderazgo y el amor que tú nos has dado. Te pedimos que podamos seguir aumentando en conocimiento y en fe en el Evangelio. Estamos muy agradecidos por todo lo que tenemos, por nuestro Salvador y su eterno sacrificio expiatorio. Y oramos que siempre recordemos que no estamos solos y que Él siempre está con nosotros y que realmente podemos hacer todas las cosas en Cristo. En el nombre sagrado de Jesucristo. Amén.
1: Gracias, Condi. ¿Es un nuevo año? Con nuevas esperanzas, nuevas formas de conectarnos y pertenecer, nuevas oportunidades para crecer espiritualmente. Nuestro lema de la juventud viene del Nuevo Testamento, Filipenses capítulo 4, versículo 13. Todo lo puedo en Cristo que me fortalece. Jesucristo es la fortaleza de la juventud. Hoy estamos hablando de gozo y fortaleza en Jesucristo. Incluso cuando enfrentamos desafíos, nos sentimos solos o inseguros, o cuando estamos o buscamos conocer nuestro camino por delante. ¿Decimos el lema juntos? Digámoslo juntos, todos, donde quiera que estemos, en esta sala, en todo el mundo. Todo lo puedo en Cristo que me fortalece. Maravilloso, gracias. Es inspirador escuchar esas palabras en voz alta. Siento verdad y fortaleza al saber que puedo hacer todas las cosas en Cristo. La próxima vez que se sientan quizás un poco perdidos o quizás un poco asustados, digan el lema de nuevo. Díganlo en sus mentes. Díganlo en voz alta. El Espíritu les testificará de que pueden hacer todas las cosas por medio de la fortaleza en Jesucristo. Presidente Lund, presidenta Corden, ¿qué símbolo va con el lema de este año? ¿Y cómo puede ayudar a enfocarnos en nuestro Salvador?
2: Gracias, Elder Gong. Hemos elegido un marcador de senderos como este aquí, como nuestro símbolo para el año. A veces encontrarán marcadores como estos en una variedad de lugares con una variedad de nombres. En inglés, a menudo le decimos un cairn. Aquellos de ustedes que hablan holandés, los llaman Steenhoven. En Italia se llaman túmulo. La presidenta Corden acaba de regresar de Mongolia, donde se llaman estos marcadores
3: Obu.
2: Yo no hablaba mon, pero ella sí. Obu. Por lo general son un montículo de piedras en bruto que se han apilado como marcadores de caminos construidas por aquellos que previamente han encontrado un camino seguro y brindan orientación y seguridad a otros.
3: ¿Alguna vez se han sentido un poco perdidos o inseguros cuando se dirigen por un camino desconocido? ¿O incluso mientras caminan por una acera llena de gente y luego ven una señal que les deja saber que van en la dirección correcta? Al instante trae una confianza que se acelera al corazón. Cada uno somos hijas e hijos amados de Dios en nuestro viaje en la mortalidad. A veces podemos sentirnos un poquito perdidos o inseguros, pero nuestro Salvador ha dado señales, marcadores espirituales a nuestro alrededor. Y los marcadores espirituales del camino nos pueden dar la seguridad de que todo lo puedo en Cristo que me fortalece. Así que mientras reflexionan en esto, no importa cuán inclinada sea la subida o cuán difícil sea la jornada, no estamos solos. Podemos utilizar la fortaleza del Salvador. Así que pensemos en esto esta noche. Meditemos en cómo se ve esto en nuestras propias vidas.
2: El Señor nos ha dado marcadores poderosos que a veces pasamos sin recibir la dirección que ellos ofrecen. Algunas de esas cosas podrían incluir nuestras bendiciones patriarcales y los discursos de la conferencia general dados en lugares como este, como seminario, y conferencias PFJ, y para el caso, las escrituras y los mandamientos que brindan seguridad y paz. Pueden confirmar nuestro progreso o pueden llamar nuestra atención hacia las cosas destinadas a traernos gozo. A veces nos advierten del peligro que se avecina. Nuestra tarea es sencillamente mover nuestros pies, un paso a la vez, para dar cada siguiente paso hacia adelante y luego el siguiente.
1: Y el Espíritu Santo nos ayudará a guiarnos para permanecer o regresar al sendero. El Espíritu Santo sabe quiénes somos, por qué estamos aquí y en quién podemos confiar.
2: Del peligro que se avecina. Nuestra tarea es sencillamente mover nuestros pies, un paso a la vez, para dar cada siguiente paso hacia adelante y luego el siguiente.
1: Y el Espíritu Santo nos ayuda.

Pero preparando el camino. Nuestro video del lema de los jóvenes, Todo lo puedo en Cristo, muestra cómo encontrar fortaleza en Cristo. Eso lo veremos primero. Y luego veremos un video de nuestra aventura de senderismo con nuestros amigos aquí y hablaremos sobre lo que aprendimos y sentimos.

0: Todo se ve muy diferente desde aquí arriba.
1: ¿No es asombroso? La vista cambió y nuestra... ¿Cómo les recuerda esto algunas de las cosas que tenemos en nuestra vida? Desafíos, pensamientos, perspectivas, pertenencia.
0: Yo solía sentirme muy sola. Y te aíslas mucho. Sientes que eres solo tú, que eres el único que se siente solo. Y la mejor manera de superar mi soledad fue allegarme a otras personas. Y eso me ayudó de alguna manera a dar un paso atrás y ver que no era la única que se sentía así, como lo que estamos diciendo ahora, que estamos en un terreno más alto y podemos verlo todo mejor.

0: Hay mucho detrás de todas nuestras pruebas y hay mucho más escondido por debajo. Ese miedo a hablar con la gente o a sentarse solo a la hora del almuerzo. Hay mucho detrás de cada persona y creo que es increíble pensar en nuestra perspectiva eterna.
1: Sí. Creo que es muy interesante cómo podemos pensar en el Padre Celestial. Tal vez nos sentimos solos, sentimos que nos ha dejado, pero desde su perspectiva, Él está como, aquí estoy, simplemente no me puedes ver.
2: Como mi padre cuando falleció cuando estaba en el octavo grado escolar. Fue muy difícil. Me sentía solo definitivamente. Era difícil ver lo que iba a recibir. Pero ahora que han pasado algunos años y realmente me he abierto, puedo ver las bendiciones que he recibido. Y a veces todavía me siento solo. Pero si oro al respecto y me acerco más a Dios, siento que el Padre Celestial está conmigo y también mi Padre.
3: Así que, como saben, el lema de las Escrituras que tenemos este año, ¿cómo se pone en práctica eso? ¿Cómo vieron que el Salvador los fortaleció en esa prueba?
2: Justo después de que falleció, mi barrio estaba ahí. No aprecié, los aprecié completamente. El amor que recibes al estar en la iglesia y participar de esas actividades, y la gente definitivamente te llega a conocer, y a través de eso puedes recibir apoyo.
4: Al superar una situación difícil con tus hermanos y tu familia, ¿crees que ayudó a unirlos?
2: Oh, definitivamente. Siento que a veces hay un límite entre hermanos, pero con esto nos volvimos más vulnerables el uno con el otro. Pudimos escuchar, entender y realmente cuidar el uno por el otro.
4: Así que la vulnerabilidad es lo que nos conecta, ¿verdad?
2: Sí.
4: Eso es lo que parece.
3: Sí, a veces sí.
0: Háblame un poco acerca del por qué han decidido ser miembros activos de la iglesia.
2: Bueno, para mí me da paz.
4: Por la expiación de Cristo tenemos la oportunidad de arrepentirnos y sentirnos limpios de nuevo.
0: Es algo maravilloso, ¿cierto?
1: El arrepentimiento es maravilloso. Me siento increíble cuando siento eso. Como el gozo cuando me arrepiento y me siento limpia de nuevo.
0: ¿Con qué frecuencia debemos arrepentirnos?
2: Todos los días.
1: Sí.
0: Todos los días. Pensé que el arrepentimiento se trataba del día del juicio. Mientras te arrepientas, antes de llegar a la barra de Dios, ¿estás bien? ¿Por qué te arrepentirías todos los días si sabes que serás capaz de hacerlo?
1: Cuando tienes una carga sobre ti, cuando cometes un error y sabes que estaba mal, o incluso si no sabes que estaba completamente mal, pero aún sientes el peso de ello, creo que después de arrepentirme y sentir el Espíritu, siempre me siento más digna de ir al templo, orar al Padre Celestial. Y creo que es algo tan hermoso.
2: Creo que es maravilloso de la expiación es que Cristo tomará todas las cosas por las que estás pasando y Él las llevará por ti. Y todo lo que tienes que hacer es elegir mirarlo y permitirle que te ayude.
0: Y Jesucristo entiende todo lo que has pasado, como durante en el jardín de Getsemaní, Él sintió todo el dolor, todas las pruebas en el mundo. Y Él entiende por lo que estamos pasando.
5: Todas esas fueron excelentes ideas. Gracias, Amón. Gracias por compartir sobre tu padre. Fue algo muy tierno. Cuando piensas en los convenios, ¿cómo han moldeado tu perspectiva?
2: Bueno, mantenerme en el sendero de los convenios y guardar esos convenios definitivamente ha sido una lucha. Así que con el fallecimiento de mi padre y al darme cuenta que soy el único poseedor del sacerdocio en mi casa, tuve que asumir la responsabilidad y ser digno de guardar mis convenios y poseer el sacerdocio en mi casa para mi familia y también para mí mismo.
1: También quería compartir una historia sobre una vez que me encontré en la parte de atrás del estacionamiento del templo. Estaba sentada allí, encendí música que me hace sentir feliz y consolada, y me senté allí y oré. Y lloré mucho. Y sabía que estaba sintiendo el Espíritu, y sabía que el Padre Celestial me estaba hablando de una manera que no podría haberme sentado en mi propia casa o en cualquier otro lugar. Sentí que tenía que estar en el templo.
5: El templo es realmente un lugar sagrado, ¿verdad?
0: Yo he sido bendecido con la familia más maravillosa. Pero al crecer creo que no la supe aprovechar. No me di cuenta del propósito completo de la familia dentro del plan del Padre Celestial. Y no fue hasta hace un par de meses cuando yo estaba batallando con amigos. Me sentía solo, aislado, que nadie sabía quién era. Ellos quizás veían al Bryson externo y yo hablaba mucho con la gente, pero no me conocía la gente. Y tuve este susurro espiritual diciendo, Bryson, aprovecha tu familia. Y me dije a mí mismo, esto es algo que estoy afrontando. Y tan pronto hice eso, dije, mamá, papá, mis hermanos, hey, es aquí hacia donde me dirijo. Estoy afrontando esto. Y ellos me apoyaron. Y no es que me presionaron para ir a la iglesia todos esos años. Ellos estaban ahí para hacer un apoyo, un consuelo, y el darme cuenta de eso cambió mi vida.
4: Pienso que todos deberíamos tratar de ser ese amigo y ejemplo y simplemente ser amorosos y amables hacia las personas que tal vez no tienen ese tipo de ejemplo en su hogar o en su familia. Y creo que si solo estamos ahí para ellos, ya sea que estén con desafíos, teniendo preguntas, pero que estemos allí para ellos y les ayudamos a fortalecerlos, podemos tener un impacto realmente fuerte.
1: Cuando era más joven, tuve la oportunidad de poder emigrar de Venezuela a los Estados Unidos. Y como muchos inmigrantes pueden saberlo, entre todos los que están aquí o en todo el mundo, puede ser aterrador ir a un lugar nuevo. Aunque será bueno y todas las oportunidades que tendrás, es realmente aterrador ir a un lugar donde no hablas el idioma, no puedes comunicarte con nadie. Así que no podemos ser un buen ejemplo, no podemos así como hablar con otras personas. Anhelamos la conexión. En general, creo que la conexión más importante es nuestra familia, porque pase lo que pase, siempre la tenemos sin importar dónde vayamos.
4: Mi obispo y su esposa han sido ejemplos increíbles a la hora de amar a nuestra familia del barrio, tanto como amarían a su propia familia, y nos lo han dicho varias veces. Y es tan poderoso mirar alrededor del salón y ver a tanta gente, todos aquí reunidos, porque amamos a Jesucristo y estamos reunidos en todo el mundo con ese mismo propósito. Así que si tu familia tal vez no es un lugar de amor o te sientes aislado y solo, recuerda que tienes una familia en el Evangelio. Hay tantas personas con el amor del Salvador en común contigo y es algo que todos compartimos.
5: Esta es una familia bien grande, ¿cierto?
3: Saben, me encanta lo que todos de lo que ustedes han testificado, porque sí es verdad. Simplemente hay un sentimiento dentro de todos nosotros, anhelamos pertenecer. Ya saben, cada uno de nosotros, todos queremos que nos vean, queremos que nos escuchen, queremos que nos amen, nuestros amigos, especialmente nuestra familia. Pero ¿saben lo que es increíble? Es que hay ayuda con esas relaciones. A medida que desarrollemos una relación con nuestro Salvador, nuestra capacidad de conectarnos con los demás se fortalecerá. Y las relaciones serán más significativas. Y entonces, si realmente podemos enfocarnos en El Salvador, algunas de esas otras relaciones serán más fuertes.
5: Yo lo llamo pertenencia al convenio. Es cuando nos conectamos por convenio con el cielo, con la familia, con nuestros líderes de la iglesia y con los unos con los otros como jóvenes. Los convenios son el vínculo más fuerte en el cielo y en la tierra. Hemos echado de menos estar juntos, pero ahora estamos reuniéndonos en persona de nuevo. Somos fuertes en Jesucristo y los unos con los otros. Veamos, ¿podemos ver qué sigue nuestra aventura de senderismo?

0: Entonces, ¿qué piensan ustedes sobre el nuevo folleto para la fortaleza de la juventud?
1: Creo que es muy diferente que el antiguo para la fortaleza de la juventud porque nos hace asumir más responsabilidad al elegir hacer lo correcto porque creemos que es correcto.
2: Es difícil no tener respuestas afirmativas o negativas, pero creo que nos fortalece saber que Dios quiere que encontremos esas verdades, que oremos al respecto, que estudiemos y reflexionemos, y que preguntemos a los líderes de la iglesia, a los padres, amigos, y tener conversaciones sanas que ayuden a cultivar esa idea de una relación personal.
0: Es difícil hacerlo bien, y es difícil entender las cosas perfectamente, pero el tener una mente abierta te ayudará a acercarte más a Dios y entender lo que Él realmente quiere decir cuando recibimos revelación.
1: Me encanta cómo enseña a basar todas tus decisiones en Jesucristo, como Él es la roca sobre la que necesitas edificar tu fundamento.
2: Cuando ustedes leen el folleto y habla de que esta guía representa un camino más elevado y santo, ¿qué significa eso para ustedes?
3: Pues hemos estado estudiando el Antiguo Testamento y me hace pensar en cuando la ley de Moisés fue cambiada a un estilo de vida más elevado y santo para recordarnos más claramente a Cristo, como que el propósito es Cristo. Eso es lo que me recuerda, que ahora nuestro enfoque no está necesariamente en las reglas, sino que la manera es de cómo podemos tomar las decisiones que nos llevarán de regreso al Padre Celestial y a Jesucristo.
2: A pesar de todo, pasaremos por cosas difíciles, no importa que tengamos pruebas, dificultades, malas decisiones, hagamos cosas de las que nos arrepentimos, pero prefiero mil veces tener a Dios de mi lado cuando estoy pasando por esas dificultades que cuando no lo estoy. Y creo que es importante recordar que se nos dan esas pruebas para enseñarnos y aprender. Y Dios no nos va a quitar todas nuestras dificultades, porque para eso estamos aquí en la tierra, para crecer, aprender, hacer vínculos, conocer personas, y no sé, eso es súper poderoso.
0: Mi papá siempre me dice que el amor de Dios es perfecto, nuestra capacidad de sentirlo no lo es. Entonces creo que esas pruebas nos hacen más fuertes, así como en diferentes momentos o situaciones.
4: Bueno, me encanta cómo cada uno de ustedes ha expresado la verdadera necesidad de tener al Salvador en su vida, pero ¿qué hacen para invitar al Espíritu a sus vidas?
0: Yo solo diría la oración. Sé que el orar a veces se siente insignificante, como si las cosas por las que estás orando no fueran tan significativas. Pero les prometo que el Padre Celestial no le importa por lo que están orando. Él solo quiere saber de ustedes, y eso me ha ayudado a sentir el Espíritu de muchas maneras.
2: Yo diría escrituras. Yo tengo un fuerte testimonio que el Padre Celestial está tratando de comunicar a través de ustedes cada vez que abren las escrituras. Todo lo que necesitan hacer es buscarlo y verdaderamente estudiarlo.
1: Bueno, personalmente me encanta asistir a seminarios, es muy poderoso y poder hacer esa conexión. Es como leer las escrituras juntos. Siento que es muy poderoso.
2: Así que estamos teniendo un día increíble aquí hoy y miren, solo estamos a medio camino subiendo la montaña, pero ¡qué día!
5: Bien, gracias por compartir esos sentimientos. ¿Alguna otra idea que le gustaría compartir, Emily?
3: Sí. ¿Puedo compartir algo?
5: Adelante.
3: Entonces, cuando se anunció la nueva guía para la fortaleza de la juventud, estaba muy nerviosa por el cambio, porque no había respuestas claras, afirmativas o negativas sobre algunas cosas. A mí me gusta seguir las reglas, y eso fue difícil para mí. Pero desde que lo leí, he tenido la impresión de que tenemos esta nueva guía porque el Señor confía en nosotros y el Padre Celestial sabe que podemos tomar decisiones buenas y rectas y nos da la oportunidad de hacerlo. Y también creo que es importante que sigamos consultando a nuestros padres y líderes sobre las preguntas que enfrentamos y que escuchemos los discursos de la conferencia general. Y porque no hay respuestas claras si sí o no en la guía, pueden encontrar buenas respuestas a través de las palabras de los profetas.
0: Hablando de las cosas que se usan para ayudar a los jóvenes a tomar buenas decisiones, tuve la increíble oportunidad de ir a la conferencia PFJ este verano. Una de las mejores experiencias de mi vida. Y recuerdo que fui a una clase y el profesor dijo, si no has escuchado nada que sientes que era para ti, entonces esta es la clase que sí fue para ti. Y justo era sobre el arrepentimiento. Ya saben, pueden ser un tema que se puede ver así como un castigo, pero después de esa lección cambió completamente mi punto de vista. Fui a la escuela y tengo un invernadero lleno de plantas. Y recuerdo que faltaba una de ellas Y yo estaba muy preocupada por esa planta. Y mi amigo me miró y me dijo, ¿cómo puedes saber que falta una de las miles de plantas que están aquí? Yo lo miré y le dije, yo cuido cada una. Yo les doy agua, les cambio la tierra, yo sé cuál es y sé, necesito saber dónde está. Entonces, creo que esa es la razón principal por la que el Padre Celestial nos dio el arrepentimiento, para que de esa manera regresáramos con Él.
2: Y hablando de arrepentimiento, tuve una experiencia en la que, como he dicho, me costó mucho sentir que valía la pena, que la gente me conocía. Y había dicho algunas cosas y realmente lastimado a personas que me importaban. Recuerdo que entré en mi habitación, me vi en el espejo y empecé a sollozar. Caí de rodillas y dije, Padre Celestial, no soy perfecto. Mucha paz vino a mí y sentí que no tenemos que ser perfectos. El Padre Celestial y Jesucristo no esperan que seamos perfectos. Solo esperan que demos lo mejor de nosotros. Y fue tan poderoso darme cuenta que no importa lo que hayamos hecho a través de la expiación de Jesucristo y a través del arrepentimiento, Él ve más allá de lo que hemos hecho y solo mira en quién estamos tratando de ser. Y eso es tan poderoso para mí.
1: Y creo que además de eso, o sea, también he luchado con eso, no sentirme que soy suficientemente bueno para poder arrepentirme y sentir eso, pero creo que además de saber que todavía podemos acercarnos a Dios cuando no somos perfectos, sabiendo que desde que Jesucristo completó la expiación, sintió todas nuestras tentaciones, todas nuestras dificultades, todo nuestro dolor. Él sabe lo que es pasar por todo lo que pasamos. Y Él dice, soy perfecto, sé lo que es superar esas cosas y sé que también puedes hacerlo con mi ayuda. Y así es tan poderoso saber que realmente podemos hacer todas las cosas en Cristo. Somos capaces de llegar a ser mucho mejores y somos capaces de superar cualquier cosa con Él.
2: Cuando era pequeño y hasta hace un par de años, he batallado con un impedimento del habla que realmente dificultaba mi manera de hablar. Casi nadie me entendía. Era muy duro. Y tomé la fuerza de las Escrituras sobre Enoch y Moisés, como ellos también lucharon con su habla. Y a través del Señor, sus bocas fueron abiertas. Después de años de duro trabajo, oración, ayuno y ayuda de mis padres, finalmente superé mi prueba. Tengo un fuerte testimonio de que a través de Cristo, nuestro Señor, en verdad podemos hacer cualquier cosa.
0: Gracias, Joey. Estoy totalmente de acuerdo. Por eso me encanta este nuevo lema. Me encanta la idea de que todo lo podemos en Cristo. Sé que nuestro Padre Celestial siempre está ahí, deseando que vengamos a Él, y como Él siempre estuviera allí con los brazos abiertos, pero todo lo que se necesita es que vayamos a Él, porque Él siempre está allí.
1: También sé que al menos yo he tenido muchas luchas con poder sentir que quiero ir a Cristo cuando estoy pasando por estas cosas difíciles. Y entonces, ¿qué han hecho ustedes para ayudarse a querer ir a Cristo y poder hacer eso?
4: Bueno, tal vez yo pueda hablar de esto. Creo que el mundo viene hacia nosotros muy rápido y con mucho ruido y conflicto. Y yo atesoro la oración, la oportunidad de estar reverente. Muchas veces durante el día, cuantas veces lo necesite, es sin duda una bendición. Pero estoy muy agradecida de que a veces el Señor no contesta mis oraciones exactamente como yo quiero que sean contestadas. Así que tengan confianza y confíen en el Señor de que Él los conoce bien. Estoy muy agradecida por la oración porque me ayuda a sentir el Espíritu durante el día.
2: Yo también me siento así, Presidenta Cordon. El mundo se nos viene encima tan rápido y pesadamente que algunos días parece que el mundo y las presiones que están a su alrededor y ese dispositivo en sus manos casi toman sus decisiones por ustedes. Pero estoy con Bryson en esto. Preferiría mil veces comenzar el día todos los días con el Salvador de mi lado y con un sentimiento del Espíritu. Y así todos los días antes de salir y a veces durante el día abro mis Escrituras y paso tiempo allí y leo hasta que siento una conexión con el cielo y siento el Espíritu del Padre Celestial. Intento leer 10 páginas a diario, pero al menos el tiempo suficiente y a veces toma más de 10 páginas para sentir esa conexión. Luego me arrodillo hasta que pueda sentir el Espíritu del Padre Celestial en la habitación. Cuando hago esas cosas, mis días van 100 veces mejor. Ese tiempo en las Escrituras y orando resulta ser cada día el momento más importante de ese día.
5: Me ayuda a saber que las decisiones tienen resultados y consecuencias. Cuando elegimos seguir a Jesucristo, en esencia estamos confiando en su promesa de que todas las cosas trabajarán para nuestro bien, en su tiempo y a su manera. Jesucristo nos ayudará cuando necesitemos cambiar o arrepentirnos, cuando pequemos o cometamos errores, lo cual todos lo hacemos. Nuestro Salvador y su expiación son nuestros marcadores de sendero más importantes, nuestra fuente de fortaleza mayor a medida que avanzamos en la vida. Es lo que he sentido, es lo que me ayuda. ¿Vemos el último segmento de nuestra aventura y ver qué pasa?
3: ¿Vienen o no?
5: Hola a todos, ¿cómo están?
2: ¿Os bien, cómo está?
5: Muy bien, gusto verlos. Es un hermoso día, ¿no? Quiero mostrarles algo. ¿Subamos a la cima? ¿No es increíble?
3: ¡Ay, se puede ver todo!
5: ¿No es increíble? ¿Cómo se ve desde aquí, a diferencia de cuando estábamos allá abajo? ¿Y en qué se diferencia la perspectiva?
0: Puedes ver mucho más aquí. Al igual, allá abajo, lentamente se volvía como una perspectiva más grande, pero aquí arriba puedes ver mucho más de lo que pensé que podríamos ver.
5: Excelente, gracias, Hannah. A medida que avanzábamos, subíamos por el sendero, había algunos marcadores que nos ayudaron a saber a dónde ir. ¿Cuáles son algunos de los marcadores que encuentran importantes en sus vidas?
1: A un marcador al que creo que estoy emocionado al llegar es que pronto voy a recibir mi bendición patriarcal y siento que es un gran marcador que puede ayudarte a guiarte en la vida.
0: También creo que otro gran marcador es la conferencia general y creo que en verdad necesitamos enfocarnos más en ella, escuchar los discursos y escuchar con intención verdadera cómo puede ayudarnos.
5: Bien.
1: Uno de los mejores marcadores que tenemos es el Espíritu, ¿verdad? Es de la manera que Jesucristo y Dios nos pueden hablar y saber cómo reconocerlo y cómo somos capaces de sentirlo y cómo recibir la revelación personal es una forma estupenda de hacer la vida más simple.
5: Genial, gracias. ¿Cómo es el templo y particularmente el hecho de que venimos a la casa del Señor y hacemos convenios con Dios, nuestro Padre y su Hijo? ¿Cómo es eso un marcador importante en nuestra vida?
1: Cuando reconocemos que el templo es donde hacemos esos convenios, ayuda a que sea un símbolo para nosotros.
2: Creo que no solo el templo es un símbolo asombroso, sino que la paz que se siente en él es de otro nivel. Es como un pedazo de cielo en la tierra, y hay lugares para sentir eso en todo el mundo. Y continuamos, cada año se construyen más templos y se crean más santuarios en la tierra para sentir el amor del cielo, para sentir el amor de Dios y Jesucristo.
5: Piensan en la perspectiva eterna, piensan en una perspectiva que tiene a nuestro Salvador en su centro. ¿Cómo cambia eso la forma en que toman decisiones?
1: Al rodearte de personas que pueden ayudarte a acercarte a Cristo, definitivamente es una ventaja. Quiero decir que no creo hubiera apreciado esto sin ustedes.
2: Sí, yo tampoco.
3: Creo que poder ver esta perspectiva, y especialmente cuando estábamos abajo y teníamos una visión tan reducida, nos muestra que incluso a veces cuando estamos luchando en la vida, no entendemos por qué suceden ciertas cosas. Y esto puede recordarnos que siempre hay una imagen más grande y siempre va a haber una razón para las cosas.
5: Muy bien, gracias, Teji. Dado que Dios nos ama tanto y nos conoce tan bien, su perspectiva siempre será lo mejor para nosotros. Esa perspectiva puede guiarnos de una manera que ninguna otra perspectiva lo puede hacer.

0: Ese fue un día increíble, subir esa cima de Ensign, ese viejo monumento a los pioneros, todo en un solo día.
1: Estaba frío. Estaba muy frío.
0: Tan bella. No sé si notaron la mirada de sorpresa en la cara de todos en ese último pequeño clip, cuando el grupo dio la vuelta a la esquina y vio al Elder Gong hacia adelante. Lo habían conocido antes, la noche anterior, y tuvimos un intercambio maravilloso con él, pero no esperábamos encontrarlo en la cima de la montaña para guiarnos a ese último pequeño estrecho. Así que fue una especie de sorpresa para todos, y la mayor sorpresa fue cuando la sorpresa resultó en este abrazo grupal masivo en la cima de la montaña.
2: ¿Saben? Esa fue mi parte favorita. Fue tan maravilloso estar allí juntos e ir juntos a la cima. Al pensar en esa experiencia, ¿hay algún pensamiento o sentimiento que les gustaría compartir?
0: Sí, en ese día frío y glacial, subimos a la montaña y cuando nos íbamos, el Dracón dijo: Bryson, quiero que subas a la montaña, sonrías y las nubes se marcharán. Y eso fue muy poderoso, darse cuenta de que, al igual que cada uno tiene su propio papel que desempeñar, para algunas personas puede ser sonreír o sencillamente saludar, pero otros pueden ser tener pensamientos y comentarios muy profundos. Pero cada uno jugamos un papel en el reino de Dios y trabajamos juntos para crear gloria, y eso es muy impresionante.
3: Sí, estoy totalmente de acuerdo. Me sentí tan amada y cuidada en esa montaña, no solo por los líderes, pero por todos. Ustedes me hicieron sentir consolada y amada. Y creo que muchas veces dejamos de lado los líderes que tenemos en nuestras vidas y no los valoramos lo que tienen que decir, tal vez tanto como deberíamos. Pero mi presidenta de las Mujeres Jóvenes me ha mostrado tanto amor y es un gran ejemplo de alguien que puede guiarnos y lo que deberíamos ser para otra persona. Y creo que realmente deberíamos tratar de enfocarnos en cómo los líderes en nuestras vidas pueden ayudarnos y enfocarnos en lo que tienen que decir.
4: Y creo que deberíamos ayudar a otras personas a sentir ese valor e importancia, porque cada uno de nosotros es amado, cuidado y valorado, y todos deberíamos llegar a saberlo. Podemos ayudar a otras personas a saber cuánto son amados al compartir con ellos y hacerles saber cuánto el Padre Celestial y Jesucristo les aman.
5: Aspirar a amar como Jesucristo es una de las cosas más increíbles que alguien puede hacer, ya sea que lo vean en el Elder Gong o en el líder de los hombres jóvenes. Es muy bueno tener esa compasión el uno por el otro.
0: Amón, me encanta cómo lo dijiste, ser como Jesucristo, porque ese es nuestro propósito aquí en la tierra. Esa es la perspectiva eterna. Cuando fuimos a la cima de esa montaña, vimos mucho más de lo que vimos en la parte inferior o incluso en el medio. Vimos una perspectiva más grande. Hace poco recibí mi bendición patriarcal y eso me mostró mi perspectiva eterna y realmente me ayudó con mi vida.
4: El prepararme para este evento ha sido una tarea difícil, pero también me ha dado un propósito para mi estudio de las Escrituras y mi oración. Algo así como preguntar, ¿qué necesitan escuchar los jóvenes del mundo de parte del Salvador? Y los invito a encontrar un propósito en su estudio de las Escrituras y en su oración. Y tal vez decir una oración para saber a quién puedo bendecir hoy o qué puedo aprender acerca del Salvador en las Escrituras. Y creo que puede ser muy poderoso.
3: Algo que no se puede ver bien en el video es que el Elder Gong estaba parado en la cima y el sol estaba justo detrás de él y tenía los dos brazos abiertos. Y eso es lo que resultó en ese abrazo grupal. Lo vimos, nos detuvimos por un segundo y luego nos emocionamos tanto que tuvimos que ir hacia él. Por ejemplo, el presidente Lund, él visitó la conferencia de PFJ y recuerdo que dio un devocional y yo lo tengo escrito en mis apuntes. Presidenta Corden, la primera vez que la conocí, yo estaba hablando frente a un pequeño grupo, ella estaba en la tercera fila, yo estaba tan nerviosa y ella me miró y me decía, estás bien, tú puedes. En general, todas las cosas que hemos aprendido de ellos es que son discípulos de Jesucristo, que están haciendo lo mejor que pueden y simplemente muestran el amor de Cristo. Así que quería preguntar, en estos llamamientos que ustedes tienen, ¿qué han podido aprender de los jóvenes específicamente?
1: Esa es una buena pregunta, porque déjenme decirles algunas cosas que he aprendido de ustedes, pero también quiero que el mundo sepa que al ir alrededor del mundo para ver a los jóvenes, vimos las mismas dos cosas. Primero es que ustedes saben quiénes son, tienen un sentido increíble de que son hijas e hijos del Padre Celestial, y eso es poderoso. El saber quiénes son y tener su identidad tan firmemente arraigada y la esperanza de tratar de entenderlo mejor. Y he visto eso en todos los jóvenes a quienes visitamos. Es su conocimiento de que saben quiénes son. Y segundo, es su propósito. Me encantó cómo todos ustedes hablaron de cómo podemos edificar a otros, cómo podemos fortalecerlos. Y he notado que los jóvenes de hoy se enfocan en actuar y van a marcar una diferencia en este mundo y ayudar a las personas a conocer al Salvador mejor que en cualquier otro tiempo o en cualquier otra dispensación. Y sé que conozco mejor al Salvador esta noche por estar con todos ustedes.
0: Sí, el sentimiento es el mismo acerca de ellos. Viajamos por todo el país, alrededor del mundo, y reunirnos con los jóvenes como ustedes y jóvenes como tú. Y lo que he aprendido, Natalie, es que el presidente Nelson sabe de qué habla cuando dice que esta es una generación elegida, una generación preparada que ha venido al mundo en este momento con propósitos especiales. Y la gran impresión que tengo en días como este es cuán cierto es eso y qué increíble poder encontrarlo dentro de ello. No sabemos cómo será nuestro futuro, sabemos que será brillante, sabemos que será bueno y que habrá mucha felicidad. Y la bondad que fluye desde salas como esta y las salas en las que están viéndonos van a tener mucho que ver con el brillo del mundo futuro.
2: Sabes, Natalie, algo que me ha encantado aprender sobre este grupo y sobre los hombres y mujeres jóvenes que conocemos en todas partes es cuán divertidos y cuán espirituales son. Saben, hay personas que dicen que no puede ser divertido y espiritual, no puede ser obediente y amable. Pero yo he aprendido que nuestros jóvenes en todos lados son muy divertidos y también son muy amables y muy obedientes y que todas esas cosas van juntas. La verdadera felicidad viene cuando sabemos quiénes somos y estamos siguiendo el camino que debemos seguir. Y eso nos hace felices. Eso es algo que estoy aprendiendo y que me encanta de nuestros jóvenes. Bueno, este ha sido un tiempo maravilloso juntos. Ciertamente agradecemos a cada uno de ustedes y agradecemos a todos por estar aquí esta noche. Vamos a invitar a nuestros testimonios finales y después nos uniremos a nuestro coro de jóvenes entonando Bandera de Sion y Caleb ofrecerá la última oración. Presidenta Gordon, presidente Lund, ¿les gustaría compartir primero?
1: Bueno, el lema de este año es de solo 8 palabras. Pero noté algo. Mientras que las primeras 3 palabras son aspiracionales, todo lo puedo. Realmente son esas últimas 5 palabras las que traerán poder, propósito y paz a nuestras vidas. En Cristo, que me fortalece. Es solo cuando combinamos nuestro esfuerzo con la fuerza del Señor que descubriremos la capacidad de seguir adelante en todas las cosas, en cualquier desafío o éxito, grande o pequeño, que ustedes encuentren. Entonces, nuestra escritura, Filipenses 4:13. Irán a casa y la marcarán, memorizarán y la harán parte de sus vidas. Ahora, esta noche, antes de irse a dormir, se tomarán un momento y reflexionarán sobre qué es una cosa que pueden hacer o dejar de hacer que los acercará más al Salvador. Ahora, no simplemente lo piensen, pero en realidad quiero que lo escriban y lo pongan en algún lugar donde lo puedan ver. Este año queremos saber acerca de todas las cosas que hacen y sienten a medida que el Salvador los fortalece. Por lo tanto, al servir a los demás con amor semejante al de Cristo, al fortalecer sus testimonios, al superar las pruebas con la ayuda del Señor, compartan sus historias con nosotros al usar este hashtag. Hashtag All Things Through Christ. Mis queridos amigos, cuanto más lo busquen, más lo verán. Y los muchos marcadores espirituales que los rodean. Los amamos. Yo los amo. Pero más importante aún, su Padre Celestial y su Salvador los aman. Dejo mi testimonio Jesucristo es nuestro Salvador y nuestro Redentor, y Él vive. En el nombre de Jesucristo. Amén.
0: Gracias, Presidenta Cordon, por ese dulce testimonio, y gracias a todos por acompañarnos. Para que pudiéramos reunirnos y pensar en tomar decisiones que sean dignas de nuestro tiempo, nuestras posiciones y de nuestro discipulado. Así que vayamos desde aquí para seguirlo con nuestro corazón, alma, mente y fuerza. Nos ha encantado estar con ustedes esta noche, pero antes de que se vayan, ¿puedo anunciarles algo genial que ocurrirá este año? Nuestro próximo evento para la juventud será un festival de música y arte que se llevará a cabo este agosto. Queremos que participen. Pueden participar compartiendo sus obras originales de música, poesía, arte o cualquier otra cosa que ilustre cómo Jesucristo ha sido su fortaleza. Pueden enviarlos en línea en youth.churchofjesuschrist.org y en las redes sociales utilizando el hashtag AllThingsThroughChrist. Comparto con ustedes mi testimonio de que porque Él nos ama, porque nos ama tanto, todo lo podemos en Cristo. Así que amémosle a Él al seguirlo y seguir los marcadores espirituales que Él coloca a lo largo de nuestro camino. En el nombre de Jesucristo. Amén.
2: Gracias. Nos ha encantado estar con ustedes porque podemos sentir su amor por el Señor y el amor de Él por ustedes. Gracias de nuevo por permitirnos ser parte de esta experiencia juntos. Y gracias a cada uno aquí en el Centro de Conferencias y en todo el mundo por ser parte de esta experiencia espiritual. Nos reunimos como grupo aquí, pero también nos reunimos uno por uno, incluyendo los de esta congregación, en donde se encuentra mi nieto y su quórum de diáconos. Me gustaría dirigirme a ellos y a cada uno de ustedes como si estuviéramos hablando uno a uno. Donde quiera que estemos, cualesquiera sean sus gozos y preocupaciones, ¿podrían, por favor, recordar que el Padre Celestial nos da marcadores espirituales para manifestar su amor y para guiar nuestro camino? Por favor, miren con ojos para ver. Como hemos hablado esta noche, encontrarán marcadores de senderos espirituales en muchos lugares, amigos y familiares, quórumes y clases, obispos y otros líderes, bendiciones patriarcales, escrituras, actividades y servicio, la Santa Casa del Señor, y especialmente las impresiones del Espíritu Santo que nos acercan a nuestro Salvador Jesucristo. Gracias por escucharse los unos a los otros, por acercarse e invitarse unos a otros para que todos sean incluidos y sientan que pertenecen. Gracias por vivir el Evangelio, por guardar los mandamientos, por ser divertidos y espirituales, obedientes y bondadosos, por seguir a Jesucristo como sus valientes discípulos, aun cuando a veces no sea fácil. Gracias por ser la fortaleza de la juventud, por demostrar, como dijo Jesús, que su verdad nos hará libres, verdaderamente libres y verdaderamente felices. Ahora, a veces nos sentimos inadecuados, no lo suficientemente buenos, quizás incluso indignos. Hace poco conocí a un joven que me dijo: Elder Gong, si usted supiera lo que he hecho, no me hablaría, ni siquiera me estrecharía la mano. Le di un fuerte abrazo. Se sorprendió y dijo que no era digno de estar en la iglesia. Le dije: siempre hay un lugar para ti en la iglesia del Señor. Siempre hay lugar para ti en su mesón. Queridos jóvenes amigos, Dios vive. Él siempre les amará. Jesucristo es nuestro Salvador y Redentor. Gracias a su expiación, no hay un punto sin regreso. Su luz está siempre encendida. Sus brazos siempre están extendidos para darnos la bienvenida y abrazarnos. Hoy, somos guiados por el profeta viviente de Dios, el presidente Russell M. Nelson, y la primera presidencia, y todos los líderes de la Iglesia restaurada de Dios, la Iglesia de Jesucristo de los Santos de los Últimos Días. El Libro de Mormón, las ordenanzas y los convenios de la Casa del Señor, los testimonios de los profetas y apóstoles, y especialmente el Espíritu Santo. Todos estos preciosos marcadores espirituales nos señalan a nuestro Salvador Jesucristo, de quien soy testigo y de quien testifico solemnemente, en el sagrado y santo nombre de Jesucristo. Amén.

Nuestro querido Padre Celestial, estamos agradecidos de poder estar aquí esta noche reunidos como santos. Estamos agradecidos por Jesucristo y su expiación y por todo lo que Él ha hecho por nosotros. Estamos agradecidos por la capacidad de arrepentirnos todos los días. Estamos agradecidos por la fortaleza que Jesucristo proporciona para poder superar nuestras pruebas y debilidades. Estamos muy agradecidos por nuestro profeta, el presidente Nelson, y todo lo que hace por nosotros. Pedimos una bendición especial a todos los misioneros para que sean protegidos y guiados. Por favor, bendícenos al regresar a nuestras casas, que estemos protegidos y lleguemos a nuestro destino seguramente. En el nombre de Jesucristo, amén.

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2: Mis queridos hermanos y hermanas, el propósito de mi mensaje es honrar y celebrar lo que el Señor ha hecho y hace para servir a los pobres y necesitados entre sus hijos sobre la tierra. Él ama a sus hijos que tienen necesidades y también a aquellos que desean ayudar. Él ha creado formas de bendecir tanto a los que necesitan ayuda como a los que la darán. Nuestro Padre Celestial escucha las oraciones de sus hijos en la tierra pidiendo comida para alimentarse, ropa para cubrirse y la dignidad que viene de proveer lo necesario para sí mismos. Esos ruegos han llegado a Él desde que puso al hombre y la mujer sobre la tierra. Ustedes escuchan de esas necesidades en donde viven y en todo el mundo. Con frecuencia su corazón se conmueve con compasión. Cuando hallan a alguien que no encuentra empleo, sienten el deseo de ayudar. Lo sienten cuando entran a la casa de una viuda y ven que no tiene comida. Lo sienten cuando ven fotografías de niños llorando, sentados en las ruinas de sus casas, destruidas por terremotos o incendios. Ya que el Señor escucha sus clamores y siente la compasión de ustedes hacia ellos, desde un principio, Él ha proporcionado formas para que sus discípulos ayuden. Ha invitado a sus hijos a consagrar su tiempo, sus medios y a sí mismos a unirse a Él para servir a los demás. Su manera de ayudar a veces se ha llamado vivir la ley de congregación. En otro período, su manera se llamó la Orden Unida. Y ahora se llama el Programa de Bienestar de la Iglesia. Los nombres y los detalles de funcionamiento cambian para satisfacer las necesidades y condiciones de la gente, pero siempre la manera del Señor para ayudar a quienes tienen necesidades temporales requiere gente que por amor se haya consagrado a sí misma y lo que posee a Dios y a su obra. Él nos ha invitado y mandado a participar en su obra de elevar a quienes tienen necesidades. Hacemos convenio en las aguas del bautismo y en los sagrados templos de Dios. Renovamos el convenio los domingos cuando participamos de la Santa Cena. Mi objetivo hoy es describir algunas de las oportunidades que Él nos ha dado para ayudar a los necesitados. No puedo hablar de todas ellas en el poco tiempo que tenemos, pero mi esperanza es renovar y fortalecer su compromiso de actuar. Hay un himno sobre la invitación del Señor a participar en esta obra que he cantado desde que era un pequeño niño. En mi niñez, prestaba más atención a la tonada alegre que al poder de las palabras. Oro para que hoy sientan la letra en su corazón. Escuchemos las palabras otra vez. ¿En el mundo acaso he hecho hoy a alguno favor o bien? ¿Le he hecho sentir que es bueno vivir? ¿He dado a él sostén? ¿He hecho ligera la carga de él porque un alivio le di? ¿O acaso al pobre logré ayudar? ¿Mis bienes con él compartí? Alerta y haz algo más que soñar de celeste mansión. Por el bien que hacemos, paz siempre tendremos y gozo y gran bendición. El Señor nos envía a todos llamados de atención con regularidad. A veces puede ser un sentimiento repentino de compasión por alguien necesitado. Un padre puede haberlo sentido cuando vio caer a un niño y rasparse la rodilla. Una madre lo sintió cuando escuchó el grito aterrado de su hijo durante la noche. Un hijo, una hija, tal vez hayan sentido compasión por alguien que parecía estar triste o con miedo en la escuela. Todos hemos sentido compasión por otras personas que ni siquiera conocemos. Al oír las noticias de las olas arremetiendo al Pacífico debido al terremoto en Japón, se preocuparon por los que habrían sufrido daños. Miles de ustedes se compadecieron al saber de las inundaciones en Queensland, Australia. Los informes periodísticos eran solo estimaciones de las personas necesitadas, pero muchos de ustedes sintieron el dolor de la gente. 1,500 o más voluntarios, miembros de la iglesia en Australia, respondieron al llamado y fueron a ayudar y dar consuelo. Transformaron su compasión en una decisión de actuar de acuerdo con sus convenios. He visto las bendiciones que llegan a la persona necesitada que recibe ayuda y a la persona que aprovecha la oportunidad de ayudar. Los padres sabios ven en la necesidad de los demás una forma de traer bendiciones a la vida de sus hijas e hijos. Recientemente, 3 niños trajeron a nuestra puerta platos con una seña cena deliciosa. Sus padres sabían que necesitábamos ayuda e incluyeron a sus hijos en la oportunidad de servirnos. Los padres bendijeron a nuestras familias con su servicio generoso, pero al permitir que sus hijos participaran en la ofrenda, extendieron las bendiciones a sus nietos. Las sonrisas de los niños cuando se iban de casa me dieron la seguridad de que ello sucederá. Les dirán a sus hijos el gozo que sintieron al prestar servicio al Señor. Recuerdo ese sentimiento de satisfacción en mi niñez cuando sacaba la maleza del jardín de un vecino a pedido de mi padre. Cuando se me invita a dar, recuerdo y creo en el himno, «Dulce es tu obra, dulce tu obra es, Señor». Sé que la letra se escribió para describir el gozo que viene de adorar al Señor el día de reposo. Pero esos niños, frente a nuestra puerta, sintieron la alegría de hacer la obra del Señor un día de semana. Y sus padres vieron la oportunidad. El padre estaba esperando afuera. Parecía invisible. Pero ellos vieron la oportunidad de hacer el bien y extender el gozo a través de las generaciones. La forma en que el Señor cuida de los necesitados da otra oportunidad para que los padres bendigan a sus hijos. Lo vi un domingo en la capilla. Un niño pequeño le dio al obispo el sobre de donaciones de la familia al entrar en la capilla antes de la reunión sacramental. Yo conocía a la familia y al niño. La familia acababa de enterarse de que alguien del barrio estaba necesitado. El padre del niño le había dicho algo así a su hijo cuando puso una ofrenda de ayuno más generosa del usual en el sobre. Hoy ayunamos y oramos por los necesitados. Por favor, dale este sobre al obispo de nuestra parte. Sé que lo usará para aquellos que tienen mayor necesidad que nosotros. En vez de sentir dolor de estómago por el hambre, ese niño recordará ese día con un cálido sentimiento. Pude adivinar por su sonrisa y por la forma en que sostenía el sobre fuertemente que él sentía la confianza de su padre cuando le pidió que llevara la ofrenda de la familia para los pobres. Recordará ese día cuando sea diácono y tal vez para siempre. Vi la misma felicidad en los rostros de las personas que ayudaron a la gente a nombre del Señor en Idaho años atrás. Una importante represa de Idaho se reventó el sábado 5 de junio de 1976. 11 personas murieron. Miles tuvieron que dejar sus casas en pocas horas. Algunas viviendas las arrastró el agua y cientos de ellas necesitaban arreglos muy costosos para que se pudiesen habitar nuevamente. quienes escucharon de la tragedia, se compadecieron y sintieron el llamado de hacer el bien. Los vecinos, obispos, presidentas de la sociedad de socorro, líderes de quórumes, maestros orientadores y maestras visitantes dejaron sus hogares y trabajos para limpiar las casas inundadas. Una pareja regresó a Rexburg de unas vacaciones justo después de la inundación. No fueron a ver su propia casa. En lugar de ello, buscaron a su obispo para preguntarle dónde podían ayudar. Él los dirigió a alguien que necesitaba ayuda. Después de unos días, fueron a ver su casa. Ya no estaba. El agua la había arrastrado. Regresaron al obispo y le preguntaron, ¿qué más quiere que hagamos ahora? Donde quiera que vivan, ustedes han visto el milagro de la compasión convertido en actos desinteresados. Puede que no haya sido a causa de un desastre natural. Yo lo he visto en un quórum de sacerdocio donde un hermano se puso de pie para describir las necesidades de un hombre o una mujer en busca de trabajo para mantener. ¿Quiere que hagamos ahora? Donde quiera que vivan, ustedes han visto el milagro de la compasión convertido en actos desinteresados. Puede que no haya sido a causa de un desastre natural.

usted en ese quórum del sacerdocio, y lo que sucedió en las casas inundadas de Idaho, es una manifestación de la manera en que el Señor ayuda a los que tienen grandes necesidades para que lleguen a ser autosuficientes. Sentimos compasión y sabemos cómo actuar para ayudar a la manera del Señor. Este año celebramos el aniversario número 75 del programa de bienestar de la Iglesia. El programa se estableció para satisfacer las necesidades de quienes habían perdido el trabajo, granjas y aún sus casas durante lo que llegó a conocerse como la Gran Depresión. En nuestra época, los hijos de nuestro Padre Celestial otra vez tienen grandes necesidades, como ha sucedido y como sucederá en todas las épocas. Los principios básicos del programa de bienestar de la Iglesia no son solo para una época ni para un lugar. Son para todas las épocas y todo lugar. Esos principios son espirituales y eternos. Por esa razón, el entenderlos y arraigarlos en nuestro corazón hará posible que veamos y aprovechemos las oportunidades de ayudar toda vez y en todo lugar en que el Señor nos invite a hacerlo. Estos son algunos principios que me han guiado cuando he requerido ayudar a la manera del Señor y cuando otros me han ayudado. Primero, todos son más fáciles y con mayor autoestima cuando pueden proveer lo necesario para ellos mismos y su familia y luego tender una mano para ayudar a otros. Agradezco a aquellos que me han ayudado a satisfacer mis necesidades. Y aún más agradecido a lo largo de los años por aquellos que me han ayudado a ser autosuficiente. Y aún más agradecido por aquellos que me han mostrado cómo usar el excedente para ayudar a los demás. He aprendido que la manera de tener un excedente es gastar menos de lo que gano. Con ese excedente he podido aprender que en verdad es mejor dar que recibir. En parte es porque cuando ayudamos a la manera del Señor, Él nos bendice. El presidente Marion G. Romney dijo de la obra de bienestar, «Nunca seremos pobres por dar a esta obra». Y luego citó a su presidente de misión, Melvin J. Ballard, que dijo, «Una persona no puede darle al Señor una migaja de pan sin que Él le devuelva toda una hogaza». He visto que es verdad en mi propia vida. Cuando soy generoso con los hijos del Padre Celestial que tienen necesidades, Él es generoso conmigo. Un segundo principio del Evangelio que ha sido una guía para mí en la obra de bienestar es el poder y la bendición de la unidad cuando juntamos las manos para servir a los necesitados. El Señor se une a nuestros corazones. El presidente J. Reuben Clark, hijo, lo dijo así, el dar ha traído un sentimiento de hermandad común cuando los hombres de todas las profesiones y ocupaciones han trabajado codo a codo en un huerto de bienestar o en algún otro proyecto. Ese mayor sentimiento de hermandad es una realidad tanto para el que recibe como para el que da. Hasta el día de hoy existe un vínculo entre mí y un hombre con quien trabajé codo a codo para sacar lodo de su casa inundada en Rexburg. Y siente más dignidad personal por haber hecho todo lo posible por sí mismo y por su familia. Si hubiésemos trabajado solos, los dos, hubiésemos perdido una bendición espiritual. Eso conduce al tercer principio de acción en la obra de bienestar para mí. Hagan participar a su familia en la obra para que aprendan a cuidar uno del otro como cuidan de los demás. Sus hijos e hijas que trabajen con ustedes para servir a los necesitados estarán más dispuestos a ayudarse mutuamente cuando lo necesiten. El cuarto valioso principio de bienestar de la Iglesia lo aprendí cuando era obispo. Fue cuando seguí el mandamiento de las Escrituras de buscar a los pobres. Es el deber del obispo de encontrar a quienes aún necesiten ayuda después de hacer todo lo que ellos y su familia pueden y de proporcionársela. Aprendí que el Señor envía al Espíritu Santo para que sea posible buscar y hallar al velar por los pobres, al igual que lo hace cuando buscamos la verdad, y he aprendido a involucrar a la presidenta de la Sociedad de Socorro en la búsqueda. Ella hace la revelación antes de

0: ustedes. Algunos de ustedes necesitarán esa inspiración en los meses por venir para conmemorar el aniversario número 75 del programa de bienestar de la Iglesia. Se invitará a los miembros alrededor del mundo a que participen de un día de servicio. Los líderes y los miembros buscarán revelación al planear los proyectos. Les daré tres sugerencias en cuanto a planificar el proyecto de servicio. Primero, prepárense espiritualmente y aquellos a quienes ustedes lideran, únicamente ablandando los corazones mediante la expiación del Salvador, podrán ver claramente el objetivo del proyecto como una bendición espiritual y temporal en la vida de los hijos del Padre Celestial. Mi segunda sugerencia es que escojan servir a personas cuyas necesidades conmoverán a que sirvan. La gente a quienes sirvan sentirán el amor de ustedes. Ellos quizás los harán sentir aún más felices, como lo promete el himno, que el satisfacer sus necesidades. Mi última sugerencia es que planeen aprovechar el poder de los lazos familiares, los quórumes, las organizaciones auxiliares y la gente que conozcan en la comunidad. El sentimiento de unidad multiplicará la buena influencia del servicio que ustedes den, y el sentimiento de unidad en las familias, en la iglesia y la comunidad crecerá y será un legado que durará hasta mucho después de que se termine el proyecto. Ahora tengo la oportunidad de decirle cuánto los aprecio. A causa del amoroso servicio que han dado en el nombre del Señor, he recibido el agradecimiento de la gente a quienes han ayudado cuando las he visto. Ustedes encontraron la manera de elevarlos al ayudar a la manera del Señor. Ustedes y humildes discípulos del Salvador como ustedes han echado su pan sobre las aguas al prestar servicio, y las personas a quienes ayudaron han tratado de darme una hogaza de gratitud a cambio. Tengo la misma expresión de agradecimiento a personas que han trabajado con ustedes. Recuerdo una ocasión que estaba junto al presidente Ezra Taft Benson. Habíamos estado hablando acerca del servicio en la Iglesia del Señor, y él me sorprendió con su juvenil energía cuando me dijo, frotándose las manos, «Me encanta este trabajo, y es trabajo». A nombre del Maestro les agradezco su labor al servir a los hijos de nuestro Padre Celestial. Él los conoce y ve el esfuerzo, diligencia y sacrificio de ustedes. Ruego que Él les otorgue la bendición de ver los frutos de su trabajo en la felicidad de aquellos a quienes han ayudado por el Señor. Sé que Dios el Padre vive y que escucha nuestras oraciones. Sé que Jesús es el Cristo. Ustedes y las personas a quienes sirven serán purificados al servirle y guardar sus mandamientos. Ustedes pueden saber, tal como yo sé, por el poder del Espíritu Santo, que José Smith fue el profeta de Dios que restauró la iglesia verdadera y viviente, que es esta. Les testifico que el presidente Thomas S. Monson es el profeta viviente de Dios. Él es un gran ejemplo de lo que el Señor hizo y cómo anduvo haciendo bienes. Oro para que aprovechemos las oportunidades que nos lleguen para levantar las manos caídas y fortalecer las rodillas debilitadas, en el sagrado nombre de Jesucristo. Amén.
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3: Principios básicos del Evangelio. El sacerdocio es el poder de Dios. Dios nos bendice por medio del poder del sacerdocio. Las bendiciones del sacerdocio están al alcance de todos. El sacerdocio es el poder de Dios. Él utiliza este poder para bendecir a todos sus hijos y ayudarlos a regresar para vivir con Él. Dios ha dado el poder del sacerdocio a sus hijos en la tierra. Con este poder, los líderes del sacerdocio pueden dirigir la iglesia y los poseedores del sacerdocio pueden efectuar ordenanzas sagradas como el bautismo, que nos ayudan a acercarnos más a Dios. Todo hombre y mujer que recibe dignamente las ordenanzas del sacerdocio y guarda los convenios, promesas sagradas, tiene acceso al poder de Dios. A José Smith se le dio el poder del sacerdocio. Cuando Jesucristo estaba en la tierra, dirigió su iglesia con el poder del sacerdocio. También confirió este poder a sus apóstoles. En los siglos posteriores a su muerte, muchos miembros se apartaron de la iglesia. Cambiaron incorrectamente el evangelio y la forma en que la iglesia funcionaba. El sacerdocio de Dios ya no estaba en la tierra. En 1829, Jesús envió a Juan el Bautista y a los apóstoles Pedro, Santiago y Juan para dar a José Smith el sacerdocio. La Iglesia de Jesucristo de los Santos de los Últimos Días es la única organización en la tierra con esta autoridad de Dios. Llaves del sacerdocio. Las llaves del sacerdocio son la autoridad para dirigir el uso del sacerdocio, como por ejemplo dar permiso para realizar las ordenanzas. Jesucristo posee todas las llaves del sacerdocio. El presidente de la iglesia es la única persona sobre la tierra que puede utilizar estas llaves para dirigir toda la iglesia. Bajo su dirección, otras personas pueden utilizar ciertas llaves para llevar a cabo la obra de Dios. Los líderes, como los obispos y presidentes de estaca, utilizan las llaves del sacerdocio para dirigir en sus barrios y estacas. Debido a que los llamamientos a servir provienen de líderes que tienen las llaves del sacerdocio, los hombres y las mujeres que sirven en llamamientos ejercen la autoridad del sacerdocio en el desempeño de sus deberes. El sacerdocio de Melquisedec y el sacerdocio aarónico. El sacerdocio tiene dos partes, el sacerdocio de Melquisedec y el sacerdocio aarónico. Por medio del sacerdocio de Melquisedec, los líderes de la iglesia dirigen toda la obra espiritual de la iglesia, como la obra misional y del templo. El sacerdocio aarónico funciona bajo la autoridad del sacerdocio de Melquisedec. Se utiliza para efectuar ordenanzas como el bautismo y la Santa Cena. Las bendiciones del sacerdocio. Mediante convenios y ordenanzas, Dios pone las bendiciones del sacerdocio al alcance de sus hijos. Estas bendiciones incluyen el bautismo, el don del Espíritu Santo, la Santa Cena y las ordenanzas del templo. Los hombres y las mujeres que son investidos en el templo reciben un don de poder del sacerdocio de Dios por medio de los convenios que han hecho. También podemos recibir bendiciones del sacerdocio de sanación, consuelo y guía. ¿Qué dicen las Escrituras sobre el sacerdocio? El sacerdocio que existía en la antigüedad es el mismo que existe ahora. Véase Moisés capítulo 6, versículo 7. Las llaves del sacerdocio sirven para garantizar que realicemos la obra del Señor de forma ordenada. Véase Doctrina y Convenios, sección 42, versículo 11. Los hombres que poseen el sacerdocio solo pueden usarlo conforme a los principios de la rectitud. Doctrina y Convenios, sección 121, versículo 36. Algunos de los deberes de los que poseen el sacerdocio se describen en Doctrina y Convenios, sección 20, versículos del 38 al 67. Palabras para recordar. Esperamos que haya disfrutado aprendiendo sobre el sacerdocio. Aquí hay otros términos importantes del Evangelio sobre los que puede aprender en este ejemplar. Exaltación. Vivir con el Padre Celestial y nuestras familias para siempre en el reino celestial. Ordenanza. Un acto sagrado realizado por medio de la autoridad del sacerdocio, como el bautismo, la confirmación, la Santa Cena y las ordenanzas del templo. Segunda venida, cuando Jesucristo venga en gloria a la tierra.
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5: En 2015, en las Naciones Unidas, se adoptó lo que se llamó la Agenda 2030 para el Desarrollo Sostenible. Se describió como un plan de acción compartido por la paz y la prosperidad para las personas y el planeta, ahora y en el futuro. La Agenda para el Desarrollo Sostenible comprende 17 objetivos que se han de lograr para el año 2030, tales como fin de la pobreza, fin del hambre, educación de calidad, igualdad de género, agua limpia y saneamiento y trabajo decente. El concepto del desarrollo sostenible es interesante e importante. Sin embargo, es aún más urgente el tema más amplio de las sociedades sostenibles. ¿Cuáles son los fundamentos que sostienen a una sociedad floreciente? Una que promueve la felicidad, el progreso, la paz y el bienestar entre sus miembros. En las Escrituras tenemos registros de por lo menos dos de esas sociedades prósperas. ¿Qué podemos aprender de ellas? En la antigüedad, el gran patriarca y profeta Enoch predicó la rectitud y edificó una ciudad que se llamó la Ciudad de Santidad, a saber, Sion. Quedó registrado que el Señor llamó Sion a su pueblo porque eran uno en corazón y voluntad, y vivían en rectitud y no había pobres entre ellos. Y el Señor bendijo la tierra, y los de su pueblo fueron bendecidos sobre las montañas y en los lugares altos y prosperaron. En el hemisferio occidental, unos pueblos del primero y segundo siglo, conocidos como nefitas y lamanitas, proporcionan otro ejemplo notable de una sociedad floreciente. Después del extraordinario ministerio que el Salvador resucitado efectuó entre ellos, se guiaban por los mandamientos que habían recibido de su Señor y su Dios, perseverando en el ayuno y en la oración, y reuniéndose a menudo, tanto para orar como para escuchar la palabra del Señor. Y ciertamente no podía haber un pueblo más dichoso entre todos los que habían sido creados por la mano de Dios. A las sociedades de estos dos ejemplos las sostuvieron las bendiciones del cielo, que resultaron de su devoción ejemplar a los dos grandes mandamientos. Amarás al Señor tu Dios con todo tu corazón, y con toda tu alma, y con toda tu mente. Y amarás a tu prójimo como a ti mismo. Ellos fueron obedientes a Dios en sus vidas personales y procuraron el bienestar físico y espiritual de los demás. En las palabras de Doctrina y Convenios, estas eran sociedades que buscaban cada cual el bienestar de su prójimo y hacían todas las cosas con la mira puesta únicamente en la gloria de Dios. Desafortunadamente, la sociedad ideal que se describe en Cuarto Nefi, en el Libro de Mormón, no perduró más allá de dos siglos. La sostenibilidad no está garantizada. Una sociedad próspera puede fracasar con el tiempo si abandona las virtudes cardinales que sustentan su paz y prosperidad. En este caso, al ceder a las tentaciones del diablo, los del pueblo empezaron a dividirse en clases y empezaron a establecer iglesias para sí, con objeto de lucrar, y comenzaron a negar la verdadera iglesia de Cristo. Y ocurrió que cuando hubieron pasado 300 años, tanto el pueblo de los nefitas como el de los lamanitas se habían vuelto sumamente inicuos, los unos iguales que los otros. Al final de otro siglo, millones habían muerto en violentas guerras internas y su nación, que fue una vez armoniosa, se había reducido a tribus beligerantes. Al reflexionar sobre este y otros ejemplos de sociedades que fueron florecientes, pero que posteriormente colapsaron, creo que se podría decir con propiedad que cuando las personas se alejan de Dios y del sentido de responsabilidad ante Él, y comienzan a confiar en el brazo de la carne, el desastre está al acecho. Confiar en el brazo de la carne es dar la máxima prioridad a las riquezas, al poder y a la alabanza del mundo. Las instituciones de la familia y la religión han sido cruciales para dotar tanto a los individuos como a las comunidades de las virtudes que sustentan a una sociedad duradera. Esas virtudes, arraigadas en los principios del Evangelio, abarcan la integridad, la responsabilidad y el rendir cuentas, la compasión, el matrimonio y la fidelidad, el respeto por los demás y por la propiedad de los demás, el servicio y la necesidad y dignidad del trabajo, entre otras. Gerard Baker, editor independiente, escribió a principios de este año una columna en Wall Street Journal en honor a su padre, Frederick Baker, por motivo del centésimo cumpleaños de este. Baker especuló sobre las razones de la longevidad de su padre, pero luego agregó estos pensamientos. Si bien es posible que todos queramos saber el secreto de una vida larga, a menudo creo que sería mejor dedicar más tiempo a descubrir qué hace que una vida sea buena, sea cual sea el período que se nos conceda. Tengo la certeza de que en esto conozco el secreto de mi padre. Él es de una época en que la vida se definía principalmente por el deber, no por los derechos a subsidios, por las responsabilidades sociales, no por los privilegios personales. El principio fundamental que lo ha motivado a lo largo de estos 100 años ha sido el sentido de obligación hacia la familia, hacia Dios y hacia la patria. En una era dominada por los residuos de familias desintegradas, mi padre fue un devoto esposo durante 46 años y un dedicado padre de 6 hijos. Nunca fue más atento y esencial que cuando mis padres sufrieron la inconcebible tragedia de perder a un hijo. Y en una época en que la religión es cada vez más una curiosidad, mi padre ha vivido como un verdadero católico fiel, con una fe inquebrantable en las promesas de Cristo. De hecho, a veces pienso que ha vivido tanto porque está mejor preparado para morir que cualquier persona que yo haya conocido. He sido un hombre afortunado, bendecido por una buena educación, con mi propia familia maravillosa y algo de éxito del mundo que no me merecía. Pero por muy orgulloso y agradecido que me sienta a este éxito, lo eclipsan el orgullo y la gratitud que siento por el hombre que, sin alboroto ni drama, sin la expectativa de recompensa o incluso de reconocimiento, ha seguido por una centuria hasta ahora con los simples deberes, las obligaciones y, en definitiva, el gozo de vivir una vida virtuosa. La percepción de la importancia de la religión y la fe religiosa ha disminuido en muchas naciones en los últimos años. Un número cada vez mayor de personas considera que la fe y la lealtad a Dios no son necesarias para la rectitud moral, ni en las personas ni en las sociedades del mundo actual. Creo que todos estaríamos de acuerdo en que aquellos que no profesan ninguna creencia religiosa pueden ser, y a menudo lo son, personas buenas y morales. Sin embargo, no estaríamos de acuerdo en pensar que eso suceda sin la influencia divina. Me refiero a la luz de Cristo. El Salvador declaró: "Yo soy la luz verdadera que ilumina a todo hombre que viene al mundo". Ya sean conscientes de ello o no, todo hombre, mujer y niño, de toda creencia, lugar y tiempo, lleva en su interior la luz de Cristo, y por lo tanto posee el sentido del bien y del mal, que a menudo llamamos conciencia. Sin embargo, cuando la secularización separa la virtud personal y cívica del sentido de responsabilidad ante Dios, corta la planta de su raíz. La confianza en la cultura y la tradición por sí sola no será suficiente para sostener la virtud en una sociedad. Cuando una persona no tiene un Dios más alto que ella misma y no busca mayor bien que satisfacer sus propios apetitos y preferencias, los efectos se manifestarán a su debido tiempo. Por ejemplo, una sociedad en la que el consentimiento individual es la única restricción a la actividad sexual es una sociedad en decadencia. El adulterio, la promiscuidad, el aborto electivo y los nacimientos fuera del matrimonio son solo algunos de los frutos amargos que se derivan de la inmoralidad sancionada por la revolución sexual. Entre las consecuencias subsiguientes que obran en contra de la sostenibilidad de una sociedad sana, están el número cada vez mayor de niños criados en la pobreza y sin la influencia positiva de su padre, a veces a través de varias generaciones. Mujeres que asumen solas lo que deberían ser responsabilidades compartidas, y una educación escolar gravemente deficiente, siendo que la escuela, al igual que otras instituciones, tiene la tarea de compensar las fallas en el hogar. A estas patologías sociales se añade una incalculable cantidad de casos de angustia y desesperación personales, y una destrucción mental y emocional que afectan tanto a culpables como a inocentes. Nefi proclama, «Sí, hay de aquel que escucha los preceptos de los hombres y niega el poder de Dios y el don del Espíritu Santo. Hay de todos aquellos que tiemblan y están enojados a causa de la verdad de Dios. Por el contrario, nuestro alegre mensaje para nuestros hijos y para toda la humanidad es que la verdad de Dios señala a una manera mejor, o como dijo Pablo, a un camino aún más excelente, un camino hacia la felicidad personal y el bienestar comunitario ahora, y hacia la paz eterna y el gozo en el más allá. La palabra o verdad de Dios se refiere a las verdades fundamentales que son esenciales en su plan de felicidad para sus hijos. Estas verdades son que Dios vive, que es el Padre celestial de nuestro espíritu, que como manifestación de su amor nos ha dado mandamientos que nos conducen a una plenitud de gozo con Él, que Jesucristo es el Hijo de Dios y nuestro Redentor, que sufrió y murió para expiar los pecados siempre y cuando nos arrepintamos, que resucitó de entre los muertos, llevando a cabo la resurrección de toda la humanidad, y que todos compareceremos ante Él para ser juzgados, o sea, para rendir cuentas de nuestra vida. 9 años de comenzado lo que se llamó el reinado de los jueces, el profeta Alma renunció a su puesto de juez superior para dedicarse a tiempo completo a su liderazgo en la iglesia. Su propósito era encarar el orgullo, la persecución y la codicia que aumentaban entre la gente y particularmente entre los miembros de la iglesia. Tal como observó el elder Stephen D. Nadol en una ocasión, la decisión inspirada de Alma no fue pasar más tiempo tratando de hacer e imponer más reglas para corregir el comportamiento de su pueblo, sino hablarles de la palabra de Dios, enseñarles la doctrina, y hacer que su entendimiento del plan de redención los llevase a cambiar su comportamiento. Es mucho lo que podemos hacer como vecinos y conciudadanos para contribuir a la sostenibilidad y al éxito de las sociedades en las que vivimos. Y seguramente nuestro servicio más fundamental y duradero será enseñar y vivir de acuerdo con las verdades propias del gran plan de redención de Dios, como se expresa en las palabras del himno. Amaremos a amigos y enemigos en la contienda, y también predicaremos de ti, como el amor sabe hacerlo, con palabras de bondad y una vida de virtud. Si nosotros, nuestras familias y suficientes vecinos tomamos nuestras decisiones y guiamos nuestras vidas por la verdad de Dios, abundarán las virtudes morales que se necesitan en toda sociedad. En su amor, nuestro Padre Celestial dio a su Hijo unigénito, Jesucristo, para que tuviéramos vida eterna. Jesucristo no hace nada a menos que sea para el beneficio del mundo, porque Él ama al mundo, al grado de dar su propia vida para traer a todos los hombres a Él. Por tanto, a nadie manda Él que no participe de su salvación. ¿He aquí acaso exclama Él a alguien diciendo, «Apártate de mí»? He aquí os digo que no. Antes bien dice, «Venid a mí, vosotros, todos los extremos de la tierra, comprad leche y miel sin dinero y sin precio». Esto lo declaramos con solemnidad de corazón, con el espíritu de mansedumbre, y en el nombre de Jesucristo. Amén.
6: Voces de los Santos de los Últimos Días. ¿Puedo ayudarla? Por Desiani Nelo Masache, Río Grande do Norte, Brasil. Cuando oí la voz, recordé que hacía poco había recibido el don del Espíritu Santo. Unos 2 meses después de mi bautismo, estaba cruzando una carretera en un puente peatonal de una zona llamada Posto Dudu, en la ciudad de Parnamirim, en Brasil. Me dirigía a una parada de autobús en el lado opuesto. Al cruzar, pasé a una señora que se aferraba a una barandilla de seguridad. Tenía la cabeza agachada y el cuerpo le temblaba. La gente parecía tenerle miedo cuando pasaban por su lado. Pensé que podría tener problemas mentales. Después de pasar junto a ella, oí una voz tan clara como cualquier otra voz humana que decía, «¡Vuelve!». No vi a nadie cerca de mí y pensé que me estaba imaginando cosas. Seguí caminando cuando volví a oír la voz, «¡Vuelve!». Pensé en regresar, pero seguí caminando, preguntándome si la señora podría lastimarme si volvía a ella. Cuando llegué al otro lado de la carretera, escuché la voz por tercera vez. ¡Vuelve! Me detuve, recordando que hacía poco había recibido el don del Espíritu Santo y la bendición de recibir la guía del Espíritu. Me apresuré a volver con la señora. Disculpe, pero ¿puedo ayudarla? Le pregunté. Sí, me dijo con lágrimas en los ojos. Tengo que ir al otro lado para tomar el autobús, pero no puedo llegar porque tengo miedo a las alturas. Llevo mucho tiempo aquí parada sin saber qué hacer. Yo la ayudaré, le dije. Agárrese de mi brazo, cierre los ojos y juntas llegaremos al otro lado. Se agarró con fuerza de mi brazo, cerró los ojos y lentamente caminó conmigo hasta el otro lado. Dijo que llevaba mucho tiempo orando para que Dios la ayudara a cruzar. Luego me agradeció y le pidió a Dios que me bendijera. Después de que tomó el autobús, pensé durante varios minutos en lo que acababa de suceder. Mis ovejas oyen mi voz, y yo las conozco y me siguen, dijo el Salvador. Ese día aprendí que una de las mejores maneras de seguirlo a Él y sentir su amor es prestar atención a la voz del Espíritu cuando nos llama a ayudar a los demás.
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0: Las mujeres de los primeros días de la restauración. Eliza habló con autoridad por Jennifer Reeder, Departamento de Historia de la Iglesia. Nosotras, al igual que Eliza R. Snow, podemos enfrentar nuestros temores y hablar con valor. El 18 de abril de 1884, una mujer de edad avanzada cuyo rostro reflejaba cansancio dirigió la palabra a las hermanas de la Sociedad de Socorro de Utah. Era Eliza R. Snow, presidenta general de la Sociedad de Socorro, y un periódico informó que, a pesar de sus 80 años, ella habló con gran poder y franqueza, y su voz se escuchaba con una fuerza que llenó el enorme edificio. Cuando Eliza fue bautizada, le hizo la promesa a Dios de que siempre alabaría su nombre en la congregación de los santos. Ella se mantuvo fiel a esa promesa, ya que a lo largo de su vida pronunció más de 1,000 discursos. No obstante, aquellas personas que tuvieron el privilegio de escucharla quizás se sorprenderían al saber que para ella hablar en público era motivo de mucha ansiedad. Incluso cuando daba clases en Nauvoo y cuando llevaba las minutas de las reuniones de la Sociedad de Socorro en ese lugar, no se atrevía a hablar. En 1868, recibió una invitación para enfrentar sus temores cuando el presidente Brigham Young le pidió que ayudara a organizar sociedades de socorro en todo el estado de Utah. «Quiero que instruya a las hermanas», señaló él. La idea era tan aterradora que Eliza describió que el corazón se le aceleró. Sin embargo, se armó de valor para hacer su mejor esfuerzo y con el tiempo aprendió que el aceptar llamamientos que constituyen un desafío la llenaba con una fuerza mayor a la suya. Eliza explicó a un grupo que el presidente de la iglesia la había llamado a servir en una misión y testificó que resulta más fácil hacer de inmediato y sin dudar aquello que se requiera de nosotros. A otro grupo, Eliza le confesó que no se sentía competente para hablar. Sin embargo, con la fe y las oraciones de ustedes y con el Espíritu del Señor, tal vez yo pueda decir algo que les consuele y les bendiga. Por medio de la experiencia, aprendió a procurar el espíritu a fin de que la facultara a hablar con poder. Eliza instó a las mujeres a armarse de valor para ponerse de pie y testificar. Al expresar sus mejores pensamientos, estos aumentarán y se fortalecerán. No solo aprendió a hablar con autoridad, sino que enseñó a los demás a enfrentar sus temores y a abrir la boca.
1: Guiar a los niños hacia el Salvador. El modo en que el programa Niños y Jóvenes inspira el crecimiento semejante al de Cristo, paso a paso. Por Joel B. Randall, Revistas de la Iglesia. A pesar de la importancia de su misión, el Salvador dedicó tiempo a ministrar a los niños. Los invitaba a venir a Él y ser bendecidos. Así como Cristo dedicó tiempo a guiar a los niños en su primera infancia, nosotros también podemos hacerlo. La Iglesia lanzó el programa Niños y Jóvenes en 2019 para ayudar a los niños y a los jóvenes a edificar la fe en Jesucristo, así como a reconocer y entender las impresiones del Espíritu Santo conforme procuran comprender el plan del Padre Celestial para ellos. Los ayuda a crecer individualmente y a participar en la obra de salvación y exaltación. Lo más importante de este programa es guiar a los miembros jóvenes a seguir el ejemplo del Salvador mientras van creciendo. En las Escrituras, aprendemos que Jesús crecía en sabiduría y en estatura, y en gracia para con Dios y los hombres. Ese modelo de los primeros años de la vida del Salvador ayuda a los jóvenes a crecer de cuatro maneras: intelectual, física, espiritual y socialmente. Conforme reflexiones sobre los siguientes proyectos y actividades de servicio, pregunte a sus hijos cuáles les gustaría probar. hallará más ideas en niñosyjovenes.laiglesiadejesucristo.org. Espiritual. Jesús crecía en gracia para con Dios. Puedes crecer espiritualmente al demostrar tu amor por Dios y al estar dispuesto a vivir el Evangelio. Gloria Pereira, una madre de Chile, dijo: "Los niños edifican su identidad espiritual al desarrollar metas según sus personalidades y deseos". Daniela Moreira, una presidenta de la primaria de Mendoza, Argentina, dijo que los niños de su barrio se esforzaron por entender el propósito del templo. Para lograr esa meta, visitaron el lugar de construcción del Templo de Mendoza, Argentina. También aprendieron cómo las familias pueden sellarse en el templo y luego hicieron maquetas del templo. Las actividades del aspecto espiritual son las que dejan la mayor marca en los pequeñitos, dijo Daniela. Aprenden a reconocer y sentir la compañía constante del Santo Espíritu y a familiarizarse con ese sentimiento. Ideas para actividades espirituales. Organizar una reunión de testimonios, memorizar sus pasajes favoritos de las Escrituras, llevar a cabo una noche de preguntas y respuestas con el obispado o la presidencia de rama, asistir a un bautismo, hacer historia familiar para preparar nombres para el templo, leer los pasajes de las Escrituras que aparecen debajo de sus himnos preferidos, tomarse un descanso de las redes sociales. Social. Jesús crecía en gracia para con los hombres. Puedes crecer en lo social al demostrar amor por todas las personas. Melissa Lara, de México, habló de cómo su hija Daira se puso la meta de brindar mensajes de aliento durante la pandemia del COVID-19. Decoró piedras con frases y las repartió en la manzana, dejándolas en las puertas. En una casa, una mujer mayor abrió la puerta y le preguntó qué estaba haciendo. Después de que Daira explicó su objetivo, la mujer le preguntó qué frase tenía Daira para ella. Daira le dijo: "Puedes seguir adelante. Estamos contigo". Melissa dijo: "La señora con lágrimas en los ojos dijo: 'Gracias, son las palabras que necesitaba oír. Estoy pasando por dificultades y estuve orando. Luego llegaste a mi puerta para traerme el mensaje que necesitaba. Agradezco que mi hija compartiera su testimonio. Ella me dijo: 'Mamá, no sabía que lo que estaba haciendo pudiera tener ese impacto'". Ideas para actividades sociales. Hablar con alguien que tenga el trabajo de sus sueños, orientar a un hermano menor, escribir cartas a los misioneros, sentarte con alguien que sea nuevo en la escuela, invitar a un amigo a una actividad de la iglesia, aprender los nombres de los miembros del barrio o de la rama, presentarse a un vecino que no conozca, tener una cena formal para aprender modales en la mesa. Físico. Jesús crecía en estatura. Puedes aprender a trabajar y cuidar de tu cuerpo, tu salud mental y las creaciones de Dios. Carla Duarte, una madre de Nicaragua, compartió este ejemplo. Varios niños se fijaron la meta de colaborar en actividades de limpieza en el hogar, de aprender a preparar alguna comida y de hacer pequeños huertos con la ayuda de otros miembros de la familia. Cuando tratamos nuestro cuerpo como un templo, permitimos que el Espíritu Santo more en nosotros. La salud varía según las necesidades y capacidades, pero los jóvenes pueden fijarse metas personales para mejorar su propia salud. Ideas para actividades físicas. Planificar una rutina de ejercicio entretenida. Hacer senderismo. Limpiar de malas hierbas el jardín de algún vecino. Hacer un kit de emergencia para 72 horas. Hablar con algún terapeuta sobre la depresión. Practicar inhalar y exhalar profundamente para relajar el cuerpo. Hacer comidas saludables. Aprender sobre la palabra de sabiduría. Practicar cómo prestar primeros auxilios. Intelectual. Jesús crecía en sabiduría. Puedes estudiar en la escuela, aprender nuevas habilidades y mejorar tus talentos. Abigail Rodríguez de Bolivia vio a su hijo de 6 años, Bruno, fijarse y lograr la meta de aprender los artículos de fe. Aunque Bruno había tenido dificultades para leer, Abigail dijo que lograr esa meta ayudó a Bruno a llegar a ser un excelente lector. Su siguiente meta fue leer todo el Libro de Mormón antes del bautismo y lo logró. Los niños pueden aumentar su conocimiento en áreas que los inspiren a aprender. Desde la astronomía hasta la zoología, siempre hay algo que descubrir. Ideas para actividades intelectuales. Tener una noche de talentos. Llevar un diario, leer un libro, ir a observar las estrellas, aprender a tocar un instrumento musical, hacer origami, estudiar cómo funcionan las cámaras, realizar experimentos científicos, practicar la ortografía de palabras largas. La función de los padres. Si bien se alienta a los hijos a participar en actividades y proyectos de servicio como barrio o rama, el crecimiento inspirador comienza en el hogar. El Señor declaró a los padres: «Os he mandado criar a vuestros hijos en la luz y la verdad». Los líderes de los jóvenes pueden ofrecer apoyo, pero los padres conocen mejor a sus hijos. Pueden trabajar con sus hijos individualmente en su crecimiento personal, porque nuestros talentos y metas son tan únicos como nosotros. El presidente Russell M. Nelson instó a los padres a dar a sus hijos amor, aliento y consejo. No obstante, resistan la tentación de tomar las riendas por ellos. Ellos actuarán mejor al ejercer su propio albedrío. Anaí Hernández, una madre de México, dijo: «Al principio le sugería a mis hijos qué metas fijar, como tocar el piano, por ejemplo, pero me di cuenta de que el programa se centra en lo que los hijos quieren aprender y desarrollar». Anaí permitió que sus hijos eligieran las actividades que deseaban probar. Cada vez que invitaba a mis hijos a trabajar en sus metas, les preguntaba: «¿Qué quieres aprender? ¿Qué te gustaría probar?». Entonces ellos expresan sus deseos y yo aprendo a conocerlos mejor. Los niños y los jóvenes desean crecer. Inspirados por la luz de Cristo, nuestros hijos están ansiosos por aprender, crecer y servir. Desean llegar a ser como su Salvador mediante el mejoramiento personal. Shelen Castañeda, presidenta de la primaria de una rama de México, dijo: «Doy a los niños de 11 años la función de líderes, y ellos organizan y toman la iniciativa de llevar a cabo otras actividades. Me asombra su madurez, su disposición para ayudar y aprender». Los niños tienen derecho a recibir revelación personal al descubrir y trabajar con espíritu de oración para lograr un objetivo significativo determinado. Nuestro objetivo es dejar que los jóvenes lideren y reconocer que pueden y quieren progresar. Así que, ¿por dónde empezar? Cole Rosenberg, asesor de jóvenes de un barrio de Estados Unidos, dijo: «Trabajamos para mostrarles cómo se planifica con éxito. Luego damos un paso al costado y permitimos que sean los jóvenes quienes organicen sesiones de planificación y lleven a cabo actividades». Ayude a sus hijos: 1. A reconocer las impresiones del Espíritu Santo. 2. A descubrir metas. 3. A planificar cómo cumplirlas. 4. A actuar de acuerdo con ese plan. Y 5. A reflexionar sobre su experiencia. En general, cuanto más mayores sean los niños, más podrán dar esos pasos solos. El seguir esos 5 pasos permite que los niños se conviertan en mayordomos de su crecimiento por medio de planes, iniciativas y el deseo cristiano de mejorar. La misión del programa Niños y Jóvenes es ayudar a los niños, a los jóvenes y a sus familias a progresar a lo largo de la senda de los convenios a medida que afrontan los desafíos de la vida. Al guiar a los niños y jóvenes de la Iglesia hacia su Salvador, recordemos cómo creció Él. Tenemos el honor de presenciar dicho crecimiento.
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4: I look forward to each month.
5: Todos los meses espero con anhelo la llegada de la revista Liaona, que me fortalece con los mensajes de la primera presidencia, los que se publican en cada número. El de agosto contiene la exhortación del presidente Hinckley de leer o releer el Libro de Mormón antes de fin de año. ¿Por qué considera el presidente Hinckley que leer el Libro de Mormón será tan beneficioso para cada uno de nosotros? Él dice, su atractivo es tan imperecedero como la verdad, tan universal como la humanidad. Es el único libro que contiene en sus páginas una promesa de que el lector puede saber con certeza, por poder divino, qué es la verdad. Su origen es milagroso, y cuando se relata por primera vez ese origen a alguien que no lo conozca, es casi increíble. Pero el libro está aquí, y es posible palparlo, tenerlo en la mano y leerlo. Nadie puede negar su existencia. Ningún otro testamento escrito ilustra tan claramente el hecho de que cuando el hombre y la nación andan con amor y respeto a Dios y obedecen sus mandamientos, prosperan y progresan. Pero que cuando no le prestan atención ni escuchan su palabra, sobreviene una corrupción que, a menos que se detenga con la rectitud, conduce a la decadencia y a la muerte. ¿Por qué el leer el Libro de Mormón es importante para nosotros hoy en día? Lo es porque los principales escritores del Libro de Mormón comprendían a la perfección que sus escritos eran esencialmente para las personas de generaciones futuras, en lugar de ser para las de su propia generación. Moroni escribió a nuestra generación, «Os hablo como si os hallaseis presentes». El profeta Nefi dijo, «De modo que, por esta causa, el Señor Dios me ha prometido que estas cosas que escribo serán guardadas y preservadas y entregadas a los de mi posteridad, de generación en generación, para que se cumpla la promesa hecha a José, que su linaje no perecería jamás mientras durase la tierra». El Libro de Mormón es una voz de amonestación para esta generación. Vémoslo vívidamente que describe las condiciones de la tierra hoy en día. Y no es menester que nadie diga que estos registros no saldrán, pues ciertamente saldrán, porque el Señor lo ha dicho, porque de la tierra han de salir por mano del Señor, y nadie puede impedirlo. Y sucederá en una época en que se dirá que ya no existen los milagros, y será como si alguien hablase de entre los muertos. Y sucederá en un día en que la sangre de los santos clamará al Señor por motivo de las combinaciones secretas y las obras de obscuridad. Sí, sucederá en un día en que se negará el poder de Dios y las iglesias se habrán corrompido y ensalzado en el orgullo de sus corazones. Sí, en un día en que los directores y maestros de las iglesias se envanecerán con el orgullo de sus corazones, hasta el grado de envidiar a aquellos que pertenecen a sus iglesias. Sí, sucederá en un día en que se oirá de fuegos y tempestades y vapores de humo en países extranjeros. Y también se oirá de guerras, rumores de guerras y terremotos en diversos lugares. Sí, sucederá en un día en que habrá grandes contaminaciones sobre la superficie de la tierra. Habrá asesinatos y robos y mentiras y engaños y fornicaciones y toda clase de abominaciones. Cuando habrá muchos que dirán, haz esto o haz aquello, y no importa, porque en el postrer día el Señor sostendrá al que tal hiciere. Pero ay de tales, porque se hallan en la hiel de amargura y en los lazos de la iniquidad. El presidente Ezra Taft Benson corroboró el hecho de que el Libro de Mormón es de valor particular para nuestra época cuando dijo: el Libro de Mormón fue escrito para nosotros, los que vivimos en estos tiempos. Dios es el autor del libro. Es el registro de un pueblo caído y fue compilado por hombres inspirados para ser una bendición para nosotros, los de la actualidad. Las gentes de aquella época nunca tuvieron el libro. Este era para nosotros. Mormón, el profeta antiguo cuyo nombre lleva el libro, compendió siglos de anales. Dios, que conoce el fin desde el principio, le hizo saber lo que debía incluir en la recopilación porque nosotros lo necesitaríamos para nuestra época. Solemos leerlo como la historia de un pueblo caído, sin recordar que fue compilado por profetas inspirados con el fin de ayudarnos a venir a Cristo. Los principales escritores del Libro de Mormón no se propusieron en absoluto que este fuese un libro de historia. De hecho, Jacob dijo que su hermano Nefi le había mandado que no tratara más que ligeramente la historia de este pueblo. Cada vez que lo leamos, quizá debiéramos preguntarnos: ¿por qué los escritores habrán escogido esos relatos o sucesos en particular para ponerlos en el compendio? ¿Qué valor tienen para nosotros hoy en día? Entre las lecciones que aprendemos del Libro de Mormón están la causa y el efecto de la guerra y en qué condiciones se justifica. Habla de las maldades y de los peligros de las combinaciones secretas que se instituyen para conseguir poder y riquezas. Habla de la realidad de Satanás e indica algunos de los métodos que él utiliza. Nos aconseja. Entre las lecciones que aprendemos del Libro de Mormón están la causa y el efecto de la guerra y en qué condiciones se justifica. Habla de las maldades y de los peligros de las combinaciones secretas que se

de su sacrificio expiatorio por todo el género humano. Nos hace saber del recogimiento de la casa de Israel en los últimos días. Nos habla del objetivo y de los principios de la obra misional. Nos advierte evitar el orgullo, la indiferencia, la postergación de deberes, los peligros de las falsas tradiciones, la hipocresía y la falta de castidad. Ahora bien, de nosotros depende el estudiar el Libro de Mormón y aprender acerca de sus principios y aplicarlos a nuestra vida. El Libro de Mormón comienza con un gran relato sobre la importancia de que las familias tengan y utilicen las Escrituras. A Lehi, padre de familia y profeta, se le advirtió que había quienes procuraban quitarle la vida por motivo de lo que les había dicho con respecto a su iniquidad. Se le mandó tomar a su familia y huir. Y ocurrió que salió para el desierto y abandonó su casa y la tierra de su herencia y su oro, su plata y sus objetos preciosos. Y no llevó nada consigo, salvo a su familia y provisiones y tiendas, y se dirigió al desierto. Tras haber recorrido cierta distancia, Lehi tuvo un sueño en el que el Señor le dijo que no debían proseguir la marcha por el desierto sin regresar primero a Jerusalén a conseguir los anales de sus padres, que estaban grabados sobre planchas de bronce. Esas planchas también contienen las palabras de los profetas y los mandamientos del Señor. Se mandó a los cuatro hijos de Lehi hacer el viaje de regreso para conseguir los anales. Al llegar a Jerusalén, echaron suertes para ver cuál de ellos iría a la casa de Labán a pedirle las planchas de bronce. La suerte cayó sobre Labán. Este fue y entró a hablar con Labán. Y he aquí, aconteció que Labán se llenó de ira y lo echó de su presencia, y no quiso que él tuviera los anales. Por tanto, le dijo: he aquí, tú eres un ladrón y te voy a matar. Labán escapó con vida, pero sin las planchas de bronce. Lo que me llama la atención acerca de aquella primera tentativa es que los hermanos no tuvieran un buen plan. Eso nos enseña una importante lección que podemos aplicar a nuestro estudio de las Escrituras. Para poner de manifiesto nuestro cometido de leer el Libro de Mormón, abordemos nuestro estudio con un plan preciso. En su artículo de la revista de la Iglesia Liaona, el presidente Hinckley exhortó a los miembros de la Iglesia en todo el mundo y a nuestros amigos de todas partes a leer o releer el Libro de Mormón. Enseguida nos presentó un plan para cumplir con esa exhortación. Decía: si leen un poco más de un capítulo y medio por día, terminarán de leerlo antes de fin de año. Agosto y septiembre ya han pasado a la historia. Según el plan del presidente Hinckley, a estas alturas debiéramos estar leyendo el Libro de Alma entre los capítulos 4 y 12. ¿Se hallan adelantados o atrasados con respecto a lo previsto? Una vez que falló la primera tentativa de conseguir las planchas de bronce, los hermanos de Nefi estuvieron a punto de volver a su padre en el desierto. Pero Nefi los alentó a seguir intentándolo y les propuso otro método para conseguirlas. Por tanto, seamos fieles en guardar los mandamientos del Señor. Descendamos, pues, a la tierra de la herencia de nuestro Padre, pues he aquí, Él dejó oro y plata y toda clase de riquezas, y ha hecho todo esto a causa de los mandamientos del Señor. Y acaeció que entramos donde estaba Labán, y le pedimos que nos diera los anales, a cambio de los cuales le entregaríamos nuestro oro y nuestra plata y todas nuestras cosas preciosas. El ejemplo de Nefi nos enseña que las bendiciones de las Escrituras son muchísimo más valiosas que los bienes y las demás cosas mundanas. El buscar las cosas del mundo podrá a veces darnos placer pasajero, pero no regocijo ni felicidad perdurables. Si buscamos las cosas del Espíritu, la recompensa será eterna y nos brindará la satisfacción que buscamos por medio de esta experiencia terrenal. El presidente Hinckley nos insta a leer el Libro de Mormón para elevarnos por encima de las cosas del mundo y disfrutar de las cosas del Señor.
Él ha dicho, sin reservas, les prometo que si cada uno de ustedes sigue ese sentido,

0: sencillo programa, sin tener en cuenta cuántas veces haya leído el Libro de Mormón, recibirán personalmente y en su hogar una porción mayor del Espíritu del Señor. Se fortalecerá su resolución de obedecer los mandamientos de Dios y tendrán un testimonio más fuerte de la realidad viviente del Hijo de Dios. Esas bendiciones son mucho más valiosas que las posesiones materiales. Cuando Nefi y sus hermanos le ofrecieron a Labán su riqueza a cambio de las planchas de bronce, Labán se apoderó de sus bienes e intentó quitarles la vida. Totalmente desalentados, después de otro fracaso, Lamán y Lemuel de nuevo desearon abandonar lo que consideraban una tarea imposible. Pero Nefi fue inquebrantable en su cometido de obedecer al mandato del Señor y razonó con sus hermanos de esta manera: «Subamos de nuevo a Jerusalén y seamos fieles en guardar los mandamientos del Señor. Pues he aquí, Él es más poderoso que toda la tierra. ¿Por qué, pues, no ha de ser más poderoso que Labán con sus 50 o aún con sus decenas de millares?» El haber llevado a cabo esa misión con fe en el Señor produjo el resultado deseado. Cuando Nefi fue en busca de los anales, siendo guiado por el Espíritu, Labán fue puesto en sus manos. Por su fe y obediencia, Nefi consiguió tanto para él como para su familia las bendiciones de las Escrituras. Cuando consiguieron las planchas de bronce, Nefi y sus hermanos volvieron a su padre en el desierto. Si aceptamos la exhortación del presidente Hinckley con fe, contaremos con la promesa inequívoca de nuestro profeta de las bendiciones que recibiremos por nuestro estudio del Libro de Mormón. Descubriremos, como lo hicieron Nefi y su familia, que las Escrituras son deseables, sí, de gran valor para nosotros. También podremos recibir la bendición que prometió Moroni al cerrar los escritos del Libro de Mormón. Sí, venid a Cristo y perfeccionaos en Él, y absteneos de toda impiedad. Y si os abstenéis de toda impiedad y amáis a Dios con toda vuestra alma, mente y fuerza, entonces su gracia os es suficiente, para que por su gracia seáis perfectos en Cristo. Y si por la gracia de Dios sois perfectos en Cristo, de ningún modo podréis negar el poder de Dios. Este año celebramos el bicentenario del nacimiento del profeta José Smith. El Libro de Mormón constituye una evidencia incontrovertible del ministerio del profeta José Smith y de la restauración de la Iglesia de Jesucristo. El presidente Hinckley, en la conferencia general del pasado abril, dijo esto del Libro de Mormón: es algo que se puede palpar, que se puede leer, que se puede poner a prueba. Creo que todo el mundo cristiano debe procurarlo, darle la bienvenida y tenerlo en cuenta como un testimonio vibrante, ya que representa otro grandioso y básico aporte que llegó como una revelación al profeta José. Ruego que todos nosotros leamos el Libro de Mormón antes de fin de año, en cumplimiento a la exhortación de nuestro actual profeta Gordon B. Hinckley, para honrar al profeta de la restauración, José Smith. Ruego que tengamos un plan, que sigamos con fe, para experimentar lo que es de valor infinito y eterno, y que seamos llenos de ello, vale decir, la palabra de Dios que se encuentra en el Libro de Mormón. Es mi humilde oración, en el nombre de Jesucristo. Amén.
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3: Doctrina y convenios, secciones de la 10 a la 11. del 1 al 7 de febrero. ¿Cómo bendice nuestra vida la sabiduría del Señor? Cuando Martin Harris perdió las 116 páginas del manuscrito del Libro de Mormón, el Señor le dijo a José Smith, «Recuerda, recuerda, que no es la obra de Dios la que se frustra, sino la de los hombres». Lea esta cronología para ver la forma en que el Señor había compensado las páginas que él sabía que se perderían. 600 antes de Cristo. Registro de Nefi. El Señor inspiró a Nefi a escribir un segundo registro, las planchas menores de Nefi. Nefi no entendía la razón, pero tenía fe en que era para un sabio propósito. 400 después de Cristo. Compendio de Mormón. El Señor inspiró a Mormón a incluir las planchas menores de Nefi en el compendio que hizo de las planchas mayores de Nefi. Si bien el contenido de ambos juegos de planchas era semejante, Mormón tenía fe en que se hacía para un sabio propósito. 1828-1829. Revelación dada a José Smith. El Señor le dijo a José que no volviera a traducir las 116 páginas que se perdieron porque Satanás había incitado los corazones de hombres inicuos a cambiar las palabras, con el fin de desacreditar la labor de José. Las páginas que se perdieron y las planchas menores cubrían el mismo periodo, 600 a 130 años antes de Cristo. 2021. El Señor prepara una vía. Al igual que Dios compensó las páginas perdidas, Él ha preparado vías hoy en día para frustrar el esfuerzo que hace Satanás por debilitar nuestra fe. A nosotros nos toca ser fieles y seguir, a fin de que las puertas del infierno no prevalezcan en contra de nosotros. Análisis. ¿De qué manera ha compensado la sabiduría del Señor las debilidades o los errores de usted? ¿En qué ocasiones ha visto que la sabiduría de Él ha bendecido la vida de usted?
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4: Me regocijo junto con ustedes de ser miembro de la Iglesia de Jesucristo de los Santos de los Últimos Días. Marchamos hacia adelante tomando sobre nosotros el nombre de Cristo, teniendo la determinación de servirle hasta el fin. Aunque existen muchas experiencias como la de hoy, llenas de poder espiritual y confirmación, también hay días en los que nos sentimos inadecuados y sin preparación, cuando la duda y confusión entran en nuestro espíritu. Parte de nuestra victoria como discípulos de Cristo es lo que hacemos cuando nos sentimos así. Al meditar en los desafíos de servir en una misión hace casi 40 años, recuerdo que me sentía muy inadecuado y sin preparación. Recuerdo que al orar decía, «Padre Celestial, ¿cómo puedo ir a la misión si tengo tan poco conocimiento?» Creía en la iglesia, pero sentía que mi conocimiento espiritual era muy limitado. Al orar, tuve este sentimiento. No lo sabes todo, pero sabes lo suficiente. Ese consuelo me brindó el valor de dar el siguiente paso para ir a la misión. Nuestra conversión llega paso a paso, línea sobre línea. Primero edificamos los cimientos de la fe en el Señor Jesucristo Incluimos el compromiso continuo de orar y estar dispuestos a ser obedientes y tener un testimonio constante del Libro de Mormón. Al progresar en la vida terrenal, obtenemos paciencia y permanecemos firmes. La respuesta del Señor a veces será: no lo sabes todo, pero sabes lo suficiente. Lo suficiente para guardar los mandamientos y hacer lo correcto. Recordemos las palabras de Nefi. Sé que él ama a sus hijos. Sin embargo, no sé el significado de todas las cosas. En una ocasión, visité la misión del sur de Europa. Llegué el día en que un misionero recién llegado se preparaba para regresar a casa por insistencia propia. El misionero me relató de los desafíos de sus niñas, de sus problemas de aprendizaje y de sus mudanzas constantes de una familia a la otra. Habló con sinceridad de su incapacidad para adaptarse a una nueva cultura y añadió: «Hermano Anderson, ni siquiera sé si Dios me ama». Cuando dijo esas palabras, experimenté un fuerte sentimiento en mi espíritu que me decía: «Él sí sabe que lo amo. Él lo sabe». Le dejé continuar por unos minutos más y después le dije: «Elder, comprendo lo que ha dicho, pero debo corregirle en algo. Usted sabe que Dios lo ama. Usted lo sabe». Al decirle esas palabras, el mismo espíritu que me había hablado le habló a él, inclinó la cabeza y comenzó a llorar. Se disculpó y dijo: «Tiene razón, hermano Anderson. Sé que Dios me ama. Lo sé». Él no lo sabía todo, pero sabía lo suficiente. Ese invaluable conocimiento espiritual era suficiente para que la fe reemplazara su duda y así halló la fortaleza para permanecer en la misión. Hermanos y hermanas, todos tenemos momentos de fortaleza espiritual, momentos de inspiración y revelación. Debemos afirmarlos en lo más profundo del alma. Jesús dijo: «Dad cabida en vuestro corazón, de que hagáis las cosas que os enseñaré». Hace unos años, un amigo mío tuvo una hija que falleció en un trágico accidente. Mi amigo sintió un pesar insoportable. Él comenzó a dudar en lo que se le había enseñado. La madre de mi amigo me escribió una carta y me pidió que le diera una bendición. Al poner las manos sobre su cabeza, tuve la impresión: la fe no es solo un sentimiento, es una decisión. Mi amigo no lo sabía todo, pero sabía lo suficiente. Él eligió el camino de la fe y la obediencia. Se arrodilló y así recuperó su fuente de fortaleza espiritual. Los desafíos, las dificultades, las preguntas, las dudas forman parte de nuestra vida terrenal, pero no estamos solos. Como discípulos del Señor Jesucristo, contamos con inmensos depósitos espirituales de luz y verdad. El temor y la fe no pueden coexistir. Jesús dijo: «No temas, cree solamente». Comenzamos a ver que el que recibe luz y persevera en Dios, recibe más luz, y esa luz se hace más y más resplandeciente hasta el día perfecto. Nuestras preguntas y dudas se resuelven o dejan de preocuparnos. Llegamos a saber lo que ya sabíamos. Hadley Pay actualmente tiene 7 años. Ella nació con serios problemas auditivos. Sus padres la capacitaron diligentemente para que aprendiera a hablar. Cuando Hadley tenía 4 años, ella estaba con su madre en el supermercado en la fila para pagar. Al mirar atrás, vio a un pequeñito en una silla de ruedas y vio que no tenía piernas. Ella le preguntó a su madre por qué el niño no tenía piernas. Su madre le explicó a Hadley que nuestro Padre Celestial crea a todos sus hijos de forma diferente. «Está bien», contestó Hadley. Después, de forma imprevista, Hadley le dijo al pequeñito, «¿Sabías que cuando el Padre Celestial me creó, mis oídos no funcionaban? Eso me hace ser una persona especial. Él te creó a ti sin piernas, y eso te hace ser especial. Cuando Jesús venga, yo podré oír, y tú tendrás piernas. Si no os hacéis como niños, no entraréis en el reino de los cielos». Hadley sabía lo suficiente. Jesús es el Cristo. Él ha resucitado. Él es nuestro Salvador y Redentor. Todo llegará a estar bien cuando Él venga otra vez. Esta es su santa obra. Por medio del profeta José Smith, su sacerdocio se ha restaurado sobre la tierra, y su profeta hoy en día es el presidente Thomas S. Monson. En el nombre de Jesucristo. Amén.
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5: Solo para la versión digital. Reprensión Divina, una señal del amor que Dios tiene por nosotros, por Ryan y Jessica Sharp. No debería sorprendernos que el amoroso Padre nos invite a progresar proporcionándonos momentos de disciplina divina. Somos padres de 6 niños bulliciosos. Durante los últimos 17 años, hemos aprendido que el Espíritu a menudo utiliza nuestras experiencias como padres para enseñarnos cómo obra el Padre Celestial con sus hijos. Hace varios años, yo escuché a nuestros hijos jugar en el piso de arriba. Al escuchar con más atención, oí el sonido distintivo de un elemento para escribir que garabateaba en una pared. Exclamé, «¡Muchachos, están escribiendo en la pared?». Después de 3 segundos de silencio, el culpable respondió, «¡No!». Entonces le pedí que bajara el elemento con el que escribía. «Sí, mamá», dijo, y fue donde estaba yo, dando saltitos y de buena gana, incluso con alegría, y me entregó un lápiz. Mientras tanto, mantenía la otra mano en la que tenía un marcador permanente que yo podía ver con claridad, escondida detrás de la espalda. Después de sentarme con él, escucharlo, corregirlo y tratar de ayudarlo, tuve esta clara impresión. ¿Por qué a veces yo trato de ocultar mis pecados y defectos al Padre Celestial, que es omnisciente y amoroso? 3 propósitos de la reprensión divina. En la crianza de los hijos hay una diferencia fundamental entre el castigo y la disciplina. Como enseñó el presidente James F. Faust, las palabras discípulo y disciplina proceden de la misma raíz latina, discipulus. A medida que nos esforzamos por llegar a ser discípulos de Jesucristo más dedicados, no debería sorprendernos que el amoroso Padre nos invite a progresar por la senda del discipulado, proporcionándonos esos momentos de disciplina divina. El elder D. Todd Christofferson, del Quórum de los Doce Apóstoles, enseñó que la disciplina divina tiene por lo menos tres propósitos. 1. Persuadirnos al arrepentimiento. 2. Purificarnos y santificarnos. Y 3. A veces reorientar nuestro rumbo en la vida hacia lo que Dios sabe que es un mejor camino. El Señor envió a Samuel, un profeta lamanita, a predicar a los nefitas alrededor del año 6 a.C. En su predicación, él ilustra y recalca magistralmente los tres propósitos de la reprensión divina que enseñó el elder Christofferson. Quizá lo más importante fuera que Samuel trataba de enseñar a aquellos nefitas que tenían dificultades que la reprensión directa que estaban recibiendo no era una señal de que Dios no se preocupaba por ellos. No, más bien, esa reprimenda era precisamente debido al amor que él les tenía. Samuel lo dejó en claro cuando enseñó: Él ha amado a los del pueblo de Nefi y los ha disciplinado también. Sí, los ha disciplinado en los días de sus iniquidades, porque los ama. Porque como dijo el Señor, yo reprendo y disciplino a todos los que amo. Persuadirnos al arrepentimiento. El primer propósito de la reprensión divina que mencionó el elder Christofferson es persuadirnos a arrepentirnos. En sus primeras palabras, Samuel deja en claro que debido a la iniquidad de los nefitas, nada podría salvarlos, sino el arrepentimiento y la fe en el Señor Jesucristo. Ese mensaje de arrepentimiento, dijo él, era la razón por la que se le había enviado, a fin de que recibieseis buenas nuevas. Nótese la conexión que marca Samuel entre el arrepentimiento y las buenas nuevas. El elder Neil L. Anderson enseñó: La invitación a arrepentirnos es una petición amorosa de que nos demos vuelta y de que nos volvamos de nuevo hacia Dios. Es el llamado de un padre amoroso y de su hijo unigénito a que seamos más de lo que somos, que alcancemos un nivel de vida mejor, que cambiemos y que sintamos la felicidad que proviene de guardar los mandamientos. Samuel declaró constantemente su propósito al predicar. Para este propósito me he subido a las murallas de esta ciudad, para que conozcáis las condiciones del arrepentimiento. Sus profecías acerca de Cristo fueron dadas, con objeto de que creáis en su nombre, y si creéis en su nombre, os arrepentiréis de todos vuestros pecados. El mensaje de Samuel es claro: arrepentíos y volveos al Señor vuestro Dios. Purificarnos y santificarnos. Uno de los propósitos principales del arrepentimiento es refinarnos y cambiar el corazón humano. En su invitación a arrepentirse, Samuel se centra en la condición del corazón de los del pueblo. Habla de la dureza del corazón del pueblo de los nefitas. Él amonesta en contra de poner sus corazones en las riquezas. Les dice que sus corazones no se allegan al Señor y que andan según el orgullo de sus propios corazones. La reprensión divina nos ayuda a ver nuestro corazón errante y mediante fe y arrepentimiento, trae a efecto lo que Samuel llama un cambio de corazón. Ese cambio, según enseñó Samuel, nos hace firmes e inmutables en la fe al ligar en unión nuestro corazón errante con el Salvador Jesucristo. ¿Cómo reorientar el curso de nuestra vida? El elder Neil A. Maxwell cierta vez se refirió a esos momentos de reprensión como el descontento divino. Basándose en esa idea, la hermana Michelle D. Craig explicó: El descontento divino llega cuando comparamos lo que somos con el poder de lo que podemos llegar a ser. Cada uno de nosotros, si somos sinceros, siente una brecha entre dónde estamos y quiénes somos, y dónde queremos estar y quiénes queremos llegar a ser. Anhelamos tener una mayor capacidad personal. Estos sentimientos los da Dios y crean un apremio para actuar. Refiriéndose a este tercer y último propósito de la reprensión divina, Samuel invita con ahínco a los nefitas a utilizar su albedrío para elegir seguir la senda de su deber. O, como lo expresó el elder Christofferson, lo que Dios sabe que es un mejor camino. Sois libres, enseñó Samuel. Se os permite obrar por vosotros mismos, pues he aquí, Dios os ha dado el conocimiento y os ha hecho libres. Los ayudó a darse cuenta de que si bien eran libres de actuar, no eran libres de elegir las consecuencias de sus actos. Él amonestó, «Todos los días de vuestra vida habéis procurado aquello que no podíais obtener, y habéis buscado la felicidad cometiendo iniquidades, lo cual es contrario a la naturaleza de esa justicia». La vida buena, la vida abundante, la vida feliz, se encuentra en lo que Samuel llama andar con circunspección delante de Dios, procurando guardar sus mandamientos y sus estatutos y sus juicios, y con infatigable diligencia esforzarse por ayudar a otros a hacer lo mismo. Llegar a ser quien el Señor quiere que lleguemos a ser. John Newton tenía 6 años cuando su madre falleció. Lo había criado inculcándole a ser un creyente, enseñándole y leyendo las escrituras con él. A los 11 años, su padre, que era marinero, lo llevó a navegar. Al estar rodeado de vulgaridades, blasfemias y promiscuidad, John no tardó mucho en alejarse de su fe. Él dijo, «Pecaba con descaro y me esforzaba por tentar e inducir a los demás en toda ocasión». En un viaje, de repente se desató una tormenta. La tripulación comenzó a invocar a Dios para que lo salvara. Al principio, John se burló de ellos y los reprendió, pero cuando quedó claro que su destino era inevitable, clamó al Dios en el que su madre le había enseñado a creer. Oró y dijo algo así como, «Dios, si estás allí, por favor, sálvanos, y si lo haces, dedicaré el resto de mi vida a servirte». La tormenta cesó, las olas se calmaron y se les preservó la vida. Fiel a su palabra, John dedicó el resto de su vida a servir al Señor. Se convirtió en predicador y, como parte de su ministerio, escribió poemas. Muchos de dichos poemas llegarían a ser himnos, como el más famoso de ellos. Sublime gracia, cuán dulces son, que salvó a un desdichado como yo. Perdido estuve, pero se me rescató. Antes ciego, pero ahora veo. Ese himno es la historia de John Newton, pero también es nuestra historia y probablemente sea la de ustedes. El Señor omnisciente observa a cada uno de nosotros en nuestras circunstancias y en nuestros momentos de lucha y en el momento indicado interviene. Él nos rescata. Él nos transforma y crea en nosotros el insaciable deseo de vivir lo que Nefi cierta vez llamó aquella vida que está en Cristo. Conforme confiamos en la disciplina divina de Dios, llegamos a ser quienes Él tan fervientemente desea que lleguemos a ser, hombres y mujeres de Cristo y discípulos de Jesucristo.
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1: Entre los muchos propósitos de la vida y el ministerio del Señor Jesucristo, a menudo se pasa por desapercibido un aspecto grandioso de su misión. Sus seguidores no lo comprendieron plenamente en esa época, y muchos de los cristianos de nuestros días tampoco lo comprenden. Pero el Salvador mismo lo mencionó enfática y repetidamente. Es la gran verdad de que todo lo que Jesús vino a hacer y a decir, incluso y en especial su sufrimiento y sacrificio expiatorio, nos enseñó más acerca de quién es y cómo es Dios, nuestro Padre eterno. Lo enteramente devoto que es a sus hijos en toda época y en toda nación. Con palabras y con hechos, Jesús trató de revelar y personalizar la verdadera naturaleza de su Padre, nuestro Padre celestial. Lo hizo en parte porque todos necesitamos conocer más plenamente a Dios para amarle más profundamente y obedecerle más completamente. Como declara el Antiguo y el Nuevo Testamento, el primer mandamiento de todos es: amarás al Señor tu Dios con todo tu corazón y con toda tu alma y con toda tu mente y con todas tus fuerzas. Este es el primero y grande mandamiento. Con razón, entonces, enseñó el profeta José Smith: el primer principio del Evangelio es conocer con certeza el carácter de Dios. Quiero que todos ustedes le conozcan, dijo él, y se familiaricen con él. Debemos tener el concepto correcto de sus perfecciones y atributos, una admiración de la excelencia de su carácter. La primera declaración de nuestra fe es: nosotros creemos en Dios, el Eterno Padre. Y así lo hizo Jesús enfáticamente. Sin embargo, aún al reconocer su propia función singular en el plan divino, el Salvador insistió: y esta es la vida eterna, que te conozcan a ti, el único Dios verdadero. Después que generaciones de profetas habían intentado enseñar la voluntad y el camino de Dios, por lo general, con poco éxito, Él, en su máximo esfuerzo por permitirnos conocerle, envió a la tierra a su Hijo unigénito y perfecto, creado a su imagen y semejanza, para que viviera los rigores de la vida cotidiana y sirviera entre los mortales. Venir a la tierra con tal responsabilidad, ocupando el lugar de Elohim, hablando como Él hablaría, juzgando y sirviendo, amando y amonestando, soportando y perdonando, como Él lo haría, es un deber de tal proporciones que no podemos comprenderlo. Pero con lealtad y la determinación característicos de un Hijo divino, Jesús podía comprenderlo y lo llevó a cabo. Y después, cuando comenzó a recibir las alabanzas y los honores, humildemente dirigió toda adulación hacia su Padre. El Padre hace las obras, dijo con fervor. No puede el Hijo hacer nada por sí mismo, sino lo que ve hacer al Padre. Porque todo lo que el Padre hace, también lo hace el Hijo igualmente. En otra ocasión, Él dijo: yo hablo lo que he visto cerca del Padre. Nada hago por mí mismo, sino que según me enseñó el Padre. He descendido del cielo no para hacer mi voluntad, sino la voluntad del que me envió. Yo hago mi propia declaración sincera de Dios nuestro Padre eterno, porque algunos del mundo moderno padecen una penosa idea falsa acerca de Él. Entre ellos existe la tendencia a sentirse distantes del Padre, incluso alejados de Él, si es que creen en Él. Y si creen, mucha gente de nuestros días dice que tal vez se sentirían cómodos entre los brazos de Jesús, pero les incomoda pensar en el severo encuentro con Dios, por la mala interpretación y en algunos casos la mala traducción de la Biblia. Piensan que Dios el Padre y su Hijo Jesucristo obran en formas diferentes. A pesar del hecho de que tanto el Antiguo como el Nuevo Testamento afirman que el Hijo de Dios es uno con Él, actúan siempre bajo la dirección del Padre, que es el mismo, ayer, hoy y para siempre. Al meditar en esos errores, comprendemos que una de las contribuciones maravillosas del Libro de Mormón es su concepto perfecto de la divinidad. Allí no existe una brecha como la de Malaquías a Mateo. Ninguna pausa mientras cambiamos de mentalidad teológica. Allí no se malinterpreta a un Dios que obra con urgencia, amor y fidelidad en cada página desde el principio del libro, en los días del Antiguo Testamento, hasta el final, en los días del Nuevo Testamento. Sí, en un esfuerzo por restaurar al mundo las verdades de la Biblia y el concepto correcto de la Trinidad, lo que tenemos en el Libro de Mormón es una perspectiva uniforme de Dios en toda su gloria y bondad, su riqueza y complejidad, especialmente demostrada con la reaparición personal de Jesucristo, su Hijo unigénito. Cuán agradecidos estamos por todas las Escrituras, en especial las de la restauración, que nos enseñan la grandeza de los miembros de la Trinidad. ¿Cómo nos encantaría que todo el mundo recibiera y aceptara el concepto del Padre que se describe en forma tan conmovedora en la Perla de Gran Precio? Allí, en medio de una gran visión del género humano que el cielo abrió ante su vista, Enoch observa las bendiciones y las dificultades de la vida mortal, y al mirar a su padre, le asombra verlo llorar. Él dice con asombro a ese ser más poderoso del universo: ¿cómo es posible que tú llores? Eres justo y misericordioso y benévolo. La paz es la habitación de tu trono, y la misericordia irá delante de tu faz y no tendrá fin. ¿Cómo es posible que llores? Al contemplar los acontecimientos de cualquier día, Dios responde: he allí a estos, tus hermanos, son la obra de mis propias manos. Les di mandamientos que se amen el uno al otro y que me prefieran a mí, su Padre. Mas he aquí, no tienen afecto y aborrecen su propia sangre. Por tanto, ¿no han de llorar los cielos viendo que estos han de sufrir? Esa sola escena fascinante nos enseña más acerca de la verdadera naturaleza de Dios que cualquier disertación teológica. También nos ayuda a entender más eficazmente ese momento intenso de la alegoría del olivo en el Libro de Mormón, cuando después de cavar y abonar, de regar y de quitar la maleza, de podar, de trasplantar e injertar, el gran señor de la viña tira su pala y sus podaderas y llora, implorando al que desee escucharlo: ¿qué más pude haber hecho por mi viña? Qué imagen tan indeleble de la participación de Dios en nuestra vida. Qué angustia del padre cuando sus hijos no lo escogen a él ni al Evangelio que él